0: Tiro libre para Tigre, 38, quedan 7. Replegado defensivamente, aguantando los trapos Argentino Junior.
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0: A buscar Tigre el empate del partido. Recordemos que sobre el final del primer tiempo, Siri, el arquero del bicho, atajó un penal a Saralegui, y no solo el penal, sino el rebote. De cabeza le va a pegar Santi López. El ex Independiente y Rosario Central. Es muy lejos, no creo que se anime el arco. La va a tirar Chovida contra el área.

0: y queda la contra y a correr. Se viene por el costado derecho a toda velocidad. Argentino con la contra, lo barrieron justo. Justo lo barrieron a Álvarez, que salía con la contra. Le faltó pasta de delantero, fue Santi López. Haciendo un partido tremendo, Santi López, ¿eh?
1: Fue perfecto el retroceso. Tiró un buen centro primero y después retrocedió más de 30 metros para tocarla en el momento justo.
0: Está Siri caído, calambrado, ¿no?
2: Sí, sí, está calambrado. Se acerca a Gariano y, de hecho, uno de sus compañeros, Franco Vázquez, también se acerca para asistirlo. Ingresan los médicos.
0: No pudo aprovechar la contra. Kajnikoski aprovecha también de Abube para hablar de los suyos. Es dramático el final, 39 minutos. Domina, descontó y deja el partido abierto por ahora.
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0: Bueno, Fernández por un lado y Oviedo por el otro. Son los dos cambios que mete Tabove. 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
1: La primera de las tres modificaciones que realiza Dabove se retira con el número 4, Valentín Moreno, ingresa en su lugar con el 8, Martín Garay.
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1: Ya dejó la cancha con el 27, Santiago González, para que ingrese en su lugar con el 18, Manuel Fernández.
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1: El último de esta tanda abandonó la cancha con el 29, Ignacio Russo. Ingresó en su lugar con el 19, Alfio Oviedo.
4: Bueno, va a ir a buscar el partido claramente. Hay que ver dónde se para Garay. Oviedo está en el mismo lugar que Russo, armando el doble 9 con Domina, que hizo un buen partido.
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0: Se viene Molina, Molina, no offside. Bueno, me parece que ya hay datos definitivos. 47-31 Bolsonaro, 44-83 me parece que Lula, 2,8 aproximadamente la diferencia de Bolsonaro contra Lula. Muy cerrada la elección, hay segunda vuelta, festeja la derecha en Brasil, pero faltan 3 puntos para hacer gobierno. Sorpresiva, porque muy pocas encuestas lo daban a Bolsonaro. Y finalmente, el hijo del expresidente detenido hoy en Brasil se queda con el primer escrutinio, 2.8. La diferencia contra Lula da Silva. Se define el 25 de octubre en la segunda vuelta.
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0: Ya estarán completando esta información, nuestro compañero Dmitry informa primero. Ganó Bolsonaro, pero no le alcanzó. Habrá segunda vuelta, habrá balotaje en Brasil. Mientras tanto, viene un centro al área a favor de Argentino. Se cruza y termina devolviendo lazo. La pelota queda por la derecha. Kajnikoski mete el centro al área. La termina sacando. Y se viene la contrafalta. Sí, señor, de Carrizo. Falta de Carrizo, 42 minutos, tiro libre para Tigre.
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0: Se resolvió bien el jugador, 100 en esta.
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0: Como Radio Mitre, dramático al final. Se viene Santi López, ganó la cuerda, fue hasta el fondo, metió el centro. La sacó como pudo Álvarez. Queda la pelota a la media luna, en cara por el medio, la termina perdiendo. Cuando intentaba llevarse la pelota al 5, que era Bruno Leche, falta ahora. Falta ahora y tarjeta. Cuando se venía Molina, Lazo, amonestado Lazo, no.
1: El 50, Ignacio Pelufo, vio la segunda tarjeta amarilla en Tigre.
0: Tiro libre que corresponde a Argentino, Santino.
4: Creo que al final fue Domina, el delantero de Tigre, que tomaba al que se iba a Argentino, pero en este caso está bien sacada la amarilla porque cortó un ataque.
0: Nico 10 se mete a la cancha, está desesperado Nico 10, con Porcel y con los volantes. ¡No, Juanpi!
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0: Bueno, lo da vuelta Lula. Da vuelta Lula el escrutinio. 44-38 Lula. 44-27 Bolsonaro. Un empate técnico. A esta hora lo da vuelta Lula el escrutinio, es tremendo. 44-38.

0: 88 Lula, 44-27 Bolsonaro. Le descontó 5 puntos con los cuales Bolsonaro había arrancado el 50% del escrutinio. La pelota viene por derecha. Abre la cancha, Tigre, mete el centro contra el área con el pecho Porcel. La deja Chanchita, no sale Siri. La revienta a la mitad de la cancha. Es tan dramático este partido como la definición en las elecciones en Brasil.
1: Y Porcel entró para hacer doble 4, Jajnikovski para hacer doble 3. Esto grafica cómo está el partido ahora.
0: La pelota abierta por derecha. Encara y se viene Tigre. El centro atraviesa el punto del penal. Queda bollando, quiere, domina, no puede. La saca a la mitad de la cancha. Como puede Nicolás Oroz. Pero la pelota vuelve como un boomerang. Domina, gana la cuerda, se viene por afuera, falta. Falta, señor, tiro libre. Falta, señor, tiro libre. Tiro libre para Tigre contra López.
1: Es un tiro libre hermoso sobre el final del partido. Bien contra la izquierda para un centro fuerte al primer palo y que algún jugador entre a la carrera. Hay un buen partido de Santi López.
0: Pasamos en limpio. 47-26 Bolsonaro. 44-88 Lula da Silva. Esos son los números reales a esta hora. 2.8% Lula por sobre Bolsonaro. Valida la victoria por ahora el candidato de derecha. 45 minutos atentos al descuento. Tiro libre, señores, que corresponde a Tigre. Viene el centro contra el área y está. La pelota la termina sacando del área. ¿Cómo puede? Prieto y se viene por izquierda, dramático al final. La pelota viene larga para que corra por el sector derecho. La busca pero no llega. Jajnikovski presiona, perdió. Le queda otra vez el balón para que domine el arquero.
2: Seis más.
0: Seis más hasta los 51, vamos.
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0: La pelota viene por derecha. Ataca el balón y se viene Oviedo. Se viene Tigre con la esperanza de empatar, acorralado argentinos, que quiere guardar el liderazgo. Viene contra la media luna, va, domina, cae en el área, López pide falta, nada. Nada, buen cruce, no llega Molina, recupera la pelota por el medio, domina y maneja la pelota, Barrio Nuevo, todo Tigre en ataque, todo argentino defendiéndose. La pelota por derecha, al centro, viene el área, Siri. Siri en el cuadro chico. Siri en 46-51.
1: Qué bien y qué limpio se tiró Álvarez al piso. Ya armó la línea de 5 argentinos. Está Porcel por derecha, Prieto por izquierda, los tres centrales, Vázquez, Álvarez y Mendoza.
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0: 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Dramático final en la Paternal, dramático final en Brasil también. 2 puntos arriba Bolsonaro de Lula da Silva. Hay balotaje en Brasil, hay segunda vuelta.
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0: Milei acaba de tuitear, la libertad avanza en Brasil también. Esto, la libertad avanza en Brasil por la victoria de Lula, aunque todavía falta la segunda vuelta y la diferencia es muy corta. Que ha sacado el candidato de derecha, son 2.5 puntos.
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0: 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Estudiantes de Río Cuarto Racing, a continuación por Radio Mitre, con Gávez, con Marcelo Espina. Ya ganó Huracán con el polaco Caimi, ganó Belgrano el clásico cordobés con José Gabriel. Se viene con la pelota Fernández, sale Fernández, cruza la mitad de la cancha, ataca a Tigre. Le come la espalda lateral izquierdo, pero cruza perfecto. Perfecto Vázquez para mandar la pelota fuera, lateral, lateral para lo de Victoria que se viene con todo.
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0: La pelota a la mitad de la cancha la tiene Bruno Leyes. Bruno Leyes la tira al área, la bajaron de pecho. La saca como puede Vázquez. Queda el rebote en la mitad de la cancha. Se viene con la pelota dominada Barrio Nuevo. Barrio Nuevo a la izquierda, centro, punto del penal. Devuelve como puede Mendoza, la tira para Molina. Corre Molina, Molina no llega. 48-51, quedan 3. El partido está abierto. Santi López quiere, no puede. La recupera Jajnikovski. Le queda Porcel, Porcel la tira larga. Por el costado izquierdo a correr, a ver. Llega el jugador de Argentino, llegó, la tiene que dormir. La tiene que dormir. la domina y la tiene Carrizo. Aguanta contra el lateral, lo marcan dos, la cucharea, gana un lateral, Jaime Coque. La gente se levanta, aplaude, respira. ¡Dramático final, Santino!
1: Se festeja como un gol este lateral que gana Argentinos porque puede avanzar unos metros y respirar. Ahora, desconocida versión del equipo de Nico Díez en esta segunda parte.
0: ¡Ahora sí se levantan los bichos de la Paternal! ¡Se levanta el público de Argentinos! 49, quedan dos. Gana 2-1. Puntero en la zona por ahora. A dos puntos de Independiente, igual a Boca. La pelota viene a la mitad de la cancha. Reclama Oroz, que no, dice el árbitro. Lateral de Tigre por derecha.
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0: Tigre no se da por vencido. La pelota la tiene Santi López. Santi López de buen partido. Lo comieron, perdió. Le queda el balón para salir jugando. Mendoza por el medio. La tiene larga. Va Molina. Va Molina para el gol. Está extenuado Molina. La perdió. Estaba extenuado Molina. Zenobio. Zenobio, el arquero, Nico Díez en la cancha. 49 y medio de 51. Le piden que presione arriba Nico Díez. Y va Tigre, hay una falta. Dice que no el árbitro. La pelota puesta al punto del penal. Corta miedo. Corto miedo, lateral de Tigre que se viene con todo.
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0: Todavía no se termina. Todavía no nos animamos con Ciola a decir nada. La pelota la trae del fondo Lazo. Lazo al costado izquierdo. Tigre tendrá una más. 50 de 51. La tiene Álvarez. Álvarez para Barrio Nuevo. El central parado como número 5. Adentro se mete y devuelve Kevin Gutiérrez. La domina por afuera Jaime Coque. Tirala. La pone para Molina. Se va a Molina. Lo liquida Molina. Es el contra 3. Llévatela al córner. Le pide. Molina perdió. No puede más Molina. Está extenuadísimo Molina.
1: Está muerto físicamente. Todo el segundo tiempo corrió atrás de la pelota.
0: Molina le deja una más a Tigre. Le deja una más con Lazo. Lazo de primera. Pelufo. Que reventó el palo en una. Se equivoca Tigre. Lo va a ganar Argentinos. Dramático final en la Paternal. La revolea Lazo. Lazo con el pecho. Lo corre Molina. Toca Lazo. Le dice Barrio Nuevo. Barrio Nuevo aquí a la izquierda para Álvarez. Un centro más. A ver. Viene al área y un rebote. Se queda con la pelota Mendoza. Mendoza la manda lateral. Se va a terminar. Pide la hora Nico Díez. La pelota no salió. Pide la hora Nico Díez. Se terminó. Se terminó. Se terminó. Ganó el bicho. Se terminó. Se terminó. Ganó el bicho puntero. Ganó la Paternal. Ganó el bicho. Ganó Argentinos. Con goles de Kevin Gutiérrez. De Gastón Verón. Con Siri atacando en un penal al Colo Zanaregui. Con el descuento en el segundo tiempo de nómina, con un dominio absoluto de Tigre para empatarlo. Ganó el bicho, ganó la Paternal, se sube arriba de la cima. Ganó Argentino puntero, Argentino 2, Tigre 1.
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4: Explotó el Diego Armando Maradona, el aliento de los hinchas de Argentinos Juniors que logran una nueva victoria y que ahora deberá pensar en el próximo partido, nada más y nada menos que ante Platense en condición de visitante.
5: Bronca y resignación en el Matador que acumula su cuarta derrota consecutiva. El próximo sábado recibe a Banfield desde las 7:15.
0: Señoras y señores, ganó Argentinos. Se viene Gámez para Estudiantes de Río Cuarto frente a Racing, pero la victoria del bicho la comenta por Mitre Santino Ciola.
1: Poco le importan a los hinchas de Argentinos las formas porque Argentinos vuelve a estar en Copa Libertadores y vuelve a estar primero, pero un segundo tiempo para el olvido. Mucho premio para Nico Díez este triunfo, que lo trabajó bien en el primer tiempo, se quedó en el segundo. A Tigre le faltaron ideas y peso ofensivo. Era partido para empate.
0: Señores, fue el comentario final de Santino de Ciola para esta victoria del bicho. Señores, nos vamos. Gracias, Caramelo Sheffer. Gracias, querido Santino Ciola, Juan Picaballero, chau Lichetti, chau Nico Sánchez.
6: Abrazo.
0: Señores, nos fuimos, Ariel González en la producción. La pelota sigue rodando, locura Paternal. ahora Estudiantes de Río Cuarto, ahora Racing, en el fútbol de Mitre con Gávez y Espina.
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7: 9 de la noche, 16 minutos, temperatura en Buenos Aires, 18 grados 3 décimas, el cielo está despejado y la humedad 67%. Más sobre las elecciones generales en Brasil, hay segunda vuelta o balotaje. Con el 98% de las mesas escrutadas, Flavio Bolsonaro se impuso con el 47,2% en primera vuelta por sobre Lula da Silva, que tuvo el 44,9%. 158 millones de brasileños fueron habilitados para votar. El candidato de derecha se impuso en varios distritos, como Santa Catarina, Río Grande, Río de Janeiro, en la capital, en Brasilia, y Minas Gerais, entre otros. Con este resultado, hay balotaje o segunda vuelta para el 25 de octubre. Dentro de 21 días, ambos candidatos volverán a enfrentarse en los comicios para definir quién será el primer mandatario del país vecino. Lo reiteramos, Bolsonaro se impuso las elecciones en Brasil, pero hay segunda vuelta. En tanto, el presidente Milei se expresó en redes sociales felicitando a Bolsonaro a través de una foto con el candidato de derecha. El mandatario argentino señaló: "Felicitaciones, querido amigo Flavio Bolsonaro, por esta histórica elección ante el comunista de Lula. El continente americano es de ciudadanos que quieren vivir en libertad. Espero que pronto podamos empezar a trabajar juntos para que la Argentina y Brasil sigan siendo grandes socios comerciales, culturales y políticos. Las oportunidades para nuestras naciones trabajando juntos son infinitas". El cielo despejado en Buenos Aires, temperatura actual 18 grados 3 décimas y la humedad 67%.
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4: 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Ya vivimos desde el Estadio Ciudad de Río Cuarto, Antonio Candini, Estudiantes de Río Cuarto Racing. Lo comenta Marcelo Espina. Lo relata Leo.

0: Río Cuarto, juega Estudiantes, juega Racing, la Academia visita Córdoba. Y Estudiantes se juega nada más ni nada menos que el descenso. El supermitre deportivo después de la victoria de Argentinos. El equipo de Nico Díez, el relato de Anhelo, el comentario de Scioli. Llega el turno de ver qué es lo que pasa con este Racing Club de Avellaneda. Racing, ¿qué te han hecho, Racing? Porque en el último tiempo la sensación es que desde la salida de Costas todo fue cuesta abajo. Que no ha podido reconstruirse, que no ha podido dar en la tecla ni con los nombres, ni con el momento, ni con el sentimiento. Racing vive una situación particular y es la de no jugar casi por nada en cuanto a los objetivos, pero con la obligación de ganar, porque sí, su escudo y su camiseta se lo piden todos los fines de semana. La gente está desencantada. La eliminación en Copa Argentina y de la forma en la que se dio es un puñal que durará mucho tiempo, pero veremos en esta reconstrucción que por ahora no aparece cuánto tarda Racing en rehacerse. Hoy tiene que poner el primer pie, ya sin Boivoda, con Chirola Romero y con Racing que piensa en fin de año y ver qué será de la vida de la Academia de Diego Milito como presidente. Del otro lado, Estudiantes, el León del Imperio. Llegó a Primera División metiéndole garra, empuje, arbitrajes polémicos el equipo de Dagatti, pero hoy se encuentra en una situación apremiante. Tiene que ganar todo y esperar. Casi una misión imposible. Ha sido malo lo de Estudiantes de Río Cuarto hasta acá en Primera División. Aparece el León del Imperio, aparece la Academia. Bienvenido Marcelo Espina a la noche del fútbol de Radio Mitre.
1: Hiciste un resumen bastante claro de respecto de la situación de estos dos conjuntos. Se enfrentan el último y el penúltimo de lo que es este certamen. Estudiantes de Río Cuarto, que ganó tan solo un partido de este clausura, dos partidos en lo que va de toda la temporada, y Racing con dos triunfos nada más en este clausura y siete en toda la temporada. Bueno, el sueño de Estudiantes de Río Cuarto, como bien decías, un milagro, ¿no? Por un lado, tratar de alcanzar a Riestra, que juega mañana, por el otro lado, tratar de alcanzar a Losivi, que hoy perdió, pero que es una tarea totalmente complicada, pero sí con la consigna de poder ganar hoy y dejarlo a Racing en el último lugar de la tabla de posiciones, porque Estudiantes de Río Cuarto tiene 6, Racing tiene 8, y de ganar el conjunto cordobés pasaría al conjunto que hoy dirige Chirola Romero.
0: Señoras y señores, Racing vestido de Racing, Estudiantes de Río Cuarto vestido de Estudiantes de Río Cuarto. Licha Santangelo, bienvenido. Hola, hola Academia, hola León del Imperio. Hola Licha.
2: Hola Leo, el gusto de saludarte para contarte sobre el equipo de Rubén Forestello, que acumula 3 derrotas consecutivas en el último tiempo, luchando por la permanencia. Claro está, el equipo está confirmado.
0: Allí están los jugadores, los protagonistas, dándose la mano, los jugadores de Racing y los de Estudiantes de Río Cuarto. Licha, decías entonces, de la Academia. Con el saludo protocolar y con los protagonistas en cancha. Señoras y señores, Ali Lichetti, bienvenido a los Estudios Centrales. ¿Cómo estamos?
3: Hola Leo, renovando el saludo en este gran domingo del Supermitre Deportivo, donde Huracán, con el gol de Lescano, le ganó 1-0 Aldo Civi. Con 10 terminó el Tiburón, expulsado Pombo. Ganó Belgrano con el tanto de Ramiro Hernández, el clásico cordobés, 1-0. Ganó Argentinos, tantos de Kevin Gutiérrez y Gastón Verón. Jerónimo Domina, el descuento para Tigre. Siri, arquero de Argentinos, le contuvo un penal a Saralegui. Posterior rebate también en ese rebote al ejecutor. Estos son los resultados más interesantes para que Argentinos esté en su zona bien arriba, con 21-19 Belgrano con Huracán, 18 Central con Independiente Rivadavia y Gimnasia, 16 para Sarmiento, 15 Barracas. Instituto comanda el grupo A con 25, Defensa 21, Boca, Vélez 20, 17 para Gimnasia de Mendoza, Lanús, Newell's e Independiente tienen 17. Ya Marcelo habló de la puntuación de Racing y de Estudiantes de Río Cuarto. Leo.
0: Bien, están los capitanes, está Gonzalo Mafini, está Facundo Cambeses en la mitad de la cancha, en la noche de Río Cuarto, esperando por Estudiantes y por Racing. Todo en el fútbol del Super Mitre Deportivo Licha. Así forma el local, así va Estudiantes de Río Cuarto con este 11.
4: El equipo de Forestero, el 38 Lautaro Herrera, 2 Gonzalo Mafini, 6 Juan Antonini, 31 Matías Valenti. En la mitad de cancha el 14 Gonzalo González, 10 Tomás González, 5 Alejandro Cabrera, 17 Gabriel Alanís, 23 Fernando Rodríguez y los delanteros, el 77 Ibrahim Hezar y el 11 Martín Garnerone.
0: Y estos son los 11 de la Academia, si va Racing en la noche de Río Cuarto.
4: Dos cambios hace Chirona Romero al respecto del equipo que cayó ante Boca. A la cancha Canavo por Rojo y también Lautaro Díaz por Saracho. En el arco el 25 Cambeses, 4 Canavo, 38 Mateo Martínez, 43 Escudero, 19 Nacho Rodríguez. En la mitad de cancha 16 Ortegoza, 33 Leo Pérez, 20 Lodico y los delanteros. El 32 Lautaro Díaz, 9 Maravilla Martínez y 17 Tomás Konechny. El equipo de la dupla Chirola Romero Agüed.
0: Bien, el hincha, ¿qué queda de Marcos Rojo? ¿Qué tiene que saber el hincha de Racing?
4: Que por ahora no está concretado su arribo a Estudiantes de La Plata. De hecho, la oferta que hizo Estudiantes en las últimas horas, Racing la consideró insuficiente. ¿Hay confianza por parte de Estudiantes de que van a elevar la propuesta y Racing aceptaría? Pero por ahora no está cerrada su llegada al León.
0: Bien, ahí está entonces lo último, lo que tenés que saber con la información de Licha Santangelo en el aire del Super Mitre Deportivo. Va quedando todo listo para que empiecen los primeros 45 minutos de Estudiantes de Río Cuarto Racing en el aire de Radio Mitre, después de la victoria de Argentinos ante Tigre, después del relato de Danilo en el Super Mitre Deportivo y con la previa de la selección, que mañana tendrá la despedida. Mañana empieza a gestarse la despedida, que será el martes. Y será transmisión, obviamente, del Super Mitre Deportivo con Anelo y toda la banda. Y hasta recién la victoria de Argentinos ante Tigre, junto a Santiciola, con todo el equipo. Va quedando todo listo, va quedando todo en orden, señoras y señores. Ya está Messi, ¿no? Ya está entrenando con la selección.
3: Sí, todo esto. Sí, entrenó hoy. Y Martínez, Jair Romero, Otamendi, Tagliafico, De Paul, Fernández, McAllister, Messi, Martínez Álvarez se perfila para jugar con Benín el martes. En la despedida del capitán.
0: Bien, perfecto. Se acomoda Maravilla, se acomodan los muchachos. Le voy a decir una cosa. En la previa, Espina, me gusta Tomás González.
1: ¿Cómo?
0: Me gusta Tomás González, el mediocampista de Lincoln. Sí, me gusta mucho.
1: Bueno.
0: De los buenos jugadores que tiene Estudiantes de Río Cuarto. Lo he visto mucho en Douglas High de Pergamino. Me ha gustado. Es de los chicos que... Esto es como el Colo Cabrera, ¿no? Algún momento la rompió y le valió jugar en primera división. Después las lesiones le pasaron factura. Y es lógico. Y después vos sabés que tengo debilidad por el 2 de Racing, por el chico Mateo Martínez.
1: Bueno, ya arranca el partido, así que empecé a relatarlo.
0: Señoras y señores, ¡movió Estudiantes de Río Cuarto!
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0: Y la pelota que va por la mitad de la cancha tiene Konechny el balón. La busca Tomás Konechny, quería pasar, va retrocediendo, tratando de encarar. Hay falta, marca el árbitro Felipe Viola, árbitro de la noche en Río Cuarto. El Colo Cabrera y la infracción, primer minuto de juego en el León del Imperio. Por ahora la expectativa es salvarse el descenso. Sabe su gente que es prácticamente imposible. Un milagro tendría que ocurrir. Habrá salida, será para Cambeses. El toque de Cambeses con Mateo Martínez. La tiene Mateo Martínez, tocándola con Canavo. Canavo que va dominando del fondo. Juega Canavo, va para Mateo Martínez. Martínez que la tiene que sacar con Cambeses. Desde atrás el arquero de Racing jugándola para Escudero. Y Escudero que la tiene, va el zurdo dominando. Vuelve para Cambeses, salen los pibes que son los zagueros de Racing.
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0: Va la entrega de Mateo Martínez. No la puede recuperar allí Ibrahim Ingésar. La domina otra vez Martínez. Martínez para Escudero. Va saliendo la academia. Minuto y medio tenemos. El toque y la apertura es con Nacho Rodríguez, que ya la va buscando cortita y al pie con Lodico. Lodico la puntea. La tiró para que vaya a buscar a toda velocidad. Ahora toca con él y la dejó para que venga el centro de Nacho Rodríguez. La tira directamente afuera. Pedía un córner que no existió, habrá salida para Lautaro Herrera.
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1: Bueno, Racing arranca con línea de 4. Desarmó la línea de 5 que venía utilizando Boviboda en los últimos partidos. Delante de la línea de 4, Pérez bien centralizado. A la derecha está Ortegoza, a la izquierda Lodico y después los tres de arriba. Arriba Maravilla Martínez por el medio, por un costado con Egni y por el otro lado el Autor de Díaz.
0: La salida larga de Herrera, la pelota que va más allá de la mitad de la cancha, la voy a buscar allí Leo Pérez. La recuperación quería ser de Escudero, el rebote le va quedando a Lodico, engancha a Lodico, suelta, Leonel Pérez que llega, el toque de Pérez no es bueno, no llegaba allí para intentar Lautaro Díaz. Qué buena recuperación, se viene en ataque ahora Estudiantes, abrieron la pelota con Garnerone, quiere Garnerone, no puede, recupera Escudero, pega Martín Garnerone. Se termina yendo por última línea, señoras y señores. Habrá salida para la academia. Avanzó en esta el León del Imperio, Espina.
1: Buen arranque del partido, ¿eh? Intenso, dinámico. Los dos buscan, la verdad que en definitiva los dos tienen mucho para ganar y poco para perder. Sobre todo Estudiantes de Río Cuarto. A ver si puede conseguir una victoria más jugando de local.
0: Llegando a los 3 minutos del primer tiempo, la salida de Leonel Pérez.
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0: Sacando la pelota, va por el costado izquierdo Rodríguez. Mete el pase en diagonal. Juega ahora allí en 3/4 de campo Ulises Ortegoza. La frena Ortegoza. Ortegoza que tocó, devolvió hacia el medio. Ya descarga rápidamente con Egni. Busca Lodico. La pelota le va a quedar para que la tenga la academia con Nacho Rodríguez, que retrocede. Volviendo por la mitad de la cancha, domina Racing, tiene que salir en 3 minutos y medio. ¡Mide mamá en Megatone.net!
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0: A la salida de Racing con Mateo Martínez, la tiene Alanis. Juega Alanis, Alanis tocó para el Colo Cabrera. Apertura para Fernando Rodríguez, ataca el marcador de punta por izquierda que tiene el conjunto de Yagi Forestelo. Le quiere quedar Alanis, metió Alanis, recuperó la pelota. Ahora Ulises Ortegoza, mete el cuerpo, saca, pega finalmente ahora en la posición de Rodríguez. Ahí lateral, lateral y es para el Racing Club de Avellaneda. 4 minutos del primer tiempo. A todo esto, Licha Santangelo, ¿Chirola Romero hasta diciembre o Chirola Romero hasta cuándo?
4: Hasta diciembre está previsto el interinato, por lo menos de Chirola Romero. Veremos si después en 2027 Diego Milito tiene acercamientos a Nicolás Diez o Guillermo Barros Esqueloto. Son los apuntados para el año próximo.
0: Bueno, ya lo fueron a buscar a Nicolás Diez hace un tiempito. Fue el primer técnico que quiso antes de Boivoda, ¿no? O por lo menos era apuntado, con el que negoció. Pero no pudieron llegar a ningún acuerdo, sí, porque no quiso romper contrato Nicolás Diez, también con lógica. Pero me parece que hay algo allí, ¿no? Hay un sentimiento del técnico argentino.
1: Sí, y además, Leo, me parece que hay un perfil, ¿no? Que busca Milito, de acuerdo a las... A la búsqueda de entrenadores, porque Boivoda va por esa línea también de lo que probablemente pretenda para la próxima temporada.
0: Yo lo único que tengo y como información para agregar a lo de Licha Santangelo es que Guillermo Barros Esqueloto todavía tiene en pie el ofrecimiento de los Tigres de México.
1: Sí, bueno, pero ahí no se puede competir, Leo, con un equipo de esa característica del fútbol mexicano y sobre todo los Tigres. Es difícil competir desde el aspecto económico. Hay que ver qué es lo que pretende como proyecto futbolístico también Guillermo, ¿no?
0: No, está claro, y por eso también está en Vélez, creo que que está a gusto en Vélez.
1: Sí, está cómodo, sí.
0: Acaba a sacar la pelota y la va teniendo por el costado. Busca Nacho Rodríguez la salida de Racing. 5 minutos y medio tenemos de este primer tiempo. Va por la izquierda la academia. Se frena Nacho Rodríguez. Toca al medio. La deja para Leonel Pérez, que avanza y cambia. Abriéndola por la derecha. Pelota para Canavo. Acá se viene Ezequiel. Va Canavo. Canavo soltó. La jugó para que arranque Lautaro Díaz. Viene Díaz. Metió el centro. Saca el Colo Cabrera. Despeja. Levanta. La tira por un costado. Juega Fernando Rodríguez. Se le va al lateral. Y es para Racing.
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0: Hay lateral, señoras y señores, será para la Academia Racing Club, con el partido hasta el momento 0-0. Tiene que hacer el lateral desde ese costado el futbolista que La pedía la Canavo. Hay cabezazo y córner. Será tiro de esquina y es para la Academia de la Derecha.
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0: 6 minutos en el Supermitre Deportivo. Estamos viviendo el fútbol. Por ahora de Racing y Estudiantes de Río Cuarto en el equipo académico. Maravilla en el área, Mateo Martínez se suma, Escudero también. Va por arriba Racing, que quiere de cabeza. Vendrá el centro de Lodico, que viene de hacer un olímpico con la zurda. Es cierto, era cerrado, este es abierto. Acaba Lodico para meter el centro y al área, busca la Academia. Se mueve Racing, va por arriba, se agarran en el área. Felipe Viola, a Felipe Viola le encanta cobrar, ¿eh? Esto lo digo porque viene el ascenso marcando, cobrando. Es joven, es el hijo de Sergio Viola. Tendrá que bajar un poco el perfil este chico si es que quiere mejorar en su carrera. Va a venir el centro, Lodico la puso por abajo, el pique, y la termina sacando Martín Garnerone en el área, dejándola allí para que trate de escapar, pero no podía. En la mitad de la cancha, cuando recuperaba esa pelota el futbolista Valente. Acá se viene Rodríguez, arranca Rodríguez, mete el centro, pelota al medio, corta. Corta el Colo Cabrera, queda dentro de la cancha. Se viene el Racing, están todos habilitados. Maravilla jugó, la pelota ahora desde el offside, ¿volvió o no? Dice que no, el árbitro y córner, tiro de esquina y es para Racing.
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1: Que toma la iniciativa Racing del partido, también se la cede Estudiante de Río Cuarto, que en estos 5 defensores, 3 volantes, Cabrera, González y Alanís, y los 2 de arriba, le regala la pelota, le regala medio campo, retroceden los cordobeses a poder ver si pueden robar y salir rápido.
0: Acá le va a pegar Nacho, va Rodríguez para meter el centro, busca por arriba Racing. Quiere el gol la Academia, va a ir a buscar de cabeza, intenta Leonel Pérez, quiere Maravilla, va Mateo Martínez, se toman las camisetas los jugadores de Estudiantes y lo de la Academia en el centro, pelota arriba, cabezazo defensivo para que le quede en la media luna Ulises Ortegoza, va Maravilla que no puede, se toman de nuevo, la saca con falta previa Antonini en el despeje, había infracción de Maravilla, tiro libre y es para el León del Imperio.
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0: 0-0, Estudiantes de Río Cuarto y Racing. 8 minutos, casi 9, qué rápido que es el tiempo, qué rápido pasa aquí en el León del Imperio, en Río Cuarto.
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0: Por ahora 5 goles, que hace a todo esto Chirola Romero, que hace Yagi Forestello, hincha Sant'Angelo.
4: Están bastante tranquilos ambos. Chirola Romero de busito, porque está agradable la temperatura, 16 grados.
0: Se viene a toda velocidad Alanís. Va Gabriel por la izquierda. Alanís abrió. Soltó para Ibrahim César. Viene el toque de César. Mala la entrega del delantero. La recupera bien Leonel Pérez, jugándola con Ulises Ortegoza. Al piso. Va con todo para marcar el Colo Cabrera. Señoras y señores, hay lateral y es para la Academia Racing Club.
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0: y
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0: Viene Racing, Ortegoza la metió al medio, la quiere con Egni, tiene el gol, tiró, ¡gol!

0: Racing. Gol de la Academia, gol de Conegni. El pase de Ulises Ortegoza la filtró como 8 hacia el área. No la pudo despejar en el piso Antonini. Llegó Conegni, controló y definió arriba, cruzado de zurda dentro del área para que nada pueda hacer Lautaro Herrera. En 10 minutos del primer tiempo, el Racing de Chirola le gana 1-0 a León del Imperio en Río Cuarto.
1: Bueno, dos errores garrafales defensivos de Estudiante de Río Cuarto, bien aprovechado por Racing. Primero porque es un lateral largo de Cabanabo que falla Valentini y uno de sus volantes, de sus compañeros, los dos dudaron. El que no dudó fue Ortegoza, que se la llevó solo con comodidad, metió el centro al segundo palo y después viene el segundo error, ¿no? El de Antonini, que barriéndose le erra la pelota, se la termina entregando a Conegni y ahí con mucha frialdad controló bien y definió bien, arriba, inatajable para Herrera. A los 11 minutos Racing aprovecharon dos errores y de los dos errores consiguió el 1-0.
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0: Licha después del gol.
3: Se gritó mucho en el banco de Racing, por supuesto que no gana de visitante desde aquel triunfo en playoffs ante Estudiantes en La Plata en el semestre pasado. Pasó el ciclo de Boisboda, no supo ganar en condición de visitante y ahora abre el marcador. Séptimo gol de Konechny con la camiseta de Racing.
0: Señoras y señores, hay tiro libre para Racing. Llegó tarde, era para tarjeta la falta de...
1: Era para tarjeta, sí, llegó tarde.
0: Fue una clara falta de tarjeta.
1: Sí, sí, sí, clarita. La falta la cobró, no sacó la tarjeta, ¿no?
0: Sí, pero aparte, era para una tarjeta amarilla y muy bien ganada, muy bien merecida. Hay tiro libre para la Academia. En diagonal al arco, señoras y señores, busca Racing, le quiere pegar Nacho Rodríguez, también lo dijo. Está ganando 1-0 la Academia en Córdoba. Va para meterle roca, va para meterle la zurda a esa pelota para ver qué intenta en este Racing. Va Lodico, levanta la mano Lodico, busca de cabeza, va Racing, quiere por atrás de todo Mateo Martínez, viene el centro de Lodico, cabezazo defensivo de Fernando Rodríguez para mandarla directamente al córner.
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0: Será córner, señoras y señores, vendrá el centro a buscar Racing, va por más. Se nota que Racing tiene más que Estudiante de Río Cuarto en el arranque. Cuando llega al área, preocupa y va a la Academia, que llegan 1-0. Va a venir el centro de Lodico, pelota arriba, el cabezazo defensivo, le queda el remate, no puede darse vuelta ahora, pero la tiene igual el autor del gol con Egni. Abrió, la cambió el centro de Rodríguez, pelota por arriba, la quiere Pérez, llegan de cabeza, le queda el remate, tapó el arquero, se lo sacó. Se lo sacó en el remate el jugador de Racing, el envío otra vez, llegó con Egni. Señoras y señores, lo tuvo la Academia, tapó Herrera, lo que era el gol a todo esto, Espina.
1: Clarita, clarita, un buen centro, todo partió del tiro de esquina que siguió hacia el lado izquierdo, vino el centro y le quedó nuevamente a Conecti, estuvo bien Herrera abajo, porque tenía muchas piernas en el camino, muy fuerte el remate y bien rasante.
0: Sale bien Escudero dejando la cortita ahora para el toque de Lodico. La pelota de Mateo Martínez, el pase al medio. Acaba Racing, que pierde la mitad de la cancha. Quiere recuperar y salir rápido Cambeses. Ya la tiene Cambeses. La tiene Cambeses. Está que arde el partido.
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0: Va saliendo Mateo Martínez, 14 minutos de la primera parte, el toque es para Cannavo, y Cannavo que juega, Ortegoza que la muestra, a Ortegoza moviéndose allí, hay recuperación de Estudiantes de Río Cuarto en los pies de Rodríguez, habrá lateral y será para el León del Imperio.
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0: Ya va saliendo Racing, el toque de Lodico, el pase de Lodico que va por el costado izquierdo, buscó la evolución, se viene Lodico, quiere la pelota, bajo al piso para marcar el número 2, Gonzalo Mafini, capitán. Ahí lateral lo tiene que hacer Racing, desde el costado izquierdo, en tres cuartos de campo. Por ahora con el encuentro 1-0 ganando la Academia. Gol de Conegni.
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0: El lateral de Rodríguez, pelota que busca Aria, el cabezazo de Conegni. No llega Maravilla. Mete Lodico, pone el pie, va trabando con todo el Colo Cabrera. Se la lleva contra el rincón. Busca sacar la Cabrera. El árbitro dice que se levante, señoras y señores. Habrá salido, será por el León del Imperio. Qué jugada diferente la del Colo recién, ¿eh? Que bien la hizo.
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0: Sale Estudiantes, el toque por el medio para Lanís. Apertura de Lanís, la tiró para Rodríguez, va a llegar el centro. Viene Rodríguez, busca, no podía Fernando, quería pasar a Lanís, recupera. Toca cortito y la deja al medio con el Colo Cabrera. Sale el León del Imperio, 15-30, tenemos ganar Racing 1-0 en Río Cuarto.
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1: Hay un buen partido de Racing, Leo, ¿eh? Hay un buen partido de Racing, le está manejando bien la pelota en la mitad de la cancha, movedizo Lodico, apareciendo bien Ortigosa sobre la derecha. Le falta quizás tener un poquito más de fluidez o que intervenga más en el partido Adrián Martínez, pero bueno, sabemos que él está más preparado para la definición que para la gestación, pero Racing, a pesar de estar ganando el partido, sigue buscando.
0: A salir desde el fondo, la tiene Cambice.
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0: Sacando la pelota del fondo, la va teniendo Leo Pérez. La levanta Leo Pérez para que vaya a dividir Lautaro Díaz. Que bien, se la bajó de cabeza con Egni. Con Egni tocó, Lodico recibió. Acaba el gato, viene Lodico la tiene. Lodico toca, va por la izquierda. Juega para Nacho Rodríguez otra vez con Lodico. Se frena. Lodico, vuelve el pase, no llega. Hay recuperación de Estudiantes de Río Cuarto. El Colo Cabrera para salir.
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0: Licha, pregunto por Racing, pregunto por Estudiantes.
3: Bueno, quedó tendido en el piso con Echni. Sabés que chocó con un central de Estudiantes de Río Cuarto y está pidiendo la asistencia porque está golpeado y se están preparando para atenderlo. En cuanto a Chirola Romero, segundo partido como interino, ya le había ganado a Independiente Petrolero después de la salida de Gustavo Costas por Copa Sudamericana, 2-0 en aquella oportunidad.
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1: Bien. Bueno, si el Estudiante no puede agarrar la pelota, Leo, le trata de jugar a la segunda pelota. Fíjate que Herrera, como lo va a hacer ahora, generalmente patea largo y trata de presionar con los volantes para después de ahí poder tratar de atacar. Pero enseguida la pelota cae o en los centrales o en Pérez y vuelve Racing a tener el poder del partido.
0: Va buscando la mitad de la cancha y se viene por ahora habilitado Martín Garnerone. Domina Martín, viene Garnerone. La perdió rápido con Lautaro Díaz. Tiene que sacar la pelota Lautaro Díaz. La tira hacia la mitad de la cancha. Va a recuperar como puede Ortigosa. En el fondo levantando la hora de zurda Valenti. Le queda la salida Leo Pérez. Viene Leo Pérez. Un equipo que defiende y se desarma con esa línea de 5. El conjunto cordobés. La tiene Nacho. Va Rodríguez. Viene Rodríguez. Quiere Rodríguez. Tocó. Se demoró. La jugó para Conegni. Va para Nacho Rodríguez. Vuelve la pelota atrás. La tiene Lodico. Lodico deja para Leo Pérez. Leo Pérez retrocede. La tiene Racing en la mitad de la cancha con Gonzalo Escudero.
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0: Martínez que sale, va con Leonel Pérez. Se frena Leonel Pérez en la mitad de la cancha. Apertura por el costado izquierdo. Ya la va teniendo Lodico. Lodico en la mitad del terreno, retrocediendo y teniendo la Racing allí con Gonzalo Escudero.
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0: 19 son los minutos que tenemos al Ortigosa. Ortigosa atrás para Cambeses. Corner. Casi se hace un gol en contra. Racing, insólito. Insólito, Espina.
1: Insólito y Y qué suerte para Ortega Osa, que la pelota se la dio fuera de la referencia del arco y bueno, con el esfuerzo de querer evitar el tiro de esquina, Cambese se le terminó yendo. Pero si iba sobre el arco, no sé qué hubiese pasado, porque el arquero nunca espera este tipo de pases de esta manera, ¿eh?
0: Te digo, tremendo, con la velocidad que le pegó Ortegoza. Y tiro de esquina y será para el León del Imperio.
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0: Y llegará al centro, va por arriba, busca Estudiante, viene la pelota cerrada y cabezazo. Se lo perdió abajo del arco, llegó Maffini. Lo tuvo Gonzalo, lo tuvo Maffini. Antonini al lado decía, déjamela a mí que le pego yo, señoras y señores. Esto sí, 1-0. Le erró la pelota finalmente el futbolista Estudiante de Río Cuarto, Fantonini.
1: Clarita fue, clarita, porque fue casi a la altura del punto del penal. Él arrancó desde el borde del área, no le dio con la cabeza porque le bajó de golpe y le metió la pierna izquierda, no la agarró bien el marcador central, se fue a ancha, pero lo que no puede jugándolo por abajo lo consiguió por arriba Estudiante de Río Cuarto.
0: 20 minutos tenemos, gana Racing 1-0. Quedó corta la pelota, tiene que salir Lautaro Herrera, el arquero desesperado. Este chico que, no sé, ya atajó en este campeonato, Herrera, porque ha tenido varios arqueros Estudiantes ya. Este es un chico del club, evidentemente.
3: Sí, está debutando, Leo.
0: No, claro, mirá, te digo, de los que yo tengo en la cabeza, uno es Bruera, que salió, el otro es Lastra, y el otro es, se me hizo una nube ahora. Pero este es el cuarto arquero de Estudiante Río Cuarto en el campeonato.
3: Gualtieri, el restante.
0: Claro.
3: Está en el banco.
0: Es llamativo, ¿eh?
1: Sí, llamativo, sí. Bueno, te marca un poco, Leo, este tipo de situaciones, la ubicación en la tabla, ¿no?
0: Acá se viene, va Nacho Rodríguez, busca Racing, mete el centro, ¡Maravilla! ¡Maravilla! Lo cerca que estuvo Maravilla, señoras y señores. La pelota se va al tiro de esquina, será córner y es para Racing.
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1: Lindo desborde de Nacho Rodríguez por la izquierda, metió un centro muy favorable para el delantero, ganándole la espalda a Adrián Martínez. Le erró con la izquierda y cerró la pinza del otro lado con Egni, apareciendo solo. Metió la derecha, también le erró, previamente hubo un desvío, se fue al córner.
0: Hay tiro de esquina, es córner y es para Racing, le va a pegar el gato Lodico. Busca la academia, cuando Racing llega da la sensación que lastima. 22 minutos del primer tiempo, gana 1-0 Racing con el gol de Conegni. El córner de Lodico, el centro de Lodico pasado, va por arriba, el cabezazo defensivo de Maffini, no lo puede creer. Maffini mira a su compañero y dice, pero pensé que eras un rival. La tira el córner, estaban solos los dos. Hay tiro de esquina para Racing.
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1: Tan solo los dos, sí. Él y Alanis. No se hablaron, los dos miraron a la pelota y cuando intentaron cabecear, bueno, Maffini la mandó al córner.
0: Hay tiro de esquina, señoras y señores. Lodico le quiere pegar cerrado. Llega el envío del gato, va Lodico para entrarle. Va Racing que busca el segundo. Casi 23 minutos tenemos del primer tiempo. Acá va Gastón, va Lodico, va por arriba, viene el centro. El toque le queda, remate a Ortegoza. Estaba todo invalidado porque hubo falta de Lautaro Díaz sobre el número 10, Tommy González.
1: Y tarjeta, Leo. Me parece que hay tarjeta para Lautaro Díaz.
0: Bueno, le metió el piecito arriba, ¿no?
1: Sí.
3: Bueno, el primero en Racing.
0: Amonestado Licha, entonces, ¿primero en el partido? Sí, fue claro, ¿no?
3: Exacto.
1: Sí, no lo ve venir, ¿eh? Él levanta la pierna para tratar de impactar y cuando le aparece el 10 de Estudiante de Río Cuarto, ahí le eleva el pie y lo contacta.
0: Acaba Maravilla, viene el centro. A las manos del arquero, una mala salida de Estudiantes. Casi fue propicio para que Racing pueda convertir el segundo. Habrá salida, será para Lautaro Herrera.
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0: Pelota para que vaya a buscar de cabeza. Ahora con el pecho el Colo Cabrera, recupera y se viene Ortegoza. Estaba todo invalidado porque había offside. Ortegoza mira como diciendo, déjame seguir. Lo que pasa es que antes venía del offside el jugador de Estudiantes Río Cuarto. ¿Qué te digo? Si la dejaba seguir, valía todo, ¿eh?
1: Sí, porque además le quedaba todo el pasillo libre, parecido a la jugada del gol, ¿no? Que recibe sobre ese sector a espalda del carrilero y tuvo el tiempo para tirar el centro. Parecería que si Racing ajusta el último toque, Leo está cerca del segundo.
0: Pelota larga, va a ir a buscar ahora de cabeza para recuperar por el costado esa pelota Valenti. Le queda en la salida a Rodríguez. La mete larga para Ibrahim César. Buen giro del 77. Acaba Ibrahim. Viene César. Falta de atrás, empujón de Ortegoza. Dice el árbitro que no, que hay mano. Ah, para mí fue falta. Yo no sé qué intensidad tuvo, pero el jugador hizo el movimiento sacándose de encima. Es falta esto, muchachos.
1: Sí, re. Re.
0: ¿Qué hace Viola?
1: Re. Típica falta de Blanco que hacía en Boca, ¿te acordás? Hace un tiempito atrás empujando a los rivales cuando están de espalda.
0: Pero Marce, es una falta burda.
1: Sí, evidente. Sí.
0: La pelota larga de Cambese. Mamita Viola. Van a buscar de cabeza. Esto es otro de los muchachos de la gestión Peligoy, ¿no? Parejito viene. Es impresionante. Tiene el récord. Son todo un desastre. Va a sacar la pelota y la domina Escudero. Ya la deja para Lodico. Viene Lodico, tocándola por la izquierda. La salida será de Nacho Rodríguez. Vuelve la pelota para Mateo Martínez, que ya la va a ir a buscar después del pase de Cambeses. Va saliendo la Academia.
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0: Sale Cambeses, tocándola Cambeses. Dejándola para Escudero, y Escudero que va para Nacho Rodríguez. Nacho Rodríguez que mete el pase. La descarga de Conegni. Va Lodico. Se muestra Lodico. Se muestra bien abierto Canavo. La pide Lautaro Díaz. Primero el toque de Canavo para que juegue por el medio Mateo Martínez. Va volviendo hacia el medio círculo central. La tiene Leonel Pérez. Pérez que la tiene que dejar nuevamente por la izquierda. Escudero que abre. Se viene Racing en tres cuartos con Nacho. Al centro de Rodríguez. Pelota al corazón del área. La busca. Pero no puede Maravilla Martínez. Va metiendo con todo Leonel Pérez, que tampoco llegaba. Ibrahim César. Le erró la pelota a César. Miró para un lado, quiso hacer una cosa, le salió otra, Pina.
1: Sí, sí, no sé si no la tocó con la puntita de un pie, ¿viste? Y después con la otra le terminó cerrando como le erró. Estaba observando bien a los dos marcadores centrales de Racing, Escudero y Martínez. Qué buen primer pase de salida, ¿eh? Ahí Racing tiene dos chicos que con tiempo, esperándolos y compartidos, Leo, me parece que le puede dar algo interesante.
0: Bueno, señoras y señores, habrá salida. Es para Estudiantes de la derecha. 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
0: Te dije 27 minutos, pasa rápido el tiempo en Río Cuarto.
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0: Ya la tiene Cambese, la salida de Racing en 27 minutos del primer tiempo. Ganando la Academia, gol de Conegni. 1-0 ante Estudiantes de Río Cuarto como visitante. La domina Leonel Pérez, apertura de Pérez. Pérez que la deja, la tira para Canavo. Canavo se muestra, se frena. Canavo tiene que tocar hacia atrás. Ya la va soltando Mateo Martínez. La tiene Racing.
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0: Ale Lichetti, más información.
4: Recordando la Primera Nacional Agropecuario 0-0 con Midland. Chacarita le ganó 1-0 a Patronato San Telmo. 3-2 Almirante Brown, casi descendido. Güemes, Colegiales le ganó 1-0 a Güemes. Y recordamos la gran victoria en Rafaela de Atlanta, 3-2. Y sobre el final, el triunfo de Godoy Cruz, 2-1 ante los Andes.
0: Se viene Racing, quería la pelota por la izquierda, Lodico. Ahí falta, marca el árbitro. Y esperemos que se corte, ¿no? Ese gran momento de Godoy Cruz, por lo menos por una semana. La que viene, el lunes que viene, que se corte. El lunes que viene, viene ese victoria al hilo, está bien, muchachos, es mucho.
4: Ya está.
0: Tenemos que ganar, pues nos vamos al descenso. Así de corta la bocha. Hay tiro libre, será para Estudiantes de Río Cuarto. Abrazo grande al pueblo tombino que tanto quiero.
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0: Qué bien resolvió Conegni, cabeza fría en el momento justo para el gol de Racing.
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0: Acá juega el Colo Cabrera, va como 8, viene el Colo, quiere desbordar, no puede, se quedó sin nafta ya. Va a perder esa pelota, se va a ir por última línea, se lamenta el Colo Cabrera. Marcó bien Escudero. Habrá salida, señoras. ¿Quién es el asistente, Licha? ¿Quién es el asistente 2?
3: La asistente 2 es Dayana Milone.
0: Bien, Adriano Milone. Y el uno es el número uno, ¿no? Velati, que es el hombre de los cuatro mundiales.
5: Cuatro mundiales.
3: Juan Pablo Velati, claro. El cuarto es Julián Jerez en el bar Héctor Paleta junto a Mariana de Almeida.
0: Cuatro mundiales y alguna final de Copa del Mundo, como en Rusia 2018. Va a sacar la pelota del fondo. Ya la va teniendo Mateo Martínez. Vio que no criticamos a todo el mundo. Los que son buenos por algo son buenos. Y por algo hicieron la carrera que hicieron.
5: La carrera que hicieron, claro. Sí,
0: acá sí, la va teniendo Espina. Hay que ser justo.
1: No, por supuesto, sí. Como con los jugadores, ¿no? Cuando juegan mal, se dice que juegan mal. Cuando juegan bien, hay que decir que juegan bien. Con los árbitros, lo mismo.
0: Sí, lo que pasa es que para mí tiene un condicionante distinto. Que ojalá algunos nada más fueran malos. Acá la va teniendo y se viene González. Va González, metió el pase atrás, tiene el empate. Va Estudiante, gira, engancha, no puede acomodarse. Garnerone, le queda el centro a Fernando Rodríguez. Viene la pelota al área, el desvío. Corte para que salga Leo Pérez. Se duerme Racing en la salida ahora. El espeje largo de derecha hacia adelante para ir a buscar a Maravilla. Llegará primero Antonini para despejar. Tocan hacia el medio, vuelve a meter Pérez. Hay un desvío, le queda Maravilla. Arranca Lautaro Díaz, la metió para Maravilla Martínez. Díaz era para bancarla, no para tocarla tan rápido. Habrá salida del fondo, será de Lautaro Herrera. Largo pelotazo hacia la mitad de la cancha. El que la quiere es Ibrahim César, que poniendo el cuerpo es un fenómeno, pero es un batallador del ascenso. Ahí se queda después con esas ganas. Y el que la va teniendo es con Egne. Suelta con Lodi. Con Lodi para Nacho Rodríguez. Vuelve la pelota para que la tenga con Egne. Tocándola y dejándola a Lodico hacia atrás. Juega Escudero en 31.
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1: Lo que es un mal control, ¿no? Porque recién Garnerone controló mal adentro del área. Controló hacia atrás y eso no le permitió acomodarse rápidamente para rematar. Había hecho una linda jugada sobre el sector izquierdo Estudiante de Río Cuarto. Bueno, al final se diluyó todo. Quedó en la nada. A Racing le está costando ahora pasar la zona de los volantes del conjunto cordobés.
0: Venía teniendo la pelota nuevamente por el costado izquierdo a Nani.

0: Pérez. La va teniendo abajo, metiendo con todo allí, tratando de recuperar esa pelota Gonzalo González. Mete Gonzalo González, se le va a él afuera. Hay lateral y será para Racing en Brasil. Hay segunda vuelta Bolsonaro y Lula, 99.5 de las mesas escrutadas, 47-10 para Bolsonaro, 45-08 para Lula. Por ahora en Brasil habrá entonces confirmada segunda vuelta para saber quién comanda a República Federativa de Brasil. Acaba jugando la pelota en la mitad de la cancha el León del Imperio. ¿Con quién? Con Gonzalo González. Abriéndola para que juegue Tomás González, que va al piso. La recupera Racing, la levantó Lodico. La pincha y a correr. Se viene Racing, va a la academia. Acá avanza y la va pidiendo Conegni por el medio. Va dominando la maravilla. Toca hacia atrás, pelota para Lodico. Lodico se frenó, tocó para Nacho Rodríguez. Va Nacho Rodríguez, juega el zurdo, vuelve para Lodico. La pide cortito Ulises. Ortegoza la tiene, viene Ortegoza, engancha Ortegoza. Sale Ortegoza, retrocede. La mitad de la cancha, Escudero ya abre, cambiándola por la izquierda, va para Lodico. Lodico la metió al área, no llega el pase, no es bueno. Habrá salida por última línea, será para Lautaro Herrera.
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2: Cuando se trata de armar un buen circuito, Leo, por la izquierda, con Rodríguez, Lodico y con Egni, ese triángulo como que lo gestiona bien, le falta un poquito más de triangular sobre la derecha, al no tener un enganche, canche, canche, canche. Le falta algo más de elaboración por el sector derecho con un poco más de proyección de Canavo.
0: Acá va Cabrera, la tira larga Cabrera, busca Rodríguez, mete el centro, pelota al corazón del área, sacó Racing ahora en la vuelta, despejándola rápido. Lo hizo bien Fernando Rodríguez esta, Marce.
2: La hizo bien, la hizo bien, llegó a línea de fondo, hay un pequeño resbalón en el camino, pero ya Estudiantes de Río Cuarto el partido se lo igualó a Racing, de hecho juega más tiempo en campo de Racing.
0: Lateral de Fernando Rodríguez, la va a ir a buscar a Alanis, la quiere Alanis, enganchó a Alanis, recupera Pérez, el toque de Ortegoza, Canavo que va, viene Canavo peleándola, pierde la pelota Canavo, vuelve a Alanis, Alanis que domina, suelta para Cabrera, va el Colo, la tiene Cabrera, sale Estudiante de Río Cuarto en 34.
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0: Y acaba Racing, el toque que va por la derecha, la pisa, la juega Díaz. Qué jugada diferente, este sí que es diferente.
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0: Va por la derecha Gonzalo González, se viene en ataque Estudiante de Río Cuarto, mete el centro. Pelota pasada, va a buscar por el costado izquierdo Fernando Rodríguez, levantó, la agarró con la parte externa del botín, quedó en la medialuna, busca Garnerone, la perdió, sale Racing y si la arma bien, ojo, acaba la academia, largo pelotazo para Lautaro Díaz, que es rápido y va a ganar, la pide Maravilla por el medio, la pide Maravilla por el medio, va Lautaro, se frenó cerca del córner, tocó la pelota atrás, no llega el pase de Conegni, Cabrera y al tiro de esquina, será para Racing. Era buena esta, la hizo bien Lautaro Díaz. Espina,
2: era buena porque fue un buen pelotazo largo, un pase largo de Lodico para Lautaro Díaz, que le ganó claramente en velocidad a Valenti, y después cuando jugó hacia atrás, la idea de Conegni era buena, darle de cachetada hacia la izquierda, bueno, se la llevó por delante el volante de Estudiantes de Río Cuarto, la mandó al córner, cambian el ejecutante, se viene Nacho Rodríguez a pierna invertida.
0: Hay córner para Racing.
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0: Hay un aire de Colo Cabrera, Marcelito Blanco, ¿no? Espina, cosita.
2: Tiene, es verdad.
0: Ahí va para pegarle.
2: Te mandamos un saludo.
0: Un abrazo grande. El remate arriba, las manos del arquero. Lautaro Herrera que ya levanta. Busca la pelota y va por el costado izquierdo. La tiene Escudero. Toca para Lodico. Llega Lodico que busca el lateral. Ahí lateral y será para la academia. Marcelito Blanco, histórico goleador, ¿no?
2: Sí, claro.
0: El Albo campeón del 93. Hizo mucho en los Andes. Hizo goles en Vera. Buen argentino suyo. ¿Se acuerdan cuando Argentino hacía de local en Mendoza?
2: Claro, sí, lo enfrenté a ese argentino.
0: Claro. ¿Tuviste que ir a Mendoza, Marce?
2: Tuvimos que ir a Mendoza, sí, con Platense.
0: ¿Se acuerdan el clásico a Mendoza?
2: Fuimos a jugar el clásico, sí, jugaba Jaime Pizarro en Argentino Juniors, que después lo tuve como entrenador. Y hoy el hijo juega en central.
0: Va a jugarla, claro, Vicente. Acaba a sacar la pelota desde el fondo, la va teniendo el arquero Cambeses. Va a levantar la pelota Cambeses. Busca de cabeza para cortar hacia la mitad de la cancha el Colo Cabrera que levanta. Ya la tira para Fernando Rodríguez.

0: Rodríguez. Viene Fernando Rodríguez tocando la pelota al medio, descargándola para que levante Cabrera. La tiro larga, la pelota para que la baje con el pecho César. El remate.
1: Eso, César tiene esto, ¿no? Viene de un movimiento bárbaro que vos decís, ya está, si la mató así, le rompe el arco y de punterito.
2: Y sabés que tenía tiempo, Leo, porque controló y los dos defensores, en lugar de atacar la pelota, se tiraron atrás.
0: ¡Uy, qué buena pelota de Lodico! Va para que defina, Maravilla, tiene el gol, tiró.

0: Racing. Maravilla Martínez para definir, un pase de Lodico fenomenal. La escapada por izquierda rápida y en diagonal de Nacho Rodríguez, que llegó apremiado para definir. Bien por Mafini, que fue al piso con el arquero Herrera, pero después el rebote le queda al 9. Y el goleador dice presente, Maravilla Martínez de zurda, para poner en 38 del primer tiempo. Racing 2, Estudiantes de Río Cuarto 0. Está cargada la academia.
1: Hace un ratito estábamos hablando que Racing busca triangulaciones por los costados y estaba mucho más claro por la izquierda que por la derecha. Ahora el que no intervino fue Conegni, pero hay un muy buen pase de Lodico para la proyección de Nacho Rodríguez, que fue totalmente decidido. Tuvo que ganar con el cuerpo, más con fuerza que con técnica, y después queda exigido en el último toque de la pelota, en donde alcanza a puntear Rosa Mafini y la pelota le cae con el efecto a Maravilla Martínez, que con toda su calidad dentro del área metió el pie izquierdo, elevándolo con todo el arco a su disposición. El 2-0 para Racing, un 2-0 me parece que justo por lo que generó el conjunto de Chirola Romero.
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0: Señoras y señores, está ganando Racing 2-0 ante Estudiantes de Río Cuarto. Y va a ir a buscar por más. La academia que quiere. La quiere despejar ahora Gonzalo González. Hacer rebotar. Le queda otra vez el envío para que toque Lodico. Va saliendo Racing allí. Buscando la academia ahora con Nacho Rodríguez, tocando la pelota por el medio. Licha Santangelo, voy con vos.
3: Y siguió pidiendo intensidad Chirola Romero. Que la academia no baje el ritmo. Para Maravilla Martínez es el segundo gol en el campeonato, pero si sumás también el tanto que le hizo a Boca, convirtió goles en los últimos 3 juegos. En total 64 goles con la camiseta de Racing.
0: Bueno, volvieron los goles de Maravilla, Espina,
1: Y bueno, Racing los necesitaba y él lo buscaba, pero no lo podía encontrar. Estuvo también un poco contrariado con el gol. Hoy tuvo 2 y esta la metió.
0: Va sacando Racing allí con Lodico. La tiene Gato, viene Lodico. Oca Lodico todavía, ahora sí, la juega por la izquierda. Se viene la academia. Engancha y busca la pelota con Egni. Lodico mete el centro. Pelota pasada, va para Canavo. Y que se levante porque le pasaba muy lejos del cuerpo. Habrá salida para Lautaro Herrera.
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0: Hay córner, o sea, pero no es córner. Bueno, la tocó el jugador de Estudiantes, pero parecía córner, ¿eh?
1: Parecía córner, sí. Parecía. Alanis le está pidiendo y no lo puede creer.
0: No, pero vamos a ver. Evidentemente, Viola está muy cerca.
1: Sí, está cerca.
0: Tiene que haber visto bien la jugada, no. O sea, debe haber visto un desvío que desde nuestra ubicación es imperceptible porque vimos que pegaban a Alanis, pero creo que si no lo hubiesen hasta corregido, ¿eh? Va, pienso yo, ¿no?
1: Sí, puede ser. Se empieza a adelantar un poquito Estudiantes de Río Cuarto para presionar, Leo, la salida de Racing. Claro, también queda estirado, ¿no? Y eso es peligroso.
0: La buscaba Rodríguez. Qué mal fue Rodríguez. Ojo con esto, ¿eh?
1: Sí, porque fue de costado.
0: No, y fue con la otra pierna. Sí, Tenía que buscar la pelota con la izquierda y fue con la derecha a pegarle directo a la altura del tobillo del jugador de Racing. Esto para tarjeta y, te digo, para arrancar con una amarilla, ¿eh?
3: Raro. Muy sentido Mateo Martínez, ¿eh?
0: Lo fue a buscar con la pierna.
1: Sí, pero es de amarilla, me parece. Sí. Me parece que en esta el árbitro acierta, porque no hay pisotón. Me parece que es un choque sobre la pierna de Rodríguez sobre Martínez.
0: Bueno, lo llamativo fue que llegaba con el pie a buscar la pelota. ¿Por qué lo fue a buscar el jugador?
1: ¿Y por qué lo fue a buscar no con la pierna, no con el pie izquierdo, sino con el pie derecho? Raro.
0: Bueno, quedó tendido Mateo Martínez, se va levantando. Pasar rápido el tiempo, 42 minutos tenemos.
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0: Qué bien definido Maravilla, ¿eh? Cabeza fría en el momento justo.
1: Muy bien definido.
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1: muy
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1: bien.
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0: Saca la pelota Cambeses, largo bochazo de Cambeses para buscar arriba a Maravilla Martínez, le queda la pelota para que jueguen con Negni, sale con Negni, desde atrás se la quitaron sin falta, dice el árbitro, domina el Colo Cabrera, tiene que tocar Cabrera, jugando la pelota para la salida allí de Alaní, le queda el rebote para que toque por izquierda y la levanten ahora, con el pelotazo largo de a Tomás González para que vaya Ibrahim Gésar, que no podía, la recuperación quiere ser del fondo de Maffini, gana de cabeza, le va a quedar otra vez a Lodico, Lodico que la bajaba, Ortegoza que no podía, que sí, la busca, ahora es Leonel Pérez, hay un rebote, hay mano de Leo Pérez, tiro libre y es para Estudiantes.
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0: Bueno, la mano de Leonel Pérez, claro. La salida será de Estudiantes de Río Cuarto, en la mitad de la cancha, casi 44 minutos. Este sí que es diferente, ¿eh? Hablamos de el número 5 de Colo Cabrera.
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0: Tiro libre para el León del Imperio. Toca la pelota y la juega Cabrera con Alanis. Alanis que va a venir con el centro, pelota pasada, segundo palo, el cabezazo al medio. Va a quedar en la media luna. Y le queda a Racing la posibilidad de Ortegoza para salir. Ortegoza que la abrió, la tiró para que corra con Negni. Busca Racing ahora, se frena con Negni. Tocándola y jugando la cortita, va la Cadé. Dominando la pelota en la salida allí para tratar de dominar. Jugando por el medio y dejándola con Leonel Pérez. Quiere Pérez, encara Pérez, hay un rebote. Busca la pelota Racing, pero llega la primera Alanis. La va a perder Alanis allí, si no la larga. La largó bien, la dejó para Tomás González. Se la devolvió Alanis. Alanis que arrancó, se abrió por la derecha, va Alanis. ¿Y después qué hizo Alanis?
1: No, lo que pasa es que nadie le marcó pase, Leo, también, ¿eh? Por eso se enoja Alanis. Había hecho una buena combinación con Cabrera, pero después ninguno de los dos delanteros le marcó ninguna diagonal y al final él quiso mostrarle el pase, al final se la terminó dando a Cambeses.
0: 45 minutos, hasta los 46 jugamos entonces.
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0: Va a sacar la pelota del fondo Tomás González. La busca ahora y la va teniendo en la salida nuevamente. Por la derecha metiendo con todo. Fueron a trabar muy fuerte allí. Gonzalo González, el jugador de Racing, que queda atendido en Nacho Rodríguez.
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1: Fuerte, ¿eh? Se terminaron chocando. Me parece que cuando patea la pelota, González termina rozándolo, ¿no? Y se terminan chocando con Rodríguez. Un enfrentamiento carrilero contra lateral muy frecuente por el lado derecho.
0: Va a terminar el primer tiempo Viola, ahora sí, marca el final de los primeros 45 minutos, gana Racing en Río Cuarto 2-0 ante Estudiantes.
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3: Los jugadores de Estudiantes de Río Cuarto que se van primeros al túnel, los de Racing se quedan dialogando, Nacho Rodríguez que protesta sobre la última infracción. El único amonestado del partido es Lautaro Díaz. En el banco de la Academia, Tagliamonte, Matías Pérez, Colombo, Espino, Craneviter, Tello, Ezequiel Pérez, el chico del predio Tita, Miljevic, Toto Fernández, Elías Torres, Vergara y Campo. En el banco de Forestelo, Gualtieri, Quiroga, Moyano, Bajamich, Rosané, Ferreira, Valiente, Baños, Cobos, Moreno y Ojeda.
1: Bueno, lo está ganando realmente bien Racing, con bastante tranquilidad el partido. Tranquilidad no desde el resultado en sí, sino desde el resultado y del juego. Impuso condiciones desde el principio. Las condiciones también se las cedió Estudiantes de Río Cuarto, cediéndole la pelota, regalándole prácticamente los primeros 35, 40 metros en la salida para que Escudero y Martínez pudieran salir cómodamente con la pelota. vino el primer gol de Racing, dos errores defensivos aprovechados bien, primero por Ortegoza y después por Konechny, y después en un tramo del partido donde se había emparejado un poquito, vino la segunda anotación del conjunto de Chirola Romero, de 2-0, con una buena definición de Maravilla Martínez. Esto le da tranquilidad a Racing para jugar el segundo tiempo un poco más cómodo, pero siempre lo fue a buscar, por eso Racing gana bien en estos primeros 45 minutos.
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0: En el entretiempo estamos, ya se viene el comentario de Marcelo Espina, está ganando en Río Cuarto, Racing ante Estudiantes 2-0, y la Cardeus es el colchón que está a la vanguardia del mejor descanso, porque su calidad supera la realidad y te invita a soñar con la Cardeus. 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
0: Ya estamos con más información. Ya ganó Argentinos ante Tigre, Ratonero, lo comentó Ciola. En una tarde donde Belgrano es el dueño de Córdoba, con el relato de José Gabriel, está que arde este partido.
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0: Llegó mil veces y ganó por poco. Hablamos de Huracán con el relato del Polaco en la tarde del Super Mitre. 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
0: Pausa y ya se viene el comentario de Espina aquí en el Super Mitre Deportivo.
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0: señoras y señores, en el entretiempo y en el Super Mitre Deportivo está ganando Racing 2-0 ante Estudiantes de Río Cuarto. Comenta Marcelo Espina para todos ustedes.
1: Bueno, el Racing lo está ganando bien, decíamos el primer tiempo. Bueno, modificó un poco la estructura, Chirola Romero. Algo parecido a lo que había comenzado con Boivoda, que después lo recompone en el final, como tratando de meter algún manotazo de ahogado con tres marcadores centrales. Pero la idea inicial de Boivoda es muy similar a la que estaba pretendiendo, por lo menos en el parado de los jugadores, a la que está pretendiendo el Chirola Romero hoy, ¿no? Vuelve a la tradicional línea de cuatro, con los dos marcadores centrales como Martínez y Escudero, poniendo dos laterales de mucha proyección, como lo son Canavo y Nacho Rodríguez, hoy más Nacho que Canavo, en la aparición en ataque, en soltarse mejor, con la presencia de un volante central bien posicional y puro como Pérez, para permitirle a los dos laterales que se puedan ir y él armando un triángulo con los dos defensores centrales para que el equipo no se quede descompuesto en ese lugar. Con Ortegoza a la derecha de Pérez y con Lodico, que hizo un muy buen trabajo en estos primeros 45 minutos a la izquierda, y después los tres de arriba con Lautaro Díaz, Maravilla Martínez y con Egni por la izquierda. Por el lado de Forestello, bueno, lo tradicional, ¿no? Tres marcadores centrales, Antonini, Maffini y Valentín. Tres volantes más internos y dos por afuera, que son los de Rodríguez y el de González, y dos puntas. Más tradicional, un 5-3-2, pero que cuando se van al ataque o intentan avanzar los dos de afuera, Rodríguez y González, el equipo no queda bien parado atrás. Y Racing, al no tener un enganche tradicional o un elaborador de juegos, porque en definitiva ni Lodico ni Ortegoza lo son, quizás Lodico es más pasador que Ortegoza, que es más de ida y vuelta. Entonces Racing lo que intenta armar son triángulos por los costados, como decíamos, más sobre la izquierda que sobre la derecha, y de un lateral largo de Canavo, en donde fallan primero dos de la izquierda de Estudiante de Río Cuarto, entre Valentín y Rodríguez, dudan los dos, entonces se aprovecha de esto muy bien Ortegoza, que avanzó un poquito, tiró un centro del segundo palo, y donde Antonini, con la desesperación de despejar barriéndose, bueno, le erra la pelota, le queda con Egni, que define muy bien, fuerte arriba, inatajable para Herrera. Racing siguió insistiendo, de hecho tuvo una con Egni en el punto del penal, un derechazo que Herrera muy bien abajo se queda con la pelota, una pelota difícil por la cercanía, por lo fuerza y porque tenía muchas piernas en el camino que obstaculizaba seguramente la visión del arquero. Bueno, alcanzó a reaccionar y evitó el 2-0. Desde ese minuto 15 hasta el 30 aproximadamente el partido como que se emparejó. Claro, hay un equipo que ya estaba ganando y que estaba bien en el partido porque trataba de seguir insistiendo. Y por el otro lado, lo del conjunto de Forestello, Estudiantes de Río Cuarto, claro, tiene voluntad, tiene ganas, le mete como la intención de... Pero claro, con eso solo no alcanza, ¿no? Por eso ha ganado solo un partido en este clausura, por eso ha ganado solo dos partidos en toda la temporada, por eso está último en el grupo, por eso está último en los descensos, por eso está último en la tabla general. Bueno, obviamente que un equipo que acaba de ascender y con muchos jugadores del ascenso y no tanto de primera división, le ha costado mucho la categoría y hoy está pendiente de un hilo y de un milagro. Y después vino un par de acciones por la izquierda en donde Racing, con esto de Conegni, Lodico y Nacho Rodríguez, hizo un lindo gol que comenzó allá en los pies de Cambeses, y después donde interactúa muy bien Nacho Rodríguez con Lodico, una gran habilitación de Lodico para Nacho Rodríguez, y después de el esfuerzo del lateral para tratar de llegar a una pelota que le había quedado algo exigida, la puntea, rebota y aparece el goleador de Racing para poner el 2-0 en el partido. Después prácticamente no pasó nada en los últimos minutos porque Racing ya con el 2-0 se sintió cómodo y no quiso arriesgar más ni esforzarse más tratando de llegar al descanso con este resultado final. hay una mejora de Racing en cuanto al juego, una mejora de Racing en cuanto a la elaboración. El gol tempranero le dio algo de tranquilidad para poder fluir y enfrentándose a un rival que tiene sus complicaciones, ¿no? Para jugar el partido, para imponerse en el partido. Bueno, trata con sus propios medios de jugar largo con Herrera, tratar de ganar segunda pelota y desde ahí poder volcarse en ataque, pero le ha costado. Un primer tiempo bueno del conjunto de Chirola Romero, veremos qué pasa en el segundo tiempo. Tiene que reaccionar el Estudiante de Río Cuarto rápidamente, si no le va a costar el partido.
0: El comentario de Marcelo Espina aquí en el Super Mitre Deportivo. Bien, se viene una modificación, se viene Jason Moreno al terreno de juego en Estudiante de Río Cuarto. Ya Licha nos estará diciendo quién ingresa. Ale Lichetti, que hay que saber con la información, Ale.
2: Bueno, recorrer, Leo, la Liga de las Naciones de la UEFA. Azerbaiyán le ganó 1-0 a Lituania, Kosovo y Austria 1-1. Malta 1-0 a Andorra. Dinamarca le ganó 1-0 a Gales, Irlanda e Israel 1-1. Cancelo y Ramos. Los goles de Portugal 2-1 ante Noruega, Países Bajos le ganó 2-1 a Serbia y la sensación, la revelación, Alemania otra vez no pudo con Grecia y en Atenas fue 0-0.
0: Bien, aparece Racing también. Bueno, se viene, dicho, una modificación en Estudiante, ¿no?
3: Claro, se viene al terreno de juego el 16, Jason Moreno, se retira el 14... Gonzalo González, la primera variante de Forestello.
0: Bueno, saca a un defensor Marce para poner un jugador más ofensivo,
1: sí,
0: ¿no?
1: Probablemente Leo le espeje el partido, desarme la línea de 3-4, veremos, ¿no? Y perdón, 3-5 y quede con 4, espejarle el partido, pasar un 4-3-3 más tradicional y poder pelearle el partido por los costados de iguales condiciones, porque González había tenido problemas, sobre todo con la proyección de Nacho Rodríguez.
0: Señoras y señores, todo listo, arranca el segundo tiempo.
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0: Y mueve Racing, mueve la academia para el segundo tiempo, para que arranquen los segundos 45 minutos de este Estudiante de Río Cuarto. 0, Racing 2 hasta el momento. Pelota bien abierta y por la derecha para que vaya a jugar Racing con Canabón. La tiraban para adelante. El rebote de Lautaro Díaz. Pegan el jugador de Estudiantes en la salida. Antonini, y tiro de esquina será para Racing.
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0: Ya está Jason Moreno en el terreno de juego. Nos contaba Licha Santangelo. No está más Gonzalo González. Hay córner y se viene Racing. Vendrá el centro de Lodico. Busca Lodico. Va por arriba para pegar de Valgato. Viene el centro de Lodico. La saca Tomás González. La quiere ahora Ulises Ortegoza. Viene Ortegoza. Vuelve la pelota para Lodico. Va para Ortegoza. Bien abierto. Ortegoza pelea. Se le termina la cancha. Habrá salida. Será para el León del Imperio.
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0: La salida será para el arquero. La tiene que tirar Lautaro Herrera más allá de la mitad de la cancha.
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0: Largo pelotazo que va a ir a buscar a campo rival. Quería de cabeza para cortar ahora, intentando por el costado izquierdo. Buscaba la pelota. Iba Alanis. Ahí lateral que tiene que hacer Racing. El costado derecho de la academia para jugarla desde esa posición. Ya va Canabo para hacer el lateral. Se acomoda Canabo. Canabo que le va a tirar para adelante. Mete con la mano Canabo. Buscaba de cabeza ahora para cortar y mandarla por un costado finalmente. En la recuperación, Matías Valenti.
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0: Quiere sacar la pelota Valenti, se le va directamente afuera cuando iba a meter el despeje. Habrá lateral y es para Racing en tres cuartos de campo. De la derecha vendrá el envío de Canabo. Va a la academia, 2 minutos tenemos de este segundo tiempo. Canabo la quiere poner cerca del área, ya está Maravilla, espera también Conegni. Vendrá el lateral que va al área, de cabeza Tomás González, le vuelve a quedar la pelota a Canabo. Canabo tocó, la dejó para Díaz, intenta Díaz, no puede. Corta bien y recupera esa pelota en la salida, Lani.
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0: Va a ir a buscar Jason Moreno. Toca Moreno, entrega hacia atrás. Pelota para que le quede al Colo Cabrera. Dominando la Cabrera, la salida de León del Imperio. Allí en 2 minutos 30. 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
0: Va tocando y metiendo Ibrahim Gesa, recupera Leo Pérez. Y acaba Racing con la pelota a toda velocidad. Se viene Lautaro a Díaz. Engancha a Díaz, tocó Díaz, la devolvió para Lodico. Lodico la metió muy bien para que juegue Conegni. Llega al centro de Conegni. El arquero Lautaro Herrera Espina.
1: Buena, buena de Racing, con un Lodico muy inteligente para soltar rápido la pelota en el momento justo y en el lugar indicado, a espalda del marcador. Hoy, ahora lateral derecho, Valentini, y el centro exigido de Conegni contra el primer palo. Herrera no tuvo problema, desarmó la línea de 5, queda con línea de 4, está Rodríguez de lateral izquierdo, reacomoda para el lado derecho, estudiante de Río Cuarto, con un enganche y dos puntas.
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0: Quiere Díaz, trataba de pasar Lautaro Díaz, la perdía. La recuperación ahora por el costado izquierdo. Se viene Estudiantes, la tiene Alanis. Dominándole a Alanis, hay un enganche a Alanis. Tiene que tocar a Alanis hacia el medio. Pelota para la salida del fondo, Gonzalo Maffini. Se viene tocando Maffini, Maffini tocando y dejándola para que juegue Alanis. Abriéndola por el costado izquierdo, en tres cuartos de campo, para que llegue el centro de Fernando Rodríguez. El cabezazo para despejar esa pelota, la de Canavo. La quería ahora nuevamente Estudiante. Se viene el León del Imperio. La entrega atrás para Antonini, no es buena. Corto y se viene Conegni. Le ganó en velocidad. Va por el medio Maravilla. Esto termina en gol de Racing. Si la hacen bien. Acá domina Conegni. Frenó y tocó. La dejó para Maravilla. Maravilla enganchó. Soltó la pelota. Le queda a Rodríguez. Va para Lodico. Le pegó mal Lodico. Lo que acaba de perderse Racing. Entró mal Lodico. En una chance bárbara. La terminaban de llevar bien, pero después le quedó limpia, Lodico, que le entró mal, Espina.
1: Sí, no la agarró bien, raro. Creo que se apresura, Leo. Va a tener problemas Antonini sobre la derecha. El marcador central tirado a un costado, la velocidad de Conegni. Chal recién le tomó la chapa el defensor de Estudiantes de Río Cuarto al 17 de Racing. Y después, cuando la pelota se la entrega a Maravilla Martínez, a Lodico, me dio la sensación, Leo, que tenía tiempo para controlar y patear. Pateó de una, se le fue.
0: Toca la pelota y la manda afuera directamente Ibrahim Gesar. Habrá saque de meta y es para el arquero Facundo Cambeses. Rápido pasa el tiempo. 5 minutos ya tenemos del segundo tiempo.
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0: Licha Santángel lo pasó por vos.
3: Está bastante tranquilo Chirola Romero. Mira de reojo el banco de suplentes. Tiene futbolistas haciendo la entrada en calor, como por ejemplo Miljevic, Toto Fernández. Pero por ahora no indica ninguna variante.
0: Va a haber salida del fondo, será para Cambese.
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0: Saca la pelota por el costado izquierdo, levantándola hasta la mitad de la cancha, donde busca Jason Moreno. Arranca el León del Imperio, se viene Jason. Descargó por abajo para Tomás González. Tomás González abrió, la dejó para Lanís. La pide Garnerone por el segundo palo. Viene el centro, el cabezazo defensivo. Qué buen cabezazo metió para mandarla afuera Gonzalo Escudero. Y tiro de esquina y es para Estudiante.
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1: No era fácil despejarla, Leo, porque el centro lo estaba pasando, porque tenía a Gesser en la espalda y en el retroceso alcanzó a peinarla, meter la tapa de la cabeza y mandarla al córner.
0: Hay córner, le va a pegar Garnerone, el centro de Martín, cabezazo al medio, Moreno. Lo que acaba de perder Jason Moreno, lo tuvo el León del Imperio, Espina.
1: Sí, la más clara que tuvo, el centro bien al segundo palo. Ya en el primer tiempo había tenido una Maffini, ¿te acordás? Que no la pudo agarrar bien. Y ahora Moreno, que le queda incómoda porque le queda de espalda, gira rápidamente y en el giro le metió el derechazo, se fue al lado del travesaño, tuvo el descuento.
0: Sí, la sensación que tengo es que le metió el pie a Alejandro Cabrera, ¿no?
1: Sí, que lo molestó, ¿no?
0: Claro, y él termina como rozándola, pero el remate era de Cabrera.
1: Así es, así es.
0: En el giro. Pero fue clarita, rara, casi la ponen del ángulo.
1: Sí, sí, sí.
0: Acá la va teniendo y toca con Egni. Juega la pelota cortita para Nacho. Rodríguez se frena. Toca Nacho, la deja para Lodico. Y Lodico la levanta y Lodico la cambia. Y acaba Canavo. Y Canavo se frenó y tocó por Ortegoza y Barracín. Y acá vamos a tener más goles, Pina.
1: Yo creo que sí, yo creo que sí. Elige bien los pases y tiene buena técnica Lodico para limpiar las zonas.
0: Se viene Jason Moreno. Corta muy bien ahora Mateo Martínez. Sale el central de Racing. Comanda Martínez, la deja para Lodico. Y acaba Lodico y la tira para Lautaro Díaz. Qué rápido va Lautaro, enganchó Díaz. Corta la marca muy bien ahora para despejar esa pelota Valenti. Dejándola con Garnerón. Está abierto el partido.
1: Sí, están largos los dos.
0: Los dos equipos están como buscando uno seguir ampliando la ventaja y el otro ya jugado por jugado, ¿no?
1: Sí, creo que al que menos le conviene quedar largo es a Racing, porque el partido lo está ganando cómodamente. Estudiantes de Río Cuarto, la verdad que no tiene nada para perder ya, por cómo va la tabla de posiciones y por cómo está el partido. Si lo rompe el partido no pasa nada, pero Racing se expone esto al golpe por golpe. Me parece que tiene que bajar un poquitito el ritmo, llegar con tranquilidad, que la pelota pase más por los pies de Lodico.
0: Fuerte, te digo una fueron cosa, abajo, es un papelón lo de Viola,
1: ¿No lo molestó?
0: No, pero Viola es una tarjeta naranja. Es una vergüenza lo que hace. La patada que le pusieron a Maravilla Martínez.
1: Y no lo molestó, ¿no? No.
0: No, pero le pusieron una patada. Yo te digo una cosa, sí que es Maravilla Martínez. Otro jugador no se levanta nunca más. No, es una vergüenza. ¿Qué? Este muchacho vino sin tarjeta a dirigir este partido.
1: A uno solo le sacó de Racing a Conegni, ¿eh? No me acuerdo.
3: Lautaro Díaz.
0: Es increíble, La patada que le metieron a Maravilla Martínez. Bueno, hay tiro libre y va Lodico. Y toca Lodico y Lodico la juega. Va para Canavo. Canavo viene el centro al medio. Le quedó Maravilla. Le erró el arco el gol que acaba de perder Ortegoza. Se lo perdió Ulises Ortegoza, lo tuvo Racing, Espina.
1: Qué bien la hicieron, porque, claro, se fueron todos a buscar el cabezazo. Los que atacan y los que defienden. Y Racing la trabajó bien, porque Lodico jugó hacia el medio. La continuidad de la pelota de Canavo para Conegni, que quedó con el perfil invertido para buscar un centro sorpresivo. Y no la agarró bien Ortegoza, por eso se le fue afuera desde el punto del penal. Tenía todo para aumentar.
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0: Bueno, y otra vez, ¿no? Esto es por el árbitro, porque el árbitro ha dejado que se peguen fuerte. Todo el tiempo está queriendo mostrar, ¿no?, que tiene autoridad y que no se le acerquen y que él domina la situación. Pero eso es un desastre, Viola. ¿Qué querés que te diga?
1: En un partido que en líneas generales, Leo, no fue brusco ni nada. Hubo alguna que otra falta, pero me parece que hubo dos, una en cada tiempo de tarjeta amarillo, y acá se complica sin necesidad el tema, ¿eh?
0: Bueno, el partido ahora detenido porque está en el piso Cambeses. Se pelearon César con Mateo Martínez. Después se cayó al piso César por un empujón. Y la salida será de Cambeses. El pelotazo largo que va buscando tres cuartos de campo. La quería de cabeza para recuperar allí Maffini. El que la quiere nuevamente es González. González la deja. Toca la pelota allí en Colo Cabrera. Cae al piso y falta. Marca el árbitro. Tiro libre para el León del Imperio.
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0: Con el arbitraje de Viola está que arde el partido.
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0: Cada vez que la tiene Lodico da la sensación que es diferente.
1: Sí, ¿eh? Sí, porque sí. Elige bien, tiene buen olfato en dónde tiene que caer el pase, a quién le tiene que caer. Fue tomando confianza en Racing desde que llegó, hizo un buen partido, un buen tramo del partido frente a Boca el otro día y hoy está jugando bien.
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0: Tiene la pelota Cambese después del centro. Cortó el arquero de Racing, el envío de Garnerón. 12 minutos tenemos del segundo tiempo. Está ganando Racing 2-0. Licha Santangelo lo pasó por vos.
3: Se nota aquí sobre el césped la impotencia de muchos jugadores de Estudiantes de Río Cuarto. Yo creo más por el desenlace posible dentro de la tabla y lo que es el campeonato, que otra cosa. Y bueno, la integridad física de algunos futbolistas de Racing en el roce se notan algo comprometidas también, ¿eh?
0: 12 minutos 30 tenemos. La salida que va por el costado izquierdo, buscándola Fernando Rodríguez. Va teniendo la pelota y dominándola allí en la salida. Descarga para atrás, la tiene que tocar Valente. La entrega para el medio, complicada. Tomás González retrocede, la van a perder. Recupera la pelota ahora y se viene con Egni. Metió muy bien, para que vas a buscar ahora Maravilla. Maravilla y el pase iba para con Egni, que no llegaba. La recupera el Colo Cabrera. Creo que quedó tendido el delantero de Racing, quejándose de un golpe cuando intentó pasar la pelota. Habrá lateral y será para Racing en la mitad de la cancha.
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0: Saca la pelota de atrás el arquero Lautaro Herrera. Levanta la pelota, la tira hasta la mitad de la cancha. El que la quería era Pérez. La baja Jason Moreno. La va buscando Estudiantes. El toque y la apertura para que vaya a dominar allí Garnerone. El centro de Garnerone. Se lo pierde abajo del arco. Se lo pierde abajo del arco. Increíble, Ibrahim César. Qué buena pelota metió Garnerone, Pina.
1: Buenísima. Garnerone se tiró atrás a un costado. Recibió casi como win derecho. Le pasaron para generar un movimiento de transición, un muy buen centro César que no llegó, se tiró con la pierna izquierda, después cerró en el segundo palo con Abo.
0: Y acaba buscando a Alaní, la perdió, recupera igual el Colo, va Cabrera, la pide Alaní, viene el Colo, le pegó el arco desde ahí, Cabrera quiso sorprender con un remate que se termina yendo lejísimo del arco de Cambeses. Habrá salida, será para Facundo.
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0: Saca la pelota Cambeses del fondo. 14 minutos tenemos del segundo tiempo.
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0: Tocando la pelota a la mitad de la cancha, Garnerone, girando allí, va devolviendo Martín, hacia el medio, pelota para que le quede a Valenti, Valenti que tiene que abrir por el costado izquierdo, la va a levantar ahora y la hace rebotar Fernando Rodríguez, ahí lateral y es para Estudiantes de Río Cuarto. 14 minutos 30 tenemos, con el partido hasta el momento 2-0 ganando los Racing.
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0: Saca Leonel Pérez, pelota al medio. Quiere, intentando Maravilla y no puede, el rebote que va por Ortegoza, la agarró mal, Ortegoza que mete el cuerpo, después recupera, engancha. Se quiere quedar con esa pelota, era para largarla antes. Ortegoza hizo dos veces mal la cosa.
1: Sí, porque además lo tenía Lautaro Díaz adelante. Después del primer enganche era para soltarla y se le generaba un camino total liberado a Racing para atacar.
0: Hay lateral que tiene que hacer la Academia.
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0: Habrá salida y es para Racing, señoras y señores. Habrá salida, será para la Academia. Lo tiene que hacer Canao. Va a poner la pelota Canao. Canao que la tira larga. Busca en ataque Díaz. También iba a buscar Maravilla. Señoras y señores, hay córner, ¿eh? ¿O no? A ver, tiro de esquina me parece, ¿eh?
3: Sí, pero termina dando arco, ¿eh? Bastante confuso también con las manos Viola.
0: Pero si le pegó el jugador de Estudiantes.
1: Sí, le pegó en el hombro, creo.
0: Ah, después cobró falta.
1: Ah, el empujón puede ser. El empujón
0: cobra falta Maravilla Martín.
1: Claro.
0: Bueno, señoras y señores, habrá salida para Lautaro Herrera.
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0: Va a ir a buscar por el costado, intentando allí Ortegoza. Manda fuera Fernando Rodríguez. Habrá lateral y será para Estudiantes. El último que la tocó fue el de Racing. El lateral lo tiene que hacer Fernando Rodríguez, dejándola atrás con el Colo Cabrera. 16 minutos 30, estamos en el Super Mitre Deportivo, después de lo que fue la victoria de Argentinos, con el relato de Danilo.
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0: El remate de Moreno se va totalmente desviado. Habrá salida. Juega con guante Moreno, ¿no?
1: Sí, no hace tanto frío, ¿no?
3: Sí.
0: No, no. La verdad que es insólito que juegue con guante.
3: 14 grados la temperatura aquí en el Estadio Ciudad de Río Cuarto.
0: Y con lo que están corriendo va a ser 30 dentro de la cancha, pero bueno. Qué increíble que son.
1: Y bueno, ¿qué va a ser?
0: 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Señoras y señores, habrá salida para Cambese.
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0: Va a sacar la pelota Mateo Martínez, que la va a dejar correr y salir desde el fondo. 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
6: Pero valen los empujones, ¿eh? ¿Vos viste el empujón de Martínez recién?
0: Sí, no, van, ese es un...
6: Vale empujar, ¿eh?
0: Vale todo. Sí, vale y acaba por la derecha, se viene Racing. Va a la academia, el toque para el medio, la quiere Ortegoza. No fue buena la entrega. Se equivocó Lautaro Díaz. Creo que llegó en última instancia allí para intentar acompañar a su compañero con Canavo lanzado en ataque. Ahora salida será para Lautaro Herrera.
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0: Saca la pelota Lodico, va para Canavo, el pase para que le quede a Lautaro Díaz. El toque de Díaz, hay un rebote en lateral, será para Racing en la mitad de la cancha.
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0: Busca la pelota para adelante, intentando, allí va el León del Imperio, la mitad de la cancha no llegaba Cabrera, cobra falta, ahora Viola. Se empezó a hacer más trabado el partido.
6: Sí, ¿eh? sí, porque Racing perdió la pelota, se la entrega, no la puede tener, y Estudiantes de Río Cuarto carece de esto de poder gestionar bien. Entonces el partido entró en mucha imprecisión, entrecortado y se juega poco.
0: Señoras y señores, Ibrahim César llegó tarde. Contra Cambese, que ya la agarra, la tiene. Se agarra la cabeza Cambese, levantó la banderita Velati. Bueno, estaba un pasito adelantado Ibrahim César cuando la fue a buscar. Llegó igual Cambese y habrá salida para la cadena.
5: 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Estamos en el segundo tiempo. 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
0: Va a ir a buscar la pelota arriba, quería en la salida desde el fondo Valente, la busca Lanís, va metiendo con Canavo, viene Canavo, va contra Lanís, va metiendo el toque hacia atrás, pelota y el despeje. Lanís habrá sido compañero de Canavo en defensa, habrán convivido en la misma época.
6: ¿Te parece?
0: No, parece, no sé, viste que se me empiezan a cruzar jugadores.
6: Sí, acaba. Sí, no me acuerdo, no, o sea, no me parece.
0: Bueno, está bien, por eso digo.
6: Pero no tampoco yo.
0: No, yo pregunté.
6: No confíes en mí en estas cosas.
0: No, sino yo directamente te digo, sí, me acuerdo, no, te pregunté porque no lo tengo. Señoras y señores, habrá salida, será para Cambese, sale Lichetti, más información.
2: Estamos con la B Metropolitana, recordando los dos partidos de hoy, Comunicaciones y Flandria 1-1 y la victoria del Deportivo Italiano 2-0 a Talleres de Remedio de Escalada.
0: Bueno,
3: Leo.
0: Sí.
3: Fueron compañeros, sí. Correcto, fueron compañeros. Canavo es de las inferiores de Defensa y Justicia también en Varela.
0: Bueno, señoras y señores, no me creí, Espina. Acá la va teniendo la salida.
6: No confíes en mí en estas cosas porque soy un desastre.
0: Acá la tiene Pérez. Pérez que la deja para adelante. Va Lodico. Lodico que abrió. Lodico era para un lado, para el otro. Lodico la tiró en el único lugar donde estaba Lanís. La pedía a Díaz. No le dan una a Díaz, ¿no? Para que quede mano a mano alguna vez. Acá busca. ¡Epa! Y otra patada. ¡Va, Viola! Falta contra Díaz, 21 minutos, tiro libre cerca del área para Racing, llegará en forma de centro. Lo bajaron a Lautaro Díaz y hay tarjeta, ¿no? Qué patadita.
3: Exacto, amonestado el número 31, Valenti.
6: Valenti, sí, fue abajo, se lo llevó puesto después del enganche de Lautaro Díaz. Se había equivocado, mira, uno de los pocos pases que se equivocó Lodico, a favor de él en la habilitación hacia afuera para Canavo, a favor de él, es que los dos delanteros, tanto Maravilla como Lautaro Díaz, le marcaron el mismo movimiento y se fueron para el lado contrario y no tuvo otra alternativa que intentar buscar al uruguayo.
0: Bueno, va Nacho Rodríguez, señoras y señores, para el tiro libre. Se vendió solo Nacho Rodríguez y un beso a la pelota, ¿no?
6: La sacude al arco, ¿no?
0: Y porque si le das un beso para ti un centro, es la primera vez en la historia. Le das un beso para que vaya al arco.
6: Y va Nacho Rodríguez para meterle rosca al primer
0: palo. Claro, le quiere pegar al arco Nacho Rodríguez. Esto termina o arriba de la tribuna
6: y uno solo en la barrera.
0: Claro, Leo. O veremos dónde. ¿Qué va a hacer Nacho Rodríguez? Está ideal para dársela a Lodico fuera del área.
6: ¿Sabes,
0: ¿no?,
6: que te iba a decir lo mismo? Me lo sacaste.
0: Acá va Nacho Rodríguez, va Nacho. A la cabeza de Ibrahim Cesar. La pelota va a picar el Colo Cabrera. Mirá, le quedó dentro de la cancha Colo Cabrera con el efecto. Va a buscarle a Lodico. Viene Lodico. A Lodico levantándola. La tiró larga Lodico. Juega para Nacho Rodríguez. Quiere cortar Fernando Rodríguez. Va contra Nacho Rodríguez, la hace rebotar el lateral y será para el León del Imperio.
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3: Bueno, a la cancha con el número 28, Facundo Cobos. 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
3: Y del anterior te debía a quién se retiró, el 11 Garnerone. Y de la segunda variante se retiró el 77, César. A la cancha el número 22, Mauro Valiente.
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0: Bien, el centro, el 28, el Rivero, ¿es el que entró el 18?
6: Sí, Rivero, el 18.
0: Bueno, ahí está entonces, Rivero en la cancha. El 18 y el 22, los dos al terreno, Valiente y Rivero al terreno de juego para cambiarle frescura en el ataque. Ahí córner, tiro de esquina. Fue mucho hombre de celeste a buscar al área, ¿eh? Bien, sí. El centro, pelota y al área. El cabezazo defensivo. Le terminó mandando el córner con Negni. Hay tiro de esquina, otra vez será para el León del Imperio.
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0: Va a venir el envío, señoras y señores. Buscará por arriba Racing. Estudiante de Río Cuarto que quiere llegará al centro del corazón del área. Viene la pelota al medio. Nadie llega para cortar. Ahora sí, el que intentaba era Valiente. Mete el pase atrás. Viene el centro. Arriba Jason Moreno. Se le quedaron las manos a Cambeses. Después con el pie la acomoda. Y se la queda Facundo Cambeses en dos tiempos. La acomodó con el pie Espina para agarrarla después con los brazos.
6: Sí, porque la había perdido arriba. Mucha gente le puso, y además mucha gente alta le puso, Estudiante de Río Cuarto. Y después con Mafini, que intentó ahí. Bueno, Cambeses se quedó bien con la pelota. No era una pelota fácil,
0: La salida a la mitad de la cancha. Racing tocando la pelota y jugándola para Escudero. Escudero que toca, descarga para Conegni. Va a Conegni, dominando Conegni. Volviendo para Pérez. Pérez quiso jugar hacia atrás, le comieron el pase. Igual la va teniendo ahora Mateo Martínez. Tocó Ortegoza. La descargaba para Maravilla, la perdía. Le empezó a meter allí el Colo Cabrera. La devuelve para adelante. Tiene que salir Cambeses.
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0: Va a sacar la pelota Cambeses. Tendrá que levantarle a Cambeses. La va a tirar hacia adelante. Pelota larga de Cambeses. La busca arriba. Quiere para recuperar esa bocha Rodríguez. No llegaba. No podía arriba Lanís. La recuperación será de Racing. Cayó. Falta, marca el árbitro cuando robaba Jason Moreno. Infracción, lo salvó, me parece, ¿no?
6: Sí, lo salvó. Sabes que lo termina salvando el árbitro, me parece. Queda 4-4-2 ahora, Estudiante de Río Cuarto. Arrancó 5-3-2, pasó a un 4-3-1-2 y ahora se queda con Valiente y con Moreno arriba. Rivero sobre la derecha y Alanís bien sobre la izquierda y los dos volantes centrales. Modificó nuevamente el sistema Forestelo para este tramo, los últimos 20 minutos aproximadamente.
3: Leo.
0: Sí.
3: Con problemas sobre el hombro izquierdo, Mateo Martínez. Cayó, inmediatamente miró al banco y pidió que lo atiendan. Así que lo están asistiendo al futbolista de Racing, que sigue tendido en el piso.
0: Bueno, sí, para mí no hubo ni falta, pero la caída sí, se cayó después. El tema acá de Martínez es, ¿habrá sentido un impacto? ¿Tendrá algún tema con el hombro, no?
6: Y le están viendo el hombro izquierdo, me parece que es.
3: Sí.
0: ¿Te acuerdas cuando se
3: sí, él mismo se encogió
0: a Guillermo Rivarola en Racing?
3: Exactamente. El tiburón que fue técnico también de Racing en una campaña muy cercana a la coronación, ¿no? En el 2005, por ahí, más o menos.
0: Bueno, está sentido allí el defensor de Racing, Espina.
6: Sí, está sentido, pero parece que se está recuperando. Le están tirando este aquí el primer bien frío sobre el hombro izquierdo. Ahí lo está moviendo de a poquitito. Vamos a ver. Y vamos a ver qué va pensando Chirola Romera para lo que queda del partido. Racing perdió la pelota hace un par de minutos. No pasa tanto por Lodico. Me parece que sería un buen momento para probar con Lodico y con Miljevic ahí como los dos volantes a los costados de Pérez y darle un poco de encuentro, ¿no? A dos volantes de buen pie. El partido me parece que se le presenta para eso.
0: La salida larga de Cambeses. Pelota para que vaya a buscar con Egne. ¿Qué quiere? Ganó con Egne y cometió falta. Lo que marca el árbitro. Viola, tiro libre para Estudiantes de Río Cuarto.
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0: Qué jugada diferente, ¿eh? Qué jugada diferente la de la Academia y la del Gol.
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0: Ya la tiene. No fue penal eso, de casualidad, ¿no? Contra Jason Moreno.
6: Le piden todos una mano, me parece.

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0: 29 minutos tenemos del segundo tiempo, 2-0. Y 2-0 está ganando Racing ante Estudiantes de Río Cuarto.
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0: Bueno, ¿quién está en el VAR?
2: En el VAR está Paleta.
3: ¿Sabes qué no me parece, Leo? Puede ser que le haya pegado o le haya rozado, pero no me parece que sea una mano cobrable con amplitud, el movimiento de la carrera. Se van a venir unos cambios en Racing, me parece.
0: Bueno, vienen modificaciones en la academia. Presentamos, porque no va más Mateo Martínez, Dale, presentamos la primera modificación.
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2: No va más Mateo Martínez. Se retira tocándose el hombro izquierdo a la cancha, el número 2, Matías Pérez, y presentamos la segunda variante también.
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2: Se retira el 16, Ortegoza, a la cancha el 24, Toto Fernández, por quien había apostado en la semana Chirola Romero en algunos ensayos, lo había puesto de titular, finalmente se inclinó por llevarlo al banco y ahora ingresa.
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0: 30 minutos tenemos de este segundo tiempo. El lateral será para Racing, costado izquierdo. Lateral y será para la academia. Bueno, veremos qué tiene Mateo Martínez. Está siendo cada vez más recurrente el tema de las lesiones en los brazos, ¿no? O luxaciones.
3: Y se agarran mucho, ¿viste?
0: El hombro, ¿no?
3: Se agarran, se sujetan, caen mal. Me parece que esto fue más por una mala caída,
0: Y esto de la mala caída me parece que se va. Es como que ahí se repiten.
3: Sí.
0: A veces son momentos, no sé si tendrá que ver solo con algunas rachas, pero es como que vemos más seguido algún tipo de lesión que otras. Habrá salida, será para el arquero, la tiene que despejar Cambeses. Largo pelotazo para que vaya a buscar ahora Cabrera en la recuperación. Se mueve bien el Colo allí en la mitad de la cancha. 31 minutos, segundo tiempo. Quiere el descuento Estudiante de Río Cuarto. La tiene Jason Moreno. Tocó para atrás, la dejó para Fernando Rodríguez. Viene Rodríguez, metió el centro. Hay un desvío. La pelota quedó para Escudero. La quiere sacar ahora. La deja para Lodico. La levanta Lodico. La tira para que juegue con Negri. La levanta y la tiran larga para Maravilla. Y la quiere Maravilla. Y mete el 9, viene Martínez, pisa la pelota Maravilla, la perdió, no hay falta. Recuperan Iván, a buscar en ataque, se viene Tomás González, va al 10. Se frena, engancha Tomás, toca González. González para Rivero, se viene Joaquín, domina Rivero. Rivero, la entregó larga para Jason Moreno. Era buena de Rivero, era para darle, prefirió tocarla, dejó muy abierta. Vuelve la pelota para Rivero, va Joaquín. Mete el centro, hay un rebote, le quedó a Fernando Rodríguez. Otro centro y al área, no pudo Leo Pérez, saca. Desde atrás Nacho Rodríguez. La quería de cabeza ahora en la recuperación. El número 6 la jugó Antonini. Aquí avanza Valiente. Mete con todo. Viene Valiente. Toca la pelota y abre. Falta, marca el árbitro. Infracción. Tiro libre y será para Racing.
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3: Bueno, que cobró, ¿no?
2: Lo amonestó a Cabrera por protestar. No pareció para nada, sinceramente, infracción. No.
3: Traban los dos la pelota, lícito. Creo que ni siquiera hay contacto.
0: No hay falta, lo amonestó.
2: De hecho, sí, de hecho, Lautaro Díaz como que no pone el pie. O sea, no pone la pierna Lautaro Díaz, ni traba prácticamente.
0: Qué flojo lo de Viola, ¿no?
3: Sí, cobró la falta, encima le sacó amarilla por la protesta y Lautaro Díaz, al margen que no había puesto mucho la pierna, salió corriendo hacia atrás para tratar de recuperar la pelota. Siguió la jugada como si nada.
0: Bueno, señoras y señores, habrá salida lateral y es para Estudiantes de Río Cuarto en 33.
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0: Recupera Rivero, va Rivero, metió la pelota para González. No fue buena la entrega. No fue buena la entrega para González. Se equivocó Rivero, muy larga. muy pasada, era buena la intención, pero no llegó. Esto sigue 2-0, gana Racing, 33 minutos del segundo tiempo.
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1: Saca la pelota Racing y la tiran larga para que vaya a buscar por la derecha Cannavo. La quiere Lautaro Díaz, viene Díaz, trata de retroceder para tomar contacto con la pelota, va hacia atrás Díaz, enganchando, la enganchó, la perdió, la recupera Estudiantes, se viene a Río Cuarto, pase al medio, saca Escudero, la busca ahora Díaz, y arranca Lautaro, viene Díaz, va contra Cabrera, pasa Díaz, falta de Colo Cabrera que está molestado, tiro libre para Racing.
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2: Hay un error conceptual, Leo, en Racing en este segundo tiempo. Es que con la ventaja en el marcador, habiendo sido más mejor y superior al rival los primeros 45 minutos, el segundo tiempo lo corrió más que lo que lo jugó. Entonces el partido se dividió, obviamente que decayó en calidad y en situaciones de gol. Estudiantes de Río Cuarto hace lo que puede con lo que tiene, pero no lo hace trabajar a Cambeses tampoco.
1: Y acá arranca por la izquierda Alanis, va Alanis que la tiene. Viene Alanis tocando la pelota y dejando hacia atrás. Juega nuevamente el Colo Cabrera, tocando el Colo Cabrera, dejando la pelota para que la tenga en la mitad de la cancha. Desde el fondo, Valenti. Vuelve para Maffini. Y la tiene Maffini. Y va Gonzalo, toca Maffini. La devolvió para Alanis. La perdió y se viene a Racing. Y la mira vos, el Toto Fernández. Lo que pierde Racing.
2: ¿Eso es?
1: Todo otra vez lo mismo, ¿no?
2: A eso me refiero. Lo corre más de lo que lo juega.
1: Acaba de ir a buscar otra vez el centro. Pelota pasada, segundo palo. Cabezazo de Escudero y córner. Será tiro de esquina para Estudiantes de Río Cuarto. Racing estuvo para correr para el tercero y ahora tendrá que defender para que no le gane el descuento.
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1: Hay córner, iba Estudiante de Río Cuarto, 36 minutos. Ahí va a pegar la pelota el 10, Tomás González. Acá va el de Lincoln para meter el centro. Buscará la pelota dentro del área. La quiere el equipo de Jackie Forestillo. El centro de González, pelota arriba, el cabezazo. Cambises. Ese, qué bien, el arquero de Racing, Espina.
2: Buen cabezazo, muy buen cabezazo. Otra vez, ha tenido dificultades Racing en el juego aéreo. No ha podido poder ganar. Vuelve a ganar Maffini. Bien arriba, fuerte el cabezazo del marcador central. Terminó en las manos de Cambeses, que la pelota le llegó donde estaba él.
1: Iba a buscar Racing, el centro de Conegni, pelota al área. Mira vos, Conegni quiso tirar el centro, le dio directamente al arco. Habrá salida desde el fondo y será para el arquero Lautaro Herrera.
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1: Va a sacar la pelota y la va teniendo el conjunto riocuartense. El que la quería era en salida y por la izquierda, metiendo con todo Valiente. Le queda Lani, mete Lani, va tocando la pelota hacia adelante, la busca González. Viene González, metió el centro, muy bueno, no llega Jason Moreno. La pelota quedó dentro del área, quiere Rivero, la sacan justito por el costado, tiene que reventar los discos para sacar el peligro.
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1: Señoras y señores, el fútbol está en el Super Mitre Deportivo, se va Lautaro Díaz de la cancha. Presentamos el cambio.
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3: Se va el único amonestado en Racing, Lautaro Díaz. A la cancha el 10, Matko Miljevic.
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1: Bueno, entró Miljevic.
2: Bueno, para mantener el dibujo, Leo, para mantener el dibujo, lo deja a Miljevic sobre la izquierda, lo lleva con Egni a perfil invertido sobre la derecha, sigue manteniendo los tres del medio. Yo pensé que anteriormente que Miljevic iba a entrar en el lugar que entró Toto Fernández, pero bueno, la idea en cuanto a lo conceptual no está mal. Lo que pasa es que Racing no ha podido gestionar, no ha podido tener la pelota con Toto Fernández, con Lodico. Bueno, vamos a ver ahora si se pueden incorporar al circuito Miljevic.
1: Va a tratar de sacar la pelota el Racing Club de Avellaneda, el Toto Fernández dejándola para Escudero. Cambia de frente, la tira larga y por la derecha. Busca la pelota de cabeza ahora, intentando conectar allí donde iba Fernando Rodríguez. El pelotazo largo. Busca nuevamente Racing en la salida y por el medio. Tratando de conectar y tratando de jugar allí la academia. Canavo que devolvía. Lodico que la tiene. Toca Lodico. La deja para el Toto Fernández. Viene Adrián Fernández, engancha el Toto, viene Fernández, domina Fernández, Fernández encaró, dominó Fernández y pasó, metió el toque al medio y otra vez se demora en el pase. Y queda pagando Racing en una situación propicia, Espina.
2: Sí, sí, yo lo que recién te decía respecto de que creo que no leyó el partido Racing como lo tiene que... Cuando estás ganando un partido ante un rival más débil que vos y donde en el primer tiempo encaminás la victoria con un 2-0, la parte del partido es jugarlo, tener la pelota, moverla de un lado al otro. Si no se puede ir hacia adelante, jugar un pase hacia atrás para después ir hacia adelante y los espacios se empiezan a generar. Bueno, el segundo tiempo la verdad que estuvo fulero, Leo.
1: Lateral que tiene que hacer Estudiantes. Va la pelota al área, busca Toto Fernández para recuperar. La termina mandando por un costado, la busca Valenti. 40 minutos del segundo tiempo. Recupera Racing y se viene Matko. Domina Miljevic, la tiró Miljevic, la dejó para que vaya Maravilla. Por el medio Miljevic quiere la devolución. Acá se viene Racing, busca la pelota en ataque. Cayó Maravilla, la va a ir a buscar ahora con Egni. Recupera y la tira Maffini por un costado y lateral será para la cadena.
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1: Tendrá que hacer el lateral Canavo. Va a poner la pelota en juego. Viene Canavo. Cabezazo de Valenti. La quería Lodico, no podía. Le quedó a Leo Pérez. Pérez que tiene la pelota en su poder. Viene Leo Pérez. La levantó y la tira a cualquier lado. Bueno, se diluye la jugada. Casi 41 minutos tenemos. Habrá salida y será para Lautaro Herrera.
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1: Se venía en ataque intentando Matko. Quería primero en la salida por el costado izquierdo. Ahora Rodríguez tocándola hacia atrás, devolviendo la pelota por el medio, buscando el Colo Cabrera para que salga el León del Imperio. Se la descargan con Maffini. Y Maffini que va. Señoras y señores, el toque para que juegue Maffini. La salida será de Estudiantes. Dominándola el capitán, que la tiene que despejar hacia la mitad de la cancha. Acá la busca Tomás González. Va Tomás. Tocó González. Va para Jason Moreno. Llega primero para recuperar ahora Cambeses. Tirándola por un costado. La recuperación de el conjunto cordobés, que quiere por lo menos ver si llega el descuento, ¿no, Espina?
2: Sí, quiere, lo intenta, busca, va con amor propio. Lo mejor que generó Leo fue la pelota parada, algún que otro cabezazo. Después desde el juego, desde la profundidad le ha costado.
1: Habrá tiro de esquina y es para Estudiantes de Río Cuarto el córner. Va por el descuento en 42 del segundo tiempo.
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1: Habrá córner, va a ir a buscar, señoras y señores. Por arriba quieren de cabeza, vendrá el centro. Buscará la pelota por aire para ver si llega el descuento. ¡El cabezazo! ¡El Valiente! ¡Gol! Estudiante de Río Cuarto. Lo hizo el 22, Mauro Valiente. Entró a su rato y de cabeza. Rompió el arco a Campeses, 2-1 en el final del partido, final abierto. En Río Cuarto gana la academia ante Estudiantes que descuenta.
2: En el ataque de Estudiantes de Río Cuarto y en la debilidad de Racing en la parte defensiva, la pelota parada y el cabezazo, porque lo mejor que generó el conjunto de Forestello fue por intermedio de eso, de la pelota parada, algún cabezazo, alguna arremetida, lo había tenido Moreno, lo había tenido Maffini, bueno, ahora Valiente con este cabezazo inatajable, casi como que pateó con la cabeza para descontar.
1: Saca la pelota, va hacia adelante, busca nuevamente Valiente, primero Valenti, perdón, la deja para Valiente. Y bueno, son todos valen, Valiente, ¿no? Acá es que la va teniendo hoy Maravilla, gira Maravilla, tocándola hacia atrás. La salida será de Racing y se viene Lodico. Y Lodico la tiró para que juegue Matko. Viene Minjevic, entra al área, va Matko, se acomoda Matko. Engancha Minjevic, tocó, la dejó para Rodríguez, metió el centro. Segundo palo, no fue buena la entrega. 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
1: Va Tomás González, enganchó, entró al área, metió el pase al medio. Casi para el descuento. Tiene que salir Racing ahora, la bola de Tremin Heavy. Le va a quedar a Racing alguna contra más. La pelota larga de Matko. Va a cualquier parte, la tiene Lautaro Herrera. Qué rápido pasó el tiempo. 44 tenemos el segundo tiempo.
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1: Qué bien resolvió con ese cabezazo el jugador de Estudiantes de Río Cuarto.
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1: Acaba el Colo Cabrera, soltándola para Antonini. Antonini abre y juega, la deja para Tomás González. Va al 10. Toca González, González para el Colo. Va Cabrera, soltó. Antonini la tiene, engancha. Quiere meter el centro, todavía no. Vuelve el pase al medio. Pelota para Joaquín Rivero. Otra vez con el Colo Cabrera. 45 tiempo cumplido. Va saliendo Estudiantes Río Cuarto. Va dominando la salida y se viene. Ya entramos en tiempo adicional. Viene el centro. Corner. Tiro de esquina. Tiro de esquina para el León del Imperio que va por el empate.
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1: 5 minutos más y va todo Estudiantes a buscar el empate. Quiere un empate ante Racing. Quiere empatar ante Racing en Río Cuarto. El León le va a pegar a la nariz. Vendrá el centro y va por arriba. Tenemos 45-30 de 50. Llegará el centro. Bueno, se pelean todos adentro del área, señoras y señores. Se va a ir con Negni. De la cancha se viene un cambio, lo presentamos.
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3: Se fue con Echni a la cancha del 46. Tello, hacer una variante antes de una pelota parada, complicado.
2: Y pone a alguien más alto para ir a buscar arriba, me parece. Me parece que va por ese lado, ¿eh?
1: Pero cabecea bien con Echni.
2: Bueno. Sí, bueno, pero. Y mirá, no puede entrar ahora Tello.
1: Claro, va a jugar la pelota, viene el centro, quedó con 10 Racing, el cabezazo que no llega. Busca la pelota ahora y la tiene Rivero, Rivero para González. González pegó. ¡Uy! Lo que acaba de perder, no se puede entender. Valiente tuvo el gol. Y si Valiente hacía el gol y Racing jugaba con 10, Chirola Romero no llegaba a noviembre, no a diciembre.
2: Y ¿no? Sí, porque es raro, ¿no? Es raro hacer un cambio en una pelota parada defensiva. Lo entendía desde el lado de la altura, porque es más alto Tello, pero en definitiva con Egni, que también va bien arriba, salió lento, no le permitió entrar a su compañero, lo defendió con un hombre menos y ahora a sufrirlo el partido.
1: Bueno, queda para Jason Moreno, el remate afuera. Y a todo esto, mi heavy, lo tumbó al jugador de Estudiantes de Río Cuarto. 47 minutos tenemos de este segundo tiempo.
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1: Se va terminando la historia, señoras y señores. Quedan 2 minutos para el final. Va a sacar la pelota larga, busca por arriba. Va teniendo la Racing con el Toto Fernández. Tocó Toto. Descarga la Academia ahora, busca el rebote. La pide Minjevic abierta. Se la dejan a él, va Matko. Domina Minjevic. Toca para Lodico. Lodico se muestra. Vuelve la pelota para Matko. Viene Minjevic. En cara. Va Matko. Descargó muy bien para Lodico por izquierda. Acaba Racing. La tiene Rodríguez. Viene Nacho. Enganchó Rodríguez. Rodríguez la tocó otra vez para Lodico. Retrocede Lodico. Mete el pase para Minjevic. Otra vez para Nacho. Rodríguez tocando para Matko. Busca Matko. Falta. Le cruzaron la gamba con todo. Tiro libre para Racing.
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2: A esto me refería Leo, tardaron 48 minutos Racing en el segundo tiempo para juntar 3, 4 jugadores, Lodico, Mijevi, Rodríguez, ahí sobre la izquierda, tener la pelota, llevarla de un lado al otro, jugarla para atrás, generar una falta, y así van pasando los minutos.
1: Y acá viene Matko, domina Mijevi, que encara, mira la jugada Carmó, viene Matko. Matko metió el centro, habrá tiro de esquina, córner, sí señoras, sí señores, será córner, y es para Racing.
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1: Hay córner para la Academia, 49 de 50, se termina la historia, señoras y señores. 49 minutos de 50, la tiene Matko, viene Mijevi, la quiere hacer rebotar, no puede, la tiene que sacar del fondo ahora, levanta la pelota larga para Jason Moreno, quería de cabeza, no podía, busca la pelota Lanís, la cambia Lanís, va con todo, falta, falta, infracción, tiro libre, amonestado Tillo, tiro libre, la última pelota será para el León del Imperio, que va a ir a buscar el empate.
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1: Ahí corre, ahí tiro libre y busca la última pelota aérea. Tiempo cumplido de los 5 de adición que dio Viola. Llegará el centro. Le va a pegar el Alanís. Se termina la historia en Río Cuarto. Viene el centro de Alanís. Cabezazo defensivo. La va a ir a buscar el Colo Cabrera, deja una más, será córner, será tiro de esquina y va Estudiantes. La última pelota, quiere el arquero también, la jugaron rápida, tiene Tomás González, va Tomás González, levantó el centro y un rebote. La pelota derivó en el Colo Cabrera, enganchó el Colo Cabrera, pasó el Colo, mirá qué corazón, metió el centro, arriba el cabezazo defensivo. El rebote, Toto Fernández la quiere, la saca, la mete en el medio de vuelta, la quiere Cambeses y la pelota se va por arriba. Se va por arriba, se lo perdió Estudiante de Río Cuarto. Lo sufre Racing hasta el final, Espina.
2: Y lo sufre porque no lo sabe defender cuando tiene la pelota y no lo sabe defender cuando no tiene la pelota, sobre todo en esto de la pelota parada. Con un rival que le generó, lo poco que le generó, se lo generó todo por arriba, Racing en los últimos 10 minutos le permitió tiros libres, tiro de esquina y lo termina sufriendo hasta el final. Me parece que después del saque de Cambeses se termina.
1: Señoras y señores, ha ganado Racing. En Río Cuarto ganó la Academia. 2-1 ante Estudiantes. Ganó el equipo del Chirola Romero. Ganó Racing 2-1 ante el León del Imperio.
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3: Y Racing le gana a un equipo que se va condenando con la posibilidad de descender. Y me quedo con el abrazo que se dieron Cambeses y Escudero, como si Racing hubiese ganado una verdadera final. Probablemente pueda pensarlo así, mirando la tabla y lo necesitado que está Racing también. Pero me llamó bastante la atención cómo se vivió el festejo de los jugadores de Racing, que ahora sí, en el centro del terreno de juego, comienzan a dialogar y empiezan a pensar en el juego del próximo domingo, 19:15, ante Belgrano en el Cilindro, y lo que vendrá después, ¿no? También en el Cilindro contra Independiente, y después River en el Monumental, la Academia en su lucha por entrar a los playoffs. Por el lado de Estudiantes de Río Cuarto, visitará a River el próximo sábado a las 21:30 horas.
2: Bueno, dos caras de la moneda presentó Racing en el partido. Un primer tiempo bien jugado, con buenas interacciones, con buenas triangulaciones. Habíamos dicho más sobre la izquierda que sobre la derecha, pero bien. Y un rival que hizo lo que pudo, ¿no? Hizo lo que pudo, pero que lo terminó arrinconando a Racing en el final del partido, en donde Racing creo que en la segunda parte confundió la manera de cómo se tiene que jugar un partido de visitante y ganándolo. No tanto al golpe por golpe, después entraremos en el análisis más detallado de esto. Y lo terminó sufriendo, porque Racing sabemos que viene con la mandíbula bastante floja, bastante débil, y cuando recibe un golpe, un impacto, ahí empiezan a generarse los fantasmas. Bueno, ya en el final así lo terminó, ¿no? Sufriéndolo, no por el juego de Estudiantes de Río Cuarto, sino por el empuje de Estudiantes de Río Cuarto, y porque Racing en el juego aéreo hoy mostró bastantes deficiencias, que por ahí vino el descuento y por ahí casi en el final viene la igualdad. Lo terminó Racing ganando más por lo que hizo en la primera parte que en lo que hizo a lo largo de todo el partido.
1: Bien, ¿habla Lodico para la tele?
5: Sí.
1: Dale.
6: Para responderlo, ¿cuánto lo necesitaban realmente?
7: No, bueno, creo que necesitábamos mucho estos tres puntos. No sé si hicimos un partido tan bueno, un juego tan lindo, pero hoy necesitábamos ganar realmente. Por suerte nos podemos llevar los tres puntos, sufrimos un poco al final, creo que eso lo tenemos que mejorar. Pero bueno, era importante ganar y nos llevamos los tres puntos.
6: ¿Por qué decís que no hicieron un partido tan bueno puntualmente?
7: No, bueno, creo que a nosotros nos gusta jugar un poco más, tener un poco más la pelota. Creo que sobre todo el segundo tiempo nos costó un poco. Capaz por querer mantener la victoria no nos animamos a jugar un poco más. Creo que eso hay que corregirlo. Pero nada, es importante los tres puntos para seguir mejorando, pero con un triunfo.
6: ¿Tienen en mente cuántos puntos le falta para meterse? ¿Lo miran seguido? ¿No le dan tanta importancia?
7: Sabemos que tenemos que ganar muchos partidos. Estamos mal en la tabla y lo sabemos. Necesitamos mejorar en eso. Entonces, nada, vamos a ir partido tras partido. Sabemos que hoy era importante. Ahora tenemos un partido de local muy importante y esperemos ganarlo de nuevo.
6: Sé que es especial para vos. ¿Cuánto esperás el clásico frente a Independiente? Falta, pero no tanto.
7: Sí, pero primero tenemos una final con Belgrano. Tenemos que jugar el fin de semana que viene en nuestra cancha y ganar para llegar bien al clásico.
6: Bueno, gracias y felicitaciones nuevamente.
7: Déjame mandarle un saludo especial a la familia de Ramiro, un chico de Racing que falleció. Tuve la posibilidad de ir a visitarlo al hospital la semana pasada. La verdad que son momentos muy duros. Era muy hincha de Racing, así que déjame dedicarle este triunfo a su familia, de desearle mucha fuerza. Y bueno, nada, no quería dejar pasar eso.
1: Bueno, muy bien lo dijo. Ramiro, un chico que necesitaba un corazón, nada más ni nada menos, y la verdad que no resistió, pero está claro que tuvo en los últimos momentos el acompañamiento de todos y de sus ídolos, los jugadores de la academia. Habla maravilla también cuando termina el partido, Ale.
6: Este partido, por lo menos este triunfo, ¿con cuál te quedas?
8: Bueno, la verdad que es muy importante para nosotros. Sabemos que quedan pocos partidos, necesitamos ganar todos. Todos son importantes, pero bueno, más allá que por el cuerpo técnico nuevo que viene ahora, creo que es bueno arrancar siempre ganando. Así que nada, contento por esto, por el grupo, porque la verdad que veníamos de un golpe bastante fuerte. Para nosotros era muy importante la Copa Argentina y la manera que quedamos afuera, la verdad que nos golpeó bastante. Y bueno, es muy difícil quizás cambiar de página rápido, pero bueno, esto nos va a ayudar para lo que viene.
6: ¿Volviste a ver el partido contra Boca?
8: No, la verdad que no lo vi. Me ha tocado ganar partido así cuando falta nada y perderlo, la verdad que duele mucho. Pero bueno, nada, todavía queda campeonato, todavía esperanza. Siempre me ha tocado pilarla por ahí un poco de abajo en el campeonato. Así que nada, siempre con fe.
6: ¿Qué le falta? ¿Qué sentís que tienen que tener para meterse entre los ocho? Si es que se puede adjudicarle algo, digamos. ¿O sienten que a partir de lo demostrado hoy o por lo menos en el primer tiempo es suficiente?
8: No, nunca es suficiente. Estamos con, como te decía, con un cuerpo técnico nuevo, otro método de trabajo. Hay que afianzarnos a lo que ellos quieren. Pero no, siempre hay cosas para mejorar. Yo creo que hoy no fue un gran partido, pero ganamos y cuando viste ganar todo cambia. Es así, el fútbol así, puedes jugar muy bien, pero si perdés nada sirve. Así que nada, lo llevamos lo más importante que es la victoria y después seguiremos trabajando para que fluya mejor el juego.
6: La última, hablabas del nuevo cuerpo técnico y esta nueva metodología. ¿Cómo lo definirías a Chirola Romero?
8: No, a mí por lo menos en lo personal me gusta cómo trabajan. La otra vuelta que estuvieron con nosotros, laburan muy bien. Son muy dinámicos, la verdad que por lo menos a mí en lo particular me gusta y vamos a tratar de respaldarlo dentro de la cancha el laburo que están haciendo.
6: Bueno, gracias y felicitaciones.
8: Ok.
1: Bueno, hay maravilla. Bueno, salió a bancar a Chirola Romero, ¿no?
2: Sí.
1: Raro.
2: Sí, es cierto. Bueno, la verdad que cuando se producen cambios de entrenadores de manera bastante seguida, por diferentes motivos, ¿no? Porque Costa se fue por una cosa y Boivoda se fue por otra situación diferente, los jugadores saben que cuando un entrenador se va, Leo, también forman parte de la responsabilidad. Entonces, bueno, ahora apoyarlo a Chirola, que en definitiva Racing tiene que sacar todo esto adelante. Y como dijo recién, ¿no? En los campeonatos nunca se nos ha dicho sencillo, fíjate que casi siempre clasificó en la última fecha.
1: Sí, tal cual. Bueno, el Colo Cabrera.
9: Creo que con más ganas que juego, pero bueno,
5: descontamos, pero no pudimos llegar al empate, que era lo que queríamos, ¿no?
9: ¿Cómo se encara ahora lo que viene, sabiendo lo que puede significarse una derrota con River, ese tramo final del torneo?
5: No, con la misma gana de siempre, como dije recién. La verdad que por ahí se hace difícil el día a día, semana tras semana, cuando no se dan los resultados, pero bueno, tenemos un grupo humano muy bueno, que labura, se entrega al máximo por la camiseta, por el escudo, tratando de defenderlo a muerte. Obviamente por ahí los resultados no se dan y eso es lo triste, ¿no? Pero nosotros la ilusión y las ganas no las perdemos.
9: Ese grupo que hacía referencia cuando ustedes descontaron, los que no convocaban, los convocados, los que no, los lesionados, todos aparecieron ahí del túnel. Digo, debe ser difícil en el día a día, con todo lo que se habla de perder la categoría y eso significa, bueno, en este caso salir a buscar los tres puntos.
5: Sí, obviamente, como bien decís vos, la verdad que no es fácil. Por ahí competimos contra equipos de jerarquía, hoy vino Racing acá, y bueno, la verdad que no se nos hizo fácil durante el año, pero como te dije recién, es un grupo muy noble, que entrega todo lo que tiene, por ahí sale, por ahí no, pero la verdad que estamos todos unidos y tratando de sacar esto adelante por el club, que la verdad que es lo importante.
9: La última que te hago, y otra vez apelo a tu generosidad, ¿qué hablas vos, más allá de los conceptos que le pueda dar Forestello, los referentes de este equipo para el partido contra River? ¿Qué se le dice al grupo en la semana?
5: Nada, que más allá de todo hay que disfrutarlo, porque la verdad que nos costó mucho llegar hasta acá, al club le costó un montón. Entonces nada, por ahí ir a jugar al Monumental, más allá de que la situación nuestra no es buena y necesitamos los puntos, hay que disfrutarlo porque bueno, no son cosas que pasan todos los días, es lo que soñamos de chicos, así que más allá de todo, espero que los chicos lo disfruten.
9: Dijiste club, ¿qué se le dice al hincha? ¿Al que vino siempre aquí, al entrar Leandro el Imperio, y al que no y te está viendo del otro lado?
5: Nada, al hincha gracias, agradecido siempre. Por ahí no se dan los resultados y ellos vienen, nos apoyan, nos tiran para adelante, así que nada, no me queda otra palabra de agradecimiento y bueno, nada, decirle que nosotros somos los primeros que queremos sacar esto adelante.
9: Gracias, lo mejor para vos y para el resto.
1: Hasta ahí la palabra de Colo Cabrera, el referente absoluto que tiene Estudiantes de Río Cuarto. Nosotros vamos a hacer una...

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1: Señoras y señores, ganó Racing 2-1 ante Estudiantes de Río Cuarto y lo comenta Marcelo Espina en el Super Mitre Deportivo.
2: Bueno, recién les decía que creo que dos caras de Racing a lo largo de los 90 minutos, la del primer tiempo, buena, la del segundo tiempo con algunas debilidades, y después termino de rescatar un poco para unir lo que estuve diciendo a lo largo del partido y en ese breve comentario cuando termina el partido, de las declaraciones de Lodico y de Maravilla, ¿no? Lodico dijo, no hicimos un gran partido, en el segundo tiempo nos costó jugarlo, y Maravilla como que se aferró más a la necesidad de ganar, que era importante, y de hecho lo era importante, porque Racing, ante las dificultades en las que viene transitando, lo más importante hoy era conseguir la victoria, para después tener dos partidos de local. No son dos partidos sencillos, porque son Belgrano e Independiente, pero bueno, por lo menos para el próximo domingo, con su gente, tener un poquito de más de tranquilidad y que la gente pueda tener un poco más de paciencia. Y remarcaba el tema de la victoria, pero siento que Racing, ante un rival mucho más débil, lo decía el Colo Cabrera también cuando terminó el partido, que nosotros nos enfrentamos a otro tipo de equipos con otros presupuestos y con otros planteles, Racing se enfrentó a un rival que tiene mucho menos, pero que en el segundo tiempo un poco hacía los ponchazos y a lo que podía, que entendió Forestello que desde la pelota parada lo podía complicar, y lo complicó porque Estudiantes de Río Cuarto, todo lo bueno que tuvo para generar situaciones de gol, estuvieron vinculadas a la pelota parada, porque lo había tenido Moreno, porque lo tuvo también Maffini, porque lo tuvo Cabrera, porque vino el descuento por intermedio de Valiente, y todo eso le dio la posibilidad a Estudiantes de Río Cuarto de por lo menos creer que podía llegar a la igualdad. Y de hecho, en el final, Racing, no entendiendo cómo poder jugarlo el segundo tiempo, porque al final dividió la pelota. Recuerdo que en un momento del relato, Leo me dice, están los dos abiertos, y están los dos estirados, y yo le digo a Leo, bueno, pero cuando un equipo va ganando, lo que no le conviene es jugarlo el partido el palo por palo, porque obviamente que el que va perdiendo no tiene nada que seguir perdiendo, ir a buscar, en definitiva, o logra empatarlo, o lo termina perdiendo 3-0, y entre el 2-0 y el 3-0, la verdad, no le cambia mucho la ecuación, y a Estudiantes de Río Cuarto, en la situación en la que está en la tabla, tampoco le cambia la ecuación. Y en esto del palo y palo, el de atacar rápidamente después de recuperar, me parece que a Racing eso no lo favoreció y no lo entendió. Y esto parte más desde los jugadores que desde el entrenador, donde un jugador adentro de la cancha es el que tiene que imponer las condiciones, decir, bueno, frenemos un poquito el ritmo, tengamos un ratito la pelota, circulemos la pelota, si es necesario tener que ir hacia atrás para después decir hacia adelante, hagámoslo. Y lo hizo en el minuto, creo que fue minuto 38, 39, en donde por la izquierda Nacho Rodríguez, Lodico, Miljevic, ahí la tuvieron un ratito, estoy hablando 10 segundos, vino una falta sobre Miljevic, ese tiro libre también lo jugaron corto, bueno, no le sacó nada Racing a eso, pero pasaron los minutos. Pero bueno, es un equipo que todavía, como está de la cabeza, no se siente, no está confiado, no está seguro, le pasan estas cosas, ¿no? Como le pasó con Boca el otro día, que lo estaba ganando 2-0, quizás no merecía ganarlo, pero el resultado marcaba que lo estaba ganando. Recibió el descuento, el primero, de Ener Valencia, y ahí se le movió la estantería. Claro, era Boca, ¿no? Donde los cambios de Boca eran otros, y los de Estudiantes de Río Cuarto hoy no marcaban esa diferencia. Y así y todo, Valiente pudo descontarle. Me parece que Chirola va a tener que trabajar un poco. Lo más importante de todo esto es que Racing ganó, pero que dejó en el primer tiempo una buena imagen, con un Lodico inteligente, con un Lodico en donde sabe dónde tiene que pasar la pelota, cómo tiene que pasar la pelota y en dónde la tiene que entregar y a quién. Me parece que fue uno de los mejores de Racing. Hicieron un buen partido los dos volantes, los dos marcadores centrales. Hizo un buen partido el volante central Pérez. Pero todo eso relacionado a la primera parte. Después en el segundo tiempo Racing se fue desdibujando con el correr del partido. Creo que el reloj, me parece que también le daba la ansiedad de que terminara el partido rápido para poder ganarlo, y después en el final lo tuvo que sufrir, incluso lo sufrió hasta con un ratito con un hombre menos, porque Tello no pudo entrar en lugar de Konechny, y ahí bueno, nada, era a tratar de defenderlo. Por eso el abrazo final entre uno de los defensores, creo que era Martínez y Cambeses, festejando el triunfo como agua. Bueno, Racing lo ganó, se queda a 4 puntos de Barracas, que es el octavo, el último que hoy se está clasificando. River tiene un partido menos, así que todavía tiene esperanzas Racing, pero para que esas esperanzas se crecienten, bueno, tendrá que ganar y ganar. Y para eso el primer paso será Belgrano, que viene de una victoria importantísima en el clásico cordobés frente a Talleres, y después se le viene el clásico frente a Independiente. Pero bueno, mostró cositas lindas en el primer tiempo, ganó el partido, sufriéndolo, pero ganó ante un rival que, obviamente, como lo decía al final el Colo Cabrera, la tiene brava, y bueno, tendrá que tratar de soñar, imaginarse cómo podrá ser el futuro y de esperanzarse a una situación muy compleja para Estudiantes de Río Cuarto.
1: El comentario de Marcelo Espina aquí en el Super Mitre Deportivo. 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
3: Los 3 puntos nuevamente. Es un momento donde a mí en este caso me necesita, y estoy ahí trabajando para ayudar a este grupo, que no creo que sea como se dice, creemos en ello, vamos a intentar sacarle el rendimiento a todos, para que bueno, ellos empiecen a querer, de que si llegaron acá tienen condiciones y que pueden hacerlo mucho mejor. Es lo que yo pienso, y para eso vamos a trabajar, para darlo vuelta. Y hoy se empezó, hoy había que ganar y se ganó, y después sí, por supuesto que hay que exigir para que se juegue mejor, pero no es poca cosa ganar después de un golpe tan duro y hacerlo bueno como fue hoy.
4: Sebastián Lisandro Santangelo, acá en vivo para Radio Mitre. Quería preguntarte, lo único, cómo encontraste al plantel y, bueno, qué pensás al respecto de cómo puede repercutir ese triunfo. Pero también muy cercano está, o sea, se en el último tiempo se dice que Racing ya no estaba jugando más por nada, ¿no? Después de parar con Boca. Pero quedan dos clásicos muy importantes, todavía los playoffs. ¿Cómo se le transmite eso al plantel después del golpe?
3: Siempre se juega, ¿no? Siempre, cada vez que vos salís a la cancha, y más teniendo esta camiseta, se juega siempre. Entonces hay cosas en juego todavía, muchas, y vamos a pelear para que logremos lo que queremos nosotros, pero hay que ir partido tras partido, lograr lo que queremos nosotros, la idea que tenemos, la identidad. Es poco tiempo, pero bueno, trabajando yo creo que es mucho más fácil.
5: Muchísimas gracias, buenas noches, gracias a Sebastián por la presencia.
6: Bien, hasta ahí la palabra de Chirola Romero en conferencia de prensa. Había comenzado hace algunos minutos, destacaba que lo importante era que Racing vuelva a la senda de la victoria, sobre todo en condición de visitante, que no lo hacía desde mayo, en aquel triunfo de Racing, del Racing de Costas, recuerden, contra Estudiantes en los playoffs pasados. Y bueno, ahora Racing empieza a pensar en ver si le va a dar para entrar a los playoffs.
1: Bueno, ahí Licha, con tu pregunta también, creo que es verdad esto que le dijiste, y que estuvo bien Romero respondiendo lo que respondió, porque cada vez que uno se pone la camiseta tiene que dar lo máximo, más allá de las tablas y de lo que signifique eso, pero está claro que el panorama de Racing es dificilísimo. Meterse entre los 8 lo puede lograr por puntos, pero todavía está lejos. Es muy raro todo lo que pasa en Racing. Y cuando vas a la tabla general, el panorama parece desolador, ¿no? Hoy ganó Racing y da la sensación que no se mueve de donde está. Es medio así. Yo creo que la derrota ante Boca ha dejado a Racing en esa situación, que es la que siente hoy el hincha de la Academia, ¿no?
6: Sí, sin dudas. Y además también no han ayudado nada a los resultados que tenían que darse de los equipos que Racing persigue para entrar a los playoffs. Hoy ganó Huracán, también ganó Belgrano. Para Racing hubiese sido importante que por lo menos Belgrano pierda el clásico, porque después en la próxima fecha, si le ganaban el cilindro, le podría recortar, le hubiese podido recortar 6 puntos de un saque. Y bueno, no se dan ni siquiera el resto de los resultados, pero habrá que remar en dulce de leche hasta el final.
1: Bueno, ahí entonces la palabra de Chirola Romero en conferencia de prensa. 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
1: Ale Lichetti, ¿qué tenemos que saber a esta altura de la noche?
8: Bueno, para recordar a aquellos que están tomando la sintonía sobre el final de la transmisión, leo los resultados de este domingo: la victoria de Huracán 1-0 ante Aldo Civi, el triunfo de Belgrano 1-0 ante Talleres, los 3 puntos fueron para Argentinos Juniors 2-1 ante Tigre y las 3 unidades para Racing 2-1 ante Estudiantes de Río Cuarto. Recordar, en el grupo A, Instituto 25, Defensa 21, Boca 20 con Vélez 20, Gimnasia de Mendoza, Lanús, Newell's e Independiente, los 8 por el grupo A tienen 17 puntos. En el grupo B, Argentinos 21, Belgrano 19 con Huracán, 18 Central con Independiente Rivadavia y Gimnasia, 16 Sarmiento, Barracas 15, allí lo tienen a Racing con 11 y Estudiantes de Río Cuarto, que prácticamente está, matemáticamente todavía no está descendido, pero necesitará una seguidilla de victorias para disparar el coeficiente, porque todos sabemos que divide por una sola temporada, pero además que Aldo Civi deje puntos en el camino. Es muy difícil la posición del equipo de Río Cuarto. Y recordar, Leo, para mañana, 16:45, Deportivo Riestra, Central Córdoba con Andrés Merlos, 19, Vélez Platense, Sebastián Zunino, mismo horario de mañana en La Plata, Estudiantes, Gimnasia de Mendoza, Yael Falcón Pérez, y 21:15, cerrando esta fecha, Banfield, Rosario Central con Leandro Rey Hilfer.
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2: Acá va a sacar la pelota desde el fondo, la va teniendo el arquero Cambeses. A levantar la pelota Cambeses, busca de cabeza para cortar hacia la mitad de la cancha el Colo Cabrera, que levanta. Ya la tira para Fernando Rodríguez, viene Fernando Rodríguez tocando la pelota al medio, descargándola para que levante Cabrera, la tiró larga, la pelota para que la baje con el pecho, que sale el remate. ¿Qué sartiene esto, no? Viene de un movimiento bárbaro que vos decís, ya está, si la mató así... Le rompe el arco y de punterito. Uy, qué buena pelota de Lodico. Va para que defina. Maravilla. Tiene el gol. Tiró.

0: Racing. Maravilla Martínez para definir, un pase de Lodico fenomenal, la escapada por izquierda rápida y en diagonal de Nacho Rodríguez, que llegó apremiado para definir. Bien por Maffini, que fue al piso con el arquero Herrera, pero después el rebote le queda al 9. Y el goleador dice presente, Maravilla Martínez de zurda, para poner en 38 del primer tiempo. Racing 2, Estudiantes de Río Cuarto 0. Está cargada la academia. Señoras y señores, lo último, Licha Santangelo, lo que te queda de Racing.
1: Bueno, que Racing ya piensa en Belgrano, 19-15 el próximo domingo en el Cilindro, después recibe también a Independiente en ese mismo estadio. Estoy viendo una charla que ya viene desde que finalizó la conferencia de prensa de Chirola Romero, sí, entre Chirola Romero, justamente, Diego Milito y Sebastián Saja. Un tridente que está dialogando, obviamente, en voz baja, muy aislado aquí, pero se permite ver desde la zona mixta. Me imagino un diálogo propio del partido, pero bueno, habla de la relación que hay y de esta cuestión de Chirola Romero, que sería el interino hasta diciembre, y después la información es que Diego Milito podría buscar la posibilidad de la llegada de Guillermo o de Nicolás Díez. Lo último, me dicen, horas decisivas mañana al respecto de la situación de Marcos Rojo, De todas maneras, insisten acá en Racing de que no hay ninguna oferta que han aceptado, incluso han rechazado una última oferta que rondaba el millón de dólares porque la consideraron insuficiente. Vamos a ver a partir de mañana cuánto más estira Estudiantes de La Plata por Marcos Rojo.
0: Bien, abrazo grande. Ale, nos despedimos nosotros también de allí en los estudios centrales. Abrazo enorme para todos, Ale, allí también. Para
2: ¿cómo no? Si me permitís, quería reiterar el eventual equipo que pone Argentina para agasajar a Messi.
0: Sí, vamos, dale.
2: Martínez, Jai, Romero, Otamendi, Tagliafico, De Paul, Fernández, McAllister, Messi, Martínez y Álvarez se perfilan para jugar el martes a las 8 de la noche ante Benín, Leo.
0: Bien, perfecto. Con transmisión de el Super Mitre Deportivo con Anelo y todo el equipo. Nosotros nos vamos, nos despedimos. Marcelito Espina, ha sido un placer, Marce.
3: Un abrazo grande para todos. Chau, chau.
0: Hasta el final, Marce. Un abrazo enorme. Nosotros nos vamos, Marce. Cada uno para su lado.
3: Así es.
0: Nos despedimos. Chau, abrazo gigante. Fede Benítez cierra nuestra voz comercial aquí en la noche de Super Mitre Deportivo. Chau, chau para todos. Abrazo enorme a todo el equipo técnico.
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2: El cielo ligeramente nublado en Buenos Aires, temperatura actual 17 grados 4 décimas y la humedad 69%. Elecciones generales en Brasil. Flavio Bolsonaro se impuso con el 47,04% de los votos por sobre Luiz Inácio Lula da Silva, que sacó el 45,15%. El candidato de derecha se impuso en varios distritos, como la capital de Brasil, en Brasilia, en San Pablo, Río Grande, Río de Janeiro, Santa Catarina y Minas Gerais, entre otros distritos. 158 millones de brasileños estuvieron habilitados para votar. Al terminar el escrutinio, hablaron los candidatos que competirán por la segunda vuelta o balotaje el 25 de octubre. Esto decía el vencedor en esta primera vuelta.

0: 6 millones de brasileños y brasileñas que dieron este voto de confianza por el cambio. La palabra es cambio. Brasil ya no aguanta más y estoy muy satisfecho porque muchas encuestadoras nos daban por detrás. Nuestros trackings nos daban por delante, como sucedió, con una posibilidad real de que tuviéramos una victoria en primera vuelta. Fue por muy poco, pero estoy muy feliz por la cantidad de brasileños que salieron a las calles, que fueron a las urnas, mejor dicho, para manifestarse y no se abstuvieron, porque querían este cambio. Y es el fin de la era del PT. Por su parte, el presidente de Brasil y competidor de Bolsonaro, Luiz Inácio Lula da Silva, esto dijo en la sede de San Pablo. Vamos a comenzar esta entrevista agradeciendo a los millones de brasileños que fueron a las urnas a dar su voto para diputado estatal, diputado federal, senadores, gobernadores y presidente de la República. El resultado, muchas veces, es inesperado. Uno nunca consigue todo lo que quisiera. Yo les confieso que estaba convencido de que iba a ganar las elecciones en primera vuelta. Pero yo también he pensado eso antes. Recuerdo haber pensado que era la primera ronda cuando competí contra CC. Yo tampoco gané. Pero tenemos una segunda ronda, y la segunda ronda es el momento de la verdad. Es hora de que mostremos la verdadera imagen de Brasil, de hoy, y el Brasil que queremos. En tanto, las repercusiones de las elecciones en Brasil comenzaron a sentirse en la región. En la Argentina, el presidente Javier Milei, a través de las redes, felicitó a Bolsonaro, al quien respaldó durante su campaña. A través de las redes señaló: "Felicitaciones, querido amigo Flavio Bolsonaro, por esta histórica elección ante el comunista de Lula. El continente americano es de ciudadanos que quieren vivir en libertad. Espero que pronto podamos empezar a trabajar juntos para que la Argentina y Brasil sigan siendo grandes socios comerciales, culturales y políticos. Las oportunidades para nuestras naciones trabajando juntos son infinitas". Por su parte, el canciller argentino Pablo Kirchner señaló que con la victoria de Bolsonaro se abre un nuevo panorama para las economías de la región.
1: Claramente hay una identificación de los candidatos brasileros que luchan por las ideas de libertad en favor del presidente Milei, y el reconocimiento al presidente Milei de lo que es su influencia en este tipo de elecciones. La economía, bueno, para nosotros es una gran ventaja, porque justamente vamos a tener un Brasil en crecimiento, un Brasil que se ordene bajo las ideas de libertad. Tenemos mejor comercio, tenemos un Mercosur donde Paraguay, Argentina, Brasil e inclusive Uruguay estamos alineados.
0: En la homilía del domingo en la Basílica de Luján, el arzobispo de Buenos Aires, Monseñor Jorge García Cuerva, pidió dejar de lado las descalificaciones hacia el prójimo frente a los fieles que participaron de la tradicional peregrinación a la Virgen. Así lo afirmaba.
2: Necesitamos abrazos del alma. Así como nos curamos las ampollas, queremos, Madre, curar los vínculos entre nosotros, las heridas de la descalificación, de la intolerancia, de la violencia física y verbal supuran, y parece que se está infectando el corazón del pueblo. Por eso es tiempo de unirnos. Si la Virgen María, la Virgen de Luján, nos abraza a todos, es imposible mirar al otro con desprecio, porque el otro es mi hermano.
0: Esteban Bullrich invitó a acercarse a Milei, Cristina y Kicillof. El ex senador del PRO remarcó que el diálogo es la herramienta más importante para superar la polarización y las diferencias. Además, aclaró que solemos confundir dialogar con ceder.
3: Me gustaría ver a Milei hablando con Cristina y tomando un café con Kicillof. No porque tengan que ponerse de acuerdo ni porque deban renunciar a una sola de sus convicciones. Precisamente porque representan visiones profundamente diferentes de la Argentina. Durante demasiados años confundimos dialogar con ceder. Yo también cometí ese error alguna vez. Hoy creo exactamente lo contrario, Hace falta mucha más fortaleza para sentarse frente a alguien con quien uno tiene enormes diferencias y escucharlo que para insultarlo desde una tribuna. Eso soluciona.

0: Vía la polarización.
1: Asesinaron a un narco uruguayo en Palermo frente a su esposa. Se trata de Carlos Andrés Migales Viera, de 31 años. Había llegado hace poco a Buenos Aires y se alojaba con su esposa en un departamento de Palermo. Allí fue donde murió baleado por los sicarios. Su esposa, María Mercedes, de 27 años, también de nacionalidad uruguaya, salió ilesa del episodio. Según los investigadores, los sicarios serían del conurbano bonaerense. Al escapar, descartaron el arma con la que actuaron a la altura del puente Pacífico, a 10 cuadras del crimen. Fútbol. Lionel Messi ya llegó a la Argentina para el partido de despedida. El astro del fútbol está en el predio de Ezeiza y se sumó a los compañeros para preparar el último tango, el último partido con la camiseta de la selección. Recordamos que el encuentro será mañana martes a las 20 horas en el Estadio Monumental de Núñez, frente al seleccionado de Benín, donde además de su familia habrá invitados y reconocimientos hacia el mejor jugador de la selección de todos los tiempos. Torneo Clausura. Por la fecha 11 se jugaron varios partidos. Hace minutos Racing volvió a la victoria, le ganó 2-1 a Estudiantes de Río Cuarto de visitante. En tanto, en el Clásico de Córdoba fue para Belgrano. En el Mario Alberto Kempes, el Pirata se impuso de visitante frente a la T. Le ganó 1-0 con gol de Ramiro Hernández. En tanto, el técnico de Talleres, Omar De Felipe, en conferencia de prensa señaló que muchos partidos se definen por los detalles y que se fue con bronca por haber perdido.
2: Hablamos mucho con los chicos y tienen que entender que los detalles te hacen ganar y perder. Se ejecutó mal una pelota parada, quedamos mal en rebote y nos hicieron el gol y perdimos 1-0. Son los detalles, y cuando vos enfrentás a ciertos equipos, sabés que esto te puede pasar. O sea, aparte de todo lo que hizo Talleres, de la mejora y de un montón de cosas que en la cual nos vamos contentos, me voy con mucha bronca porque son los detalles que te hacen perder los partidos. Y hay que concientizarse, hay que entender cómo es este fútbol argentino. Hay que entenderlo, hay que mirar los partidos todos los fines de semana y ver cómo se ganan y se pierden los partidos.
1: En tanto, Huracán le ganó 1-0 al Docivi, mientras que Argentinos Juniors sigue puntero de la zona B, ya que le ganó 2-1 a Tigre en la Paternal.
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1: El tiempo en Buenos Aires para el inicio de semana. Hoy lunes tendremos cielo mayormente nublado. La temperatura oscilará entre los 13 y los 23 grados. Para mañana martes las condiciones serán similares y la temperatura máxima alcanzará los 21 grados. Atención, porque el miércoles desmejoran las condiciones, ya que el Servicio Meteorológico Nacional anticipa cielo nublado durante el día y precipitaciones hacia la tarde y noche. Se prevén chaparrones. La temperatura máxima llegará a los 19 grados. En estos momentos en Buenos Aires el cielo está ligeramente nublado. La temperatura actual 17 grados 4 décimas y la humedad 69%.
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0: Esta noche chiquito pero contundente, Andreita Esteves Mirson.
1: Hola, Nora Perlé, muy buenas noches a todos. Aquí llegamos con Alonso Lozada, que nos pone en el aire, con Mario Villanueva en su discoteca, con Juanpi Córdoba y Pablo Gazzotti, encargados de la artística del programa, y seguramente con toda la audiencia allí del otro lado esperándonos, porque durante el día muchos son los mensajes de personas que nos dicen, ¿a qué hora empiezan? ¿Cuándo llegan?
0: Sí, toda la semana.
1: Hoy, claro, nos esperan, pero bueno, este fin de semana el fútbol nos dejó espacio chiquito, pero como decimos siempre con Nora, cortito, pero contundente.
0: Así
1: aquí
0: es.
1: Vamos a estar, lamentamos, hasta la 1:30 de la madrugada.
0: Lamentamos siempre, como decimos, no tener las voces de ellos en el aire,
1: claro,
0: que son nuestros compañeritos, ¿no?
1: Cuando es cortito es más difícil, pero a lo mejor el próximo fin de semana nos pasa como el anterior,
0: sí,
1: y tenemos más horario y podemos compartir todo. Veremos, después lo sabremos.
0: Dios te escuche, nena. Bueno, perfumamos el aire de Mitre ahora.
1: Vamos.
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3: A esta hora del domingo, vamos sumándonos en tranquila soledad o en gratificante compañía, como parte de este ritual de melodías, sentimientos y acordes. Como todos nuestros fines de semana, la placidez y la tranquilidad del encuentro comienza con un bálsamo. Comienza con música para calmar a las fieras.
0: Y con la creatividad de Marito Villanueva, Andrea.
1: Ay, ¿qué se le habrá ocurrido esta noche?
0: Bueno, hoy ha venido un poco melancólico, te
1: diré.
0: No
1: me digas.
0: Sí, melancólico, triste. Pero inspirado, como siempre.
1: Ay, a ver.
0: Siempre apelando a su buen gusto.
1: Sí.
0: Elige 5 artistas inolvidables. Debemos recordar que la gente que él eligió para que nos cantara, que le cantara a la fierita, nos dejaron a edad muy temprana, siendo muy, muy jovencitos.
1: Oh.
0: Sí, sí. Lo que decimos siempre, que en el mundo de la música hay mucha gente que se ha ido tempranamente.
1: Por favor,
0: ¿no?
1: Sí. Algunos por accidentes de tránsito muchas veces.
0: Y otros de salud.
1: Y otros por enfermedades. Qué tremendo eso. Sí.
0: Artistas que nos dejaron a una edad temprana. De alguna manera, dice Marito Villanueva y convoca en primera instancia Soraya, inolvidable cantando De Repente.

nuestra querida Rosana Falasca, inolvidable. Hace muy poco tiempo estuvimos hablando de una obra santafesina que justamente le rendía homenaje a Rosana Falasca. Bueno, esta noche canta para nosotros Madre Selva.

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0: de la selección argentina.
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1: Gracioso la vida. Es una celebración. Un agradecimiento es entender que ciertas personas son un regalo que la vida nos brinda. Por eso los recordamos en el día en que nacieron. Porque llegaron al mundo. Porque nos provocan hoy la más pura emoción. Porque nos provocan decir gracias a la vida.
3: Y gracias a la vida decimos esta noche porque se cumple un nuevo aniversario del nacimiento de Rocío Dúrcal. Exactamente nació el 4 de octubre del año 1944 en Madrid, en España, y falleció a los 61 años de edad el 25 de marzo del año 2006. Su nombre completo era María de los Ángeles de las Heras Ortiz. La conocemos como Rocío Dúrcal. Fue una gran actriz de cine y una gran cantante. La vamos a recordar esta noche y comenzamos con La Media Vuelta.

Recordando en esta noche de Canciones son Amores a Rocío Dúrcal, una actriz y una cantante muy importante de España. Ella desde muy chiquita ya demostraba tener habilidades para el mundo de la música y la descubrió Luis Sanz en el año 1959. A partir de allí empezó a prepararse artísticamente en distintas disciplinas y en el año 1962 él la ayudó a debutar como actriz en una película que se llamaba Canción de Juventud. De allí en adelante siguió su carrera en el mundo de la música, en el mundo del cine, participando de, por ejemplo, Rocío de la Mancha en el año 63, Más Bonita que Ninguna en el año 65, Acompáñame en el 66, también tuvo una participación en La Novicia Rebelde y en Me Siento Extraña. Una artista muy importante de España, reconocida en todo el mundo. Aquí la vamos a escuchar junto a Natalia Jiménez con una de sus canciones más clásicas, Una gata bajo la lluvia.

En el año 1977, Rocío Dúrcal, con la finalidad de resurgir, emigra a México. Y a partir de allí, un proyecto tras otro, con un gran colaborador, el compositor y cantante Juan Gabriel. Con él grabó dos de los álbumes que le dieron más éxito. Uno, Rocío Dúrcal canta a Juan Gabriel, editado en el año 1977, y otro que se llamó Canta a Juan Gabriel volumen 6, editado en el año 1984. La seguimos escuchando con otros artistas. Aquí la programó Mario Villanueva junto a Julio Iglesias. ¡Qué dúo! Rocío Dúrcal, Julio Iglesias, para hacer Cómo han pasado los años.

0: Y llega el momento de escuchar aquí en Canciones Son Amores a Rocío Dúrcal con Diango, un artista que por estos días lo tenemos por aquí, por nuestro país, porque
1: sí, en Hora
0: Fuera del Aire me contaba que lo vio a Diango en distintos programas de televisión.
1: Sí, en Canal 11.
0: Claro, y que está allí haciendo presentaciones también. Ha grabado en algún momento con Rocío Dúrcal y es la canción que traemos ahora, La Hora del Adiós.

Hace unos años la vida de Rocío Dúrcal quedó proyectada en una biopic. Muchos artistas ahora están siendo plasmados en estos documentales biográficos donde se muestra un poco lo que ha sido su trayectoria y su vida personal. Y en su momento, en el año 2024, la gente de Sony Music, que eran algunos de los encargados en armar todo esto, dijeron: para nosotros es un verdadero honor ser parte de este merecido homenaje a la trayectoria y a la celebración del legado de Rocío Dúrcal. Se refuerza así el impacto cultural que sigue teniendo en la industria y en la sociedad. Y lo presentaron primero en México y luego en distintos países. Las hijas del artista, Yaila Dúrcal y Carmen Morales, habían compartido también la emoción por ver la vida de su madre en esta película. Cerramos este momento escuchando a Rocío con Thalía. ¿De qué manera te olvido?

0: la selección argentina.
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1: Nuestro deseo de escuchar su ritmo, su personalidad rítmica sobre todo, hizo que lo convocáramos esta noche con esa propuesta musical que trae sobre sus hombros y su garganta. Marc Anthony, cantautor y actor puertorriqueño estadounidense.

0: su segunda esposa, la segunda esposa de Marc Anthony. ¿Sabés quién fue, Andreita?
1: Sí.
0: Jennifer López.
1: Sí, muy conocida.
0: Qué hermosa mujer.
1: Sí, hacían una pareja divina.
0: Ah,
1: ¿eh?
0: Divina. Actriz de origen puertorriqueño, además cantante. Tuvieron dos hijos, trabajaron juntos muchas veces. En verdad se conocieron cuando, fíjate vos, cuando ella lo convoca para pedirle, todavía no tenían nada en común, lo convoca para pedirle ayuda para producir una canción incluida en una película que protagonizara junto a mi preferido, Richard Gere. En la película también trabajaba Susan Sarandon, esa gran actriz. Trabajaban las tres. Fue en el 2004 que filmaron esa película y ella lo convoca.

0: convoca a Marc Anthony para que le escriba una canción.
1: Y se flecharon.
0: La película, ¿sabés cómo se, sí. ¿Sabés cómo se llamaba la película?
1: Haceme acordar, a ver.
0: Shall we dance? Así en pregunta. Shall we dance? O sea, ¿bailamos?
1: Bailamos, sí.
0: Bueno, al poco tiempo...
1: Bailaron.
0: El flechazo.
1: Al poco tiempo bailaron.
0: Bailaron mucho, el vals. Sí. Bailaron el vals. Se casaron Jennifer López y Marc Anthony. Y cantaron juntos también. Tan lindo. Una negativa mentirosa. No me ames.

0: En 2009 inicia Marc Anthony un largo viaje por Latinoamérica. Participa en el Festival Internacional de la Canción en Viña del Mar, en Chile, transmitido a más de 50 países. Allí se quedó un tiempito. Se quedó en Chile, pero en Santiago, para ser precisa. En Santiago de Chile, ofreciendo varias presentaciones. Y luego viaja a Costa Rica. Más tarde se presenta en el nuevo Estadio Nacional de ese país, Costa Rica, y más tarde en Colombia. Nuevamente se presenta en Chile en 2012 en el Festival de Viña del Mar, esta vez, llevándose las máximas distinciones. Es excelente, a mí me encanta.
1: Sí,
0: ¿te gusta?
1: Sí, tiene mucho ritmo.
0: Sí, a mí también me gusta. Bueno, de allí se va a Uruguay, de Chile se va a Uruguay, presentando su espectáculo en el Estadio Charrúa de la ciudad de Montevideo. Había 25.000 espectadores esperándolo y aplaudiéndolo. Bueno, y hace de su vida canciones personales con su identificable estilo, como en este caso, con su título Tu amor me hace bien, y así canta Marc Anthony.

una de sus presentaciones lo unió cantando a Daddy Yankee y traje el dúo que hicieron con muy buen ritmo, De vuelta pa' la vuelta.

0: Marc Anthony, en oportunidad de su participación en Viña del Mar, cantando en el escenario con el gran José Luis Perales, en el escenario. Pero hoy, ¿y cómo es él? Ese tema precioso, hoy lo canta para nosotros en solitario.
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0: Otro bomboncito pequeño pero contundente. ¿Viste esos bombones chiquititos que son una delicia?
1: Sí.
0: Que luego te quedás a vivir ahí pensando en el bomboncito.
1: Sí,
0: bueno.
1: Y cuando son chiquitos te da ganas de seguir comiendo más bombones.
0: Y bueno, para eso
1: nos pasó.
0: Pasa eso, nos tenemos que encontrar la semana próxima.
1: Claro, tal cual. Dejarlos con ganas de seguir escuchando el programa.
0: ¿Cómo
1: que aguanten toda la semana?
0: Como nos quedamos nosotras, con ganas de seguir.
1: Sí.
0: Así que, Andreita.
1: Veremos.
0: Gracias a los chicos que nos acompañaron, nuestro equipo de oro.
1: Especialmente a Alonso Lozada, que nos ha puesto en el aire.
0: Así
1: y que
0: es.
1: Nos tiene una paciencia
0: única,
1: infinita.
0: Única. Es un santo este chico. ¿No viste la aureola que tiene? Se le heladeó hoy de tanto aguantar.
1: Arriba de la gorra que luce. Sí. Y a todos los escuchadores les decimos que estén atentos.
0: Sí.
1: En algún momento el fin de semana que viene vamos a aparecer. No sabemos cuándo, pero...
0: ¿A qué
1: atentos,
0: hora?
1: Atentos.
0: Bueno, nos encontramos entonces la próxima semana. Gracias por esta reunión alrededor de nuestras canciones, que sin ninguna duda son amores. Gracias por esta noche. Un abrazo fuerte. Chau, Andreita, querida.
1: Chau, Nora Perlé.

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0: ¿Qué tal? Buen día, gran lunes, mejor semana. Vamos, de a poquito, como quien despereza. Al comenzar la actividad, ¿qué ha pasado con Fito? Recital del fin de semana, sábado a la noche. Gente enloquecida con verlo, multitud. Polideportivo Islas Malvinas, en la Ciudad Feliz. Es el Tour Sale el Sol, Tour 2026. Después voy a marcar ciudades del interior donde estará en los próximos días. Bueno, transcurre el show y de repente Fito para todo, frena la presentación, está enojado. ¿Qué pasaba entre el público? Personal de seguridad se calentó, se picó Fito. ¿Qué decía Fito?
1: No está rompiendo nada. Déjenme de joder, no quiero volver a sentir los 70 otra vez en mi país. Esté quien esté, la concha de su madre, a cantar y a bailar. Y se la tomen, man. No se dejen tocar ustedes. No se dejen tocar. Si alguien los toca, frénenlo. Cualquiera de las personas que los toque, no se dejen tocar. Por favor, defiéndanse. No son policías, son seguridad acá. Y nadie está haciendo nada malo. Por favor, la represión que se la meta en el orto.
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0: Y anoche salieron a contestarle a Fito. Ante este episodio, la organización dijo, nunca existió una indicación para impedir que el público se levantara a bailar. Había una consigna, evitar que los espectadores abandonaran las localidades que habían comprado y avanzar hacia las primeras filas. Dijo uno de ellos, vos podés pararte, bailar, hacer lo que quieras. Lo que no podés hacer es estar en la fila 10 y pasar a la fila 1, porque le complica la vida a otra gente. Bueno, era un espectáculo con localidades numeradas, por lo que fuimos buscando en información, sectores con distintos valores, entradas de 120, 130 mil pesos, primeras ubicaciones. Y parte de ese trabajo del operativo, según dice la organización, consistió en evitar que quienes estaban más atrás terminaban ocupando lugares de otros espectadores que habían pagado otro numerito. Entonces, en ningún momento hubo una prohibición general para permanecer de pie, dicen los organizadores respondiendo a Fito. Si la propuesta hubiese sido que todos los asistentes pudieran desplazarse libremente hacia adelante, por supuesto que el esquema hubiese sido otro. Ponés campo parado, listo, y vendés localidades numeradas. Y nosotros como seguridad teníamos que cuidar también el lugar de quienes habían pagado por otros precios en otras filas. Algunos trabajadores, por ahí, dijo uno de ellos. Bueno, pudieron haber interpretado de manera equivocada la indicación. A lo mejor no hubo modos, porque había gente que le decía, vayan a sentarse, y Fito se picó en un momento y se calentó porque decía, ustedes si lo van a tocar, no dejen que los toquen. Situación de un sábado a la noche con Fito en Mar del Plata, ¿eh? Si lo toman y dice, bien chico, dejen que la gente haga lo que quiera. Pero a mí lo que más me complica acá, dice uno de los organizadores, se fue a los 70, a las marchas, a decir que había gente con cara de policía. ¿Qué pasó, Fito? Se fue a otro lugar, dice. ¿Qué tienen que ver los 70 con la seguridad frente a alguien? Nosotros no pegamos ni reprimimos a nadie. Y para mí no fue un buen ejemplo. Había alguien del público allí, que fue asistente también, y dice, Fito, se te soltó la chaveta. Situaciones de un momento. Muy picante y muy caliente, Fito. Señores, nos quedamos hasta las 5. Vamos de la noche a la mañana en Mitre, siempre.

0: Se convirtió en el título y en la gran sorpresa cuando llegó la noche. Anoche, sorpresivo y dramático giro, elecciones presidenciales de Brasil. Flavio Bolsonaro terminó dando vuelta a todas las encuestas y gana en la primera vuelta sobre el presidente Lula da Silva. Una diferencia de un 2% de los votos. En los números finales, 47,05 contra 45,13%. Bolsonaro dijo: Brasil quiere un cambio. Ayer, precisamente, era un recuadro interesante que asomaba, por supuesto, en aquellos diarios que leemos muy tempranito con los primeros mates los domingos, y lo comentaba en Vivamos la Vida, en ese trajinar de la actividad eleccionaria en Brasil. Los números marcaban que el presidente tenía 3 puntos frente a su rival. ¿Aseguraba el balotaje? Sí, por supuesto. Con esa diferencia, pero el que estaba arriba era Lula. Y ocurrió lo contrario. Entonces Bolsonaro le marca una diferencia de un 2% de los votos, 47 contra 45. Claro que los sondeos hablaban de Lula, pero siempre marcando una paridad en la vuelta definitiva. Incertidumbre, la que todavía se mantiene, porque tienen que llegar al 25 de octubre para el balotaje correspondiente. Ahora, el dato que probablemente sea significativo, pero ha llamado también a la reflexión y el análisis de los políticos, los tiempos de la política, quienes siguen las elecciones. Lula tiene 80 años. Es uno de los líderes políticos más influyentes de la historia, digamos, reciente de Brasil y de la región también. Está llevando adelante su tercer mandato. De resultar ganador, se subiría un cuarto mandato. Y por el otro lado, Flavio Bolsonaro tiene 44 años. Qué diferencia ahí, ¿no? Y además, no tiene una extensa carrera política, pero hereda los votos de su padre. Va el apellido Bolsonaro, ahí desde ese lado. Una cuestión generacional, cambios de una ciudadanía, el día a día de Brasil, que uno no lo conoce porque no es habitante de ese país. Bolsonaro queda en una posición de ventaja pensando en la segunda vuelta. Probablemente el beneficio esté del lado de los votos que se perdieron ayer, de parte de otros 10 candidatos que habrían el circuito, porque en el balotaje será cara a cara, frente a frente, 2-2, 1-1. ¿Qué pasará bajo esa circunstancia? Y un dato, la abstención superó el 21%. Termina siendo récord en Brasil, por lo que nos fuimos enterando. Para Lula fue un resultado inesperado. Él dice, vamos a pelear de modo limpio, y por supuesto que ahora comenzará toda esa campaña en las próximas 3 semanas que tienen los candidatos por delante. Él dice en un momento que no es la primera vez que pierde. No ha hecho autocríticas y después uno fue reparando en otros distritos, en otras zonas del país, qué respuestas tuvo, ¿no? Elecciones que renuevan la Cámara de Diputados, 2/3 del Senado. En definitiva, más de 158 millones de votantes. Y ahora la expectativa. Y un resultado que a veces es inesperado, como él lo dio a entender cuando reconoció el triunfo de Bolsonaro, pero será cuestión de ir esperando, dice, ¿qué pasa? ¿Qué puede ocurrir? Bueno, veremos. Messi ya está en zona, como dice el comandante de la nave. Zona de seis a la selección, su despedida. Algunos encuentros, algunas miradas, repaso. Y tiene previsto entrenarse. Y después parece que va a compartir un asado. Aquellos que regresan a momentos inolvidables. Ayer por la tarde llegó a Ezeiza, venía de Rosario, y aproximadamente 6:30, 7 de la tarde, hubo un encuentro con los muchachos también. No se descarta que hoy pueda ocurrir para seguir charlando. Se va a sumar Rodrigo De Paul, Giovanni Lo Celso, Nicolás Otamendi. Otamendi es otro que ya dijo, me voy de la selección. Bueno, habrá que ver qué puede pasar con la presentación de Messi, su despedida, mañana martes, algunas desprolijidades, ya hablaremos del tema. Fabricio López, buen día, buen lunes, ¿cómo va?
1: Hola, ¿cómo estás, Juan Carlos? Vos y los oyentes del país y del mundo listos para la mejor madrugada de la radio con todo, ¿eh? Como siempre, mirá, disfrutando del matecito, de todo, del fin de semana. Y bueno, Fito Páez le salió la chaveta.
0: Y así decía una señora que estaba ahí sentada. Y se empezó a los gritos, no entendíamos nada.
1: Claro, sí, sí.
0: Y todo, no se dejen, que se metan esto, que se metan en esto, que lo... Bueno. Bueno, el tema es que la organización...
1: Ahí se entiende como lo que sucedió, porque si no, si quedábamos con la campana solamente de Fito Páez, claro.
0: Y bueno, pero...
1: Pero mezcló todo.
0: Claro, más de 120, 130 mil pesos, y había gente que estaba molesta.
1: Exacto.
0: Y había gente que corría, total, vamos, ustedes no se dejen tocar. Pero ¿y el que pagó?
1: No, por supuesto. Es lo mismo que vayas a un recital del, no sé, del mejor show que quieras ver, que pagaste la entrada más cara y de repente los que están allá atrás se empiezan a colar, ¿no es cierto? Eso te va a molestar y vas a ir en contra de la organización.
0: O sea. Totalmente, es lo que ellos quieren sostener, sin dudas.
1: Sí.
0: Bueno, iba a llover, Fabricio, ¿cómo viene?
1: Bueno,
0: el tema?
1: Tenemos un pronóstico del tiempo que indica el cielo mayormente nublado, no habla de lluvias la ciudad de Buenos Aires. Recién para el miércoles, jueves, ahí hay pronóstico de lluvias. Sí. Hoy lunes 23 de máxima con cielo mayormente nublado, mínima de 13, la actual 17.3, humedad 63%, cielo algo nublado en la ciudad de Buenos Aires. No habla de lluvias. El martes tampoco, parcialmente nublado. El miércoles recién con algunas lluvias para la tarde-noche. El jueves mínima de 15, máxima de 18 grados. El viernes la máxima 19 grados. Para hoy entonces 23, Juan Carlos, 17.3, humedad 63% y el cielo algo nublado.
0: Bueno, la cuenta regresiva, esperando la visita del Papa en la Argentina. ¿Quién quiere dormir en Luján? Esperando la misa que va a dar el Papa León XIV.
1: Está caro, Luján.
0: El 11 de noviembre. Bueno, venga por acá. ¿Tiene 14 palitos?
1: ¿Cómo? ¿14
0: palitos de fósforo, no, le dijo el amigo. 14, no, perdón. 14 millones de pesos... Y lo podemos dejar ahí, la cotización.
1: Se le fue la mano.
0: 11 de noviembre. ¿Qué puede pasar?
1: Qué bien, ¿eh?
0: Bueno, hay un dinero alto, ¿eh? Sí. Dormir en una casa para 4 personas la noche del 10, esperando la misa de León XIV. Hay diferentes sitios. Una demanda en Luján extraordinaria. El año pasado, que fue una peregrinación histórica, hubo 2 millones de personas. Este año superando todo, pero ahora tiene la suma del Papa. Bueno, ¿querés dormir? Paga. Y vas a dormir calentito.
1: Mira qué 14 bueno. Millones. Qué bien, ¿eh?
0: Llegamos. Llegamos a las 2 de la mañana.

Esa alternativa tan interesante, que además guarda una mística muy particular en los músicos argentinos. Reparo en aquellos de esta dimensión porque me ha gustado mucho escucharlos. Tango Furioso. A mí se me hace cuento que empezó a Buenos Aires. La juzgo tan eterna como el agua y el aire. Palabras de Borges. Y por lo que me fui enterando un poquito más, hurgando, queriendo saber para poder presentarles a ustedes, es el resultado de una búsqueda artística iniciada por un bandoneonista y compositor, Eliseo Tapia, en los años 90. Pero es realmente muy interesante cómo se convive esa dimensión, cómo se integra, tal vez esa manera orgánica, con lo que es el tango tradicional. Lo hemos comentado tantas veces, no será una novedad a sus oídos, aquello de un perfil Piazzolla, cuando dejaba a Pichuco, comenzaba esos tiempos con particularidad de su sentimiento y que me lleve el mundo.

0: no respondía, hacía un caso omiso a una indiferencia, y cuando escuchaba ese sonido, marcado en ese tiempo de los cambios, es como que no lo entiendo a este señor. Pero qué interesante fue al paso de los años el trabajo de los músicos, especialmente sus características, porque abrazaron aquello del nuevo tango, del rock, y sin dejar de lado algo que se soltó a través de la vanguardia, los cambios. ¿Cómo no podemos acaso recurrir de una manera inmediata a aquellos sonidos de los 40 y los 50, cuando los jóvenes de hoy, con otras dimensiones, con otros años, en otras generaciones, quieren interpretar el tango? Inmediatamente va, se instala ese juego de seducción que pasa por los arreglos, por la mirada poética, vaya a saber. Bueno, en verdad, conociendo un poquito más a Tango Furioso, es Eliseo Tapia. Alguna noche no faltará oportunidad para poder charlar, pero me ha dejado, particularmente para ustedes, los oyentes, de qué va, quién es, qué hacen, qué constituyen por esta música sagrada nuestra de cada día. A ver qué ha dicho Eliseo Tapia, Verónica.
1: Hola Juan Carlos, bueno, mil gracias por esta invitación a difundir mi música. Para tus oyentes, mi nombre es Eliseo Tapia, soy bandoneonista, compositor, también docente y también conduzco un programa de radio, el programa se llama Amigos de lo Eterno, un programa de música que fue nominado el año pasado al Martín Fierro. Bueno, te cuento, Tango Furioso es el ensamble que dirijo, en el que venimos trabajando hace unos 5 años más o menos, junto a grandes músicos, el pianista Dante Pica, un chico jovencito que la rompe, el contrabajista, bueno, es un emblema, el Mono Hurtado, el violinista Kiko Condomí, que toca en la Orquesta del Tango Buenos Aires. En la voz tenemos alternando a una bellísima cantante de tango, Luisina Mateo, y ni más ni menos que a Candela Cibrián, para aquellos memoriosos, nieta de Pepe Cibrián y Ana María Campoy, y sobrina, ¿no?, de Pepe Cibrián, el referente de la comedia musical en castellano, ¿no? Sobre Tango Furioso te cuento, es una búsqueda de contar la historia de la música de Buenos Aires desde fines del siglo XIX, vos lo sabrás mejor que nadie. Varios autores, incluyendo a Jorge Luis Borges, coinciden en situar esta fecha como la fecha de la génesis del tango, ¿no? Pasamos por la Guardia Vieja, la década dorada de las grandes orquestas, ¿viste? Hacemos la Yumba de Pugliese, pasamos por Piazzolla, Libertango, Oblivión, y llegamos hasta los héroes del rock, ¿no? Charlie, Spinetta, Fito, El Indio, Cerati. Nuestro nuevo espectáculo, Mítica Buenos Aires, es una suerte de relato de todo esto, poco onírico, si se quiere. Mis influencias, tanto en los arreglos como en mis propias composiciones, son muy vastas, ¿no? Está Piazzolla, está el rock progresivo de los años 70, está el minimalismo, la música contemporánea y, por supuesto, el tango tradicional que tiene que estar y que heredé de mi viejo, ¿no? Y nos estamos presentando en un lugar bellísimo y emblemático, la fábrica Fitzroy Córdoba, es esto, te cuento, espacio que fue la casa y sala de ensayo de Charly García durante 20 años. Ahí hizo el himno nacional, hizo parte de La Religión, bueno, muchísimas cosas las hizo ahí. Luego esta casa se vende y hace un año, Matías Capeluto, un fenómeno, amigo mío, amigo de Charly también, Charly cada tanto va a este lugar, la recuperó para armar este sitio increíble donde hay shows todas las noches. No dejen de ir, Fitzroy y Córdoba, esa, en Palermo, ¿no? Bueno, allí estaremos haciendo una serie de funciones, las que queremos invitar a todos tus oyentes, por supuesto. Comenzamos el 10 de noviembre, esto es a las 20 horas. Sumamos además al maestro Alejandro Cervera en la dirección coreográfica. Esto es un lujo, ¿eh? Fue director del Ballet Contemporáneo del Teatro San Martín. Yo trabajé con él en el Teatro San Martín. Ha trabajado en el Colón, trabajó en todo el mundo. Después tenemos dos bailarines también de lujo, dos chicos preciosos que bailan de una manera con una belleza extrema, Ceci Martín y Ricardo Baigorria. Y claramente, bueno, el espectáculo se aparta, digamos así, deliberadamente de los espectáculos for export, que son muchos en Buenos Aires y son buenísimos, ¿no? Esto es una propuesta distinta, va hacia algo, no sé, más como poético, más profundo, si se quiere.

0: Y además, bueno, abarcamos todo, ¿no? Llegamos hasta nuestros días, porque hay temas de Fito que se han compuesto hace muy poco y hay temas míos que fueron compuestos hace un par de años atrás, ¿no? Así que, bueno, un poco esto es la síntesis de mi carrera y de estos últimos años y de Tango Furioso. Así que, bueno, te mando un abrazo enorme y te agradezco infinitamente esta posibilidad de mostrarle nuestra música a tus oyentes. Un abrazo grande.
1: Un abrazo, Eliseo. Eliseo Tapia, hombre de Tango Furioso. Me quedé en ese recorrido muy interesante, como para plantear el porqué, los orígenes de Tango Furioso, ese recorrido que harán, aquel tiempo de maduración del género, del boom de la música ciudadana, ¿no? Salgán, Pichuco, Rivero, Pugliese, el Polaco. Siempre he reparado por aquellos años, probablemente porque a punta y tiempo de aquellos vinilos de los martes, o probablemente en otro segmento de la noche a la mañana, recuerdo, por lo que uno ha leído, las décadas donde los carnavales, los bailes en los clubes, las milongas, eran asistencias masivas. Y ese escenario político que acompañaba el movimiento. Asocié inmediatamente a mediados de los años 40, que terminaba la década infame, que había comenzado con aquel golpe militar de la década del 30, el surgimiento de Perón como un líder político de la clase obrera. Ahí teníamos movilización de masas también, y las transformaciones socioeconómicas, los cambios sociopolíticos. Bueno, por ese contexto de historia, el tango iba desarrollando y alcanzaba masividad. Y por eso los nombres que recién marcaba Eliseo Tapia presentándose ante ustedes con este Tango Furioso. Escuchen qué bonito suena, escuchen.

Buenísimo. Bueno, Eliseo Tapia hace unos minutos marcaba un poco, anticipaba acaso, los integrantes de Tango Furioso y busqué un poquito más, hablando de Candela Cibrián, vaya el apellido, ¿no? En cuanto a la dimensión que toma. Y Candela, por lo que supimos, buscaba aquella conexión a partir de la música. Y los Cibrián con su decisión. A mi papá Roberto, arquitecto y especialista en tecnología, contado por allí, nunca le convencía que yo me dedicara al teatro. Para él, se dijo de actores, era un poco traumático, le dijo a un colega. Mis abuelos fueron unos divinos, pero vivían de gira. Entonces él se criaba solo. Pero toda una familia llena de actuación, de escenarios, de una manifestación de placer y emoción. Ahí quisimos, por aquello de hurgar y en la curiosidad, saber un poquito más. Yo empecé a grabarme cantando. Y después me lancé a cantar en casamientos, en otros eventos, hacía covers, jazz, tango, cualquier cosa. Bueno, y ahí está. Un poco Eliseo lo manifestó, dando cuenta de esa voz, que fue la que en un primer momento sorprende, o por lo menos queríamos saber algo más. En ese perfil orientador, en ese rescate del tango, queda muy bien marcado en esas raíces todos estos arreglos. Será muy lindo ese ensamble, que me parece más que interesante por una cuestión generacional, como decíamos hace algunos minutos, ¿no? Un vestido y un amor, o esta versión de nada, es Eliseo Tapia, Tango Furioso y Candela Cibrián la que canta. Escuchen.

Ella es Candy Cibrián, Candela, con Eliseo Tapia y Tango Furioso. Todo un acierto. Por supuesto que lo vamos a seguir considerando en la medida del transcurrir las próximas semanas. Un lugar ya en la precisión nos anticipó en la fábrica, mítico. Lugar de aquellos tiempos de Charlie y de otros músicos consagrados para futuras actuaciones, que por supuesto las iré mencionando por aquí. Es toda una travesía, pero me parece que es un horizonte tan amplio por este caudal, desde lo humano, desde lo talentoso y lo profesional, que los músicos argentinos muestran, como en este caso de Tango Furioso. Avancemos un poquito, las 2:22.

A veces, a través de las redes sociales, el comentario, demorando un café con amigos, y alguien que dice, viste que está muy mal, tal y tal, y uno a veces dice, ¿y dónde lo vi? Pero no, lo está en el celular, veo, en las redes, comentan. Por momentos parecieran actitudes de espionaje y en otros casos, una fuente, una vertiente permanente de información. ¿Pero y dónde lo sacaron esto? ¿Y por qué hubo un rumor y alguien lo escribió y otro lo proyectó y se supo? ¿A dónde voy y quiero llegar? A que hace algunas semanas sabíamos de la enfermedad de Ricardo Soule, el histórico fundador, el líder de la banda Box Day. Y su situación se complicaba. Hasta que nos enterábamos ahí, a las puertas del fin de semana, de su partida. Ese líder que por supuesto que nos lleva inmediatamente a otros tiempos, a aquellos domingos tempraneros con la actuación de Box Day, aquellos discos, aquellos vinilos que llegaban, era la curiosidad. Estaba, me parece que no tanto el entusiasmo, sino lo diferente, con que nos íbamos a encontrar a colocar ese disco en el plato, aquella bandeja. Y supimos después de su muerte. Sí, Vicky Soule, su hija, compartiendo en una de las redes una publicación para despedirlo. Y yo, papá, mi papito, mi sol, me muero con vos. Y mi corazón destrozado. Y una foto familiar recordándolo a su papá. La joven que sigue los pasos de su padre en la música, que compartió en otros momentos un escenario con él. Y por ahí dando cuenta de aquella explosión de alegría, de emoción, momentos inolvidables de shows. Va muy atrás, cuando digo eso en el tiempo, me ubico entre años 67, 68, lo magnífico de entonces, esos años proyectaban a los gatos con la balsa. Y él fundaba Box Day en calidad de guitarrista, tocaba muy bien el violín, pianista. Willy Quiroga, en bajo y en voz. Rubén Basualto, en batería. Después se sumaría Juan Carlos Godoy, que hacía también voz, pero que después se fue. Y aquella inspiración de las Sagradas Escrituras y la adaptación que se hiciera en los temas de la Biblia, que fue considerado el primer disco, primer álbum conceptual de la historia del rock en español. Lo conocíamos, me acuerdo, una primavera de 1971. Era ponernos a escuchar, y donde muchos, dada la corta edad, no lo comprendíamos tanto, pero buscábamos la base, la esencia que nos llevaba a leer, a descubrir, a conocer un poco más, a ver, a través de la Biblia, los libros sapienciales, las profecías, las guerras. Box Day dio en una vena del público que yo no tuve la suerte de dar. O sea, solía decir Ricardo, Box Day tiene una preponderancia dentro de mi carrera inalcanzable. ¿Él por qué lo consideraba así? Porque solía decir que todas las letras que él había escrito entre el año 70 y el 75, antes de que me fuera a Inglaterra, se metieron muy profundo en el público. Y pasó, uno por ahí no lo dimensiona, pasó el tiempo y sin embargo siguen siendo recordadas. Y se fueron sumando otros fans de otros años, de otras generaciones, gente joven buscando, queriendo saber un poquito más.
Sole, que supo hacer por ahí un distingo a la conflictiva relación que mantuvo con el bajista y también cantante Willy Quiroga, que ha muerto, ha partido de este mundo. Entonces supo decir que hacía muchos años había un problema generacional. Decía Soule, yo era el más chico de la banda, el más joven. Y eso me parece que por momentos puede crear una relación de tirantes. Ahora que tengo 70 y pico lo puedo decir por primera vez con todas las letras, lo afirmaba. Yo fui el ideólogo de Vox Dei, el que trajo el tema de la Biblia al grupo, el que creó Presente, va, en fin, las letras que más trascendieron. Ese estilo que marcó una época, obras conceptuales. Yo me convencí, y lo puedo decir, la raíz de Vox Dei estuvo dentro de mi cabeza. Y eso no le caía muy bien a Willy. Por ejemplo, cuando llegamos al 75, yo pretendía seguir en esa línea. Tanto él como Rubén dijeron, no, no, hasta aquí nomás. Que así no era la cosa, sino como que ellos pretendían seguir de ahí en más. Conflictos internos que se planteaban. Y por eso abandonan la agrupación hace 51 años. Ricardo Soule. Aquellas presentaciones, aquellos shows, aquellas canciones. Porque me parece que pinta y muy bien la ocasión para que lo evoquemos juntos por distintos tiempos, relatos de aquellos que marcaron y pintaron una época, ¿no? 2:30 ya. 2:30 minutos.

Momentos de Sole supo decir no hace mucho: yo nací en un ambiente culto. Mi papá era profesor. Era, por ejemplo, que terminara el secundario y después me fui a estudiar en la universidad. Leía. Fui músico de conservatorio. Y esa no era la preparación que tenían muchos en aquellos años, en función de las disparadas rockeras. Y creo que en vez de ser algo aprovechado por el grupo, nos terminó enfrentando. Lo puedo decir con los años, en ese momento me costaba. Y no pudimos seguir conviviendo porque había diferencias, porque cada uno, en vez de llegar a un acuerdo, intentaba hacer prevalecer su posición y faltaba reflexión y conocimiento. Bueno, la banda, muy histórica, tuvo distintas reuniones a lo largo de los años. Allá por 2014, hizo Soule, que desarrolló una carrera muy importante como solista. Estuvo con la banda La Bestia Emplumada. Y hace una década conocíamos un trabajo de él, un disco de estudio, Vulgata. Es interesante lo que afirmaba hace algunos años. Estamos viviendo una época de desculturalización, lo cual significa que la música se pierde. No progresa en cuanto a lo profundo. Decía Soule, ahora la música es más superficial, porque la vida que vivimos es más superficial. Enorme cantidad de horas prendidos ahí frente a la tele, al celular. Ojo, yo no me excluyo, porque uno es el primero en cometer ese tipo de error. Habla porque lo ve, pero también porque lo vive. Y eso hace que nuestras profundidades, que se consiguen a través de tanta soledad, del silencio, del sosiego, se van, están más ausentes en nuestras obras. Todo lo que sea bullicio, luz e inmediatez va dándole muy superficial el modo al trabajo, a esa constancia. Una manera de reflexionar sobre en los últimos años, marcando ese tiempo de la vida, de lo que fue, de lo que quiso o pudo ser, y en esa travesía de los tiempos donde estuvieron, qué es lo que quedó de ellos. Bueno, ha quedado, creo, un bagaje significativo con sus canciones, los sonidos, Box Day, por ejemplo. Toda una época. Recordarlo a Ricardo Soule y Box Day.

canciones puntuales, ¿cómo nos vamos a olvidar? Un contexto de los discos de aquella época, un sello como Disc Jockey. Bueno, había algunos inconvenientes con las producciones, después el contrato que firman con CBS de entonces, aquellos estudios de la calle Paraguay que hice mención en otros momentos, que algunos músicos lo han recordado. Y además, ese trabajo de Willy Quiroga, Ricardo Soule, Rubén Basualto, de aquel momento, cuando era esa participación de novedad, ¿no? Totalmente. Es una nube, no hay duda. Ese viaje de aquel álbum de Box Day, que significaba un salto cuantitativo y cualitativo, los recursos de grabación, de edición, se convertía en uno de los vinilos con mejor sonido de Box Day de los años 70, y también el éxito, porque había distintos clásicos de la banda. Se plantea el grabar un long play y no nos preguntan cuáles son los temas, ni nada. Nosotros entrábamos a CBS a grabar lo que Box Day trajera, ¿no? Y por eso digo que una de las grandes cosas que se consiguieron era eso. Que no te preguntaran, ¿qué iban a grabar? A ver, venga por acá. No, iba Box Day a CBS y se terminó. Entren y graben el long play. Bueno, entramos, grabamos. Es una nube, no hay duda. Y no había ninguna duda de que era una nube porque, viste, ellos no tenían la menor idea de qué era lo que nosotros traíamos. Pero en verdad estuvieron bien porque se jugaron, nos hicieron pasar a la sala, se pone todo en marcha. Era una de las primeras veces que una compañía decía, va, ok, confiamos en ustedes. Y no es que te pedían un demo. Bueno, a ver, ¿cómo son los temas? Venía un flaco que aparecía ahí, un pseudo director artístico. A ver, ¿qué tal? Buen día. Che, cómo nos miraba, y las preguntas y los silencios. Era que venía a sopesar la calidad de las letras, de la música. No, no. Nos abrieron la puerta y dijeron, vengan y graben. Fuimos, grabamos aquel vinilo, long play de época. Incluso hubo una producción a nivel tapa muy interesante. Y conseguimos por intermedio de Hugo Piombi en aquel momento, capo capo, que la producción pusiera un dinero para viajar a... No sé, estábamos ahí entre tantas cosas en la cabeza. Y a mí se me ocurre decir, y vamos a Villa Gesell. Y bueno, y nos miramos ahí, estaba este señor ahí parado, el pseudo director, no sé, bueno, está bien. Y nos fuimos a Villa Gesell, y nos pagaron 3 días para todos los músicos, había un par de fotógrafos. Fuimos con un auto, uno de ellos puso el auto, nos pagaban el hotel, las comidas, era impresionante. Volvimos con el material. Entonces los muchachos hacen una especie de montaje, de fotos, montan las nubes que habían sacado al amanecer desde una duna y nos hacen a nosotros aparecer por detrás de la duna. Si buscan aquella tapa de ese disco, parece que estuviéramos arriba de una nube. Era toda una creatividad, estamos hablando de 50 y pico de años. Bueno, después que grabamos ese vinilo, nos fuimos de viaje. ¿Pero a dónde? Y nos fuimos a Estados Unidos. Ahí fuimos, trajimos equipos. Ricardo se trajo un Marshall, guitarras. Yo me traje un bajo, decía Willy Quiroga. Aunque aparezca contradictoria toda esa confección de otro álbum, es la evolución, un regreso a la fuente misma que inspiraba al grupo. La base parece estar en un tema exitoso que tenían aquellos comienzos, Canción para una mujer.
Bueno, una paradoja difícil de demostrar, pero si uno iba finito y aislando algunos temas, algunos ítems, en la carrera del grupo, en la evolución del rock en la Argentina de entonces, y puede uno justificar, ¿por qué no? Es probable que este fuera el primer y auténtico estilo Box Day, que fue aceptado al paso de los años por la gente, pero la tendencia hacia el rock era más cuadrado, más fuerte, porque tenía un movimiento. El público en aquella época es probable que haya condicionado Box Day a una inclinación de una línea que por entonces marcaba los días. Pero después los trabajos posteriores y ya andaban en otra historia, ¿no? Ese rock veloz que Box Day iluminaba. Había un juego melódico, armónico. Y ya en el otro disco, Box Day parece querer reasumir esa tendencia del comienzo, cantar con los pulmones bien abiertos, componer canciones. Fueron etapas brillantes, definitivas. El Faisán y la Codorniz, es así, no hay nada que hablar. Loco, hacela callar. La verdadera historia de San el Montañés, prométeme que nunca me dirás adiós. Por sobre el monte encima del mar, el mañana es otra historia. Poníamos aquel disco sobre la bandeja y daba vueltas. El tema uno sonaba así, escuchen. Ok, un recuerdo para ellos y para Soule, por supuesto, y para todos los que vivimos una época llenos de emociones. Decían...

momentos inolvidables. Si alguien que trabajó con nosotros, decía Willy Quiroga en algún momento en la época, Jeremías lo compusimos en Villa Gesell. Estábamos en un chalet que se llamaba La Ponderosa. Estábamos los tres, había cinco plomos, más gentes. Yo tenía un autito pequeño. Un día me dicen, che, vimos a tu plomo corriendo picadas. Todo mal, porque lo decía, se ofendían. ¿Cuál es el tema? ¿Qué te pasa? ¿Te volviste burgués? ¿Eh? Tipos que se fueron yendo, desaparecieron. Salía aquello del juego nuestro, de los arreglos. Se hizo un complejo, básicamente porque nos habíamos quedado sin un violero. Godoy se fue. Nunca me parece que comprendió cuál era la razón por la que se fue. E inmediatamente volvemos a un trío y eso nos obliga a cambiar, porque pasar a ser así, no podíamos hacer todos esos laburos a dos guitarras. Entonces hubo que armar todo desde un formato trío, pero no había vacío creativo. No, empezábamos a laburar mucho, nos pusimos a componer, y aquel despiste no venía mal. Por eso, aquellas incorporaciones las pensábamos. Una reedición que se hizo de la versión de la Biblia en vivo que habían grabado en la década del 80. Recitales gloriosos, que por momentos resultaban muy locos, ¿no? Hasta increíble. Me acuerdo que se nos ocurrió salir con unas linternas en la frente, todo oscuro. La gente flasheaba, porque la Biblia merecía una apuesta así, ¿no? Y por ahí era alguien que promovía el regreso de la leyenda. Bueno, pero eso espera que alguien se muera. ¿Por qué hablar de leyenda ahora? Solíamos discutir por entonces. Pero me parece que el rescate de ritmo y blues con armónicas valió la pena. Porque era sentir, emocionarnos con aquello que tuvo una identidad absoluta, con los arreglos, la característica nuestra. Ritmo y blues con armónica fue lanzado en aquel disco Jeremías Pies de Plomo, año 1972. Lo compone Ricardo Zule. Y más o menos sonaba así, escuchen. Hoy homenajeamos a Box Day, de la noche a la mañana.

0: buen sonido, qué bien logrado. Ritmo y blues con armónica. Y el recuerdo para Ricardo Soule, líder de Vox Day, que nos dejó hace 3-4 días. Bueno, Verónica, miremos el reloj, las 2:57.
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0: Avanza la trasnoche, Fabricio. Vamos desperezando el lunes. A ver, ¿cómo
1: venimos? Así es, 16 grados 5 décimas, la temperatura, la humedad 72%. Vamos a ir a una máxima de 23 grados para este día lunes. Algo nublado en estos momentos, viento del norte a 6 kilómetros por hora, visibilidad 10 kilómetros. Para el martes, mínima de 13 y la máxima 21 grados, con cielo algo nublado. El miércoles, mínima de 14 y la máxima 19, con las lluvias por la tarde. El jueves, nublado con una máxima de 18 grados. El viernes, 19 de máxima. Para hoy, para este lunes, 23, cielo mayormente nublado, 16.5 la temperatura actual, humedad 72%, cielo algo nublado en estos momentos en Buenos Aires.
0: Bueno, en algunos sectores del país lluvias intensas. Por ejemplo, Corrientes, en tu tierra, Fabricio, espera tormentas fuertes por este lunes, pero toca 26 la máxima. Por ahí hay un jueguito de humedad interesante. Después van a continuar las lluvias, parte del martes.
2: Sí, acá el miércoles.
0: Máximas, sí, máximas de 28, 30 grados. Nos vamos a encontrar con eso. El tema es las lluvias. ¿Qué dimensión pueden tomar? Porque, según los meteorólogos, el fenómeno del Niño, del cual tanto se habla, ahora pareciera que se ha disipado. Ya no se habla de muy fuerte, se habla de fuerte. Pero también se dice, en algunas zonas puede que afecte, en otras no, donde la lluvia esté ausente. Ahora, ¿qué va a pasar en temporada de verano y qué puede ocurrir? 10, 15, 20 días de enero, temporada alta, plenas vacaciones, comenzando un nuevo año. ¿Puede llover mucho en enero? ¿Será más recomendable marzo? Porque dicen que en marzo va a hacer calor.
2: Se corre
0: altas.
2: Un poquito el
0: verano. Claro, bien. Ahí sí. Y por ahí te encontrás con suéter o camperas en enero y más calor en marzo.
2: Exacto, exacto.
0: Claro, exactamente. Bueno, habilita la Municipalidad de Corrientes, un amigo desde allá.
2: Sí.
0: Anoche me escribió que habilitó la temporada de playas públicas.
2: Ah, bueno.
0: Son cinco, todas a orillas del Paraná.
2: Listo, entonces.
0: A ver... ¿Dónde toma sol Fabricio con Zunga?
2: Y voy a ir a la de Goya, a la de Goya.
0: Corrientes.
2: Ah, Corrientes.
0: Arasati 1, Arasati 2.
2: Arasati.
0: Islas
2: Arasati.
0: Sí, Arasati. ¿Es
2: sí,
0: así?
2: Sí.
0: Islas Malvinas 1, Islas Malvinas 2, Molina Punta.
2: Ah, Molina Punta, ella es muy
0: Molina
2: conocida.
0: Punta, ¿qué tal? Es linda.
2: Es linda esa es linda, ¿sí? Es muy conocida.
0: Qué bueno.
2: Sí.
0: Yo te cuento que un correntino me escribió. Y me
2: ¿Pero dice, ya se puede llevar la Zunga entonces ahí a Corrientes?
0: Sí, bueno. Mirá, hoy no sé. Hoy me parece que se te va a mojar sin meterte en el agua porque va a haber una tormenta infernal.
2: Ojo con los rayos.
0: Yo creo que tenés que ir en Zunga con el paraguas. Claro, totalmente.
2: Pero ¿y si hace frío? Va a hacer cosas que hagan frío.
0: Bueno, no. Entra en calor enseguida.
2: Y si me corren, sí, entra en calor.
0: Y lógico, por eso. Las cosas que vas a decir. Bien. Están habilitadas de lunes a lunes de 8 a 20.
2: Bien,
0: y hay
2: bien.
0: Una, Arasati 1, que tiene horario nocturno.
2: Ah, esa es interesante.
0: Mirá.
2: Sí.
0: Uy, ahí tenés que llevar una linternita para ver.
2: Me puedo ir a jugar a la arena entonces a la noche.
0: Sí,
2: me tiro ahí con un shampoo y listo.
0: Tenés que tener cuidado con quién estás jugando y las caricias. Empiezas a sentir, qué sé yo.
2: No, tengo la linterna.
0: Vos sentís algo velludo y crees que es un animalito.
2: Sí, bueno, puede ser un...
0: Hay servicios de guardavida, bañista, guardia urbana, policía, claro. Vos que anoté en monito, decía un relator.
2: Sí, el bigote de un surubí puede ser también.
0: También, sí. También. Mientras te pase, te masajee y te seduzca con el bigote.
2: Hay surubíes de un metro y pico, un metro setenta.
0: Por
2: 70,
0: eso, el problema va a ser si abre la boca el surubí y te quiero ver con el bigote.
2: Yo le gano.
0: No, total. Prohibido alcohol.
2: Ah, no, bueno.
0: Objeto. No llevar armas.
2: Ah, bueno.
0: Por eso, vos... Vení con la cartuchera vacía, el arma dejalo en otro lado.
2: ¿El arco y la flecha es un arma? Sí. Bueno,
0: Sí, según. El arco del fútbol, el único que...
2: El otro día practiqué arquería y me gustó, Ojo, tengo,
0: ¿viste qué lindo?
2: Tengo puntería.
0: Bueno, eso.
2: Sí, no hay que hacer mucha fuerza, yo creí que había que hacer fuerza.
0: No, hay que trabajar eso, la vista.
2: La vista y la posición del cuerpo.
0: Claro, para poder dispararlo.
2: Exacto. Muy bien. Sí, sí, sí.
0: Está lindo eso.
2: Me gusta, me gusta.
0: Es una manera de defenderse pronto en las veredas, en las calles. ¿Qué sé yo? Mira, aquel que vaya me robó. Aquel que vaya, tirá.
2: No, no des idea, no des idea que va a salir.
0: No, digo.
2: A cazar.
0: Y le pegás al bolso que te lleva.
2: Ah, bueno, hay que tener puntería para pegarle al bolso.
0: No, y bueno. Y
2: si te mirá si le pegás en la cola.
0: Bueno, que se joda. ¿Para qué me vino a robar? No, exacto. Mirá que tengo flecha, tenés que decirle vos. No joda que tengo flecha.
2: Y puntería, claro.
0: No, totalmente. Y después, rescatado pluma del plumero que tenés
2: ahí.
0: Sí. Obvio, una vinchita y te la pegás en la frente.
2: Sí, Robin Hood.
0: Y vamos por las calles. ¿Qué? Sí. Bueno, vamos al diario, Fabricio. Las 3 minutos, títulos en la portada de...
1: Diario Clarín. Bolsonaro sorprende y arranca como favorito para el balotaje. Sacó más de lo esperado, un golpe para Lula. Dominará el Senado y tendrá más fuerza en diputados. Saludos, Javier Milei felicitó a Bolsonaro y dijo esperar que pronto podamos empezar a trabajar juntos. Al Parlamento, la esposa de Jair Bolsonaro y sus hijos Jair, Renan y Carlos serán legisladores. Pesen dijo que podría volver a respaldar con dólares al gobierno. Dejan afuera las estadísticas más de 100.000 delitos en la provincia. Otra crítica del arzobispo García Cuerva contra el gobierno de Milei. Tras la multitudinaria peregrinación a Luján, el arzobispo de Buenos Aires, Jorge García Cuerva, dio...

0: de la descalificación, de la intolerancia, de la violencia física y verbal, y también promovió el abrazo a las personas con discapacidad. Narco muerto en Palermo. El uruguayo Migales Viera fue asesinado por dos sicarios en su departamento. Racing confirmó su levantada en su segunda victoria consecutiva. Le ganó 2-1 a Estudiantes en Río Cuarto. Temas centrales, Juan Carlos, que tiene Clarín, este lunes 5 de octubre de 2026.
1: Bueno, hoy es el día del camino, 5 de octubre. Mucha atención con ese tema porque hay... cada provincia con sus caminos.
0: Hay de todo. Hubo muchos accidentes en la provincia de Buenos Aires.
1: Y claro. Sí. Pero además porque este gobierno cortó todo tipo de ayuda en eso. Esos presupuestos no están... Que se haga cargo la provincia. La provincia no puede, porque además, como en algún momento los gobernadores plantearon, según las zonas, hay rutas que son nacionales y hay rutas que son provinciales. Entonces, un gobernador dice, yo voy por lo que me corresponde. Pero el tema es que viene bien. El hombre, el camión, el auto, el servicio de colectivo, todo. Y llega un momento que empalma con esa otra ruta y es lamentable. Los baches, los desvíos, los golpes, cómo se arruina el vehículo. Entonces hay preocupación en diferentes rutas. Tema de larga data, que algunas provincias decidieron poner manos directamente y decir, bueno, está bien, apartemos un poco de esta recaudación y nos metemos en la ruta que no nos corresponde, pero que por lo menos nos va a aliviar el tránsito con tantos inconvenientes. Bueno, es un tema para considerar. Hoy es 5 de octubre, es el día del camino, el día de la ruta. Mirá vos, para tener en cuenta. Las 3:06.

gran arreglador. Aquí nos encontramos con un músico que nace en Madrid, pero que vivió un tiempo en la Argentina. Sí, sí, en un ratito les voy a contar algo más. Escuchen la Vargas Blues Band, de la noche a la mañana.

Qué gran músico, desconocido para muchos, pero con una travesía en años y por distintas partes del mundo fantástica. Javier Vargas, o el cultor de Vargas Blues Band. Supimos allá en los finales de los 80, en los 90, de aquel muchachito nacido en Madrid y que después su familia, su padre especialmente por su actividad, lo trasladan. Siendo un niño, viene a vivir a la Argentina, a Mendoza. Se quedó no mucho tiempo en esa provincia y después se van a vivir la familia a Mar del Plata. Llegó el tiempo de la guitarra española con aquellas cuerdas de nylon y aquellos riffs, que era un poco del muchacho que crecía lo atrapante. Después regresó a Mendoza y después vivieron en Caracas. Y ahí comienza un designio con su carrera con la música, hasta que pinta un día en su cabeza y el country. El country era atrapante, los cambios, la adolescencia, las estudiantinas. Terminó lo suyo, se fue a Nashville. Y allí conoció, por ejemplo, a Roy Buchanan, que le dio la posibilidad de actuar en Los Ángeles y comienza a tocar en pubs. A los 18 años dijo, me voy al mundo, y se subió a un crucero. ¿Y cómo hacía? Y tocaba y ganaba, y empezaba el contacto con todo ese mundo del reggae, ir a Aruba, Jamaica, cruceros por el Caribe. Y después un buen día dice, no, me voy a España, mis orígenes. Y toma contacto con Miguel Ríos y se incorpora en algunos discos de él. Por ejemplo, Extraños en el Escaparate en los 80, que tuvo una onda muy pam, y especialmente aquel transparente Maniquí, que fue un exitoso. Él acompaña a un personaje que nos visitó así, muy al pasar, y que después supimos al poco tiempo de su muerte siendo joven, Manolo Tena. Él trabajó para aquel éxito de Manolo Tena, Sangre Española, y anduvo en Londres, en París, acompañándolo. Era la Orquesta Mondragón, que recuerdo difundían muy bien por aquel entonces. Pero en los 90 pintó otra historia. Bueno, acá hay que hacer algo por mí. Y grabó este disco que recién Marcelo soltaba, que tiene un sonido magnífico, que es blues latino, Chris Rea. Él, por ejemplo, acompañaba a Chris Rea, un cultor de aquellos de los años 80. Pero aquí lo incorpora en el 94. Blues latino. ¿Quién se interesó por esto que lo escuchó una vez? Nada más y nada menos que Carlos Santana. Bueno, se conectó y le dijo, yo quiero esa canción porque estoy por soltar un disco que se va a llamar Santana Brothers. Y ahí se enteró, pero ¿cómo es tu vida? ¿Vos sos argentino? Entonces él le contaba que ahora estaba otra vez por Europa, que él había nacido en Madrid, que vivió en la Argentina. ¡Oh, y el tango! Bueno, generó un disco que se llamó Texas Tango, para dar a conocer precisamente la música nuestra, a su manera, en aquellos pubs en Los Ángeles, en Texas, en algunos lugares de Estados Unidos. Y en el año 96... combinan una actuación con Santana en París, un concierto verano del 96, hace 30 años. Después se fueron a Madrid a tocar un par de años después, y en la gira española de aquel disco Supernatural del 2000, concretan conciertos en Barcelona y en Zaragoza. Ha hecho unas producciones fantásticas. Es como que aquí, muchas veces, vos escuchaste a Javier Vargas cómo toca, y es mucha la gente que dice, no, no lo conozco.
Falta por ahí dar a conocer algo de esa impronta musical, de sus arreglos, que ha parecido muy acertado, ¿no? Él, por ejemplo, tuvo un disco llamado Gypsy Boogie, con una producción entre Madrid, entre Memphis, con los invitados en aquel momento, ¿no? Yo me quedé con el blues latino, con los invitados de entonces, hace 30, 32 años, Junior Wells, el Flaco Jiménez, gran bajista, y se suma en ese disco Andrés Calamaro con él. Escuchen qué bonito suena. Es Vargas Band, de la noche a la mañana.

y Valeria y Manuel llegaron al mismo tiempo a un mismo punto de la Argentina, sin imaginar que sus vidas estarían a punto de cambiar. Dicen que cruzaron miradas por primera vez en Aeroparque, justo antes de tomarse un avión con un mismo destino, Bariloche. Y allí, en ese lugar tan bonito, los aguardaba una atmósfera que ambos esperaban con muchas ansias. La competencia de las 1000 millas Sport, año 97. Recuerda que ese año Valeria competía junto a su papá, él como conductor, ella de copilota. Y Manuel, por otro lado, era piloto de su propio auto, junto a un amigo de la infancia, llamado Mariano. Todo parecía ir muy bien para los corredores, hasta que el auto de Manuel empezó a fallar. Entonces eso provocaba que durante distintas etapas se retrasaron una y otra vez. ¿Qué pasó? Bueno, todo eso emergió magia. Las 1000 millas estaban en juego, el auto de Manuel no respondía como lo deseaba, pero en cada retraso su vehículo se cruzaba y se volvía a encontrar con el de ella, de Valeria. Y los autos se cruzaban y entonces empezaron otras historias. Y llegaba el momento de una primera pausa y ella fue quien encaró la situación. Y ahora en que ha pasado el tiempo, reafirma todo aquello. El encare de Valeria aconteció cuando termina la primera etapa en un pasillo del hotel más famoso de la zona. Una actitud muy casual, ¿no? Le hice una consulta técnica pretendiendo demostrar su interés por el inconveniente mecánico del auto de Manuel. El piloto procede a darle una larga explicación sobre el tema, algo que a ella, un poquito al comenzar, después no le interesaba nada. Lo que buscaba era comenzar una conversación, y la chispa se encendió. Pero parece que Valeria tuvo que aguardar hasta la fiesta de aquella edición de la carrera para ver si de aquella chispa se podía hacer un fuego más importante. La pasión de Valeria por los motores. Nacida en Córdoba, una historia bastante similar a la de Manuel. Una herencia familiar que se fue perpetuando en ellos. Durante toda su vida, ambos padres se habían relacionado con autos clásicos deportivos. Y por el lado de Manuel, su papá involucrado con el automovilismo competitivo, como el turismo carretera, donde apoyaba, esposoreando a aquellos amigos pilotos de entonces, Eduardo Tuqui Casá, Juan Manuel Bordeu. Una pasión que fue transmitida a sus hijos, que con el paso de los años fueron, como quien dice, abriendo camino hasta llegar aquel día de cruzar miradas y que Valeria se animaba a encararlo a él en uno de aquellos pasillos del hotel. Bueno, la competencia llegó a su fin y allí también una celebración que la realizaban los organizadores para marcar cierre del año 97. Y para los protagonistas de aquella historia era el momento de otro tipo de encuentro, lejos ya de volantes, explicaciones técnicas. Pasó el tiempo y fueron novios. Mucho tiempo ha pasado desde aquel día donde el acercamiento. Ella estaba residiendo en Martínez, él un poco más acá, y fue el amor y aquel tiempo de recuerdos, especialmente por las carreras, incursionar en competencias con ese legado familiar y por ahí alguna canción que dio pista y entusiasmo o chispitas consideradas especialmente en una primavera, como hace casi 30 años. De esas historias hay algunas voces que la recrean.

0: las 3:30 ya. Damos la vuelta en la previa de los títulos, de los temas para abordar hoy, particularmente elecciones ayer domingo en Brasil. El canciller argentino, Pablo Kirchner, hizo referencia. El hijo del expresidente Bolsonaro ganando la primera vuelta, pero van a balotaje, porque no superó el 50% de los votos. Y el ministro sugirió que Lula podría bajarse en la próxima elección. ¿Le va a regalar el triunfo? Se pregunta por estas horas el canciller argentino. De la elección de ayer, hay que destacar la conformación de la Cámara de Diputados y la de Senadores, que le daría a Bolsonaro una mayoría importante. Además, dice que no hace que sea mucho más difícil de revertir el resultado. Yo creo que por estas horas Lula debe estar pensando, ¿me voy a meter en este baile? Por eso me pregunto, ¿va a haber segunda vuelta el 25 de octubre? Una elección pareja, pero otros candidatos que no fueron protagonistas, pero que sacaron votos, podrían inclinar la balanza en favor de Bolsonaro. Es verdad, falta todavía para ese 25. Pero dice el canciller Kirchner, es una pregunta que me hago, porque los candidatos que siguen a los dos primeros son todos favorables a Bolsonaro. Entonces, a esta hora me pregunto, ¿le va a regalar el triunfo contundente? Él insiste en que el Partido Liberal se quedó con la mayoría en diputados y senadores. Que en caso de ganar en el balotaje, Bolsonaro tendría un margen de acción importante. Ayer se estableció la composición de las cámaras en Brasil, que van a ser mayoritariamente de partidos de derecha. Por lo que estoy bien, dice Kirchner. Eso también es una indicación de hacia dónde quiere ir Brasil en cuanto a su parte legislativa. Porque tiene un impacto muy importante los números que estamos viendo en distintas regiones. Él dice que el presidente Milei y Bolsonaro mantuvieron una comunicación después de que se conocieran los resultados de esta primera vuelta. Lo ha publicado también en las redes sociales. Felicitación por la jornada electoral. Y bueno, Kirchner sostiene que el desempeño electoral de Bolsonaro ratifica la influencia global del presidente Milei en la región. En los últimos 10 meses hubo 7 elecciones en la región. Todos los candidatos apoyados por Milei ganaron las elecciones. Bolivia, Chile, Colombia, Perú, Honduras, Costa Rica, Brasil. Y fueron en contra de lo que decían las encuestas, muchos de ellos. Ayer teníamos la tendencia de Brasil, arriba Lula, 3 puntos. En algunos sectores decían 4 también. Hay una identificación de los candidatos brasileños que luchan por esas ideas de la libertad que favorece al presidente Milei también. Y él sostiene, Kirchner, que la visita de Milei a Brasil en julio pasado generó un cambio en la elección. Porque en ese momento la diferencia entre ambos candidatos era mayor a 2 dígitos, se agrandaba. Y allí empezó a recuperar Bolsonaro. ¿Qué puede pasar? El triunfo de Bolsonaro y Argentina, bueno, según el canciller, dice, nos va a favorecer en la economía porque vamos a estar alineados en el Mercosur. Esto es lo mejor para Brasil y para la región. Vamos a ir viendo en las próximas semanas qué puede hacer el presidente argentino de volver a Brasil o no. Bueno, ha quedado muy claro a quién apoya el presidente ante especulaciones de todo tipo. Y en cuanto a si va a seguir el vínculo entre Argentina y Brasil, tensiones entre Milei y Lula, lo que dijo el presidente argentino, dijo, nosotros seguimos teniendo el deseo de mantener relaciones diplomáticas normales y constructivas como tuvimos a lo largo de nuestra historia. No mezclamos las diferencias políticas de un proceso electoral con definiciones institucionales. Deja pensativo a más de uno esto que llevó a la reflexión. ¿Se va a presentar Lula? Según el canciller Kirchner, ¿le va a regalar el triunfo a Bolsonaro? Porque ahora es entre ellos dos la disputa. ¿Qué va a pasar con los votos de los otros partidos y los otros candidatos? ¿A dónde se vuelca? Por eso él dice, Lula debe seguir pensando, yo me voy a meter en este baile, va a haber segunda vuelta. Reflexiones del canciller Pablo Kirchner. Bueno, Marcelo, mirá la hora que es ya. Las 3:35.
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0: Lleno de éxito, de giras, de shows. Hoy cumple 74 años. Se lo ve muy bien. David Lebón. Es incuestionable. 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

Devon David, cuando muy chiquitín, nos contaba hace algunos domingos, cuando tuvo que viajar a Estados Unidos, había un problemita de asma. Y era que el despertar de los 60 y aquella ola Beatle que daba vuelta. Y después decir, bueno, vamos a ver en la Argentina y frecuentar boliche de rock La Manzana. Ahí lo conoce a Papo. Entonces Vitico, Black, Amaya, aquella agrupación de Papo Blues, que tenía 18, 19 años, y una vigencia al paso de los años, esa constante en un movimiento con la música, ese mundo interno en la industria de la música con esa historia, aquel disco debut que supimos repasar en 1973, Hombres de Mala Sangre, Casas de Arañas. Y después llegaría un trabajo enorme. Post Mundial de Fútbol, el 82, tomando esos años, ¿no? Serú Girán, Charlie, Pedro Aznar, Oscar Moro. Un grupo significativo en la historia de nuestro rock. Y después seguir solista y publicar 15, 16 vinilos. ¡Qué producción! Aquel reencuentro con una banda, alguna gira, un estudio, volver a ser Serú Girán. No, me quedo solo mejor y encontraré a alguien en el camino para seguir cantando.

El amor es el sentimiento, y las obras de Le Bon últimamente mucho más, ¿no? No hay nada más lindo que sentir amor, estar sensible, sentirte bien, aunque hayan pasado tantos años de aquella canción. Pasan los años, la vida. Se celebra como hoy David Le Bon en el día de su cumpleaños.

Puedo Sentirlo con Julieta Venegas, Mundo Agradable con Ricardo Mollo, El Eterno, El Tiempo es Veloz. Feliz cumpleaños, David Lebón, es el incuestionable de la noche a la mañana.

0: 3:48.
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0: Vamos, Fabricio, de a poquito. ¿Cómo venimos con el tiempo este lunes? A ver.
1: 16 grados, la temperatura en la ciudad de Buenos Aires, con una humedad del 75%. Vamos a tener un día parcialmente nublado. Mañana 23 grados también. Y el miércoles las probables lluvias en la ciudad de Buenos Aires. Después, el jueves, la máxima 18 con cielo nublado. El viernes 19 con cielo también algo nublado. Hoy 23, cielo mayormente nublado, 16.5, humedad 70%, visibilidad 10 kilómetros, viento norte a 6 kilómetros por hora. Y el cielo algo nublado en Buenos Aires.
0: Bueno, Deportivo Riestra Central Córdoba de Santiago del Estero. Primer partido esta tarde, 5 menos cuarto, completando la fecha 11 del torneo clausura. En el atardecer a las 19 en La Plata, el Pincha Estudiantes espera por Gimnasia y Esgrima Mendoza. Mirá qué rival que tiene, pero obviamente no es el clásico zonal, sino Gimnasia y Esgrima Mendoza. Atardecer para Liniers a las 19, Vélez espera el Calamar Platense. Partido en la noche del lunes, 21:15, Banfield, esperando por Rosario Central. Veremos qué ocurre para ir cerrando esta fecha del torneo clausura. Después, un poquito más adelante, vamos a contar qué va a ocurrir con la próxima fecha, el otro fin de semana y algunos horarios. Bueno, vamos al diario, Fabricio, a las 4 menos 10, títulos en la portada de
1: Diario La Nación. Sorpresa en Brasil, ganó Bolsonaro y parte como favorito para el balotaje. El hijo del expresidente derrotó a Lula en la primera vuelta por 1,91 puntos, pese a lo que anticipaban las encuestas. Podría cosechar el apoyo de los otros candidatos en un escenario más complicado para el actual mandatario. Toda la aritmética le juega a favor. El análisis, Marcelo Silva de Sousa, nuevo referente de la derecha regional, escribe Janaina Figueredo. El escenario, Milei brinda con caipiriña, escribe Claudio Jacquelin. Estados Unidos podría volver a rescatar al país, lo dijo el secretario del Tesoro Scott Bessent, al destacar el apoyo de 2025. Cristina y Máximo serían juzgados en un solo juicio. La casación se encamina a reunificar las causas Otesur y los Sauces. Ante el mundo, la AFA sigue domiciliada en Viamonte. Controles, así se lo informó a sus socios. En el país mudó su sede para evitar a la IGJ. Messi se sumó por última vez a la selección argentina. El crack se integró ayer a las prácticas en el previo que durante 22 años fue su segunda casa. Mañana se despedirá frente a Benín. Deportes, la natividad de la Dolfina retuvo el título en Hurlingham. La formación de los Cambiaso y Castañola se coronó como el primer campeón en la triple corona al superar a la H por 18-14. Temas centrales, Juan Carlos, que tiene La Nación este lunes 5 de octubre de 2026.
0: Me imagino que tendrá mucha información, venimos picantes.
1: No, tenemos todo, tenemos topa de caliente, tenemos...
0: Sí. No, está bien.
1: No, hay de todo.
0: Sí. Dice, uno escribió, lo cambiaste a tu marido por uno modelo 99.
1: Tengo toda la información. Viene, ya sé de qué zona viene. Zona que hoy estuvimos hablando, que tienen las playas, inauguraron las playas.
0: Paradisíaca.
1: No, ahí.
0: Obvio.
1: Funciona la 24 horas la plaza.
0: Sí, todo se nota. Sí, no. Y además, un rider con un 99, imagine. Lógico.
1: ¿Qué cambió un Falcon por un Fitito?
0: No. Cambiaste a tu marido por un modelo 99, le escribieron. Mamita.
1: No, qué feo. Sí. Qué fea actitud.
0: No.
1: Ojo que tenemos una próxima candidata a usar una banca seguramente en el Congreso de la Nación, ojo.
0: ¿También? ¿También?
1: Sí. ¿Una banca? No, una banca.
0: Ah, una banca, la banca. Sí. ¿Cómo no? También. Sí. Acá todo puede pasar.
1: No, esto ya está. Es lógico. Ya está confirmado.
0: El hombre participa, le dijeron, vos tenés que cocinar algo. Bueno, lo hizo. Y tenía un pedazo de plástico adentro de la milanesa, afuera, lo rajaron, primera noche.
1: No, pero ¿dónde? O sea, esto fue...
0: En Masterchef de anoche, lo rajaron a Pachupedia, tenía un pedazo de plástico adentro de la milanesa.
1: ¿No será que la ríe? Ya la compró, la traía ya hecha y la puso capaz con papel y todo.
0: Sí. No, claro, a lo mejor era el plástico de la bolsa que quedó adentro de la milanesa.
1: Sí,
0: no sé.
1: Sí.
0: Horrible. Bueno, pero
1: a mí me pasó una vez que envolví, me acuerdo, sí, de unos sándwiches en una servilleta y comí con la servilleta y todo. O sea que...
0: No, usted generalmente suele hacerlo eso. Lo hemos visto. Está el señor Nelly, este tío. Le hemos sacado la servilleta de la boca porque seguía comiendo.
1: Sí,
0: no, terrible, terrible. Bueno, ¿qué? ¿Va a contar algo, no?
1: No, que todo picante.
0: Por un modelo 99.
1: No, muy fea la actitud. No,
0: terrible.
1: No,
0: terrible.
1: Lo viejo funciona, aparte. La frase esa,
0: sí,
1: de
0: no. No sé hasta dónde. Si te cambian por ese modelo, deja de soñar. 3.54.
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juntos a Inda y Jorge Drexler, la primavera y los Pérez García en una época, aquellos años que vivimos en peligro, para alcanzar juntos las 4 de la mañana.

0: Otra hora, lunes 5 de octubre 2026. ¿Cómo venimos con el tiempo, Fabricio?
1: 16.5, la temperatura, la humedad 67%, cielo algo nublado, visibilidad 10 kilómetros, mínima de 13, la máxima 23 grados. Para este día lunes, mayormente nublado a despejado. El martes, mínima de 13, la máxima 21 grados, con cielo parcialmente nublado. El miércoles, la mínima 14, la máxima 19, probables lluvias a la tarde-noche del miércoles. El jueves, mínima de 15, la máxima 18 grados, con cielo nublado. El viernes, mínima de 15, la máxima 19, con cielo nublado. Para hoy, para este lunes, 23 de máxima, la actual 16.5, viento norte a 6 kilómetros por hora y el cielo algo nublado en Buenos Aires.
0: La próxima fecha será la número 12 del torneo clausura. Se va a comenzar a jugar el viernes, muy tempranito, 14.30, en Mar del Plata. Está el tema de la iluminación de ese estadio. Pero ¿y cómo andaremos con la temperatura ahí? Muy temprano, 14.30, el Docivis Sarmiento, por ejemplo. ¿Qué pasa el sábado? River juega en la noche, o jugará en la noche del sábado, 21.30, en el Monumental, esperando por Estudiantes de Río Cuarto. Ese equipo tiene una cuestión de promedios, de números, muy complicado, el equipo cordobés. Y el domingo, tempranito, San Lorenzo, Deportivo Riestra, ¿sí? Andaremos con una horita del Vivamos la Vida y después nos iremos para San Lorenzo, Deportivo Riestra. Jugará Racing el domingo 19.15, esperando a Belgrano de Córdoba en Avellaneda. Belgrano que ayer le ganó 1-0 a Talleres en el Clásico Cordobés. Y en la noche del próximo domingo 21.30 en Córdoba, Talleres esperará por Independiente.

0: 19:15 el domingo y a Independiente 21:30 también el domingo, ¿sí? Los partidos que van marcando la próxima fecha. Boca juega el viernes 19:30. Partidazo difícil para el equipo Arruabarrena, porque juega nada más y nada menos que con quien se ha convertido en la sensación del torneo, Instituto de Córdoba. Con los puntos logrados y con la valla. Instituto Boca, 19:30 el viernes. Bueno, vamos al diario, Fabricio. Ya a las 4:06 minutos, títulos en la portada de
1: Diario Popular. Sorpresa en Brasil, ganó Bolsonaro, pero habrá balotaje. Flavio Bolsonaro derrotó a Lula en las elecciones de Brasil, cuando todas las encuestas anticipaban un resultado más o menos ajustado, pero de victoria para el actual mandatario. El hijo del expresidente Jair Bolsonaro picó en punta en el inicio del escrutinio y tras sacar gran ventaja terminó imponiéndose por 2 puntos. Ahora es gran favorito para el balotaje del 25 de octubre, celebró el presidente Milei. Contra todos los pronósticos, venció a Lula en la primera vuelta. Bienvenido a casa, Leo. El capitán llegó ayer al predio de Ezeiza para concentrar por última vez con la selección, con vistas a su partido de despedida ante Benín, mañana martes. Messi llegó por la tarde desde Rosario y entrenó con sus compañeros de la escaloneta. Bueno, Alpine erró la estrategia y sus 2 autos hicieron agua. Con la Pinto puesto 13... remontó 8 posiciones. Pedido de García Cuerva para frenar el odio y la intolerancia en Argentina, llamado desde Luján. 1-0 Aldo Civi, el Globo volvió a ganar y vuela alto en la tabla. Racing no se rinde, el interinato de Chirola Romero arrancó con triunfo en Río Cuarto y la Academia mantiene viva su ilusión de clasificar a los playoffs. Goles de Conenni y Maravilla Martínez. Bueno, en Mar del Plata, Juan Carlos Fito Páez se enojó con la seguridad en pleno show. Lo comentábamos al comienzo. Se enojó y dijo todo.
0: Usted va a decir la palabra que dijo Fito, o sea, le va a contar a la audiencia.
1: Sí, sí. Vamos a repetir todo lo que dijo. Sí.
0: O sea, usted ya ahí parece pestarino,
1: claro.
0: Pero por eso, pero usted va a contar todo lo
1: vamos
0: que dijo
1: Fito. Vamos a tratar, porque es muy fuerte.
0: No, vamos a tratar. Pero ¿cómo de... ¿Por qué tiene que llamar por teléfono a alguien? ¿Hay alguna cosa? ¿Algo? Si va a tratar.
1: Empieza en una parte y dijo, déjenme de joder. Así empieza,
0: sé. Así Verónica es la que tiene el audio. Verónica es la que tiene.
1: Ah, bueno,
0: tuvo,
1: ahí está.
0: Charló con Fito.
1: Bien.
0: ¿Qué es lo que le dijo Fito? A ver, ¿qué dijo Fito?
2: 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Déjenme de joder. No quiero volver a sentir los 70 otra vez en mi país. Esté quien esté. La concha es madre. A cantar bailar.
0: Usted va a contar todo, porque es un pedacito el que trajo.
1: Arrancó
0: Verónica,
1: tranqui, o sea, tuvo un día Fito.
0: Sí. Sí, no, por eso, tranquilo. Después ya nos siguió con la madre, el tío, siguió nada más. Y si te ponen
1: bueno,
0: la mano...
1: todos los familiares, a verlo, qué bien.
0: Sí, no. Y los que no fueron, él se acordaba. Igual, te mandaba saludos desde ahí. Bueno, por eso, usted después haga... un poquito escena y situación.
1: Sí, bueno, pero arrancó tranqui el día, Fito.
0: No, tranquilo. ¿Cómo es que dice en una parte, dice? Él, no sé qué estaba... ¿Cómo es que dice?
1: A ver, escuchemos un poquito.
0: Sí, a ver, escuchemos. No me acuerdo.
2: 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Déjenme de joder. No quiero volver a sentir los 70 otra vez en mi país. Esté quien esté. La concha de su madre.
0: Escuche, no sé.
1: Ay, no, pero ¿hay alguien que se sintió aludido o no? Porque por ahí nadie dijo, che, ¿a quién le está hablando? Porque estamos todos tranquilos.
0: No. Y él hablaba de la madre. Algunos se habrán acordado de la madre, empezaron los nombres a recordar.
1: Todos se daban vuelta diciendo, ¿pero a quién le está diciendo?
0: Claro. No, yo creo que ninguno se dio vuelta ahí. Yo creo que todos estaban esperando más de él en el escenario.
1: Qué tranquilo que estaba, ¿no?
0: ¿Cuándo se va a callar? Sí, claro. Sí. Tranquilo llegó.
1: Sí, pero después.
0: Ahí está.
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0: No, mira, claro, fíjate lo que le dice. No sé qué estaba hablando de. Pues dice que era la hora de la noche, tenía hambre. Le dice en una parte. ¿Qué más dice? Porque dijo algunas cositas.
1: Sí, no
0: muy
1: se guardó nada.
0: Arrebatadoras. Impresionante, Fito.
1: Dijo todo.
0: ¿Sí?
1: Sí. No mandó a decir las cosas.
0: No, por eso. No. Él dijo algo.

0: de la madre.
1: Y la concha de su madre. A cantar
0: la madre. Ahí está. Ahí está. Que le saque la mano. No, terrible.
2: No, tremendo. Yo en ese momento me siento.
0: ¿Usted qué hace? Por
2: no,
0: ejemplo,
2: porque si él como que me está retando. Yo estoy en el recital.
0: Y él
2: abre
0: por eso.
2: Entrada,
0: ¿Y usted qué hace?
2: Pagué 125 la entrada más cara.
0: Yo. Lucas.
2: Yo pagué la entrada más cara.
0: 125 lucas y le habla de su mamá y dice que
2: sí,
0: se mete
2: me
0: no sé.
2: No sé, mal, porque está, me está retando.
0: Ahora está la duda. Dice, ¿me hablaba a mí o me hablaba el otro que estaba?
2: Claro,
0: mirando,
2: yo pagué 125 no sé. Lucas la entrada y me está retando. No sé.
0: Sí, sí, está bien.
2: Se me cruzaron adelante unos cuantos que estaban allá en.
0: Bueno, en una de esas, como él dijo, métase la mano en el horno. No sé lo que le decía también.
1: ¡Déjenme, joder!
0: Ahí está. Vos está bien, tranquilo.
2: ¿Pero cantó 4, bien o no? ¿Cantó bien o no?
0: Sí, no, eso lo de menos. Eso lo de menos.
1: Aló, por favor, la represión que se la meta en el orto.

0: Hola Juan Carlos, buenas madrugadas, no me dejas dormir. Excelente, excelente el reconocimiento, el homenaje. A vos, Day, realmente triste la partida de Ricardo Soule, tan joven. Bueno, me remite a mi adolescencia, a una adolescencia tardía, y hasta hoy me conmueve, me da mucha emoción escuchar vos, Day. Me encanta. Las melodías, me encantan las letras, siguen vigentes y seguirán por siempre. Gracias, Juan Carlos. Te habló Liliana de Florencia Varela.
1: Chao, Liliana. Gracias por tu comentario y tu llamadito. Un excelente lunes. Allá por la primera hora, por quien despierta recién, dábamos una vuelta evocando a Ricardo Soule. ¿Qué fue Box Day? Ese momento de su vida, aquellas grabaciones, aquel contrato que se terminaba con DJ y llegar a CBS. Era tocar el cielo con las manos. ¿Qué contaban por entonces? Bueno, por allí estuvimos. Y Flavio Bolsonaro, con 44 años, llegando al balotaje como favorito, con la rampa del Palacio del Plan Alto ahí adelante. Es el hijo mayor del expresidente Jair, que está preso, inhabilitado, y que obtuvo un 47% de los votos válidos en la primera vuelta. ¿Sí? Y Lula da Silva, que a los 80 años busca su cuarto mandato, quedó con 45%. Dicen los diarios de Brasil, masazo para el gobierno. El fin de semana, Datafolia, por ejemplo el sábado, ponía a Lula por delante 45-42. El presidente sacó lo que se esperaba, el que creció 5 puntos fue Flavio. Y entonces habrá que aguardar balotaje del 25 de octubre, una nueva elección y una gran movilización de ambos candidatos en los días previos, sobre todo de Lula. A ver, un repasito. Desde que Brasil tiene segunda vuelta presidencial, nunca un resultado fue revertido. El búnker de campaña de Flavio en ese barrio de Lago Sul, en Brasilia, fiesta. Al llegar la noche, durante la noche, seguidores con la camiseta de la selección de Brasil acercándose al lugar. Y el mensaje de las urnas, que fue un rechazo al gobierno. Hay algunos politólogos que dicen, en mayor medida es un castigo al gobierno de Lula. Esto no iba más. Y la promesa de la picaña y la cerveza quedó a mitad de camino. A lo mejor una adhesión al bolsonarismo, ya lo marcan con el ismo, quizá no sea tan evidente, tan fuerte. Es un respaldo a una agenda de derecha, por ejemplo. Pero un mapa de Brasil en los colores que quedó volcado a esa tendencia, que por ejemplo amplió su poder en el Senado, ganó 10... de las 19 gobernaciones definidas en primera vuelta, contra 3 del PT. Por ejemplo, Tarcísio de Freitas fue reelecto en San Pablo. El ex juez Sergio Moro, que había condenado a Lula en el Lavallato, se quedó con el estado de Paraná. Fue sorprendente los números que sacó Moro. Veremos qué puede ocurrir. La aritmética juega en contra de Lula. Los votantes de Caiado, Curi, Renan Santos, Romeu Sema están a su derecha. Tienen a Flavio Bolsonaro como una opción para una segunda vuelta, como captan los sondeos en la previa de la primera vuelta. Dijo uno de ellos, lo que le falta a Flavio para subir la rampa puede sacarlo sin mucho esfuerzo. Tal vez juegue parado, incluso puede evitar ir al debate. Pero Lula estaría necesitando casi 2 de cada 3 votos que fueron a los demás candidatos. Y tiene la obligación de sacar otro conejo de la galera, Lula. Y cuesta, muchos dicen, imaginar cuál puede ser. Fue aumentando algunos. Al presidente de Brasil le queda la votación del fin de la escala laboral, 6-1, que quizá ni llegue al recinto, con el Centrão, el bloque de partidos que negocia su apoyo con cada gobierno. Hay un cambio de ciclo, un tiempo en esa era. Los brasileños van a percibir el primer pago de la bolsa familiar reajustado poco antes de votar. Se dará como un estímulo también. Veremos. Si la derrota se confirma el 25 de octubre, el golpe lo va a exceder a Lula. Es una derrota para el petismo, pero también para el lulismo. Y algunos, por lo que fui leyendo en una editorial de un diario de Brasil, dice, bueno, se termina porque no existe el lulismo sin Lula. Veremos qué puede ocurrir, cómo serán de intensas las campañas ya en las próximas horas, buscando el 25 de octubre. Pero hace unos minutos daba cuenta de algunas definiciones que hiciera anoche en la televisión el canciller argentino Pablo Quirno, que pone en duda la segunda vuelta en Brasil. Quirno dice anoche, ¿Lula podría bajarse en el balotaje? ¿Le va a regalar el triunfo? Porque hay que destacar la conformación de la Cámara de Diputados, la de senadores, que le está dando a Bolsonaro una gran mayoría. Yo creo que Lula debe seguir pensando esta noche, dice Pablo Quirno. Yo me quiero meter en este baile. ¿Va a haber segunda vuelta? ¿Qué pasará de acá el 25 de octubre? Porque es una pregunta que me hago, dice Quirno, porque los candidatos que siguen a los dos primeros son todos favorables a Bolsonaro. Entonces, ¿le va a regalar el triunfo contundente? Pero él pareciera que dice, ¿para qué se va a presentar? Ya está, con el resultado de anoche basta, según el canciller argentino, según lo que él observa y piensa. ¿En los próximos días se bajará el balotaje? ¿No llegará el 25 de octubre? ¿No se hará? Por eso Quirno anoche en la televisión dijo, para mí se va a bajar. ¿Le va a regalar el triunfo? Veremos. Las 4:21. Una música, una identidad, Brasil y sus historias.

0: Final del camino, la lluvia, final del verano. Icónica canción del Brasil, las aguas de marzo. Elis Regina, Tom Jobim, 4:25.
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0: 4:27. Fabricio, declaraciones de Monseñor García Cuerva ayer, la peregrinación juvenil a Luján, encabezando la mesa central. ¿Qué dijo?
1: Así es, en Luján García Cuerva hizo otra crítica al presidente tras la multitudinaria peregrinación a Luján, una muestra de fe que desafió las intensas lluvias. El arzobispo de Buenos Aires, Jorge García Cuerva, dio una dura homilía en la que apuntó contra las descalificaciones, la intolerancia y la violencia. El mensaje volvió a marcar una crítica hacia el presidente Milei sin menciones explícitas. El texto leído en la misa que se realizó a las 7 de ayer, cuando aún llegaban fieles a la tradicional Basílica Bonaerense, es un fuerte mensaje de la Iglesia a poco más de un mes de la visita del Papa León XIV a la Argentina. Nuestra patria tiene muchos abrazos pendientes, abrazos de perdón ante la descalificación e insulto, abrazos solitarios ante tanta indiferencia, abrazos de encuentro ante tanto extravío, abrazos profundos, no protocolares. Necesitamos abrazos del alma, así como nos curamos las ampollas, queremos, Madre, curar los vínculos entre nosotros. Las heridas de la descalificación, de la intolerancia, de la violencia física y verbal supuran y parece que está infectando el corazón del pueblo, sostuvo García Cuerva. Es tiempo de unirnos. Si la Virgen de Luján nos abraza a todos, es imposible mirar al otro con desprecio, porque el otro es mi hermano. Por eso volveremos a nuestros hogares y nos tenemos que comprometer a ser artesanos de la fraternidad, llevando el abrazo de María a los que no dan más, a los abuelos, a los que piensan distinto, a las personas con discapacidad, a sus familias, a los que no tienen trabajo, a los que están durmiendo en la calle, a los adolescentes, a los jóvenes atravesados por la droga, en definitiva a todos, agregó. Esto en la previa de la peregrinación, García Cuerva, que había anticipado que León XIV se encontrará una Argentina dividida y una gran cantidad de hermanos muy pobres. Esto en Luján, ¿no? Que hizo la crítica al presidente.
0: Bueno, realmente tuvo pasajes contundentes en su punto de vista, en su mirada, ¿no? Bueno, vamos a ver qué ocurre. Hoy se cierra la inscripción para voluntarios de la visita del Papa, por estas horas. Es un disclaimer con el cual la Conferencia Episcopal Argentina busca no decepcionar a nadie durante la visita del Papa. Hay unas 20.000 personas anotadas para colaborar, una legión de voluntarios, por ahora en calidad de aspirantes. Y el furor en una oración, dice, para ayudar al Papa, vamos, que todos podamos hacer. Lo que más nos llamó la atención fue que en los primeros 3 días, desde que se abriera la inscripción, se recibieron 5.000 postulaciones. Después se superaban los 10.000 y el ritmo de inscripciones es sostenido. Esto lo cuenta Federico de Stefani, que está a cargo de la Coordinación Nacional de Voluntarios. Una inscripción que permanece abierta en acreditaciones.episcopado.org/voluntarios. acreditaciones.episcopado.org/voluntarios. Hasta hoy lunes a las 23:59. Hasta el último minutito del lunes se pueden anotar únicamente argentinos y residentes en el país que tengan entre 18 y 65 años cumplidos al 8 de octubre. ¿Sí? Bueno, si le interesa, la inscripción permanece abierta hasta el último minuto de este lunes. acreditaciones.episcopado.org/voluntarios. ¿Cómo se elige a quien ayude al Papa? ¿Ayudar implica tenerlo cerca al Papa León? Bueno, ahí hay, en un circuito de revisión de datos, de documentación, te van llevando a otras instancias de evaluación. También incluso intervienen fuerzas de seguridad. El número de solicitudes demuestra la dimensión que toma, al paso de las semanas y de los días, un dispositivo pensado para poder acompañar al Papa durante los 4 días en noviembre de una agenda intensa. Así que si le interesa, agéndelo. acreditaciones.episcopado.org/voluntarios. Las 4:32. Hay una canción de aquellos años. Él le dice, Wanchit, es Perry Como, de la noche a la mañana. ¿Qué?

0: de una época, como el señor Perry Como. Wanted, querida, 4:35.
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0: Bueno, para este lunes, 5 de octubre, ¿cómo venimos con el tiempo, Fabricio? Contanos.
1: 16 grados la actual, la humedad 69%, cielo parcialmente nublado, mínima de 13 grados, la máxima 23, con cielo mayormente nublado. El martes, mínima de 13, la máxima 21 grados, con cielo parcialmente nublado. El miércoles, mínima de 14, la máxima 19. Algunas lluvias para la tarde-noche. El jueves, mínima de 15, la máxima 18, con cielo nublado. El viernes, mínima de 15, la máxima 19 grados. Para hoy, 23 de máxima, 16 la actual, la humedad 69%, viento norte a 8 kilómetros por hora y el cielo parcialmente nublado en Buenos Aires.
0: Bueno, por supuesto, al paso de las horas, mucha expectativa. La gran despedida, Messi, martes en la noche, estará jugando su último partido con la camiseta argentina, rodeado de buena parte de campeones del mundo. Un equipo de gala, dicen algunos. Bueno, estará, por ejemplo, Rodrigo de Paul, Nicolás Otamendi, que también deja atrás ya su camino de la selección, y Ladero en el Inter de Miami, su gran amigo Rodrigo de Paul. Bueno, ahí estarán también los nombres, los abrazos. De Paul, que se va a meter en el medio por Paz y Otamendi. Van a ocupar lugares en la saga de nombres que por ahí se hablaba pero que no llegan. Parece que solo no estará Molino suspendido tras la final, sin permiso de la Roma para venir. Por ejemplo, Molina. Sería el Dibu Martínez, Agustín Giai, Cristian Romero, Nico Otamendi, Nicolás Tagliafico, Rodrigo de Paul, Enzo Fernández, Alexis McAllister, Messi, Julián Álvarez, Lautaro Martínez. Qué equipazo, ¿no? Bueno, un once con tantos nombres y tanta emoción. Esto ocurrirá martes en la noche en el Monumental, la despedida de Messi de la selección. Bueno, vamos al diario. Las 4:38, repasamos títulos en la portada de
1: Diario Clarín. Bolsonaro sorprende y arranca como favorito para el balotaje. Sacó más de lo esperado. Un golpe para Lula. Dominará el Senado y tendrá más fuerza en diputados. Flavio Bolsonaro dio vuelta a los pronósticos de todas las encuestas que veían levemente vencedor a Luis Ignacio Lula da Silva. Líder del PT acusó el golpe al admitir que fue un resultado inesperado, aunque no hizo autocrítica y afirmó que peleará de modo limpio estas tres semanas antes de la segunda vuelta. La elección registró una abstención de más del 20%, que indicaría el voto castigo contra el gobierno. Saludos, Javier Milei felicitó a Bolsonaro y dijo esperar que pronto podamos empezar a trabajar juntos. Al Parlamento, la esposa de Jair Bolsonaro y sus hijos Jair, Renan y Carlos serán legisladores. Besenden dijo que podría volver a respaldar con dólares al gobierno. Dejan afuera de las estadísticas más de 100.000 delitos en la provincia. Otra crítica del arzobispo García Cuerva contra el gobierno de Milei. Narco muerto en Palermo. El uruguayo Migales Viera fue asesinado por dos sicarios en su departamento. Y Racing confirmó su levantada. En su segunda victoria consecutiva le ganó 2-1 a Estudiantes en Río Cuarto. Temas centrales que tiene Clarín este lunes 5 de octubre de 2026. Juan Carlos.
0: Bueno, después vamos a la instancia ya final, que usted viene, como quien dice, sí, calentando el agua en la pavada de las 2 de la mañana.
1: Hay gente que se levantó bien durante su día.
0: Lo cambiaste por un modelo 99, no, la mujer. Terrible.
1: Un fitito por un Falcon cambió.
0: No, ni siquiera. Sí. Yo creo que cambió el fitito por un Tesla. Terrible. Las 5 menos 20, dale.
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0: Bueno, parece que don David Bisbal se lo ha tomado en serio. Es un homenaje porque son eternos en su cabeza, en sus shows. David Bisbal, Eternos. A ver, es lo nuevo de la noche a la mañana.

0: parte de un tiempo que no.
1: Bueno, canciones que ha llevado gran parte de su vida escuchándolas, por supuesto. Pero ¿cómo acercarme a ellas?, dijo don Bisbal. Y ha surgido Eternos, el nuevo álbum. Son 10 tracks, 10 canciones. Diferentes generaciones de la música. Hay un reparto asociado a Camilo VI, a Armando Manzanero, a Juan Gabriel, a Rafael, a José José, a Joan Manuel Serrat, o en este caso también con Julio Iglesias, este Quijote, el amar y el querer para José José. Pero escuchen qué interesante, una versión de aquella inglesita, Janet, que lo tomó así, escuchen.

un repaso, un tiempo, emociones de otras generaciones. Bueno, llegaron de la mano una vez más de David Bisbal. Eternos es lo nuevo de la noche a la mañana.

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4:48 en 12 minutos llega Horacio Caride. Lunes, tenemos mucha información, tenemos un día por delante entre nubes y por ahí un ascenso de la temperatura. Lo tenemos agendado, 5 de octubre de 1962. Una canción para una agrupación que cambió el panorama de la música universal. Muy adentro, y en aquel momento ni siquiera ellos, conscientes de la llegada de un tema por la industria discográfica, lo estrenaban precisamente un día cuando el mundo de a poquito escuchaba un single oficial de esa banda. Sorprendidos algunos, otros enigmáticos, en definitiva y pasando en limpio, los Beatles, Love Me Do, fue la semilla que iba a terminar germinando aquella Beatlemanía por el mundo, aquellas sesiones en el Cover Club de Londres. Era el boca a boca para convertirlos en una banda fetiche que todos iban a escuchar en directo, porque prometían, porque tenían canciones. Hacía ya algunos meses, Brian Epstein, su productor, había quedado muy atrapado porque los vio en un concierto, y de ahí vino un enlace con ellos. Me interesa, hay que continuar. Por eso llegaron en algún momento a llamarlo anticipadamente el quinto Beatle, por más que años después surgiera ahí en el escenario Billy Preston. Pero era la idea del señor Epstein de adoptar un look similar para cuatro integrantes: corte de cabello estilo casco, trajes oscuros, señas de identidad, y empezar a cantar. Love Me Do, 5 de octubre del 62. Es un recuerdo de la noche a la mañana. Sí.

se daba el reemplazo de Ringo por George Best en la batería, ¿sí? Y George Martin, productor en su momento, sugiere cuando están en el estudio si podía prolongar un poquito más Lennon ese solo de armónica. Y constituyó un puente significativo en la canción. Ese registro que terminó convirtiéndose en el elemento musical más reconocible de la canción. Juega la base, el tempo, pero el sonido de esa armónica es irrepetible, permanente. Love Me Do, 5 de octubre de 1962. Los Beatles es un recuerdo de la noche a la mañana.

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2: Bueno, a ver, cuente, cuente, ¿qué sabe?
3: No quiero volver a sentir más a los 70 en mi país. Fito Páez detuvo su recital por el accionar de la seguridad. Del músico rosarino protagonizó un incómodo momento en el escenario durante su presentación en Mar del Plata al quejarse efusivamente del maltrato al público por parte de la seguridad del lugar, ¿eh? Déjense de joder. Directamente, sí, Fito Páez. Yo quiero que este país, bueno, cante, qué sé yo. Y después dijo algo más, ¿viste?
4: Concha de su madre.
3: Sí, tenemos.
2: Campeón, mira. Claro, sí.
3: Va enojado, parece. No sé si tuvo un buen día. Se levantó medio cruzado.
2: Sí. Yo creo que no era el día, era la noche también, la que estaba complicada.
3: Y además, le dijo a la gente que no se dejen tocar, porque.
2: No, totalmente.
3: Ustedes sigan, si alguien los toca. Sí. Frénenlo. Sí. Cualquiera de las personas que los toque, no se dejen tocar. Por favor, defiéndanse.
2: Bueno, escúcheme, esto es todo lo que trajo, no hay otra cosa.
3: Filtraron, atención, tenemos el fin de semana de Chato Prada y Lourdes Sánchez, tras su separación. Después de 18 años y medio.
2: Cambió un modelo 40 por 1,99.
3: La bailarina, que es presidenta del Instituto de Cultura de Corrientes, viajó a su provincia natal para estar presente en Tarahui Rock, un evento de música que se llevó a cabo este fin de semana. Por eso ella pasó allá. Y él, bueno, posteando también con sus hijos, muy ahí, muy. Se refugió en la familia, ¿no? En los
2: amigos, en el fútbol. Sí, porque estaba lloviendo mucho, había que buscar un techo.
3: Un refugio. Sí correcto. Total. Bueno, entonces, pasaron un fin de semana separados y ya están separados oficialmente. Filtraron, atención con esto, un video que mostraría a Facundo Moyano con Candela Arizaga juntos en Madrid, pese a la restricción judicial. Después de tanto bloque que se armó. Parece que hay un video juntos en Madrid.
2: Sí. Dice que aprovecharon tanta carpa que hay en la Puerta del Sol ahí para pa meterse ahí adentro. Porque no tienen casa acá. Escúcheme. Mire lo que vamos a hacer con su contrato. Mire lo que hacemos.
3: No, totalmente.
2: No le va a alcanzar Madrid.
3: Está zarpando, Está zarpando.
2: El barco está esperando el niño.
3: Se sube el Chato.
2: Está esperando el niño.
3: Se sube el Chato.
2: Chato, te van a dejar la nariz.
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1: ¿Qué es eso de andar dejando?
2: Y con Marcela Morelo y Ráfaga, buscamos las 5 de la mañana.

0: 5 de la mañana, Horacio Carrillo.
1: Pero qué buen día, buen lunes. ¿Cómo va? Buen día. ¿Cómo va? Esa ráfaga de primavera que tuvimos el domingo. Por fin vino la primavera el domingo.
2: Qué lindo día.
0: Qué lindo sol.
1: La verdad 25, que lo disfrutaste. ¿Dónde la pasaste?
0: En la radio, en Vivamos la Vida.
1: Entonces
0: puro
1: la pasaste
0: sol.
1: Genial, obvio. ¿A qué quedaron los globitos?
0: Por supuesto.
1: Los globitos de Bonelli 30, quedaron todavía acá.
0: Sí. Lógico.
1: El aniversario de su programa sábado tempranísimo.
2: 39 años.
0: Y bueno, sí. 39 y ahora 30 en noviembre, Vivamos la Vida.
1: Qué bien. ¿Vos de qué te vas a disfrazar? Porque en el programa Bonelli estaban todos disfrazados. ¿De qué te vas a disfrazar?
0: Bueno, yo más o menos con lo que voy todos los días. Ya tengo el disfraz incorporado.
1: Es decir, de galán, de número uno.
0: De galán y de número uno. Uno, no sé, lo estoy pensando. Me parece, le pedí a Fabricio una idea y me mostró la foto de un Terian, me dijo. Mira,
2: con la cola, precisamente.
1: Tené cuidado con los disfraces de Fabricio, porque mira, es un pícaro.
0: Y no sé, él me mostró algunos ahí.
2: Con eso vas a ir al frente.
1: Sí. Bueno, ya está Messi entre nosotros, ¿eh? Empieza, está, ¿no? Dejo ese gustito entre la despedida, la alegría que tenemos que tener también por todo lo que nos dio. Se mezclan muchísimos sentimientos, ¿no es cierto?
0: Uy, por supuesto, va a ser una noche muy especial para mucha gente, pero para él también. Porque habrá un gran ausente, obviamente. Una persona que hizo, constituyó, conformó su vida y todo, y precisamente hace tan poco soltó la mano y se fue de este mundo.
1: Su padre,
0: y él
1: claro.
0: Lo guardó, obvio, lo guardará por siempre. Vaya a saber, ¿no?, qué va pasando por su cabeza, porque bien decías, Horacio, es una noche diferente. Vuelve a un lugar de siempre, todo, claro. Pero ahora el condimento es distinto. Ahora me voy, hasta aquí llegó mi amor.
1: Me,
0: ¿no?,
1: imagino lo que va a hacer todo el sector de Belgrano, Avenida Libertador, desde horas tempranas. Claro. Va a ser un despiole, ¿no? Va a aparecer la visita del Papa, por adelantado, más o menos.
0: Es verdad. ¿Qué cantidad de gente
1: que hubo en la procesión en Luján, la cubrió Radio Mitre con Alan Zurita, verdad que una demostración de fe, que se duplicó en números quizás por el anticipo de la visita a León 14, ¿no?, y todo el entusiasmo que trae con su mensaje de paz, antigrieta, y donde Monseñor Cuervo otra vez se dirigió, ¿no?, aunque sea elípticamente, directo al corazón del poder, para darle el mensaje, ¿no?, de cuestiones que no gustan. Y bueno, al que le gustó el triunfo por ahora en primera vuelta de Flavio Bolsonaro es al presidente, que dijo perdió el comunismo. Bueno, confundirá el color rojo que tiene el partido de Lula con el comunismo. Comunismo, yo digo, tenés que ir con una lupa microscópica para ver dónde todavía hay comunismo, si es que lo hay, ¿no?, en el mundo.
0: Muy poco.
1: Pero bueno, él ve comunismo por todos lados y la realidad es que hubo una sorpresa clara, porque se creía que iba a ser al revés, que si había una leve ventaja iba a ser para Lula, fue al revés.
0: Sí.
1: Remontó de todas maneras en lo último del escrutinio, pero la tiene muy difícil, porque donde tiene que recoger votos en esta segunda etapa Lula, pareciera que son más naturales ir hacia el bolsonarismo. De todas maneras, este hombre de 80 años le va a dar pelea. Dijo, bueno, yo en el mano a mano soy fuerte. Vamos a ver.
0: Sí, no, totalmente. Anoche lo vi al canciller Kirchner, estaba en la televisión, y él duda que se presente.
1: No, yo
0: dice,
1: creo,
0: yo no creo.
1: Yo creo que yo se, no presenta, creo, dice, se creo. Presenta, se presenta. Se presenta porque además, digamos, no habría merecimiento para no intentarlo, y además sería, acá ya pasamos por eso cuando Menem se bajó de una segunda vuelta.
0: Sí, ¿te acordás?
1: Es una ruptura del contrato social. Si vos tenés que que competir, hay que competir, y si no, traicionás a tus votantes.
0: Es el referente de una masa importante de votantes, totalmente. Dice que Lula debe estar pensando, decía el canciller que una noche,
1: ahora,
0: me quiero meter en este baile.
1: ¿Cómo son los sobregiros interpretativos cuando los análisis se meten y van más allá del día a día? Porque Malamud, por ejemplo, dice, antes de que ocurrieran estos acontecimientos, quizás ya tenía alguna información, dijo, en realidad, aunque parezca paradojal, a Milei le hubiera convenido que ganara Lula. Entonces uno se pregunta por qué. Su análisis porque la preferencia de Estados Unidos va a ser por el gigante y no por la segunda versión de la derecha. O sea, Milei hoy es la primera versión de la derecha que le gusta a Trump. En cambio, si gana el bolsonarismo y lo consolida hasta la segunda vuelta,
0: hay otro negocio ahí.
1: Ya empiezan a repartirse diferente los negocios.
0: Cierto,
1: es interesante, obvio. Aunque yo creo que hay que ir al día a día porque esto es muy dinámico. Y además, Vicent, el tío protector de la Argentina, ha dicho que si fuera necesario, en esos 20 mil millones de dólares que giró, pero que solamente 2.000 millones usó la Argentina en el cambio de moneda llamado swap, si tiene que hacer otra medida similar, la haría. Le preguntaron.
0: Haría.
1: Y eso, digamos, despejó dudas que había dejado la gira de Milei, Caputo y compañía en Nueva York, que no fue muy buena.
0: No.
1: Milei atribuye a condiciones solamente internacionales la suba del riesgo país. Habrá que ver después.
0: Caputo también, ¿no? Sí. Caputo también lo ha dicho.
1: Claro, no haciéndose cargo de las cuestiones internas. Sí. Habrá que ver qué pasa ahora con esta declaración.

0: quirúrgicamente, ¿no? Para generar un clima.
1: Obvio, ya en situaciones así. Bueno, veremos entonces.
2: Bueno, del fútbol hubo de todo en lo local, levantó un poquito Racing, Argentino Junior sigue arriba, el clásico cordobés quedó para el Pirata, que no lo merecía, exacto, pero en un contragolpe lo ganó.
1: Lo único que hizo, avanzó un gol, chau, adentro.
2: Y por las dudas, hoy Bochini da un reportaje, se sacó las fotos con todo, pero dijo, no, yo estoy con Gaudio, lo dejó bien claro.
1: Mirá.
2: Así que es importante la aclaración de Bochini, diciendo, una cosa es sacarse la foto, no sé si tiene precio, cómo lo hace, si la regala,
1: no, vaya a saber.
2: Pero el Bocha está con Gaudio, lo aclaró.
1: Independiente.
2: Volvió a perder.
1: Se comió cuatro.
3: No vas a decir nada de Fito Páez.
1: Sí, es el equipo que espera a Boca, Instituto, Revelación, partidazo del próximo viernes.
2: Sí,
1: Instituto
2: duda, Boca, no. ¿Qué crees que diga de Fito Páez?
3: No sé qué te pareció.
2: No, a ver, yo te digo, esto pasó en Mar del Plata. A mí me pasó, en otro recital, no soy de bailar ya a mi edad, los temas musicales ni de pararme, pero pasa en estadios como la Arena, que se ponen un poco fastidiosos los de seguridad, y no te dejan ni pararte ni para bailar. De todas maneras, la salida de Fito Páez me pareció un poco exagerada. Pero bueno, las dos cosas hay que ponerlas de relieve, ¿no? Me parece que a la gente hay que dejarla bailar, no es ningún pecado bailar.
1: La gente de seguridad anoche, y lo comentaba cuando empecé el programa, daba cuenta que nosotros en ningún momento tocamos a nadie, y lo que se impedía desde aquí, según el comunicado que dieron a conocer anoche, es que la gente que estaba filas atrás no terminara en las primeras filas donde habían pagado entre 120 y 130 mil pesos.
2: Bueno, pero cuando dijo eso Fito Páez, más allá de la exageración que pudo haber incurrido, lo ovacionaron, qué sé yo, no tengo ni idea, no estaba en el lugar para opinar. Sí,
1: pero no lo ovacionaban los de 120 lucas, dice que lo ovacionaban los que estaban atrás.
2: Nunca podés quedar con todo lo mismo. Nunca podés quedar, ¿cómo es esto? Decimos algo en la radio y seguramente un 20, un 30% de acuerdo, totalmente. Un 70% nos puteará, no sé.
1: Sí, obvio. Yo estoy ansioso porque llega Benín. Benín, que te voy a conocer.
2: Pero es anecdótico todo eso. Hay que despedir a Messi. Ya los partidos sabemos que fueron medio truchex, el rival. Sí, pero ¿no? Bueno, hoy Clarín dice que también es una cuestión de mercado. Hay jugadores de la elite, de los seleccionados que quisieran jugar, que no les conviene venir por uno o dos días a la Argentina. Entonces ponen sus reparos.
1: Claro.
2: Más allá de lo que tiene el envase Chiquitape, que ya sabemos que polémica mediante uno puede sospechar.
1: Escúchame, vuelve a golpear la puerta, a tocar el timbre de Mauro Icardi al Galatasaray.
2: Bueno.
1: Acepta toda la baja de La Plata. No, esto tampoco te lo vamos a dar, esto tampoco.
2: Es el prototipo del futbolista de hoy, Icardi. Quiere hacerse millonario, pero sin cuidar su carrera.
1: Pero o sea, es el tema.
2: Es un tipo que si hubiera cuidado de otra manera la carrera, hoy sería, me parece, el nuevo indiscutible de la selección, o estaría compitiendo para ser un nuevo de la
1: porque
2: selección.
1: Porque él lo renueva con el Galatasaray por una cuestión de plata. Pero ahora, dice, está pasando el tiempo, golpeo puerta, nadie me abre. Nadie me abre.
2: Que vaya Masterchef y que haga las pases.
3: La China le exige guita, ¿viste? Quiere ver guita.
1: No, la China le pide amor, nada más, Fabricio.
2: Amor.
1: ¿No? Claro,
2: estás
1: qué materialista.
2: Estás muy primaveral, muy idealista.
1: Totalmente, no es así. No, te contaron mal, no es así. Bueno,
2: vayan a disfrazarse, mira, lo voy a decir yo hoy. Me tienen cansado, voy a decir lo que vos siempre decís, me tienen cansado. Vamos.
1: No, total.
2: Vamos que esto se termine.
1: Tranquilo, no, que no te pase lo de Fito. Chao, querida. Chao. Y nos vamos.
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1: Verónica Rossetti, Marcelonelli, técnicamente, como siempre, impecable. La seguimos mañana, minutos después de la 1 de la madrugada. Estaremos de la noche a la mañana en Mitre, siempre. Buen lunes, hasta mañana.

0: Y uno quisiera el calco del domingo, donde la primavera se hizo presente. ¿Hoy cómo estará? En un rato te lo contamos. Bienvenidos. 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
0: Y entre ilusiones y espejismo, volvió el tío Vicent, dijo que podría volver a respaldar en dólares al gobierno argentino.
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0: La multitudinaria demostración de fe en Luján y otra advertencia de García Cuerva contra el gobierno de Milei diciendo hay que dialogar y menos descalificaciones.
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0: Todos los resultados del fútbol y lo que ya comenzamos a añorar. Messi, chau Messi, gracias Messi. Tantos sentimientos que estarán mañana en el Monumental. Un Messi que ya estuvo comiendo asado y entrenando con sus compañeros.
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0: Sintiendo ya este lunes, lunes 5 de octubre del 2026, breve pausa y ya volvemos.
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0: No nos olvidemos. Tan fácil es olvidar en estos tiempos. Ricardo Soule nos dejó hace muy poquitos días, pero siempre estarán estos fogones,

Este video se hizo, y lo escuchamos acá, ¿no? Pero lo podés buscar en YouTube, si ponés presente el momento en que estás. Porque realmente el tema se llamó, porque Sadaic no podía permitir dos temas presentes, entonces el momento en que estás, entre paréntesis, un detalle, una particularidad. Él aparecía de traje, y en esos recuadritos de la pandemia, cuando se hacían los Zoom, aparecen diversos artistas, Ricardo Mollo, David Lebón, Elena Roger, fantástica, haciendo también una reivindicación al rock nacional, y tantos otros, para seguir disfrutando este tema eterno, presente. Yeah.

0: Brevemente interrumpimos el tema con una noticia de último momento que llega desde Europa. Fabiano Altis, buen día. ¿Qué pasó?
1: Muy buenos días, Horacio. Que se adelantan las elecciones en España. Se van a realizar el 29 de noviembre. Llamó a elecciones el presidente del gobierno español, Pedro Sánchez. Le pone fin a la legislatura tras semanas de tensión parlamentaria después del rechazo en el Congreso de los derechos de vivienda.
0: Lo reiteramos y en un rato arreglamos mejor ese micrófono. Se adelantan las elecciones en España.

0: Reiterá la información, por favor, Fabiano.
1: Se adelantan las elecciones en España, se realizarán el 29 de noviembre, es prácticamente un año de adelanto de las elecciones, después del rechazo del Parlamento a dos decretos de vivienda propuestos por el gobierno de Pedro Sánchez. Sánchez lo anunció hace minutos en la Moncloa. Se adelantan las elecciones en España, 29 de noviembre.
0: Y Brasil, al balotaje, con una ventaja casi decisiva de la derecha representada por Bolsonaro hijo. Ya estamos adelantando estos temas, desarrollándolos en un ratito, en el presente, en este presente de la canción y del 5 de octubre del 2026.
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0: Muchísima información acumulada del fin de semana, esto último, ¿no? De último momento, se adelanta la elección España al 29 de noviembre.
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0: Pero antes de seguir desarrollando esa noticia de último momento a las 5:18, queremos saber cómo va a estar el día, Fabiano.
1: Tenemos una máxima de 23 grados para hoy, 16 grados 7. La temperatura actual con cielo parcialmente nublado y humedad del 68%.
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0: Bueno, la noticia en desarrollo entonces, ya con la concreción de que por esta cuestión que no le aprobaron del tema de la vivienda y el decreto del presidente, el enfrentamiento con la oposición, que le venía pidiendo adelantamiento de las elecciones, y hace instantes Sánchez concretó esta noticia, ¿no? El 29 de noviembre.
1: Adelanto de las elecciones.
7: Por eso, tras informar como corresponde al jefe del Estado, he decidido convocar un Consejo de Ministros y Ministras extraordinario esta misma mañana para disolver las Cortes Generales y convocar unas elecciones generales que se celebrarán el domingo 29 de noviembre, de acuerdo a los plazos que establece la ley.
0: Bien, el anuncio entonces del presidente Sánchez en una verdadera encrucijada, veremos cómo sale. ¿Cuándo estaban naturalmente planteadas estas elecciones? En un rato me lo decís.
1: Porque, el año próximo.
0: Claro, se adelantan casi un año entonces, Las 5:19. Volvemos a nuestra región con la sorpresa de Bolsonaro, que sorprendió y arrancó como favorito para la segunda vuelta. Una segunda vuelta que indudablemente todas las encuestas indicaban que se iba a producir. 50 más 1, muy exigente allí para ganar en primera vuelta en el sistema brasileño. Pero todas las encuestas también, hay que decirlo, señalaban que esos 2, 3, 4 puntos, lo que fueran, finalmente fueron un poquito menos de 2, iban a favor de Lula y no de Bolsonaro. Flavio Bolsonaro dio vuelta a los pronósticos de todas las encuestas que veían levemente vencedor a Lula, Ignacio da Silva, es lo que señala el diario Clarín. El líder del PT acusó el golpe al admitir que fue un resultado inesperado, aunque no hizo autocrítica y afirmó que peleará de modo limpio. Lo que dijo, y tenemos a Lula, primero para escuchar, es que él es muy bueno en el mano a mano.
8: Vamos a comenzar esta entrevista agradeciendo a los millones de brasileños que fueron a las urnas a dar su voto para diputado estatal, diputado federal, senadores, gobernadores y presidente de la República. El resultado muchas veces es inesperado. Uno nunca consigue todo lo que quisiera. Yo les confieso que estaba convencido de que iba a ganar las elecciones en primera vuelta. Pero yo también he pensado eso antes. Recuerdo haber pensado que era la primera ronda cuando competí contra CC. Yo tampoco gané. Pero tenemos una segunda ronda, y la segunda ronda es el momento de la verdad. Es hora de que mostremos la verdadera imagen de Brasil, de hoy, y el Brasil que queremos.
0: Y Flavio Bolsonaro y su fórmula obtuvo el 47.05%, la de Ignacio Lula da Silva 45.14%, es decir, un poquito menos de 2 puntos de diferencia, pero muy sustanciales por lo que se puede recoger de los que no votaron por ninguna de las dos fórmulas, porque son partidos de derecha, básicamente. El tema del ausentismo no fue aterrador, como se pronosticaba, no, el pronóstico es similar a lo que pasó en Argentina también, entre un 15 y un 20% que no fue. Así que de ahí no sé cuánto podrá sacar en la voluntad de que los votantes fueran en la segunda vuelta, que vayan a la segunda vuelta, pero es una de las apuestas de Lula. Marcelo Cantelmi dice, un voto castigo que sorprendió a Lula y llegó desde su base de votantes, porque lo que analiza este periodista de tanta experiencia es que precisamente la base de sustentación de debilidad que tuvo algunas partes de Lula, que tuvo que haber sacado más ventaja en distritos que naturalmente le eran afines, que sectores populares no lo acompañaron esta vez. El saludo del presidente Javier Milei felicitó a Bolsonaro y dijo esperar que pronto puedan empezar a trabajar juntos. Ahí la diplomacia. Y después dijo, perdió el comunismo al referirse a Lula. 5 y 22. Kirchner, una apreciación apresurada me parece, dijo que se bajaría Lula, no parece ser los síntomas de lo que se vio en su discurso, diciendo que él se siente todavía en la pelea, en el mano a mano, y además sería una muy mala señal al sistema democrático, como qué ocurrió cuando Menem se bajó en una segunda vuelta. 5 y 23, vamos a seguir desarrollando estas temáticas, breve pausa y ya volvemos.
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2: A ver, ¿con qué nos sorprende hoy, Fabiano? Es la frase de una canción para despertarnos en este lunes 5 de octubre del 2026.
3: Una canción fabulosa, hecha en una película, para una película fabulosa. Mi man querá, canta Josh Groban y es de la película El Postino.
2: Oh, la vi como 6 veces ya y lloré siempre, ¿eh? Las mismas escenas además. Qué bárbaro.
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2: Esa es la frase.
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2: Y el gobierno extrañaba señales de Estados Unidos, una gira en Nueva York que no fue tan buena. Sí recuperó cierto volumen de posibilidades, sobre todo en interno, con los gobernadores en lo que fue su gira en París. Y Vicent dijo que podría volver a respaldar con dólares al gobierno. El secretario de Tesoro de Estados Unidos, Seco Vicent, afirmó que podría volver a usar el SWAT para apoyar al presidente Javier Milei. En tanto, recordemos declaraciones del presidente de nuestro país, cuando se refirió al riesgo, precisamente al riesgo país que aumenta, él dijo por convulsiones internacionales.
4: Argentina, digamos, es uno de los 5 países del mundo que tiene equilibrio fiscal en la línea financiera y tiene una relación deuda-producto del 39%. La contracara de esto es que el riesgo país cayó, llegó a ubicarse en niveles debajo del 500 puntos básicos. Sin embargo, los acontecimientos recientes en el mundo, siendo que Argentina es un activo beta agresivo, implicó que aumentara el riesgo país. Pero más bien, digamos, terminen todas estas convulsiones internacionales, digamos, el riesgo país volverá a bajar.
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2: Vamos a ver después esta declaración que se pedía de parte de Martín Redrado la otra vuelta en una aparición que hizo mediática. Que esos 20.000 millones de dólares, de los cuales Argentina solo usó ni una cuarta parte para mantener encuadrado el sistema financiero y que no se dispare el dólar, del swap norteamericano, existiera como un tuit, ¿no?, de revalidación, porque decía que ciertos actores de mercados no lo creían. Esto, de alguna manera, el tuit fue la declaración de Vicent, que fue hecha en medio de un reportaje el fin de semana diciendo volvería a ayudar a la Argentina. Una operación que tiene ciertos sesgos de opacidad en el sentido de que la oposición demócrata norteamericana dijo esto no pasó por el Parlamento y sigue pidiendo algún tipo de explicación. Las 5 de 27, con las relaciones internacionales que son muy personales entre sus líderes, hay que decir que en este caso, si Trump puede tener salud después de la elección de mitad de término, está viendo con muy buenos ojos lo que fue el resultado de la primera vuelta en Brasil, ¿no? Con un socio natural, como sería Bolsonaro.
3: Claro, estarían cubriendo prácticamente todo el continente con...
2: Salvo Uruguay.
3: Claro, salvo Uruguay.
2: Todo el país, de los más color pequeños. Azul, por ponerlo en el color característico del liberalismo de derecha. La derecha avanza en el Congreso, esto pase lo que pase en la segunda vuelta de Brasil, y el partido de Bolsonaro será protagonista. El Partido Liberal del líder conservador lograba 20 de los 54 escaños en juego en el Senado. Para la Cámara de Diputados también encabezaba el conteo de las bancas en el Parlamento brasileño. A las 6 llega Eduardo Feijóo en Brasil analizando todos estos temas, ya está preparando su programa líder. Alguien tiene que decirlo, las 5:28, a ver.

0: Precisamente, el canciller argentino Pablo Kirchner, otro de los que reaccionó con beneplácito por resultado de la primera vuelta, señaló que la influencia del presidente Milei tuvo mucho que ver, que no le erra cuando dice va a ganar, e inclusive anticipó en forma arriesgada que Lula no se presentaría a la segunda vuelta. Más de las declaraciones del canciller.
1: Vemos que se ratifica la influencia global del presidente Milei, la influencia regional. En los últimos 10 meses han habido 7 elecciones en la región. Todas apoyadas, todos los candidatos apoyados por el presidente Milei ganaron esas elecciones. Bolivia, Chile, Colombia, Perú, Honduras, Costa Rica y esta noche Brasil. Y era también en muchas de esas instancias en contra de lo que decían los propios encuestadores. Así que vamos a tener que usar el olfato y la intuición del presidente como el mejor encuestador de resultados.
0: Ahora a las 5:29, ya lo tenemos a Messi entre nosotros, contento, más o menos, tendrá también su dejo de tristeza por una etapa que cierra, como todos lo abrazamos y lo sentimos, comiendo un asado con todos sus compañeros y ya haciendo hoy los primeros movimientos para un partido que la única y principal, y no menor, cuestión que tiene en el corazón de la convocatoria es la despedida, el último tango.
2: Partido frente a Benín, mañana martes 6 de octubre, a las 8 de la noche, estadio más monumental de River para la despedida de Messi.
0: Lo que va a ser el tránsito por esa zona, la movida, si vos tenés la entrada tenés que ir muy temprano, si no la tenés tenés que ver cómo poder estacionar el auto si lo tenés afuera, va a estar realmente fuerte la movilización, como fue la movilización de fe, ¿no? En la cuestión, esto también es fe en serio, de Luján, con Monseñor Cuola, que volvió a ser muy crítico al gobierno, ¿no es cierto?
2: Sí, ya desde el día anterior a la movilización planteó su frase de cómo va a encontrar el Papa León XIV cuando llega a la Argentina.
0: Así es, y el arzobispo de Buenos Aires, Jorge García Cuerva, reiteró el pedido de unión y mejorar los vínculos entre las personas. Además, apuntó a dejar de lado la descalificación y la intolerancia.
3: Necesitamos abrazos del alma. Así como nos curamos las ampollas, queremos, Madre, curar los vínculos entre nosotros. Las heridas de la descalificación, de la intolerancia, de la violencia física y verbal supuran y parece que se está infectando el corazón del pueblo. Por eso es tiempo de unirnos. Si la Virgen María, la Virgen de Luján, nos abraza a todos, es imposible mirar al otro con desprecio, porque el otro es mi hermano,

0: Las 5:31, ¿cómo amanecemos en este lunes?
1: Tenemos 16 grados 7 en lo que hace a la temperatura, humedad del 68%, el cielo está parcialmente nublado, muy agradable la madrugada en Buenos Aires.
0: Bueno, ganó Racing, después estaremos con otros resultados, perdió Independiente por goleada, hundiéndolo más al equipo de Avellaneda, otro grande de Avellaneda. Bochini quedó un reportaje hoy aclarando, más allá de las fotos, que apoya solamente a Gaudio en la interna de candidatos, así que Gaudio no estará diciendo hoy qué mal la estoy pasando, sino qué bien la puedo llegar a pasar, aunque después te la regalo. Si ganás, ¿estará preparado? 5:32, ya volvemos.
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3: Gustavo Cerati. Homenajeó en su momento a Ricardo Soule y a Buxtehude. Con Génesis, porque Buxtehude representó la liturgia en el rock nacional y una mirada cristiana, aunque también crítica a lo que era la estructura oficial de la iglesia en su momento. Estando del lado de los pobres, como diría el Papa Francisco, se fue Ricardo Soule. 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

Bueno, Abel Pintos es elegido, por ejemplo, para una de las presencias más importantes de lo social del Papa León XIV, donde uno diría, ya están desaparecidos todos los intereses de Oxai, pero qué lindo hubiera sido que estuvieran vivos, porque muchas veces representaron este disco señero del rock nacional, la Biblia, en diferentes catedrales, en una oportunidad también la Catedral Metropolitana.

Ricardo Soublé, que tenía como instrumento de formación inicial y fundamental el violín, pero sin embargo para componerlo hacía con la guitarra, ¿no? Y esas canciones bellísimas, inmortales, como la que escuchábamos al principio del programa, presente, 5:35.

0: Ya vamos al fútbol. ¿Qué pasó? ¿Qué pasó ahí con Djokovic? Inmortal. Agarró la raqueta como tocando el violín, diciendo: aquí estoy presente y le sigo ganando a los grandes.
1: El regreso a los primeros planos del tenis con Djokovic venciendo en cuartos de final
0: en China
1: a Zverev en Beijing, en China. Está jugando hoy a las 8 de la mañana, no antes de las 8 de la mañana, la semifinal frente a Medvedev.
0: Otro ex número uno.
1: El ruso. Y la otra semi se está jugando en minutos, en 4 o 5 minutos están saliendo en la cancha de Minaur de Australia y Hurkacz.
0: Increíble lo dio Djokovic, a su edad y compitiendo con los más grandes todavía. 5 y 36.
2: Almas que viajan.
0: Y compitió como pudo, porque volvieron, además de lo retrasado que estuvo por las sanciones, la polémica sobre si goma lisa, goma de otra manera, los errores tácticos. Bueno, Franco Colapinto terminó 13, no habrá sido tan mala la carrera después de todo, aunque podría haber sumado puntos si no salía tan retrasado, ¿no?
1: Exacto, hubo mucha agua, se postergó el comienzo de la competencia y Colapinto, que había largado 21, llegó al puesto número 13.
0: Pero no sumó, y en una mala estrategia del equipo, el pilarense dijo que eligieron la peor estrategia posible. ¿Otra vez las gomas, a ver?
3: Nos quedamos en grip, nos quedamos todos patinando en la largada, en el cajón, nos quedamos todos patinando y no, el auto no salió para adelante. Bueno, lástima, obviamente fue la decisión incorrecta. Creo que después había que tomar mucho riesgo para ir rápido con la goma lisa y ya habíamos perdido la carrera, había que esperar un safety car. Y fue una tarde muy difícil, obviamente no decidimos bien, fue la decisión incorrecta y la peor que puede ser tomado, pero bueno, es lo que hay que pasar sin agua.
0: ¿Qué? Las 5:37, vos decilo bien, vocalizá, por eso sos de Lizer, ¿no? Dale,
1: Focus.
0: Dale. ¿Cómo viene la temperatura?
1: 16 grados, 7 décimas la temperatura en Buenos Aires, 68 el porcentaje de humedad, con cielo parcialmente nublado, pero muy agradable la sensación que hay en el aire al salir de casa. Apenas un pequeño abrigo, mínimo para después quitártelo.
0: Sí, no es el día de ayer, aunque todavía puede llegar a armarse cuando salga el sol.
1: 23 grados tendremos de máximo.
0: Ah, bueno, muy lindo, agradable. A la tarde, sobre todo, pero ahora de salir con un pequeño abrigo, como dice Fabiano. Este es el lunes 5 de octubre, el 2026.
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0: Iniciamos el programa con esta noticia de último momento, elecciones adelantadas en España, Fabiano.
1: Las elecciones que ha anunciado Pedro Sánchez, que adelanta para el día 29 de noviembre.
0: Forzado por las circunstancias políticas.
1: Forzado por circunstancias políticas, le rechazaron dos leyes que tienen que ver con la vivienda. El fin de semana hubo protestas en 50 ciudades españolas, con una tensión importante en el país ibérico. Y de esta manera, Pedro Sánchez hoy, bien temprano en la mañana, decidió adelantar las elecciones legislativas casi un año, 29 de noviembre.
0: Después, antes del final, volvemos a escuchar su voz, el testimonio periodístico, las 5:39.

0: Las 5:40, ya lo saludamos a Miguel Ángel Runcota. Miguelito, buen día.
1: Horacio, amigos, compañeros, ¿cómo le va? 5:40, el cura.
0: El cura, bueno, venimos de la gran muestra de fe de la procesión de Luján. Muchísima gente, dicen que si ya fue masiva en las últimas ocasiones, en esta aún más, pese a la lluvia, ¿no? Fue épico lo del sábado, por ejemplo, que un montón de miles de peregrinos estuvieron bajo esas condiciones climáticas tan adversas. Las 5:40, tenemos por delante mucha aproximación también de lo que ya es el gran evento de la despedida de Messi, un Messi que llegó a la Argentina en las últimas horas.
1: Sí, llegó el viernes, creo que viernes o jueves a última hora, ahí se lo veía bajando en su avión privado en Rosario, ya hizo las primeras incursiones en el entrenamiento de Seiza con los saludos y las fotos de rigor, y preparándose lo que va a ser, obviamente, una despedida muy emotiva de la gente. Ahora, ya que ya hemos elegido rival y todo, podrían haber elegido un rival más acorde, más cerca, bueno, de Messi, ¿no? Porque sí, la verdad, vemos España, Francia, Croacia, bueno, mira, Países Bajos. Perdóname, una cosita. Y la verdad que hubiesen elegido un Uruguay, un Brasil, no sé, un Chile, qué sé yo.
0: Ya
1: no
0: se dijo, ya está.
1: No, o una España. Selección de figuras, por ejemplo.
2: Mundo de figuras.
1: Una selección de figuras de amigos de Messi, con Neymar y toda la merezunda.
0: Pero no deben panear para nada la fiesta de mañana. Está claro que pasa por otro lado, no por un partido de fútbol. Y después también hay que analizar el todo. El todo lo publica hoy el diario Clarín, diciendo hay muchos jugadores de la Liga Europea que no quieren acercarse por un día o dos. Fíjense lo que le pasó a este débil equipo africano, ¿no? Los vuelos, las complicaciones.
1: Traer un papelón.
0: Sí.
1: Traer a Burkina Faso, que llegó pobre, estos muchachos que llegaron
0: juveniles.
1: Habían salido, estaban preparados una semana antes para salir.
0: El tema tiene más complicaciones de las que creemos, pero bueno, habrá que resolverla porque Argentina es de elite y tiene que tener mejores rivales, eso no cabe duda. 5:42, Racing que no se rindió, el interinato de Chirola Romero arrancó con un triunfo en Río Cuarto y la Academia mantiene viva solución. En cambio, el que se pinchó, después hablaremos del Globo que volvió a ganar, pero el que se pinchó en serio es Independiente, sufriendo una goleada de fin de semana con Instituto.
1: Hay una cuestión política ahí también, donde siempre la política se mete en el vestuario, digamos, ¿no? Y la verdad es que ese equipo Independiente con ningún técnico va, aunque le pongas, no sé, aunque lo resucites a Pastoriza, creo que tampoco va a andar, no va a funcionar. Está jugando mal Independiente, Instituto le ganó súper bien, le pegó una goleada, yo diría, histórica.
0: Sí, había algunas quejas sobre una primera jugada, si el fallo arbitral, diciendo que el presidente de Instituto es amigo de Chiquitepe, pero la verdad que fue tan holgado el triunfo que si empezamos a sospechar de todo.
1: Lo mismo pasó con las sospechas rarísimas, que yo ni las entendí, que Herrera fue convocado para el partido de Newell's Old Boys contra Lanús, después de haber dirigido ese partido polémico Estudiantes y Rosario Central. No pasó nada, no hubo favoritismo para nadie. Obviamente los árbitros se equivocan. Lógicamente hay sospechas fundadas en algunos casos, pero estamos protestando por todo, ¿eh?
0: Y bueno, eso cuando se rompe la credibilidad del fútbol, ¿no? El Bocha da un reportaje: desde otro lugar puedo volver a sentirme Bochini, exhibe los trofeos, los póster, un jugador inmortal que se mete en la campaña y que aclara que si bien hay mucha gente nueva, desde otras agrupaciones también me habían hablado, pero yo acepté la propuesta de Gaudio porque creo que es la que puede sacar el club adelante. Así que más allá de las múltiples fotos que se sacó, aclara que él apoya a Gaudio. 5:44.

0: Lo reiteramos, hay segunda vuelta. Flavio Bolsonaro se impuso con 47.04% de los votos por sobre Luis Ignacio Lula da Silva, que sacó un poco menos de 2 puntos de desventaja. El candidato de derecha se impuso en varios distritos como la capital de Brasil, en Brasilia, en San Pablo, Río Grande, Río de Janeiro, Santa Catarina. Van a componer el nuevo Congreso, que está francamente teñido de azul, varias de la parentela de Bolsonaro, ¿no? Muchos hijos van a ser diputados o senadores.
1: Hijos, hermanos.
0: Ahí hay pura casta, indudablemente, como se dice a veces. Y hay una de las sorpresas también fundamentales fue que Moro, el juez que lo llevó a prisión en su momento
1: a Bolsonaro,
0: a Lula. Está ya siendo gobernador, ¿no?
1: De uno de los ganó por goleada.
0: De Paraná. No, de Paraná.
1: El gobernador de la.
0: Sí, porque tenía que sacar más del 50.1% y ganó por goleada, como dice Miguel. ¿Lo escuchamos a Bolsonaro, el vencedor de la primera vuelta?
2: Son casi 56 millones de brasileños y brasileñas que dieron este voto de confianza por el cambio. La palabra es cambio. Brasil ya no aguanta más y estoy muy satisfecho porque muchas encuestadoras nos daban por detrás. Nuestros trackings nos daban por delante, como sucedió, con una posibilidad real de que tuviéramos una victoria en primera vuelta.
0: Dice Claudio Jacqueline en el diario La Nación, Milei brinda con caipirinha el intenso periodo internacional del gobierno argentino, iniciado de hace 2 semanas, encontró Brasil un indiscutido motivo de satisfacción para el presidente Javier Milei, muy superior a lo esperado, aun cuando los brasileños deberían ir a una segunda vuelta. Todo indica que Flavio Bolsonaro será el próximo presidente de la primer potencia sudamericana. Después viene el sobregiro de interpretaciones. Por ahora me parece que es demasiado ir a eso, pero bueno, hacia adelante. Malamud y otros dicen, bueno, en realidad, paradojalmente, a Milei le hubiera convenido un triunfo de Lula, porque seguiría siendo el preferido de Estados Unidos. Y si Bolsonaro se consolida en la segunda vuelta, bueno, la economía, el volumen, lo que hay en juego de un socio que siempre fue estratégico, naturalmente, más que Argentina, de Brasil, de Estados Unidos-Brasil, pasaría entonces a otra preferencia. Pero me parece que es un sobregiro todavía de interpretaciones. Lo concreto es, hoy, mañana, se seguirá diciendo, esta sorpresiva, leve ventaja de Bolsonaro, que lo pone muy bien posicionado para la segunda vuelta.

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0: felicidades.
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2: 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Lunes 5 de octubre, vamos adelante.

0: Y antes de conocer los resultados en Brasil, ocurrió un hecho realmente de color preocupante, ¿no? Porque le pasó a un diputado de la Nación que estaba haciendo una suerte de cronista de lo que pasaba en Brasil en la previa, y en contacto con un medio, con el celular, venía hablando, estamos hablando del socialista Esteban Paulón, es diputado nacional, y sufrió un robo, ¿no? Y esta fue su reacción.
1: Y con mucha fuerza, con mucha expectativa, con mucha esperanza, y esperemos que mañana el resultado sea positivo. Ojalá ganar en primera vuelta y si no, quedar en una elección muy competitiva para la segunda vuelta.
2: Impresionante tu corresponsalidad, impresionante.
1: La concha de tu madre. Me robaron el celular, la puta.
2: Me está jodiendo.
0: No le salió uno, le robaron el celular y encima perdió en primera vuelta el que quería que fuera su favorito, Lula. 5:49 y algunos segundos.

0: el clásico cordobés, Miguel, fue para el Pirata.
1: Bueno, el último campeón está demostrando y por algo está puntero en su grupo. Y Talleres está último en el suyo. En el clásico cordobés, y Talleres que no da pie con bola, que cambió de técnico, que cambió la mentira.
0: El veterano de Malvinas.
1: Que cambió a la mentira a Sampaoli. Y ahora está de Felipe.
0: Es un muy buen técnico,
1: sí. Hay que esperarlo, tiene buen expertise, pero bueno, Talleres tampoco va, como tampoco está.
0: Pero
1: está
0: merecía, independiente. El partido lo vi en su resumen, merecía más Talleres.
1: Sí, cambió el fútbol, cambió un poquitito.
0: ¿Sabes lo que dijo de Felipe? A ver si coincidimos. Una observación muy inteligente. Dijo, los critico a mis jugadores porque trasladaron demasiado la pelota. Y hoy el fútbol es más desprenderse a la pelota rápidamente, en pase va, pase viene. Y
1: hace,
0: el fútbol se juega diferente ahora.
1: Yo recuerdo una frase que dijo Pasarela hace más de 30 años. Hay jugadores que entiendan el juego. ¿Qué significa entender el juego? Es trasladar menos. Lo decía Pasarela, lo decía Francescoli. Entender el juego no es ser un tipo que gambetea, que no para de gambetear. Porque eso lo pueden hacer pocos. El tema es soltarla cuando es necesario. Rápido. Eso es lo que decía de Felipe. Jugadores que entiendan el juego. También hay que saber comunicarlo.
0: Por eso hay que llevar bien a los pibes, por eso bien, lo de tanto del Vasco como de Scaloni, de llevarlo de a poco al crack este Flores, ¿no? De Boca, que después hablaremos de él. 5:51, la volvió a romper en todos lados.
1: Sí, sí, sí.
0: Vamos con el despertador.
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0: Nos damos cuenta que ya es lunes, nos tenemos que ir despertando, lunes 5 de octubre. ¿Cómo va a estar el día, Fabiano?
3: Con cielo parcialmente nublado, ahora en Buenos Aires, 16 grados 7 la temperatura, la humedad del 68% y tendremos una máxima de 23 grados. Hay chaparrones anunciados para Córdoba, ahora el cielo nublado en la docta, 15 grados 2.
0: Con la noticia de este último momento que vimos al principio del programa, adelantamiento de elecciones anticipadas, casi a un año de anticipo, 29 de noviembre se van a hacer las elecciones, lo anunció Sánchez en España.
3: Pedro Sánchez.
4: Consejo de ministros y ministras extraordinario esta misma mañana para disolver las Cortes Generales y convocar unas elecciones generales que se celebrarán el domingo 29 de noviembre, de acuerdo a los plazos que establece la ley.
0: Bueno, fundamentalmente, acosado por las críticas de la oposición y con bola su gobierno, tiene que hacer este adelantamiento. Veremos más noticias desarrolladas durante el día. De esta noticia, la más importante, las últimas horas en Europa. La del continente nuestro, bueno, el triunfo en primera vuelta que le daría seguridad de performance en la segunda de bolsonarismo en Brasil. Ya seguimos con más noticias. 5:52.
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0: Y hablando del mundo, el canciller alemán visitó Ucrania, que está siendo bombardeada a los puentes en los últimos días en forma muy fuerte y feroz por el gobierno de Putin. Anunció Alemania un nuevo paquete de ayuda para este país, 1.500 millones de dólares.
2: Los

0: Ha ocurrido, Miguel, un hecho muy fuerte en Palermo este fin de semana. Dos sicarios asesinaron a un narco uruguayo en Palermo. El crimen fue en un departamento en Costa Rica al 5200. Hay dos detenidos y un arma que habría sido descartada en Puente Pacífico, ¿no? Una situación donde se hablaba de este Fabián Sturm, que temía que lo mataran. Estaba siendo acosado por una guerra interna de sicarios. Tal vez por eso se mudó de Capital Federal desde Del Viso. Hay toda una cuestión impactante, ¿no? Que se haya resuelto así.
1: Tremendo, tremendo. Recuerdo hace un año atrás, cuando también en Palermo, a un narco uruguayo que también estaba escapando de otros narcos, lo ejecutaron en plena calle. Un hecho muy similar.
0: Las 5:54, actualizamos los datos de tiempo, Fabiano.
2: 16,7 grados la temperatura, la humedad del 68%, el cielo está parcialmente nublado.
0: Y ahora, momento Verdún.
1: Hoy es el Día Mundial de James Bond. Cada 5 de octubre se conmemora el estreno de la primera película de la saga, Doctor No, en 1962. En algunos países se la conoció como el satánico Doctor No, protagonizada por Sean Connery como el agente 007. Durante este día se realizan maratones de cine, estrenos de material exclusivo, como temas musicales o trailers, y homenajes al personaje creado por el escritor Ian Fleming. A lo largo de 25 películas, el agente 007 ha evolucionado en respuesta a los cambios culturales y tecnológicos, enfrentando a villanos cada vez más complejos y amenazas globales inminentes. La saga narra las misiones del agente secreto británico James Bond, también conocido como 007, quien forma parte del Servicio Secreto de Inteligencia Británico, MI6. La lista clásica de James Bond cinematográficos es de 6 actores, a saber, Sean Connery, George Lansby, Roger Moore, Timothy Dalton, Pierce Brosnan y Daniel Craig. Sí, ya lo sé. ¿Quieres decirlo? Vamos a hacerlo juntos. A la cuenta de 3. 3, 2, 1.
3: The name's Bond. James Bond.
0: Formidable, ¿las vieron todas?
1: Todas, ¿cómo no?
0: Bueno, falta una que involucre a la IA, me imagino, ¿no? La
1: seguro ya va a venir. No sé quién va a ser ahí James Bond, ¿no? Acá tiene 3 candidatos.
0: Acá, si fuera la versión argentina, ¿quién sería?
1: Y creo que corre con ventaja Actis.
0: No, pero vamos a un actor en serio. Un actor en serio. Juguemos a un actor en serio.
1: Y lo van a poner a Luciano Castro.
0: No, boludo.
1: Y tiene la ametralladora.
0: No me hagas esto.
1: Tiene la bazooka, la Glock.
0: Prefiero que sea Pablo Echarri en todo caso.
1: No. Hablemos en serio.
0: Bueno, qué sé yo. Tiene que tener capacidad actoral y tiene que tener capacidad física.
4: Primero facha.
0: Más allá que hay dobles, por supuesto.
1: Arranquemos con facha.
0: Primero facha. Bueno, Charri la tiene.
1: Y ya está.
0: ¿Quién?
1: Paremos acá.
0: A ver.
4: Y tiene que ser buen actor después.
1: La tiene todas.
0: ¿Quién?
1: Y vas a decir que sí.
0: No sé.
4: No me
1: vas
4: la bajé,
1: a decir que sí.
4: A
1: ver. Es Baraglia.
0: ¿Es Baraglia? No, le falta un poco de altura. No sé, ¿los James Bond son altos?
4: Más polenta.
0: ¿Cómo?
4: Más...
0: ¿Son altos?
1: Sí, pero eso se disimula.
0: Bueno, se puede disimular, sí. Sí, salieron en las colecciones que Clarín dice se la tenés que pedir a tu canillita, de los muñequitos de Messi. Así que para los chicos está buenísimo, porque aparece el muñequito de Messi con los diferentes festejos. ¿Cuáles son los festejos que le gustan más? Dice que mira el cielo, por ejemplo, está el que hace el músculo para arriba, después está el Messi que tuvo su momento también de tristeza, el que pone los puños apretados, el que muchos otros jugadores después lo imitaron, no solamente de Messi, cuando ponen el dedo índice en la mollera, como diciendo pensemos.
1: En la sien.
0: Ahí. Y los dedos para arriba es el más clásico, ¿no? Mirando al cielo. 5:57.

0: noticias que va a seguir desarrollando Eduardo en instantes. Sorpresa en Brasil, ganó Bolsonaro y parte como favorito en el balotaje. También Estados Unidos podría volver a rescatar al país, lo dijo el secretario de Tesoro, Scott Bessent, al destacar el apoyo del 2025, y él mismo dijo, podríamos volver a hacerlo. Señor Cuerva, que volvió a criticar al gobierno pidiendo diálogo y menos enfrentamiento. Y también, antes de ir a vos, Miguel, Fabiano, reiteremos lo de España.
1: España adelanta sus elecciones legislativas, lo anunció Pedro Sánchez, el presidente del gobierno español. Se votará el 29 de noviembre.
0: Sí, Miguel.
2: Cabildo y Manuela Pedraza, hace un ratito nada más, choque y vuelco. Same está llegando al lugar, hay un nombre con politraumatismo. Cabildo y Manuela Pedraza, ¿eso es Belgrano?
0: Sí, es Belgrano.
2: Es Belgrano,
0: ¿no? Es Belgrano, sí. Las 5:59. Hablando de los barrios, ¿qué les pareció esto del Vasco? El Vasco, el técnico de Boca, Rivadavia, cuando le dijo sobre el pibe Flores, yo estoy cansado de todo lo que tiene que trajinar para venir al entrenamiento. Le dije que le pongan un depto en Puerto Madero. ¿Lo tenés ahí al Vasco cuando dice lo de Puerto Madero ya para el final?
3: Y a coquetear con demonios, no, su bailecito torpe, me llevo, me llevo.
4: Te voy a ser sincero, Leo vive en Bécar y se hace una hora y media. Y me rompe las pelotas que no vivo acá en Puerto Madero. Pero bueno, son cuestiones que...
0: Le habló la dirigencia de Boca. Pasó medio inadvertido esto. Yo creo que está bien que pida más cercanía. Ahora no sé si el mejor ejemplo fue trasladarlo a Puerto Madero.
2: Claro, primero que los jugadores, la mayoría juegan, viven por ahí. Y después Puerto Madero está muy cerca de Boca.
0: Sí,
2: están en dos patadas está...
0: Pero la connotación es... No mareemos al pibe antes de tiempo, ¿no?
2: Exactamente, también. Sí, puede vivir en San Telmo, tener lindos lugares en San Telmo.
0: La Boca mismo. Sí, también él tiene una decisión, por ahí no se quiere desarraigar de su familia.
2: Bueno, eso le pasaba a Riquelme, sí, bueno, que venía de Don Torcuato.
0: Exacto. Bueno, nos vamos despidiendo, ya quedan con el programa más escuchado, la Radiofonía Argentina, alguien tiene que decirlo, Adoro Feynman y todo su equipo. Chau, hasta mañana.

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Buenas, ¿cómo andan? Un minutito pasa de las 6 de la mañana, día lunes, lunes de reencuentro, 5 de octubre, y aquí estamos, arrancando Aire de Noticias, dale.

0: Nos reencontramos hoy día lunes después del fin de semana. Disfrutaste, descansaste, trabajaste un poco de todo. Bueno, acá estamos, metiéndole pata. Estás terminando la jornada, arrancando como nosotros. Bueno, tenemos lo mejor para llevarte, lo mejor de nosotros, la mejor predisposición. Obviamente, información, lo que tienes que saber hasta ahora. Y la mejor música de la mano de Juanpi Montalbini. Soy Sofi Gainza y claro, no estoy sola, estoy con Juanpicito. ¿Cómo anda Juanpi Montalbini? Hola, Juanpi, estabas con el hola ahí atento, al pie del cañón. Bueno, ¿cómo va? ¿Bien? Por algunos pagos, lloviznó a la madrugada. Ayer había un combito de sonda por algunos puntos de la provincia de Mendoza. Por otro, esto, precipitaciones aisladas. En otro, inestabilidad, pero sin llover. Nos cuentan también, como siempre, bienvenidos sus mensajes al 2615-881003 para saber cómo ha estado este fin de semana y sobre todo en términos del pronóstico, porque tenemos un paso a Chile que está cerrado. Pero sí, con toda esta información, 3 minutos pasan de las 6, ponemos primera, títulos centrales.
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0: Decíamos, paso Chile está cerrado, enseguida actualizamos toda la información. Por otro lado, a nivel político nacional, el presidente Javier Milei encabeza en el día de hoy su primera reunión luego de todo lo que fue la gira por Argentina a WIC. Vamos a estar comentando los puntos centrales de esta gira, donde claro está, sabemos y lo venimos mencionando, también estuvo el gobernador Alfredo Cornejo y donde destacó justamente el mandatario provincial a Mendoza como una oportunidad de inversión para Europa. También vamos a escuchar a García Cuerva, sí, porque en el marco de la peregrinación a Luján, multitudinaria por cierto, afirmó que el país acumula abrazos pendientes. Y desde ya lo que preocupa en las últimas horas aquí en la provincia de Mendoza es el presunto homicidio que se está investigando en el departamento de San Rafael. A nivel internacional, pero impacta en Argentina, claro está, el triunfo electoral de Flavio Bolsonaro, que se impuso en primera vuelta, pero no por lo suficiente, así es que van a balotaje como se esperaba, pero no con un triunfo, o al menos las encuestas no lo marcaban como triunfante en la primera vuelta a Bolsonaro. Ya vamos a estar hablando de ello, con un apoyo firme del presidente Javier Milei desde Argentina hacia Flavio Bolsonaro. Por otro lado, importante, Pedro Sánchez adelanta las elecciones generales al 29 de noviembre. Ya les vamos a estar contando este título de las últimas horas a nivel internacional. Resumen económico y financiero, como todos los días, con algunos datos que preocupen. ¿Qué preocupan? Digo, hay crisis textil, están reportando también una caída en términos de reactivación justamente en este rubro de la producción. También, por otro lado, las ventas minoristas PYME subieron, pero solo un 0,3% en septiembre y hay ya acumulada una caída del 2,1% si uno toma el periodo anual. Se está reactivando el empleo en la construcción y el transporte, pero está cayendo en el sector energético. Bueno, algunos puntos que vamos a estar mencionando y aquí específicamente en la provincia de Mendoza vamos estar hablando, por ejemplo, del foco de la exploración de cobre en Malargüe. Sí, vamos a estar hablando de esto que se está moviendo y mucho. Por otro lado, también algo que hace a los bolsillos de todos, bueno, o de casi todos, el tema impuestos sigue bajando esos, pero se está cortando la reducción gradual de ingresos brutos. Y también vamos a hablar de algunas inversiones y movimientos que se están dando, como por ejemplo el de Andesmar, que integra una UTE de mayoría sanjuanina para competir por el transporte de personal de Vicuña. Se empieza a mover cada vez más todo lo que es la nueva matriz productiva y obviamente las inversiones y los movimientos empresariales en torno a eso. Por otro lado, claro, ronda deportiva, bueno, qué goleada, 7-0, qué decir, pero más que nada nos vamos a enfocar en lo que ya falta poco, porque empezamos la cuenta regresiva, se viene la despedida de Leo Messi, un Leo que ya llegó a la Argentina, que ya se reunió también con el Chiqui Tapia, con fotos que que generaron cierta polémica. Un Chiqui Tapia que estuvo preparando asado.

0: Claro que sí, tenemos todos los resultados de este fin de semana y lo que se viene para el día de hoy, así que tenemos equipos mendocinos, obviamente, por mencionar. Y por otro lado, también seguimos avanzando con materia vial, con alcohol al volante, que seguimos hablando de este tema que preocupa y también, obviamente, de siniestralidad. Por otro lado, alta montaña, sigue habiendo también negligencia por parte de algunos conductores. Hay un video viral que muestra a un camionero pasando en doble línea amarilla a otro. Bueno, uno de los temas también para poner sobre la mesa aquí en aire de noticias. Y obviamente, como siempre, toquecito político provincial. Claro, ¿qué está pasando? Bueno, llamó la atención esto, un Julio Cobos que alzó la voz, respaldó a Ulpiano Suárez y ha pedido una interna con Petri, con Mema y con Tadeo García Salazar. Y por otro lado, un picadito de fútbol que enseguida les vamos a contar, que fue picadito de fútbol, pero también con movimiento político. En otro orden, ¿qué pasa con el boleto del colectivo acá en la provincia de Mendoza? También les vamos a contar de cara al 2027 y también en esto está el tema subsidios al transporte. Por otro lado, la Corte Interamericana ya ha puesto fecha para inspeccionar acá en la provincia de Mendoza cómo viven los presos en dos complejos. Vamos a estar ampliando este tema, como así también una muerte que se dio un taxista en el departamento de Las Heras, una trágica muerte. Y por otro lado, como siempre, algunos puntos provinciales vinculados con lo policial, netamente, porque la verdad que llama la atención. Estamos hablando de que personas han sido detenidas con más de 7 kilos y medio de cocaína. Estaban viajando a San Juan desde nuestra provincia. En otro caso, también personas que estaban llevando fármacos escondidos y que querían pasar de Mendoza a Chile. Bueno, la verdad, temas que llaman la atención. Y a nivel nacional, el gobierno sigue buscando apoyo de los gobernadores para avanzar con el presupuesto 2027 y la reforma electoral, tema paso, está allí en el primer título justamente para la gestión de Javier Milei. Guillermo Francos, que anticipa que La Libertad Avanza y el PRO podrían confluir en una alianza. También vamos a repasar lo que dijo Caputo respecto de que sigue hablando de que no hay una recesión. Vamos a estar trayendo a colación algunas de las palabras, sobre todo que dijo a través de una entrevista grabada en el coloquio IDEA, pero que bueno, generaron impacto. Y por otro lado, una celebración por parte de Milei, que es la de un gigante petrolero que no va a participar en el proyecto extractivo en Malvinas. Y el Reino Unido, que por otro lado exige autorización para nuevas licencias de petróleo y gas. Sí, tenemos muchísimo para compartir con ustedes y obviamente vamos a después bucear por las redes sociales como nos encantan. Sí, ya estamos avanzando, abrimos la ventana, dale.
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0: Estamos esperando, como ustedes saben, el registro de esta hora, el de las 6. Ya enseguida se va a actualizar y lo compartimos. El último que tiene el Servicio Meteorológico Nacional es de 16 grados 2 décimas. Una mañana agradable, una máxima que treparía a 20 grados. En principio se ve mayormente nublado, pero nada más que ello, ninguna precipitación, al margen de que, como les contaba, en algunos puntos del Gran Mendoza, sobre todo, hubo alguna precipitación aislada en las últimas horas, en la madrugada puntualmente. ¿Quiénes cobran en el día de hoy en ANSES? Bueno, recordamos, matrimonio, adopción, nacimiento, todo lo que hace asignaciones de pago único, están cobrando hasta el 10 de octubre, del mismo modo que las asignaciones familiares de pensiones no contributivas. Por otro lado, les decíamos y lo reiterábamos, el paso Cristo Redentor está cerrado y se estima que va a haber inestabilidad justamente en alta montaña, al menos hasta el miércoles. Pero como esto es dinámico, lo vamos a ir actualizando día a día. 10 minutitos pasan ya de las 6 de la mañana y sí, queremos que te sumes a la mesa de Aire de Noticias con reclamos, con opiniones, con saludos. Acá estamos para escucharte, para leerte audio de 30 segundos o mensajito de texto al 2615-88103. Tanda, ya volvemos.
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0: bendito lunes. Sofi, Benemérito, Juanpi, ¿cómo están ustedes?
1: Pero muy bien, Enrique, ¿cómo estás vos? Muchas gracias por saludarnos desde tempranito, ahí firme siempre. Pasó el fin de semana, que siempre decís que no te gusta el fin de semana. Bueno, acá estamos, día lunes, retomando, reencontrándonos, como siempre decimos aquí en Aire de Noticias. Y tenemos el dato actualizado del Servicio Meteorológico Nacional, que lo comparto ya mismo. 13 grados 4 décimas es lo que se registra a esta hora en la ciudad de Mendoza, la humedad 55%. La máxima se mantendría en 20 grados, mayormente nublado es lo que indica para toda la jornada de hoy, lunes 5 de octubre. Reiteramos, el paso a Chile está cerrado hasta nuevo aviso, así es que estaremos atentos para compartir con ustedes toda la información. Acá nos dicen, bueno, Enrique en realidad nos suma, ¿no están prohibidos los fuegos artificiales, pregunto por lo que les voy a mostrar? Y nos manda un video. Aprovecho, Enrico, a preguntarte dónde es el video, pero nos manda un video que están los fuegos artificiales a full. ¿Y a qué hora será? ¿Será la madrugada esto? Bueno, seguramente Enrique enseguida nos responde, pero bueno, un video donde se ve claramente que hay fuegos artificiales en la madrugada, estimo yo, porque se ve que está de noche. Acá también nos saludan, nos dicen buena semana, aquí con alegría por esta noticia. Yo fui agente de esta big company, nos dice Marcelo de Godoy Cruz, y se refiere a una, nos hace una captura de la empresa Halliburton, que confirmó que no va a trabajar en Sea Lion. Y respecto de eso es que nos menciona Marcelo de Godoy Cruz, que está celebrando esta noticia. Para quienes no saben, Halliburton es una de las empresas multinacionales más grandes del mundo, vinculada al sector servicios, tecnología y equipamientos, justamente para la industria del petróleo y del gas, y no va a trabajar en Sea Lion. Ese es el título que nos manda justamente Marcelo de Godoy Cruz, que dice que fue agente de esta big company, esta empresa, de esta gran empresa, dice Marcelo. Acá nos dicen, hola chicos, que comiencen esta semanita con mucha energía, nos dice Vero, con un flyer hermoso que dice feliz lunes, hoy dejemos que las cosas buenas nos sorprendan, que la alegría nos acompañe y que cada momento sea una oportunidad para disfrutar. Claro que sí, Vero, me encanta, me sumo, me pliego a tu flyer. Buen día, Sofi, Juanpi, que tengan un hermoso comienzo de semana, nos dice Ignacio de Guaymallén, que nos manda un GIF con un amanecer. Muchísimas gracias igualmente. Mira, acá nos dicen que fue antes de las 20:30. Dice en la zona, dice el Tomba, ¿será la cancha? Bueno, sí, a la noche entonces fue. No, está, sabemos que están prohibidos. Bueno, acá nos mandan un abrazo, nos mandan corazones. Muchas gracias por la buena onda. Pueden seguir sumándose como siempre les decimos y queremos que lo hagan al 2615-881003, 2615-881003, con audios, como nos mandó recién un lindo audio Enrique de hasta 30 segundos, o mensajito de texto, y aquí lo compartimos, reclamos, opiniones, saludos, lo que ustedes desean. Ponemos primera, 16 minutos pasan de las 6 de la mañana, y bueno, les contábamos un poco en los títulos recién, uno de los temas centrales desde ya es la vuelta ya de Javier Milei al país. Hoy tiene su primera reunión de gabinete luego de su gira por Argentina Week, una Argentina que según Javier Milei quedó posicionada justamente a nivel internacional y donde pidió también un voto de confianza. Un poco lo repasábamos en el discurso que había dado el otro día, justamente en el marco de Argentina Week, donde hablaba de que el 2028 es el año que va a ser el mejor año de la historia económica. Entonces está pidiendo un voto de confianza buscando la reelección, y en ese mismo marco también el gobernador Alfredo Cornejo terminó una gira que ha marcado como muy productiva, donde destacó a Mendoza como una oportunidad de inversión para Europa. Lo que sí estuvo llamando y mucho la atención fue la multitudinaria peregrinación a Luján, en un año muy especial para Argentina, vale decirlo, por la visita del Papa. En este contexto, García Cuerva, el arzobispo de Buenos Aires, fue claro, está quien encabezó la misa central en la Basílica de Luján, y afirmó que el país acumula abrazos pendientes y apuntó contra la descalificación y la violencia. Escuchamos al arzobispo.
2: Nuestra patria tiene muchos abrazos pendientes. Abrazos de perdón ante la descalificación y el insulto. Abrazos solidarios ante tanta indiferencia. Abrazos de encuentro ante tanto extravío. Abrazos profundos, no protocolares. Necesitamos abrazos del alma.
1: Palabras, reitero, del arzobispo García Cuerva en el marco de la peregrinación a Luján, multitudinaria por cierto. Acá en la provincia de Mendoza en las últimas horas ha preocupado y mucho un presunto homicidio, un hecho que se está investigando en el departamento de San Rafael. Un hombre fue encontrado muerto y maniatado, un hombre de 60 años, en la zona de Cuadro Nacional, así que una investigación que está en curso. Por otro lado, a nivel internacional, pero claro está, con impacto no solo en Argentina, sino también en la provincia de Mendoza, porque hablamos de Brasil. Hay sorpresa porque se impuso Flavio Bolsonaro. Claro, no le alcanza para ser definitivamente electo presidente, pero con el 47,03% se impuso frente a Lula da Silva en la primera vuelta. Obviamente hay balotaje. Esto fue celebrado por el propio presidente Javier Milei. Dijo: la libertad avanza en Brasil. Felicitaciones, querido amigo Flavio Bolsonaro, por esta histórica elección ante el comunista de Lula. Es lo que dijo a través de ex el presidente Javier Milei respecto de Flavio Bolsonaro. Un Bolsonaro que puede acreditarse el triunfo definitivo si logra un acuerdo con los partidos de derecha. También vale decirlo, elecciones que estuvieron matizadas por algunas detenciones, por ejemplo, 169 personas estuvieron a disposición de la justicia por delitos electorales. Incluso la policía de Brasil incautó más de $151,000. Y acá en Argentina, también hay que decirlo, se siguió muy de cerca, y en la embajada de Brasil en Buenos Aires hubo también algunos incidentes y hubo también personas detenidas. Por otro lado, título central a nivel nacional e internacional, decimos nacional porque siempre tiene impacto lo que sucede en España. Pedro Sánchez adelanta las elecciones generales al 29 de noviembre. Dijo: debemos movilizarnos y que el Parlamento nos dote con una mayoría mucho más amplia. Noticia de las últimas horas de impacto a nivel mundial, reitero, elecciones también, en este caso no en Brasil, sino en España. Masacre durante una fiesta en Estados Unidos. Tremendo lo que sucedió, al menos 2 personas murieron, 35 resultaron heridas luego de que se generaran más de 50 disparos. Reiteramos, un hecho que tuvo lugar en Estados Unidos, específicamente en Georgia, en el día de ayer, este domingo concretamente. Volvemos a Argentina, hablamos del resumen económico y financiero porque el dólar oficial para la venta minorista abre este lunes a 1.540 pesos en el Banco Nación. Siempre aclaramos que puede haber alguna variación según la entidad financieras, bancaria, pero 1.540 pesos es el número al que abre en el Banco Nación. Por otro lado, un informe releva que las ventas minoristas PYME subieron apenas 0,3% en el mes de septiembre y acumulan una caída del 2,1% anual. En tanto, siguen habiendo reportes de crisis, en este caso en el rubro textil. Hablan de que la producción cayó 22,6% en 7 meses y que 6 de cada 10 máquinas no se usan. En tanto, se reactiva el empleo en la construcción y el transporte, pero cae en el sector energético. Y un relevamiento empresario indica que solo 2 de cada 10 pymes planea realizar inversiones en los próximos 6 meses. Datos que obviamente vamos poniendo sobre la mesa y que va mostrando una radiografía de los distintos rubros. Por otro lado, esto de alguna manera viene desde Estados Unidos y genera un alivio para Argentina, porque lo que sucedió en Estados Unidos es que el registro muestra, el relevamiento que se realizó, que apenas se logró crear en Estados Unidos 29.000 empleos en el mes de septiembre, lo cual es muy debajo de lo esperado, y el mercado redujo además las expectativas de un nuevo ajuste de tasas de la Reserva Federal. Esta señal de débil empleo en Estados Unidos pone de alguna manera en duda otra suba de tasas de la Fed, y es un alivio de alguna manera también para Argentina porque pone menos presión sobre los rendimientos y podría mejorar el escenario para los bonos argentinos y otros activos emergentes. Pero bueno, hay que ver qué pasa, pero no hay que dejar de mencionarlo y de verlo de cerca por el impacto que siempre tiene lo que sucede en Estados Unidos con Argentina. Venimos más cerquita acá a la provincia de Mendoza porque hablamos del foco de la exploración de cobre en Malargüe, que se está moviendo hacia el sur y está muy cerca de la frontera con Chile. Estamos hablando de la alianza entre Cobrea y BHP, que destinará $4 millones a la temporada 2026-2027 y que está moviendo el foco de la exploración minera de cobre hacia el proyecto El Destino. Y por otro lado, también hablamos de Andesmar, que está integrando una UTE de mayoría sanjuanina, vale decirlo, para competir por el transporte de personal de Vicuña, si es que se empiezan a ver también todos los otros movimientos en torno a la activación, en este caso de Vicuña, y en este caso puntualmente del transporte de personal. Impuestos, sí, sigue bajando los sellos, pero se corta la reducción gradual de ingresos brutos, un tema también que toca los bolsillos y que por eso lo ponemos sobre la mesa en el marco del resumen económico y financiero. 6:23 y momento de dar la primera, pero no la última, vueltita deportiva, porque sí, tras las goleadas ante Bolivia, ante Burkina Faso, 7-0, qué decir, tremendo lo de Argentina, bueno, se viene la despedida, mañana 20 horas despedida de Leo Messi, ya cada vez falta menos, cuenta regresiva, un Messi que ya llegó a la Argentina a fines de la semana pasada, lo decíamos, el día viernes estaban las fotos de su arribo, justamente aquí a Argentina, y también la foto que generó bastante circulación y comentarios fue la foto con lentes de Messi y Chiqui Tapia, ambos con lentes de sol, con gafas de sol, y bueno, una foto que dio que hablar, exactamente, dice, uno que los lleva con style, bienvenido Capi de mi vida, esto es lo que escribió Tapia para acompañar una de estas publicaciones que les decía de las fotos que seguramente ya las han visto, si no las vieron las pueden buscar, pero vamos a Scaloni, porque Scaloni no deja de dar alabanzas y se las merece Leo Messi, claro, y dijo, lo que él transmite no se lo vi a nadie, palabras del entrenador de la selección argentina.
3: Son muchas cosas que a lo mejor no se ven, solo se ve que es un fenómeno jugando la pelota, pero tiene detrás un montón de cosas que sus compañeros la ven y es el mejor ejemplo que puedo haber. Yo puedo ponerme a hablar en una charla técnica, lo que sea, pero basta mirarlo a él para ver lo que es afrontar un partido con la camiseta de la selección, así que ha dejado... O deja, que todavía tiene un partido más, deja algo inigualable, que es haber disfrutado esta camiseta de la mejor manera. Y estamos contentos de poder disfrutar el martes de su partido.
1: Y sí, lo vamos a disfrutar a pleno el día martes. Mañana no falta nada. Ya, en 24 horas, poquito más de 24 horas, vamos a estar sentados viendo la despedida. Y hablamos de resultados de este fin de semana. Claro que sí, Gimnasia empató 1-1 ante La Lepra, que, finalmente logró un empate La Lepra, Independiente Rivadavia. Por otro lado, hay que decir lo que confirmó que Maxi Salas se rompió los ligamentos y va a ser operado. Así que también sumamos ese dato. Por otro lado, Boca goleó 3-0 a Unión en la Bombonera, su rata positiva, vale decirlo. Godoy Cruz remontó, sí, lo remontó ante los Andes y logró un triunfazo. Perdía 1-0 ante los Andes y finalmente lo da vuelta el Tomba y termina imponiéndose 2-1 allí en el Gambarte. Así es que, bueno, un gran triunfo de Godoy Cruz, vale decirlo. Por otro lado, Belgrano se impuso 1-0 frente a Talleres, 2-1 Argentino Juniors frente a Tigre y también hablamos de Huracán frente a Aldo Civi, que ganó 1-0. Y vamos cerramos con Racing. Racing se impuso 2-1 frente a Estudiantes de Río Cuarto, que cerró esto ayer por la noche en la primera división, torneo clausura. Enseguida vamos a estar viendo qué es lo que se viene para este fin de semana. Pero claro está, 6:26. Y antes de meternos con el dato que queremos compartir con vos, acá nos dicen, a propósito de lo que decía recién justamente Enrique de los fuegos artificiales, dice, hola, buen día, Dios hermosa. Bueno, muchas gracias por Dios hermosa. Una cosa te comento, yo vivo en el centro, cerca del Hospital Central. Todos los días se escuchan detonaciones a las 24 horas para la zona de Guaymallén. Dicen que avisan que hay droga. Bueno, eso es algo que en algún momento se deslizó y se investigaba. Entiendo que se sigue investigando porque es una de las cuestiones que llamó la atención. Si era algo vinculado con fiestas relacionado con esto, con las tiradas, las fiestas de 15 y demás, o si en realidad estaba vinculado con un llamado, un aviso de que estaban llevando estupefacientes. Pero muchísimas gracias por sumarnos justamente este dato de que se siguen, Sergio, escuchando detonaciones en la zona del departamento de Guaymallén. A propósito de lo que también decía también Enrique de los fuegos artificiales, pero Enrique en realidad nos mandaba un video de la cancha del Tompa con fuegos artificiales, que él lo había registrado y nos lo mandaba acá al WhatsApp de Radio Mitre Mendoza. Buenos días, Radio Mitre, acá dando gracias a Dios por esta nueva semana trabajando y a full con la radio. Muchas gracias, Jonathan. Bueno, y obviamente la. Y sí, lo mejor. Acá, miran, se suman y dicen: se sigue investigando, pero se sigue sucediendo, justamente como dice el oyente, es todos los días a las 0 horas. Se suma Enrique al comentario que recién decía Sergio respecto de esto, ¿no? De tener en cuenta de que se siguen sucediendo el tema de los fuegos artificiales. Y bueno, nos pueden contar si hay otras zonas de la provincia de Mendoza donde justamente se sigue escuchando este tipo de detonaciones y demás a las 0 horas, a las 24 horas. Pero bueno, es importante que también nos cuenten, porque de esa manera tenemos esta idea de vuelta que siempre decimos enriquece la información. 6:28 y a esta hora queremos compartir este dato con vos.
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1: Y hablamos de un impuesto que siempre vale la pena recordarlo, el impuesto el impuesto inmobiliario de ATM, porque vence ahora a fines de octubre. Claro, ya estamos a 5 de octubre y uno por ahí se va olvidando de algunos impuestos. A mí, por ejemplo, me sirve muchísimo con el tema automotor, que me manden cuando el mail automático que te llega para avisarte que se te está por vencer el pago de la primera, segunda, tercera cuota, lo que sea. Sí, me sirve muchísimo. Pero por eso también lo traemos con tiempo a colación. Estamos hablando de la quinta cuota y el boleto que se puede obtener y pagar a través de los botones descargar boleto y pagar online en www.atm.mendoza.gov.ar. Hay tiempo hasta el 30 de octubre para poder pagar el impuesto inmobiliario. Recordemos que hay descuentos, obviamente según si uno hace la cuota anual, pero bueno, lo concreto es esto, a tenerlo presente. Si están pagando por cuota, el 30 de octubre es cuando se vence. Hay tiempo, estamos arrancando el mes. Pero bueno, siempre hay que anotárselo en la agenda en algún lado para no olvidarse. O muy bueno el sistema, por lo menos, por cierto, a mí me sirve mucho en la parte de automotor, de recibir por mail la notificación de que se me está por vencer. Acá nos dicen, sí, por el lado del barrio San Martín y Flores Sur, todos los santos días a las 0 horas se escuchan las detonaciones o petardos o escapes de moto. Bueno, suman acá otro tema, otro Sergio nos suma también otro tema, que no son solo las detonaciones, sino también los escapes de moto, y nos mandan saludos. Gracias, Sergio. Muchísimas gracias a todos los que se van sumando aquí al 261-588-1003 a Aire de Noticias, claro, en Radio Mitre Mendoza.
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1: 6:30 de la mañana.
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0: Buen día, en Godecruz, zona San Martín Sur, también se escuchan los fuegos artificiales todas las noches a las 24 horas. Excelente semana, nos dice acá Silvia. Gracias, Silvia, por saludarnos y por sumar el dato. Buen día, Aldo por acá. Pasa todos los días a las 0 horas en Godecruz, zona de Villa del Parque, Villa Hipódromo, Barrio Los Glaciares, Barrio Brasil, Judicial, etcétera. Dice que, se refiere a esto, a lo que ha generado esto, que esta idea de vuelta entre todos, que es hablar del tema de los fuegos artificiales a las 0 horas. Gracias, Aldo. Hola, Sofi, hola, Juanpi, que empecemos una hermosa semana llena de bendiciones hace mucho. Cariños para que los escuchamos, cariños para todos. Muchas gracias. Muchas gracias por la buena onda. Buscando el nombre, gracias Alicia. Muchísimas gracias. Y sí, síganse sumando con esto, con información. Cuéntenos lo que pasa en el barrio de ustedes, así como lo están haciendo, como lo hizo Aldo, como lo hizo Enrique, como lo hizo Sergio, otro Sergio también, respecto a los fuegos artificiales a las 24 horas, a las 0 horas en realidad, o sobre otros temas. Somos materia dispuesta, como siempre lo decimos, al 2615881003, un audio de hasta 30 segundos o un mensajito de texto nos pueden mandar y allí nos cuentan, opinan, reclaman y saludan, ¿por qué no? La idea es enriquecer el programa, obviamente, como siempre lo decimos. Reiteramos la información, el Sistema Integrado Cristo Redentor está inhabilitado, la inestabilidad aparentemente se extendería hasta el día miércoles, obviamente que esto es dinámico y lo vamos actualizando día a día e incluso durante la misma jornada si hubiera un cambio, pero en principio en el día de hoy va a permanecer cerrado el Sistema Integrado Cristo Redentor. Recordemos que el Paso Pehuenche también está cerrado. Por otro lado, a esta hora en la ciudad de Mendoza, el registro, según el Servicio Meteorológico Nacional, es de 13 grados 4 décimas, parcialmente nublado, y por otro lado, humedad 55%, 919.3 hectopascales es la presión, el viento en calma, la visibilidad normal, la máxima treparía a 20 grados. Al ver el extendido, vemos una semanita donde las máximas rondarían los 23, los 20 grados. Recién el jueves habría un descenso de temperatura, pero bueno, falta. Día a día, paso a paso, hoy es lunes, la máxima treparía a 20 grados, así que un lindo lunes por delante. Veo que siguen escribiendo, muchísimas gracias a todos los que se van sumando. Acá veo varios que están ahí escribiendo, tipeando. Y acá dicen, Sofi, ¿sabés que realicé los reclamos por el WhatsApp al municipio de Guaymallén por los árboles de los cuales caen los gajos y revientan en el asfalto? El día que uno de esos gajos caiga sobre una persona va a ser un desastre, pero nadie responde, cero bolilla. Es un tema porque se supone que todo lo que hace a la ley de arbolado público con la última normativa ya ha quedado más que claro el tema de las jurisdicciones, de qué le corresponde a los municipios, qué a la provincia y demás. Y la realidad es que es una preocupación el tema de los arbolados, del arbolado de los árboles, porque ya ha pasado que a partir de algún viento sonda se ha caído algún árbol y ha perdido la vida una persona. Esto no es algo que no haya sucedido lamentablemente en la provincia de Mendoza, así que ponemos también el tema sobre la mesa. Muchísimas gracias. Nos vamos al tránsito con Luis Jofre.
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0: Buen día, querido Luis Jofre. Buen lunes de reencuentro. ¿Cómo estás?
2: Buen día, Sofi, muy bien, gusto de saludarlos, ¿cómo andan ustedes?
0: Pero muy bien, arrancando con todo esta semanita, que te digo, está muy agradable. Recién comentábamos 13 grados 4 décimas la temperatura a esta hora, sí, de la mañana, y una máxima de 20 grados, así que lindo, lindo para un día lunes, ¿eh?
2: Lindo, lindo, agradable exactamente comenzar la mañana de esta manera. Sí, la verdad que está muy tranquila, muy muy lindo en cuanto a temperatura. Sí. Bueno, también en cuanto al tránsito, Sofi, a esta hora tenemos realmente mucha tranquilidad en los principales ingresos, así que prácticamente no hay demoras para la gente que de a poco hace su llegada a ingreso a la capital de Mendoza. Hablamos del viaducto de Vicente Zapata y Costanera, que tiene hasta ahora buena marcha, conductores que ingresan por acceso este, poco movimiento en Casa de Gobierno. Hicimos como cada mañana el recorrido, zona de Quinta Sección, en este caso Paso a los Andes, Mariano Moreno, también con buena circulación para la gente que ingresa desde Godecruz, y bajada normal, zona de Juan B. Justo, Emilio Subir, y también la bajada de Rufino Ortega hacia Calle Belgrano desde el Parque General San Martín. Bueno, atención para hoy, recordemos, Sofi, sí, los cortes que permanecen en la zona sur de la capital de Mendoza. Estamos hablando de calle Irigoyen, tramo que va desde San Martín hasta España, con un corte total de tránsito para la gente que ingresa el barrio Bombal, y también mantiene el corte calle Brasil entre San Martín y San Juan. Así que tener en cuenta estos datos por las tareas que viene realizando en esta zona la empresa Aguas Mendocinas. También para hoy recordamos Paso de los Andes y Clark, sigue reducido ese sector para quienes retoman por Paso de los Andes al norte. Y en cuanto al ingreso del Parque Central a esta hora de la mañana, tiene también buena marcha calle Mitre y también la zona de calle Perú. Microcentro, la zona bancaria hasta ahora, movimiento muy tranquilo, conductores que ingresan justamente a la zona de Plaza San Martín y allí en la zona bancaria que tiene la ciudad capital. Semáforos a esta hora de la mañana, operan sin inconvenientes, como siempre hacemos la recomendación, Sofi, sí, transitar con precaución y tratar de ingresar a la capital algunos minutos antes, a partir de la hora 7, bueno, porque obviamente el día lunes implica todo el movimiento que se da nuevamente para ingresar a la ciudad de Mendoza.
0: Muy bien, bueno, completísimo como siempre, que tengas un hermoso lunes y obviamente nos seguimos reencontrando aquí en Radio Mitre Mendoza, querido Luis.
2: Con mucho gusto, Sofi, buena semana, que la pasen bien.
0: Gracias, igualmente, hasta luego. Así escuchábamos al hijo Fre con todo el informe del tránsito.
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0: Acá nos dicen lunes de furia, jaja, nos ponen, porque claro, dice, usemos los drones. Otro tema, el ruido con contaminación sonora de los colectivos, escapes, frenos, por casa 5 líneas, ruido todo el día, se nota que el que debe controlar no lo hace, solo se controla a las motos y autos. Nos suman aquí. Hola Sofi, buen día, vivo a 2 cuadras de Plazoleta Barraquero y todos los días se escuchan los fuegos artificiales a las 0 horas. Esto sucede desde hace mucho tiempo, gracias por toda la información, nos dice Cristina. No, muchas gracias a vos, Cristina, por sumarte también con estos datos. Ay, me dice Enrique, recién me cae la ficha, nunca nos saludamos a Luis Jofre. Bueno, Enrique, a partir de ahora sumalo. Lo podemos sumar en el saludo, yo lo saludo siempre, pero claro, es verdad, ahora lo podés sumar ahí en el saludo, se va a poner contento Luis Jofre, que también nos escucha y nos manda siempre mensajitos, así que le va a gustar un mensajito especialmente para él. Seguimos avanzando, tremendo, seguimos haciendo avances en materia de vial. Iban a probar una moto y estamos hablando de un joven de 21 años que había comprado una moto precisamente y terminó muriendo en un accidente en Maipú. La víctima fatal fue identificada como Nahuel Maximiliano Vera Roldán, reiteró, tan solo 21 años. Y por otro lado, este hombre dijo que se quedó dormido, volcó en Tupungato. ¿Saben qué? Tenía más de 2 gramos de alcohol por litro de sangre. Seguimos hablando de alcohol al volante. Y también seguimos hablando de imprudencia en alta montaña. Porque un camión, y esto quedó grabado en un video que se ha viralizado, podría haber sido tranquilamente uno de los virales, un camión adelantando con doble línea amarilla a otro camión. No tomamos conciencia, evidentemente, respecto del alcohol al volante, del respetar las normativas. Y también lo que sucedió en alta montaña es que un colectivo y un camión chocaron. Acá el colectivo de pasajeros, aparentemente, según informaron fuentes policiales, había intentado sobrepasar, adelantar justamente, y al atravesar un bache de la calzada pierde el dominio el colectivero y termina impactando contra el camión que circulaba por delante. Afortunadamente no hubo heridos, pero había 22 pasajeros en el colectivo, ¿no? Además del conductor del camión, para tener en cuenta estas situaciones y prestar atención y cumplir con las normativas, ¿no? El respeto y la convivencia vial son fundamentales. Toquecito político, sí, acá en la provincia de Mendoza. Decíamos, lo que estuvo resonando en este último fin de semana, en estas últimas horas, es la voz de Julio Cobos, que respaldó al intendente de Capital, a Ulpiano Suárez, que se lo vio corriendo, que se lo vio jugando un picadito de fútbol, un picadito de fútbol donde también había movimiento político. Pidió Cobos una interna con Petri, con Mema y con Tadeo García Salazar. Así es que, bueno, el exgobernador está cuestionando que un entendimiento entre Cornejo y La Libertad Avanza pueda condicionar la candidatura del diputado nacional y está solicitando una interna. Vamos a ver qué pasa. Por lo pronto está respaldando a Ulpiano Suárez, que como decíamos, se está moviendo no solo mostrándose junto con Mario Abed, con Raúl Rufeil, sino también con otras figuras políticas, como por ejemplo con el secretario de Gobierno de la Municipalidad de San Martín, con Mauricio Petri, hermano de Luis Petri. Así que interesante también cómo se empieza a mover el tablero político aquí en la provincia de Mendoza de cara a las elecciones 2027. Y por otro lado, hablamos del transporte. ¿Sube o no sube el precio del boleto? Antes de que peguen el grito en el cielo, les digo que no está confirmado ninguna suba por lo pronto en el tema del boleto de colectivo. Lo que sí está previsto es en el presupuesto en la pauta de gastos que ya se presentó justamente en la legislatura, está previsto que los subsidios crezcan un 40% respecto del 2026. Este es el monto previsto justamente en lo que hace el subsidio del transporte público de pasajeros. Hay un aumento del 40% en los subsidios para el año que viene. Y eso es en función de distintas variables que son tenidas en cuenta y que se fueron plasmando en este monto que ya está reflejado justamente, reitero, en la pauta de gastos que fue presentada por el gobierno provincial. Y hasta ahora no se habla de que vaya a haber una actualización en el boleto de colectivo, pero desde ya estaremos atentos a ver si hay algún cambio respecto a esto. Es un poco pronto, pero bueno, siempre es un tema que desde ya toca el bolsillo y por eso también lo vamos siguiendo desde temprano. Por otro lado, la Corte Interamericana, sí, así como lo escuchan, puso fecha para inspeccionar cómo están viviendo los presos en las cárceles de San Felipe y Almafuerte para verificar si Mendoza cumple con la normativa y si ya no hay hacinamiento. Tema importante porque en su momento nos puso a la provincia de Mendoza en títulos internacionales por las malas condiciones en las que se encontraban las cárceles, pero aparentemente esto podría haber cambiado y vamos a ver qué sucede, porque los que van a decir ello son los de la Corte Interamericana, que van a inspeccionar precisamente los complejos penitenciarios. Esto será hoy, lunes 5, y mañana, martes 6 de octubre. Así es que importante también esto que fue anunciado y que se concreta entre el día de hoy y mañana. Trágica muerte de un taxista en el departamento de Las Heras, un hombre de 65 años que murió luego de caer por las escaleras de su casa en el barrio Santa Rosa. Se había descompensado cuando regresaba a su domicilio y terminó golpeándose la cabeza contra la vereda. La verdad, una situación muy trágica que se vivió en las últimas horas, además de lo que también contábamos de este hecho que se está investigando de un presunto homicidio en el departamento de San Rafael. Y por otro lado, detuvieron a dos personas con casi 7 kilos y medio de cocaína que iban viajando en la ruta 40 desde Mendoza hacia San Juan. Y quienes iban viajando de Mendoza hacia Chile, no con droga, pero sí con fármacos escondidos en una rueda, con casi 400 fármacos, es otra persona, un conductor, que fue detenido. Estamos hablando de un cargamento de medicamentos que está evaluado en más de 9.000 dólares. Así que esto también ha sido noticia en materia policial en las últimas horas. Y por otro lado, sí, saltamos al plano nacional y hablamos del gobierno de Javier Milei, que busca apoyo, claro está, de los gobernadores para el presupuesto, para avanzar con el presupuesto 2027 y con la reforma electoral. El tema PASO ha estado dando muchas vueltas en estos días. En Argentina Week también sobrevoló el tema de las PASO, incluso en palabras con el gobernador Alfredo Cornejo. Vamos a ver qué pasa finalmente con eso, pero claro, el presidente Javier Milei está buscando avanzar en acuerdos. Guillermo Francos, por otro lado, anticipó que La Libertad Avanza y el PRO podrían confluir en una alianza de cara a las elecciones del año que viene. Vamos a ver si eso se concreta o no. Y por otra parte, quien habló también en las últimas horas, en realidad lo hizo en el marco de una entrevista grabada con el presidente de IDEA y para el coloquio de IDEA, pero volvió a hablar respecto de que Argentina está creciendo a un ritmo más lento, que no está en recesión. Estamos hablando del ministro Luis Toto Caputo, que dijo lo siguiente.
3: En octubre del año pasado, donde hubo un intento bastante brutal y donde lamentablemente el sector privado perdió casi 2.000 millones de dólares. A nosotros no nos gusta eso, porque eso de alguna manera es la plata que pierde el sector privado, es menos plata que puede ir a inversión. O sea que el escenario ideal sería que la gente entendiera que en realidad ese riesgo está totalmente exagerado. Y que, como bien decía, si vos generás previsibilidad y estabilidad, que es lo que nosotros estamos generando, se van a venir 20 años de crecimiento y es el momento para aprovecharlos.
0: Esto es lo que decía el ministro, Luis Toto Caputo, justamente en esta entrevista grabada que se mostró en el coloquio IDEA. Por otro lado, también hablamos del presidente Javier Milei, que celebró la decisión. Recién lo mencionábamos a partir de un mensaje de un oyente. Celebró precisamente que una empresa de gran tamaño, de gran envergadura, un gigante petrolero, no participe en el proyecto extractivo en Malvinas. Estamos hablando de Halliburton, que confirmó que no va a trabajar en Sea Lion, y el gobierno atribuyó la decisión a la gestiones de Cancillería y la Secretaría Legal y Técnica. Mientras tanto, el Reino Unido exige autorización para nuevas licencias de petróleo y gas, así es que sigue el conflicto allí en Malvinas. Y Argentina, también hay que decirlo, se sumó en estos días a un acuerdo liderado por Estados Unidos para impulsar el uso de la inteligencia artificial en la ciencia. Adhirió junto a otros 16 países a una declaración que busca ampliar el acceso de investigadores a datos, capacidad de cómputo y nuevas formas de financiamiento, una decisión que se alinea con la estrategia de Javier Milei justamente para posicionar al país como destino de inversiones. Vamos a ver qué pasa con ello. Allí tenemos unos mensajitos más que nos han mandado por audio, estamos tratando allí de cargarlos. Ahí lo tenemos, dale, lo escuchamos, a ver.
4: Buen día, tuve oportunidad de ver el accidente que hacen referencia del micro que intentó pasar al camión, los vi ya cuando había sucedido el accidente, pero lo que quiero agregar es que esa ruta realmente tiene mínimos accidentes con respecto al estado de la misma. Es deplorable.
0: Bueno, muchísimas gracias por la opinión. Bueno, es algo que siempre está en la mesa, que en debate, en discusión, el tema del estado de la ruta. Estás refiriéndote entonces a la Ruta Nacional 7, porque estábamos hablando de ese conflicto que se había dado, de ese choque, ese siniestro. Por un lado, dos situaciones contamos en la Ruta 7. Una de un camión que sobrepasaba a otro con doble línea amarilla, un video que lo muestra, lo registra el hecho. Y lo otro es este colectivo que también hace una maniobra de adelantamiento, pierde el dominio el colectivero y termina chocando con el camionero. Afortunadamente no hubo heridos, pero había una importante cantidad también de pasajeros en el colectivo. Así que sí, es la realidad lo que también marcas. A ver, ahí estoy buscando tu nombre para hablar como corresponde. Pedro, ahí está Pedro. Es cierto lo que marcás, Pedro, respecto al estado de las rutas, los pozos que muchas veces uno se lleva por delante, o los baches y demás, que también es importante a la hora de la siniestralidad vial. Muchísimas gracias por traerlo sobre la mesa. Wally también nos está saludando. Hola, Wally, ¿cómo estás? Acá también nos saludan. Buen lunes, excelente semana para todos. Y nos mandan gafas de sol, brazo haciendo fuerza, una nubecita con lluvia, con precipitaciones. Pero bueno, por ahora, en la jornada del día de hoy, el Servicio Meteorológico Nacional indica mayormente nublado, pero no hay probabilidad de precipitaciones. Sí, yo contaba al inicio del programa que en la madrugada, en algunos puntos del Gran Mendoza, al menos, por lo menos, vivencia personal, sí, llovió en algunos puntos. 13 grados, 4 décimas es el registro a esta hora y una máxima de 20 grados, así que un lindo lunes para todos. Muchísimas gracias siempre, Wally, por allí saludarnos y mantenernos, contentos con que estás presente con tus mensajes. Seguimos avanzando, acá también nos pone Omar, buen día, Mitre, y nos saluda, gracias Omar, un saludo para vos también, y es momento de bucear por las redes sociales. Y tenemos virales, algunos que muestran enojo, otros que muestran algo simpático en términos artísticos. Arrancamos con el enojo, la furia de Fito Páez. Se enojó mal en Mar del Plata, en medio de su show. Dijo, no quiero volver a sentir los 70 otra vez en mi país. ¿Lo dijo por qué? Porque el personal de seguridad estaba bajándole, digamos, la caña, por decirlo de una manera, al público que intentaba bailar. O sea, el público quería bailar las canciones que estaba cantando y tocando Fito Páez y querían cantar al ritmo de Fito sus temas. Pero claro, seguridad no los dejaba. Y en el Polideportivo Islas Malvinas de Mar del Plata. Y así fue que, justamente, como no los dejaba, les iba diciendo que se sentaran. Y esto generó malestar.
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0: Bueno, se enojó. Les dije que se enojó. Cortito y conciso, pero bueno, lo manifestó. Y eso obviamente generó el aplauso y que los fanáticos, espectadores y los que habían pagado la entrada, claro está, se sintieran acogidos también y respaldados por el propio Fito. Y esto está bueno, en términos artísticos, el dueto, ¿los vieron, lo escucharon? De Shakira y Dua Lipa. Esto se volvió viral, volvió locos a todos. Estamos hablando de que cantaron juntas una versión de Antología, uno de los clásicos de Shakira, pero lo cantó Shakira con Dua Lipa o Dua Lipa con Shakira, como más les guste. Y esto realmente generó muchísimo ruido en el sentido positivo, porque la verdad que estaban todos muy contentos y enloquecidos al escuchar a ambas. A ver. temón.

0: Y Shakira dijo, ¿quién es esta diosa, por favor? O sea, que incluso Shakira manifestó su admiración para con Dua Lipa. Lindo, lindo esto que se dio, este dueto que la verdad se volvió viral. Y lo que no es lindo, pero también es viral y pasó acá en relación con Mendoza. En realidad sucedió en Aeroparque, pero era con un vuelo de JetSmart que venía a Mendoza. Y que abortó el despegue en plena pista. Claro, el enojo es esto que están escuchando acá de fondo. La gente estaba más que molesta, frustrada, impotencia, y hay muchísima gente que estaba esperando viajar para acá, volver acá a Mendoza, y esto ocurre nuevamente con esta aerolínea que no es la primera vez que es noticia, y en este caso se volvió viral porque todo quedó registrado, y porque aparte esto que les estoy contando, estaba en plena pista, y en ese momento es cuando directamente no despega, lo cual llamó poderosamente la atención. Nos siguen llegando mensajitos, muchísimas gracias a todos los que se van sumando. A ver acá qué nos dice, Wally nos dice, viene ahí Enrique, abrazo. Se me fue, acá. No pagaría ni un peso por ver o escuchar a Fito Páez. No le gusta a Wally Fito Páez. Bueno, está bien, para gustos no hay nada escrito. Juanpi dice que es cuestionable. Está bien, está bien. Lo que contamos es que era viral. Después sobre gustos no hay nada escrito. Pero bueno, muy bien. ¿Seguimos avanzando? Claro que sí. 6:54, última vueltita a nivel internacional. Hay alerta en Rusia. Una mujer murió y otras 200 personas fueron aisladas por una posible infección con peste neumónica en Siberia. Ojo a este tema, lo seguimos muy de cerca. Por otro lado, impactante el video del ataque ruso contra un puente de Kiev mientras circulaban varios vehículos civiles. No sé si lo vieron, pero la verdad, durísimo ver este tipo de imágenes, pero que muestran la realidad. En otro sentido, también Estados Unidos retira todos sus bombardeos de base aérea en Reino Unido luego de un incidente de seguridad. Y por otro lado, la crisis energética está golpeando al régimen de Irán. Ha renunciado el ministro de Petróleo en plena escasez de combustible. Última vueltita deportiva. Sí, hablamos de lo que se espera para el día de hoy en materia futbolística, porque tenemos una tarde movida. Deportivo Riestra versus Central Córdoba. Vélez versus Platense. Estudiantes, Gimnasia y Esgrima. Ojo aquí el lobo, a prestar atención porque tenemos a las 19 horas con Estudiantes. Y por otro lado, a las 21:15, Rosario Central versus Banfield. Y cerramos, sí, tenemos de todo. Y cerramos con tenis. Cerúndolo quedó eliminado lamentablemente del ATP 500 de Beijing ante nada más y nada menos que Medvedev. Pero bueno, un buen desempeño está haciendo Francisco Cerúndolo, hay que decirlo. Y por otro lado, Colapinto, bueno, lo que sucedió también este fin de semana, que fue noticia, recorrió por todos lados, estaba enojado por la estrategia que utilizó Alpine. Dijo que fue la peor decisión. Básicamente terminó, recordémoslo, 13º, luego de largar en el puesto número 21, y cuestionó la elección de neumáticos secos de Alpine pese a las lluvias que se estaban registrando y a la humedad. Así que bueno, hubo enojo por parte allí de Colapinto. 6:56, títulos centrales.
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0: El presidente Javier Milei encabeza su primera reunión de gabinete luego de Argentina Week. En tanto, el gobernador Alfredo Cornejo vuelve también a la provincia de Mendoza luego de esta gira, destacando a la provincia como una oportunidad de inversión para Europa. El arzobispo García Cuerva, en la peregrinación a Luján, afirmó que el país acumula abrazos pendientes. Se investiga en San Rafael, aquí en la provincia, el presunto asesinato de un hombre de 60 años que fue encontrado muerto y maniatado. A nivel internacional, sorpresa con el triunfo de Flavio Bolsonaro, que no le alcanza para consagrarse presidente, pero sí se impuso frente a Lula da Silva y van a balotaje, triunfo que fue celebrado por el presidente Javier Milei. En tanto, si hablamos también de elecciones, hablamos de Pedro Sánchez en España, que adelanta las elecciones generales al 29 de noviembre. Por otro lado, masacre en Estados Unidos durante una fiesta, al menos 2 personas murieron y 35 resultaron heridas luego de más de 50 disparos. Ventas minoristas, sí, subieron apenas 0,3% en septiembre y acumulan una caída del 2,1%. En tanto, en la crisis, hay una crisis textil donde reportan que la producción cayó 22,6% en 7 meses. Y por otro lado, también se habla de que en un reporte, en un relevamiento empresario, solo 2 de cada 10 pymes planea realizar inversiones en los próximos 6 meses. Por otro lado, se reactiva el empleo en la construcción y el transporte, pero cae en el sector energético. En tanto, en Mendoza se pone el el foco cada vez más en la exploración de cobre en Malargüe y Andesmar está integrando una UTE de mayoría sanjuanina para competir por el transporte de personal de Vicuña. Por otro lado, se cuenta de regresiva para la despedida de Leo Messi. Allí estaremos alquilando balcones en el día de mañana a las 20 horas. Todavía hay mucho por compartir. Recién escuchábamos la palabra de Scaloni, repasábamos todos los resultados deportivos de las últimas horas y también lo que se viene para esta semana. ¿Quién habló acá en Mendoza? Julio Cobos, el exgobernador que respaldó al intendente Ulpiano Suárez y pidió una interna con Petri, con Mema y con Tadeo García Salazar. Por otro lado, también hablamos de Guillermo Francos, que anticipó que la Libertad Avanza y el PRO podrían confluir en una alianza, en tanto el gobierno nacional busca apoyo de los gobernadores provinciales para avanzar con el presupuesto 2027 y con la reforma laboral. Caputo siguió diciendo que la economía está creciendo, pero a un ritmo más lento. Nos vamos, sí, nos vamos. Transmisión especial de Primero Mendoza desde Ana Bistró. Muchísimas gracias. Nos encontramos mañana a las 6 aquí en Aire Noticias.

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1: Las 7 de la mañana.
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0: Hola, hola, hola, hola, muy buenos días, bienvenidos a Primero Mendoza, arrancando con todo esta semana, lunes 5 de octubre. Espero que hayan pasado un lindo fin de semana y nosotros los invitamos a pasar un lindo programa aquí en Radio Mitre Mendoza porque estamos con una transmisión especial, Desayuno Mitre, aquí en los... Bueno, estamos en Ana Bistró, estamos diciendo los jardines por momento, ¿no? Porque está lindo para enseguida nada más también explorar lo que pasa en este lugar tan, tan importante, tan lindo aquí en la ciudad, en la avenida Juan B. Justo. Nos estamos encontrando en este sitio único aquí de nuestra provincia, un rinconcito también de Francia en Mendoza, para poder compartir este desayuno especial donde vamos a tener invitados, por supuesto, de lujo. Así que los esperamos a todos a que se queden durante la mañana porque vamos a estar tratando los principales temas que hacen a la provincia, que hacen al desarrollo de Mendoza, también a la situación, ¿no?, que se vive hoy en todos los frentes, en materia económica, política, social y demás, también empresarial, por cierto. Y vamos a estar charlando, debatiendo y poniendo sobre la mesa los principales temas, ¿no?, para pensar una Mendoza mejor, por supuesto. Bueno, saludamos a nuestros compañeros, equipo casi completo, se van sumando a poquito. Enseguida se suma Sofía Ainsa, ya está Carlitos La Rosa, Claudia Durán, bueno, todo el equipo aquí con la producción de Radio Mitre Mendoza para compartir juntos este especial Desayuno Mitre aquí en Ana Bistró. Carlitos La Rosa, muy buenos días.
1: Hola, Claudia Durán, ¿cómo andan?
2: Hola, buen día, ¿cómo están? ¿Cómo estás, Carlos? Pablo.
0: Qué alegría. ¿Todo bien? Ahí está un poquito la garganta de Claudita, un poquito.
2: Sí, me voy para atrás, sí, pero sí, bueno, sí, estamos, no, estamos acá igual.
1: Pony vuelto, época, muy bien, ¿no? Hay viento, sí. Sonda, sí. Alergia. Es lógico que esto ocurra.
0: Bueno, vamos a ver qué pasa con el tiempo también aquí en la provincia. Está nublado, hoy tenemos que decirlo de esa manera. No hay precipitaciones, cuéntenos si tienen alguna situación puntual en alguna zona de la provincia. No está previsto en el Servicio Meteorológico Nacional la situación de precipitaciones para esta jornada, pero bueno, está un poquito más acotado también el tema de la temperatura, con una máxima que no superaría los 20 grados. Enseguida vamos a hablar con Pedro Massa para que nos cuente un poquito cómo está la situación. Mucho para debatir, para poner sobre la mesa, lo decíamos, temas centrales, lo que hace al desarrollo de la provincia. Algunos invitados importantes, ¿no?, que tenemos en la jornada de hoy, que van a ir llegando a partir de las 8 de la mañana. Ya arrancamos con todo ahí el desayuno, con las presencias de las figuras mendocinas, por supuesto, y vamos a estar debatiendo todo lo que hace, como decimos, ¿no?, al futuro de nuestra tierra. Bueno, y por supuesto vamos a estar con los temas centrales. Sin duda la agenda se la lleva hoy lo que ha pasado en Brasil, el impacto que esto tiene en la región, pues ya les vamos a ir contando. Fue la sorpresa, ¿no?, el batacazo, el mazazo, ¿no?, que ha dado allí Flavio Bolsonaro, algo que no se preveía en las encuestas. Termina ganando por 2 puntos y se le allana de alguna manera el camino hacia la presidencia, teniendo en cuenta que se hace balotaje, segunda vuelta, pero no se esperaban estos números, ¿no? 47 para Bolsonaro, 45 para Lula da Silva, y esto, bueno, marca un camino de cómo se va pintando el mapa azul, ¿no?, el mapa de la derecha en la región. Así que ahí está lo que pasa en Brasil y, por supuesto, también el impacto que esto va a tener aquí en la Argentina. Esto y otros temas, incluso lo que dejó la Argentina Whip, lo que está pasando en nuestro país, ¿no?, con Milei, también un tanto ahí preocupado por lo que pasa con la economía, pero mostrando y defendiendo su modelo, y por supuesto todo el alcance de las negociaciones y los vínculos entre Mendoza y Nación, Nación Mendoza. Así que muchísimo para compartir. Arrancamos con todo Primero Mendoza. Bienvenidos a este desayuno especial.
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0: Saludamos a Luis Jofre, está con nosotros. Luis, buen día, ¿cómo estás?
4: Muy bien, Pablo, muy buenos días, gusto de saludarte en esta mañana de día lunes. Bueno, ya con el incremento que se va produciendo zona este de la capital, estamos hablando de Alén Costanera, incremento que también tiene el acceso este a la altura del nudo vial para la gente que llega al sector de Vicente Zapata, por su parte con buena circulación, zona de ingreso San Martín Brasil, Casa del Gobierno. Hasta ahora está tranquila la marcha que baja por Pedro Molina desde Belgrano a la zona de la avenida San Martín, y con tránsito fluido por el momento zona de Emilio Civil y Juan B. Justo, avenidas principales que vinculan Parque San Martín con la zona de calle Belgrano. Recordamos también a quienes vayan a ingresar por la zona del barrio Bombal, mantiene el corte total de tránsito Irigoyen entre España y avenida San Martín, y en este momento también está cerrado el tránsito en el tramo de Brasil entre San Martín y San Juan. Eso tiene que ver con las obras que viene haciendo allí la empresa Aguas Mendocinas. También recordamos que el sector de Paso Los Andes y Clark, en la quinta sección de la capital de Mendoza, sigue reducido para la gente que ingresa por Paso de los Andes Mano al Norte. Tener en cuenta este dato porque queda solamente en ese punto un carril habilitado para la circulación vehicular. Zona de microcentro hasta ahora con buena marcha de España llegando al sector bancario, y también con tránsito con buenas condiciones calle San Martín ingresando desde la Alameda a la zona del microcentro de la capital. Como cada mañana en el otro envía, está con servicio normal la zona de calle Belgrano. Recomendación, como siempre hacemos, Pablo, hasta ahora de la mañana transitar con precaución, y tratar de salir algunos minutos antes, justamente ya lunes tiene siempre otro momento.

0: Hemos tenido algunos problemas en general, ¿no? Con el tránsito y demás, con, bueno, sobre todo con la cuestión vial, ¿no? Así que hay que prestar muchísima atención.
1: Sí.
0: Y bueno, a no agolparse con todo al inicio de la semana, ¿no?
1: Totalmente, exactamente.
0: Bueno.
1: Son casos repetitivos, así que hay que transitar con
0: Bueno.
1: cuidado, siempre cuidar mucho el
0: Exacto.
1: tema de velocidad, sobre todo a esta hora, Pablo. La gente que
0: Bueno.
1: circula por los accesos, ojo con el tema de velocidades, justamente para circular siempre con mucho cuidado.
0: Perfecto. Gracias, Luis. La seguimos después. Un
1: Con
0: abrazo.
1: mucho gusto, Pablo. Buena semana, que la pasen bien. Hasta luego.
0: Chau, chau.
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0: Bueno, ya está con nosotros Pedro Massa. Lo saludamos, por supuesto, como cada jornada, cada semana. Pedro, buen día.
4: Pablo, buen día para vos también. Gracias. Buen día para todos. Buena semana.
0: Bueno, ¿cómo arrancamos esta jornada, Pedro? Contanos.
4: Bueno, con una temperatura muy agradable que varía entre los 12 y los 16 grados. Si miramos desde el sur, los departamentos de San Rafael, General Alvear, hasta nosotros, con un cielo que está parcialmente nublado, pero con mucha nubosidad amenazando con pasar desde el Pacífico hacia el centro de Argentina en los próximos días, Pablo.
0: Bien, esto significa entonces debemos estar atentos a partir de qué momento, Pedro, contanos cómo sigue la semana.
4: Tarde noche del día de mañana martes y a lo largo del día miércoles. Ese va a ser el primer indicio de un desmejoramiento que después se va a ir intensificando, se va a ir consolidando y que implica nevadas en cordillera de variada intensidad, probablemente con inconvenientes en el paso hacia o desde Chile. Vientos fuertes en algunos sectores, sobre todo en los departamentos del sur y del este, también en las villas precordilleranas, y un marcado descenso de temperatura que va a quedar plasmado en tardes con apenas 15 grados de máxima, como pueden ser las del jueves y las del viernes, Pablo. Y en ese contexto, no descartamos la probabilidad de lluvias y de lloviznas a partir de la tarde-noche del día de mañana martes, pero sobre todo entre el miércoles y el jueves.
0: Perfecto. Incidencia entonces durante toda la semana bajo estas condiciones, Pedro.
4: Yo creo que a partir de la tarde-noche del martes. Hoy y mañana no te digo que vaya a brillar, pero en general se esperan condiciones estables, quizás no
0: Bien.
4: del todo despejadas, pero estables y con máximas agradables, del orden de los 20 a 24, 25 grados, hoy y mañana. Pero a partir de la tarde-noche de mañana, ahí empieza el desmejoramiento con todos esos matices que estuvimos comentando.
0: Perfecto, pero ¿podemos abrir un poquito la ventanita hacia el fin de semana?
4: Hacia el fin de semana. Sí, el fin de semana va a estar en la previa a un nuevo desmejoramiento. Yo creo que ya las condiciones van a ir mejorando el sábado y el domingo. Lo único que habría que tener en cuenta, y esto para los productores, es el tema de las mínimas en la mañana del día sábado. Podrían ser de un dígito nada más, y esto en la ruralidad de Mendoza, bueno, es algo que debe tenerse en consideración. Pero después, tanto el sábado como por lo menos el sábado, aparece como con tiempo bueno y con temperatura agradable. No alta, pero sí agradable.
0: Perfecto, ahí clarísimo, completo el informe. Gracias, Pedro. La seguimos mañana.
4: Hasta mañana, Pablo. Gracias a vos.
0: Chao, chao.
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14: 7 de la mañana, 16 minutitos, bueno, compartiendo, iniciando este desayuno en Radio Mitre, Desayuno Mitre, aquí desde Ana Bistró. Recuerden que a partir de las 8 llegan los invitados, empezamos a debatir con todos, ¿no?, los temas centrales aquí en la provincia de Mendoza, pero ahora sí, vamos a ir al contacto con nuestra compañera, si está Silvina Esgro, con el móvil en vivo, que nos va a poner a tono con lo que está pasando también en algunas calles, recorridos y demás. Silvi, te escuchamos, buen día.
15: Así es, Pablo. Buen lunes para todos. Bueno, en primer lugar, atención porque sigue presentando fallas el semáforo de Ecuador y Carril Godoy Cruz. Esto es en Guaymallén. Tengan mucha precaución al circular porque el Carril Godoy Cruz en sí es una zona bastante transitada, más a esta hora, y esa esquina es complicada porque, como les digo, el semáforo está presentando fallas. Es Carril Godoy Cruz en la intersección con Ecuador del departamento de Guaymallén. Si avanzamos por el departamento de Guaymallén, está bastante fuerte cargada bandera de los Andes, sobre todo hacia el oeste, desde antes de llegar al cruce con Alberdi, está bastante cargada, muchos vehículos que están circulando a esta hora, y recuerden cuando lleguen al cruce con Alberdi, que tampoco funciona el semáforo, así que hay que tener cuidado en la zona, y también hay que tener cuidado por el tema de la obra que sigue en la calle Alberdi. El fin de semana, en realidad el viernes, estuvo trabajando Aguas Mendocinas en las tareas de empalme, así que hubo un corte total en Alberdi, ahora no lo hay, pero sí hay media calzada, así que precaución al circular. Y ya si seguimos avanzando por lo que es Reconquista hacia el oeste, también está cargada, todos si vienen también justamente por Bandera de los Andes, y Costanera hacia el norte, todavía no tiene demoras importantes, pero sí ya tiene bastante circulación, sobre todo a la altura de Saavedra hacia el norte y lo que es hacia el sur, a la altura de la calle Alem. Justamente si van a ingresar a la ciudad por la calle Alem, ya hay algunas demoras, no significativas todavía, pero a tener precaución en la zona. Y en la esquina de Salta y Garibaldi también tienen que tener precaución porque hay una alcantarilla rota, entonces está reducida la calzada y tienen que, si bien han puesto algunas vallas que son blancas, tienen que esquivar justamente esta situación y ahí se puede complicar. Así que les dejo ese dato también para que lo tengan en cuenta. Si ingresan a la ciudad por Vicente Zapata, ahí sí van a encontrar que está mucho más cargado porque ya se viene cargando todo desde el acceso este, más o menos hacia la altura del Cóndor. En adelante, bueno, ya se carga todo lo que es acceso este, nudo vial y José Vicente Zapata, sobre todo a la altura de San Juan y a la altura de la calle San Martín. Y por último, tengan presente, si por las dudas van a circular por la calle Irigoyen, que solo van a poder llegar hasta la intersección con España, porque después está todo cortado hacia la calle San Martín, así que se van a tener que desviar. Y recuerden también que el corte en Brasil entre San Martín y San Juan sigue vigente, así que tampoco van a poder circular por la zona. Y lo que sí está cargado también hasta ahora es el acceso sur, a la altura de Rodríguez Peña en sentido norte, muchos vehículos que están circulando a esta hora, y Rodríguez Peña a la altura de Independencia también.
14: Bien, Silvi, ¿cómo perfila la mañana? ¿Cómo ves todo?
15: De primavera, agradable. Uh-huh. Sí, está un poco nublado, pero no todo el cielo. Recién estaba más nublado, ahora que ya se aclaró, se puede ver mejor. Y acá uh-huh. lo que es ciudad no llueve, que por ahí en la madrugada en algunos lugares llovió un poquito, pero acá ahora está todo seco y no hace tanto frío, así que eso es lo bueno, es de primavera.
14: Excelente, acá en Ana Bistró estamos adentro, obviamente, con el cafecito, se va sintiendo ahí el olorcito a la panadería, las cosas ricas, ¿no? Y también se ve por los ventanales el jardín, que es hermoso, y esto del cielo que se va despejando a poquito, así que está muy lindo para compartir la mañana. Mínimo abrigo, diría Silvi, ¿no?
15: Mínimo abrigo, mínimo sí, abrigo, porque no es necesario casi, y después bueno. Se lo van a tener que llevar en la mano. Pero sí, estuve escuchando recién ahí ruido de tazas, de café, ya me imagino las medialunas, todo.
14: Va flotando en el aire incluso el aroma ahí a café y demás. Así que bueno, los invitamos a todos a que se sumen. Silvi, volvemos enseguida. Gracias.
15: Volvemos enseguida. Dale. Hasta luego.
14: Solo sumamos este dato que nos consultaban los oyentes. Recién también lo contamos con Pedro, pero para renovarlo, ya enseguida vamos a dar más detalles, pero el paso está cerrado. El paso a Chile sigue cerrado. Hubo una decisión que se tomó en la jornada de ayer. Vamos a ver cómo se evalúa en esta jornada, pero por ahora se mantiene cerrado y hay inestabilidad hasta el miércoles. Está bastante compleja también la alta montaña, así que bueno, ya enseguida vamos a ampliar un poquito más.
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0: Bueno, 7 de la mañana, 25 minutitos, estamos aquí transmitiendo este desayuno especial, desayuno Mitre, desde Ana Bistró en Juan B. Justo 161 de Ciudad, un lugar hermoso para compartir, para poder dialogar, para poder debatir también, ¿no? Y es lo que vamos a hacer a lo largo de la mañana. Ya enseguida llegan los invitados, ya se los vamos a ir contando quiénes estarán en esta jornada especial, en esta transmisión especial. Equipo ya completo, se sumó Sofi Gainz, acaba de llegar, por supuesto, de la radio, porque venía a terminar el programa, y ya estamos con Carlitos La Rosa, como decíamos, con Claudita. Bueno, analizando, Carlos, ¿no?, lo que ha dejado el fin de semana importante para la región, ¿no?
1: Así es, el principal tema, casi te diría excluyente, es la decisión del pueblo brasilero de optar preferencialmente por la figura de el hijo de Jair Bolsonaro, exacto, Flavio, uh-huh, que se puso, casi te diría yo, en la entradita de la presidencia de Brasil.
0: A un pasito, ¿no?
1: Casi, bueno, ahí no más. Nada se puede afirmar, pero las posibilidades son inmensas. Uh-huh. Te diría que son 10 a 1 a favor, sí, de Flavio. Sí. Así que es un tema muy interesante, pero también está el otro tema tan importante como ese, que son las declaraciones de Scott Betsem, sí, que dijo claramente que están dispuestos a ayudar nuevamente a la Argentina, uh-huh, si sigue con problemas como los que está teniendo. Todo lo demás tiene que ver con política interna, declaraciones cada vez más contundentes de Bullrich, insinuando que está a punto de presentarse como candidata, las conclusiones del viaje a París, etcétera, etcétera, que son temas que hablaremos en la medida que podamos, aunque hoy será un día especial.
0: Seguro, seguro. Bueno, vamos a estar muy atentos a esto, ¿no? Y también el impacto de esta elección en Brasil, cómo puede incidir en la Argentina, qué perspectivas hay, por supuesto, celebrando el gobierno de Javier Milei este resultado. Veremos cómo sigue todo, por supuesto, hacia el 25 de octubre, que es cuando se define, pero todos los números y todas las voluntades parecen indicar que van a ser hacia el propio Flavio Bolsonaro. Bueno, Sofi, buen día.
2: Buen día. Vamos. Qué placer estar acá. Qué hermoso lugar y qué linda compañía. Bueno, vamos a estar hablando de hechos policiales resonantes de las últimas horas, uh-huh, aquí en la provincia de Mendoza. Un hecho que se está investigando en San Rafael como un crimen, donde la víctima de unos 60 años fue encontrado, este hombre, asesinado, maniatado, con golpes, y por ende se está investigando, reitero, un crimen. Vamos a ver las novedades seguramente en el transcurso de esta mañana. Por otro lado, también como todos los lunes, un balance vial, nuevamente alcohol al volante. También hablamos de una persona jovencita, un chico de 21 años que se había comprado una moto y cuando la fue a probar se sufrió un accidente y se murió en el departamento de Maipú. Tremendo, sí. Y ni hablar de la imprudencia en alta montaña, con dos situaciones que podrían haber sido una tragedia. Una, un camionero pasando a otro camión con doble línea amarilla, lo que ya sabemos, bueno, registrado con un video. Y lo otro, un choque entre un colectivo que intenta con una maniobra adelantarse justamente a un camión, pierde el dominio y termina chocando con el camión. Había más de 20 pasajeros. Afortunadamente no pasó a mayores, pero bueno, nuevamente el tema vial es otro tema para seguir abordando.
0: Tremendo, ¿no? Hablando de tragedias viales, ¿no? Tenemos un antecedente importante en la provincia de Mendoza y seguimos, sí, repitiendo, incluso los videos, lo que se ve son instancias o situaciones que ya las hemos padecido, las hemos vivido, ¿no?
2: Totalmente.
0: En la provincia, así que bueno, cuesta que se tome conciencia y seguimos reportando estas situaciones. Sin ni hablar que siempre aparece el patrón del alcohol al volante, ¿no?
2: Sí, en Tupungato fue. Más de 2 gramos de alcohol por litro de sangre tenía el hombre, que había dicho que se había quedado dormido. Volcó, pero cuando le hicieron el dosaje, sí, tenía una graduación importantísima en sangre.
0: Ahí estamos, nuevamente allí la conducción bajo estado de ebriedad, que reporta, bueno, estas situaciones tan peligrosas y tan complejas. Esperemos que continúen todo lo que tiene que ver con los controles, obviamente, y con la vigilancia oficial para poner un poco de coto a esta situación.
2: Sí.
0: Claudita Durán nos suma información del ámbito internacional y notas importantes, noticias.
3: Sí, de última hora, bueno, lo que hacía referencia a Carlos de las elecciones de Brasil, por supuesto hay que sumarle, uh-huh, de última hora el premio Nobel de Medicina, que ha sido otorgado a un estadounidense y a dos alemanes, a Karl Deisseroth y Peter Hickman y Jörg Nagel, por sus descubrimientos relativos con los canales iónicos activados por luz y optogenética. Y lo otro tiene que ver con el llamado a elecciones,
0: exacto,
3: anticipadas
0: en España
3: para el 29, uh-huh, de noviembre, con una comparecencia de Pedro Sánchez en el Palacio de la Moncloa, haciendo autocrítica, y también con una antesala que fue ni más ni menos los decretos relacionados con la crisis por el tema de los desalojos que fueron desaprobados en el Parlamento, y a partir de eso esta decisión que muchos estaban reclamando y que definitivamente Sánchez acusó recibo y ha llamado a elecciones para el 29 de noviembre.
0: Bueno, importante, ¿no? Esta movida que hace España, una presión que está sintiendo también el Partido Socialista, ¿no?
3: Exacto,
0: español,
3: sí.
0: Veremos qué pasa con el Popular, con Vox y demás, pero está esta situación y de fondo la crisis de la vivienda, ¿no? A ver, finalmente, ¿por dónde?
3: Habitacional, sí.
0: ¿No? A ver qué va a pasar y por dónde va a decidir España, que es lo que pregunta también ahí el presidente, ¿no? ¿Qué es lo que quieren los españoles frente a esta situación, ¿no? Cuando se va marcando a nivel mundial, bien claramente, el socialismo y la derecha
3: y la
0: por
3: derecha.
0: Otro lado, ¿no?
3: Uh-huh.
0: Así que, bueno, interesante lo que está pasando en el viejo continente, en la madre patria, así que también lo vamos a estar siguiendo de cerca con estas elecciones, como dice Claudita, el 29 de noviembre. Está bastante álgido y
3: sí.
0: Convulsionado el mundo político a nivel internacional.
3: Sí.
0: Bueno, muchísima información seguimos compartiendo aquí en Primero Mendoza. Quédense con nosotros porque estamos arrancando con este desayuno especial, Desayuno Mitre, aquí desde Ana Bistró.
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0: Entonces, Carlitos Larrosa, con este título en su editorial, Brasil y Argentina.
1: Brasil y Argentina. ¿Por qué digo esto? Porque las relaciones entre ambos países ahora seguramente se profundizarán en la eventual posibilidad casi certera de que Flavio Bolsonaro se imponga como presidente de Brasil. Eso significaría lo que primero que todo sería un espaldarazo para Milei, que se la jugó en una forma osadísima y muy discutible, pero la realidad concreta es que los números le van a dar la razón en el sentido de haberse implicado internamente en una elección que no es de su país, que fue la de Brasil. O sea que Brasil y Argentina posiblemente tengan desde fin de octubre o desde que asuma el futuro presidente, siempre que todo sea igual, una misma identidad de color partidario ideológica. Y eso significa algo todavía más importante aún, que hasta ahora América entera, desde el norte hasta el sur, estaba casi equilibrada en el sentido de que Donald Trump tenía a casi toda América del Sur en los países pequeños bajo su influencia. Pero le faltaban tres grandes países, Canadá, México y Brasil. Si todo se da como está pensado, lo más seguro es que con la incorporación de Brasil al eje de Trump, toda América del Sur, toda América Latina, pase a ser prácticamente territorio hegemónico, el más importante del mundo, con una influencia directísima de Donald Trump, no de Estados Unidos necesariamente, sino de Donald Trump en esta zona tan importante del mundo. Es un dato geopolítico absolutamente relevante que también dependerá, por supuesto, de cómo le vaya Trump en las elecciones de término medio, pero aún así es un dato real. Argentina y Brasil sufrirán con lo que está pasando ahora un cambio estratégico importantísimo, y también las relaciones entre América Latina y Estados Unidos se profundizarán de una manera impensable. Te diría que prácticamente América Latina será el territorio más grande del mundo hegemónicamente manejado por Donald Trump, en la cual Milei tendrá un papel absolutamente fundamental. ¿Eso es bueno? ¿Eso es malo? No estamos acá en condiciones de afirmarlo, solamente de decirles de que aparentemente esa nueva realidad geopolítica va a producir el cambio que ayer ocurrió casi con seguridad, casi con certeza en Brasil.
0: Bien, veremos cómo sigue, ¿no? Toda esta historia y toda esta ola, ¿no? Que se está generando en el continente. Bueno, quedamos atentos, ¿no? Por supuesto, y a lo que pase y el impacto que esto tenga en nuestra tierra. Vamos a una pequeña tanda, ya volvemos con más. Recuerden, estamos aquí en Ana Bistró compartiendo este desayuno especial de Radio Mitre Mendoza. Ahí volvemos.
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1: Bueno, 7 de la mañana, 39 minutitos, gracias a los oyentes por los mensajitos que nos están llegando, se van sumando al desayuno de Radio Mitre. Lamentablemente tenemos que dar una triste noticia para la cultura, para los hacedores de la provincia de Mendoza, porque tenemos que contar que ha fallecido Rafael Golondrina Ruiz, ¿no? Este reconocido artista, escritor, músico, guionista, director de Vendimia, referente, ¿no? Carlitos, Clau, de la identidad cultural de nuestra provincia. Bueno, le tenemos que decir un gran adiós, ¿no? Por todo lo que dejó, su legado, por supuesto, y bueno, se ha confirmado esta triste noticia, ¿no? El fallecimiento de este referente indiscutido, ¿no? De la cultura aquí de la provincia de Mendoza. Claudita, también, bueno, empieza a haber despedidas por parte
0: en
1: de
0: redes sociales.
1: Sus pares, también funcionarios y demás, esta triste despedida, ¿no, Clau?
0: Músico, escritor, gestor cultural, ha sido despedido por el subsecretario de Cultura en los últimos minutos. Sin duda fue un gran aporte para la cultura de la provincia de Mendoza, para las raíces de nuestra provincia, y a través de las redes sociales estamos empezando a ver la despedida de funcionarios y también de gente ligada a la cultura que le está diciendo o dedicando el último adiós a este hombre que era parte de esta identidad en la provincia de Mendoza.
1: Seguro. Bueno, había nacido en Trullán, en nuestra provincia, en 1947, o sea, estaba ya pasando los 78 años, y recientemente había presentado su último libro, su libro El Yantar de los Cantares, ¿no? Ediciones Culturales de Mendoza, que lo que propone es unir la comida tradicional, la música y la identidad regional, ¿no? Entre las últimas obras que ha hecho, pero bueno, lo recordamos por la cantidad de direcciones que hizo de la Fiesta Nacional de la Vendimia también, ¿no? Bueno, en dos ocasiones fue 2005 y 2020, ¿no? Recordarán allí Sinfonía Azul para el Vino Nuevo, ¿no? Todo lo que nos dejó ahí Golondrina Ruiz.
2: Bueno, y un trabajo que combinaba la creación artística justamente también con la promoción de las tradiciones mendocinas, su labor también vinculada, como bien decías, con la vendimia, pero además toda la relación que mantuvo con distintas manifestaciones culturales de la provincia de Mendoza, por eso tan recordado y una gran pérdida para la cultura mendocina.
1: Bueno, un saludo muy grande a toda la familia, y por supuesto la cultura mendocina está de luto con la partida de este gran referente, lo volvemos a contar, ha fallecido Rafael Golondrina Ruiz.
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1: Bueno, ahora sí sumamos información importante, Clau, para tener en cuenta servicios, trámites y demás.
0: Bueno, repasabas vos recién que el Sistema Integrado Cristo Redentor está cerrado. Bueno, volvemos a hacer hincapié en esta información. Pehuenche también está en las mismas condiciones, cerrado, de acuerdo a la información que llega de las coordinaciones, en este caso del Sistema Integrado Cristo Redentor y la de Coordinación de Alta Montaña. Repasamos algunos datos vinculados con los municipios en Godoy Cruz. Esta semana están avanzando con los trabajos de mantenimiento en puntos del departamento, limpieza de cauces, canales, se han sumado tareas también en acequias y cruces de esquinas con distintas cuadrillas en todo el departamento. Los últimos días los trabajos se realizaron en el barrio Bancario, también en el barrio Bombar, donde hicieron tareas de rastrillaje para mantener espacios en condiciones, lo mismo que va a suceder durante esta semana. Y me quedo con algo que anunciaba también el departamento de Las Heras, muy interesante, que es el sistema de alerta comunitaria, y están pidiendo a sus ciudadanos del departamento de Las Heras que se sumen al SAC. Hay que descargar una aplicación que es gratuita, completar datos y formar parte de una red de vecinos que están conectados de manera muy fácil. Lo pueden hacer a través del store de su teléfono, de su teléfono celular. Y si quieren más información, pueden llamar al 0800-222-5900 o también al 0800-222-0857, porque la premisa del Departamento de Las Heras, que ha lanzado esta posibilidad de estar conectados y seguros, porque podés llamar ante un movimiento sospechoso, podés tener, digamos, acceso directo a que seas asistido, es concretamente cuidarse entre todos los vecinos. Es una iniciativa realmente muy interesante. Repasamos los datos de Pablo, los vuelos a esta hora de la mañana, absoluta normalidad, sin ningún tipo de inconveniente, no hay demoras, no hay cancelaciones en este inicio de semana. Y repasamos el último dato importante, que es que el próximo jueves, el 8 de octubre, comienza el pago de jubilaciones y pensiones, también de las otras prestaciones de ANSES, que son AUH, asignaciones familiares, y también pensiones no contributivas. En el caso de AUH, asignaciones familiares y jubilaciones y pensiones mínimas será con documentos terminados en 0 y pensiones no contributivas con documentos terminados en 0 y 1. Recuerden, este 8 de octubre.
1: Perfecto. Bueno,
0: comienza
1: tenemos
0: el calendario. Bien, sí.
1: Bueno, completamos entonces esa información importante, por cierto, a tenerla en cuenta. Arranca la semana, así que está bueno tener todos estos datitos para organizarse un poquito mejor en la agenda cotidiana. Nos vamos al contacto con nuestro compañero. Está Matías Gómez ya con el móvil para contarnos de una situación bastante trágica y desesperante se ha vivido allí en San Martín, en el este provincial. Te escuchamos, Mati, buen día.
4: Hola Pablo, buen día para todos, buen comienzo de semana. Es así, fue en San Martín ayer, cerca de las 6 de la tarde, que un hombre sufrió quemaduras de más del 50% en su cuerpo. Recibieron un llamado, los policías, la policía, el servicio de emergencia coordinado también, cerca de las 17.40, 17.45 el día domingo, y decían de un lugar que se estaba prendiendo fuego, cerca de una bodega en la Ruta 50 y calle Tames. Esto es frente al casino de San Martín. Aparentemente, un incendio que se provocó, en primera instancia decían que había sido por la explosión de un termotanque. Luego, también otras informaciones, que bueno, ya vamos a ver cuál es la correcta, dicen que también habría sido combustible en una salamandra y cayó y provocó que este hombre de 73 años sufriera más del 50% de quemaduras en su cuerpo, por lo que tuvo que ser trasladado en helicóptero desde San Martín hasta Mendoza, donde luego desde San Martín llegó al hospital Lago Maggiore. Ahora el hombre está intubado, está con pronóstico reservado, está muy complicado en terapia en la unidad de quemados, aquí en el hospital Lago Maggiore, como decíamos, y está muy complicado de salud. Así que las novedades ahora desde el hospital, el último parte dice que tiene gran parte de su cuerpo comprometido, cara, tórax, rostro casi en su totalidad, parte de su espalda y, bueno, extremidades. Así que esperando qué puede pasar, pero tras el pronóstico reservado, esta información que ayer en el este hubo un gran operativo, no solamente del traslado, sino también para sofocar el incendio. Participó hombres voluntarios, policía y también personal del Servicio de Emergencias Coordinado. Todo esto sucedió ayer a la tarde y hoy a la mañana todavía el hombre sigue en esa situación complicada, Pablo.
1: Bien, gracias Mati por esta información. Volvemos con vos enseguida.
4: Hasta luego.
1: Hasta luego.
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2: Bueno, y en este caso se trata de lo que se vive cada octubre, ¿no? Que se tiñe de rosa, ¿no? Para tomar conciencia y entre todos, ¿no? Prestarle atención a lo que ocurre con el cáncer de mama, ¿no?
3: Y es fundamental la detección precoz. Siempre hablamos de enfermedades de estas características y detectarlas a tiempo salva vidas, pero es literal. No solo el autoconocimiento del cuerpo con los autoexámenes, sino también siempre, a partir de los 40 años, hay que hacerse una mamografía por año. Es clave eso, para ir detectando y a tiempo.
0: Y además porque se diagnostican, de acuerdo a los datos oficiales que hay en la Argentina, más de 20.000 a 22.000 casos nuevos cada año solamente en nuestro país. Y es es la primera causa de muerte por cáncer en mujeres en la Argentina. Y estos datos lo que hacen es reflexionar sobre lo que decías vos, la detección temprana, totalmente, los controles médicos, que son fundamentales a la hora de evitar desenlaces tristes, ¿no?
3: Es algo que se puede evitar con esto, con el estudio pertinente a tiempo. Entonces, es importante tener conciencia, no dejarse estar y hacerse los controles pertinentes.
2: Por supuesto, prevención, siempre lo decimos, siempre, ¿no? En salud, fíjense, 700 casos nuevos de cáncer de mama es el promedio de registro por año en nuestra provincia y alrededor de 300 fallecimientos anuales, ¿no? Uh-huh. Y lo importante es cómo se ha avanzado, incluso desde la salud y con estas campañas, para tratar de, buscarle la salida, la vuelta, para no llegar a estas instancias límites, ¿no? Así que ahí está el octubre que se tiñe de rosa. Claudita, querías agregar también algo más importante,
0: ¿no? Sí, que hay factores de riesgo que por ahí no tiene uno en cuenta, que, por ejemplo, incluyen el avance de la edad, bueno, que es una cuestión natural, pero además hay un dato que siempre se habla de los antecedentes familiares, pero hay muchos casos en los cuales no existe ese antecedente familiar y lo mismo podés llegar a padecer el cáncer. Es en el caso, en el 85% de los casos que se registran en la Argentina. Bien. Así es que es importante tenerlo en cuenta. Obviamente evitar el alcohol, el consumo, el sedentarismo, la obesidad, el tabaco, que por ahí también, sin duda, son factores de riesgo.
2: Bien, está entonces recordarles a todas las mujeres que la detección temprana del cáncer de mama aumenta las posibilidades de cura. Primero estás vos, consultá qué controles te corresponden, ¿no? Según tu edad y antecedentes, y aunque también es importante, no tengas síntomas, hagas la consulta allí pertinente. Solicita siempre tus chequeos anuales. Ahí está entonces, octubre se tiñe de rosa, y aquí van los consejitos, ¿no? Para tomar más atención y conciencia entre todos.
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2: Bueno, ahora sí, momento de la noticia positiva y ponemos en valor a esta escuela pública electromecánica de nuestra provincia que se consagró subcampeona nacional en la Copa Robótica. Es el equipo de la Escuela Técnica 4-120 José San Martín que logró el segundo puesto en la final nacional disputada en Neuquén y obtuvo financiación en equipamiento. Por tan solo 2 puntos de diferencia, el conjunto local quedó a un pasito de clasificar al Mundial de Robótica First Global Challenge 2027. El camino hacia la final nacional demandó una exigente etapa previa. Más de 70 equipos aspirantes compitieron en la etapa preliminar, donde solo los 10 mejores del ranking provincial lograron medir fuerzas. En la clasificación de Mendoza, el equipo Noxon de la Escuela Martín Zapata obtuvo el primer lugar y la Escuela Técnica José de San Martín alcanzó la segunda posición asegurando ambos el pase al certamen federal. Entonces, destacamos esta escuela pública electromecánica de nuestra provincia que, bueno, se consagró subcampeona nacional en la Copa Robótica.
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6: Con la enorme presencia de Lionel Andrés Messi en el país, el lunes se viste de celeste y blanco con la selección argentina y el último entrenamiento. La última jornada previa a un partido con Messi vistiendo los colores del seleccionado argentino. La nostalgia alcanza puntos altísimos y nos preparamos para lo que será este martes, la despedida grande de Lionel Andrés Messi del seleccionado nacional, de la que se espera podamos conocer algunos detalles y que, como ya sabemos, estará a estadio lleno, casi 90.000 almas para ver el partido de la selección argentina con Benín. La jornada del lunes tiene fútbol doméstico, hay varios partidos, destacamos dos, uno por la Primera Nacional, el que a las 5 de la tarde y en la República de Mataderos jugará el Deportivo Maipú frente a Nueva Chicago, y el que a las 7 de la tarde, también en Buenos Aires, aunque en la provincia y en La Plata, jugará Gimnasia, el Lobo, en este caso frente al Pincha, frente a Estudiantes, obviamente, claro, por la Primera División. Otros tres partidos, además, oficiarán de cierre para una nueva fecha que dejó de todo en el fin de semana futbolero. Desde Buenos Aires, Juan Bindi. Chau, chau.
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0: 7 de la mañana, 58 minutitos, como lo prometimos a las 8, arrancábamos ahí con los invitados, con el desayuno, ya particular propiamente dicho, y ya tenemos a los principales amigos, figuras y demás que han llegado aquí a Navistró para poder compartir, para poder charlar un poquito de lo que estamos viendo en la provincia, el escenario nacional, regional y demás, y también esto de ir pensando la Mendoza que se viene, proyectando un poquito los principales desafíos que tiene nuestra provincia en lo inmediato, en mediano plazo y en largo plazo. Así que ahí estamos y se van sumando a la mesa aquí del Desayuno Mitre. Ya está con nosotros Lucas Lowy, presidente de Wine of Argentina, bueno, para charlar un poquito de la situación del sector, pero abriendo el debate, el diálogo a todos los temas que hacen a la provincia de Mendoza. Está también con nosotros Martín Bustos Carra, gerente de Cámara, de la Cámara de Comercio Exterior de Cuyo, y por supuesto también está Pierre Pite, que es investigador del CONICET, para charlar un poquito, entre otros temas, lo que preocupa a la ciudadanía, con lo que se está hablando mucho del efecto del cambio climático, lo que pase con el Super Niño y demás. Así que gracias a los tres por estar con nosotros. Enseguida se está sumando Martín Calceta, presidente del Consejo Empresario Mendocino, del CEM. También estamos esperando a Raúl Reutemann, que ya se suma, presidente de la Asociación Empresario Hotelera Gastronómica de la Argentina. Así que gracias a todos por estar aquí. También se va a sumar el padre Marcelo Benedictis, del Arzobispado, obviamente, vocero del Arzobispado, para contar un poquito también la situación social y demás, y lo que significa la visita del Papa León XIV aquí a la Argentina. Gracias, Lucas Lowy, por estar aquí, señor Bustos Carra, y por supuesto a Pierre Pite. ¿Cómo están, Lucas? Buen día. Gracias.
1: Buen día, Pablo. Muchas gracias por la invitación. Suelo estar del otro lado, del lado de la audiencia. Cada mañana camino a la bodega, así que un placer estar aquí.
0: Buenísimo. Gracias. Sabemos que siempre está escuchando la radio. Bueno, para poder charlar un poquito de la situación del sector, donde también lo sumamos a Bustos Carra por lo que significa, ¿no?, lo que está pasando también en materia de comercio exterior. Gracias, Mario, por estar aquí.
2: No, gracias a ustedes por invitarnos. Buenísimo. Y sí, vamos a analizar a ver qué es lo que está pasando.
0: A ver qué es lo que pasa y cómo sigue.
2: Y cómo sigue, sobre bueno, todo, ¿no? En este momento. Y bueno, hay que ver también las consecuencias de las elecciones de Brasil, que eso puede de alguna manera beneficiar. Así que bueno.
0: Ahí abríamos el programa, ¿no?, con todo lo que significa este impacto, pero así vamos a ir desarrollando específicamente el capítulo, ¿no?, de lo que es Brasil y esta incidencia y cómo influye aquí en la provincia de Mendoza y obviamente en todo el país.
2: Okay.
0: Pierre Pite, gracias nuevamente. Bueno, para que podamos charlar también, entre otros temas, lo que pasa en materia, desde la ciencia, ¿no?, en materia climática.
3: Bueno, muchísimas gracias por la invitación. Es un placer estar acá. Y sí, la idea es revisar un poquito qué es esto del Niño, que está saliendo bastante en los medios últimamente, y bueno, tratar de anticiparnos al escenario que podemos esperar esta primavera y este verano.
0: Bueno, vamos a dar ahí algunas recomendaciones y analizar un poquito el escenario, este fenómeno climático que se prevé como cierto evento extremo, pero Pierre nos va a dejar en claro qué es lo que se está viendo ahora con los nuevos mapas, qué se va actualizando, así que enseguida le vamos a ir contando. Y agradecemos también allí que se va sumando a la mesa Raúl Reutemann, presidente de AEGA. ¿Cómo le va, Reutemann? Gracias por estar aquí con nosotros.
4: Gracias, el gusto es mío y muy amable por la invitación.
0: Bueno, para charlar un poquito de lo que está pasando en el sector turístico, hotelero, gastronómico y demás, está todo vinculado a la situación que estamos transitando como país. Carlitos, hablemos el juego y si te parece, como decíamos recién ahí con Bustos Carra, la incidencia que tiene en la región, en la provincia o en el país, lo que ha pasado bueno, en la jornada de ayer y lo que pueda pasar ya en octubre, se entiende con un cambio de color político en el vecino país de Brasil. Lucas, ¿qué incidencia le ves esto que puede tener en la provincia de Mendoza, pensando en el negocio del vino, ¿no?
1: Bueno, como la proximidad geográfica a Brasil y todo lo que sucede entre estos dos países hermanos, uh-huh, hacen de que Brasil sea uno de los principales mercados del mundo para el vino argentino. Hoy, luego de Estados Unidos y muy cerquita de Estados Unidos, Brasil se convierte en un mercado clave para, uh-huh, los vinos argentinos. Tiene que ver con muchísimos años de historia de construcción de la marca país, de la construcción que han hecho cada una de las bodegas en posicionar el vino argentino como una opción super premium en este mercado. Y vemos que es uno de los pocos mercados internacionales que crecen de manera continua para nuestras exportaciones. Justamente hoy viajo a Brasil por la tarde porque tenemos la ProVine, una feria importante en San Pablo, donde vamos a estar presentes muchas bodegas argentinas para continuar dando impulso a esto que estamos viendo, que es una tendencia creciente, una elección de cara del público brasileño ante los vinos argentinos, pero evidentemente no estamos solos en ese país, hay otros muchos orígenes que quieren también competir, y justamente algo muy importante para nuestro país, que es el acuerdo que ha logrado el Mercosur con la Unión Europea, que permite la entrada de los vinos del Mercosur a la Unión Europea con cada vez menos condiciones arancelarias, también se da de manera viceversa, y eso hace que también los vinos europeos puedan entrar al Mercosur, y ellos ven con ojos, con muchísimo interés, el mercado brasileño, tanto España, Francia o Italia, así que también vemos que en Brasil vamos a tener una competencia creciente de parte de estos vinos, así que bueno, los vinos argentinos estamos acostumbrados a competir en todos los mercados internacionales y nos tocará hacerlo en el mercado brasileño, así que miramos todo esto con muchísimo optimismo.
0: Importante no quedarse quieto, ¿no? Frente a los desafíos que presentan otros mercados y lo que se va generando a nivel internacional. Ahí seguimos discutiendo, le damos la bienvenida a Martín Calceta, que es el presidente del CEM, el Consejo Empresario Mendocino. Gracias, Martín, por sumarte acá al desayuno.
5: Bueno, muchas gracias por la invitación, un poquito demorado, pero...
0: Está todo bien, estábamos arrancando.
5: Gracias. ¿No?
0: Bueno, gracias. Bueno, importante lo que estábamos hablando, Carlito.
2: Quería preguntarle, ¿no?, a Mario, acerca del tema del comercio exterior. ¿Qué repercusiones o qué cambios pueden haber desde ayer a la noche? Que tendencialmente, no es seguro, pero es enormemente posible de que el futuro presidente de Brasil sea un hombre afín al de Argentina, y todo ese cortocircuito que hubo entre Lula y Milei puede empezar a desaparecer. ¿Ayuda o no ayuda?
6: Sí, sí, indudablemente que ayuda, ¿no es cierto? Todo parecería indicar que a partir de octubre, de noviembre, el Flavio Bolsonaro va a ser el nuevo presidente de Brasil.
2: Así parece.
6: Puede por ahí surgir algún imponderable.
2: Sí, pero es lo más seguro.
6: Todo indica pero lo sí, más sí. Seguro es eso. Entonces yo creo que eso es positivo porque hay una gran afinidad. Milei inclusive jugó para la campaña de Bolsonaro. Así que yo creo que eso puede ser una cosa que facilite, mejor dicho, que elimine todos estos cortocircuitos que a veces no deberían producirse, porque es tan grande la relación que hay con Brasil comercialmente que tendrían que desaparecer esos cortocircuitos, pero existieron. Entonces creemos que esto puede ser un tránsito hacia una mejora. Y nosotros tenemos que tener presente que Brasil es nuestro principal socio comercial. Por lo tanto, si tenemos una buena relación con él y Brasil puede crecer y nosotros podemos seguir creciendo con ellos, yo creo que las perspectivas son favorables. Esa es la primera impresión.
2: Muy bien.
6: Compartimos.
0: Bueno, interesante. Y se comparte, sí, se comparte en la mesa, ¿no? Entendemos que es una expectativa que se pone, pero bueno, se lo consultamos también a Royman, ¿no? Desde el lado turístico, el impacto que esto puede tener también. ¿Ve algún tipo de beneficio allí para la provincia en este caso?
4: Bueno, en el turismo específicamente está más atado al tipo de cambio que el turismo con Brasil, me refiero.
0: Exacto.
4: ¿No? Es un poco más atado al tipo de cambio. Así que hasta que no se sepa por ahí, o sea, no creo que Brasil, porque este Bolsonaro se aprecie mucho la moneda, que es a lo que a nosotros nos sirve en realidad, y acá tampoco veo grandes cambios en materia de valor del dólar. Así que la verdad que no le veo una incidencia en el turismo propiamente dicho, ¿no?
0: Ya se está hablando de que se está empezando a apreciar el real, ¿no? En ese caso sí sería un beneficio
4: bueno,
0: para la provincia.
4: Por supuesto, o sea, está demostrado que el tipo de cambio siempre en este tipo de cosas es muy sensible, más para Brasil que lo tenemos al lado.

0: es ir por ahí a otra ciudad, pero habiendo, hay algo de más, hay más de 6 vuelos diarios, por ahí permítanme, uh-huh. pero creo que eran 7 vuelos diarios sí. o una cosa así, a San Pablo. Entonces la verdad que tener una ventaja competitiva en el dólar para ellos, recontra sirve. Ya lo hemos visto en otras veces, cuando el dólar ha estado caro acá en Argentina, la gente viene. Digo, gente que hay dos grandes clases de turismo. El ABC1 más, que no le importa el tipo de cambio y que lo elige a Mendoza como destino, y por eso todos esos emprendimientos que hay de altísima gama que no sufren tanto las variables económicas. Y después el turismo medio que se da un lujo. Estoy hablando de Brasil, ¿no? Sí. O, en realidad estoy hablando del mundo, pero, uh-huh. pero digo que el que... que a nosotros la baja del turismo internacional no fue el de la gama alta que decidió no venir a Mendoza porque era un destino que le dejó de gustar, sino el que dejó de venir es el viajero de media alta que lo tomó, se puso caro Mendoza o Argentina, en realidad no es que Mendoza se puso caro, y entonces dijo, bueno, entre gastarme tanta plata acá me la gasto en Europa, sí. me cuesta lo mismo. Entonces decidió cambiar de destino. Si ese tipo de cambio vuelve a ser competitivo, por supuesto que va a venir.
1: Bueno, puede ser una oportunidad entonces para la provincia, estamos expectantes, pero también interesante, después lo vamos a seguir tratando, ¿no? Por ejemplo, en el caso del vino, la premiumización, y en el caso del turismo, el sector ABC1, que por ahora se sigue viendo y sigue sosteniendo y hace sobrevivir a la industria.
2: Para cerrar, ¿no? Sí, Carlito, vamos. Porque después tengo mucho interés sí. en hablar de Superniño. Vamos. Pero antes que eso, Martín, dame tu visión uh-huh. sobre los resultados de las elecciones de Brasil y cómo la ve el empresariado mendocino, así como lo dijeron todos los demás en general, pero desde tu visión.
3: Bueno, que haya...
2: en la eventualidad de que ocurra lo que suponemos.
3: Sí, que en principio sería lo más factible de que pase. Uh-huh. El resto de los candidatos tendería a alinearse con Bolsonaro y de esa forma darle el impulso o el apoyo que en definitiva le está faltando para ser el nuevo presidente de Brasil. Desde el Consejo vemos una oportunidad en este contexto, porque siempre Brasil ha sido un mercado muy importante para Mendoza. Es un mercado amigable, muy grande, y tiene una cercanía que no se discute. Eso lo posiciona en nuestro portafolio como un socio estratégico. Incluso nos brinda este nuevo escenario la posibilidad de poder empezar a trabajar en muchos más aspectos en conjunto, digo, Brasil y Argentina, para que no solo se potencien nuestras exportaciones, digo, argentinas y especialmente mendocinas, sino que esta colaboración pueda redundar en beneficios para los dos.
1: Muy bien. Bueno, interesante, ¿no? Vamos a ver cómo continúa. Esperemos a fin de mes, pero ya todos los sondeos y demás plantean, por lo que ha pasado con los otros candidatos que han tenido muy poquito porcentaje, todo indica que va a haber un apoyo.
2: Son 7 puntos.
1: Sí, son 7 puntos, y además con un contexto ahí ideológico y de posición muy vinculado a lo liberal o a la derecha, ¿no? Así que se entiende que va a salir Bolsonaro realmente ya como presidente de la nación brasileña. Bueno, sumamos a Pierre Pite para que nos cuente y nos vaya adentrando, ¿no?, en esta discusión, este debate, esta preocupación que se va generando de lo que significa el fenómeno climático extremo, lo decimos así, Super Niño. ¿Se sigue manteniendo en esas condiciones, Pierre, la situación de lo que puede pasar en las próximas semanas, próximos meses?
4: Bueno, un poquito de contexto. El Niño en realidad es un fenómeno natural, uh-huh. una oscilación que tenemos fundamentalmente vinculada al Océano Pacífico, que cada cierta cantidad de años cambia de fase, y eso para nuestra región intensifica o frena un poco el régimen de precipitaciones. Cuando tenemos un Niño como este año, lo que tenemos son precipitaciones encima del promedio, y este año no ha sido la excepción en ese sentido. Las nevadas en cordillera han sido abundantes. La semana pasada Irrigación presentó su pronóstico y su balance del invierno, y pudimos ver que estaciones como, por ejemplo, las de la cuenca del Mendoza tienen el doble de la nieve del promedio. Es algo que no se veía prácticamente desde el 2005, así que esta primer parte de la temporada nos favorece regionalmente el hecho de tener un balance positivo, de tener buena acumulación de nieve en cordillera, pero esta intensificación del ciclo hidrológico que trae el Niño, esta fase cálida donde estamos, también implica que en primavera y en verano vamos a tener mayor predisposición a tormentas convectivas.

0: eventos de precipitación. Probablemente en términos de temperatura sea un poquito por debajo del promedio, así que por ahí no tantas ondas de calor como por ejemplo lo que se vivió en Europa, que fue una cosa fenomenal. Y en general también el niño, y sobre todo los niños fuertes como el que tenemos ahora, se traen aparejado récord mundiales de temperatura. Entonces el hemisferio norte contribuyó grandemente y es probable que este vuelva a ser un récord mundial de temperatura a nivel global, pero en la región, en particular en la cordillera y en el llano, esperamos que las temperaturas no sean tan altas, pero sí mayor frecuencia de eventos de precipitación.
1: Bien, ahí vamos a profundizar obviamente, Sofi.
2: Sí, una de las preguntas que me surge, y creo que más de uno de los que está sentado acá le puede preocupar, como por ejemplo Lucas, es cómo puede impactar en la producción todo este tema del niño fuerte que decías vos.
0: Bueno, tiene estas dos caras. Por un lado, mayor disponibilidad de recurso hídrico, cosa que es positivo, sobre todo si tenemos en cuenta que, por ejemplo, el año pasado fue un año relativamente pobre a nivel de toda la provincia, pero a nivel de la cuenca del Mendoza y el Tunuyán en particular, que alimentan los oasis de riego principales. Entonces, ahí hay una cara positiva de la noticia, siempre es bueno recordarlo, y tenemos un escenario mejor que el que podríamos tener y el que tenemos desde hace muchos años en el marco de la mega sequía. Ese es un primer mensaje que no hay que dejarlo de lado. Y sí esperamos que, por ejemplo, la parte aluvional esté complicada. El agua es un problema cuando no la tenemos, pero también es un problema cuando viene muy de golpe y la capacidad destructiva de las tormentas de verano, las tormentas graniceras, va a estar y esperamos que la frecuencia y la intensidad sea mayor, justamente asociado a esta mayor intensidad del ciclo hidrológico. Así que eso es lo que podemos esperar y por eso hubo varios anuncios a nivel regional, a nivel de la provincia también, de hacer trabajos, mantener todo el sistema de acequias, todo el sistema aluvional de la provincia para prever y anticiparse a lo que puede ser una primavera con mucha agua. Y recordemos que estos eventos, si además caen sobre una cordillera cargada con nieve, además de arrastrar la precipitación que está cayendo en forma líquida, derriten parte del manto nival y se traen mucho más agua. Entonces, ese es el escenario que tenemos más probable para, sobre todo para las cuencas del Oasis Norte.
3: Usted lo que hacía era destacar un poco cómo se vienen trabajando, ¿no?, en los gobiernos, ya sea de los municipios y de las provincias, frente a este super niño. Pero hay una realidad y es, por ejemplo, que se ha urbanizado zonas que son cuencas naturales y que durante años han estado absolutamente secas por una cuestión lógica de la sequía en Mendoza, pero que hoy son un riesgo. ¿Están preparados la gente que vive en esas zonas? Digo, ¿necesita, digamos, un tratamiento especial frente a este fenómeno que es inminente?
0: Bueno, hay cuestiones más coyunturales y cuestiones más estructurales. Ahora hay un trabajo sobre la coyuntura que me parece que hay que resaltar, que es oportuno también porque todavía no estamos en plena primavera, así que tenemos un poquito de anticipación. Para la parte estructural siempre podemos hacer mejor. Ahí por ahí la mejor pregunta que nos podemos hacer es cuántas de las medidas que estamos tomando ahora apuntan a este niño de ahora y cuántas apuntan al próximo superniño. Y por ahí esa no muy gran capacidad que tenemos de ver más lejos hace que en estas cosas estamos fallando. Y, por ejemplo, el desarrollo, la urbanización del piedemonte, el cambio de uso de suelo, esa también es una zona de recarga. Entonces, cuando tenemos estos años positivos, esa es la zona que es susceptible de recarga. Si cambiamos los usos de suelo, además de exponer a las actividades económicas a un riesgo mayor, frenamos la recarga de los acuíferos que después necesitamos para bombear agua y compensar la falta de agua que tenemos en recursos superficiales. Entonces hay ahí una coyuntura compleja y justamente en el pronóstico de caudales ayer veíamos que la provincia de San Juan también tiene estas mismas dificultades y por ahí más grandes porque tienen varios desarrollos arriba de la cuenca del San Juan, que el cauce del río, que va a volver a tener agua mucho más agua que lo normal este año, así que es una situación que por ahí se vive en distintas provincias, pero bueno, acá nos afecta también.
1: Bien, muy interesante, ¿no? Esto de prepararnos desde lo estructural, ¿no? Porque ahora sí se pueden tomar medidas paliativas o de emergencia, ojalá se cumpla, porque estamos, incluso los oyentes nos hacen saber de en tal lugar o en X colector o en tal acequia, en tal canal de río, están pidiendo por favor que se limpie por el temor de lo que pueda ocurrir, pero esto ya es una cuestión lo que plantea PID estructural para lo que venga, ¿no? Porque pueden venir años más pobres, pero también podemos tener otro super niño que nos complique nuevamente todo, ¿no? Preguntar en el sector vitivinícola, en la producción, ¿están prestando atención especial a alguna preocupación con lo que pueda pasar a nivel meteorológico?
4: Por supuesto, siempre la viticultura depende del clima y tenemos que sopesar estas dos miradas, una más de corto plazo, que es lo que pensamos que puede pasar en los próximos meses, pero sin perder de vista la mirada de largo plazo. Con Pierre compartimos algunos entornos de trabajo. Siempre estamos preocupados por en esta crisis hídrica que tiene Mendoza, que no deja de ser un desierto, en la disponibilidad de agua para los próximos 20, 30 o 40 años y trabajamos de manera conjunta con el Departamento General de Irrigación tratando de pensar cuáles son las inversiones necesarias para garantizar la disponibilidad de agua para que Mendoza, tanto la población como la actividad productiva, pueda disponer de este recurso escaso tan valioso que tenemos. En el corto plazo vemos que, bueno, esta situación nos da un pequeño respiro para este ciclo y nos preocupa claramente porque se va a dar la situación opuesta. Probablemente no estamos preparados para recibir esa magnitud de agua en tan poco tiempo. Así que sí, estamos trabajando en conjunto todos los, entre la actividad privada y la actividad pública, tratando de encontrar la mejor manera de paliar esta situación en el corto plazo y seguir pensando juntos todo lo que necesitamos hacer, que es mucho, para garantizar de que vamos a seguir teniendo agua para la próxima generación.
5: Raúl, una consulta que quería hacerte con respecto al tema. Yo hablo a veces con varios hoteleros y en general todos se quejan diciendo que se le ha disminuido la cantidad de turistas en los lugares de gastronomía, aunque aparentemente hay un crecimiento continuo de los mismos, también hay... me gustaría, así en un panorama muy general, en un principio, que me digas cómo está todo lo que es la parte hotelera y gastronómica, particularmente en la provincia de Mendoza en estos momentos. ¿Cuál es la situación general del sector?
6: Bueno, a ver, la sensación general del sector es similar al comercio en general. Uno siente que obviamente el consumo no está explotado, ni siquiera está, o sea, no, obviamente el consumo viene bajando o viene manteniéndose igual. Hay oasis, buenos fines de semana excelentes que de golpe anda muy bien, pero bueno, eso no quiere decir que en el año la baja sea real. Después, como les digo, hay sectores donde no han sentido una merma y de golpe hay sectores, o sea, o muy mínimo, y sectores donde de golpe ha caído mucho. Esto es así, cuando el consumo, esto es económico, o sea, no sé, era 100, había un efecto derrame quizá acá mismo en todas las arterias. Por ejemplo, la misma Juan B. Justo, la Aristia, bueno, cuando había mucho consumo... Se volcaba el derrame para todos lados. Cuando de golpe el consumo baja, bueno, se va concentrando en un cierto lugar. Entonces, obviamente que hay sectores en la misma ciudad donde ha caído mucho y otros se han mantenido y muy poquito ha subido. Pero sí, obviamente es una realidad, igual que el país, que el consumo ha bajado. O sea, tanto la ocupación como el consumo gastronómico, ¿no?
1: Bien, bueno, interesante, vamos a seguir debatiendo, incluso enseguida nos metemos más con el rumbo económico, las visiones que se tiene del sector empresario, exportador y demás. Vamos a hacer una pequeña tanda, enseguida volvemos con más y también seguir analizando incluso en los distintos sectores cómo puede impactar el tema meteorológico con lo del Super Niño y otros temas que vamos a poner aquí sobre la mesa, por cierto, de cada uno de los sectores. Estamos disfrutando de este desayuno especial de Radio Mitre Mendoza aquí en Ana Bistró, en Juan B. Justo 161 de Ciudad. Gracias a todos por los mensajitos que están llegando, preguntas que quieren hacer también aquí a los invitados. La vamos a sumar a la mesa. Hacemos una pequeña tanda, ahí volvemos con más. No se vayan.
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0: la mañana, 25 minutitos. Bueno, seguimos compartiendo este desayuno especial aquí, Radio Mitre Mendoza, por supuesto, en Ana Bistró, tomando algún cafecito, probando alguna de las delicias acá de los amigos de Ana Bistró, junto con Bridad Savarin, el laboratorio de sabores, con estas cuestiones de panadería, de patisería muy, pero muy ricas. Así que, bueno, compartiendo con todos los invitados. Enseguida también va a llegar el padre Marcelo Benedetti para darle un marco, ¿no?, también social, religioso a la situación, pues se viene la visita del Papa León XIV, y por supuesto también todo lo que está pasando en esta Argentina, un tanto convulsionada, con expectativas, viendo lo que pasa en Brasil, lo que puede pasar en nuestra tierra, pero bueno, también con algunos golpecitos ahí de lo que pasa en el bolsillo, ¿no?, y la preocupación de cómo se está moviendo la actividad económica en nuestro país. Antes de meternos en la situación económica, recién en el corte, como nos pasa también con los oyentes, siguen consultando por el super niño. ¿Cuánto va a afectar? ¿Qué va a pasar? Pierre, a veces se plantean situaciones catastróficas, ¿no?, pero para dejar un poco el escenario en claro de lo que nos puede ocurrir y cuándo podría empezar a verse esto de las tormentas convectivas, de empezar a sentirlo un poquito más fuerte lo que estamos planteando, lo que se está diciendo.
1: Bueno, un poquito lo que comentábamos recién, sí, es, por un lado, este niño efectivamente va a ser uno de los más fuertes del registro histórico, lo que indica los modelos que tenemos, uh-huh, que como todos modelos son pronósticos de probabilidad en el futuro, es que se va a seguir intensificando hasta probablemente diciembre o enero. Entonces esa es un poco la cuestión de fondo que nos preocupa. Después recordar que la asociación entre el niño y los eventos extremos, la mayor precipitación, la mayor incidencia de tormentas, no es una relación lineal. Y comentábamos cómo con niños de menor intensidad, en la década de los 80 y los 90, tuvimos inviernos muchísimo más nevadores. E incluso dentro de los inviernos recientes, el 2005 fue el invierno más nevador de los últimos 25 años, apenas por arriba de este invierno, y no fue un año niño. Entonces esa relación no es tan fuerte y esperamos una intensificación, pero no proporcional al niño que tenemos, porque estamos en un mundo más caliente y este niño que estamos viendo, este super niño, está cambios naturales están superpuestos a un calentamiento global. Entonces estamos en un mundo más caliente y el escenario es un poco más incierto por eso. Pero si vemos lo que pasó en el invierno, como les decía, tuvimos el doble de la nieve del promedio, pero un niño mucho más intenso. Entonces, por un lado hay que tener una prudencia y ver qué es lo que está pasando, pero tampoco esperamos que sea catastrófico o muy diferente de lo que hemos visto en otras primaveras. Y ese es un poco el balance que hay que tener presente de cara al semestre que viene.
0: Bien. Incluso podría haber sido peor si las temperaturas fueran aún más altas, pensando en el deshielo, en las crecidas de los ríos y demás, ¿no? Cuando uno va hacia la zona de la alta montaña, lo que va pasando con los afluentes, ¿no?
1: Sí, ahí claramente, de nuevo, un poco la investigación o la rama donde estamos nosotros es tratar de ponderar estas cosas, pero en un mundo más caliente, por ejemplo, el deshielo es más rápido. Claro. Entonces eso sí, la cantidad de nieve que tenemos ahora con temperaturas más cálidas hace que el deshielo se pueda acelerar un poco y de nuevo son factores que actúan en un sentido y en el otro. Vamos a tener más nieve más tardíamente, nieve en diciembre, nieve a finales de noviembre en la cordillera, que van a estar expuestas a temperaturas más altas. Entonces hay que valorar eso y lo que hablamos recién es que en principio esperamos que la primavera, sobre todo, y un poco el verano, no sean mucho más cálidas que el promedio. O sea, que hay un impacto fuerte en las precipitaciones y no tanto en las temperaturas.
2: Bien. De hecho, ahora está el paso a Chile cerrado, lo comentábamos más temprano para dar el dato, obviamente, de servicio, con lo cual, y hay una nevada muy importante. Por eso también es fundamental todo lo que mencionaba al inicio de la infraestructura, ¿verdad? Pensar a largo plazo, que no sea algo, tal vez todo lo que se está haciendo ahora en articulación para mitigar esto que se anticipa en esta temporada. Pero pensar a largo plazo, tema ordenamiento territorial, que también lo planteaba recién Claudia, ahí creo una cuestión más de visión a largo plazo en una provincia que se tiene que preparar, me parece, a ciertos cambios que se están dando en términos climáticos, ¿no?
1: Sí, ahí entramos un poco con el tema más de infraestructura y ahí sí me parece que tenemos muchas deudas pendientes. Una es el caso de la Ruta 7, si pensamos en términos de en qué estado está el corredor, tema comunicaciones, tema red de estaciones meteorológicas, o sea, cuáles son las herramientas que tenemos hoy para afrontar esto en la zona de cordillera especialmente, y ahí sí tenemos bastante trabajo por delante, así que probablemente va a ser un año desafiante, y bueno, en este contexto el gobierno ha convocado a varias mesas de trabajo, tanto para la zona del llano como para la zona de montaña, y estamos tratando de anticiparnos con lo que se puede, pero hay mucho para hacer, y de vuelta un poco el comentario de antes, ¿cuánto de lo que hacemos ahora es para la temporada o el próximo niño y cuánto es para solucionar este problema coyuntural de ahora?
0: Bien, ahí seguimos debatiendo. Vamos a una pequeña tanda y volvemos con más.
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0: 8 de la mañana, 30 minutos.
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0: de la mañana, 34 minutos. Seguimos compartiendo este desayuno Mitre aquí en Ana Bistró, en Avenida Juan B. Justo, 161 de Ciudad. Podríamos estar tranquilamente en los jardines porque a poquito el clima va acompañando. Muy lindo aquí lo que significa estar desayunando en este lugar emblemático de la ciudad de Mendoza. Bueno, con buenos invitados, interesante el debate. Sigue estando, ya vamos a meternos en otros temas, por supuesto, en el rumbo económico y demás, pero sigue estando y se sigue hablando en el corte del efecto del Super Niño. Por eso le vamos a preguntar a Mario Bustos Carrá, también a Martín Calceta, bueno, ¿esto puede tener algún impacto? ¿Qué están evaluando en el sector con la cuestión climática, meteorológica? ¿Se puede complicar el tema de las exportaciones? ¿Cómo lo están manejando todos desde el sector empresario, Mario, y después Martín?
1: Bueno, indudablemente que las preguntas que están haciendo es porque es fundamental, claro. Porque a pesar, por supuesto, está creciendo la minería o va a crecer la minería, los combustibles, Mendoza es una provincia de base agroindustrial. Entonces, todo lo que afecta al agro, que es vital, depende del clima. Ese ha sido por ahí nuestro apoyo y por ahí ha sido nuestro gran perjuicio. Entonces, la preocupación que tienen todos es una preocupación absolutamente razonable. Yo creo que dentro de todo se está trabajando bien, ustedes están viendo la cantidad de medidas que se están tomando, limpiando los cauces. Ese es otro tema, ¿no es cierto?, hablar sobre la cultura de la limpieza, que tanto nos afecta. Otra cosa que es fundamental es el ordenamiento territorial, que sobre todo para algunos sectores que se han perdido áreas cultivadas de producción y han dado lugar a barrios, claro. O sea, barrios que van a tener unos parques, las casas hermosas, pero después no vamos a saber dónde cultivar. Todo eso suma y bueno, indudablemente está relacionado con el clima, por eso es el interés. Creo, repito, que se está trabajando a conciencia. Lo que dijo recién es cierto, nosotros tenemos menos parámetros para medir lo que puede pasar. Entonces, todas las previsiones que tomemos ahora son pocas. Y bueno, la incidencia es fundamental. Bueno, vamos a ver.
0: Habrá que ver exactamente cómo nos impacta, ¿no? Por esto de que muchas cuestiones no se pueden prever y también bueno, se está pensando, generando preocupación, pero a la vez, bueno, veremos qué incidencia tiene finalmente. Martín, en el caso de ustedes, ¿cómo lo evalúan desde el sector empresario?
2: En realidad en el Consejo no tenemos ningún informe o algún estudio puntual relacionado al impacto que puede llegar a tener el clima en la actividad económica. Lo que sí es evidente es que el niño golpeó y golpea un montón de lugares que son comunes para las empresas. Por ejemplo, estábamos charlando de que el paso estuvo cerrado, incluso hoy está cerrado 34 días. A mí me parece que estos efectos, estas crisis, desnudan un montón de falencias que ya tenemos. Es prácticamente loco pensar que un túnel internacional puede estar cerrado 34 días y cómo esta problemática que se estiró en estos días no se solucionó antes. Este problema del paso internacional lo tenemos hace un montón de tiempo y creo que nos debemos, como provincia, una solución al respecto porque no solo perjudica el intercambio de bienes, sino también de personas. Claro. Y en ese sentido, tener una herramienta tan potente y tenerla parada me parece que es todo un problema, ¿no?
3: Bueno. Ya que estamos con Martín, y para cambiar un poquito el tema, porque esto del Super Niño es demasiado atractivo y todo el mundo tiene interés, pero hay un debate que posiblemente se dé electoralmente también, Martín, y yo no te pido opinión sobre eso, pero acerca de si Mendoza está en movimiento, si Mendoza está parada, si está frenada, si se está quedando atrás con respecto a la otra provincia. Estoy hablando de la parte fundamentalmente económica. Si la minería, el petróleo, la energía, el cobre, están generando expectativas crecientes, pero Mendoza arrancó, Mendoza está parada, Mendoza está siendo superada por otras provincias. Desde el punto de vista de la lógica empresarial, ¿cómo lo sienten ustedes?
2: A ver, Yo creo que no hay que mirar solamente una foto, sino hay que ver una evolución. Si vos me hacías esta misma pregunta hace 2 años, te hubiera respondido algo diferente de lo de hoy. Y si me la haces dentro de 2 años, te voy a responder algo definitivamente diferente. Yo creo que este cambio de modelo nos golpeó porque nosotros tenemos una base estructural que es agroindustrial, tenemos mucho turismo, estamos posicionada a nivel gastronómico. Entonces, pensar que esta situación de hoy día es una parálisis, me parece que es demasiado. Uh-huh. Ahora, sí es verdad que muchos de los indicadores en los que nosotros hemos sido fuertes, hoy día los tenemos en baja. Eso es una realidad. Y acá viene la doble Nelson, que es que todavía no tenemos minería y que tenemos una baja en los hidrocarburos. Entonces, eso potencia aún más la situación. Incluso cada actividad puede tener algún tipo de factor interno o externo que la esté trabando. Por ejemplo, en la construcción, vos acomodás los costos y no tenés financiamiento. En la vitivinicultura, logramos eficiencia, logramos mercados, nos tocan crisis internacionales, crisis nacionales. Entonces, es una situación muy compleja como para poder definirla en una o dos palabras. Lo que sí vemos es que el partido cambió y que todos tenemos que aprender a jugar este nuevo partido. Antes, nosotros los empresarios lo jugábamos de una forma y el que no entendió que cambió se quedó afuera. Es una realidad. Cruda, corta, pero es...
0: ¿Qué sería esto de quedarse afuera o adaptarse? ¿Qué sectores están viendo que están más afectados dentro incluso del Consejo Empresario? ¿Dónde están viendo ahí la señal de alerta, de alarma?
2: Vos me preguntás puntualmente acá en Mendoza. Y yo te diría que en alguna medida todos los sectores están afectados porque, por ejemplo, nosotros tenemos mucho potencial minero que estamos desarrollando, que ya estamos recorriendo el camino, que en algún punto la minería ya es una realidad. En hidrocarburos se presentó hace poco un plan, el gobierno presentó un plan para fortalecerlo, tenemos toda la lengua norte de Vaca Muerta para desarrollar. Y por otro lado, yo creo que a nivel de construcción hay un despegue porque estos sectores demandan infraestructura, la infraestructura se hace con construcción, en ese sentido tenemos capacidad como para poder hacerlo y desarrollo. El desafío es ver o encontrar un plan para poder fortalecer el resto de la matriz productiva. Vos acordate que comercio, hotelería, gastronomía, incluso agroindustria o productos agropecuarios necesitan una reconversión, pero esta idea de repensarse perdón, y trabajar desde las reglas que exigen esta nueva perspectiva, que son poder tornarse más eficientes, poder trabajar con la mirada puesta en el exterior, no solo en el país, no solamente en el mercado interno, nos va a demandar, nos va a exigir un cambio a todos, no solo como empresarios, sino como sociedad, ¿no es cierto?
0: Bueno, le damos la palabra a Mario Augusto Garra también, que hace un aporte y también el tema de exportaciones. A ver,
1: sí, porque vinculado a lo que está diciendo Martín Calceta, el Consejo Empresario Mendocino presentó un trabajo sobre los últimos 10 años de las exportaciones de Mendoza, realmente ejemplar. Yo no me canso de alabarlo, es un trabajo muy profesional, muy bien hecho. Y yo creo que son las cosas que nosotros necesitamos para ver las radiografías y ver cómo nos vamos a dirigir hacia adelante. ¿Por qué? Porque dentro de todo eso, por ejemplo, el sector de turismo... Es una fuente de ingreso de divisas. Entonces, todo lo que por ahí no ayude a eso también es una baja en el, digamos, en el ingreso de las divisas, que son tan necesarias, sobre todo cuando cae, como ha caído el consumo interno, ¿no es cierto? Ustedes lo expresaron bien recién. Entonces, yo creo que es todo, el conjunto de todo, para ver cómo hacemos para superar esta situación y cómo insertarnos, como la habían dicho. Acá las cosas han cambiado y el que no se dio cuenta está perdido. Bien. Entonces, ¿cómo hacer para reinsertarse o para ayornarse, para trabajar y para salir adelante? Uh-huh. Ese sería el problema. ¿Y cómo hacer para potenciar, sobre todo en lo que a nosotros nos respecta, el comercio exterior?
4: Bien. En este sentido, me pregunto, Lucas, la visión respecto de esto que están describiendo. Raúl habló más temprano justamente de una caída del consumo. Martín dijo no hay una parálisis, pero y todo lo que también enmarca recién Mario. ¿Cuál es la visión desde la vitivinicultura?
5: Bueno, en el mercado doméstico, la industria del vino siempre va directamente relacionado con el consumo masivo. Entonces, cuando hay una baja en el consumo, definitivamente impacta en las ventas domésticas del vino. Por eso es que estamos siempre en búsqueda de incrementar los mercados de exportación para los vinos argentinos. En la vitivinicultura tenemos un escenario desafiante que tiene que ver con estos cambios de hábitos que notamos en los consumidores, que son globales, no son solo en la Argentina, sucede también en Estados Unidos, en Inglaterra, en la mayoría de los países, donde, bueno, cambia la frecuencia en la cual los consumidores consumen vino y cambia también la cantidad de vino que consumen dentro de estas ocasiones de consumo que son dinámicas. De esta manera, el gran foco está en lograr incrementar el posicionamiento del vino argentino en los mercados internacionales. Pensamos que el foco tiene que estar en la exportación y todos los esfuerzos que estamos haciendo van a esa visión. Actualmente Argentina representa el 2,5% de las exportaciones mundiales de vino y hemos trazado un plan para lograr incrementar al 3,5% nuestra participación en las exportaciones mundiales. Esto va a requerir muchos esfuerzos, pero pensamos que somos capaces de lograrlo.
0: Bueno, interesante. Claudita, ahí suma una
6: pregunta. Mi consulta va para el sector del turismo, uh-huh, de la gastronomía y de la hotelería, sobre todo pensando que el balance del año que han hecho en algunos lugares que son muy turísticos de la Argentina, por ejemplo Mar del Plata, el balance no ha sido positivo, digo, pensando en que cerraron muchos hoteles, restaurantes en esta temporada anterior y en lo que va del año. ¿Cuál es el balance que hacen ustedes en lo que va del año en Mendoza y cuál es la perspectiva? Digo, ¿se dieron cierres? ¿Han suspendido algunas actividades? ¿Han pausado? ¿Cómo ven el futuro inmediato?
7: Bueno, Mendoza no es un oasis en Argentina. Obviamente, si toda Argentina está mal, obviamente el tema es cuánto caemos con respecto a quién. Pero obviamente está claro, como les dije más temprano, que no somos un oasis y de golpe o Neuquén, la zona de Vaca Muerta, se deben estar abriendo un hotel por día. Digo, o sea, obviamente que no es esa situación. La hotelería es muy difícil que cierre un hotel porque por lo general son dueños del inmueble, uh-huh, pueden medianamente reducir su planta de personal, que en realidad, estoy hablando de la hotelería de gama media, lo predominante en Mendoza son hoteles de 2 y 3 estrellas, uh-huh, algún que otro 4 y muy poquito 5, o sea, es otra estructura. Sí. Pero en la hotelería es bastante más difícil tomar la decisión de cerrar por esto que te digo, porque el inmueble es tuyo, porque tenés un costo ya hundido importante, entonces la peleás o te achicás de otra manera. En la gastronomía es muy difícil si hay muchos cierres, basta con uno ir a la avenida Aristides, que era la avenida emblemática, para darse cuenta que hay 10, 15 locales cerrados en el lo que no hubo nunca. Uh-huh. ¿Por qué? ¿Qué es lo que pasa? Nosotros siempre peleamos que la gastronomía es tratada como comercio y nosotros decimos que somos industria, porque un comercio, un local abre, tiene 2 o 3 empleados, uno por turno y no mucho más. Y la gastronomía, para estar operativa, fíjense acá, hay de golpe 5 o 6 personas mínimo, uh-huh, por turno, o sea, son 12, 13, un negocio chiquito tiene no menos de 12, 13 personas, contra igual facturación de un comercio puntual que tiene 2 personas. Exacto. Entonces, el costo de operar ese negocio es mucho más importante. Entonces pasa que obviamente a una caída de venta automáticamente es difícil la variable de ajuste, tiene un costo fijo tan alto, bueno, termina el negocio cerrado. Pero por otro lado, también digo, la gastronomía, la barrera de ingreso es muy sencilla. La única barrera de ingreso en la gastronomía es plata. Tengo plata, claro, me abro un negocio. Entonces no se necesita de tener un título habilitante para abrir un negocio. Entonces, en realidad, siempre uno, recién comentó alguien en la mesa, creo que fue Carlos, que dijo, vemos una rotación. Sí, sí, siempre se van a abrir, porque, no sé, a alguien echaron de una empresa, sí, le dieron una indemnización y él no sabe qué hacer. ¿Qué dice? ¿Me pongo un kiosco? ¿Me pongo un café? ¿Un bar? Entonces siempre está esa rotación. El tema es cuánto logran posicionarse y quedarse. Y entonces, que uno vea que abren comercios nuevos, cafés, bares, lo que sea, no quiere decir que, ah, mirá qué bueno que está. Por ahí es la plata que recibió, es lo que uno está intentando decir, bueno, es un manotazo que tiene. Esa es la realidad. Pero, bueno, volviendo a eso, obviamente, se vienen tiempos difíciles, como comentaron acá, eso está claro, hace rato que cambió, que hay que ser muy, muy incisivo con los costos, tener muy aceitado el negocio, y sí, la hotelería tiene mayor capacidad de resistir un poco, la gastronomía se va a dar esa rotación cada vez más frecuente, ¿no?
0: Muy interesante, ahí seguimos debatiendo enseguida, vamos a hacer una pequeña tanda, volvemos enseguida con más. Les recordamos las vías de comunicación, Claudita,
6: para después dejarnos un mensaje. En redes estamos, dale, incluso compartiendo cortos videitos de sí, nuestros invitados. Estamos en @radiomitremza, recuerden Twitter, X, Instagram. Y también estamos en Facebook, compartiendo, por supuesto, parte de lo que nos están respondiendo. Y si quieren enviarnos un mensaje a través del WhatsApp, el número es el 2615-881003. Recuerden, mensaje escrito, bienvenido. Y si es de audio, 20, 30 segundos, también es bienvenido.
0: Claro que sí. Gracias a todos ahí por los mensajitos que van llegando. Hacemos una pequeña pausa, una tanda. Ya volvemos con más aquí, Desayuno Mitre, en Ana Bistró, Avenida Juan B. Justo, 161 de Ciudad, compartiendo con importantes invitados. Vamos a seguir debatiendo enseguida nada más. Ya volvemos.
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0: la mañana, 55 minutitos, seguimos compartiendo aquí este desayuno especial, desayuno Mitre, en Ana Bistró, con importantes invitados. Los vamos a recordar, estamos con Lucas Lowy, presidente de Wine of Argentina, también director allí de Terraza de los Andes, la gran bodega que está vinculada al grupo también francés. Enseguimos a charlar de eso, porque si hay algo que anunció el gobierno de Javier Milei, fueron inversiones para la Argentina, alrededor de 27.000 millones de dólares, ¿no? Y entra también el grupo de LVMH, Louis Vuitton Moët Hennessy, donde está también Terraza de los Andes. Enseguida vamos a contar un poquito de eso. Martín Calceta, presidente del Consejo Empresario Mendocino, Pierre Pitt, que recién hablábamos, y está la preocupación ahí dando vueltas de qué puede pasar con el Superniño. También está Mario Bustos Carrá, que es el gerente de la Cámara de Comercio Exterior de Cuyo, y Raúl Roiman, presidente de AEGA, la Asociación Empresario Hotelera Gastronómica aquí de la provincia de Mendoza. Carlitos, vamos.
1: Justo que terminaste con Raúl. Raúl, te quería preguntar una cuestión que ya no es tanto la coyuntura, sino yo recuerdo que cuando yo era joven, el tema de los restaurantes en Mendoza era como que había 3, 4, 5 grandes restaurantes tradicionales, pero que no me recuerdo una provincia donde los restaurantes fueran algo esencial. Y ahora veo una provincia que de golpe, desde que empezó el siglo y en crecimiento, aparecieron restaurantes, no solo en bodegas, sino en todos lados. Y cuando uno tiene que elegir un restaurante, tiene de todos los tipos, de todos los gustos. Es impresionante, en mi opinión, el cambio estructural que ha habido con eso. O sea, ¿esto es una tendencia de época o hay también una característica específica por la cual Mendoza, más allá de la subida y bajada de la variable económica, se ha transformado en una provincia con una cantidad de restaurantes impresionante?
2: Bueno, es así. Por suerte para nosotros, cuando los hoteles de 5 estrellas decidieron hacer pie en Mendoza y empezaron a ofrecer ellos una gastronomía de primer nivel, eso fue empezando a subir la vara, después vinieron los restaurantes de bodega que primero lo tenían como algo fundamental para vender vinos, pues se dieron cuenta que podía ser un negocio, entonces le fueron metiendo cada vez más fichas y eso fue creando un efecto cascada. Todo esto estoy hablando en mi opinión, ¿no es cierto? Uh-huh. Que lo hemos debatido bastante con colegas y fue, obviamente, mejorando la vara para arriba y cada vez, entonces, el restaurante, como hablábamos de nuestra época, parecido, que eran 4 o 5, dijo, che, mira, si no me pongo las pilas, pierdo contra esto. Bueno, y así hizo que fuera subiendo la gastronomía y ahí me voy a meter un poquito. Tuve la suerte por mi trabajo gremial empresario de recorrer mucho el país en estos últimos años, pero cuando digo mucho, creo que no hay provincia de Argentina que no haya ido y viendo el tema gastronómico. Somos un oasis, cuando por ahí he peleado con algunos colegas que quizás te dicen, no, que Mendoza es cara, que Mendoza ha bajado. Basta que vayan y recorran el país y vean cuán arriba estamos nosotros de la gastronomía. Se los hago muy sencillo, ustedes podrán decir, después es discutible si sirve, si no sirve. Buenos Aires, Buenos Aires. El 60% del consumo nacional tiene menos restaurantes con estrella Michelin que Mendoza. Uh-huh. O sea, Mendoza que tiene el 6, el 7% del consumo nacional. Digo, o sea, es una locura. Digo, estamos en un nivel altísimo. Lo mismo en la hotelería, o sea, nosotros tenemos 5 hoteles en el centro, 5 estrellas, y Córdoba tiene uno en toda la provincia. Digo, tengamos en cuenta la magnitud de lo que estamos hablando. Somos una provincia que, gracias a Dios, hizo la cosa en los últimos 20, 25 años muy bien en materia turística, y bueno, y eso se ve reflejado hoy. O sea, basta ir a cualquier provincia y darse cuenta. Gente que nos compite con el turismo hoy, que se ha puesto muy de moda, Jujuy y Salta, más Jujuy que Salta, que está haciendo las cosas excelentes. Vayan a Jujuy, vean lo que es Jujuy, uh-huh, y después digan, che, no estamos acá, tan mal, acá alguien hizo las cosas muy bien. Es indudable, o sea, tenemos de un abanico de precios, de alternativas, se siguen. Hay alguien que evidentemente ve las cosas de otra manera, se siguen anunciando inversiones hoteleras millonarias, hoteles de altísima gama, o sea, gama que no sé, están abriendo hoy 2 o 3 hoteles también que de tope de gama, de cadenas internacionales con su tope de gama. Entonces, evidentemente, hay alguien afuera que ve las cosas de otra manera y hacia dónde vamos. Por eso les digo, bueno, la coyuntura hace esto, pero uno se compara con otras provincias, incluso vamos a Neuquén, he tenido que viajar mucho. Ustedes, si hay alguien ha ido a Neuquén, que está creciendo a tasa china, vean la hotelería, vean la gastronomía, y dense en cuenta, decir, o sea, hay un boom, pero nosotros, o sea, tenemos una opción que realmente es lejísimo, estamos lejísimos. Y por último, cuando vino Michelin a Argentina, nosotros estábamos, como les decía, nos vinieron a consultar y qué opinábamos. Bueno, y obviamente a Argentina como destino nos conviene que más provincias estén con las estrellas Michelin, porque se hace, o sea, estamos en el fin del mundo, es difícil la conectividad, que el turista, obviamente, es mejor que venga a ese turista foodie de altísimo nivel de ingreso que viaja a un destino por la gastronomía, como el caso de cuánta gente va a Perú, específicamente a Lima, por la gastronomía.
0: La ruta gastronómica.
2: Se hizo el estudio de Michelin, y eso, que es una empresa privada, que y obviamente es por plata, dijo, no, miren, lamentablemente en Argentina solo puede estar Capital y Mendoza, o sea, no Mar del Plata, no Bariloche, no Ushuaia, o sea, entiendan que eso es algo gigantesco para nivel turismo. Después podremos discutir si sirve, si no sirve, yo tengo mi opinión formada, y nosotros estamos en la asociación haciendo un trabajo muy importante del turismo que trae las Michelin, pero la realidad es que fuera del tiempo Mendoza está posicionada en una manera que gracias a Dios, como vos dijiste, Carlos, se ha dado en estos últimos 20 años, 25 años, ese crecimiento exponencial y la calidad del producto.
0: Bueno, interesante, Raúl, ahí lo que estaba aportando. Mario también quiere hacer su...
3: apoyar totalmente lo que dice él, porque nosotros lo vivimos, en algunas cosas trabajamos juntos, sobre todo en el tema de la indicación geográfica del aceite de oliva de Mendoza, que es importantísimo. Y hablando con autoridades del Consejo de Leícola Internacional, nos motivan a que Mendoza tenga más participación justamente por todo esto que Mendoza ofrece, que y que realmente por ahí nosotros sí lo valoramos, y ellos también, pero tenemos que darle la importancia que tiene de la infraestructura que Mendoza tiene en este nivel y de las posibilidades que da. Y esto lo asocio con otra cosa que también es importante, que es la cantidad de prestaciones que tiene para el comercio exterior Mendoza. Mendoza tiene una cantidad de prestaciones, por ejemplo, para el transporte, para los camiones, tiene todas las marcas de camiones que hay, tiene servicios para el camión y para el camionero. Tenemos una cantidad de despachantes de aduana que es de las más altas del país, o sea, tenemos una cantidad de servicios, y por eso hace que nosotros, que Mendoza sea elegida para muchas cosas. Entonces eso es lo que tenemos que potenciar, y por ahí no nos damos cuenta, y forma parte de nuestro entorno, entonces tenemos que ponerla en valor.
0: Bueno, súper interesante. Si ya le vamos a preguntar a Martín Calceta, vamos a hacer una tandita enseguida nada más sobre el tema inversiones, turismo, pero en general. Y después también nos podemos ir metiendo el tema minería, lo que se opina en cada sector. Pero le damos la bienvenida, lo habíamos anunciado que iba a estar con nosotros a partir de las 9 de la mañana, ya está, y le agradecemos su presencia al padre Marcelo de Benedictis, vocero del Arzobispado de Mendoza, con toda la expectativa puesta, por supuesto, también lo que se viene, que es la visita del Papa. ¿Cómo le va, padre?
4: Muy buenos días, sí, una alegría estar en esta mesa tan linda y con amigos. Un gusto.
0: Bueno, gracias por estar acá, y le vamos a tratar de sacar el jugo para que nos cuente un poquito todo, más de lo que se viene con la visita del Papa. Bueno, seguíamos debatiendo esto, ¿no? Lo que pasa con el turismo puntualmente, y recién lo mencionaba Raúl Reutemann, el tema de la inversión en el sector hotelero, gastronómico, con la expectativa puesta, con una Mendoza mejor preparada en materia estructural para abastecer los distintos mercados, mucho premium, mucho de ABC1 a alta gama, pero bueno, ¿qué está pasando en materia de inversiones en ese sector? Y después abrimos a los demás sectores, por supuesto.
5: Mira, yo sabes que me quedé recién con una pregunta de Carlos, y hago una reflexión muy chiquita que me parece importante, pero mucho de la problemática que nosotros tenemos es por la diversidad de nuestra matriz productiva. Entonces, lo que en alguna oportunidad te juega muy a favor, en otra oportunidad te juega en contra. Lo que sí me gustaría resaltar es que dame toda la vida este tipo de desafíos, donde tenés con qué y ver qué hacemos con lo que tenemos, porque nuestra situación en ese sentido, digo, Nuestra provincia está mejor posicionada que, te diría, el 95% de las provincias, uh-huh, a no ser las que son monoproducto, uh-huh, que será Neuquén con el oil and gas, o será Salta con la minería, pero una matriz como la nuestra es difícil de replicar y eso nos da una ventaja competitiva y comparativa, no solo con dentro de nuestro país, sino con regiones similares en el mundo. O sea, que eso lo quería dejar porque me quedé con la pregunta tuya, Carlos, y me parecía importante esa reflexión. Está bueno. Con respecto a inversiones, Mendoza siempre es un destino sumamente atractivo, justamente porque combinamos varios factores que la tornan muy importante para invertir. Orden institucional, matriz productiva diversificada, talento joven, conocimiento. Refiero a que nosotros tenemos siete universidades con una oferta educativa muy, muy grande y un sistema o un entramado empresarial consolidado y también diverso. O sea que en ese sentido siempre Mendoza está posicionada a la cabeza para recibir inversiones. A nivel de turismo, no soy yo el especialista, pero bueno, es evidente la llegada del Grupo Meliá y anunció dos hoteles muy, muy importantes junto con otras inversiones en hotelería que hay en la provincia. Nosotros desde el Consejo tenemos dos acciones puntuales. Una son informes que preparamos sobre inversiones. En el año que viene el Consejo cumplimos 30 años desde nuestro nacimiento. Debemos tener más de 5 o 6 informes de inversiones que nos entregan información para tomar decisiones, no solo del sector público, sino del sector privado. Y tenemos un foro anual que este año es lo realizamos siempre en la época de vendimia, que es el Foro de Inversiones y Negocios. Uh-huh. Te diría que junto con Córdoba y Rosario debe ser el foro más, si no es el más importante del interior, debe estar compitiendo con esos dos destinos. Dentro del foro tenemos mesas sectoriales en los en

0: tenemos varios casos de éxito dentro del foro con resultados concretos, que es lo que me parece más importante, porque eso hace o muestra que no solo son buenas intenciones, sino que las inversiones finalmente llegan. Por ejemplo, la conformación del clúster logístico. Una de las verticales más importantes de minería es la logística, y en ese sentido Mendoza tenemos paso, tenemos aeropuerto y tenemos empresas preparadas para poder desarrollarlo. Se está conformando un clúster aeroespacial en esto de la diversificación de la matriz productiva. Hay clúster ganaderos que tratan de integrar la cadena de valor verticalmente. Ahí hemos desarrollado junto al gobierno un plan de minería, que es el Plan Pilares, para poder pensar a Mendoza en 30 años como una provincia minera. Así que yo creo que todo este trabajo tiene que verse reflejado en nuevas inversiones o en ampliaciones de las que ya existen, ¿no es cierto?
1: Buenísimo. Bueno, es interesante, ¿no? Sobre todo el tema de lo que se viene en las proyecciones. Enseguida les contamos un poquito esta inversión que se conoció hace poquito con el viaje del presidente, los gobernadores también en Francia, en la Argentina WIC, puntualmente allí con uno de los grupos que tenemos aquí en la mesa. Así que enseguida les contamos. Vamos a hacer una pequeña tanda, volvemos enseguida con más. Estamos aquí compartiendo el desayuno Mitre en Ana Bistró. Gracias a todos por los mensajitos que están llegando y también van sumando algunas preguntas a los oyentes.
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0: mañana, 14 minutos, seguimos disfrutando y compartiendo este desayuno Mitre aquí en Ana Bistró con importantes invitados. Por cierto, recién se sumaba el padre Marcelo Benedetti, le damos la palabra por supuesto, porque está toda la expectativa puesta y todo lo que se va generando, ¿no?, en torno a la visita del Papa prevista para noviembre y también lo que implica el contexto social que estamos viviendo. Padre, gracias nuevamente por estar acá con nosotros.
1: Una alegría, de nuevo, repito, y estar en una mesa de amigos.
0: Bueno, ¿cómo se va dando todo? ¿Se están ultimando detalles? Estamos viendo mucho movimiento, incluso este fin de semana también con la peregrinación en Luján. Digo, todo se va tomando color rumbo a esa visita del Papa, ¿no? En un contexto de país también complejo, padre.
1: Sí, sí, sí. Es verdad que yo también quedé asombrado con la peregrinación ayer a la Virgen de Luján en Buenos Aires. Los números hablan de cerca de 2,5 millones de personas y con un tormentón enorme, ¿no? Qué impresionante, se moviliza mucho. Además que Argentina tiene todavía, los que tenemos algunos años, el recuerdo tan lindo de la presencia de Juan Pablo II. Aún hoy, gente que en su momento tenía 10 años, ya ahora ya tiene más de 50, y se recuerda con un momento muy fuerte de su vida el haber estado cerca del Papa Juan Pablo en su momento. Creo que Papa León, donde va pasando, va dejando una huella interesante. Lo que más me ha impresionado ha sido en España, muy fuerte, y ahora en esta última semana en Francia. También ver la avenida de los Campos Elíseos, el Arco del Triunfo, repleto de gente, y sabiendo cómo está Europa también, con todas las tensiones, los problemas que tienen, pero sin embargo, cómo convocó. Creo que Argentina también. Y es verdad lo que dices. Es cierto que el arzobispo de Buenos Aires ha dicho expresiones fuertes. Pero creo que son honestas. A ver, uno, ¿qué espera del Papa? Una palabra honesta, una palabra de verdad, que nos pueda doler un poco, pero que nos haga bien para crecer. Cuando Jesús dijo, la verdad nos hará libres, todo se juega en la verdad, ¿no? Y creo que una palabra que nos... ojo, una verdad con amor, no cualquier verdad. Hay verdad a palo que no sirve. Una verdad con amor, con esperanza, creo que nos puede hacer mucho bien en las actuales circunstancias que tenemos. Estas pinceladas que he escuchado aquí en la mesa, en el caso de Mendoza, tantas potencialidades que tenemos, Dios mío, tanto. ¿Y qué nos pasa? Che, yo siempre la veo tan bonita, Mendoza, digo... ¿Cómo sería si anduviéramos bien? Si está hermosa Mendoza, pero ¿cómo, cuánto más? Y creo que la clave va en la línea esto, de tender la mesa, encontrarnos, escucharnos, pensar juntos, proponer juntos para el bien de todos.
2: Marcelo, tengo una pregunta que hacerte, porque ha habido en el último día algún chisporroteo entre algunos miembros de la Iglesia, por ejemplo, del arzobispo de Buenos Aires, García Cuerva, y algunos otros, no solo él, que hablan de que el Papa tiene que entender que la Argentina, desde el punto de vista social, está pasando un momento preocupante. Y he visto algunas reacciones, ejemplo concreto del presidente del Vice, que dijo literalmente, me tiene cansado este tipo, por García Cuerva. O sea que hay algún conflicto entre el poder temporal y el poder espiritual, por así decirlo. No te voy a pedir opinión sobre eso, te voy a pedir opinión sobre el tema social, cómo lo estás viendo vos.
1: A ver, miren, son esferas complejas, tanto lo social, las opciones religiosas, en el ámbito de la Sagrada Escritura, siempre emergen los profetas, que son hombres o mujeres que toman como, ya sea la fidelidad a la alianza con Dios, por ejemplo, profeta Amós, el profeta, todos los profetas, siempre se levantaron contra la injusticia social. Increíble, uno cuando va a la Escritura ve que hay un cuidado de la persona humana, más que una opción política o ideológica. Creo que ahí está... digamos, cómo poder hacer una lectura inteligente de estas situaciones. ¿De dónde me paro yo para hacer un análisis de la realidad? ¿O pongo en el centro la persona, su bienestar, su dignidad como persona, o desde mi ideología o mi partido político? Y de ahí, si yo opino de donde me pare, va a ser una... yo creo que la clave está... Primero, que es bueno que nos podamos expresar todos. Sería muy triste que no pudiésemos expresarnos, aunque seamos de manera crítica. Lo bueno es tratar que eso no sea motivo de conflicto y de más grieta, sino, che, sentémonos, dialoguemos, busquemos, pensemos juntos el bien de todos. Pero eso sí, eso, y creo que León tampoco lo, entre comillas, lo va a negociar, que es la dignidad de la persona humana, de toda persona humana, ¿no? No por nada quiere hacer esta visita al Cotolengo de Don Orione, en Claypole. Sí. Yo creo que un tema, uno de los tantos temas muy sensibles hoy en Argentina, pero no nos honestamente, no nos podemos quedar callados, ¿no? Uh-huh. Es decir, fallaríamos en la misión que tenemos en el tejido social. Le fallaríamos al tejido social argentino si no fuésemos capaces de levantar una voz sana, crítica, bien intencionada, no para lastimar o para dividir, sino para, aunque el médico me diga que, che, está difícil esto, pero que me diga la verdad, porque un buen diagnóstico me va a llevar una buena terapia. Yo creo que yo no le tengo miedo a estos ruidos. Sí me preocupa que hemos roto los puentes de comunicación y diálogo. Ahí está el problema.
0: Interesante, ¿no? Y en esto, padre, lo abrimos a la mesa, ¿no? Pero considera que el gobierno está acusando recibo de esta situación, pues se sigue hablando, incluso García Cuervo, del discurso de odio, de las heridas que supuran. Digo, ¿el gobierno va a tomar cartas en el asunto? ¿Va a cambiar quizás su posición en este discurso tan virulento por momentos?
1: Mira,
0: ¿es inconveniente la visita del Papa para Milei?
1: No. Yo creo, y ojo, me lo ha manifestado Monseñor Colombo, ha encontrado muy buen eco en presidencia para la visita. Y muy buen eco y muy sincero eco. Bien. No interesado, muy sincero eco, cuando también Monseñor Colombo es crítico de muchas situaciones sociales, ¿no? Muy crítico. Pero una actitud de presidencia, de mucha escucha, de colaborar positivamente. Y yo creo que, a ver, algo ya decía Francisco. Yo diría, dejémonos sorprender por Papa León. ¿Qué nos va a decir? ¿Cómo lo va a decir? ¿Qué acentos va a poner? Y creo que va a ser un paso que nos haga bien, que eleve nuestra esperanza, que pueda tender puentes para encontrarnos, dialogar y buscar soluciones a problemas reales que hay, ¿no? A veces me toca estar en distintas familias y según sea el partido político ven la cosa, ¿viste? ¿Viste? Che, a ver qué es lo que sí, qué es lo que no. Busquemos, pero busquemos solución a problemas agudos que tenemos. También escucho el ámbito empresarial, que hay dificultades serias que no terminan de cerrar o que preocupan mucho, creo, lejos de ser especial. Che, pero yo sé que si el riesgo país sube, algo anda mal. Está levantando temperatura en algo. Algo me parece que... Yo saben que me pregunto, che, habiendo gente tan capaz, ¿cómo no le encontramos el agujero al mate, che? Para ir adelante, ¿no?
0: Martín Calceta, como presidente del Consejo Empresario Mendocino, también, ¿no? La evaluación de todo esto que dice el padre, a la vez la visión de los empresarios y cómo ven el contexto social vinculado también a lo que está haciendo el gobierno de Javier Milei.
3: Es bastante particular la pregunta para nosotros, un consejo empresario, ¿no es cierto? Pero lo que sí me gustaría resaltar es que muchas veces se lo ve al empresario como en otra órbita, como boyando por el mundo y pensando únicamente en un fin económico, en rentabilidad y en ganancia, cosa que no está mal. Pero lo que quiero resaltar es que el empresario no vive en una burbuja, está inmerso en una realidad económica, está inmerso en una realidad social. Muchas veces es el articulador en la sociedad de un montón de... Y el lo voy a poner en estos términos, el resolvedor, por decirlo de alguna forma, de un montón de crisis y de problemas que tiene la comunidad y que por ahí no se ve porque es el actor, por así decirlo, menos visible, porque nos miran desde otra perspectiva, pero sin ningún lugar a duda que esta posición nos permite tener relación con familias, nos permite tener relaciones con un montón de situaciones en las que somos muy importantes para la comunidad, ¿no es cierto? No solamente desde lo económico, digo, sino desde otra perspectiva. Hay un trabajo que hacemos que por ahí no tiene tanta visibilidad, pero que existe. Mira, por ejemplo, sí. Nosotros tenemos un programa de líderes educativos, desde el Consejo lo apoyamos, pero no solo económicamente, sino que además apadrinamos algunas escuelas, y ese involucramiento del empresario en la escuela con los niños es muy importante, no solo porque tiene un impacto real, sino porque transforma, en definitiva, el lugar donde todos Bien. Convivimos.
4: Yo quería hacer extensión un poco también a los otros integrantes de la mesa. ¿Cómo ven, pensando un poco en que, lo que usted decía, que por ahí se los ve un poco alejados a los sectores empresarios de la realidad social que vive el país, y por ahí porque hay algunos que tienen un pronunciamiento de, bueno, en el camino se van a caer algunos y es el sacrificio que hay que hacer, pero claramente hay sectores que se están cayendo y que no tienen respuesta y que del gobierno no hay una contención. ¿Qué postura tienen ustedes cuando ven, por ejemplo, a las personas con discapacidad que no tienen respuesta, a los jubilados que tampoco la tienen? ¿Cómo lo ven? Más allá de que son deudas incluso históricas, ¿cuál es la apreciación que tienen ustedes de eso?
5: Sí, bueno, yo primero voy a reafirmar lo que dice Martín Calceta. Por ahí no se da exactamente el valor que tiene el empresariado, la actividad privada, que es lo que nosotros propugnamos, que sea la actividad privada, que es la que realmente mueve la economía de este país. ¿Por qué? Porque cuando la actividad pública se mete en las cosas que no debe meterse, que es donde están los privados, desemboca en todo esto que estamos viviendo. Dentro de lo que ustedes están diciendo, creemos que este gobierno ha hecho muchas cosas bien. Le falta hacer otra cantidad de cosas. ¿Por qué? Porque muchas medidas que han tomado se sabía que iban a tener una, digamos, una repercusión negativa. Entonces, esa malla de contención es la que está faltando para este tipo de cosas. Y acá yo quiero hacer una reflexión, porque el gobierno nacional dice que este es el ajuste más importante que se ha hecho en la historia de la economía. Pero les voy a decir una cosa. En el año 1985, en Israel, Shimon Peres practicó un ajuste donde Israel tenía una inflación del 450% y proyectado al año 86 del 1000%. En una cuestión de 6 meses la redujo al 20%. Eso sí, tuvo 5 años más para acomodar el total de la economía y llegar a los 90 con un dígito de inflación. Quiere decir que los ajustes hay que hacerlos de una sola vez y por corto tiempo para después encauzarlos. Nosotros vemos que este ajuste se está prolongando un poquito más y que hay clases que están sintiendo los rigores de esto. Y en esto vale como empezamos la charla. Nosotros empezamos la charla diciendo qué esperábamos de Brasil, lo que podía venir de Brasil. Y está perfecto que nosotros veamos cómo nos va con Brasil, cómo nos va con Estados Unidos, cómo nos va con el tratado con la Unión Europea. Pero también tenemos que pensar qué vamos a hacer nosotros los argentinos con nosotros mismos para poder competir y para poder insertarnos y para poder evitar estas cosas. Y dentro de eso, de las cosas que le falta a este gobierno, yo creo que una modificación a las leyes laborales, no salariales, a las leyes laborales en serio es necesaria. Y es necesario también una revisión total de lo que es la política impositiva. Sí. Uno lo escucha al ministro de Economía y dice, bueno, hemos bajado el 1% del PBI en impuestos. Y yo le pregunto, materialízamelo en otras cosas, porque el IVA sigue siendo el 21, el 10,5 en alimentos, seguimos teniendo el impuesto al cheque, que es el 1,2%, entonces en lo grueso eso no está repercutiendo, por más que me digan, y que puede ser cierto, evidentemente. Entonces ese tipo de cosas son las que nosotros creemos que hacen falta para evitar esto. ¿Por qué? Porque sí, somos conscientes que hay cosas que las están pasando mal. También en el anterior gobierno se hicieron 3,5 millones de jubilaciones sin aportes. Entonces, ¿cómo se soluciona eso? Hay que buscarle una solución que sea realmente justa para los que si no tenían hecho los aportes, bueno, buscarle otro camino, pero que no afecte a lo que es la masa de jubilados. Y con respecto a las prestaciones por incapacidad, bueno, Argentina tenía niveles de prestaciones de incapacidad más altos que países que han tenido guerras largas, en donde se han presentado casos con, todos lo sabemos, radiografías de perros y le han dado incapacidad. Bueno, ¿qué se ha hecho en todo eso para que eso sea justo? Porque hay gente que necesita la ayuda del Estado, porque no puede. Entonces, derivarlo a esa gente que sí necesita y a aquellos que han infringido la ley, que tienen que haber sido desde médicos hasta los funcionarios que firmaron y hasta el que lo cobró, bueno, eso tiene que caer todo el rigor de la ley. Entonces, esas son las cosas que yo creo que tendríamos que ir ajustando para que esto sea un poco más justo.
0: Bien, Carlito, la pregunta, hacela y la respondemos después de la tarde.
2: Yo le quería hacer una pregunta a Pierre. Hemos hablado del fenómeno del niño, que del superniño, lo que nos interesa tanto, pero me gustaría que me deje una reflexión general sobre un tema. Yo noto y se dice que el gobierno nacional, cuando se habla de la palabra cambio climático, es como que es escéptico, como que eso no existe o que eso es pura ideología. Y no pienso lo mismo, creo que no piensan lo mismo los científicos, pero que me gustaría que me dijeras en forma muy general qué es lo que es el cambio climático y cómo está repercutiendo en este momento en el mundo.
0: Bueno, lo dejamos para enseguida la respuesta ahí de qué es, cuál es la visión que se tiene sobre este tema puntual del cambio climático. Hacemos una pequeña tanda, ya volvemos con más No Se Va.
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0: 9 de la mañana, 34 minutitos. Si supieran el corte, se va generando un debate aún también más intenso. Ahí se van sumando distintas posturas, voces y demás. Interesante esto que estamos contando, ¿no? También de cuál es el impacto que tiene toda esta situación que estamos viviendo en la Argentina desde la mirada social. El padre también planteaba allí todo lo que significará ahora la visita del Papa León XIV, pero también, bueno, todas las proyecciones y las potencialidades que tiene la Argentina, incluso Mendoza, ¿no? Con todos los sectores, lo estamos viendo en la mesa, ¿no? Tan productivos y con tantas ganas de seguir creciendo, pero bueno, también hay algo que está subyaciendo, que es la realidad económica de muchas familias, incluso aquí en nuestra provincia. Preguntarle, por ejemplo, aquí a Lucas Lowy de Wine of Argentina, esta situación de lo que se vive en materia social. Pero antes de que nos responda a eso, vamos con Pierre Pitt, que nos va a contar también esto de la evaluación que se hace desde el cambio climático, ¿no? ¿Hasta dónde se da ahí una respuesta a lo que pensamos, piensa el gobierno de Javier Milei?
1: Bueno,
2: no solo Javier Milei.
0: Bueno, en general, ¿no? A nivel mundial. También Trump, por ejemplo.
1: Retomo por ahí lo que me parece el mensaje clave acá que traes en esta introducción y también que escuchamos en el bloque anterior, pero el potencial que hay acá en Argentina en particular y en Mendoza de gente súper preparada a nivel institucional, empresario, académico, realmente nos pone en una posición muy privilegiada para enfrentar muchos de estos desafíos. Uh-huh. Y entonces esas son herramientas que tenemos y la posibilidad de juntar a esa gente es realmente lo que por ahí nos hace mirar el futuro con un poquito más de esperanza. Me parece que ese por ahí puede ser el mensaje principal. En términos de cambio climático es difícil porque hay muchos gobiernos del mundo que están posicionados desde el punto de vista de que eso no existe o de que no hay evidencia suficiente. Estando en un instituto que estudia el clima del pasado en Mendoza y a nivel de todos los Andes y a nivel de la Argentina en general, me parece una actitud fenomenalmente temeraria. Los indicadores de cambio climático a nivel global son innumerables, incontestables. Les voy a mencionar solo algunos, pero aumento global de la temperatura, aumento del nivel del mar, aumento de la frecuencia e intensidad de incendios forestales, de tormentas de verano. Nosotros lo vivimos acá en Mendoza, en particular yo soy glaciólogo, el retroceso generalizado de los glaciares en todas las cordilleras del mundo, en Antártida y Groenlandia. Los glaciares, fíjense, están en los lugares más alejados de donde se produce la actividad humana, y sin embargo, y son factores abióticos, podríamos decir, no vivos, la respuesta amplificada que nos dan a los cambios que está viendo a nivel global, no solo el aumento de las temperaturas, cambios en patrones de precipitaciones, los indicadores, como les decía, son innumerables, generalizados, y como les decía, es realmente temerario no ponerlos en la balanza, no tenerlos en consideración. Y después, como decía al principio, acá hay muchos otros factores en juego, intereses, prioridades que uno tiene que balancear, no es el único tema en la agenda, pero definitivamente tener un lugar, y volvemos un poco a este contexto de super niño. ¿Qué es un super niño? El niño es un proceso que existe naturalmente desde siempre. Hemos tenido estos pulsos, estas respiraciones del Océano Pacífico con pulsos más cálidos y pulsos más fríos. Estamos en un pulso más cálido, pero superimpuesto a esto tenemos el calentamiento global que amplifica lo que podemos esperar, lo que hemos visto este verano y lo que podemos esperar en la próxima primavera. Entonces, ahí tenemos un gran desafío y, de nuevo, lo mejor que podemos hacer es ponernos en la mesa y charlarlo. Mencionábamos el ejemplo donde trabajamos, por ejemplo, con Terrazas de los Andes o con el gobierno para tratar de encontrar herramientas. Y bueno, este es el camino, pero no negar el problema, que realmente cualquier ciudadano de a pie lo ve, y la evidencia científica que tenemos es, como les decía, fenomenal en este sentido.
0: Bueno, clarísimo, ¿no? Está la evidencia por un lado, lo que va a pasar incluso con el super niño, y esto de la inversión en la parte de ciencia y técnica también, que es importante ponderarlo, ¿no? Y también quizás discutirlo, ver los controles y demás, pero necesario al fin. Vinculado a lo que hablamos recién, inversiones, derrame y también el contexto social, ¿cómo se toma, por ejemplo, en la industria de la vitivinicultura lo que está pasando también en la provincia, Lucas?
3: Como introducía Pierre, en Terrazas de los Andes nos tomamos seriamente la parte social y tenemos un programa en el cual buscamos ser guardianes de la vida de la montaña. Tiene tres dimensiones marcadas. Por un lado, ser guardianes de los recursos naturales. Para eso, en toda nuestra superficie de viñedos, en Terrazas, que contamos con 500 hectáreas de viñedo, practicamos el cultivo regenerativo, tratando de mantener los suelos vivos, que son los suelos de los cuales van a vivir las próximas generaciones. Por otro lado, tratar de mitigar la huella de carbono. Hemos lanzado al mercado la botella más liviana del segmento, con menos de 400 gramos de vidrio, que es realmente lo que más impacto tiene en la huella de carbono que genera la actividad. por otro lado, volvemos al cuidado del agua. En las 500 hectáreas de viñedos que contamos, practicamos el riego por goteo de precisión. Esto genera un ahorro del 60% del agua versus el riego tradicional. Y finalmente, el vínculo con la comunidad. Buscamos vincularnos con las escuelas que rodean nuestras bodegas y viñedos. Tenemos 8 programas educativos coordinados con la Dirección General de Escuelas, escuelas de Agrelo, de Periel y del Valle de Uco, que buscamos seguir generando el talento que nos va a brindar el capital humano del futuro.
0: Bien, bueno, interesante, Sofi.
2: Me quedé pensando en una frase de Mario Bustos Carra respecto de que este ajuste se extendió demasiado, este ajuste a nivel nacional. Y pienso en dos cuestiones, una para Marcelo y otra para Martín. Para Marcelo, consultarle respecto de este ajuste que está impactando socialmente, ¿qué relevamiento, qué ven desde la iglesia en la calle, por un lado? Y por otro lado, Martín, preguntarle si como empresarios, también puede ser Raúl, se sienten castigados por este gobierno a nivel nacional, digo. Si se sienten castigados o por lo menos no acompañados.
4: Buena pregunta. A ver, haciendo una línea en el tiempo, creo que todos ya en Argentina, en la última elección, sabía que había que cambiar. Como veníamos, no podíamos seguir. Y se sabía que venía un ajuste. No iba a ser una varita mágica que iba a cambiar todo. ¿Qué es lo que observo yo? Que la gente al principio vivía el ajuste, sufría el ajuste, pero con esperanza de ir adelante. Ahora no, lo está sufriendo sin esperanza. Y eso preocupa mucho, porque eso empieza a estallar en conflictos familiares, conflicto entre vecinos, intolerancia de distinto tipo, aumento de la inseguridad, de la violencia. Es decir, creo que el cuadro se ha hecho más crítico en la línea del tiempo porque se ha perdido ese factor fundamental que es la esperanza en las personas. Y creo que se tendrían que dar señales claras. Todos sabemos que esto no se soluciona un día para otro, pero que hayan señales más claras de que vamos por el buen camino, que el esfuerzo que hacemos vale la pena, y que junto a discapacitados, al salario que no alcanza a fin de mes, al tema de los jubilados, que es delicado, y comparto, los que no hicieron aporte, che, qué bravo, porque de algún lado sale la plata, no sale, y más cuando no hay maquinita, se ajusta por todos lados. Pero digo, aquellos que hicieron aportes durante toda su vida y ahora que estén tan limitados, duele, ¿no? Pero lo que me preocupa socialmente, junto a estas carencias, es el clima interior de las personas. Se nos ha caído la esperanza. Y este año que queda hasta próximas elecciones, creo que nos merecemos señales más claras. Che, no solo de la parte oficialista, de los que quieren gestionar el bien común, que teóricamente serían los que mejor saben hacerlo. Bueno, pero señales más claras que animen nuevamente. Pero bien decía, che, lo macro está fenómeno, pero ¿cómo llega a lo micro? Perfecto, pero ¿cómo podemos hacer, a sabiendas que es un camino largo, pero que podemos, va a tener un buen resultado, y el esfuerzo que hagamos en casa, con los niños, con los ancianos, con los discapacitados, vale la pena? Hoy no sabemos por tanto esfuerzo para qué, ¿no?
5: Bien. Bueno, Martín.
6: Sí. No, me quedé pensando en esta idea de si el gobierno puede castigar a alguien como algo deliberado. En realidad no hay ningún castigo premeditado. Lo que sí hay es una filosofía, y voy a volver un poquito al principio, y esta idea de marcar la cancha de alguna forma para jugar un partido. Si podría definir cuál es el arte del empresario, es el de adaptarse a lo que le toque, en el momento que le toque, para poder llevar adelante su función, que en definitiva es generar valor. Nosotros empresarios lo que hacemos es generar valor. Lo que hace el gobierno es distribuir el valor o reasignar el valor que se genera en el sector privado. Por definición, el gobierno no crea valor. Entonces, si nosotros, como empresarios, no entendemos que tenemos que jugar con las reglas que nos están proponiendo, bueno, no vamos a estar cumpliendo el objetivo para el que nacimos, en definitiva. Nuestro objetivo es justamente este, generar valor, tener rentabilidad para la empresa, porque empresas sin rentabilidad no existen, y en definitiva interrelacionarnos con la comunidad, con la sociedad, de manera orgánica. No sé si el gobierno es insensible o si lo que hace en definitiva es tener que decidir qué es lo que quiere como modelo de país. Yo creo que ahí está la diferencia, porque la ideología, la filosofía hace en definitiva que puedan parecer un montón de situaciones como crueles, cuando en realidad son las formas de poder interrelacionarse.
0: Bien. Bueno, interesante. ¿Sí? Y suma también ahí la voz de Raúl Roimán desde el sector turístico.
3: Sí, en realidad nosotros habíamos encargado un estudio con gente apenas asumió el gobierno y un par de economistas que nos asesoran fueron muy claros. Miren, o sea, la línea del gobierno va a ser la que ha sido, como decía Martín, también con matices. Nosotros podemos objetar algunas cosas, la carga tributaria o nosotros, en el caso nuestro, que el turismo, específicamente la hotelería y gastronomía, somos enormes generadores de empleo y de rápido empleo, igual que la construcción. O sea, cualquier negocito, como les comenté recién, que abre con una inversión mínima, toma 7, 8, 10, 12 personas. Entonces, es muy fácil tomar rápido empleo. Hoy, según el INDEC, ni siquiera, o sea, cifras, o sea, reales, generamos el 8%, 9% según el tiempo del empleo registrado de toda Argentina, solamente lo que es la hotelería y la gastronomía. Es un montón y es de rápido impacto. Podemos objetar siempre la pelea de decir, che, los sueldos son muy bajos, es real, pero al empresario le cuesta el doble. Entonces ahí hay algo que está mal, porque nosotros nos quejamos de que es muy caro y al empleado realmente no le alcanza. Entonces, nadie se da cuenta de eso, de que hay un problema enorme. No es de este gobierno, esto es ancestral. Después hay cosas que suben el costo de una manera sideral. No hablemos de la litigiosidad, que es una cosa absurda, sino cosas sencillas que están resueltas, no digo en el primer mundo, acá en nuestros vecinos, en Uruguay, en Chile, en países que han tenido gobiernos socialistas. O sea, hoy un empleado le pasa a una pyme, tiene dos empleados, un empleado enfermo, el famoso se enfermó jugando al fútbol, real, se quebró, el chico no puede trabajar, no va a trabajar durante 6 meses o 4 meses, el costo para esa que tiene 10, 12 empleados es casi el 10% adicional que lo tiene que pagar el empresario en Chile o en Uruguay con Mujica, cuando, o sea, en gobiernos. Eso lo paga dentro de toda la enorme carga laboral que hay, se paga un seguro y al segundo día ya ese costo desaparece para el empresario y se paga con las famosas cargas sociales. Entonces hay algo que realmente por presiones políticas, por presiones de los sindicatos, por quien sea, el debate nunca se dio en serio y quedaron cosas que hoy siguen costando generar empleo. Esa es una gran deuda. Si vos me decís a mí cuál es la asignatura que nosotros vemos pendiente, es esa, no es otra cosa. Es decir, che, yo dame las herramientas para nosotros poder generar empleo rápido. Mirá, nosotros tenemos casualmente también negocios gastronómicos en Chile. Y yo te aseguro que el empleado argentino es más eficiente, o sea, trabaja mejor, es mejor, es más capacitado. Pero ¿sabes cuál es la diferencia final? Que yo acá, el empleado me cuesta 10. Final, en Chile me cuesta, cobrando lo mismo, sí, me cuesta 5. Y en dólares es lo mismo. O sea, que es un problema enorme ese. Y como te digo, una persona se enferma en Chile puntualmente, y no es de ahora este gobierno, viene de antes. Al otro día se hace cargo un seguro. Que ese seguro está metido en ese costo que te digo que es un poquito más. Entonces, una gran asignatura pendiente es
7: eso, que para poder generar rápidamente empleo, por lo menos en nuestra industria, que somos realmente generadores de empleo, necesitaríamos tener esas reglas, vuelvo a decirle, sin tocar el sueldo. Al contrario, si yo, en el peor de los casos, digo, bueno, ese ahorro que de carga, démoselo al empleado, si esa es la realidad, si no va a ahorrar, lo va a reactivar, va a gastar, porque se lo va a gastar, esa es la realidad. Entonces, para nuestra forma de ver las cosas, esa es una gran asignatura pendiente.
0: Bueno, interesante. Antes de ir hacia el cierre para una evaluación de cada uno, algún mensaje vinculado, lo vamos a hacer de las proyecciones que se ven en materia del rumbo que está tomando el país, qué visión tienen. Quería preguntar y solamente hacer un paréntesis para ver la evolución que vaya a tener la minería en la provincia de Mendoza, cuál es la posición, muy cortito, de cada uno, empezando por Pierre Pitt, que nos dé un marco de lo que se está discutiendo después de lo que ha sido la reforma de la ley de glaciares, ¿no? ¿Cómo está la situación y cuánto podemos llegar a avanzar en temas minería y qué piensa en cada sector, ¿no?
1: Bueno, la reforma de la ley de glaciares lo que hizo es modificar la ley existente que protegía la totalidad de los glaciares y por ahí dar claridad o meter cambios que eran pedidos por el sector minero para avanzar en muchos proyectos. En el caso particular del inventario de glaciares, por ejemplo, lo que eso implicó es un cierto retroceso por ahí en el nivel de protección ambiental y sobre todo en el marco de un desfinanciamiento un poco general de la ciencia y la técnica. Es difícil acompañar este desarrollo con el sistema científico como está actualmente. Entonces ahí de nuevo hay un gran desafío. Me parece que el sistema de ciencia y técnica en Argentina es muy fuerte, está muy instalado y se puede hacer mucho más con lo que tenemos. Por ahí esa es una instancia donde vemos que el sistema contribuyó a una ley general de presupuestos mínimos como es la ley de bosques y me parece que de ahí puede salir mucha información para proteger lo esencial de los recursos. En este caso con la ley de glaciares estamos hablando del agua en la cordillera, básicamente agua en forma sólida, así que el trabajo, la incorporación o mantener esta dimensión presente es uno de los aspectos y aportes claves para el desarrollo de minería o de cualquier otra actividad en la cordillera, así que pienso que recuperar y aprovechar eso que tenemos es el camino hacia adelante.
0: Y se está debatiendo una ley local, ¿no? También en ese sentido, ¿hasta dónde se puede avanzar?
1: En algunas provincias ya tienen leyes provinciales, que obviamente son de menor jerarquía que la ley nacional, entonces se encuadran en la ley nacional. A nivel de Mendoza, no que yo conozca, pero hay varias que están dando vueltas, y de todos modos está, digamos, centrado en torno de esta idea de preservar los recursos hídricos en la cordillera y ordenar las actividades que se puedan hacer arriba.
0: Bien. La visión del centro, del sector empresario, con el desarrollo de la minería ha sido una de las apuestas de este gobierno.
6: Sí, nosotros venimos trabajando en este sentido desde hace un tiempo ya largo. Uh-huh. Nuestro primer informe es del año 2016, donde fue un informe más cualitativo. Dijimos, la minería puede desarrollarse y junto con CIPEC y Vida Silvestre preparamos este informe. Tenemos dos casos de éxito que están incluidos en el informe, el caso de Chile y el caso de Australia. Y hacen ya desde el año 2020 que estamos trabajando en esta nueva, no es nueva la actividad, pero sí en esta idea de poder desarrollar minería ya en forma mucho más concreta. Lo que hizo nuestro último informe fue poder decir, bueno, de toda la cordillera, qué potencial geológico tenemos, cuál sería el plan para extraerlo y cuánto representa eso en la matriz productiva, para complementarlo un poco. Los procesos en minería son generalmente largos, son inversiones fuertes que se desarrollan desde la exploración a la extracción. Y lo más importante del proceso es estar preparado para poder que cuando la inversión se produzca, nosotros podamos, en definitiva, sacar el material. O sea, la cadena de valor, la sociedad, por eso nuestro plan se llama Plan Pilares, desarrollamos 5 pilares para poder ejecutar minería. Yo creo que la minería, perdón, va a ser un complemento del resto de nuestra matriz. No hay que abandonar nuestra identidad. Tenemos un montón para dar. De hecho, cada sector puede crecer mucho más de cómo está. Es un trabajo que depende no solamente de nosotros, sino que también depende en gran medida del gobierno, porque tiene que hacer sus deberes. Sus deberes son trabajar el costo junto con el sector privado, el costo argentino. Tiene que revisar impuestos, tiene un trabajo importante que hacer. Pero también es verdad que están introduciéndose nuevas herramientas que hay que empezar a mirar. Por ejemplo, el tratado con la Unión Económica Europea a partir del 1 de mayo. Se amplió la base de exportaciones argentinas. Estaba cerca del 40%. Los destinos donde podíamos exportar con estos dos nuevos acuerdos vamos a llegar cerca del 65-70%. Eso nos brinda un montón de mercados donde podemos llevar nuestros productos. Dentro de los motores o de las herramientas que tenemos, gasto público, consumo, inversión y exportaciones, gasto público hay que hacerlo más eficiente, inversiones hay que trabajar para traerlas. En definitiva, esto de exportar un montón a otros mercados me parece que es el desafío, así que bueno. Mucho para trabajar, pero no sé si usted coincide, padre, pero con más esperanza.
0: Padre, ahí estamos entonces, más esperanza, ya vamos cerrando y su visión entonces con esa expectativa, a ver cuál es.
4: Sí, un tema, bueno, Mendoza lo hemos charlado mucho más en este último tiempo con el proyecto San Jorge, que fue realmente intenso en muchos ámbitos, incluso nos pronunciamos como iglesia y con una mirada muy fiel a una mirada integral de la realidad, ¿no? Lo resumo en esto, habría una mesa para eso que sí, claro. Nos vendría muy bien y positivamente, porque uno se da cuenta que hay mucho no solo del presente sino del futuro en juego en todas las aristas. ¿Cuál es el tema? Primero que los pueblos que estén involucrados o que se vean favorecidos o afectados por la minería tengan una información fehaciente y una aceptación social del tema. Un segundo, que el cuidado del medio ambiente, no solo por una rentabilidad actual comprometemos recursos para próximas generaciones. Y un tercero que es muy clave, che, y lo voy a decir como últimas palabritas, el tema de los controles. ¿Quién va a controlar? No sé, en Chile, en Australia, pero acá en Argentina, ¿quién va a controlar? El tema confianza de los controles. Yo creo que si hay, incluso gente sencilla, sí, muchos en ámbitos más académicos, más, mucha preocupación, pero el tema controles, la confianza en los controles, que sean genuinos, honestos, creo que ahí habría que poner mucho hincapié y que sea real, ¿no? Que sea, yo diría eso, ¿no?
0: Uh-huh. Bueno, muy interesante, y vamos haciendo una reflexión final de cada uno de los visitantes, por supuesto, acá de los invitados. Mario Bustos Carrá también, como para darle un cierre a esta discusión también.
8: Bueno, por supuesto que es una buena, es una esperanza, es una luz, es algo. Y en esto voy a ser muy, muy sencillo, muy, muy rápido. Voy a adherir a lo que ha dicho Martín, que es exactamente lo que nosotros pensamos. Gracias.
0: Buenísimo. Raúl, desde el sector turístico hotelero.
9: Y se viene obviamente un año turbulento por todo el tema eleccionario, sin ninguna duda que a nosotros nos influye para mal, esa es la realidad, con todas esas turbulencias en cuanto al turismo interno, puede llegar a beneficiar algo si sube el dólar, cosa que en realidad uno espera que no, porque significa que va a ser otro problema grande, pero bueno. La verdad que, como les dije, sin ninguna duda el rumbo del gobierno se marcó hace un tiempo, lo tenemos claro, que hoy hay que trabajar en los costos, la variable ajuste que siempre fue con la inflación el precio, hoy eso ya no va más, así que bueno, nos guste o no nos guste, es así, ser eficiente, van a seguir cerrando locales, van a seguir abriendo locales por todo lo que hablamos, pero esa es la dinámica que estamos esperando para lo que queda del 26 y el 27, ¿no?
0: Interesante. Lucas Lowy, para darle un cierre también a la visión desde el sector de lo que está pasando y las expectativas de lo que viene.
10: Bueno, necesitamos una industria vitivinícola que vuelva a crecer, que vuelva a generar confianza, que vuelva a ser atractiva para los consumidores.
3: en un mercado doméstico que tiene que ser fuerte, como lo ha sido históricamente el mercado argentino, y evidentemente la oportunidad que nos brindan las exportaciones, donde vamos a tener un foco muy importante en los Estados Unidos y en Brasil, trabajando de manera sostenible, cuidando los recursos naturales y siguiendo creando valor y generando empleo para nuestra provincia.
0: Buenísimo. Bueno, gracias a todos por acercarse, por compartir con todos nosotros este desayuno especial de Radio Mitre. Muchos mensajes de los oyentes también, ¿no? Sumándose, prestando atención, ¿no?, a las distintas posturas y demás. Y esto de la proyección de lo que se viene en la Argentina, ¿no? Y en una Mendoza que tiene tanta potencialidad, creo que queda claro en este desayuno que hemos tenido esta mañana. Solo a Calcetti preguntarle esto, que se habla mucho. El fin de semana se ha estado hablando del concepto wait and see, ¿no?, con el tema de inversiones y demás, esto de esperar y ver hacia dónde va la Argentina, y le damos un cierre a este encuentro especial.
6: Evidentemente no es la misma respuesta para todo tipo de inversores. Uh-huh. Yo creo, y un poco en el consejo pensamos que una inversión que te deje en una posición mejor respecto del futuro es una inversión mejor hoy. Uh-huh. Entonces, si yo pienso que, te voy a poner dos escenarios, pienso que el gobierno sigue, pienso que el gobierno no sigue. Uh-huh. Si yo voy a hacer una inversión en eficiencia en mi planta y el gobierno no sigue y yo la hago hoy y cambia a un gobierno de otro tinte, me deja en una mejor posición. Si yo pienso que el gobierno sigue con este esquema, perderme un año me va a dejar en una peor posición. Así que hay inversiones que sí o sí tienen que hacerse, que esperarlas o demorarlas no te deja en una posición mejor. Entonces, a los que están dudosos o piensan que no es momento, esta sería una buena oportunidad para reverlo.
0: Perfecto. Bueno, interesante entonces el mensaje. Gracias a todos. Tres palabras del padre antes de irnos.
4: Tres palabras que me parecen fundamentales para nosotros. Sí. Una, esperanza. Uh-huh. Que cuando se nos mete la chispa, la esperanza en el pecho, no hay quien nos pare. Esperanza. Confianza. Creo que toda la economía en todo el mundo se mueve cuando hay confianza. Es clave. Y por último, compromiso. Embarrarnos todo para ir adelante.
0: Muchísimas gracias, padre Marcelo Benedetti, vocero del Arzobispado. Gracias, Pierre Pitt, científico, investigador del CONICET. Muchas gracias a Martín Calcetti, presidente del Consejo Empresario Mendocino del SEM. También le agradecemos aquí la presencia a Raúl Reutemann, presidente de AEGA, y también a Mario Bustos Carrá, titular aquí de la Cámara de Comercio de Cuyo, y a Lucas Lowy, presidente de Wine of Argentina. A todos gracias. Esperamos que haya sido un debate que les haya interesado a los oyentes. Y bueno, y sacar una mejor conclusión de la Mendoza que queremos todos. Gracias nuevamente. Nos vamos a una pequeña tanda, vamos cerrando el desayuno a Radio Mitre, y quédense, pues, ya se viene un pase interesante. A todos, chau, chau.
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0: Mañana, 10 de la mañana, 2 minutos.
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0: 10 de la mañana, 7 minutitos. Bueno, llegamos al final del desayuno Mitre aquí en Ana Bistró. Por supuesto, agradeciendo a cada uno de los invitados y todo el debate que se generó en temas centrales, ¿no? Que hace a la Mendoza que se viene y a todas las proyecciones, por supuesto. Bueno, continuamos con más información y vamos ahora a tomar contacto con los móviles. Está nuestra compañera Silvina Esgro, presta lista con el móvil que nos va a sumar más información. Silvi, te escuchamos atentamente.
1: Así es, Pablo, les cuento que se incendió una chacarita en el departamento de Las Heras, ubicada en Paso Hondo y el Recuerdo del departamento. Afortunadamente no hubo heridos, pero sí ha sido un incendio bastante grande, como les decía, en una chacarita, y habían dos colectivos que estaban en desuso, pero se quemaron totalmente, tienen pérdidas totales, han quedado completamente sin los asientos, sin nada en su interior, por supuesto que también

0: había en la Chacarita. De hecho, cuando uno iba por la ruta 40, ¿no? Para poder llegar a este incendio, desde lejos se veía el humo que había, porque era muchísimo, un humo negro bastante fuerte. Hasta recién han estado trabajando los bomberos de Cuartel Central y también los bomberos de Godoy Cruz, porque en un primer momento fueron los bomberos de Cuartel Central, pero solicitaron más apoyo, así que también llegaron los bomberos de Godoy Cruz y se iban a sumar también los bomberos de Las Heras para poder apagar las llamas, porque sobre todo quedaron las llamas, por cierto, bastante altas en lo que era la zona de la basura. Después de los colectivos las pudieron sofocar, pero les faltaba la parte más intensa que estaba en la basura. Ya fue sofocado afortunadamente y sin heridos de gravedad. Ahora tienen que hacer las pericias para determinar por qué se produjo, qué fue lo que lo ocasionó, pero bueno, primero obviamente está el trabajo de los bomberos para poder apagar todas las llamas. De hecho, en la zona, yo les decía, esto fue en Recuero y Paso Hondo. Sobre la calle Recuero también se veía muchísimo humo, así que algunos vecinos justamente salieron de sus viviendas porque estaba muy pesado el ambiente para respirar, pero bueno, afortunadamente sin heridos de gravedad. Falta la parte de las pericias. En nuestras redes sociales van a poder ver las imágenes, sobre todo de cómo quedaron los colectivos, que si bien estaban en desuso, quedaron completamente quemados y ya no sirven y tienen pérdidas totales.
1: Nos avisas cualquier novedad, por supuesto. Estamos siguiendo de cerca este hecho puntual. Gracias, Silvi.
0: A ustedes, Pablo, hasta luego.
1: Bien, y de nuestra compañera Silvia nos vamos al otro móvil, sumamos info. Ahí se suma nuestro compañero Matías Gómez. Mati, te escuchamos también, dale.
2: Así es, Pablo. Estoy en la Bolsa de Comercio en la Semana del Inversor, donde se está desarrollando en este momento una jornada en la Bolsa de Comercio en esta semana importante, ¿no? Importante también destacar que está hablando en este momento Víctor Fallat, ministro de Hacienda, sobre lo que significa el mercado de capitales en la provincia de Mendoza. Lo vamos a escuchar un ratito en vivo ahí con Radio Mitre. Escuchamos.
3: Bueno, hoy en día, como les decía, las empresas que están creciendo necesitan financiarse. Esa financiación tiene muchísimas fuentes. Diría la más importante de ellas es el mercado de capitales. Yo comentaba recién el dato que desde enero del 2024 a la fecha, casi 29 mil millones de dólares han emitido las empresas, sobre todo las empresas petroleras. Obligaciones negociables que han podido comprar no solo los bancos y los grandes inversores, sino también los pequeños inversores. Y creo que, insisto, es un mercado que genera instrumentos atractivos para todos y es la forma en la que quien tiene alguna capacidad de ahorro puede canalizar esos ahorros hacia los sectores de la Argentina que crecen. Y ese es un poco la virtud del mercado de capitales como mecanismo de transmisión, ¿no? El canalizar el ahorro hacia o sea, las fuentes de financiamiento, la capacidad de ahorro hacia aquellos sectores que necesitan financiamiento.
2: ¿Qué cree que hay una preocupación de los mendocinos por un mercado de capitales que difiere en cuanto a la macro aquí en lo que sucede en Mendoza?
3: A ver, antes que nada, creo que la gran mayoría de los mendocinos no saben lo que es el mercado de capitales y todos tenemos que trabajar para que cada vez más mendocinos lo usen, no solo como ahorristas, sino también como herramientas para conseguir financiamiento. Ahí mostraba recién el director de la bolsa el tamaño del mercado de capitales en Argentina comparado con el de otros países de la región. Es ínfimo, es absolutamente ínfimo. Si uno lo compara con Chile, ni hablar si lo compara con Brasil, con Colombia, es un mercado de capitales que tiene todo por crecer. Y bueno, gran parte de ese crecimiento depende de la difusión y del conocimiento. Y hoy creo que estamos acá en la peatonal. Te apuesto que de cada 100 que pasan por la puerta de la bolsa, solo uno sabe qué tipo de productos de inversión hay aquí dentro, y creo que la difusión es una de las principales, uno de los principales desafíos de este tipo de instituciones hacia el mendocino de a pie, ¿no?
2: Muchas gracias.
3: Gracias a ustedes.
2: Vamos a Víctor Fallat, ministro de Hacienda de la provincia de Mendoza, hablando sobre esta jornada. En la semana de la inversión, semana de los inversores, ¿qué pasa aquí en la Bolsa de Comercio? Estarán hasta el mediodía, Pablo, con distintas disertaciones. Ya fue la apertura recién, participó el ministro de Hacienda Fallal, estuvo también el Ejecutivo presente, pero también haciendo la apertura junto a los directivos de la Bolsa de Comercio. Una jornada que se va a hablar mucho sobre los mercados de capitales.

0: Lo escuchábamos, y sobre el rol de Mendoza, ¿no?, en la economía nacional.
1: Perfecto, Mati, gracias. La seguimos después.
0: Hasta luego.
1: Hasta luego. Bueno, interesante, ¿no? Tema que hemos puesto aquí sobre la mesa, inversiones y las proyecciones de una provincia que tiene sus características diferentes y es un diferencial importante, ¿no?, en relación al contexto del país y a lo que pasa en las demás jurisdicciones. Vamos con más.
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0: 10 de la mañana, 15 minutitos, seguimos compartiendo esta mañana aquí Desayuno Mitre. Ya se fueron los invitados, pero ha llegado quien nos acobija en este lugar como siempre, y le agradecemos por supuesto, que es Jerón Constant, dueño de Ana Bistró, Bridad Saborín y demás, y estamos conectados con Ceci Rano también para este pase especial, así charlamos un poquito de todo lo que vienen haciendo y lo que se viene, las proyecciones y demás en este mes tan especial. Saludamos a Jerón y a Ceci también. Jerón, buen día, gracias.
1: Buenos días. ¿Cómo están?
0: Gracias, Jerón.
2: Muy Ceci, bien, buen día. Más al pase, ahí estamos. Gracias, Pablo. Buen día, Jerón. Buen día, señora, señor, nuestros oyentes que están todas las mañanas hoy desde un sitio muy especial. Pablito, como solemos hacer allí, este desayuno. Exacto. En Ana Bistró, que es tan importante y que deja tantos temas para conversar.
0: Total, total, que esa es un poco la idea, ¿no? Ir generando debates y poniendo también ahí sobre la mesa y el foco, ¿no? En temas puntuales que hacen a cómo podemos seguir creciendo aquí en la provincia con todas las vicisitudes que tenemos, ¿no? En el orden nacional e internacional. Jerón, gracias de verdad por recibirnos siempre acá, la hemos pasado muy bien, se ha podido dar ese debate, es tan necesario, ¿no? A veces con tantos discursos fuertes y demás, y bueno, poder de alguna manera tratar de encontrar allí alguna respuesta a las situaciones o problemas que estamos teniendo, pero bueno, siempre con una mirada positiva. Gracias nuevamente, y tenemos un mes especial aquí en la casa, ¿no?
1: Sí, elegimos un producto que nos acompañó desde hace 15 años aquí. Uh-huh. En Ana Bistró, es el salmón ahumado que preparamos aquí en Ana Bistró, en nuestro ahumadero. Uh-huh. Bueno, y bueno, intentamos, sí, desde hace algunos meses, desde este invierno, damos temáticas a nuestro chef para que trabajen durante el mes. Entonces, uh-huh, bueno, elegimos la trufa durante el invierno. Claro. Y ahora decidimos para el mes de octubre elegir el salmón ahumado, que es un producto icónico nuestro.
0: Uh-huh. Cuando hablamos del salmón ahumado o algunos otros productos, ¿no?, que reciben esta técnica especial, contanos un poquito de qué se trata la técnica del ahumado, porque está bueno conocerlo. Aparte, es una especialidad que tienen acá en la casa, ¿no?
1: Sí, es bueno, es una técnica muy, muy antigua, que se usa desde hace muchos años, especialmente en los países nórdicos de Europa y que están, bueno, Noruega, Suecia y también en Canadá. Uh-huh. Estos países fríos donde tenían y tienen todavía abundancia de salmón. Y bueno, nos interesó mucho y traímos esta tradición aquí en Mendoza y desarrollamos nuestro ahumadero y aprendimos esta técnica que se compone de dos fases. Una primera fase es la preparación de la carne, que es la curación, donde siempre hay mucha sal, pero uno puede agregar ingredientes para saborizar la carne en esta etapa. Es una etapa fundamental. Y luego hay un ahumado. Hay dos técnicas. Hay un ahumado en caliente. Uh-huh. O un ahumado en frío. Nosotros elegimos el ahumado en frío, que nos parece mucho mejor en términos de sabores y aromático.
0: Bien, interesante, ¿no?
2: Claro que sí.
0: Ceci.
2: Es, aparte de interesante, ya uno lo percibe. Hay que decir que todo octubre, bien, sí, lo comentaba Jerón, va a ser el mes de los ahumados allí en Ana, pero también estaría bueno contar semana tras semana, han armado un programa muy lindo que se puede seguir incluso a través de sus redes sociales.
1: Exactamente. Entonces, uh-huh, bueno, todos los platos del día van a ser del chef el fin de semana. Van a integrar el salmón ahumado. Estamos preparando un mosaico de abadejo, trucha y salmón ahumado, uh-huh, para este fin de semana. Pueden encontrar todos los detalles en nuestra red. La semana que viene probablemente vamos a hacer una ensalada que combina stracciatella y salmón ahumado. Hay algo, una propuesta más fresca. Uh-huh. El gnocchi del 29 también vamos, sí, a interpretar algo con salmón ahumado. Y hay que saber también que en la carta hay muchos platos, entradas, uh-huh, principales que integran el salmón ahumado. Hay una entrada que es muy simpática que permite de comparar trucha ahumada y salmón ahumado que hacemos nosotros aquí y encontrar las diferentes texturas y sabores de estos dos peces que son a la vez similar, pero que tienen algunas características un poco diferentes. Uh-huh. Lo proponemos de manera muy sencilla en entrada, con manteca y la brioche de Bridad Saborín. Eso es una asociación muy, muy, bueno, sencilla y la verdad que es muy placentera. Uh-huh. hay que destacar también que los viernes a la noche, toda la gente que asiste a la bistro y que elige un salmón ahumado para dos a compartir, le vamos a invitar dos copas de espumante de Chandon Extra Brut. Uh-huh. Entonces, eso todos los viernes de este mes, para celebrar el mes de salmón ahumado. ¿Qué más? También está disponible todos los días un menú L. Uh-huh. El menú L es un pastel de salmón con salmón ahumado que se combina con un postre. Todo eso son, hay que precisar que son a precios bastante accesibles.
0: Eso, a ver.
1: El menú L de dos pasos sale 25.000 pesos. El miércoles lo vamos a servir de entrada a nuestro menú ejecutivo. Uh-huh. Entonces, todos los miércoles van a poder disfrutar el salmón de entrada en el menú ejecutivo. Y bueno, muchas ofertas de pasta, de ensalada en la carta permanentes, donde pueden disfrutar estos. El salmón ahumado, hay que también, bueno, precisar que a través de los años, sí, nosotros nos especializamos en eso. Hace 15 años que desarrollamos el ahumadero y desarrollamos este saber hacer. Y también ahumamos, bueno, como le he dicho, sí, truchas, pero ahumamos el lomo liso, ahumamos el cordero para la musaca.
0: La bondiola de cerdo.
1: La bondiola de cerdo, claro, también, que es un clásico nuestro, uh-huh, que es servido con salsa pimienta. Sí. Entonces, bueno, es una técnica que aplicamos al salmón, pero aplicamos a diferentes carnes y pueden encontrar esta particularidad en nuestra carta.
0: Bueno, interesantísimo. Y siempre innovando, ¿no? O trayendo alguna técnica especial y demás y hacer el diferencial, ¿no? ¿Cómo se trabaja en eso mes a mes y también ir generando propuestas diferentes, ¿no? Un diferencial que hace también que convoquen a más comensales, ¿no?
1: Creo que esa hace parte de la dinámica que tenemos y que la dinámica personal de cada uno también. Claro. Trabajamos motivar los equipos, le dan un enfoque y también nos permite de pensar nuevas cosas para los comensales. Uh-huh. Ofrecer novedades, lo que, bueno, siempre es interesante y divertido para todos.
0: Seguro, bien, seguro. Ceci, también para que, bueno, te sumes ahí con esa pregunta.
2: Sí, me gusta escucharlo a Jerome, siempre tiene, sí, una forma muy, muy especial de contarnos de qué manera van pergeñando cada uno de los menús que van a servir. Y esta idea, además de conjugar un espacio que es fantástico en el centro de la ciudad, que es un, sí, jardín único, hay que decirlo una y otra vez, si usted no conoce a Ana, tiene que ir. Y además esta idea de quitar ese mito, retirarlo de que algo rico y de muy buena calidad tiene que estar a un precio inaccesible.
1: Gracias, gracias por precisarle. Creo, uh-huh, que siempre nos posicionamos así, aunque tengamos fuimos destacados por el Michelin, creo, claro, que tenemos precio bistro y, uh-huh, y la esencia del bistro es ofrecer los mejores productos locales y la mejor gastronomía local a precios todavía razonables y accesibles.
0: Claro, seguro, seguro. Claro. 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Y algo que han ido logrando y apostando, a pesar de lo que decíamos y que hemos charlado acá en el programa, las vicisitudes se van dando en la economía, en lo doméstico, en lo que estamos viviendo, ¿no? Siempre apostando.
1: Apostamos, apostamos, uh-huh, apostamos a Mendoza y apostamos al crecimiento y apostamos a las novedades. 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Entonces, bueno, siempre algunas novedades y algo nuevo y divertido para nuestros clientes y para nuestros equipos también. Es una manera de motivar todo el mundo.
2: Sin olvidar la cava de Ana, que es
0: una locura.
2: Una locura.
0: Sí, es hermosa, sí, claro. Está buenísimo para venir a conocerla, aquellos que no la conocen.
2: Sí,
0: pero
1: sí, sí, sí. Lindo lugar, además, sí, con, bueno, tenemos 300 etiquetas seleccionadas.
0: Bien.
1: De más de casi 60 bodegas. El 99% mendocino. Y la verdad que bueno, es un lindo espacio, un espacio histórico que tiene sus piedras que fueron traídas cuando hicieron el ferrocarril aquí, sí, su escalera histórica, entonces, uh-huh, hace parte un poco hace parte de la historia de Mendoza también.
0: Y lindos maridajes que se logran, ¿no? Para probar las grandes especialidades de esta casa con los vinos de Mendoza, así que un lugar imperdible para acercarse a conocer, bueno, todo lo que ofrece Anavestroy, por supuesto, acá con los amigos de Brial Savarin. Jerome, muchísimas gracias por recibirnos nuevamente aquí en este lugar tan lindo. Estamos ahora acá adentro, pero tranquilamente podríamos estar en el jardín, porque ya está pegando el solcito, se ven ahí, obviamente, algunos pajaritos que se han acercado, y también disfrutar de toda la vegetación, así que invitadísimos todos aquí a que se sumen a lo que ofrece Anavistro.
1: Gracias a ustedes también por estar, Pablo, Cecilia y todos los gracias. Auditores.
0: Gracias. Un placer. Gracias.
1: Que pasen un hermoso día.
0: Y ojalá igualmente. Nos vamos a encontrar acá. Ceci, lo mejor para el programa, nos claro. vamos despidiendo y está arrancando hoy por hoy, ya mismo, ¿no?
2: Sí, tómate un cafecito por mí en ese jardín extraordinario que me tiene enamorada. Para aquellos sí. que quieran tener un poquito más de información, todo esto que nos contaba Jerome, entren a la página de Ana, porque además de tener todos los datos disponibles, en las redes sociales incluso tienen cada uno de estos menús que ha ofrecido él y para saber exactamente qué día querés ir o qué día te querés quedar o querés reservar. 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Digo, es un sitio para quedarse.
0: Ceci, gracias y nos reencontramos, por supuesto, y quedamos escuchando todos hoy por hoy que está arrancando en este momento. Chau,
2: así chau. Es. Chau, Pablito. Chau, Jerome. Chau a todo el equipo de Primero Mendoza. La verdad es que es un placer hacer este pase, siempre con algún condimento muy mendocino, como en este caso es Anavistro. Señoras y señores, 10 de la mañana con 26 minutos, en instantes, empieza Hoy por Hoy.
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0: 10 de la mañana con 32 minutos. Bienvenidos a Hoy por Hoy en el aire de Radio Mitre Mendoza. Aplausos para ustedes que son de la partida para toda esta semana, la primera de octubre que ya está en marcha. Día lunes 5 de octubre, para los que no saben en qué día viven, que nos suele ocurrir bastante a menudo, aquí estamos compartiendo información y a media mañana 18 grados con 4 décimas, 44% la humedad, está soplando el viento del sur a 10 kilómetros horarios, el cielo está mayormente nublado y esperamos una máxima de 20 grados, estamos muy pero muy cerca. En este lunes, que vamos a compartir hasta las 14 horas con un equipo que está listo para estar aquí junto a ustedes, para entretenernos, hacer el ida y vuelta de los mensajes. Hoy hay mucha información, son días cargados, ¿eh? Empezamos la temporada de Nobeles, mucha información para compartir y obviamente hacemos el repasito del fin de semana, gran fin de semana. ¿Cómo estuvo el suyo? Buen día, Federico Lagiglia.
1: ¿Cómo estamos? Sí, buen día. Muy bien. Hermoso, disfrutamos los días que estuvieron agradables, sí, vale la pena. Es un ulalá tremendo.
0: Sí.
1: Y bueno, hoy día lindo, veremos hasta qué hora, veremos hasta cuándo, ¿viste?
0: Cuánto dura, ¿no? Pero se portó bien el fin de semana, sí, no, tenimos perfecto. Lo peor en algún momento y sin embargo...
1: Sí. El viernes decíamos, ¿qué pasa? Pero no, lo surfeamos bien.
0: Lo surfeamos con todo. ¿Cómo anda la que sabe, no? A propósito del tema olas y tablas. ¿Cómo anda Belén López Grillo?
2: Muy bien, sí, muy bien. Comenzando una nueva semana. Bueno, proyectando un poco lo que puede hacer, lo va a contar Pedro, pero por eso disfrutando de este momento, que a pesar de que está raro el día, se puede estar sin mucho abrigo, porque la temperatura es alta para la hora.
0: Es verdad.
2: Entonces no te atosiga. Después lo que venga, estamos preparados. Ya es octubre, hay que sacar fuerza de donde no hay. Para muchos es el quiebre este mes, ¿no?
0: Sí.
2: Es el no me digan mucho que reacciono rápido.
0: Claro, el mes 10 que ya está pegando la vueltita. Un día pitiñoso, podría decir alguna persona. Se usa en algunas partes del país, ¿no? Un poco nubladito, a veces puede ser una garúa finita, gris. Ponele un lunes. ¿Qué más agregar? ¿Cómo anda Claudita?
3: Muy bien, Ceci, con las secuelas de la primavera. Tengo la bombea para atrás, sí. Sí. Pero bueno, acá estábamos igual, arrancando la semana con ganas y con deseos de que esto no siga mucho tiempo. Lo de la garganta, digo, ¿no?
0: Septiembre y octubre son bravos. Sí. Todas las alergias, llega la chinche roja, hay barrios completos con grupos de WhatsApp saturados por estos bichitos que ya empezaron. Empieza el calor y llegan, se van sumando poco a poco, la gente se pone mal. Bueno, gracias a todos los que ya están saludando, muy buen día, qué lindo que estén aquí, nos encanta, realmente nos encanta. Así que prepárense el mate, un cafecito, ¿por qué no? Un jugo, es hora de desayunar con Hoy por Hoy, hacemos la tanda para eso y enseguida volvemos.
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0: 39 minutitos pasaron de las 10 de la mañana. Buen día para usted que se ha sumado a nuestra audiencia. Lo recibimos con 18 grados 4 décimas. Viento del sur a 10 kilómetros horarios. Mañana fresquita, nublada, ideal para escuchar la radio e informarse. Informarse bien, al estilo de Mitre. Un hoy por hoy que tiene premio para usted, tiene que dejar el nombre completo, un premio y un DNI completo, el suyo, es importante para participar, Claudita.
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0: Vamos a armar la tapa, ¿qué les parece? ¿Lo que ha ocurrido, lo que va a ocurrir? Claro que sí, en la tapa de hoy por hoy. Y que empieza con la reunión de gabinete luego de la Semana Argentina en París. El gobierno tiene mucho para conversar, agenda legislativa, pero especialmente lo que dejó Francia para Argentina, lo que está pasando en Europa y lo que ha pasado en Brasil. Batacazo. Ha perdido la primera elección el oficialismo, Luis Ignacio Lula da Silva, que va a balotaje con Flavio Bolsonaro. Hasta él dijo, se mostró sorprendido por el escenario que se planteó, perdió por 2 puntos y muchísima gente, millones, no fueron a votar y otros se abstuvieron. Así que vamos a hablar precisamente de esta situación que se dio en Brasil, un Brasil que vuelve a las urnas el 25 de octubre. Vamos a estar hablando de lo local, también ha crecido la venta de autos usados y vamos a hacer un análisis de este segmento de la economía, 9% más en septiembre. Un datito para compartir. Vamos a hablar de los mercados mundiales, por supuesto, con esto que ha ocurrido en el vecino país, el gigante sudamericano. Hay dos extremos, ¿no? Un gigante al norte, México, y otro gigante al sur, que es Brasil. En el medio está Estados Unidos, en el medio está China, y muy cerca estamos nosotros. Así que este mazo para Mendoza y para el país. Pedro Sánchez, que llama a elecciones, el español, para el 29 de noviembre. Acá también, ojito, hay un temita. Muchos dicen, otra trampa más. Iván, no lo sabemos, vamos a analizar el tema porque hubo rechazo de los decretos de regulación de alquileres, algunos entendían un atentado contra la propiedad privada en España. Vamos a hablar de esta situación y en campaña Donald Trump volvió a decirle a los estadounidenses, el voto adulto me interesa, $5,000 para los que logren que los republicanos se queden con las dos cámaras. Atención, porque dijo además, si ganan los demócratas habrá una depresión como la de 1929. Este mundo que no podemos soslayar, tenemos que estar atentos a lo que viene ocurriendo, así que ponemos todo esto en tapa y te sumo una más, pero un poquito más, así como decirlo, en el llano. Decía, temporada de Nobel, efectivamente empiezan a otorgarlos. Nobel de Medicina para 3 científicos por su trabajo para descifrar cómo el cerebro le da forma a los recuerdos, a los sentimientos y a los comportamientos. Interesantísimo, ¿eh? Así que por aquí estamos, dando la vuelta, Federico.
2: Sí, bueno, tenemos mucho por sumar, ha sido un fin de semana movido, pero lo principal va a estar otra vez en la causa de Orozco, Ortiz y las cooperativas, porque hay novedades respecto de la jueza que tiene que, o que tenía, mejor dicho, que juzgar a aquellos que van a ir al debate oral. Así que en un ratito lo comentamos, y aparte un juicio por jurado que va a decidir el futuro desde el día de hoy para un ex barra de Independiente de Rivadavia Mendoza que cometió un crimen hace muchos años, se cambió la identidad y fue atrapado en un robo en la Galería Tonza hace un año. Bueno, hoy empieza a ser juzgado, en un ratito contamos toda la historia.
3: Belén. Sí, falleció hoy un gran hacedor de la cultura de Mendoza, Golondrina Ruiz. Enseguida vamos a hablar de esta personalidad de los artistas grandes de nuestra provincia, tan involucrados siempre con Vendimia, sobre todo, ¿no? A pesar de que hizo varias y muchas cosas más. Se encuentra abierta la inscripción para terminar la secundaria a distancia. Ese es otro de los temas de hoy.
0: Temazo, muy buen tema. Más de uno puede tener una gran oportunidad para volver a las aulas.
3: Así es. ¿Y sabes qué traje también para ir preparando las mascotas que quieran llevarse de viaje para las vacaciones? ¿Qué tienen que tener en cuenta si van a viajar según el móvil que van a usar para trasladarse, ¿no? Sí. Pero es fundamental porque después llegas a último momento, te acordás que la tenés que llevar o la querés llevar y empieza el papelerío. ¿Es
0: cada
3: fácil?
0: Vez somos más los que no viajamos sí. Si no llevamos a las mascotas.
3: Y ahora se ha solucionado bastante el tema, así es que es un buen dato para que tengan en cuenta.
0: Claudita.
1: Bueno, hablabas de la reunión de gabinete y el gobierno va a tener una reunión bastante particular en la jornada de hoy. Tiene que ver con la Iglesia Católica, tiene que ver con el viaje del Papa León XIV, y la idea sería del encuentro con la Iglesia para limar asperezas en el tema de discapacidad. Sí, es un tema interesante. Esto está previsto para antes del mediodía en el Ministerio de Salud. Van a ser funcionarios del área y autoridades de la Conferencia Episcopal Argentina para tratar este tema que es muy sensible. Eso por un lado. Y lo otro, Germán Gómez, que hoy va a estar haciendo un recorrido por el COSE, eso es noticia y por supuesto lo vamos a estar cubriendo con los móviles, pero también ha presentado un proyecto interesante para evitar el cobro abusivo de las personas que tienen deuda en la provincia de Mendoza. Si querés, después te doy algunos detalles.
0: Ese. Por supuesto. Hay agenda del gobernador que ha regresado de Francia. Hay tanto para compartir. Vos quedate que nosotros nos encargamos de informar. Tanda, ya volvemos.
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0: 50 minutos han pasado ya de las 10 de la mañana. Esto es Hoy por Hoy en el aire de Radio Mitre Mendoza. Ellos son Carl Deisseroth, Peter Hegemann y George Nagel. Son los ganadores del Premio Nobel de Medicina 2026, arrancó la temporada, y lo han ganado por su trabajo en el desarrollo de una técnica para descifrar el funcionamiento interno del cerebro, esta caja maravillosa que tenemos todos y que siempre ha sido, y no deja de ser ahora, pero tiene avances, un misterio. Este método se conoce como optogenética y actúa como un interruptor sensible a la luz. Tratan de hacerla fácil, ¿no? Porque los nombres son complejos, son difíciles. Pero en definitiva, el periodismo de ciencia lo que intenta es bajar estos estudios, todo este trabajo que hacen, en este caso los científicos, a nuestra realidad. Algo así como mapear qué células son responsables en qué función en cada cerebro. Esto lo ha explicado Anne Wedel, que es miembro del comité del Premio Nobel, que anunció este prestigioso galardón hoy en Suecia. Estos investigadores son alemanes, Hegemann, de 71 años, y Nagel, de 73, y descubrieron una proteína en algas conocida como, y acá voy a tratar de no equivocarme, canal rodopsina, y luego el científico estadounidense Deisseroth, de 54 años, transformó la proteína en un interruptor controlado por luz para células nerviosas. Esto lo indicó el comité, les repito, en un comunicado que nos ha dado los periodistas. Este trabajo ha sentado las bases para una nueva era en la neurociencia. Todo un camino por delante a través del trabajo de estos canales iónicos activados por luz y este desarrollo de lo que se conoce como optogenética. Recuerden, empieza la temporada hoy con el Premio Nobel de Medicina, va a continuar el martes con el de Física, el miércoles con el de Química, el jueves con el de Literatura, y luego el viernes el Premio de Ciencias Económicas llegará el 12 de octubre, porque antes va el de La Paz. El último es el de Economía, siempre. Este año, al que gane le van a dar 12 millones de coronas suecas, algo así como 1 millón de euros. Puede ser para una sola persona o para una organización o el grupo de galardonados que, repito, se gane cada una de las instancias. Esta ceremonia se va a celebrar el 10 de diciembre, que es el aniversario de la muerte de Alfred Nobel, este industrial sueco, inventor de la dinamita, que creó los premios y que murió en 1896. Qué interesante, ¿no? Esto del interruptor para conocer cómo trabajan las células del cerebro.
1: Sí.
0: A medida que conozcamos más, también podremos resolver otras cuestiones que tienen que ver con las enfermedades cerebrales, ¿no? Por eso la neurociencia se pone al día cada vez que tenemos un avance.
1: Hablan de tratamientos en el futuro para trastornos neurológicos, sí, sensoriales como el Parkinson y la epilepsia, a partir de estos descubrimientos que han hecho estos científicos. Y ellos hablan de que han podido revelar circuitos que gobiernan hasta los recuerdos y las emociones. Eso por ahí también a uno entiende que los científicos trabajan y mucho. Digo, ¿hasta dónde pueden llegar, no? Hasta conocer eso, que tiene que ver con nuestros recuerdos y con otras sensaciones, ¿no? Y emociones.
0: Sí, esto dicen desde el comité sueco, subraya la extraordinaria influencia de este trabajo que ha transformado la neurociencia al permitir a los investigadores usar la luz para controlar y estudiar con precisión la actividad neuronal, iluminar el cerebro de alguna manera y ver cómo se comporta cada neurona. Impactante, ¿no?
2: Sí, sí, sí. Y la capacidad que tiene el cerebro de poder estudiarse a sí mismo, ¿no?
0: Exacto. Sí. Y fíjate
2: cómo en cada uno.
0: Personas que están separadas por una generación confluyen en una gran labor y se arma un equipo que es el que gana, ¿no? Porque alemanes y un estadounidense.
1: Porque es el objetivo, ¿no? Ir por eso, por ese tipo de estudio, ¿no? Es un proyecto que debe llevar muchos años y el objetivo es ese.
0: Fíjate que dice, los tres galardonados se mostraron muy sorprendidos, justamente por enterarse del premio. De hecho, dicen, Deisseroth estaba muy cansado cuando contestó. Estaba un poco dormido, pero se despertó, dijeron desde el comité. Los tres dijeron lo mismo, que les parecía algo maravilloso recibir el premio junto a los otros dos.
1: Ese que mencionabas vos, el que lo despertaron, hay una imagen, el estadounidense, hay una foto que ha empezado a circular que es cuando recibe la llamada y está sonriente, feliz, pero lo despertaron con la noticia, claramente.
0: Bueno, no ocurre todos los días, caballero, así que felicitados los tres. Una nueva era en la neurociencia. Punto y aparte, volvemos con la información en nuestra provincia. Saludamos al primero de nuestros móviles a cargo de Silvina Esgros. Silvi, bienvenida.
3: Ceci, muy buenos días para todos. Les cuento una novedad que tiene que ver con respecto a las panaderías, que por las bajas ventas que están registrando desde hace meses, este fin de semana van a lanzar promociones especiales en las panaderías del Gran Mendoza. Y lo hacen también en el marco de las celebraciones, primero del 12 de octubre, que es el Día del Industrial Panadero, y después el 16 de octubre es el Día Mundial del Pan. Y me decían que las ventas de mes a mes están bajando entre un 10 a un 15% y que la gente está comprando lo que necesita para el día a día. Los 1,000 pesos de pan, 2,000 pesos de pan, si no, y lo más sofisticado, que es ya más lo de confitería, que son como, por ejemplo, los apolos, las tortas, lo compran muy poquito, muy excepcionalmente, y por eso han lanzado promociones que se van a dar este fin de semana. Y son promociones, atención, porque son con respecto a las facturas, pero también en algunas panaderías, si preguntan algunas cosas de confitería, también las van a poner en oferta. Hablamos con Diego Cutiño, que es presidente de la Cámara de Empresarios Panaderos de Mendoza, y nos dio más detalles de las promos que van a poder encontrar el fin de semana. Esto decía:
4: vamos a empezar con una acción el día 9 y 10, que sería viernes y sábado, que vamos a hacer comprando 12 facturas, se llevan 16.
5: Bien.
4: Esa sería la promoción que hemos implementado. Además, cada panadería va a contar con una opción distinta. La idea de esta promoción es que, bueno, que la gente vuelva a la panadería, a lo que es la panadería artesanal. Por ejemplo, en mi caso vamos a tener promociones de cosas que por ahí la gente le cuesta un poquito comprar, con el tema de un poquito del ajuste del bolsillo, como en la parte de confitería.
3: Bien, Ceci, bueno, lo que yo les decía, el tema de los apolos y las tortas, que por ahí la gente no lo está llevando tanto. El último aumento en los panificados fue hace bastante, de hecho en el mes de mayo, pero no quieren aumentar los precios porque a ellos les ha subido los precios de algunos insumos, como puede ser de la harina, pero no quieren aumentar porque entre que ya están vendiendo poco, van a vender todavía menos. Así que por eso están tratando de contenerlo y el último aumento fue en mayo. Pero bueno, el viernes y el sábado van a poder aprovechar y, quien les dice, llevarse algunas cositas de más. Si compran una docena de facturas, se van a poder llevar 4 facturas más, que no es poco. Sí, un datito de color entre, digamos, la mala noticia de las bajas ventas. Estuve buscando y las de pastelera y membrillo son de las más elegidas por los argentinos. Y después van las de dulce de leche. Así que es de lo que más piden ahí cuando se van a comprar una factura.
0: Bien, Silvia, muchas gracias.
3: A ustedes. Hasta luego.
0: Los enemigos de la venta en panadería, a nivel mundial se han dado grandes bajas en el consumo de las harinas comunes y los azúcares. Esta es una cuestión a tener en cuenta, estas tendencias que van modificando el consumo, especialmente buscando la mayoría de las personas una alimentación saludable. Hoy por hoy mandan las harinas sin gluten. El consumo aumenta a nivel global de modo sostenido y la idea de consumir menos azúcar también. Hay que pensar tal vez en una reconvención, estos cambios de hábitos que también se suelen soslayar cuando hablamos del cambio de consumo de carnes. Ya no tanto las rojas, más la de cerdo, más la de pollo, que crece sostenidamente. Me parece que hay que darle una vueltita también ahí y ver que el precio también tiene un impacto, pero está lo otro, que cambie, por lo general cuando cambia no vuelve para atrás.
2: Y mirá, Ceci, bueno, lo que vos marcás respecto de las carnes, cómo también se metió el huevo a hacerle competencia, sin estar quizás vendiéndose en el mismo mostrador, aunque sí en el mismo negocio, pero digo, no en el mismo mostrador, no es que le está compitiendo como el pollo, pero sí en lo que es la fuente de proteína. Bueno, acá también, ¿no? En todos los rubros se da cuando vemos un factor de consumo así. Y bueno, hay quizás una inclinación más hacia lo saludable.
0: Harina de arroz, harina de almendras, de coco, trigo sarraceno. La gente va buscando alternativas en pos también de cuidar su salud. Independientemente de que a veces también cuesta poder comprar, como se compraba antes, en algunos hogares ocurre, Pero insisto, no soslayen el tema del cuidado de la salud porque también tiene un impacto a la hora de comprar, de consumir. El consumo va cambiando y es evidente no solo en Mendoza, es evidente en el mundo entero. Hay mucha información para compartir y es interesante. Vamos al top horario y regresamos.
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0: Las 11 de la mañana.
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0: Muchas gracias a todos los que van dejando sus mensajes. Hola Ceci, Belén, por los premios voy, dice Alberto. Alberto, ya estás anotadísimo. Tenemos premio para compartir, Claudita.
1: Así es, un voucher de 50.000 pesos de Óptica Latino de España y Rivadavia de Ciudad. Nos tienen que dejar sus datos a nuestro WhatsApp y están participando.
0: Bueno, se suma la gente. Hola, ¿cómo anda Karina? Bienvenido el doctor Silvio, ¿cómo anda? Está contento por lo que ocurrió en Brasil. En instantes vamos a analizar un poquito más este batacazo que, bueno, ha dejado en un segundo lugar cómodo a Luis Ignacio Lula da Silva, que se plantea ahora qué estrategia tiene que llevar adelante para la campaña que viene, la del cara a cara. Lula da Silva por un lado, Flavio Bolsonaro por el otro. Y esos millones o que no fueron a votar o que se abstuvieron. Atentos, porque es un número cercano a 40 millones en Brasil. No es la primera vez que ocurre, hay que decirlo, pero en esta ocasión se está definiendo la próxima presidencia del gigante del sur. A ver, dice, estaría bueno que averigüen sobre esta oficina nueva para conciliación de deudas. Es un datito que vamos a comentar hoy, a propósito de esto que comenzaría a funcionar mañana y tiene por objetivo, de alguna forma, ayudar a la gente que está muy endeudada para tratar de colaborar y encontrar un punto justo para no seguir de esta manera y poder quedar en una posición un poco más holgada, más tranquila, por decirlo sí. De algún modo. Porque hay muchos endeudados y hay otros que se han dado cuenta ahora que, bueno, hay caminos, sí. El tema es que para desendeudarse hay que tratar de no asumir nueva deuda. Y esta es una realidad. Así que vamos a ver qué dicen acerca de esta oficina, repetimos, que menciona nuestro oyente. Yo también celebro lo que pasó en Brasil, me dicen por aquí. Espero que no sea otro movimiento pendular de esos que pasan en Latinoamérica. Ir de la izquierda a la derecha y no encontrar nunca un punto medio de crecimiento para todos. Gracias por ser de la partida. A todos les digo, nos vamos sumando poco a poco con los mensajes y también aquellos que quieren participar, simplemente nombre completo y DNI completo. Belén, te escucho.
6: Hablábamos de la muerte, Ceci, de Golondrina Ruiz, este gran representante de la cultura de mendocina que falleció hoy a sus 78 años. Escritor, músico, poeta, lo tenemos nosotros por la cantidad de guiones que hizo para la fiesta de la Vendimia, director de varias de estas fiestas, no solo en el Teatro Griego Fran Romero Day, sino también en los departamentos, en las vendimias departamentales. Nació en Tunuyán en 1947 y por supuesto esto ha traído la conmoción y la emoción y el buen recuerdo de Golondrina en el ámbito cultural de la provincia en todos lados. Estuvo el jueves en la Feria del Libro, presentando su propio libro, El Yantar de los Cantares. Y en ese momento, dio una charla, estuvo con las personas que lo acompañaron en esta presentación y además estaba activo dentro de la fiesta de la Vendimia actual, que también tenía un rol en ella. Pero lamentablemente hoy falleció y por esto es que se lo despide a Golondrina Ruiz en el día de hoy. ¿Cómo lo llamaban? El Señor de la Vendimia.
0: ¿Qué tal? Bueno, esta oficina gratuita que va a asistir a familias que tienen problemas con sus deudas forma parte de una iniciativa de defensa del consumidor. Está habilitada a partir de mañana, es un sistema de mediación voluntario para personas sobreendeudadas por tarjetas de crédito, préstamos personales o créditos comerciales. La idea es que no lleguen al quebranto. Me parece importante, y de alguna forma brindar información es un gran camino, porque hay mucha desinformación y mucha publicidad de plata fácil. El tema es devolverla, el tema son los intereses y cómo muchas familias quedan atrapadas en caminos sinuosos, complejos realmente. La idea es que puedan negociar un plan de pago sostenible con sus acreedores.
1: Sí. Está publicado en el boletín oficial, sí. Es la Oficina de Conciliación de Reestructuración de Deudas de Consumo. es un organismo que tiene como objetivo intervenir, como decías, en situaciones específicas de sobreendeudamiento y generar ese espacio para que puedan negociar con sus acreedores. Es una instancia de conciliación entre deudor y acreedor para que lleguen a un acuerdo y lo pueden solicitar a la intervención de esa oficina consumidores que tengan domicilio real en Mendoza y que hayan contraído obligaciones en el marco de una relación de consumo y cuyos compromisos financieros superen el 30% de sus ingresos. Eso es importante, Ceci. Sí. Mensuales netos del grupo familiar conviviente.
0: Digo, Claudia, podemos pensar en que tal vez cuando se asumió una deuda había determinado ingreso en la familia, se perdió un trabajo u ocurrió algo malo, como puede ser una enfermedad o un fallecimiento, y esa familia ya no puede hacerle frente.
1: Sí.
0: A ese compromiso.
1: Y está bueno porque además lo que quiere esta oficina también en esta intermediación es que el porcentaje se disminuya al 25% cuando los ingresos sean de hogares que estén en situación de vulnerabilidad, para evitar esa tal vez sobrecarga que tenga el pagar en la deuda, porque la gente claramente que va a acceder a esta oficina quiere pagar su deuda, pero si tiene algún tipo de limitación económica porque está en una situación vulnerable, hablando de su economía, justamente pueda tener esa rebaja que sea del 30 al 25% del ingreso.
0: Antes de la tanda, les comentamos que quedan fuera de este sistema las deudas hipotecarias, los compromisos por cuotas alimentarias, las multas penales y los créditos solicitados para actividades comerciales o empresariales. Ya venimos.
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0: 11 minutitos han pasado ya de las 11 de la mañana. Golpe al bolsillo. En una de esas, si ustedes de la papa, ese que hace papa con todo, papa frita, papa hervida, papa con huevo, se me ocurre, ¿no? Puré de papa. Prepárese, Belén López Grillo.
1: Prepárese para pagar más la papa y otras verduras. Ahora vamos a escuchar a Marcelo Estudillo, que es administrador de la Feria de Guaymallén. Él nos explica cómo las inclemencias climáticas en varias provincias ya impactan en el precio de las verduras y el panorama, por lo que viene, no va a ser distinto. Al contrario, puede ser igual, incluso más complicado.
2: Es todo fenómeno climático. La papa está viniendo de Jujuy y allá en esa zona, en todo el NOA, hace una semana que llueve y no para de llover. Entonces no solo se va a ir para arriba la papa, sino el morrón rojo vale fortuna. Los tomates van a valer más porque se pudren, se tocan el agua, se desastre. Si se da lo del fenómeno del Niño, va a ser un año muy complicado para la fruta y la verdura. Entre las heladas, la fruta de carozo, acá no va a haber nada. Lo poco que hay va a valer plata. Siempre digo, es oferta y demanda. Cuando la oferta es escasa y la demanda sostenida, como algo popular, como la papa y esas cosas, los precios se elevan. Y la mala noticia es que esto no va a cambiar. Esto sigue lloviendo en todos lados y acá todavía no empieza, pero los pronósticos que tenemos, el super niño y todo eso que conlleva la fruta y la verdura, va a ser un año complicado, no solo de precio, de tener los bultos. Va a haber escasez en todos lados.
0: Empecemos a preparar el menú de otra manera, considerando este... Es casi apocalíptico lo que plantea el señor. Yo entiendo que tiene que haber un punto de cambio en el consumo. Volvemos a lo mismo. Si la papa llega a un precio demasiado alto y el tomate no es de calidad y el morrón tampoco, bueno, la gente va a comprar otras cosas.
1: Otra cosa que esté disponible. Claro. Porque si hay escasez, como dijo él, de productos que directamente no puedan salir de sus territorios porque sus territorios no los puedan producir por las inclemencias climáticas, no habrán esos productos que usualmente tenemos dispuestos en casa. Así es que el desafío va a ser grande, no solamente para el bolsillo, que tal vez haya quienes lo puedan resolver, sino frente a la escasez también, ¿no? Claro. Frente a lo poco que hay y la plata que tenemos, ¿qué es lo que podemos o vayamos a poder hacer?
0: Bueno, consideren toda esta información que vamos brindando, porque además, bueno, hay alguna oferta aquí en la provincia, hay que decirlo también, pero bueno, la mayor cantidad llega de otros puntos del país y en el caso del norte, bueno, hace mucho tiempo que está lloviendo y esto dificulta no solo los traslados, sino la conservación de los productos.
3: Claro.
0: Especialmente, sí. ¿No? Que es el dato a tener
1: nosotros,
0: en cuenta.
1: Nosotros, Ceci, perdón, ya avisó Pedro que podemos tener heladas en el campo en los próximos días. Y esto también, para la época que estamos en la producción, también va a ser contraproducente. Es decir, él hacía referencia a los frutos de carozo, que son los que nos tocan en el Valle de Uco, por ejemplo, y también se va a complicar la situación en ese sentido.
0: Aquí una gente me dice, hola Ceci, la bolsa de cebolla pasó de 18.000 a 53.000 pesos. Se consigue más barata, pero se pudre o se brota muy rápido.

0: Datitos que vamos sumando a propósito de esta contingencia que está pronosticada hace mucho tiempo, pero nos pone de frente con estas realidades ahora cuando vamos enterándonos de los cambios y de las pocas alternativas que vamos a encontrar para algunas frutas y verduras. ¿Qué decimos de este camionero? ¿Vio el video de este camionero que pasa la doble línea amarilla en curva, camión cargado con un contenedor y el peligro para el que viene de frente, Federico?
1: Sí, así es. Bueno, una de las imágenes tristes que deja el fin de semana, digo triste porque es un milagro esta, que no haya terminado en un accidente o en una tragedia, lo que vimos, esta inconsciencia de este camión en la ruta, de este camionero, perdón, en la ruta 7. Ocurrió a la salida de Uspallata, ¿sí?, en Las Heras, cuando este camión que traslada un contenedor intenta pasar a otro vehículo de carga en plena curva y en doble línea amarilla. Digo, conductor profesional que sabe los riesgos que está afrontando, patente argentina, según lo que es, se ve en el video, digo, conoce la ruta o al menos sabe, ¿no?, sí, este tipo de rutas, lo que significa. Y bueno, también el video en el que se ve cómo el auto que venía de frente tiene que tomar la banquina, claro, para no chocar de frente.
0: Pero además estamos hablando de una persona que tiene un carnet profesional.
1: Claro, eso era lo
0: la
1: que...
0: La irresponsabilidad.
2: No, y además la inequidad, ¿no? Porque a vos te obligan un vehículo pequeño a hacer una maniobra que te puede costar la vida inmediatamente.
0: Aún sin tocar el camión.
2: Aún sin tocar el camión, exactamente.
1: Y ojo, porque hay muchas veces, bueno, sabemos a la velocidad en la que se puede circular en las rutas. Digo, me pongo en la situación del auto, ¿no?, que tiene que tomar la vía de la banquina. Que tiene que ser una situación extrema ya en la que se sube a la banquina y que de frente puede haber hasta cartelería. Puede haber de todo en la banquina.
2: Hasta el,
1: ¿no?,
2: barranco que tenés.
1: El
2: casi
1: mismo
2: toda
1: barranco
2: la
1: ruta, que ruta, hemos visto, claro, muchas veces autos que se van por el barranco al tratar de esquivar, no sé, en otros lugares de la ruta, quizás, a animales, por ejemplo. O tratar de esquivar también una maniobra imprudente de otro conductor. Pero imaginémonos simplemente que había una cartelería de velocidad. Bueno, estaríamos hablando de algo que realmente podría haber terminado en una tragedia. Bueno,
0: ahora, ¿qué hacemos con esto? Es la pregunta. Tenemos el video, tenemos la patente, sabemos quién estaba a bordo de ese vehículo. ¿Qué se hace con esto?
2: La multa es la pregunta. La multa, ¿no?, se la hace Las Heras, eso ya nos lo contó, sí, ¿no es cierto?, el responsable del área, mil veces, porque de hecho no hace falta ahora que ni le envíes, porque al ser el video viral o ya conocido, uh-huh, incluso lo mandó el mismo vocero
1: personal de
2: Frontera.
1: Sí, sí, sí.
0: A mí la multa no me preocupa, Belén. A mí lo que me preocupa es ese señor que maneja, que es un peligro andando. Este es el asunto. El camión, bueno, lo van a multar, la empresa pagará, lo retarán. ¿Qué hacemos con ese conductor? Es la pregunta.
1: Es un conductor al que se le debería poner alguna inhabilitación y sanción. Después, obviamente, lo deberá definir quién le pone la multa en este caso. Y después, bueno, aclarar que todavía sigue sin... O sea, o que no está en vigencia el tema del modo testigo, por el cual se pone una multa. Sí,
2: la
1: CERA sí, pero el Ministerio de Seguridad no.
2: No importa.
1: Ahí también podría actuar el Ministerio de Seguridad respecto de lo que puede llegar a ser también una inhabilitación u otra multa.
2: Coincido con Ceci que por ahí lo económico solo no te da una referenciación de ay, esto no lo hago porque tal vez la plata esté. Ahora, si yo soy camionero y me van a quitar el carnet con el cual yo trabajo y mantengo a mi familia, y lo pensaría 20.000 veces.
0: Digo,
2: antes de pasar.
0: Sale la multa
1: del
0: bolsillo. Lo saben
1: y lo siguen haciendo.
0: ¿Sale la multa del bolsillo del camionero? No. Sale generalmente la multa de la empresa.
1: La empresa paga.
0: Ahora, manejar mal teniendo carnet profesional no tiene ningún costo. Es la pregunta. Si da igual que vos pases la doble línea o no la pases, entonces tenemos un problema. Porque no puede ser que el que maneje bien haga las cosas bien y nada.
3: Y que el riesgo te lo termina,
0: claro,
3: generando el que maneja mal.
0: Chocás de frente con un inadaptado social. Esto ya lo hemos vivido cuando el chofer brasileño ebrio chocó de frente en la mano equivocada y murieron cuántas personas. Todavía tenemos las estrellitas en la calle, en la ruta, pintadas. ¿No tiene algo el gobierno para establecer la culpabilidad de esta persona, una maniobra temeraria, una maniobra que puede terminar con la vida de las personas? Esto es lo que me pregunto.
1: La ley vigente a nivel nacional habla de un sistema de scoring sí, de puntos, que habla, por ejemplo, de quitas de carnet por 30 días, cuando se habla de una falta que es más leve, una segunda quita que puede regir por 60 días, después por 180 días, y cuando ya hay una reiterancia de ese mismo carnet, sea profesional o sea no profesional, digamos, común, sí. Puede ser un plazo de inhabilitación que se duplica de forma sucesiva. Pero recordemos que la ley de tránsito después la define cada provincia. Bueno, cada jurisdicción va teniendo su propia ley de tránsito.
3: Pero ¿qué pasa? Si no surge el video que nos muestra lo que está sucediendo.
1: No nos enteramos.
3: Claramente lo que dice el ACE, si no hay una... la ley se aplica si alguien está controlando que no cometan errores. Digo, el chofer va a dejar de cometer el error si tiene alguien que sabe que lo va a estar vigilando y que le puede aplicar la multa en el momento.
2: Según la ley de tránsito provincial 9024, cuando vos tenés una licencia profesional y cometés una falta gravísima, dependiendo de la naturaleza de la falta, especialmente en maniobras de riesgo con transporte de pasajeros o de carga pesada, se aplica la retención de la licencia de conducir y una inhabilitación para manejar. Eso dice la ley.
0: Bueno, nos encantaría saber si
1: es
0: va a
1: una
0: ser
1: falta
0: así.
1: Gravísima doble línea.
0: Sí, efectivamente.
3: El tema, ¿cuántas veces las hizo hasta que le encontraron y lo filmaron?
0: Hasta que salió el video, ¿no? Esa es la pregunta. Un curso de manejo defensivo, alguna labor comunitaria, algo que moleste, para que la piense dos veces. Si no es por su vida o por la vida de los demás, por lo menos por el fastidio de tener que cumplir con una multa y algo más. Me voy al móvil con Matías Gómez para hablar del tránsito, precisamente. Mati, sumate, ¿cómo estás? Buen día.
4: ¿Qué tal? Buen día, buen comienzo de semana. Bueno, al margen del tránsito, también les cuento que ya se empiezan a ver los primeros, las primeras mendocinos, y las mendocinas con pantalones cortos y remeras cortas. Linda mañana nos ha tocado. Estoy por Ruta 60 en este momento, haciendo una actividad del gobernador Alfredo Cornejo en Lulunta, en Maipú, porque estarán, ya volvió de París, solamente estará ya en Maipú en un ratito, entregando viviendas en el barrio San Gabriel de Lulunta. Esto es en Maipú, así que vamos a ver si tenemos la palabra de él. Así que he estado recorriendo diferentes accesos, como el acceso sur. Atención, porque hay un tránsito fluido, un lunes sin muchas novedades en ese sentido, así que bueno, hemos comenzado la semana por lo menos con pocos siniestros viales. Hubo uno esta mañana en el acceso sur, por suerte, bueno, no hubo heridos de gravedad y ya volvió todo a la normalidad, por lo menos en cuanto al acceso sur, yendo hacia Ciudad, hacia el norte. En la zona de Ruta 60 se puede ver bastante movimiento. Recuerden que es una de las rutas elegidas también para descongestionar un poco desde el este, venirse hacia estos lugares, hacia Godoy Cruz, hacia Luján de Cuyo y demás. Así que es una ruta muy elegida por este momento y se siente ya. Lo que sí también, atención, porque a la altura de Quintana ya empieza a reducirse un poco el tránsito por Ruta 40, sería todo lo que es acceso sur, y tengan precaución en la zona. Como siempre recordamos, obras en el acceso este, a la altura de Tirazo, también tránsito reducido. Recomendación, usar las laterales. Las colectoras funcionan muy bien en ese sentido, por el lado de Guaymallén, y ya llegando a Maipú, bueno, hay algunos bypass, tengan precaución. Zona del Luto Cecilia, este lunes, bueno, comienzo de semana, bastante cargado, así que tengan paciencia, que lo tengan desde Guaymallén, que quieran ingresar a Ciudad. Y un dato llamativo es lo que está pasando con las obras de la terminal. Muchos se preguntan, ¿hasta cuándo? Bueno, desde la municipalidad, y lo hemos resaltado ya en este programa, han indicado esas obras, estamos hablando de Alberdi y Juan Sández, podrían estar finalizadas ya cerca de 100 años atrasados, pero tengan eso en cuenta, porque hay máquinas trabajando, están con una zanja, sobre las marcas, las aguaciones, así que precaución en la zona de Reconquista o Bandera de los Andes, depende si estás más al oeste o más al este, pasando Alberdi, tengan la precaución a la altura de la terminal. En general, sí, está bastante tránsito en cuanto al tránsito, es un buen lunes.
0: Qué bueno que lo puedas decir. Mati, gracias.
4: Hasta luego, Cecilia.
0: Hasta luego. 23 de las 11. Tanda en el programa y enseguida volvemos.
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0: Estaba escuchando sobre una denuncia de un chofer profesional que ha tenido una contravención. Yo también escuché hace un par de semanas una camioneta que iba supuestamente con el ministro Mema, cuya camioneta iba a 180 kilómetros por hora. No hemos escuchado nada sobre el descargo, si fue verdad eso o no. ¿Ustedes pueden averiguar en qué quedó eso? Gracias.
1: Mi estimado, buen día, gracias por su mensaje. Le preguntamos aquí, lo tuvimos al ministro Mema, lo negó rotundamente. A propósito de esta situación, él comentó de qué manera viaja a bordo de los vehículos oficiales y negó esta información que había trascendido.
2: Negó ser él el que
1: El
2: manejaba
1: que
2: y
1: manejaba.
2: también que iba a bordo de esa camioneta en el momento en el que al menos lo filmaron.
1: Claro, con una velocidad
2: Pero bueno, hay un hecho evidente que era una
1: alta.
2: camioneta con la misma patente andando una velocidad.
1: Sin dudas. Lo que desmintieron es que fuera Mema.
2: Claro.
1: Y lo hizo el propio ministro aquí en este programa. Lo mismo ocurre con los colectivos en la ciudad. Las empresas pagan un canon mensual por las multas. Es más, los invito a pedirle a los choferes la licencia de conducir y no las tienen con ellos. Pasan a 3 metros del cordón, no respetan los semáforos y te tiran el colectivo encima. Nos dicen aquí en nuestros oyentes, uno de nuestros oyentes que se ha enganchado con este tema del. Bueno, de la conducción peligrosa, ¿no? Esto que vemos en rutas y calles todos los días. Le cuento a usted, ha cambiado la temperatura. Estamos a 1 grado de la máxima pronosticada, 19 a esta hora, cielo mayormente nublado, 39% la humedad, viento del sur a 8 kilómetros horarios, Federico.
2: Ceci, información de último momento en la causa de las cooperativas fantasmas, las cooperativas truchas de Las Heras, que ya nos viene trayendo información hace muchas semanas atrás. Ahora la información nos lleva a la jueza Dolores Ramón. En muchos pasajes de la causa y del caso en sí, con intentos de recusación por parte de las defensas, de hecho el mismo Orozco la quiso sacar de la causa. Bueno, la jueza Dolores Ramón se ha inhibido. Llegó la inhibición, ella en los considerandos o en los motivos en los que explica, dice que es porque, bueno, ya dictó el sobreseimiento de algunos de los imputados al pagar un tipo de fianza y, bueno, dice que por ese motivo no puede garantizar la imparcialidad en esta causa. Se ha inhibido y el juicio ahora deberá continuar con otro magistrado que tiene que ser definido por el Tribunal Penal Colegiado. Esto, aclaro, no afecta el acuerdo de juicio abreviado al que llegaron Orozco y Ortiz. Ella no tiene competencia en ese juicio abreviado, sí lo tiene el Ministerio Público Fiscal en sí, que va a tener que tomar una decisión en los próximos días, pero sí afecta al resto de los imputados que van al debate oral y de los cuales nosotros hablábamos el pasado viernes. Mostaquio, Ollenart, Herrera, todos los exfuncionarios de Las Heras que participaron en este esquema de las cooperativas de Las Heras.
1: Muy bien, lo decíamos en la etapa del programa, perdió Luis Ignacio Lula da Silva la primera elección en Brasil por 2 puntos frente a su rival Flavio Bolsonaro. Las principales acciones brasileñas se han disparado hasta 15%. Los mercados reaccionan obviamente ante esta novedad y la posibilidad de que Bolsonaro regrese al gobierno, en este caso con la forma del hijo de Flavio, efectivamente. Los títulos de los bancos están encabezando el salto de estas cotizaciones y el índice de Bovespa, que es la bolsa de Brasil en San Pablo, está trepando 8%. El real brasileño se ha apreciado 1,5 puntos frente al dólar. Es toda una situación de pregunta, de incertidumbre a nivel mundial. Se podría decir es un gigante. Brasil es un gran socio para la Argentina, ni hablar de nuestra provincia, con un resultado que tendrá una segunda vuelta el próximo 25 de octubre. Vamos a consultar acerca de lo que se espera de esta nueva elección y lo que ha dejado este resultado para Mendoza con Rodolfo Vargas Arizu, el ministro de la Producción de la provincia. ¿Cómo anda? Bienvenido a Hoy por Hoy.
3: ¿Qué tal? ¿Cómo les va?
1: Muy
3: ¿Qué
1: bien.
3: dicen hoy por hoy?
1: Muy
3: ¿Cómo andan
1: bien.
3: ustedes?
1: Muy bien, ministro. Le decía, preguntándonos qué puede pasar de ahora en adelante con este cambio que se daría en Brasil si finalmente Bolsonaro logra sostener o aumentar la diferencia que sacó en esta primera elección.
3: Mire, es muy interesante lo que pasa en Latinoamérica y obviamente Brasil, el país más fuerte en Latinoamérica en población, en economía. Y nuestro principal socio en el Mercosur y nuestro principal socio comercial desde siempre, digamos. Es bueno porque hay una tendencia hacia la derecha y a ir dejando de lado el populismo que tanto mal ha hecho en Latinoamérica. Uh-huh. Así que eso es una novedad buena. Los diarios están marcando que se disparan hasta el 15% la bolsa. Se aprecia lo que vos decías ahí en la nota. Se aprecia el real.
1: Sí.
3: Y creo que abre posibilidades mejores para tratar dentro de Mercosur, ¿no? Una visión de Mercosur más tirada hacia la derecha. Creo que es bueno. Sorprende que ahí todas las publicaciones de la semana pasada de Brasil eran que ganaba y podría ganar hasta en primera vuelta. Uh-huh. Lula, y sin embargo las cosas son totalmente distintas. También pasó en Argentina.
1: Sí.
3: Así que es bueno, yo creo que es bueno para Argentina y muy bueno para Mendoza porque uh-huh. es un gran socio.
1: Bien. Ministro, me pregunto, el propio Lula da Silva reconoció que estaba sorprendido por el resultado. ¿A qué le atribuye usted esta primera derrota, al menos? Porque ahora hay toda una campaña que comenzará en breve para tratar de ganar algunos votos. Algunos entienden que es muy difícil remontar este resultado, pero de todos modos, ¿a qué se lo atribuye? ¿Qué veía usted en Brasil, en este Brasil de Lula da Silva, que hacía que exista esta posibilidad de perder la elección?
3: Mire, Brasil es un país con más institucionalidad que la que ha tenido Argentina. Tiene una gran institucionalidad, digamos, el empresariado tiene un peso mucho mayor en Brasil que el resto de Latinoamérica. Cuando un presidente cambia en Argentina, las cosas pueden cambiar diametralmente opuestas. En Brasil es mucho menos, eso uh-huh. Sí que hay institucionalidad. En Estados Unidos, mucho menos. Digamos, si bien puede ganar uno u otro, las cosas no cambian abruptamente como es en Argentina. En Brasil nunca se le ocurriría poner retenciones a las exportaciones, uh-huh. derecho de exportación. Nunca se le ocurriría tener distintos tipos de cambio. Es más, no tienen una cultura con el dólar muy fuerte.
1: Es cierto.
3: Uno cuando viaja por Brasil le dice, le pago en dólares, y dice, no, yo quiero reales, así esté subiendo, bajando, no le interesa. Así que todo atribuyo a es una corriente en Latinoamérica, queda en Iberoamérica, queda solamente México con esa tendencia. Hemos tenido dos muy fuertes en Venezuela y Argentina, y bueno, ahora se está cambiando todo eso y creo que es bueno para la región, es bueno para el comercio mundial. Y es bueno para las inversiones en Latinoamérica, que sin duda faltan inversiones.
1: ¿Qué mandamos a Brasil y qué recibimos de Brasil, ministro?
3: Enviamos nosotros vino, aceite de oliva, aceituna, ajo, ciruela seca, ciruelas en fresco, uva. Mandamos una infinidad de productos, uh-huh. nueces, almendras, una infinidad de productos, y recibimos de Brasil no muchos productos terminados, recibimos de Brasil, pero hay inversores brasileros, en ajo hay mucho comercio con Brasil. La realidad es nuestro principal socio de productos mendocinos. Uh-huh. Y no recibimos tanto, pero sí algunas inversiones, sobre todo vitivinícolas. Hay sí. inversores vitivinícolas acá brasileños.
1: Bien. Claudita.
4: Ministro, ¿qué puede pasar con el Mercosur, no? Porque se viene hablando, de hecho, Javier Milei hablaba o esbozaba la necesidad de que se den cambios en el Mercosur. Y dicen que la Casa Rosada está siguiendo de cerca esta segunda vuelta ante la posibilidad de que Flavio Bolsonaro sea el presidente de Brasil, porque entenderían que sería más fácil el camino para las reformas. ¿Qué debería reformar el Mercosur en caso de que sea posible avanzar en eso?
3: Sí, una tendencia más amplia hacia la baja de aranceles. Uh-huh. El arancel común externo o una protección de arancel común externo en países donde sí tenemos problemas, caso China, por ejemplo. Pero no en algunos productos que nosotros no fabricamos. Por ejemplo, nosotros no tenemos fábrica de computadoras o no producimos acá eso. Sin embargo, pagamos un arancel alto por el Mercosur. En Brasil sí hay. Bueno, esas cosas se van a modificar y yo creo que va a haber un mejor entendimiento entre el presidente Milei y Bolsonaro y entre los funcionarios de Cancillería para hacer más permeable el Mercosur y tener relaciones de Mercosur con la Comunidad Económica Europea, como se ha logrado en los últimos 25 años, estuvimos peleando eso, ya se ha logrado, hay que reafirmarlo, con China inclusive, con India, con Estados Unidos, va a mejorar la relación con Estados Unidos también. Siempre el comercio ágil trae beneficios.
1: Ministro, ha sido muy amable.
3: Muchas gracias.
1: Muchas gracias a usted. De Rodolfo Vargas Arezzo. Un saludo también para el titular de la cartera de producción de la provincia, un hombre que conoce mucho el tema de este intercambio con Brasil, incluso porque es empresario. Sí. Sepan ustedes que la abstención alcanzó el 21,8% en el vecino país. Más de 33 millones de electores no votaron en la primera vuelta. Se espera que lleguen a una segunda un poco más entusiasmados con esta polarización. La participación fue del, escuche el número, 78,92%, bastante similar a la primera vuelta del 2022, cuando fue de apenas 79.
4: Igual mejores números para la participación para Argentina, ¿no? Porque ellos hablan de un 78% cuando nosotros hemos tenido un poco más del 60, 65.
1: Por eso digo, ¿no? Escuche el número en un gigante en el que se define mucho cuando vota. Y esta polarización que se va a dar ahora, algunos la están analizando como esta mirada que dio Vargas Arezzo, cómo paulatinamente la izquierda o los populismos han ido perdiendo terreno en América Latina. Hay que ver qué ocurre fundamentalmente cuando se vuelva a votar en Brasil. Repetimos, 25 de octubre es la fecha elegida.
4: Te agrego un datito más porque Pro Mendoza elaboró un informe en relación a las elecciones en Brasil y lo tituló El vínculo comercial con Mendoza y hace reseña de qué es lo que exportamos desde Mendoza hacia Brasil. Vino envíos por, en el año pasado estamos hablando, de 2025, envíos por 26 millones de litros valuados en 93 millones de dólares, materias plásticas con casi 80 millones de kilos, 80 millones de dólares, el ajo fresco, la producción primaria líder en exportación hacia Brasil, 78 millones de dólares con 61 millones de kilos, alimentos procesados, que esto es, preparados de enlatados, ¿no? Sería legumbres, hortalizas y frutas, 49 millones de dólares, frutas secas y procesadas, la operación el año pasado fue por 30 millones de dólares y aceitunas y derivados por aproximadamente 22 millones de dólares. Y las peras también las exportamos a Brasil desde Mendoza, son datos de Mendoza, por 13 millones de dólares.
1: Bolsonaro obtuvo el 47,31% de los votos y Lula el 44,83% según los datos del Tribunal Superior Electoral. Hay que decir que iba ganando Bolsonaro, por momentos rozó el 50%, lo que le hubiera dado la victoria directa, pero perdió impulso cuando empezaron a llegar los votos del noreste, que es el principal bastión de la izquierda en Brasil. Tanda, ya venimos.
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1: Bienvenida Romina Ríos, buen lunes.
2: Buena semana, chicos, ¿cómo les va?
1: Muy bien, contentos de recibirte, Romina. Vamos a hablar de defensa del consumidor. Protectora nos ayuda todos los lunes a defendernos, a aprender un poco más acerca de situaciones que se pueden dar en el día a día. Y entramos en esta etapa de fin de año con varios temas que se repiten, salones, fiestas. ¿Por dónde empezamos, Romy?
2: Por el lugar más importante, que es siempre ser precavido. Entonces nosotros sepamos bien que vamos a buscar algo para hacer una celebración, tener una fiesta, tener un momento lindo, y que todo eso conlleva un gasto de dinero importante para las familias. Entonces es importante antes ser precavidos. No dejarnos guiar solamente por el precio, la publicidad o el marketing de determinada empresa, sino ser más certeros al momento de contratar. ¿Y cómo podemos hacer eso? Nosotros tenemos el grupo, ya sea de chicos de primaria o de secundaria que van a hacer su viaje de egresados, o de universidad, a lo mejor, que ya son mayores de edad y pueden contratar ellos también. Entonces tenemos que ver primero qué vamos a hacer, qué presupuesto vamos a tener, y luego empezar con la búsqueda de empresas. ¿Qué empresas vamos a buscar? Y en lo particular aquellas que estén registradas, tengan un quit activo, porque eso quiere decir que la empresa está facturando y está cumpliendo con la normativa específica, que es ARCA en este caso. Y por el otro lado vamos a corroborar lo que es el registro de infractores, que existe uno a nivel provincial y uno también a nivel nacional, que engloba a todas las provincias también. En ese registro de infractores aparecen todas las empresas, y ahora vamos a ampliar que es para todo tipo de empresas, no solamente los salones de fiesta, sino todo tipo de empresas que vendan productos y ofrezcan servicios van a aparecer allí. Y va a aparecer qué tipo de infracción tiene. Recordemos que estas infracciones son las que han llegado a su fin, no solamente cuando ha habido una mera denuncia, sino que ya se ha acreditado la denuncia y se le ha aplicado una sanción a dicha empresa. Entonces, si nosotros corroboramos que dicha empresa tiene muchas sanciones, bueno, tengamos ojo porque ya ha incumplido con otras familias, otros alumnos, otro grupo de personas. Entonces, evidentemente algo pasa con esa empresa. Entonces, tratemos de elegir a otra. Cuando nosotros estamos decididos por la empresa, nos juntamos o lo hacemos a través de vía online, pedimos siempre el presupuesto y qué es lo que está incluido dentro de ese presupuesto. Ese presupuesto tiene que ir con el membrete de la empresa y firmado por un responsable. Entonces, de esta manera nos van a asegurar que se cumplen todas estas condiciones a este precio y hasta cuándo tiene validez ese precio y las formas de pago, que es muy importante. Hay una costumbre en los salones de fiesta para cumpleaños, para despedidas, para egresados y demás, que tienen la costumbre de informar precios sin IVA. Entonces, después, cuando los padres quieren pagar por transferencia o quieren algún otro recibo o alguna factura, empiezan con que no, ahora el precio aumenta porque le tengo que agregar IVA. Y eso no corresponde. Todos los precios informados a consumidores finales siempre tienen que tener incluido el IVA. No se puede hacer esa distorsión. Si después, sobre ese precio informado, la empresa le quiere hacer un reconocimiento, si paga en efectivo, por ejemplo, ese es otro tema. Pero el precio publicado y ofertado siempre tiene que ser con el IVA incluido a los consumidores finales. Ese es el primer punto.
1: Qué bueno, hago un parate, Romina, qué bueno que lo digas, esto es para repetirlo, porque una vez en el afán por cerrar un acuerdo, los chicos están ansiosos, los padres, bueno, tienen muchos temas, este es uno más de la vida, y les da vergüenza a veces hasta preguntar. Entonces, todo el mundo se queda con la idea de que es precio final y resulta que después te falta el otro porcentaje, el del IVA.
2: Exactamente, y es importante porque es parte también del presupuesto que ustedes están teniendo en cuenta.
1: Así es.
2: Dentro de las cosas que van a hacer. Y muchas veces contratan a largo plazo. A lo mejor no estamos hablando de grupos egresados para ahora, para fin de año, porque son los que ya estarían cancelando este contrato.
1: Claro.
2: Pero quizás para los del año que viene, para que lo tengan en cuenta también al momento de celebrar el contrato. Aún así, aquellos que están cancelando, recuerdan aquel evento pasado, el año pasado, donde los chicos llegaron vestidos a la fiesta y no estaba el salón, no estaba el catering, no existía. Bueno, también puede pasar esta circunstancia. Entonces, siempre, los días previos, corroborar, hacer un llamadito al salón, ir a visitar el salón. Si el catering es contratado o tercerizado por otra empresa, llamar a esa empresa y preguntar, ¿tienen un catering para tal día, para tal colegio, para tal grupo y demás. Muy bien. Entonces, de esa manera, no encontrarnos con esa sorpresa desagradable para, sobre todo, los chicos y los padres también que ya han abonado por ese servicio. Uh-huh. Recordemos que el presupuesto es una cosa, pero también puede ser válido como una especie de contrato. Que el contrato viene después de ese presupuesto. El contrato siempre va a firmar si son menores de edad, un padre referente, si son mayores de edad, a lo mejor algún alumno referente es el que va a firmar, digamos, por el resto de los compañeros. Recordar que ahí tienen que estar las condiciones bien establecidas en el presupuesto en cuanto a el precio, la forma en que se va a cumplir, la fecha establecida y lo que incluye todo eso, las formas de pago y las formas de cancelaciones y el problema de que si se puede prorrogar o no el evento por mal tiempo, por ejemplo. Uh-huh. ¿Quién se hace cargo? ¿Si se tiene que pagar una diferencia? ¿Qué pasa si se arrepienten y no van? ¿Quién devuelve las señas? ¿Si hay alguna reserva? Todo eso tiene que estar incluido ahí porque es lo que vamos a necesitar después, si existe algún incumplimiento, para hacer la denuncia correspondiente en defensa del consumidor y si fuese aún más grave, la acción judicial para daños y perjuicios posiblemente.
1: Muy bien, muy bien. Romy, bueno, creo que está prácticamente todo dicho. En síntesis, letra chica de los contratos, pregunte todo lo que tenga que preguntar y haga una pequeña inteligencia incluso, si hace falta.
2: Exacto, y por ahí también corroborarlo. A veces los grupos multitudinarios a veces son problemáticos porque todos opinan, nadie llega a un acuerdo, se va haciendo más largo y demás. Pero tratar sí de tomar las opiniones, porque a lo mejor alguno está alerta por alguna otra situación, y no apurarse por el precio. Generalmente el anzuelo es el precio. Si el precio es muy bajo, ir tranquilos, bien cautos, corroborar un montón los otros extremos para justamente no caer en un engaño.
1: Bien. Nos llega una consulta de un oyente. Nosotros las vamos guardando, son muchas cada lunes, y tratamos de contestarlas. En este caso creo que es 3x1, pero podemos dejar un tema para el lunes próximo. Guillermo nos cuenta... Compré por la famosa aplicación un aceite de oliva porque me pareció atractivo el precio. El tema es que no parece oliva y cuando veo la etiqueta no tiene página web, por lo tanto no puedo hacer una consulta sobre el producto. La pregunta para Romina es, ¿está bien que la etiqueta no tenga datos para contactar al fabricante? Tiene RNE y RNPA, que el común denominador de la gente no sabe ni siquiera qué significa. Dice, y la otra... Sí, diga.
2: No, decime y después contestamos.
1: Y la otra consulta es sobre publicidad engañosa en empresas de alarmas y seguridad. Estoy preocupado.
2: Bien. Por el primer punto, el del aceite, todo producto alimenticio tiene que tener todos los registros respecto a lo que es la marca, a lo que es el proceso de elaboración de la misma y en eso quiénes intervienen, la fábrica, quién embotella, quién envasa, uh-huh. quién fracciona y, digamos, quién es el responsable, que es el que lo comercializa. Y además también la aprobación por ANMAT, porque son productos alimenticios. Si falta alguno de estos elementos, la persona puede hacer la consulta, como decía, que no tiene el contacto ahí. Bueno, menos aún porque tiene que tener al menos un teléfono de atención al consumidor dentro de la etiqueta misma del envase. Si no lo tiene, puede dirigirse primero al área de bromatología de su municipio para que evalúen el producto en sí, el contenido, para ver si es apto o no es apto para consumo. Y después hacer la denuncia correspondiente en defensa del consumidor porque obviamente está incumpliendo con la normativa respecto a la información que debe tener ese producto y sobre todo si es alimenticio. Han habido un montón de sanciones por parte de ANMAT a este tipo de productos que justamente a través de una denuncia de consumidores o de comercios no han cumplido con estos requisitos uh-huh. o les falta alguno de estos requisitos y se retira el lote porque justamente no tiene los controles de seguridad correspondientes. Y el segundo punto, respecto a la publicidad engañosa, bueno, sí. también se puede denunciar que es importante siempre que si nosotros estamos viendo a través de la página web o si tenemos folletos de que nos han entregado en alguna oficina física, guardar el folleto o sacar captura o foto a la página web, en donde dice específicamente el precio, las condiciones o qué incluye. Ahora vienen un kit desde llaves, detectores, las cámaras de con una calidad impresionante, la conexión con el 911 y demás. Todo eso corroborarlo bien y si no se cumple, es decir, si yo lo contrato y no me cumplieron con nada de eso que ofrecían, puedo denunciar por publicidad engañosa y solicitar obviamente el reintegro del dinero que yo aboné. por un lado. Si no lo contraté, pero veo que hay algo raro, que no es entendible, que no es claro en la publicidad, eso también se puede denunciar para que justamente la autoridad a cargo le haga el llamado de atención a esta empresa y cumpla con los requisitos que establece, que es justamente, tiene que estar todo claramente detallado, los productos o el servicio que ofrecen, los plazos por el que lo ofrecen, los precios que ofrecen y las formas de pago, y la forma en la que la persona puede darse de baja, por ejemplo, pedir la baja, el arrepentimiento, que es ley por resoluciones obligatorias en Argentina, y tiene que estar visible para que puedan hacerlo, que es uno de los inconvenientes que tienen los servicios, por ejemplo, de alarmas, que nunca pueden darse de baja en el primer intento. Siempre tienen que estar lidiando durante meses para que la empresa proceda a darles la baja.
1: Completísimo, como siempre, ¿eh? Este reporte que nos hace lunes a lunes nuestra queridísima Romina Ríos, a cargo de Defensa del Consumidor Protectora. Que tengas una muy buena jornada.
2: Excelente semana para ustedes, chicos. Un Gracias. Placer participar.
1: Un lujo tenerla, Romina Ríos, porque tiene el dato justo, la palabra precisa, la información que necesitamos. Como consumidores es importante saber hacer una muy buena defensa. Me escribe Hugo de Luján. ¿Cómo anda, Hugo? El embajador del turismo de este programa. Buen día, Cecilia. Referido a la despedida de Messi, creo que hicieron muy mal. ¿Por qué no jugó 30 minutos en cada partido los tres que va a disputar la selección? Entonces se hubiera despedido de una mayor cantidad de argentinos, como él se merece. Creo que se manejó muy mal el tema. Coincido totalmente con Hugo.
3: Es así.
1: Bueno, en un no solo partido, en el resto no se puede despedir de Messi la gente.
4: Genera mucha expectativa de por sí la selección y lo quieren ver a él.
1: A él, ¿no? Que no va a jugar más, no va a ser más nuestro capitán.
3: En la mirada general, pero por algo también se ha retirado Messi. Esta fecha FIFA duraba 21 días. Messi recién se ha incorporado en las últimas horas a la selección. Hay que tener en cuenta de que por algo él también está tomando la decisión de retirarse.
1: Pero, de todas formas, hubieran buscado la manera de hacer un par de partidos más después, claro, cuando él ya estuviera libre, y pudiera aunque sea estar en la cancha 15, 20 minutos, como dice Hugo, media horita, tocando la pelota para que la gente lo ovacione, lo aplauda, en cada uno de los sitios en donde se va a jugar. Bueno, hoy nos queda la despedida mañana, cuenta regresiva, y nos despedimos de nuestro queridísimo capitán que tantas alegrías nos ha dado. 2 minutitos para el mediodía, Federico.
3: Es un día de inhibiciones, Ceci, porque hay otra bomba judicial en la causa de Marcelo D'Agostino, lo podemos confirmar, y es que Dalmiro Garay, el presidente de la Corte, se va a inhibir, o ya se inhibió, de hecho presentó un documento al que vamos a tener acceso y vamos a poder conocer por qué se inhibió, pero la decisión ya está confirmada, se inhibió por tomar la decisión de quién es la jueza o la conjueza que debe seguir al frente de la causa. Esto llegaba por un reclamo que había hecho la querella, ¿sí? Que dice que una conjueza no podía seguir tomando las decisiones de los reclamos que justamente presentaban en la causa de D'Agostino, que tiene al ex subsecretario de justicia denunciado por violencia de género, por abuso e imputado por amenazas y coacciones en un contexto de violencia de género. Pero desde hace mucho se venía hablando de esta posible inhibición del presidente de la Corte, que salió sorteado. Sí, todos sabemos que entre Dalmiro Garay y D'Agostino hay cierta relación, al menos hay algunos que dicen que son amigos, los que más los conocen, pero al menos sí se puede comprobar que fueron compañeros en el equipo de trabajo de Alfredo Cornejo. Exacto. En su primera gobernación. Sí, así que, tenemos que tener en cuenta eso. Se ha inhibido Dalmiro Garay. En un ratito seguramente vamos a poder ampliarlo, pero es la información de último momento que está resonando en los pasillos del Polo Judicial.
1: Bueno, otra que resuena y tiene que ver con los mercados internacionales es la tapa de Clarín hoy. Vuelven a derrumbarse las acciones de Rockhopper, una de las petroleras que Argentina sancionó por el proyecto Sea Lion en Malvinas. Es porque 2 contratistas ya se bajaron del proyecto después de las medidas que impulsó el gobierno nacional a cargo de Javier Milei. La noticia tuvo un impacto muy fuerte en los mercados, pese a que Rockhopper ratificó que va a seguir adelante con su plan de extracción de crudo junto a la israelí Navitas. 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
1: Las 12.
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1: Bueno, reunión de gabinete, Claudita, dijimos. Hoy, después de la Semana Argentina en París, hay mucho para analizar, incluso el resultado de Brasil.
4: Así es, bueno, eufórico seguramente Milei en esa reunión de gabinete que está prevista para la jornada de hoy, donde se va a seguir hablando de seguramente los objetivos que tiene el gobierno. Recordemos que avanza en la negociación con el tema de los gobernadores. El viaje a París ha sido una muy buena señal también para los gobernadores y de hecho también para el gobierno de Javier Milei en temas sensibles. Recordemos que el tema de las PASO es uno de los temas de los objetivos que se ha trazado el gobierno nacional, pero no el único. Lo decíamos más temprano también, está previsto una reunión con la Iglesia. Hoy es una jornada intensa para el gobierno nacional y bueno, veremos finalmente qué sale de este encuentro, en esta reunión de gabinete. Después también se espera que se reencuentre Milei con Patricia Bullrich, por ejemplo, que ha empezado, sigue desmarcándose en algunos temas con el gobierno nacional. Incluso dicen que con el tema PASO no estaría coincidiendo con el gobierno nacional en esto que pretende, que es avanzar en ese tema, y al menos Patricia Bullrich dicen desde su entorno que no está 100% de acuerdo con el proyecto del gobierno nacional.
1: El gobierno ha cedido en cuanto a que ya no hablaría de eliminación sino de suspensión, al menos por estas elecciones que vienen, y algunos interpretan esto le convendría mucho a distintos mandatarios provinciales, en algunos casos, a otros no tanto. Lo cierto es que el tema político manda, porque estamos ya en cuenta regresiva. Yo comentaba lo de Brasil porque si bien es cierto que si uno se pone a analizar a todos los candidatos a los que ha apoyado Milei, la mayoría ha ganado sus elecciones. Esto es una realidad porque, bueno, bien lo decía Vargas Arizu, hay un giro a la derecha en distintos países porque evidentemente la izquierda y cierto grado de populismo no han dado resultados, o por lo menos no ha llegado al corazón de la gente a la hora de volver a pedir el voto y que el voto se efectivice. Cierto es que han perdido los oficialismos, y esto es lo que tal vez el gobierno tiene que empezar a mirar con otra cara. Así vos es. Me dirás, oficialismos de izquierda, oficialismos al fin. Hay que ver si el desgaste de las gestiones termina opacando a gobiernos que tal vez podrían haber tenido otra oportunidad. Lo van a tratar, es probable. Se va a hablar de todo hoy en reunión de gabinete.
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0: El cielo cubierto en Capital Federal y Gran Buenos Aires. La temperatura 19 grados 7 décimos. Los mercados argentinos reciben el impacto positivo de Brasil. Los bonos y las acciones locales superan en alza mientras el riesgo país cae a 633 puntos. En medio de la reacción favorable de los mercados brasileños tras la primera vuelta electoral, algunos papeles argentinos suben más del 6%. Rockhopper se desploma casi 20% por la disputa petrolera en Malvinas. La compañía británica volvió a sufrir un fuerte retroceso en la Bolsa de Londres, en medio de las sanciones argentinas y una medida judicial contra el proyecto Sea Lion. La petrolera mantiene sus planes de avanzar con la explotación pese al conflicto. Medvedev fue descalificado tras golpear a un espectador con un pelotazo. El tenista ruso lanzó una pelota hacia la tribuna durante su partido con Novak Djokovic y terminó impactando a un aficionado que debió ser atendido. El serbio avanzó a la final del ATP 500 de Beijing, donde enfrentará al australiano Alex de Minaur. 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La térmica, 3 grados 9 décimos, con cielo algo nublado. En Capital Federal y Gran Buenos Aires, cielo cubierto. Temperatura 19 grados 7 décimos y la humedad 52%.
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1: Bienvenido, Luis, ¿cómo estás?
2: Muchas gracias, mediodía. Bueno, atención la gente que está transitando zona de calle Morón. Tenemos algunas demoras a la altura de calle San Juan hacia el este. Este es un dato importante porque, bueno, el incremento que se está produciendo en Casa de Gobierno, no sé si se hace subir por calle Peltier, continuación Morón, y también por calle Pedro Molina, continuación Rondó. Así que son dos sectores que ya tienen bastante movimiento hacia la costanera. Hacia el sur, San Martín y...

0: Y la gente que transita microcentro, prácticamente no hay mucha demora, zona de San Martín, en ambas manos, a la altura peatonal del Sarmiento, como así también calle España, cruzando el microcentro con buen tránsito a esta hora. Atención al dato a la gente que transita cruce de calle Garibaldi Salta, sigue allí reducido, hay que tener en cuenta este dato porque eso hay que tenerlo en cuenta justamente para bajar la velocidad, sobre todo con los colectivos que van por Salta al norte. Y en cuanto a las obras de Aguas Mendocinas, se mantienen los cortes de calle Brasil entre San Martín y San Juan y el tramo cerrado de Irigoyen que permanece entre San Martín y calle España. Tengan en cuenta el dato allí que solamente se permite en esos sectores el ingreso a los frentistas, obviamente la gente que vive en esos puntos de la capital. Hacia el
1: Bien.
0: oeste, Ceci, está buena la marcha por Emilio Civit, buena conexión también de Costanera a la altura de lo que es calle Catamarca, en este caso el ingresando a capital de Mendoza, y con buena circulación la gente que ya va circulando por la zona de Paso de los Andes con Avenida Mariano Moreno. Semáforos operan sin inconvenientes, no tenemos datos de incidentes viales en este día lunes, siempre pedimos transitar con mucho cuidado, porque por lo menos hasta la hora 13:30, Ceci, se
1: Bien.
0: produce este movimiento de regreso a casa, sobre todo en la parte del microcentro.
1: Luis, muchísimas gracias.
0: Bueno, gran abrazo, Ceci, buena jornada y que la pasen muy bien. Hasta
1: Buena
0: mañana.
1: jornada. Luis Jofre, de lunes. El jueves tenemos el Consejo Vial, pero el lunes tenemos hora pico y estos datos para la capital. Ahora, hay otro siniestro vial. Reporta un oyente, lo escuchamos.
2: Hola, buen día. Accidente en el acceso sur, en la bajada a Rodríguez Peña, de sur a norte. Hay dos autos y una moto grande.
1: Muchísimas gracias, estimado, por esta información que nos brinda de primera mano. Entendemos que estaba por el punto pasando y comenta la situación que se ha dado. Así que tengan en cuenta el dato este que es puntual, ¿eh? Y que tiene que ver con otro choque. Veníamos tranquilos.
3: Sí.
4: Yo cuando Mati lo dijo,
1: Oh,
4: pensé,
1: sí, es
4: ay,
1: verdad.
4: ay, ay, no va a
1: Había
4: ser
1: dicho
4: que
1: él eso.
4: ahora nos encontremos un choque.
1: Bueno.
4: Igualmente, bueno. Cuestión lamentablemente de todos los días.
1: Hay que ir con mucho cuidado. Acceso Sur tiene obras. Fíjense, porque si se produce un choque, hay segmentos donde uno tiene que quedarse parado ahí prácticamente a vivir. No hay alternativa. Considere la situación, vaya con todos los sentidos puestos en el manejo y tratemos de evitar, repetimos, los siniestros viales. Nos escribió un oyente antes de ir a Belén, quiero leer esto. Hola Cecilia, buen día. Ya que de normas de tránsito y de carnet profesional hablamos, soy chofer de una aplicación. En el hospital Noti, que está recién remodelado, en el frente han dejado espacio para colectivos y espacio para ascenso y descenso de pasajeros y también para taxis. ¿Qué ocurre? Como hay demasiados taxis esperando, ocupan el lugar de ascenso y descenso de pasajeros, entonces tenés que dejar al pasajero en el medio de la calle. Nos dice Javier. Bueno, las autoridades observen esta situación, la está narrando una persona que trabaja, que se dedica al rubro. ¿Qué problema este, no? En algún momento se dio en el aeropuerto, también en la terminal.
5: Un lugar asignado específicamente para taxis para que no, sobre todo, no entorpezcan la circulación de aquellos que se bajan del
1: Claro.
5: colectivo o tienen que subir al colectivo.
1: Porque no todo el mundo va a poder hacerlo en el medio de la calle, además sumamente peligroso. Teléfono para la dirección del hospital y también para la cartera de salud o a quien corresponda. A tránsito, vayan, den una vueltita, miren si esto que dice el pasajero es todos los días, es en horas pico, por lo menos para cambiar esta situación y que sea normal el funcionamiento de la parada de colectivos y de taxis, que no sea un problema para las personas que los tienen que tomar. Belén, te escucho.
6: Decíamos ese al principio que la Dirección de Educación Permanente de Jóvenes y Adultos tiene la inscripción para poder terminar la secundaria a distancia. Hay tiempo para inscribirse hasta el martes 22 de diciembre. Hasta ese día estarán habilitadas las inscripciones para la opción pedagógica de educación a distancia para el ciclo lectivo del próximo año. Y está destinada a personas que quieran obtener el título de nivel secundario y ha sido mucha la demanda para este año. De hecho, informan que hay 5.200 estudiantes activos dentro de este sistema durante este 2026. Si esta demanda para el próximo año es mucha, después van a evaluar si después del 22 de diciembre reabren inscripciones para poder darle más oportunidades a aquellos que no se puedan inscribir hasta ese día. Las personas que ya cursaron en un CENS o en una escuela secundaria orientada o técnica deben contar con libro matriz o analítico incompleto. Los ingresantes a primer año deben contar con el certificado de séptimo grado y si no tienen esa documentación,

0: Se puede pedir a un mail. Lo voy a decir, es un poco difícil, pero si ustedes quieren, después la persona interesada lo puede pedir por nuestro teléfono de WhatsApp y nosotros se lo reenviamos. El mail a donde se puede pedir este certificado de séptimo grado es DGE-medio, certif de certificado, -medio, diplomas, @mendoza.gob.ar. Lo repito, DGE-medio, certif, -medio, diplomas, @mendoza.gob.ar. Hay que tener foto del DNI, escuela donde finalizaron los estudios de primaria, año de finalización, si cursaron de día o de noche, si repitieron algún año o la edad en que terminaron, número de teléfono de contacto y después el certificado que han solicitado se les van a mandar a sus correos electrónicos desde los que hayan justamente escrito para solicitarlo. La Dirección General de Escuelas tiene un formulario de inscripción activo. Si ingresan a la página oficial de la Dirección General de Escuelas de Mendoza, van a encontrar allí para poder ya inscribirse para cursar el próximo año secundario a distancia.
1: Qué bueno, ¿eh? Qué iniciativa interesante. Hay mucha gente que lo hace, que le quedó la asignatura pendiente, que tuvo que de repente criar a los hijos, era muy joven, dejó de estudiar, o por el trabajo. Hay distintos motivos por los que la gente abandona el ciclo secundario. Tener una oportunidad a distancia es, creo que, lo mejor que nos puede ocurrir.
0: Sí, Cecilia, porque acá hay una plataforma con un diseño donde cada estudiante realiza actividades por semana. Es todo virtual. El principal beneficio es que se lo puede efectuar de manera sincrónica. Y existen tutores que acompañan las trayectorias educativas y los interesados, si no se encuentran en la provincia, también pueden terminar el nivel secundario mediante esta propuesta, documentando que sí cursaron la primaria acá. Si obtenés ese secundario, no importa que ahora estés viviendo en otro lugar, te da la provincia de Mendoza la posibilidad de terminar el secundario en la provincia en que hiciste tu primaria. Esta.
1: ¿Qué tal? 17 minutitos de las 12. Tengo tres, Claudita, te escucho.
2: Puede ser una curiosidad.
1: Diga.
2: Porque lo está publicando en este momento Clarín en sus redes y me parece buenísimo, porque es algo que es de Argentina al mundo. Escuchen esto. Plim Plim. Lo tienen, ¿no? El payaso.
1: El payaso.
2: Bueno, se hizo una reinvención de esto que es para nosotros muy conocido. Tanto es así que decidieron no usar la canción original, la del payaso Plim Plim, no la usaron. Pero ¿por qué digo esto? Porque hay una foto en el Times Square. Es la primera gira de Plim Plim en Estados Unidos. Tiene elenco argentino. Tiene 16 funciones programadas en 11 ciudades de 6 estados. El personaje fue desarrollado por Guillermo Pino, que es un publicista argentino, y alcanza 2.000 millones de visitas mensuales en YouTube. Su llegada fue celebrada con un evento en el consulado argentino en Nueva York. A ese nivel, mirá. Y carteles en Times Square. Pino comenzó a desarrollar el personaje en el 2006, a partir de la canción, por supuesto, y estrenó su serie en el 2011 como la primera producción independiente emitida por Disney Junior para Latinoamérica. El equipo evitó utilizar la canción tradicional durante los primeros 8 años para que, para darle identidad propia, que no quedarse solamente en la canción, con contenido sobre valores y hábitos positivos. Abejita Chiquitita fue pensada también para reducir el miedo a las abejas y mostrar su papel en la polinización, y adivina cuánto supera, 1.800 millones de reproducciones en YouTube. Dicen que se transformó en un gran espectáculo, un gran negocio en show y juguetes. Bueno, tiene base en Buenos Aires y reúne a 120 personas entre Argentina y otros países. Y esto ya es algo que surgió de un publicista y combina series, teatro, juguetes, licencias, libros y un canal de cable distribuido en 33 millones de hogares latinoamericanos y tiene canales digitales que se traducen en 10 idiomas. Y por eso lo quería destacar, porque en estas últimas horas ha sido tendencia porque ha salido la imagen de Times Square en los medios nacionales y lo destacan porque a partir de algo que era una canción y el desarrollo de un publicista se transformó en un fenómeno internacional.
1: La famosa reinvención, ¿no? Reinventar un producto que ya de por sí era bueno y llevarlo a otro nivel.
2: Y mira, y la compañía quiere ampliar la oferta para padres, docentes y familias de niños autistas o neurodivergentes con contenidos desarrollados junto con especialistas. Y también plantean utilizar la inteligencia artificial para ampliar, digamos, la producción, y ellos dicen sin reemplazar el personal. Pero es muy interesante porque también la finalidad de eso que nosotros escuchábamos como una simple canción terminó siendo absolutamente educativo y formativo para los más chicos.
1: ¿Podrán repetir a partir de qué edad se puede acceder al secundario virtual? Por favor, Belén López Grillo.
0: Sí, tienen que ser personas mayores de 18 años, en tanto que pertenece a la Dirección de Educación Permanente de Jóvenes y Adultos.
1: Buenos días, los micros paran en el medio de la calle en todas partes. Por ejemplo, en Godoy Cruz, en la calle Joaquín B. González, en Salvador Civit y muchas más. Dice Adalberto, para que tengamos en cuenta el dato ante la queja del señor por el tema del ingreso al hospital Noti.
0: El Mendotram, o sea, todo lo que es el trayecto de que han hecho por las ciudades de Godoy Cruz, de Guaymallén, etcétera, las paradas están en medio de la calle. El transporte público tiene un carril determinado para transitar, no lo comparte con los vehículos. En su momento sí se autorizó a remises y también a taxis a utilizar el mismo carril que los colectivos, por una cuestión obvia que también están transportando sí. pasajeros, pero el resto va, los colectivos van por allí. Esas paradas quedaron en el medio de la calle. Vos tenés que esperar el semáforo correspondiente para poder, por la esquina, porque siempre están en una esquina las paradas, cruzar hacia un lado o hacia otro de la vereda.
1: Habría que darse una vueltita. El señor de los semáforos todos los días tendría que andar paseando, ¿no?, por Ciudad Capital y alrededores, pero el señor Mendotrán también, porque algunas paradas han quedado muy mal paradas. Valga sí. el jueguito de palabras. Sí. Tanda, ya venimos.
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0: frío.
1: Escuchamos a Fito que se rayó días atrás, después vamos a hablar de ese tema. 18 grados 2 décimas la temperatura, 39% la humedad, ha bajado levemente el registro, esperamos una máxima de 20 grados y nos vamos al contacto con Matías Gómez que está con el gobernador. Mati, adelante.
2: Es así, es porque recién está llevándose adelante el acto donde están entregados ya 48 viviendas en el departamento de Maipú, en el barrio San Gabriel. Bueno, muy amablemente nos ha atendido el gobernador Alfredo Cornejo, que estuvo presente junto con Cantero y también con Esteban Anto, que te entrega de viviendas. Bueno, un gobernador recién llegado de París. Bueno, el balance del gobernador de París y también, bueno, ¿cómo lo vio el presidente Milei?
3: Bueno, yo creo que el balance es positivo. No es poca cosa cuando hay incertidumbre económica en Argentina, en el mundo, pero en Argentina en particular, con un riesgo país de más de 650 puntos, que el presidente Milei vaya acompañado de 13 gobernadores de distintos partidos políticos, ¿no? Provenientes del radicalismo, del PRO, de partidos provinciales, y que los gobernadores asientan en cada una de esas rondas de negocios con las principales empresas francesas, que el rumbo, que somos garantes un poco del rumbo, que buena parte de los dirigentes argentinos están apoyando el rumbo general de la economía, no es un dato menor y me parece que fue valorado por el presidente, lo dijo en público, cosa que no se hizo en Nueva York, lo hizo en privado con nosotros, tuvo una reunión de media hora. Macron, con el presidente Macron, también lo volvió a decir en público. El presidente Macron y las principales empresas francesas nos dedicaron 2 horas y media en esas reuniones. Creo que todo eso es un balance positivo, ayuda a la Argentina. El gobierno de Mendoza está ayudando al gobierno nacional a consolidar un rumbo, a tratar de que el crecimiento le llegue a todos. Hoy crece la economía, pero crece muy desparejo. Crece en algunos sectores, pero decrece en otros, y eso es algo que hay que reconocer y que hay que sensibilizar para que eso no siga siendo así, sino que sean mayoría los sectores que crezcan. Y a eso apunta el gobierno provincial dentro de sus facultades, que son muy pocas. La economía es responsabilidad del gobierno nacional. Ahora, políticamente, bueno, darle certidumbre al gobierno nacional, ¿no? Bueno, ahí va un poco mi mirada con la experiencia, pero también con la evidencia. Todas las últimas elecciones han sido muy ajustadas y creo que en la Argentina también van a ser ajustadas a futuro. Con lo cual, la elección de Brasil nos muestra un poco el camino, van a ser siempre muy pegaditas, muy ajustadas, lo fue en Colombia, no sé si ustedes recuerdan, hace muy poco, lo fue en Perú, en el balotaje, lo fue en todas las elecciones que últimas, cuando hay mucha polarización, terminan que por 2 o 3 puntos de diferencia, ¿no? Entonces, la elección de Brasil, que no es un país menor, es el más grande de todo el continente, o por lo menos de Sudamérica, es la economía más importante, influye mucho sobre Mendoza, influye mucho sobre... así que, bueno, seguiremos con la mira puesta en eso. Pero son elecciones peleadas, parejas, muy parejas, y aventuro que para la Argentina también va a ser una elección pareja.
2: Gobernador, el ex gobernador Cobos criticó el rumbo que está tomando la alianza en cuanto a definir a un candidato unificado con consenso, dijo que por ahí debería elegirse a través de las PASO. Criticó también la eliminación de las PASO. ¿Qué opinión le merece?
3: Bueno, me cuesta, yo no escuché las declaraciones. Voy a responder a tu pregunta. Quiero ponerlo bien en contexto. No sé bien por qué opinó eso.
2: Petri fue acerca de que por ahí Petri no debería ser un consenso, sino ir a internas en elecciones dentro de la alianza.
3: Probablemente estemos de acuerdo en que la verdad que la posición nuestra es que un candidato de primero, hay una cosa donde Julio no está muy conforme, que es con todo respeto, él ha mostrado sus diferencias, que mantengamos una alianza con La Libertad Avanza. Él está en contra de una alianza con La Libertad Avanza. Se es una primera definición, o sea, y los intendentes, el radicalismo mendocino ha aprobado en sus congresos unánimemente un acuerdo con la Libertad Avanza en la provincia de Mendoza, y el radicalismo quiere mantener ese acuerdo con vistas al 2027, eso es una primera definición. Después, referido a cómo se resuelven las candidaturas, la verdad que Mendoza ha usado las PASO, y las ha usado el peronismo, la ha usado el Frente Cambia Mendoza, y en la última elección la suspendimos porque se suspendieron a nivel nacional y en una elección legislativa, y todo el mundo opinaba que no había que convocar a 10 veces una elección, y recuerdo, ustedes mismos, hasta el cronista periodístico decían eso, ¿no? Así fue como se suspendió. Hoy por hoy no hay previsto una suspensión por parte de iniciativa del gobierno, pero sí ustedes habrán leído que la Libertad Avanza en Mendoza y en todo el país propone suspender las PASO o eliminarla de eso. Esa no es una opinión mía, es una opinión de... Y que se resuelva por consenso siempre es una opción, pero si no hay consenso también hay vías, hay libertad para elegir los mendocinos. Finalmente eligen los mendocinos, ¿no? Con cualquier sistema, finalmente eligen los ciudadanos mendocinos. Así que esa es mi opinión, no es en contraposición. En parte estoy de acuerdo en que tiene que haber un sistema de elección, pero sobre la base de que nosotros pretendemos mantener esa alianza. También pretendemos que el radicalismo siga teniendo su candidato a gobernador, y que un candidato, y el radicalismo va a tratar de unificar en un solo candidato a gobernador, lo va a tratar de hacer. Creo que es razonable hacer eso.
0: ¿Cree usted que sería razonable?
3: Y sería todo el año que viene, ¿no? Por supuesto, no sé, todos los que alientan esas definiciones un año antes, creo que no, bueno, ya lo he dicho miles de veces, al menos yo quiero que todos estén concentrados en la gestión, incluidos los ministros, los intendentes, todos los que tenemos responsabilidad específica de gestión, ¿no?
4: Una más, Mendoza hace para que la economía no crezca desparejo, pero ¿la nación hace o no le importa lo que hace la nación y su visión del desempleo?
3: Bueno, yo creo que ahí hay muchas cosas. En esa pregunta encierro por lo menos dos preguntas. Respondo lo más fiel que se pueda. La nación tiene los instrumentos de política económica, tiene el tipo de cambio, tiene el crédito. La nación tiene la circulación de la moneda. La nación tiene las exportaciones, las importaciones. Todos los principales instrumentos los tiene la nación, con lo cual el crecimiento de la economía y del empleo son responsabilidades exclusivas de los gobiernos nacionales, de este, del anterior, sea del gobierno, sea de Macri, sea de Alberto Fernández, de Cristina, de Néstor Kirchner o de Javier Milei. Eso es así. La provincia tiene pequeños instrumentos de política económica, como es manejar bien su presupuesto. La provincia de Mendoza ha tenido equilibrio todos estos años y no le ha cargado sobre la espalda de los contribuyentes más impuestos. Eso es una buena política económica. Y tiene algunas facultades económicas, que es la propiedad del subsuelo, los permisos de minería, de petróleo convencional, de petróleo no convencional, todos esos los estamos tratando de explotar, que hayan inversiones por ese lado. Se han reconvenido contratos con YPF para el petróleo convencional y para el no convencional. Se está tratando de hacer minería metalífera, aprovechando la ventana de oportunidades que brinda el mundo con la electromovilidad, que necesitan cobre, que necesitan litio, que necesitan minerales que Mendoza tiene. Así que esos instrumentos sí son los permisos. Ahora, nadie invierte si no hay estabilidad macroeconómica, ¿no? Me parece que esa es la responsabilidad. Cuando digo que el crecimiento es desparejo, digo que el 4% que se creció en la Argentina el año pasado, en 2025, lo representa el gas de Vaca Muerta, el petróleo no convencional y la pampa húmeda. El resto de los sectores no crecieron, o están amesetados o han tenido un retroceso. Entonces, que dice el gobierno, ha habido crecimiento económico, pero también es cierto que es desparejo ese crecimiento económico. Para Mendoza, para las economías del interior de Córdoba, de Rosario, de Santa Fe, de Entre Ríos, de Mendoza, es imprescindible que crezcan todos los sectores, la agroindustrial, que crezca la construcción. Acá el único que está haciendo construcción en este tiempo ha sido el sector público, no sé si ustedes ven, el resto se ha parado bastante. Antes se refugiaban en el dólar y entonces había un montón de gente haciendo edificios que le vendían a gente para resguardarse del deterioro de la moneda. Pero a partir de que empezó a bajar la inflación y que el dólar está medio estancado, la construcción se ha detenido también. Lo único que estamos construyendo es el gobierno de la provincia, que es un gran aporte a la economía de la provincia. Estas casas, el IPD, las rutas que estamos haciendo, algunas nacionales y otras provinciales, toda la provincia está llena de obras y eso es solo mérito de una buena administración provincial, pero no manejamos el ritmo de los precios de la construcción, no manejamos el tipo de cambio, no manejamos la circulación de la moneda, no manejamos el consumo, no manejamos todas las herramientas, ni siquiera manejamos el empleo. Después hay un problema de empleo que hay en todo el mundo, que es que la tecnología está quitando empleo, está quitándole a todas las actividades. En la administración pública hay cosas que se hacen con inteligencia artificial, expedientes, procedimientos. En el periodismo se redacta con, se hacen imágenes, con, qué sé yo, todas las profesiones están sufriendo el problema. Nosotros queremos contribuir desde la educación, que los nuevos empleos, estemos preparados para los nuevos empleos. En eso hay que trabajar y trabajar mucho. La desocupación es un tema que nos preocupa, pero más nos tiene que ocupar la capacitación de los nuevos empleos y de los viejos empleos para que todas las inversiones derramen sobre la actividad de Mendoza, para que la gente pueda acceder a empleos de calidad y demás. Y por ahí hay que ir, y ese tiene que ser un desafío primero de la economía nacional, pero en segundo de la capacitación de nuestras funciones específicas. Muchas gracias.
5: Bueno, escuchando la palabra del gobernador Flor Cornejo, estamos con muchísimos datos, ¿no? O sea, cómo estuvo su viaje en París, también, ¿no?, algunas certezas con respecto a lo que va a pasar en las internas, con el nuevo candidato, precandidato que podría surgir de la alianza, sí. Dijo, bueno, básicamente el año que viene, ¿no? Vamos a definir.
1: Bien, bien. Mati, muchísimas gracias.
5: Hasta luego, Cecil.
1: 37 minutos pasaron de las 12. Hacemos una tanda y enseguida regresamos con este y otros temas.
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0: 43 minutos pasaron del mediodía. Bienvenido, Pedro, ¿cómo estás?
1: Muy bien, Ceci, ¿cómo va? Buen mediodía para todos ustedes.
0: Muy bien, muy bien. Es un lindo mediodía. Una jornada que se ha caracterizado por estar bastante nublada, Pedro, pero con temperatura agradable.
1: Sí, efectivamente, con temperatura agradable. Y mientras tanto, en cordillera sigue apilándose mucha nubosidad, de la cual seguramente se deben estar registrando distintos tipos de fenómenos, ¿no? Sobre todo en la cordillera occidental. Hay un gran sistema meteorológico del otro lado de la cordillera, sobre el Pacífico, cuyo destino inexorable es el Océano Atlántico. Así que no le va a quedar más remedio que pasar por arriba nuestro, y esto nos va a tener a mal traer por varias horas de esta semana, Ceci, ¿eh?
0: Así.
1: Creo que en cordillera ya se va a empezar a notar en las próximas horas, pero acá, en el llano, a partir de la tarde-noche de mañana martes, tarde-noche de mañana martes, y de ahí en adelante se va a empezar a notar la llegada de este proceso, con descenso de temperatura, con algunas precipitaciones y con vientos algo fuertes del sector sur. Bien. Así que esto creo que es lo más relevante de esta semana, Ceci.
0: Volvemos prácticamente al otoño-invierno.
1: Sí, volvemos a una situación de enfriamiento significativo, con máximas que van a estar seguramente cerca de los 15 grados entre el miércoles y el jueves, cuando esto está alcanzando su momento más álgido, ¿no?
0: Sin dudas, Pedrito. ¿Y tiene esto fecha de vencimiento, este frente nuevo que se aproxima?
1: Sí, yo estimo que a partir del viernes el panorama tiende a mejorar. A partir del viernes el panorama tiende a mejorar. El tema es por cuánto tiempo, porque no va a terminar de irse ese cuando otro avance otra vez sobre el Pacífico con ganas de llegar acá. Eso sí, en este caso estaría llegando con el 12 de octubre, estaría llegando el día lunes. Pero creo que los dos son importantes, ¿sí? Los dos son importantes porque pueden llegar a generar en distintos puntos de la provincia precipitaciones de variada intensidad. Estoy hablando de lluvias, de lloviznas, chaparrones, algunas tormentas que pueden afectar parte de San Rafael, General Alvear, parte de lo que son los departamentos del Este, también la zona del Valle de Uco. Por lo tanto, me parece que merece consideración porque al término del mismo, como van a ser varios días los afectados, el acumulado de lluvia puede ser importante.
0: Bien, datos para considerar para fundamentalmente planificar nuestras actividades en los días sucesivos. Pedrito, muchísimas gracias.
1: Al contrario, Ceci, gracias a ustedes. Hasta mañana.
0: Hasta mañana. Pedro Daniel Massa en Hoy por Hoy.
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0: Que no se ponga gris el ánimo, aunque el día esté gris, señoras y señores, porque es lunes, pero después del lunes viene el martes, que es peor. Entonces, no nos quejamos, ¿eh?
1: No es muy optimista.
2: Y lo que viene es peor, así que disfruta.
0: Claro, siempre hay tiempo para estar peor, palabras de un sabio amigo, por lo tanto, disfrutamos hoy y chismeamos hoy, señoras y señores, ¿y por dónde arrancamos?
1: Infidelidades, cortito lo vamos a decir. Caramba. Sí, ¿se acuerdan?
0: ¿Comprobadas?
1: Sí, comprobadísima. Separación y todo.
2: ¿En serio?
1: Los dos son famosos. Estamos hablando del Chato Prada, ¿sí? Y Lourdes Sánchez.
0: ¿Qué pasó?
1: Y hubo cuernos de por medio.
0: ¡Qué horror!
1: ¿Quién puede haber puesto los cuernos a quién, Ceci, en esta relación? ¿Vos qué decís?
2: Ella, él, para mí.
1: Sí. Totalmente. No, encima con un chico muy lindo, se llama Fran, le dicen Fran claramente, ¿no? Francisco Liotta, ¿sí?
3: Es ¿qué sos?
1: Correntino creo que es.
0: Correntino. Porque ella trabaja allá, no está más.
1: Claro, en recordemos que ella está, ¿no? Es del área de cultura de...
0: Es la directora de cultura de la provincia.
1: De la cultura de la provincia, era un puesto que había aceptado en su momento, y lo cierto es que se ve que en esas idas y venidas... Pegó onda, sí, ella admitió.
0: ¿Pero no
1: que
0: vivían
1: tuvo
0: juntos con el Chato?
1: Sí, por supuesto. ¿Se acuerdan que cuestionaban al Chato que tenía la edad de las hijas, Lourdes Sánchez?
0: Sí.
1: Que en algún momento decían, che, es la mujer del Chato Prada y es no como la hija.
0: Él tiene 59, sí. Ella 40. El chico nuevo tiene 27.
2: Bueno.
1: Ese tiene pero 40, digo, parece muy joven.
0: El Chato vivía con
1: Lourdes.
0: La Cheta, con Lourdes. ¿Y...? ¿Qué pasó?
1: Y ella se fue a trabajar. A
0: pero
1: cultura.
0: Que lo dejó solo.
4: No, va y viene, pero bien. más va. Más
1: y ahora viene. Más se queda.
0: Chicas,
2: relación a distancia, cuernos en abundancia.
0: ¡Ah! Estaba el refrán y nadie lo conocía. Lourdes no lo conocía, el Chato
2: no,
0: parece
2: el
0: que
2: el
0: tampoco.
2: Ella me parece que lo tenía todo.
0: O lo conocía y dejó.
4: Ellos vienen mal hace un montón de tiempo. Esa,
0: qué macana.
4: Los dos son amigos de Ángel de Brito.
0: Macana.
4: Muy
0: sí.
4: amigos. Entonces, primero Chato se juntó a comer con Chato y Chato le contó la verdad. O sea que estaba más que comprobado que, como dijo Claudia, ya está. Esto ya es así.
0: Ya se terminó.
4: Y después le preguntaron a esa. Esa habló con Ángel de Brito en vivo, le mandó un mensaje y le dice, me hubiese gustado hablar con vos antes porque son muy amigos. Dice, yo vengo en una agonía hace un montón de tiempo.
0: ¡Ay! Pero señora.
4: Esto hace rato que se acabó, le pusimos todo, pero no se pudo.
0: Pero apareció el correntino y...
4: Claro,
0: ¿no?
1: Bueno,
4: el
1: tema
4: mismo
1: es que
4: edificio.
1: La mamá del chico, ¿sí?
4: Ah, no, es que hay noticias.
1: Sí, hay algo más.
0: La suegra.
1: La mamá del chico era amiga de antes del Chato Prada y de Lourdes Sánchez. O sea que se conocían de ahí y bueno... Conoció al hijo y pegó onda con el hijo de la señora.
4: Pasa que Lourdes
1: de su amiga.
4: Vive en el mismo edificio que el chico en cuestión, claro. Que además es un empresario reconocido del lugar inmobiliario, no es que juega al rugby nomás.
1: Sí.
4: No.
1: Dicen que tiene hoteles en Corrientes,
0: claro.
1: En Ushuaia,
0: no
1: en realidad
0: crédito.
1: El padre del pibe,
0: ah, bueno,
1: el padrastro.
0: Porque digo 27 años con proyectos inmobiliarios en Ushuaia, no me cierran los números, chicos.
1: Es el padrastro de él, que él lo trata como si fuera un papá, para él es su papá, y tiene hotel con bodega en La Rioja, una empresa constructora,
0: claro.
1: Y una empresa de aguas en Corrientes.
0: ¿Cómo no va a ser, no?
4: Él trabaja en esa empresa.
2: ¿Cómo no se va a levantar a una famosa? Hola,
1: ¿no? Él es el sodero de mi vida, más o menos.
4: Él siempre ha trabajado con su padre en la misma empresa de que hace un montón de tiempo. O sea, él está al lado de su padre hace mucho en este emprendimiento, en estos emprendimientos.
0: Mira.
4: Lo reconocen como un empresario exitoso a él en Corrientes.
0: Bueno, bien. Que sean felices, ¿no? Que coman perdices
1: el padre.
0: Y todo eso.
1: Él es el empresario exitoso.
4: Bueno, está bien,
1: ¿no?
4: Pero hay muchos hijos que tienen padres exitosos y ellos no son,
1: no,
4: ¿viste?
1: Son
4: agarran por otro lado.
1: Sí, es verdad.
2: Hablando de infidelidades.
1: Es muy lindo, hay que decirlo, ¿eh?
2: Sí, bueno. Hablando de infidelidades. Acá no sé si son tan lindos.
0: Pero no
2: me tengo que remontar. Bueno,
0: son lindos. Todos los bebés son lindos.
2: No,
0: sí,
2: los bebés
0: no sean
2: no,
0: malos.
1: Son horribles.
0: No sean malos, chicos.
1: Los recién
0: por
1: nacidos
0: favor.
1: Son feos.
0: No, los míos eran lindos, Claudia, te aclaro.
2: Siempre, ¿no? Siempre son lindos los de
0: uno. Uno son lindos, los de los demás no sabemos.
2: Claro. Bueno, no, acá no sé qué dirán acá. Los cuernos son lindos de uno, ¿no? No, nada.
0: Nunca, no sabemos
2: bueno,
0: de quiénes estamos hablando.
2: Estamos hablando de... Me tengo que remontar a la edición de MasterChef de anoche. O sea, el capítulo de MasterChef de anoche, eso quise decir.
1: No,
2: bueno, y sí. Ustedes saben que participa Lucra. de sí. Masterchef. Fue eliminado anoche Pachu Peña. Yo les, se los había spoileado hace como dos semanas.
1: Se la pasaba riendo, ¿no? Sí, no, no,
2: terrible, terrible. Bueno, a Lucra, claro, viste que te van a visitar todos los chefs, ¿viste? Y,
1: a tu
2: y
1: isla,
2: te van diciendo,
1: en la isla donde estás trabajando.
2: Te van diciendo, ojo, ojo con el apanado. Te digo el apanado porque ayer estaban cocinando milanesas. O bueno, en realidad carne apanada en este caso. Y va Wanda a verlo a él. Sí. No van los chefs, ¿viste? Va Wanda. Y le dice, poco me interesa cómo viene tu comida.
0: Así,
2: de una, le dijo. A los talones directamente, a los tobillos, mejor dicho.
0: Por lo menos es sincera.
2: Poco me interesa cómo va tu comida. Acá vengo a preguntarte, ¿te engañaron, engañaste, se terminó el amor? Le pregunta. Y Lucra da una de sus primeras declaraciones, más allá de los comunicados extensos y todo eso. Dice, de mi lado no, y del de ella tampoco. Acá, bueno, parece que hay pañuelo blanco, ¿no? Dice,
0: qué
2: pero
0: tibión,
2: a veces,
0: ¿no?
2: Eso...
0: Qué tibión, bueno. Dígalo, chiquito, dígalo si se nota.
2: Dice, pero a veces eso no es suficiente para que se termine una relación, ¿no? Que no hace falta infidelidades para que se termine una relación. Dice, después de la nada, yo fui como un monstruo, ¿no? Supuestamente. Y le dice, no, no, monstruo no, cornudo, le dice Wanda.
0: Claro.
2: ¿A vos te icardiaron? ¿A vos te icardiaron? Le pregunta Wanda a sí. Lucra. Dice, yo puedo dar fe de que ella siempre me respetó mucho y por eso siempre la voy a respetar.
0: Ahí está.
2: Y dice, y después se enrieda, ahí Lucra ni yo entendí lo que quiso decir, y dice, te lo voy a poner así. Ponele que yo soy Wanda, mi ex vendría a ser Icardi y mi ex amigo vendría a ser, como que se quedó ahí con los puntitos suspensivos, dando a entender que quién sería, la China, sería Tiago, este tercero en discordia. Dice, bueno, yo creo que así vendría a ser la historia. Y ahí Wanda dice, todos los que nombraste acá, Icardi, bueno, además de sus casos, el de la Joaquín, el de Tiago, Icardi, Maxi, la China, todos están invitados acá a Masterchef, tienen las puertas abiertas del programa, vengan cuando quieran. Así, mensaje a la cámara.
0: ¿Qué tal?
2: Dice, todos los de mi historia, que vengan cuando quieran. Y dice, cero rencor. Por el momento, buscamos todos la felicidad.
0: Mirá qué bien, se fue a la India. ¿Qué le ha pasado?
4: No, ¿sabés lo que facturarían? Esa
0: claro,
4: es la luz que han visto.
0: Es la,
2: la luz es el rating.
0: La luz de la facturación.
2: Verde.
0: Es que la madrina claro. En eso es como...
4: Es rápida.
0: Es rápida.
2: Hay que aplaudir, ¿no?
0: Me gusta. Claro. ¿Cómo va la academia? Seguimos sumando
4: parece que
0: egresadas.
4: Va bien, parece que va bien la academia. Tiene ahora la serie esta que va a salir, acordate, sí, en octubre. No,
0: sí.
4: No.
0: Yo creo que Wanda va derechito a ser... Alguna vez se dijo, muchos miramos de costado, pero ahora se encaminó. Si no es por ahí, es por el teléfono. Solo
4: correcto.
0: Eso diré, porque la abuela ya tiene nieta reemplazando, pero Susi no.
1: Uh-huh.
0: Atención, ¿eh? Solo eso diremos, chicos.
2: La experiencia la viene juntando.
0: Sí, de a poquito. Hay que reconocer que independientemente del gusto por el programa o no, la temática, el modelo que se compra, que es una franquicia,
2: obvio,
0: lo hace muy bien. Empezó
2: y saca
0: flojita
2: estos títulos,
0: y poco a poco... Me refiero a la conducción. Yo ya no hablo de los escándalos.
4: Sí.
0: Es correcta en la conducción. Y no es poco decir.
4: No, y aparte es divertida, es
0: sí,
4: sensible.
0: Es fresca.
4: Y ahora se viene el MasterChef Kid también.
0: ¿Con quién es?
4: La conductora va a ser Majo Lozano.
3: ¿Alguien quiere pensar en los niños?
4: No, perdón, Verónica...
2: Vero Lozano,
4: ah, perdón, bien. Que me confundí con la otra.
2: Y Ian Lucas, el ganador, va a estar como jurado.
4: Junto a Marti Tei y a Maru Botana, que la han criticado muchísimo este fin de semana porque tenían que hacer empanados y ella no come pan, no come harinas. Entonces,
0: Maru.
4: Claro, entonces rompía todo, le sacaba con una cuchara.
0: No
4: haga
0: eso,
4: ¿cómo van a poner de
0: Maru.
4: Jurado a una persona que... Porque a los otros chicos, a los otros jurados, hay cosas que no les gustan, que han dicho, por
2: pero
4: ejemplo...
2: Pero igual lo comen.
4: Claro, creo que, no sé, ¿cuál dijo claramente que no le gustaba la cebolla? Pero comen todo lo que hacen.
2: Si me decís
4: no.
2: Que es celíaca, bueno, te entiendo.
4: Sí,
2: ahora,
4: en ese
2: si es por una situación de gusto.
4: No, ella dijo que no comía harinas,
2: bueno,
4: no dio mayores explicaciones. Y ahí le vino la crítica. Pero
0: bueno.
4: Se viene el MasterChef Kid.
0: En fin.
4: No hablamos de Fito, que se
0: recontra. No, se rayó Fito Páez, que parece que, bueno, en algún momento no le agradó lo que hacía el personal de seguridad, que estaba trabajando Fito como usted, y hizo una asociación con los 70. La verdad
4: sí.
0: Es que un poco feliz lo de Fito,
4: sí.
0: ¿No?
4: Igual entiendo un poco la reacción de Fito, no lo voy a justificar en todo lo que dijo, porque hizo una mezcla de historia rara,
0: sí,
4: extrema, pero de todas maneras, porque cuando uno va al recital de alguien, va, por lo general, a bailar, a cantar, a gritar, a saltar, no va a estar sentado como en una ópera.
0: Claro, pero decir que volvemos a los 70, claro, porque el personal de seguridad esté cumpliendo la labor que le han asignado, me parece muchísimo.
4: Le explicaba a las personas que en realidad Fito se enoja porque esas personas querían vivir de esa manera el recital, como cualquiera de nosotros va a un recital a hacer lo mismo en Fito y en otros, y el personal de seguridad pretendía que esas personas estuvieran sentadas. Mm. Y ahí fue cuando él reaccionó y mezcló, o sea,
0: insisto,
4: la dictadura.
0: Insultar y mezclar.
4: Claro, fue muy extremo.
0: Se sé que le trae beneficios,
4: lo
0: ¿no,
4: mismo
0: Fito?
4: De diferente manera.
1: Bueno. Sí, dijo que en las últimas horas hizo declaraciones y dijo que no se arrepiente de una sola palabra que dijo
0: no,
1: en
0: me
1: ese
0: imagino
1: lugar.
0: Que no se arrepiente. Este es el hombre que cataba votos ajenos. Fito, hay momentos donde se pone demasiado intratable. Cerramos. Señoras y señores, Matías tiene un siniestro vial, lo trae a la mesa. Mati, te escuchamos.
5: Un siniestro vial entre un camión que transporta cerveza y un auto de... Es un minicube, para que sepan ustedes más o menos el tamaño. Un auto pequeño, conducido por una señorita. Iban los dos hacia el este por Ruta 60, entre la Rotonda de Terrada y Biaites. Esto es Luján de Cuyo. La Ruta 60 no está complicada, está complicadísima. Para que se den una idea, las colas de los autos superan los 200 autos. Mm. Es muchísimo. Sí. Tanto para el oeste como para el este. ¿Por qué? Porque la mano hacia el este es donde fue el choque. Entonces, la policía está trabajando en el lugar y hace por periodos pasar primero algunos autos hacia el oeste y después pasan otro periodo, otros autos hacia el este. Entonces, están pasando por turnos. Hay muchísimos autos, las filas son grandes y las demoras también. Están esperando que lleguen de tránsito de Luján de Cuyo para trabajar en la zona. Como no hubo heridos de gravedad, un auto quedó golpeado, o sea, han sido nada más cosas materiales lo que se afectaron. Como no hubo heridos de gravedad, la policía no puede más que intervenir en el tránsito, nos explicaban, y solo ahora resta esperar que vengan de tránsito de Luján de Cuyo. Así que si usted tiene que agarrar Ruta 60, bueno, paciencia, y si no, busque vías alternativas. Entre Vieites y Terrada.
0: Muchísimas gracias por el reporte, Mati.
5: Hasta luego, de nada.
0: Temazo, ¿eh? Este que acaba de traer nuestro compañero a la mesa, otro incidente vial con consecuencias en la circulación. Atentos al dato. En Rusia murió una científica por un incidente con bacterias en un laboratorio, hay muchísima preocupación, y en particular un centro de salud que ha quedado en cuarentena a raíz del fallecimiento de esta joven mujer, una científica que estaba trabajando junto a otras 200 personas. Están todos en aislamiento, bajo supervisión médica y una observación y una vigilancia. Ella estaba trabajando con bacterias vivas y, según medios rusos, esto ocurrió en la Siberia, la empleada del Instituto Antipeste de Irkutsk contó a los médicos que había roto accidentalmente un tubo de ensayo mientras recogía muestras para analizar. En poco tiempo tuvo que ser hospitalizada, tenía síntomas de neumonía grave, estuvo conectada a un respirador y falleció el jueves pasado. Esta información trascendió durante el fin de semana y las autoridades del Instituto Antipeste describieron la enfermedad como una infección particularmente peligrosa y, repito, el centro de salud ahora está en cuarentena.
1: Te agrego un dato.
0: Diga,
1: más. Esto es de último momento, lo han publicado hace minutos nada más. En Rusia ya están imponiendo controles en los aviones de temperatura, en vuelos que llegan desde Irkutsk, que es la localidad donde esta mujer lamentablemente perdió la vida, esta científica. Y esto tiene que ver es una medida preventiva, dicen ellos. Están examinando a pasajeros que llegan a Moscú procedentes de esta ciudad porque temen el brote de la peste neumónica. ¿Sí? Lo que dicen es que esta peste ataca directamente a los pulmones y es muy contagiosa y se transmite de persona a persona a través del aire, lo que provoca inmediatamente fiebre, debilidad extrema, y es por eso que están haciendo controles de temperatura. De hecho, han surgido videos en los cuales se muestra estos supuestos controles de temperatura.
0: Bueno, han hablado desde algunos organismos de control de seguridad del consumidor, dijeron que no hay brotes de peste en la zona, ni siquiera en las zonas fronterizas con Mongolia, pero bueno, sí se sabe que esta mujer murió a raíz de esta enfermedad.
1: Sí.
0: Fue identificada como Daria SH. Algunos medios dejaron trascender su apellido, en otros son más conservadores y no lo están haciendo. 27 o 28 años tenía esta mujer que trabajaba en el Instituto Antipeste de Irkutsk. De acuerdo a lo que han brindado como dato medios de la zona, ¿no? Indicaron que esta mujer le dijo justamente al personal médico que había roto sin querer este tubo de ensayo que contenía bacterias vivas mientras estaba recogiendo muestras para analizarlas. Bien, 13, un minuto, aquí estamos haciendo Hoy por Hoy hasta las 2 de la tarde. Esta es información de última hora, esto que mencionaba Claudia a propósito de algunos controles y de esto que significa tener en cuarentena una vez más, en este caso a 200 personas que trabajan en este instituto allí en Siberia. Federico.
2: Ceci, bueno, rápido, nos metemos en el tema del accidente del acceso este de hace casi 2 meses, aquel en el que murió Asenza, el hombre que iba manejando, sí, contador de una bodega, cuando cayeron las dos camionetas hacia la calle Alberdi. Bueno, en unos días van a hacer una movida los familiares respecto de que se cumplen 2 meses del accidente y vamos a conocer algunos detalles de cómo van evolucionando la salud de las víctimas. Lo que nos comentan como adelanto es que Antonella, la esposa de la víctima fatal, está en plena rehabilitación dentro del Hospital Santa Isabel de Hungría. Esto ya lo sabíamos, pero que sigue con su rehabilitación, va cumpliendo con algunos parámetros adecuados y va evolucionando. Y Agustín, el nene que pasó todo este tiempo casi sin despertar y sin salir de la terapia intensiva, dicen que ha tenido una pequeña evolución y que podría ser trasladado a un centro de rehabilitación de Mendoza para continuar lo que dicen que va a ser una larga, larga recuperación, pero que al menos podría salir de la terapia intensiva del Noti, lo que dentro de la familia lo entienden como un dato positivo, al menos eso es lo que nos han dicho. Igualmente, el 8 de octubre van a hacer también salir a hablar y a contar cómo va avanzando, no solamente el estado de salud, sino también la causa penal que avanza con un imputado.
0: Una cortita muy linda está en nuestra web de Radio Mitre, y cuenta que desde el 7 de octubre hasta el 7 de noviembre en un campo de Trevelin, allí en Chubut, sitio precioso, sí los hay. 2 millones de tulipanes van a cubrir toda la superficie, de todos los colores, uno de los paisajes más particulares de la primavera de nuestro país. Es un mes en el que las flores de distintos colores, repito, forman una alfombra al pie de la cordillera con las montañas nevadas como escenario. Un clásico de la Patagonia que atrae a visitantes que buscan disfrutar de este paisaje único. Visitantes de todo el mundo, que además después se hacen el crucecito a Chile y van recorriendo esta Patagonia espléndida que tenemos los argentinos. 2615-88-1003, el teléfono de contacto con Radio Mitre Mendoza, con Hoy por Hoy, que tiene premio. Un datito más del premio, Claudia, por favor.
1: Repasamos, tenemos el voucher de 50.000 pesos de Óptica Latino, que se van un ratito nada más, nos tienen que dejar sus datos, nombre, apellido, DNI completo a nuestro WhatsApp.
0: Muy bien. Titulito, antes de ir a las noticias o a la tanda, me dirán.
1: Bueno, repasamos algunos de los datos que van surgiendo de última hora. Recién hablábamos de lo que dijo Cobos con respecto a Petri, pero no solamente estuvo hablando de eso, habló del radicalismo. Y si querés, enseguida pasamos una reseña de esto, porque lo dijo en un streaming en Buenos Aires. Estuvo hablando de distintos temas y habló de qué debería ser el radicalismo. También acusó recibo de algunas, digamos, preguntas que le hicieron en relación a su posición en relación al gobierno de Javier Milei.
0: Fede.
2: Ceci, te voy a estar contando sobre este crimen, porque ahora se va a empezar a investigar como un crimen en San Rafael. Un hombre de 60 años, Marcelo Darío Wodniak, que fue víctima antes de un robo y que quedó maniatado en Cuadro Nacional. Hay toda una comunidad conmovida, sí, por la muerte de este hombre de 60 años, y se está investigando como un homicidio criminis causa. Sí, es decir, que fue víctima antes de un robo.
0: En instantes también volvemos con la venta de autos usados, que creció más del 9% en septiembre.
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0: Principales títulos en el panorama de Mitre, informa primero. A un mes de la visita del Papa, el gobierno se reúne con la Iglesia con la discapacidad en la agenda. El ajustado triunfo de Bolsonaro en Brasil entona a los mercados. Apretado, Pedro Sánchez adelantó las elecciones en España. El Nobel de Medicina para los avances en neurociencias.
1: Poco más de un mes de la visita del Papa León XIV a la Argentina, el gobierno recibió a la Iglesia y busca moderar las críticas por la situación que atraviesa el área de discapacidad. En el Ministerio de Salud, pero sin el titular de esa cartera, se reunieron referentes de la Conferencia Episcopal Argentina. Dio su diagnóstico el padre Aníbal Quevedo del Cotolengo, Don Orione, uno de los puntos que será visitado por el Papa. Esto decía:
2: esperamos que la visita del Papa y las imágenes que se van a generar en nuestra casa interpele a todo el mundo sobre el tratamiento con las personas con discapacidad. Una situación delicada, que es la conocida, porque la ley 24.901 de alguna manera como que entró en suspenso o se la cumple por partes, y eso hace que las personas que trabajan, que las personas con discapacidad y sus familias estén en situación delicada.
1: ¿Esperan una respuesta del gobierno previo a la llegada del Papa León XIV?
2: Esperamos predisposición, que de repente es esto que encontramos hoy, ¿no? Y poder acercar partes.
1: Rodrigo Jorge, Panorama de Mitre, informa primero.
0: Más noticias.
3: Tal como lo anticipó Radio Mitre, el encuentro de Facundo Moyano con su novia Candela Arizaga no tendrá consecuencias judiciales para el exdiputado, porque la violación de la perimetral fue en España y no en Argentina. El artículo 1 del Código Penal alcanza a los delitos cometidos en el país, no en el exterior, lo que no implica que no haya habido obstrucción de la justicia. En cuanto a la posibilidad de agregar en la imputación el delito de desobediencia, la fiscal Florencia Noceres aguarda el resultado de la pericia de las cámaras del hotel donde Moyano se habría encontrado 4 días con su novia, aquí en la avenida Belgrano. Estudio que se dilató porque la defensa se demoró en designar un perito. Hoy Facundo Moyano se comunicó con Moria Casán en su programa de Canal 13 y le escribió: Candela llora todos los días, queremos estar juntos. Nos sentimos libres, no estamos violando ninguna perimetral porque estamos en un país extranjero. Desde Tribunales, Mercedes Ninzi para el Panorama de Mitre, informa primero.
0: Los mercados argentinos reciben el impacto positivo de Brasil. Los bonos y las acciones locales operan en alza, mientras el riesgo país cae a 633 puntos. En medio de la reacción favorable de los mercados brasileños tras la primera vuelta electoral, algunos papeles argentinos suben más de 6%. Pedro Sánchez convoca elecciones anticipadas para noviembre en España. El presidente de gobierno disolvió a las Cortes después de que el Congreso rechazara 2 decretos vinculados con la vivienda. Los españoles deberán votar el 29 de noviembre en unos comicios que pueden redefinir el escenario político.
4: Tras informar como corresponde al jefe del Estado, he decidido convocar un Consejo de Ministros y Ministras extraordinario esta misma mañana para disolver las Cortes Generales y convocar unas elecciones generales que se celebrarán el domingo 29 de noviembre, de acuerdo a los plazos que establece la ley.
0: El Nobel de Medicina para avances en la nueva era de la neurociencia. El Comité de Estocolmo distinguió a 2 alemanes y un estadounidense por sus descubrimientos en los canales iónicos activados por luz y optogenética. Carlo Deisenroth, Peter Gagman y George Nagel identificaron los circuitos neuronales que controlan recuerdos, emociones y comportamientos específicos relevantes para los trastornos neurológicos y psiquiátricos. La medicina clínica se está empleando este método para intentar restaurar la visión en personas con discapacidad visual. De Benín a las calles porteñas, los jugadores de Benín salieron de paseo por Buenos Aires. Mohamed Tijani es defensor central y contó lo que sienten por Messi.
5: Soy el defensor central, Tijani Mohamed. No hay que marcar Messi, vamos a disfrutar este partido. No hay un plan especial para...

0: Messi, RFL Dios, un partido que fue con Messi y para mí es el mejor del mundo, como le estoy diciendo. Benin es un equipo muy, muy buena para jugar. Yo no puedo hablar de Benin ahora porque hay que disfrutar ese partido. Vamos a dar todo para que esta fiesta sea muy buena.
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2: La reventa de entradas para la despedida de Lionel Messi mañana en el Monumental está al rojo vivo. Los precios son desorbitantes y el desparramo de oferentes no tiene precedente. Por las populares piden hasta 600 mil pesos. Cibor y media y Centenario Alta, 850 mil. San Martín Alta, 900 mil. Y San Martín Baja, 1.700.000 mil.
3: Lo que sí me sorprendió fue que al otro día, en las redes sociales hay una montonada de personas ofreciendo entradas por reventa con el ticket físico, cosa que ya la selección argentina podría tener los tickets virtuales, pero bueno, y con precios exorbitantes. El único que me fijé fue la popular, que era el más accesible y valía 380 mil, 400 mil pesos.
4: Estuve esperando y cuando pude recién llegar a entrar, me decía que estaban agotadas. La verdad, fue una lástima. Ahora está la reventa, pero está 5 veces más.
2: Yasmín Abraham, panorama de Mitre, informa primero.
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5: Estamos en la base Marambio, en nuestra Antártida argentina. La térmica 8 grados 6 décimas bajo cero. El cielo despejado. En Capital Federal y Gran Buenos Aires, cielo nublado. 21 grados 2 la temperatura. La humedad, 45%.
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1: Hoy vamos a hablar de la vitamina D. Sabemos que el sol ayuda a tu cuerpo a producirla, pero es esencial para la salud de los huesos y con funciones importantes para el sistema inmune. Los niveles bajos de vitamina D son frecuentes, y esto es lo que tenés que saber, pueden pasar inadvertidos. Medirla permite conocer tus niveles porque no siempre el sol es suficiente.
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1: Bienvenido, Juan, buen lunes.
3: Hola, abrazo.
1: Cierre de la fecha, Juancito.
3: 4 partidos para jugar hoy en la primera división, un adicional en el fútbol del ascenso, donde va a jugar Maipú a las 5 de la tarde frente a Nueva Chicago en Mataderos, en, bueno, un partido que por supuesto es de importancia en esa pelea que se conoce como la de el sueño de llegar, ¿no? Y bueno, para Maipú una victoria hoy le significaría meterse dentro de los 8 que ya están por lo menos soñando con un reducido, donde por ejemplo está el Tomba, que quedó tercero en la zona A. Eso por el fútbol del ascenso, en el partido que se va a jugar, repito, a las 5 de la tarde en la República de Mataderos. Y después, en lo que respecta a nuestra Liga Profesional de Fútbol, los 4 partidos del día tienen, por un lado, la presentación de Vélez, el Vélez que pugna por ser el mejor de todos, jugando hoy. Atención, porque en este caso hay que mirar también la tabla anual. Independiente Rivadavia está alto, es el más alto de todos, pero Boca se le acercó y Vélez, si gana, se le puede poner a un punto en esa tabla anual. Estamos pensando en el torneo largo, que además de un título te clasifica a la Libertadores. Vélez juega con Platense a las 7 de la tarde. Y dentro de los 4 partidos del día, destacamos también el que en La Plata va a jugar Estudiantes recibiendo a Gimnasia, en este caso al Lobo, que marcha quinto en su zona, que está bien expectado, pero que, bueno, por supuesto, visitar el Estadio del Pincha requiere una dificultad mayor. Sí. Allí irá el equipo de Franco, entonces, dentro de, bueno, una jornada, la de este lunes, con 4 partidos, insistimos, para el cierre de la fecha, y algunos partidos en vivo también, a nivel de selecciones que se están jugando y se van a jugar durante la tarde.
1: Y el apellido que se repite es Messi, todo el tiempo, porque estamos en cuenta regresiva para su despedida de la capitanía de la selección nacional.
3: Dios mío, te lo voy a decir así. Esta tarde será la última tarde de Messi entrenando en el predio de la AFA.
1: Sí, señor.
3: Es fuerte dicho así, ¿no? Yo me acuerdo cuando en el Mundial, en la previa de la final, incluso en el día post-Inglaterra, se viralizó un paño de cámara en donde se lo veía a Messi sentado arriba de una pelota mirando todo, ¿no? Sí. Y me acuerdo que decíamos en ese momento, ¿cuántas fotos estará sacando Messi con los ojos para guardarse para siempre, ¿no? De esos momentos que no van a volver. Bueno, hoy va a ocurrir una situación así, parecida para él, porque la verdad que Leo va a visitar, ojalá Dios quiera, pase de visita siempre, pero con la ropa, con los botines, en la utilería, hoy es la última tarde de entrenamiento. Ya mañana será el día del partido, el homenaje y todo lo que vamos a vivir aquí, desde las 6 de la tarde en la radio, con una previa de 2 horas para llegar al partido de las 8 de la noche, que, bueno, enfrentará al seleccionado argentino con Benín, que ya está acá, ya está en Buenos Aires.
1: Están de paseo.
3: No están varados en ningún lado, así que, bueno, ojalá puedan mover un poco más las patas de lo que el otro día lo hicieron los amigos de Burkina Faso.
1: Por lo que escuchamos,
3: Juancito, en eso estamos.
1: Digo, por lo que escuchamos de algunos jugadores a los que encontraron haciendo compras, muchas ganas de marcar no tienen.
3: No, mira si lo lastiman.
1: Claro, es Messi.
3: Es una experiencia. Veíamos en la mañana en las señales de noticias que se encontraron a uno y estaba contento porque había comprado un mate.
1: Es cierto.
3: Es una experiencia, digamos, para ellos. Espero que la AFA, ya que lo traen por dos mangos, por lo menos tengan el gesto de regalarles algunas cosas, un kit. Ni siquiera estoy pidiendo nada raro.
1: Que se lleven un buen
3: pero
1: recuerdo.
3: Pero se los ve buena gente, la verdad, se sí. los ve, y esto lo digo fuera de chiste, se los ve con cierta hasta inocencia futbolera, uh-huh. ¿no?
1: Sí.
3: De lo que se va a vivir. Que será histórico para ellos también, ¿no? Digamos, no van a jugar nunca más esos jugadores en un estadio para 90.000 personas. Nunca más les va a pasar. Nunca más van a jugar contra Messi.
1: Es probable.
3: Entre otras cosas.
1: De hecho, van a tener un momento único que desearía tener más de un europeo, un americano, ¿no? Que es jugar el último partido de Messi. Y van a ser ellos. Así que, como bien decís vos, no sé si algunos están midiendo lo que significa este encuentro, pero enhorabuena que puedan disfrutar de Argentina, que es un gran país. Juancito, gracias.
3: Abrazo.
1: Abrazo. Chau, chau. Chau,
2: chau. 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

0: 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Registro meteorológico. No hubo cambios en la temperatura, seguimos con 18 grados 4 décimas, pero ha rotado la dirección del viento. Toda la mañana sopló del sur, ahora del noreste a 10 kilómetros horarios. La humedad ha bajado 37% y esperamos, repetimos, una máxima de 20 grados, ahora con cielo completamente cubierto. Señoras y señores, mayormente nublado se va a quedar todo el día hasta mañana, cuando comenzaríamos con lluvias aisladas para la mañana y una mínima de 13 y una máxima de 23 grados. 16 podría ser alta la mínima y luego poca amplitud térmica.
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0: 13:30 minutos.
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0: Para los que han preguntado y se perdieron el pronóstico de Pedro, para mañana lluvias y chaparrones para prácticamente todo el día. Tengan en cuenta la información que de alguna manera anticipábamos cuando saludamos bien tempranito. Se suma el móvil con Silvina Isgross. Silvia, adelante, por favor.
2: Así es, Ceci. Les cuento que estuvimos en el ex COSE, bueno, ahora conocido también como la Dirección de Responsabilidad Penal Juvenil, porque la Bicameral de Seguridad hizo una recorrida. ¿Por qué hicieron una recorrida? Bueno, justamente luego de la sanción del nuevo régimen penal juvenil en la provincia. Y hablamos con el presidente de la Bicameral de Seguridad, el diputado Germán Gómez, que dio detalles de cómo encontró el espacio. Sin embargo, no especificaron bien, dijeron, hay que hacer mejoras. Consultamos con los colegas varias veces qué mejoras creen que hay que hacer, no especificaron, pero dijeron que bueno, han hecho esta primera visita para ver cómo está la infraestructura y también hablaron con algunos de los chicos que están hoy en ExCOSE. Escuchemos lo que decía Germán Gómez.
3: Hay cosas a mejorar, por supuesto, y hay otras que ha habido una mejora importante, y en eso hay que seguir trabajando. Esto no es una cuestión de un gobierno, tiene que ser una política de Estado, más aún cuando hoy tenemos una nueva ley, que es la Ley Nacional 27.801, que establece ciertas exigencias, que la provincia de Mendoza, que creo va a ser una de las primeras provincias que va a tener esa norma de procedimiento, que hay espacio. De hecho, se prevé, se ha proyectado que lo que pueda suceder de acá en adelante con la nueva ley, sí habría espacio. Entonces en eso habrá que ver en términos económicos qué recursos son necesarios para generar una adecuación paulatina a la nueva ley.
2: Bien, Ceci, fue toda la bicameral a lo que es el ExCOSE y recordemos que este nuevo régimen penal juvenil se va a aplicar a adolescentes de entre 14 a 17 años que sean acusados de cometer delitos. Los que tienen menos de 14 años sí van a seguir fuera de lo que es el sistema penal, pero la idea obviamente es que no vayan a cárceles comunes y la idea también de que vayan al ExCOSE es la última instancia. Primero van a ver si, depende obviamente el delito que cometan, ¿no? Si pueden hacer algún tipo de conciliación, de reparación del daño y como última instancia, si no, si van al ExCOSE o también, recordemos que si un adolescente es detenido, primero pasa por lo que es la Unidad de Procedimientos y Abordaje de la Niñez y Adolescencia, que reemplazó a la Comisaría del Menor y después, bueno, se ve también su situación. Y si queda privado de la libertad, lo que hacen es que haga un proceso de educación obligatoria, capacitación laboral, actividades deportivas y culturales y también un seguimiento para que se puedan reintegrar a la sociedad y obviamente que no vuelvan a delinquir. Ahora, ¿qué pasa si cumplen 18 años durante el proceso, durante esta eventual condena? Bueno, ahí los podrían llegar a pasar a directamente la penitenciaría, pero procurando que estén en sectores diferenciados de acuerdo a su edad. Eso también es importante aclararlo y nos decía, bueno, Germán Gómez, que estuvo ahí en la visita, que les contaron que hay lugar para recibir a más personas. Aproximadamente hay 47 chicos ahora en el ExCose, pero tienen capacidad para eventualmente recibir a más gente. Así que esta ha sido la primera visita que hizo la Bicameral de Seguridad. Seguramente se vendrán más y están esperando también ver qué presupuesto obviamente va a ir a este lugar, porque bueno, si reciben a más gente, tiene que estar también readecuado.
0: Muy bien, Silvia, muchísimas gracias.
2: A ustedes, hasta luego.
0: Hasta luego. Claudita.
4: Bueno, hablaba de Germán Gómez. Repasamos rápidamente cuál es el proyecto que ha presentado este diputado mendocino relacionado con el tema del endeudamiento, porque lo que quiere es que haya un límite para lo que se entienden, y entienden mucho, sobre todo los que deben dinero, son cobranzas abusivas, especialmente cuando las obligaciones son cedidas a terceros por el acreedor original, y la idea es que se fijen límites a este tipo de prácticas. Ya está presentado en la legislatura de la provincia y busca proteger del endeudamiento a los ciudadanos de esas deudas sin dejar de pagar esa deuda, pero teniendo una obligación que sea un poco menos abusiva, es el término que usan, y que le dé un respiro. Bueno, un poco con lo que decíamos con la oficina de mediación esta que ha establecido el gobierno de la provincia. Lo que hace es incorporar el proyecto a estos límites, a estas prácticas vinculadas con deudas de consumo que fueron vendidas o cedidas a un fondo o una empresa de recupero por un monto inferior al valor nominal de las obligaciones. Es decir, esas deudas que toman esas empresas o estudios, como dicen en la mayoría de las veces cuando te intiman a pagar, que toman esa, compran esa deuda y después son ellos los encargados de cobrarte lo que debes. Así es que, bueno, la operación, dicen, claramente es legal, pero lo que quieren es fijar un límite para que ese cobro no termine siendo un abuso para lo que representó esa deuda original.
0: ¿Eso ya está en la legislatura?
4: Sí, ya lo presentado, y bueno, lo que quieren es avanzar en este tema, veremos si finalmente se puede lograr.
0: Belén, PAMI ha anunciado que los afiliados van a poder retirar de las farmacias sus medicamentos de forma más fácil y dice también más segura. Primero porque tuvo que, en principio, ratificar el convenio de dispensa de medicamentos con las farmacias o con la red farmacéutica que está adherida al PAMI, y de esta manera, hasta el año 2028, marzo de ese año, se asegura entonces la continuidad del expendio como hasta ahora. Aunque con algunos cambios que dice PAMI va a mejorar tanto la trazabilidad desde las farmacias como la obtención de los medicamentos por parte de los afiliados. Porque a partir de ahora, pero de manera gradual, se les va a brindar la posibilidad de que puedan retirar sus medicamentos directo con la presentación del Documento Nacional de Identidad y la credencial digital que tienen los jubilados a través de la página MiPAMI, que tiene un token. Entonces, con ese token, desde la aplicación de PAMI y el documento, solo con eso van a poder ya retirar sus medicamentos sin necesidad de completar los formularios que se completan ahora en papel. Es justamente uno de los trámites más engorrosos cuando uno va a retirar los medicamentos de PAMI. Y esta nueva alternativa va a estar, como les contaba, de manera disponible, de manera gradual, de forma gradual, y no reemplaza los mecanismos actuales, sino que por un tiempo largo van a convivir ambos mecanismos hasta que todo el sistema esté aceitado. También moderniza la operatoria, que van a ser las mismas farmacias, porque incorpora la presentación digital y también avanza en el reemplazo progresivo de la documentación en papel. El troque, el ese que se corta y se va pegando. Y la firma holográfica para los procesos de validación y certificación electrónicos. Entonces, lo van a hacer más fácil y esto también le va a simplificar el trabajo a la farmacia. Se hablaba de un mercado de los troqueles.
2: Claro,
0: que
2: exactamente.
0: Algunos vivillos los retiraban y luego cobraban.
2: Por eso ese cartoncito famoso.
0: Claro, se elimina.
2: Sí, y ahora lo que va a pasar con todo esto digitalizado, digamos, es que este nuevo esquema agrega más controles. Controles que, porque todo lo que no esté ahí o lo que esté ahí va a ser lo que se va a atrasar, digamos, y lo que falte se va a ir en búsqueda de, porque ahora habrá un control un poco más o bastante más minucioso. Esto es para cuidar los recursos de los afiliados, dice PAMI, a través del registro de los medicamentos dispensados, la certificación digital del director técnico de la farmacia, que se va a hacer cargo de lo que falta, de lo que se dio, y los cruces de información entre PAMI y los comprobantes fiscales electrónicos emitidos por la farmacia.
0: Muy bien, para tener en cuenta el dato. El Ministerio de Salud lo había anticipado a propósito de avanzar en este tema para eliminar justamente los troqueles que podían ser utilizados con un fin non santo, y de esta manera los que pierden siempre son los jubilados. Vamos a la tanda, ya venimos.
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0: 13:42, reiteramos el dato meteorológico para ustedes que se han sumado a esta hora. Chaparrones para mañana, martes. Para hoy, cielo completamente nublado, cielo cubierto, máxima de 20, la actual 18 grados 4 décimas, sopla viento del noreste a 10 kilómetros horarios, la humedad 37%. Claudia, momento de ganadores.
1: Así es, tenemos que decir quién se lleva el premio de hoy de Óptica Latino de España y Rivadavia de Ciudad. Recordemos, teníamos el voucher de 50.000 pesos, es una ganadora y ella es Rita Enemencia Flores. Felicitaciones, Rita, por llevarte el premio. El número de DNI termina en 711.
0: Muy bien.
2: Un regalito.
0: Felicitaciones, Rita, que lo disfrute con salud. Bien, acá nos dice, buen día, Cecilia, hay un problema. Hay muchos abuelos que no tienen celular, no saben leer ni escribir. Dice, como está pasando con el Banco Nación y la tarjeta, no tenemos cajeros humanos, ¿qué hacemos? Es un tema a considerar, desde luego, para ser bien inclusivos como corresponde. Me hablaban de algunos problemas con las aplicaciones de este banco. Una persona me escribió más temprano y esto le ha generado una serie de inconvenientes con sus trámites en la Municipalidad de Guaymallén, porque no pueden verificar que hayan ingresado los pagos. Atención con este dato, que no es un dato menor. Insisto, con la aplicación del Banco Nación. Aquí me dicen, Fito es especialista en frases poco felices. Cecilia, buen día. Me dice Pablo por aquí. Choquen Olegario, Víctor Andrade y Huarpes. Hace algún tiempo ya y a esta hora, bueno, entiendo que ya tiene que estar solucionado, ¿no? Porque lo pasaron más temprano y lo reiteraron. Tal vez quedó algún vehículo dando vueltas por allí. Desconozco. Hoy ha sido un día de pocos siniestros viales, pero...
3: Aparatosos.
0: Qué bien dicho, Federico Lajilia, me encantó. Me vino como anillo al dedo este adjetivo calificativo. Tengo un minutito antes de lo importante.
3: Un minutito, Ceci, lo aprovechamos bien porque está arrancando en este momento un nuevo juicio por jurado aquí en la provincia de Mendoza. El juicio va a determinar, bueno, la responsabilidad penal que le cabe a un hombre identificado como Leandro Emanuel Contreras Sotile. En su momento fue barra de la lepra y estuvo prófugo desde el año 2013 después de haber asesinado a Lucas Fabián Bruno. De hecho, está empezando en este momento el juicio. Y bueno, estuvo prófugo desde el año 2013 y uno dice, ¿por qué lo mandan a juicio en 2026? Bueno, sí, porque el año pasado cae por un robo en la Galería Tonza, se había cambiado el nombre, de hecho era, según sus documentos, era chileno y tenía otro nombre. Bueno, cuando cae, la justicia poco demoró en darse cuenta de que era este hombre muy, muy buscado y ahora, un año más tarde, lo llevan a juicio. Está arrancando el alegato de apertura, cosa que se puede ver por YouTube. En caso de que les interese a los oyentes, pueden ir a YouTube, buscar el canal del Poder Judicial de Mendoza y allí ver los alegatos de apertura. Lo que sí me comentan que no va a ser tan extenso este juicio por jurado. Siempre suelen ser de lunes a viernes. Esperan para entre miércoles y jueves ya tener un veredicto del jurado.
0: Muy bien, señoras y señores, les comento un datito, lo había prometido, tiene que ver con datos de la Asociación de Concesionarios de Automotores de la República Argentina, ACARA. Habló de la venta de autos usados, ha crecido en septiembre, no logra empatar los números de 2025 todavía, pero ven con buenos ojos que ha crecido el número de transferencias alrededor del 9,3% de septiembre comparado con agosto. Insisto, no llegan al número de 2025 todavía. Lo mismo ha ocurrido, el crecimiento es un poco mayor en los autos cero kilómetro. Se han patentado casi 50.000, un 10,7% más que en agosto, aunque la caída interanual es del 11,4%. ¿Qué dicen desde ACARA? Que están mirando cierta tendencia, cierta novedad que tiene que ver con que se compran menos autos nacionales y más autos importados, con una relación de los importados que llega al 70% de las unidades por la mayor apertura comercial y el desembarco de nuevas marcas, sobre todo las asiáticas. De hecho, se está realizando por primera vez en mucho tiempo en Argentina una exposición de autos chinos y bueno, hay un año de crecimiento, un 2027 mejor, esperan estadísticamente, teniendo en cuenta esta novedad para el mercado automotor. Señoras y señores, esto es lo importante.
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0: Tras su paso por París, Francia, donde el gobierno celebró una nueva edición de la Semana Argentina, Javier Milei volvió a reunir hoy a su gabinete en pleno. El encuentro, previsto para la mañana en la Casa Rosada, se dio apenas horas después del triunfo en la primera vuelta de las elecciones brasileñas de Flavio Bolsonaro, a quien Milei apoyó públicamente. Anoche el presidente celebró la victoria de Bolsonaro en sus redes. Escribió: "La libertad avanza en Brasil. Felicitaciones, querido amigo Flavio Bolsonaro, por esta histórica elección ante el comunista de Lula. El continente americano es de ciudadanos que quieren vivir en libertad".
3: Reiteramos información judicial. El presidente de la Corte, Dalmiro Garay, se inhibió de participar en la causa de Marcelo D'Agostino luego de que la Suprema Corte de Justicia de Mendoza definiera mediante un sorteo que la sala encargada de resolver las futuras apelaciones y presentaciones del expediente estuviera integrada por los ministros Dalmiro Garay, María Teresa Dey y José Valerio. Fue el actual presidente del máximo tribunal el que se inhibió tras casi un mes desde que se dio a conocer su papel en el resonante caso. La decisión se tomó hace algunos días, pero se dio a conocer este lunes. Marcelo D'Agostino, ex subsecretario de Justicia, está imputado por coacciones en contexto de violencia de género y tenencia ilegal de arma de fuego. A su vez, está denunciado por violencia de género y también por abusos.
1: La legisladora cordobesa Natalia de la Sota dio un nuevo paso que tensiona el escenario del peronismo cordobés frente al 2027. Dejó de hablar solamente de diferencias con el gobernador Yarlora y puso sobre la mesa la posibilidad concreta de competir por la gobernación. Dijo: "No descarto ser candidata a gobernadora tampoco", y aclaró que no estaba confirmando una candidatura, pero tampoco cerrando la posibilidad de esa puerta. Esa definición llega acompañada de otra todavía más significativa. Sostuvo que es muy difícil, diría imposible, pensar en un acuerdo con el gobierno provincial mientras Yarlora continúa acompañando el rumbo económico y político del presidente Milei.
0: El gobierno mendocino habilita la Oficina de Conciliación de Reestructuración de Deudas de Consumo, un nuevo ámbito administrativo y gratuito para que los mendocinos puedan negociar un plan de pago sostenible con sus acreedores. La medida, que fue publicada hoy por decreto en el Boletín Oficial, habla de este organismo que intervendrá para facilitar acuerdos de pago entre consumidores y bancos, financieras, emisoras de tarjetas de crédito, mutuales cooperativas y plataformas digitales. El trámite se realizará antes de cualquier instancia judicial y tiene como principal objetivo detener el avance de cobros abusivos, revisar intereses excesivos y reorganizar las economías del hogar.
3: La justicia de San Rafael investiga el brutal homicidio de Marcelo Darío Wodniak, hombre de 60 años que fue encontrado muerto este domingo en su vivienda en Cuadro Nacional. El adelanto de la necropsia confirmó en las últimas horas que el hombre murió como consecuencia de múltiples golpes y sufrió un traumatismo torácico por neumotórax. El caso quedó en manos del fiscal Mauricio Romano y fue caratulado como homicidio criminis causa agravado por ensañamiento, es decir, que fue asesinado para preparar, facilitar, consumar u ocultar otro delito. Los investigadores realizaron distintos allanamientos y continúan reuniendo pruebas para intentar reconstruir las circunstancias del crimen. Están estudiando algunas hipótesis relacionadas al entorno de la víctima que podrían estar vinculadas a cuestiones de drogas, aunque también se investiga una eventual disputa por deudas.
1: El ex jefe de gabinete Guillermo Franco respaldó el rumbo económico del gobierno de Milei, consideró que las inversiones previstas en sectores estratégicos comenzarán a acelerarse y sostuvo que, de cara a las elecciones del 2027, la Libertad Avanza podría confluir con el PRO y otros espacios que comparten una orientación de libre mercado. En diálogo con un medio porteño, Franco rechazó que Argentina se encuentre al borde de una recesión y pidió analizar la evolución de la economía en un periodo más amplio. Y dijo: uno tiene que ver no la foto, sino la película completa de dónde venimos y hacia dónde vamos.
0: Pedro Sánchez anunció el adelanto de las elecciones generales en España tras el fracaso de la votación de dos decretos ley sobre vivienda. Recibió la falta de apoyo del PP, UPN, Vox y de nuevo Junts. Serán el 29 de noviembre, la fecha más próxima de acuerdo a los plazos que establece la ley electoral española. El Congreso le rechazó la semana pasada dos decretos. Uno tenía un solo artículo y obligaba a justificar la falta de renovación del alquiler e indemnizar al inquilino. El otro decreto reunía un IVA del 10% para pisos turísticos, protecciones para inquilinos desalojados hasta 2030 y límites a compras de propiedades hasta 2028. Sánchez negoció hasta el último momento, pero no logró los apoyos necesarios.
3: Día clave para saber si continúa o no el juicio contra el Piti Álvarez es que una nueva pericia interdisciplinaria se va a realizar este lunes al cantante acusado de asesinar de 4 disparos a Cristian Maximiliano Díaz en 2018. La pericia se va a realizar en el cuerpo médico forense con el objetivo de determinar si el cantante se encuentra apto para continuar con el juicio en su contra. Sebastián Queijeiro, abogado del Piti Álvarez, dijo: es un día bisagra, se va a definir si sigue con el juicio o si todo queda suspendido. Estamos yendo con 2 peritos de nuestro estudio para que estén en la pericia. Dice que comentó que el Piti Álvarez anda como puede en el nosocomio de Morón y dice que es el último lugar en el que quería estar internado.
1: Previo a la visita del Papa León XIV al Cotolengo de Honorión, el gobierno recibió a la Iglesia para defender su política sobre discapacidad. La reunión se realizó en el Ministerio de Salud entre funcionarios del área y autoridades de la Conferencia Episcopal Argentina. El próximo mes, el pontífice visitará el Centro Residencial y de Asistencia para Personas con Discapacidad. Después del encuentro, la coordinadora de la Mesa de Discapacidad, María Valla Casal, constituida recientemente por la Conferencia Episcopal Argentina, destacó la reunión, pero advirtió que es un gesto, pero los gestos solos no alcanzan. Los gestos se traducen en realidades. Los gestos no alcanzan, como dice el dicho, de buenas intenciones está hecho el camino del infierno. Eso sostuvo después del encuentro.
0: 6 minutos nos separan de las 2 de la tarde. Mucha información disponible. Estaba leyendo, esto es tremendo, ¿no? Han fotografiado a un sujeto, un vecino de Nordelta, que fue denunciado porque le disparó a un grupo de carpinchos.
1: Sí.
0: Estamos bien, ¿no? Claramente tenemos un problema para entender. Tremendo. Pobre animal que recibió estos tiros. Y bueno, hay un video disponible. Esta persona ha sido denunciada. Es tendencia a la palabra Nordelta, desde luego, que es el nombre de este barrio privado que, bueno, ha mostrado en más de una ocasión que la gente que allí vive y no entiende que antes vivían los carpinchos, no quiere convivir. Y los carpinchos están. Parece que no se van a ir, ¿no?
1: Bueno, y le disparaba, como decías vos, a un grupo de carpincho. De hecho, en el video se lo ve claramente cuando está disparando. Se identifica que tiene un arma y ya había sido denunciado, según lo que habían dicho los vecinos, porque era algo que ya había hecho en otras oportunidades, aparentemente.
3: Y la justicia, bueno, lo investiga por maltrato animal y también por amenazas a sus propios vecinos. Se lo ve en pijama al hombre, un pijama con un pantalón a cuadros, difundido este video también por el diario La Nación. Y bueno, la justicia está actuando en este momento en el barrio, ¿sí? Después de que el grupo de vecinos denunciara lo ocurrido ante la administración, ¿sí? De este lugar. Hay que tener en cuenta que, bueno, se están tomando algunas testimoniales a los vecinos de Nordelta.
0: Bueno, Nordelta es tendencia. Besent también, por el apoyo que le dio una vez más al gobierno nacional el secretario del Tesoro de los Estados Unidos, que dijo que si hace falta nuevamente van a apoyar con swaps para el Banco Central de país a país, tal como se hizo el año pasado, para permitir que llegue más cómodo el gobierno a las elecciones, porque entiende Scott Bessent que la estabilización de Argentina ha permitido ver un cambio en la región que puede ser hasta generacional. Y otra tendencia está vinculada con este jugador de Benín que se fue a comprar el mate.
1: El mate.
0: Todo el mundo está hablando de este video que sale el muchacho con el mate, con la celeste y blanca. Es un mate pintado con los colores de Argentina.
1: Sí, dijo que van a disfrutar el partido.
0: Claro, ¿qué vamos a marcar a quién? Todo el mundo ha comentado este video, incluso hasta la vicegobernadora de la provincia. Tadebe Casado ha escrito sobre... ¿cómo vamos a marcar a Messi? No hay que marcar a Messi, dijo él. Vamos a disfrutar del partido, no hay ningún plan.
1: Vamos a patear la pelota y listo, claro.
0: Él es Dios, dijo. Y Cerri tiene la dentadura, una maravilla, blanca, preciosa.
1: Muy, muy accesible también para el periodista que estaba ahí en ese momento. Súper simpático, sí.
3: No solamente es el jugador, sino dicen que también es médico del plantel.
0: Es probable.
3: Era la información
0: como
3: que daba
0: Bocinha, ¿se acuerdan que tenía un trabajo como profesor de educación física, a la vez era arquero de
1: la selección.
0: De seleccionado?
3: Claro, claro,
0: bueno,
1: increíble.
3: Se da cuando el fútbol no es profesional en algunos países, ¿no?
1: Mira, y hablando de tendencias, no sé si vieron, y es terrible también porque tiene que ver con otro ataque de animales, la del ñandú, que fue, era un ñandú que estaba domesticado en una finca, en una hacienda, en una, bueno, en un campo, en esto sí. Fue en Pergamino, y el video se hizo viral en las últimas horas porque entraron al predio, a esa estancia, unos cazadores furtivos, soltaron unos galgos, se lo azuzaron al galgo, a los sí. galgos, al pobre ñandú. Se ve el video, es terrible cómo persiguen al pobre ñandú, lo matan al ñandú, y después finalmente como fueron filmados y el video se hizo viral, lo faenaron, lo guardaron en un freezer, y finalmente hubo una denuncia en la justicia. Hay dos hombres imputados por el caso. Y el cargo fue detención por robo en despoblado, dice el juez interviniente, que es un juez federal, tengo entendido, por violación de domicilio, daño y actos de crueldad animal. Es terrible ver el video, porque además el ñandú era, como estaba tan domesticado, era como una mascota del dueño del campo. Le decían el loco, lo conocían toda la gente en Pergamino al ñandú, que bueno, lamentablemente lo mataron los perros.
0: Bueno, Milei habló de la derrota del plan Platita de Luna en Brasil y confirmó en esta reunión de gabinete que va a viajar a España antes de las elecciones que ha convocado Pedro Sánchez. Destacó el triunfo de Flavio Bolsonaro y ha comunicado que va a Madrid el presidente de la Nación el 19 de octubre en plena campaña electoral española. A la par, les comento que a raíz del resultado en Brasil y del apoyo que da el gobierno argentino a la campaña de Flavio Bolsonaro, las acciones de nuestro país en Wall Street están subiendo, tal como ocurre con las brasileñas, 7,5% tras esta primera etapa de votaciones en Brasil, porque se viene la segunda vuelta el 25 de octubre, y este nuevo respaldo que hace Javier Milei y que recibe también el gobierno de los Estados Unidos. Por eso Vescent, repito, es tendencia. Los títulos locales están cotizando con subas en Nueva York, impulsados por este salto de hasta 19% en los papeles brasileños tras el revés electoral que ha sufrido Luis Ignacio Lula da Silva en la primera vuelta del país. El riesgo país argentino está bajando a 614 puntos básicos. Me pregunta usted qué está pasando con el dólar. Se lo comento, claro que sí, las cotizaciones a esta hora. 1.540 pesos el dólar oficial, el dólar paralelo 1.550, el tarjeta 2.002 pesos, el dólar bolsa 1.539,93, el contado con liqui 1.609,78, repito, baja el riesgo país 614 puntos básicos. Nos vamos, punto final para el programa. Gracias, Claudia.
1: Gracias, Ceci.
0: Gracias, Fede.
3: Gracias.
0: Gracias, Belén. Gracias a ustedes. Hasta mañana.
2: Horas en Buenos Aires, la temperatura 22 grados. Le hacen estudios al músico Pity Álvarez. Es en el marco del juicio que enfrenta por asesinar a tiros a un amigo, informa uno de nuestros cronistas.
5: Comienza una nueva pericia psiquiátrica a Cristian Pity Álvarez. Se lleva a cabo en el cuerpo médico forense y se va a definir si puede seguir en el juicio por el crimen de Cristian Díaz. Al ingresar y al ser consultado acerca de si él considera que está en condiciones de seguir con el juicio en su contra, esto es lo que decía Álvarez.
6: Creo que por ahora no.
5: Desde el cuerpo médico forense en la zona de tribunales, Alan Zurita Mitre informa primero.
2: En la City porteña, la cotización del dólar, el oficial está a 1.540 pesos, cotiza en los bancos. El paralelo denominado Blue se consigue en Cuevas del microcentro a 1.555 pesos. Por otra parte, el riesgo país de Argentina baja a 616 puntos básicos. Temperatura en Buenos Aires 22 grados, humedad 48%.
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2: Seguimos haciendo maní. Sabes que eso es mi Javi. Lo tengo que duplicar.
3: Soy médico y mi hobby es videojuegos. Juegos de computadora, ninguna otra consola ni nada, solo computadora. Y bueno, streamear, hago streaming. Obviamente por hobby, no soy famoso ni nada.
2: No, no creas que te van a salvar.
4: Mi hobby es el canto. Estoy en un coro, amo cantar, aparte es un grupo maravilloso. Siempre me gustó, realmente lo tomo como un hobby, no en forma profesional. Y pintar también es un hobby. Son cosas, yo siempre digo que cantar, pintar y todo lo que sea arte es para el alma. Graciela de Núñez.
5: Soy Olga de Bahía Blanca. Mi hobby desde chiquita, el cine. Tal es así que tenemos un grupo que hacemos el cine y su música, y cumplimos ahora en noviembre 18 años que pasamos cine en pantalla y en el mismo momento se toca y se canta el tema de la película. Y aparte me gusta leer. Y ahora estoy leyendo, releyendo nuevamente, ¿conoce usted a San Martín de Favaloro? La verdad es que después que lees eso te agarra ganas de llorar.
2: No puedo fallar, sé que tengo que ganar. ¿Qué has hecho? No sé qué tengo que envidiar.
6: Bueno, gracias a todos los queridos oyentes que se comunican al 11-3003-0790 o en encendidos@radiomitre.com.ar. Muchos mensajes, agradecidos por el cariño de siempre. Hoy hablamos de hobbies, ¿Cuál es tu hobby? Ese que te desconecta un poco de la realidad y del día a día. Hola chicos, son el equipo del amor, dice Delphi. Yo desconecto haciendo cerámica. Arranqué un taller porque una amiga me insistió y pensé que iba a durar dos clases, pero terminó encantándome. Hay algo muy lindo en trabajar con las manos y transformar un pedazo de arcilla en algo que después puedes usar. Ya hice tazas, platos y algunos floreros que tengo por toda la casa. Además, en el taller conocí gente nueva. Mira qué bueno. Y terminamos charlando mientras trabajamos. Incluso pueden surgir nuevas amistades, Los escucho todas las tardes, y los vemos también por YouTube. Dice nuestra amiga Delphi Santos.
7: Sí, no traje los anteojos.
6: Yo le voy a contar algo al oyente. Santi, cuando no está María, yo necesito a alguien que me ayude con los mensajes. Y como Pietro recién, ahora lo voy a presentar a Pietro, sí. Pero bien está Santi. Y Santi le imprime mensajes y García, vino la productora y le dijo, che, ¿querés que te imprima más grande? Pues no ves nada.
7: Y García es un poquito ingobernable.
6: ¿Eso no? ¿Ya sabes o no?
7: Es como el conurbano, es ingobernable.
6: Dale.
7: Hola, soy Claudia de Saavedra. No, sí, está bien. Y también hace cerámica, por eso me quedé. Bueno, veo que estoy salvada porque mi hobby es hacer cerámica.
6: Otra más, mire.
7: Y trabajo en Lucy Blue, un taller que hace vajilla de porcelana. Vajilla de porcelana Lucy Blue. Les metemos un PNT.
6: Está bien, dale,
7: así
6: Santi,
7: que trabajo
6: dale.
7: Sin sentirlo. Espero con ansias el lunes para disfrutar del día. Besos al grupete, Claudia.
6: Muy bien, ahí está Claudia.
7: Cerámica Lucy Blue.
6: Sí, está muy bien. Dios mío. Mi hobby para olvidarme de la rutina es hacer... Ah, mira, rompecabezas enormes. Pero esos grandes, de 1000, 2000 piezas, dice.
7: Me encantaría.
6: Tengo una mesa, prácticamente ya es la mesa del rompecabezas, porque cada vez que empiezo uno puede quedar armando durante semanas. Me encanta buscar las piezas, separar los colores, tratar de encontrar dónde va cada una. Y lo más lindo es que durante ese rato no puedo estar pendiente del teléfono ni de nada más, dice. Me siento, pongo música y desaparezco,
7: bueno,
6: dice nuestra amiga Eliana Santi.
7: Envidio ese hobby. Encendidos, mi hobby es coleccionar radios antiguas.
6: Ah, mira.
7: Tengo desde la década del 30 hasta hoy. Tengo desde radios galena a válvula, transistores. Hay palabras que no leo. 63 diferentes modelos y tecnologías. Postdata, García habla de Plim Plim Plim. Me menciona una película que no vi. No voy a decir cuál porque si no la gente después va a decir
6: cómo
7: vi esta película. Es un estreno igual.
6: Okay.
7: Orlando Adolfo Brown que nos escribe siempre.
6: Muy bien. Che, le damos la bienvenida con aplausos al señor Pietro Sorda.
8: ¡Bravo!
6: ¡Olé!
8: Gracias.
9: ¡Bravo, Pietro!
8: Gracias. Un privilegio como siempre.
6: ¿Qué haces, Petrín? ¿Todo bien?
8: Todo bien, se arrancó bien la semana.
6: ¿Arrancaste bien?
8: Todo fantástico.
6: Muy bien.
8: Buena energía.
6: ¿Con qué? ¿Tenés hobbies vos? ¿Te llevas algo así para hacer, para desconectarte de la rutina?
8: ¿o es no? Una buena pregunta.
6: No podés no tener si querés, ¿eh? No tenés que.
8: No, digo, no es discriminatorio.
6: No, claro. Si no tenés, me decís, no tengo y ya no, está.
7: Más vale que tengas.
6: Pero más vale que tenga, claro.
8: El problema que uno hace un poco. Sí, podría inventarme algo.
6: Claro, decís que no sé, que por ejemplo haces origami, por ejemplo. Me encantaría eso.
8: No. Digamos que ayudo a mi esposa a coleccionar esa bola de nieve que se vende en los aeropuertos.
6: Me encanta. Ah, esa sí. que batís y cae la nieve.
8: Etcétera, etcétera.
6: Sí, me encanta ese hobby.
8: Debe tener 500.
6: ¿Me estás cargando? ¿Qué están expuestas en algún lado?
8: En mi caso, una pared, una instalación.
6: Pero que está, claro, tiene como estantes, ponele.
8: Sí, estantes.
6: Sí, qué bueno, me encantó ese hobby, ¿eh?
8: Digamos, va, no es mi hobby, pero bueno, quizás eso me sumo, etcétera, etcétera. Pero el problema es que uno, en nuestro trabajo, es como que mezcla un poco todo. Sí. ¿A qué me refiero?
6: Como Santi.
8: ¿Qué trabajo, hobby, etcétera? Todo, no te digo lo mismo, pero...
6: Relacionado.
8: Entonces, quizás en otras profesiones uno necesita realmente una descarga a tierra, despejando todo y metiéndose en cosas distintas, no sé, haciendo, no sé, modelo de auto, modelo de aviones, sí, no sé sí, qué, sí, paracaidismo, sí. No sé, cada uno tiene su historia. No sé.
6: Está bien, lo tuyo es la gastronomía como hobby, pero también como trabajo.
8: Sí.
6: No,
8: sí,
6: está bueno eso. Sí. Bueno, es un poco lo que planteamos con Santi o con Rolito. O sea,
8: y otros te dirán.
6: Las cosas que hacemos generalmente están relacionadas afortunadamente a lo que nos gusta.
8: Pero Tommy, otros escuchan estas palabras y dicen, oh, qué aburrido. O sea, no, Pablo, siempre de lo mismo, etcétera. Pero es tan lindo este trabajo.
6: Porque se emociona. Mira.
8: No, es hermoso porque la gastronomía es tan amplia, tan grande. La verdad que uno no termina nunca de conocer.
6: Sí, es buenísimo eso.
8: Y entonces, bueno, además se entremezclan varias cosas.
6: Y la curiosidad por siempre.
8: Se entremezcla todo, así que muy interesante.
6: Bueno, me alegro, Pietrito. Ahora en un ratito venís con tu columna, ¿no? ¿De qué nos vas a hablar?
8: Un par de cosas. Una, me enganché con una, bueno, hablando de leer, etcétera, y

0: Salmón de criadero.
1: Mira, justo que Rolo, ¿te acuerdas que dijiste salmón? Lo mencionaste hoy, el salmón.
0: Sí. El salmón. No, ¿para bien o para mal?
2: No, que tenemos un amigo con Tommy más falso que es salmón boliviano.
0: Ah, muy bien. Ah, el famosísimo salmón boliviano. Bobo. Pero eso es una delicia.
2: Mucho mal.
0: Es una delicia.
3: Ojo, ¿eh? Ojo.
4: No me quedé. Oh,
1: qué tonto.
3: Ojo, capaz que nos sorprende, Pietro.
1: Dios mío. Bueno, entonces un ratito vas
0: y
1: a hacer...
0: Y después me disparé ayer a la noche, que hubo un día donde se habló mucho de Brasil.
1: Sí.
0: Entonces, bueno, hablar un poco de
1: gastronomía de Brasil. Ah, sí. Me encantó. Me encantó. En un ratito entonces con Pietro. Pero seguimos con algunos mensajitos que ya viene Pietro. Hoy hablamos de hobbies. Ramiro desde Avellaneda dice, hola chicos, yo encontré mi cable a tierra en la fotografía. No soy fotógrafo profesional ni nada parecido, de hecho no gano un mango con eso, pero me encanta salir con la cámara y buscar lugares, edificios, paisajes, detalles. A veces salgo pensando que voy a sacar 10 fotos y termino recorriendo medio barrio. Después llego a casa, las paso a la compu, las edito. Bueno, encontré un hobby muy lindo en la fotografía, dice nuestro amigo Ramiro Santú.
3: Me quedó al revés la hoja, pensaba que agrandé la voz, perdón.
1: No, bueno, esto es un fracaso.
3: Me dice...
1: Pongan, no sé, Alera, no sé, tráeme a otro.
3: Mira la hoja al revés,
1: claro,
3: me le pone la
1: Dios
3: cosa.
1: Mío.
3: No, es un chiste. Hola encendidos, así arrancan casi todos los mensajes, por suerte.
1: Dale,
3: lo que más me gusta hacer en tiempos ociosos es trabajar madera, melamina, y aparte pues en palabras que fibro fácil, dibujar lo que quiero hacer, y son palabras que conozco.
1: ¿Sabes qué vamos a hacer? Ya está, Santi, para. Vamos, en la próxima salida va a leer los Pietro. Yo te digo, Pietro va a ir, te lo va a leer
3: para
1: Pietro.
3: Que tengo el mensaje de Galo Manoli, para.
1: A ver, dale.
3: Lo que más me gusta hacer en tiempos ociosos es trabajar madera, melamina, fibro fácil, dibujar lo que quiero hacer y tomar la madera, las herramientas, tornillos, clavos, cola, pegamento y hacer muebles sencillos, adornos, cajas para guardar, etcétera. Siempre primero hago el plano y luego organizo cómo empiezo y manos a la obra. Saludos, Edgardo Rañere de San Martín. Casi no me deja leer tu mensaje, pero no me van a censurar.
0: No, nunca.
2: Y se hace mesita de noche, no, todo de día.
3: Lo metiste justo, ¿eh?
1: Era ahora o nunca, ¿eh? Chicos, soy Ricardo. Mi manera de desconectar, bueno, no lo hago siempre, pero es salir a pescar. Creo que es un hobby. Lo hago una vez cada dos o tres meses. ¿A vos te gusta?
0: Hermoso.
1: No. Ah, claro.
2: No, pero no tengo tiempo.
0: Es espectacular.
2: No tengo tiempo.
0: La pesca es espectacular.
1: ¿Vos pescás?
0: Cuando puedo, sí.
1: ¿En serio? ¿Dónde vas?
0: A Corrientes.
1: Ay, qué claro.
3: ¿Tres
1: Corrientes
3: y qué?
0: Mar del Plata.
1: Son malos tus compañeros. Corrientes y qué te dicen.
0: Corrientes y no me acuerdo.
1: No, hay una otra, claro. Mar del Plata.
0: Sí, no me acuerdo.
1: Ahora te vas a Mar del Plata igual, ¿no?
2: A esquina,
0: sí, pero
2: vas,
0: no a pescar.
2: ¿No? ¿Vas a esquina?
0: A esquina hace bastante que no voy. Pero más paso de la patria.
1: Muy bien. Bueno, es buena foto esa, ¿eh? La de Pietro pescando, te digo.
0: Tengo.
1: ¿Ah, tenés?
0: Tengo, sí, ¿cómo no?
1: Ah, tenés
0: tengo,
1: que traernos tengo, una. Ahí está, mira. Ahí está.
2: Bueno.
1: Un delfín se acaba, claro. Bueno, claro.
3: No se puede pescar.
1: Ricardo dice que es pescar. No importa tanto si saco o no.
2: Ajá.
1: Vuelvo con las manos vacías. Lo que me gusta es el silencio y estar varias horas sentado mirando el agua. Durante la semana vivo corriendo de un lado para el otro, así que es el momento, bueno, para bajar un poco las revoluciones, ¿eh? Los escuchamos todas las tardes. Gracias por estas consignas tan lindas, dice nuestro amigo Ricardo Santí.
3: Hola chicos, mi hobby es cocinar. Llego del trabajo y no hay nada que me relaje más que ponerme música y hacer algo rico para la familia. Puede ser un budín, unas galletitas, una cena rica.
2: Qué bueno.
3: Punto. Salud, Mariana.
1: Muy bien. Y el último de esta tanda es de nuestra amiga Roxy de Neuquén, que dice: hola queridos encendidos, yo desconecto pintando cuadros y haciendo artesanía.
2: ¿Qué
1: dice.
2: Tal?
1: Y recientemente descubrí que me gusta mucho todo lo relacionado con lo que es el albañil, dice. Así que en casa me dedico a reparar todo, aquello que sea necesario, me encanta y sobre todo aprendo. Y a veces incluso hasta me ahorro plata, porque lo reparo yo, dice. Gracias por ser tan hermosa compañía. Los saludo con muchos cariños, dice Roxy de Neuquén. Bueno, en un ratito, si les parece, seguimos, porque hay muchos mensajes ahí del otro lado que van llegando al 11-3030-790 o en encendidos@radiomitre.com.ar. Ya llega Pietro y hoy hablamos de hobbies.
2: Vale, vale. Hablaban de pescadores.
1: Sí.
2: Que el Manolo fue a pescar con su hija, la Pilarica.
1: Ah, ¿y?
2: Cuando vuelve la niña, venía con toda la cara hinchada.
1: No. Ay, no, ¿qué pasó?
2: La madre asustada le pregunta: ¿pero qué te ha pasado, hija? Vale. Fue por culpa de un mosquito, mamá. ¿Qué te picó? No, no pudo.
1: No.
2: Cuando me estaba por picar, papá lo mató con el remo.
1: ¡No!
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2: Il Cavaliere dell'Ordine della Stella d'Italia, il signor Pietro Sorba, sta incendido.
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5: Bueno, bienvenido formalmente, señor Pietro Sorba.
6: Muchas gracias, muy muy amable. Ya hemos tomado el aperitivo, así que ahora podemos seguir.
5: Ahora vamos con el plato o la entrada. ¿Entrada o plato principal? ¿Qué venimos ahora?
6: Ah, vamos directamente. No, entrada.
5: ¿Entrada?
6: Sí, siempre es bueno un intermedio.
5: Ok, bueno, entonces vamos con la entrada y después, bueno, vamos con el plato principal y el postre.
6: Así es. Bueno, el otro día leí una nota, una de las tantas que salen sobre el tema del salmón,
5: sí.
6: Salmón rosado. Un grupo de chefs europeos, de todo el mundo en realidad, se reunió e hizo una petición. El salmón queda fuera del menú. Perdón.
5: No, no, está bien, no te preocupes.
6: Dice, el salmón tiene que estar fuera de menú. ¿Pero por qué? ¿Y por qué volvemos al discurso de siempre que el salmón de criadero, que ya es el 99% del salmón que se come, salmón rosado estamos hablando, el salmón que se come normalmente en la mesa de los restaurantes y en los hogares, para aquellos que lo pueden comprar, bueno, es de criadero. Entonces, el criadero en sí no tiene nada malo. El problema es la condición en que viven estos pescados.
5: Claro, cómo se los cría, ¿no? Claro.
6: Cómo se los cría. Y entonces los chefs que hoy en día son muy sensibles a estos temas de la sustentabilidad, etcétera, etcétera, bueno, finalmente y de vuelta empezaron con esta historia.
5: Ajá.
6: Entonces, ¿se puede resolver eso? Yo te digo que no.
5: Y pero, claro, ¿cómo haces si no? Porque tienes que modificar...
6: No se puede resolver.
5: Modificar todo el sistema.
6: Es el mismo discurso de lo... A ver, dejemos de comer carne.
5: Claro.
6: Sí, se puede, sí, fabuloso. Sí. Pero tenés que derrumbar todo un sistema enorme.
5: Total.
6: Que está planteado desde el punto
5: siempre.
6: De vista industrial, comercial, etcétera, etcétera, uh-huh. Y cultural.
5: Ahora, perdón, ¿te puedo hacer un paréntesis ahí?
6: Sí, pero lógico.
5: ¿Por qué están en contra del criadero? ¿Qué dice? ¿Que se los cría mal? ¿Que hay sobrepoblación?
6: Porque en el criadero... Sí. El criadero obviamente son jaulas.
5: Sí.
6: Gracias, Soledad. Soledad, un vaso de agua grande. Muy
7: te
6: bien.
7: Te amo, muchacha. Soledad.
6: Nuestra productora es extraordinaria.
5: Se llama Sol, pero también.
6: Yo digo siempre Soledad.
5: ¿Pero por qué?
6: Pero siempre.
8: No, no, él es Soledad, es Soledad.
5: Pará. ¿Sabes qué?
6: Es tremendo.
5: Pará, ¿sabes qué? Sol igual, su columnista favorito sos vos. O sea, aunque le diga Soledad, siempre
6: pero
5: dice...
6: Pero me va a restar toda la vida. Porque
5: García,
6: yo siempre insisto.
5: No, bueno, pero...
6: Es una falla. Es una falla mía. Porque ella podría pensar, este no presta atención ni siquiera
5: no,
6: a mi nombre.
5: No, si sabe, nos pone broma, siempre dice, no, es lo más bueno que hay Pietro. Así que no, ella sabe que es Soledad.
6: No, y Sol no sabe algo, que yo ¿qué? Con los nombres soy medio, hago siempre confusión.
5: Claro, los mezcla, le suma de palabras.
6: O sea, por ejemplo, yo tengo un amigo que se llama Giuseppe Franceschelli.
5: Sí.
6: Hace años.
5: Giuseppe Franceschelli.
6: No, lo llamo Francesco.
5: Ah, claro, por el apellido.
6: Entonces hago este tipo de...
5: Pero no me quiero ir de temas, pero hay perdón, hay nombres, ahora volverá, hay nombres que te llevan eso. Por ejemplo, Mariana Fabiani, todo el mundo, muchos le dicen Fabiana Mariani, ¿viste? Porque es como que complicado a veces los nombres eso.
8: Yo tengo un amigo que se llama Francesco y le digo Sol.
5: Ah, está tocado porque le dijimos que no es el favorito.
8: Porta,
5: de Sol,
8: igual no pasa
6: pero
8: nada,
6: no
8: es un trabajo.
6: No es, cierto,
8: acá, no es un hobby, es un trabajo. Yo acá vengo con mi sueldo.
6: No es cierto.
7: No vengo a ser amigo, ¿viste?
8: No vengo a ser amigo acá, yo vengo a laburar. Está bien, no pasa nada. Un saludo.
6: Así que
8: para
6: bueno,
8: Soledad.
6: Sol, reitero, Sol, gracias por el agua. Y mil disculpas.
5: No, está muy bien. Bueno, pará, volvamos entonces. Estás hablando
6: del tema del salmón.
5: Claro.
6: Entonces, ¿cómo funciona este asunto? Son jaulas gigantes sumergidas, obviamente, en el mar, donde, bueno, se colocan en su interior miles y miles y miles y miles de salmones. Entonces, los salmones son pescados grandes, no son pescaditos. Entonces, ahí empiezan a surgir algunos problemas. Uno, los pescados viven en un ambiente, la verdad, estresante. Porque imagínate si nosotros en este estudio, en lugar de ser 1, 2, 3, 4, fuéramos 35,
5: total.
6: 40 personas todo el tiempo.
5: Sí,
6: no podemos salir.
5: Uh-huh.
6: Así que imagínate, por más que sean pescados, que
5: no
6: quizás
5: que
6: no tengan la sensibilidad que tenemos nosotros, cosa que dudo, porque los animales también tienen su sensibilidad.
5: Sí, incluso a veces más que nosotros.
6: Y mucho más que nosotros.
5: Sí.
6: Bueno, ahí ya tenemos un problema serio. Entonces, pero esa cercanía genera también otras cuestiones.
5: Uh-huh.
6: Los pescados se vuelven agresivos y empiezan a pelear entre sí. Se muerden, se hieren, etcétera. ¿Qué sucede? Si se hieren, se mueren. Si se mueren, se pudren, etcétera, etcétera, etcétera.
5: Hay varios factores, entonces, claro.
6: Bueno, y a eso súmale otro factor más. Esa masa enorme de pescados tiene las necesidades exactamente la misma que tenemos nosotros.
5: Sí, pichín, todo.
6: Bueno, queda todo ahí. Entonces viven en ese medio ambiente que, digamos, no es muy pulcro y muy limpio.
5: Está contaminado.
6: Está todo contaminado.
5: Ah, mira qué bonito.
6: Entonces, las heridas, el estrés, etcétera, etcétera, el agua sucia. Entonces, ¿qué hacen los que manejan los criaderos? Bueno, en la comida, en el alimento balanceado, meten mucho antibiótico. ¿Por qué? ¿Y por qué? Porque así, por lo menos, digamos, esas heridas y toda esa historia, bueno, incide un poco menos.
5: Claro, claro. O sea, pero está todo movido por la mano del hombre.
6: Exactamente. A ese sumale otro tema. En ese contexto, de vez en cuando, y en esa masa enorme de pescado, porque tenés que pensar que realmente son millones de pescados, algunos escapan.
5: Sí.
6: Algunos, varios escapan. ¿Y entonces qué sucede? Que empiezan a cruzarse con los pocos naturales que hay en la zona donde hay salmón natural.
5: Sí.
6: Y entonces de a poco esa cruza, ¿qué genera? Que se pierde el salmón natural. Porque esa cruza es una cruza entre un salmón de criadero
5: y uno natural.
6: Que probablemente tiene unas características genéticas preestablecidas. Y los pescados, los salmones rosados naturales, silvestres, que tienen otra genética. Entonces, bueno, ahí se generan cruzas y finalmente estamos en una situación donde, por lo menos según lo que dicen los expertos, solamente nos quedamos con el 1% de salmones naturales.
5: Ahí estoy viendo, perdón, yo sé que no me quiero ir al tema, los criaderos y son tremendos, están uno al lado del otro.
6: Bueno, que hay cosas que nosotros quizás desde la cotidianidad, etcétera, no sabemos, no vemos, no la pensamos, sí, pero sí, criaderos de todo tipo, de pollo, de pescado, de vaca, de todo, es una cosa alucinante.
5: Pero quizás el animal de granja está más incorporado a, no sé, al inconsciente colectivo de la gente.
6: Sí.
5: El salmón quizás, no, pero las son jaulas
6: son gigantescas. Son jaulas sumergidas en el mar. Y ahora fíjate que hay también de atún ahora.
5: Ajá.
6: Porque el consumo del pescado se ha elevado tanto y el recurso natural ha bajado tanto a causa de la depredación que finalmente no te queda otra que criar.
5: Uh-huh.
6: Pero vamos a llegar a un punto donde vas a actuar igual, vas a actuar a tilapia y se terminó con todos los pescados ricos que sí, tuvimos que la suerte de probar. Bueno, eso sumale que hay otra cuestión que va a estar, pero acá quizá no está estrictamente conectada a esto, sino bueno, la quiero agregar yo porque es una cosa que en mi opinión el consumidor debería saber. Sobre el salmón rosado y sobre los pescados que se comen crudos.
5: Uh-huh.
6: Nosotros acá comemos
5: sushi,
6: claro. Ceviche, tiradito, toda esa historia. Fantástico, adoro.
5: Sí, todos.
6: Todas las veces que puedo, como. Pero hay países donde por ley el pescado crudo, antes de ser consumido crudo, se tiene que congelar.
5: Ajá.
6: Abruptamente, a baja temperatura de menos 18 o 20 grados, por lo menos por 24, 48, 96 horas. ¿Pero por qué? Porque con esa técnica se logran anular algunos pequeños parásitos que están en la carne del pescado crudo.
5: Claro, exacto.
6: Entonces, uno de ellos es el famoso anisakis, uh-huh. Que es un gusanito chiquitito, que se ve, no es que no se ve.
5: Se ve,
6: sí. Si le prestas atención, se ve.
5: Mira.
6: Chiquitito, blanco. Pero si uno después dice, bueno, vamos a ver qué dice la ley acá en Argentina, si los restaurantes están obligados o no
5: a congelarlos,
6: congelar de esa manera.
5: Claro. ¿Y
6: no?
5: Ah, mira.
6: Entonces, la ley en general, ¿qué dice? Dice que si se detecta desde cuando se produce la materia prima, si se detecta que esa materia prima tiene ese tipo de problema, el productor o el pescador, la empresa pesquera, tiene la obligación de congelar el pescado a una determinada temperatura.
5: Claro,
6: pero después, lo que pasa después, nosotros no lo sabemos,
5: claro.
6: Pero no es un tema simple de resolver, pero ¿por qué? Porque para hacer ese abatimiento de temperatura se necesita una máquina, un equipo que se llama abatidor de temperatura. O sea, vos colocás, no sé, los filetes de pescado en bandeja, como si fuera un horno. Metés ahí adentro, apretás un botón y en 3 minutos el pescado, la carne, lo que sea, va a menos 18 grados.
5: En la repostería se usa mucho, ¿no? Eso también.
6: Sí, para también.
5: Bajar mucho la temperatura, sí. Exacto.
6: Pero es una máquina que vale mucho dinero. Entonces yo dudo, sinceramente, que muchos tengan el abatidor de temperatura. Algunos seguramente lo tienen, pero muchos seguramente no lo tienen.
5: Claro.
6: Entonces, ¿a qué voy con este discurso? Es que me parece que el tema del salmón, etcétera, entra un poco en un discurso aún más amplio, ¿no? Donde se meten también estas cosas, la seguridad de los alimentos, etcétera. En estos últimos días me estoy haciendo una panzada de un programa de investigación periodística vinculada a los alimentos, etcétera, que se hace en la RAI, que se llama Mi Manda RAI 3. Y uno dice, bueno, Italia es un país, entre comillas, desarrollado, España
5: sí, claro,
6: es un país desarrollado.
5: Primer mundo. Claro.
6: Se ven unas cosas.
5: Ay, Dios, y entonces lo que se verá acá después.
6: Bueno, sí. Eso sí lo puedo decir porque yo, bueno, visito, recorro, sí. Entonces, bueno. Entonces, la conclusión a que llego es que nuestro sistema inmunitario es extraordinariamente desarrollado y en general tenemos las herramientas para más o menos resistir.
5: Pensé lo mismo que vos, no lo quería decir al aire, pero que vos lo digas ya es como una eminencia.
8: Que estamos librando una batalla diaria.
6: No, en serio, es una batalla diaria. Eso. Porque, nosotros vivimos una contradicción que es maravillosa. La industria cada día es más sofisticada, cada día más segura, cada día es más prolija, atenta, etcétera, etcétera, pero después hay cosas que no lo son.
5: Claro,
6: entonces, bueno, es como un yin, un yang, ¿no? Claro. Y no sé quién está en el medio de toda esa historia. Nosotros, los consumidores.
5: O sea, el eslabón.
6: Palabra horrible, pero.
5: Para que se entienda.
8: El eslabón menos seguro de la cadena es lo que va a definir si el alimento llega.
6: Por supuesto.
8: Bien.
5: No, pero es bueno lo que dice Pietro, claro, porque yo le iba a preguntar, pero entonces, si acá no se llevan adelante las medidas de seguridad que en otros países sí, debería haber casos y casos, no sé, de intoxicación y demás.
6: Y quizás y nosotros no lo sabemos.
5: Está bien, pero debería haber, digamos, muchísima que debería ser. No
6: es como el caso de Escherichia coli. Sí. Es igual, hay muchos casos.
5: Sí.
6: Muchos casos. Pero ¿por qué se debe a qué? O la carne picada no está bien tratada, o no está bien cocida, etcétera, etcétera, etcétera. Y bueno.
5: Pero la cocción ya ahí es culpa, en el caso de que compres, del consumidor.
6: Sí, si querés, obviamente, ¿no? Sí, obviamente.
5: Pero bueno, es interesantísimo. En un ratito la seguimos, ¿te parece?
6: Sí, seguimos. Vamos a hablar un poco de, ya que ayer fue un día impregnado de Brasil.
5: Sí, claro.
6: Vamos a hablar un poco de, no de política, porque yo no me meto en cosas que no conozco y que no entiendo, pero sí de la comida de Brasil.
5: Me encanta.
6: Que adoro profundamente.
5: Muy bien, en un ratito, Pietro, gracias.
0: 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Sí, me acuerdo, ¿qué pasó? No, que recién te acaba de llamar una de las truchas para avisarte que vas a ser papá de mellizos.
5: ¡No!

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2: 14 horas 32 minutos, temperatura en Buenos Aires 21 grados 3 décimas. Más sobre la reunión de gabinete que encabezó Milei, recibimos el siguiente informe desde Casa de Gobierno.
3: El presidente Javier Milei repasó ante sus ministros los avances económicos e hizo especial hincapié en los datos de la recaudación correspondientes a septiembre. Anticipó, fueron muy positivos. Asimismo, analizó el impacto de los distintos shocks internacionales sobre la economía argentina, entre ellos el elevado precio del petróleo y la tensión sobre la oferta global, así como las altas tasas de interés de Estados Unidos. En ese contexto destacó que pese a los vaivenes de la economía mundial, la Argentina continúa siendo uno de los países que más crece. Desde Casa de Gobierno, Jorge Moure, Mitre informa primero.
2: Tensión entre el gobierno porteño y el gremio de camioneros es porque cambian de empresa de recolección de basura, pero rechazan pagar indemnizaciones y volver a tomar a los recolectores. La ciudad confirmó en audiencia pública que las futuras licitaciones del servicio de higiene urbana, que quiere decir recoger la basura, no contemplarán el resarcimiento exigido por la conducción del gremio. El sindicato encabezado por Hugo y Pablo Moyano se movilizó para exigir el reconocimiento de la denominada Ley Moyano como un derecho laboral adquirido. Esto significa que si cambia la empresa que junta la basura porteña, tiene que pagar indemnización a los trabajadores. La pretensión sindical implicaría un desembolso de 200 millones de dólares para pagarle a 6.000 basureros. En el gobierno porteño quieren poner sensores, dicen, para supervisar las frecuencias en las que se junta la basura. Temperatura en Buenos Aires, 21 grados 3 décimas, humedad 48%.
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3: Buenas tardes, desde la Patagonia Argentina, de acá bien del sur. Yo soy Pascual, mi hobby es programar. Si bien no soy programador, solamente estudié unos conceptos. Diseñé varias automatizaciones con inteligencia artificial y otras que no. Y todas me han sido compradas con muy buen rendimiento. Así que de hobby pasó a ser un oficio ahora.
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4: Betina de Pilar. Yo de pequeña en Uruguay coleccionaba servilletas. Mi papá tenía una panadería y cuando íbamos a la papelera a comprar, la señora me regalaba todas las muestras. Así que tenía pero una barbaridad de servilletas. Hoy colecciono tazas. Tengo más de 390 tazas, las cuales ahora no las tengo expuestas, pero las tenía en estantes de diferentes países, de diferentes clubes, de diferentes ciudades, diferentes tazas de té, café, de chupito, de lo que sea.
5: Bueno, mi hobby es bailar. Voy acá a la Escuela de Danza y Salud de Marisa Orsi, acá en Punta Alta, y bailamos. Es mi relax y es mi cable a tierra.
6: Bueno, me encanta, un montón de hobbies al final, ¿eh? Está coleccionismo, está el baile, está el running también por ahí.
7: Sí, el hobby.
6: ¿Viste?
7: Lleno.
6: Vos tenés que conseguirte un hobby al final, Piedrito. ¿Viste que todo
7: estampillas.
6: Tiene? Ah, ¿coleccionabas en
7: un
6: momento?
7: No. Pero te acordás que en su momento la gente...
6: Era un boom.
7: Estampillas, eso. Pipas.
6: ¿Pipas también? Ah, eso no llegué. Pero sí, al principio del programa decíamos estampillas, las figuritas.
7: Naipes.
6: Los naipes también.
7: Naipes.
6: La oyente recién que decía tazas. ¿Vos sobrecito de azúcar también coleccionabas o no? ¿No?
7: No, porque nunca no tomo azúcar.
6: No, porque me están cargando ya desde el principio. ¿Me estás?
7: No, pero hay.
6: ¿Viste
7: hay
6: que hay gente?
7: Cajita de fósforos.
6: Ah, cajita de fósforos. Sí, mi viejo tenía, es verdad eso. Sí, es verdad.
8: Llaves digitales de hoteles ahora, ¿viste las tarjetas?
6: Sí, es buena esa.
8: Esa es una buena colección.
7: Y las
6: credenciales de prensa.
7: Credenciales de prensa.
6: Esa tengo un montón también, sí, esas son geniales. Que en algún momento, no sé, las colgaré, no sé, yo qué sé.
8: No, todavía las puedes sacar. Le raspas un poquito así y entras al partido homenaje a Messi.
6: No, vos decís las tarjetas tipo las electrónicas, magnéticas.
8: No, tarjeta dice Tommy Reynolds, Radio Mitre y te metes ahí.
6: Yo tengo una acá de Radio Mitre. La tengo siempre por las dudas ahí, como me dijiste.
8: Vengo a ver al Papa, Radio Mitre.
6: Tiki, así ya está. Sí, pase, el cotolengo, ¿viste?
8: Como hacen las películas que la suben rápido.
6: Sí, rápido, Tiki. Tipo FBI, Tiki, y pasa. Bueno, hoy hablamos de hobbies. Esa es la consigna del día de hoy. 11-3003-0790 o encendidos@radiomitre.com.ar. Che, escribe Mirta. Y aprovecho, le mandamos un beso a Mirta y a toda la familia porque hoy salió hace un ratito nada más el parte médico del Mater Day.
7: Positivo,
6: sí, bueno, habla de una.
7: Es una gran alegría.
6: De que cada día está mejor, así que le mandamos un beso a Mirta y a toda la familia. Que,
9: ¿así? No.
6: No, así sí, claro, la amamos. La amamos, Mirta. No, esta es otra Mirta.
8: Ah, me asusté.
6: Esta es Mirta oyente.
8: ¿Qué rápido fue eso?
6: No, dice, estoy yendo a clases de baile, chicos. Hace 5 años arranqué y se convirtió en mi hobby de cabeza, dice. Empecé grande y al principio me daba mucha vergüenza porque sentía que no tenía mucha coordinación, pero después agarré el gustito y ahora me encanta. No solamente eso, sino que conocí mucha gente y sobre todo... a mi pareja. Mirá vos qué bien, che, Mirta. Les mando un beso para todos. Son, bueno, muy agradables. Nos dice cosas lindas. Nuestra amiga Mirta Santi García. Todo tuyo el
8: sí,
6: mensaje.
8: Sí, bueno, Daniel. Hay que ver si tengo ahora los mensajes que corresponden. Ahora nuestra productora Soledad.
6: Ya sabía que iba a decir. Es un sonso, lo conozco de memoria. Es un sonso. Dale, Soledad.
8: Tengo 45 años y recién ahora descubrí que me encanta pintar. De chica nunca había hecho nada artístico. Evidentemente era una cuenta pendiente que descubrí y me hace muy bien, dice María del Carmen.
6: Muy bien. Viste que tiene uno cortito, ¿viste? Tiene uno cortito para que sea cortito y que no leas mucho.
8: Sí, con palabras cortas.
6: Claro, ¿viste? Todo sencillo.
8: Sencilla, ¿viste? Ni una sola palabra esdrújula. Una cosa tranqui.
6: Todo muy sencillo. Palabras que aprendíamos hasta segundo grado.
8: Ahora, claro. Te leo el siguiente mensaje. ¿Quién golpea la peta?
6: Dios mío, ¿quién golpea la peta? Es un sonso. Mira, aprende, García. Mira, dale.
8: Ay, Pietro. Ay, ahora traes un europeo para
7: Para mí es un, para mí es un estreno total, ¿eh? Primera vez.
6: Dale, mira, ahí va Pietro. Dale, con mensaje
7: de
6: la gente.
7: Bueno, mensaje de nuestros oyentes.
6: A ver.
7: Hola, encendidos. He tenido varios hobbies en distintas épocas. Ahora estoy en la jardinería. La comparto con mi hija, 5 años, que también le gusta y nos pasamos horas al aire libre escuchando música entre tierras, semillas y flores. Es una buena excusa para estar lejos de las pantallas. Abrazo, Carla. Después tenemos...
6: Para.
7: Laura.
6: No, pero para. Te estamos aplaudiendo.
7: Ah, gracias. Que estoy muy, muy concentrado.
6: García, aprendé, querido. Tiene que venir un tano para...
8: Esta es una situación típica de cipayo. Trae un europeo. Qué bien que hace el europeo.
6: Muy bien el tano, chico.
7: Ah, pero soy adoptado yo ya.
6: ¿Dónde te criaste vos, querido? Acá en... ¿dónde era? ¿En Avellaneda, no era?
8: Covent Garden.
6: ¿Qué Covent Garden?
7: Pero además, Santi, vos sos medio inglés ya.
8: Covent Garden.
6: Pero te di todo, porque es inglés. Después cuando se va a Utah es norteamericano. Es ciudadano del mundo.
8: Auburn.
6: Claro.
8: Hijo de Utah. Covent Garden.
6: Más lo, es más londinense.
8: Es un hijo de Utah.
6: Es un hijo de Utah, exactamente. ¿Por qué anda? Circula por el mundo, ¿entendés?
8: Un tercio Palermo, un tercio Londres, un tercio Utah.
6: Un Globetrotter.
8: Un tercio de Wilde, lo que me da 4/3.
6: Ah, Wilde era, no, está muy bien. Bueno, te dan 4/3, rarísimo. No me da la matemática.
8: No me da la cuenta. Atención, Brasil.
6: Dios mío. Bueno, acá escribe Marcela de Almagro y dice... Chicos, mi pasión es titiritear, dice.
9: Mira qué linda titiritera.
6: Lo hago en el Hospital Piñeiro para los chicos.
9: Mirá vos, qué hermoso.
6: Y la verdad que es muy, pero muy agradable. No solamente porque me gusta hacerlo, sino también para verlo sonreír a muchos chicos que están pasando un momento difícil, dice. Gracias por las tardes tan coloridas que nos dan, nos alegran mucho. Dice nuestra amiga Marcela, que nos escribe desde Almagro. Santi.
8: Buenas tardes, mis amigos.
6: Uy, no, Dios mío, ya arrancó de vuelta. Ponele play, dale.
8: No, porque pasa que yo a veces... Buenas tardes, mis amigos de la tarde, por eso me trabé ahí. Soy Leopoldo de San Cristóbal, del primer día y donde van más primero. O sea, que vamos, San Cristóbal arrasa.
6: Vamos, Boca San Cristóbal.
8: No hay balotaje en San Cristóbal.
6: Claro.
8: Atención, Martín Fierro. Ah. El hobby que tengo es levantar en mis caminatas los encendedores.
6: ¿Cómo?
8: Los encendedores. Candela, Shark, Neoclick... etcétera, que encuentro en la calle. La mayoría medios llenos de gas sin piedrita o vacíos con piedrita. Es buenísimo este. Colecciona
6: encendedores.
8: Ya en casa me aboco a cambiar la piedra o las partes faltantes. Desde hace años que no compro uno. Tengo 2 envases de helado llenos de encendedores reciclados y una bandeja de tarta llena de los mismos. O sea que no hay helado ni hay tarta.
6: No.
8: En el bolsillo del pantalón llevo 3 reciclados. ¿Por qué este hobby? Esto es lo que me gusta.
6: A ver.
8: ¿Por qué recuerdo cuando hice la colimba una noche de guardia me quedé sin fósforos para encender el cigarrillo?
6: Para
8: encender el pucho. Besos
6: trauma,
8: y abrazos.
6: Claro.
8: De un trauma, un hobby.
6: Un coleccionista.
8: Es como, ¿viste los superhéroes?
6: Sí, claro.
7: Es verdad.
8: Tiene un origen traumático.
6: De la picadura de la araña,
8: sí.
6: Un superhéroe.
8: Los padres asesinados a la salida del cine.
6: Claro. Yo pensé también.
7: El Dr. Banner.
8: Sí, el Dr. Banner, una sobredosis de rayo gamma.
6: Pueden ser varios, pero chicos, no nos vayamos, ¿no? Porque...
8: Bueno, Leopoldo, la verdad que me atrapo esta historia. Sí,
6: muy
8: me
6: bien.
8: Gustó.
6: A ver, por ahí la de Pietro es mejor, a ver.
7: Hola, encendidos.
6: Sí.
7: Yo leo antes de dormir. Es el único momento del día en el que no miro el celular y trato de no pensar en nada para terminar el día relajada y conectada con algo que me gusta. Aunque a veces leo 2 páginas y me quedo dormida. Laura... Hola chicos, soy Martín de Boedo. Mi hobby es tocar la guitarra.
6: Sí.
7: No vivo de eso, pero cuando era más joven tenía una banda de rock con mis amigos de la facultad.
6: Mira. Muy bien.
7: Después, el tiempo y las obligaciones nos obligaron a dejar de lado nuestros sueños, pero la guitarra nunca la abandoné.
6: Juan Carlos. Muy bien, pues me encanta porque va leyendo varios, ¿te das cuenta? García está 10 minutos para uno, claro, y Pietro sigue. ¿Qué más vas a leer otro más?
7: Si quieres, yo
6: a
7: sigo.
6: A ver, lee otro más, dale, a ver, Pietro.
8: Guacalo.
7: Hoy por única vez. No, por mí.
6: No, el lunes que viene también, dale.
7: Hola, chicos.
6: Hola.
7: Los escucho. ¿Cómo?
6: ¿Cómo te estás haciendo?
8: Que no, Pietro, la mala noticia es que esto no se paga aparte.
7: Ah, no sabía.
8: No hay un bono por esto.
7: Hola, chicos. Los escucho desde Nebraska. Las tardes, todas las tardes. Mi hobby es, cuando tengo un momento, es tomar whisky y agarrarme un... Bueno, no se puede decir Willis.
6: ¿Quién le imprimió ese mensaje? Por favor,
7: no me gusta, no me gusta cuidar mis acuarios. Bueno. Después hay último, si quieres.
6: Ah, bueno, dale, métele, a ver uno más. Dale.
7: Hola, chicos. Yo empecé a hacer jardinería durante la pandemia. Descubrí algo que me encanta y me mantiene activa.
6: Sí.
7: Antes no podía mantener viva ni una planta.
6: ¿Viste?
7: Y ahora tengo la casa llena de macetas. Soy Natalia y los escucho siempre.
6: Muy bien, bueno, ¿qué tal? Aprende, Santiago García.
8: No pasa nada. Esa apología del alcoholismo que hacen los mensajes de Pietro Sorba y que en el mío nunca va a estar.
7: Hice un error.
6: ¿Cuál?
7: Tenía que haber leído antes el mensaje.
6: No pasa nada. Son oyentes. Bueno, cada uno con
8: yo los chequeo y los mando a un comité de,
6: sí,
8: como,
6: claro.
8: No sé cómo haces vos, pero hay un double check. Esto los pongo en un congelador, le bajo la temperatura para eliminar los posibles virus y después
6: y después lo lees al aire y salen todos fresquitos.
8: Sí, muy como bien. El salmoncito de Bolivia.
6: En un rato la seguimos, 11-3003-0790, encendidos@radiomitre.com.ar. Hoy hablamos de hobbies.
7: Hacer jardinería durante la pandemia. Descubrí algo que me encanta y me mantiene activa.
6: Ah, no, este...
7: Antes no podía mantener viva ni una planta.
6: Ah, ¿ves lo bien que lees? Muy bien, te están diciendo eso.
7: ¿Ah, sí?
8: 155.000 programas, y si no, me hicieron un puto corte.
6: No, che.
8: Lee un mensaje y ahora es la estrella del programa. O sea, yo tengo una amistad con Pietro que está tratando
6: de... Celoso. Vamos, Rolo, sacanos de acá, Rolo, sacanos.
9: Increíble lo que es Estados Unidos y lo que somos nosotros en Argentina, ¿no?
6: A ver, ¿por qué?
9: En Estados Unidos.
6: Sí.
9: Te pica un insecto y te da superpoderes, te convertís en el hombre araña.
6: Claro, me encanta.
9: Qué increíble. Acá te pica un insecto, te agarra dengue, zika o chikungunya. Es impresionante.
6: Qué triste, chicos.
9: Y el recuerdo para mi tío Aurelio.
6: Ah, ¿qué contaba? A ver.
9: Amante de la fotografía.
6: ¡No! ¡Qué bien!
9: Ahí me sacó una foto.
6: ¿Sacó buenas fotos?
9: No.
6: Ah, ¿no? Oh, bueno.
9: Una vez le sacó una foto a un muerto, le salió movida.
6: ¡No! Bueno. Hay otras cosas, Aurelio. No,
9: la única vez que salí bien en una foto fue en...
6: ¿Cuál? ¿Cuándo?
9: A los 3 meses en una ecografía.
6: Sí.
9: Fue la única vez que salí bien.
6: Estabas lindo ahí, ¿eh? Estabas lindo.
9: Era un proyecto todavía.
6: Sí.
9: Y me trae el recuerdo de tío Aurelio.
6: No, ¿qué pasó?
9: Que cuando murió, mirá lo fanático que era de la...
6: De la fotografía.
9: Que cuando murió pidió que lo velara en un cuarto oscuro.
6: No. ¡Qué sonso que ese no salí! Dale.
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1: Cuando vos quieras,
2: estudiar. Ahora.
1: Dale, ahora.
2: Porque ¿qué gente dice que, por ejemplo, Soledad tiene un ataque y tenemos que interrumpir el programa? Ya quedó
1: Soledad.
3: Te vas a sacar por el saludo.
1: Sí, ya está, tío.
2: Vas a acordar el chiste del llanero solitario, ¿viste?
3: Un trabajo de construcción, de amistad, etcétera, etcétera. Arruinado.
2: ¿A vos quién te juega carapalia?
1: Sí, falta de criterio. Cada uno, chicos, porque no se entiende. Santi, dale.
2: Bueno, vamos a.
1: ¿Pero ibas a decir algo a Soledad o qué ibas a decir?
2: No pasa nada.
1: El chiste que no se entendió al aire.
2: No, qué ves. ¿Cuál chiste?
1: Recién que dijiste.
4: Un chiste, un viejo chiste.
2: Ah, no, sí.
4: ¿Qué tan? Toro sentado.
2: Está el llanero solitario junto con Toro. Y llegan así, de repente aparecen 3.000 indios. Dice, y entonces el llanero solitario le dice a Toro: Toro, estamos perdidos. Y Toro se da vuelta y le dice: ¿A vos quién te juna, cara pálida? Bueno, acá parece que Sol y Pietro son todos amigos. Bueno, no pasa nada.
1: No, pero Pietro, y lo que decía Pietro, porque no se entendió tampoco, es que muchos años de relación, construyendo esta relación, y vos venís y se arruina.
3: La arruiné yo.
1: Bueno, diciéndole Soledad.
2: Claro. Más calzones. Bien. Bueno,
1: dale.
2: Bueno, el miércoles empieza un nuevo curso. Primero, gracias a los que vinieron a ver la charla del Padrino al Paseo de la Plaza.
1: Sí, estalló, ¿no?
2: La próxima charla va a ser sobre la Dolce Vita.
1: Bien.
2: Bueno.
1: ¿Ya hay fecha o no?
2: Iba a ser sobre la Dolce Vita. Ahora capaz que voy a hacer elegir otro país, porque los italianos y yo tenemos un problema ahora.
1: Bueno. Hay problemas ahora diplomáticos.
2: Va a ser la última semana de noviembre. Ya después les paso los
1: Muy
2: datos.
1: Bien,
2: el lunes que viene,
1: Santi,
2: les paso los datos. Pero bueno, el miércoles empieza un curso sobre screwball comedy. Como es un género que tal vez la gente no conoce del todo, voy a explicar brevemente. Sí, la segunda columna vamos a hablar un poco de screwball comedy. Curso al que se pueden anotar en comovercine.com. La screwball comedy es un género que se puede definir como comedia locada o comedia de los sexos, ¿sí? Son comedias donde un hombre y una mujer empiezan peleándose o divorciándose o son los opuestos, y a medida que se van peleando toda la película terminan juntos, obviamente, no es un spoiler, claro. Siempre es así. La diferencia entre la screwball comedy y la comedia romántica, esto es un género de la década del 30 y del 40, que llega hasta el presente, por supuesto, es que no hay sentimentalismo.
1: Okay.
2: No hay tiempo para la parte romántica, te persigo por el aeropuerto, esas cosas
1: bajo
2: no hay.
1: Bajo la lluvia.
2: No, eso cosas, van okay, palo y a la bolsa. Y tienen un ritmo de diálogo que hoy por hoy, que después de eso fue adoptado por todo el cine, pero que se inventó en la década del 30. Entre otras cosas porque en la década del 30 empieza el cine sonoro. Uh-huh. Y por lo tanto, bueno, los diálogos empiezan a cobrar una importancia que no podían tener antes. Estamos hablando de comedias protagonizadas por Cary Grant, Carol Lombard, Katharine Hepburn, Joel McCrea, Henry Fonda, Barbara Stanwyck. Y que, por supuesto, como les digo, van a ir avanzando Spencer Tracy después, cuando estuvo en pareja con Katharine Hepburn. Son películas inteligentes, rápidas, brillantes, de avanzada. Todos los que hacían esas películas, tanto directores como actrices, actores y guionistas, eran todos los hijos de la generación de las sufragistas. Ajá. Es decir, que eran los hijos, la descendencia del primer feminismo. Uh-huh. Por lo tanto, estas comedias, ¿sí? Estas comedias alocadas, siempre la mujer y el hombre estaban de igual a igual y tenían el mismo poder. Muchas veces aparecía la mujer como un agente del caos, el que destruía el orden precario de los hombres acartonados, como es la adorable revoltosa. La Adorable Revoltosa está en HBO Max, pero para quien no quiera ver La Adorable Revoltosa, por ejemplo, Mi Novia Polly,
1: sí, claro,
2: ese es una remake no acreditada, sí, de este concepto. Década del 30, década del 40, había un código de censura que se llamaba Código Hayes. El código Hayes era un código era un código de autocensura, no era del Estado, sino que la industria se había escrito un código para que no reinara el libertinaje.
1: ¿Y qué, pero qué era lo que marcaba o lo que prohibía ese código?
2: Cosas vinculadas con la sexualidad.
1: Sí.
2: En todas sus variantes. Hay cosas que no se podían decir. Respeto por las instituciones.
1: Ajá.
2: Respeto por los uniformes. Respeto por las normas legales de todo tipo. Ah, y obviamente, una vez que ponen el reglamento, porque el código Hays es un código de autocensura, pero básicamente es un reglamento.
1: Uh-huh.
2: La screwball comedy es el género que dice, a ver, tráeme el reglamento. Y cada película se las ingeniaba para no cumplir y cumplir con el reglamento.
1: ¡Qué bien!
2: Entonces, cuando venía la censura, decía, a ver, pero está... pero no.
1: Claro, claro.
2: O sea, todo se entendía, todo se hacía, pero finalmente...
1: Sí, no se quebraba en ningún momento.
2: No se quebraba o llegaba hasta el límite. Por supuesto, al final de la screwball comedy, eso se termina quebrando con películas como Una Eva y Dos Adanes en el 59. Algunas screwball comedy, ¿sí? Que en el curso vamos a ver de la década del 30 y el 40. En Argentina, por supuesto, hubo screwball comedy.
1: Ajá.
2: ¿Sabés quién es una de las actrices que mejor trabajó la screwball comedy en la República Argentina?
1: ¿Quién?
2: Te va a sorprender.
1: ¿Quién?
2: Mirta Legrand.
1: Ah, te iba a decir Mirta, pero me daba miedo.
2: Mirta Legrand con Esposa Último Modelo.
1: Uh-huh.
2: El mejor director de screwball comedy en Argentina fue Carlos Schlipper. Y Esposa Último Modelo es una screwball comedy sublime. Y el retrato, que para mí, humildemente, en mi humilde opinión de una persona que le ha dedicado toda su vida al estudio del cine.
1: Sí.
2: Es la mejor película de la historia del cine argentino.
1: Más miedo.
2: Sí, protagonizada por Mirta Legrand, por supuesto.
1: Nada más y nada menos.
2: Ah, no,
1: claro.
2: Es un peliculón. Un peliculón.
1: ¿Cómo es?
2: El retrato.
1: El retrato.
2: Está embarazada, Mirta hizo esa película, una cosa de locos. Y, por supuesto, Esposa Último Modelo, ¿sí? Otro clásico de la screwball comedy argentina. Ya entrada la década del 60, el fin de los 50, aparecen Rock Hudson y Doris Day, ¿sí? Con Secretos de Alcoba, entre otras, esa es la más screwball comedy. Mencioné Una Eva de Sodanes, y ya más entrado en el presente, Totalmente Salvaje, de Jonathan Demme. Cuando Harry conoció a Sally, es parcialmente una screwball comedy por la velocidad de los diálogos, por el hecho de que ellos al principio se llevan mal y después se llevan bien. Anora, que ganó el Oscar, uh-huh. ¿Sí? Tiene un tercio inicial de screwball comedy, después se tuerce. Abajo el amor, con Renée Zellweger y Ewan McGregor, eso es una screwball comedy total.
1: Sí.
2: Bueno, Mi Novia Polly, la mencioné. Hitman, de Richard Linklater, se estrenó hace poco. Crueldad Intolerable, con George Clooney y Catherine Zeta-Jones. Runaway, Novia Fugitiva, tiene un poquito también de eso. Un poquito, porque después, como les digo, se tuerce hacia el sentimentalismo y terminan arruinando un poco.
1: Claro.
2: De todas esas comedias, las conocidas y las desconocidas, las norteamericanas y también las argentinas, vamos a hablar en el curso de cine, ¿sí? Que empieza el miércoles, de Screwball Comedy, La Batalla de los Sexos. En comovercine.com, ¿sí? Se pueden anotar, comovercine.com, tienen ese curso. Y si me dicen, no, mira, yo la screwball comedy de la década del 30 y el 40 no es lo mío, prefiero ver una película japonesa. Bueno, la anterior fue Kurosawa.
1: Bien.
2: Pero yo quería hacer Woody Allen, el anterior fue Woody Allen. Pero me gusta la parodia de Mel Brooks,
1: me
2: gente.
1: Gusta.
2: También hay Mel Brooks, por
1: también.
2: Supuesto.
1: Ah, ¿sí?
2: Y dice, no, yo me levanté en la mañana y me di cuenta que soy un intelectual.
1: Sí,
2: bueno, tienen el curso de David Lynch.
1: Ah, también está disponible.
2: Que además, como es el más antiguo de los que está disponible, sí. Es el más barato.
1: Ah, bien.
2: Porque no se aumentan.
1: O sea, están todos subidos entonces a la página.
2: En comovercine.com. Algún curso puedes hacer y si no tengo tiempo para cuatro clases, haces una masterclass.
1: Ah,
2: ¿sí? Por ejemplo, 12
1: bueno.
2: Hombres en pugna, contacto en Francia.
1: Uh-huh.
2: Una sola clase, si te gusta, después quien te dice y te anotas a los cursos de comovercine.com.
1: Che, qué bueno, Santi. Y se viene entonces fines de noviembre el Paseo de la Plaza de vuelta.
2: El Paseo de la Plaza con la Dolce Vita.
1: Muy
2: ¿sí?
1: bien.
2: Marcello Mastroianni, Anita Ekberg, su ruta. Tal vez venga Pietro Sorba.
1: Eso te
2: mensajes.
1: Iba a decir, lo puedes invitar a Pietro.
5: Con mucho gusto.
2: Va a leer mensajes
1: vale,
2: junto con Sol.
1: Los dos.
5: Con mucho gusto.
2: Y sí, la verdad que sí. Lo peor es que sí va a venir.
1: Va a ir y va a leer mensaje también, ¿eh?
2: Y sí, va a leer mensaje. Lo que pasa es que tengo miedo de que me robe los flashes.
1: Peronismo, sí.
2: Sí.
1: No, vos andás atrás de todo que nadie te vea. Anda tipo
5: imposible.
1: Medio.
2: Yo fui al almacén de pizza y no le robé el protagonismo.
1: Es
2: comí
1: cierto,
2: nada más.
1: Comimos nada más. Claro. Entonces, qué rico que estaban ellos, ¿eh? Dicho sea de paso. Basta. Escuchame, ¿cómo
2: va lo lento?
1: ¿Cómo ver cine entonces?
2: Comovercine.com.
1: Muy bien, gracias, Santi. Quédate, ¿eh? No te vayas.
2: Sí, me quedo, me quedo.
1: Muy bien, dale.
4: Me quedé con lo de García, con lo de Halloween.
1: Ay, sí, a ver.
4: Ese que era tan pero tan feo que fue a buscar una careta para Halloween y le vendieron el piolín nada más.
1: ¡No! ¡Claro!
4: Viste que hay gente tan fiera que parece que festejara Halloween todo el año.
1: ¡Ay, Rol, no le digas eso!
4: Y los que te dicen, yo no sé cómo pueden festejar Halloween. Una fiesta que no tiene nada que ver con nosotros. Como si Papá Noel fuera de Claypole.
1: Sí, tenés razón, es verdad. Tenés razón.
4: Dicen que la luz mata a los vampiros. Y la boleta de luz a los argentinos.
1: ¡No!
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12: ...15:01 en Buenos Aires, temperatura 21 grados 3 décimas. Más sobre las reuniones del gobierno con la iglesia antes de que venga el Papa, informa un móvil Mitre.
13: Luego de la reunión con funcionarios del gobierno nacional por la situación en discapacidad, en representantes del cotolengo Don Orione, que será visitado por el Papa León XIV, se refirieron al mensaje que podría incluir el sumo pontífice al visitar la obra de Claypole. En diálogo con Radio Mitre, Aníbal Quevedo esto señaló.
14: En la visita consistirá en dirigirnos un mensaje a nosotros, pero que será extensivo a todas las personas con discapacidad del país, pero también del mundo, ¿no? A quienes viven más de cerca esta realidad, sus familias, las personas que trabajan. Un mensaje que esperamos que sea de esperanza y que nos aliente a continuar.
15: ¿Esperan un mensaje crítico?
14: No creo en lo coyuntural, no creo que sea crítico. Sí que nos interpele a todos.
13: Rodrigo Jorge, Mitre Informa Primero.
12: Fútbol, lo reiteramos, los jugadores de Benín recorren la ciudad de Buenos Aires, pero piensan en la fiesta de despedida de Messi. El defensor Mohamed Tijani, que ahora no tiene equipo, estuvo hasta hace un mes en un club suizo, anduvo de recorrida por San Telmo y el microcentro, le compró un mate con bombilla lijito, eligió uno con los colores de Argentina, dijo que a Messi no hay que marcarlo.
16: Soy el defensor central, Tijani Mohamed. No hay que marcar Messi. Vamos a disfrutar este partido. No hay un plan especial para defender contra Messi. Hay que disfrutar este partido. Yeah. Messi, eres el dios. Un partido que fue con Messi. Para mí es el mejor del mundo, como le estoy diciendo. Benin es un equipo muy, muy buena para jugar. Yo no puedo hablar de Benin ahora porque hay que disfrutar ese partido. Vamos a dar todo para que esta fiesta sea muy buena.
12: Temperatura en Buenos Aires 21 grados 3 décimas, humedad 48%.
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1: Bueno, 7 minutos de las 3 de la tarde. Hoy hablamos de hobbies. 11-3003-0790 o encendidos@radiomitre.com.ar. En un rato, porque la verdad que esto se dio fuera del aire, un debate interno que tuvimos entre los compañeros, hay varios temas que vamos a discutir, ¿eh? Uno, vamos a hablar de... ¿Vieron el vecino este de Nordelta que le disparó a los carpinchos?
4: Una locura.
1: Una locura, ¿eh? Está el video ahí circulando. De hecho, allanaron la casa de este hombre hace un ratito.
3: Desequilibrado mental.
1: Pero totalmente, Pietrito. Atacando, encima a plena luz del día. Ni siquiera se cubrió el rostro ni nada, disparándole con su arma. En un rato vamos a estar ampliando este tema porque es tremendo, ¿eh?, lo que está sucediendo. Y sobre todo, bueno, ahora está ahí como en los principales portales y noticieros de la Argentina. Y por otro lado, algo que no quiero dejar pasar en el día de hoy, y que no quiero que arruine tampoco la despedida de Messi, es el tema de la reventa de entrada, ¿no? Hay, sin lugar a dudas, un tema ahí que no sé si es de la AFA o de quién es, pero muchos influencers que han trabajado de cerca en estos últimos años con la AFA y que tienen pilones de entrada para vender. O sea, no se entiende. Yo pensé que uno se metía en la cola virtual como nos metimos nosotros para comprar, que ninguno logró entrar.
4: Le toman el pelo a la gente.
1: Claro, y de repente las están revendiendo, tienen como 100, 150 entradas cada uno de estos influencers y las revenden a precios exorbitantes encima.
4: ¿Cuánto?
1: ¿No? Y 600 mil pesos, la más básica que quizás estaba, no sé, 90 lucas en su momento. Ahora está 6 veces más, te lo venden 6 veces más. Una locura. En un rato nos vamos a meter también en este tema, ¿eh? Porque no solamente eso, sino que también hay muchas que son truchas. Este último baile de Messi, bueno, trae como la atención de todo el mundo, todos quieren estar en el Monumental mañana frente a Benín, y bueno, hay mucha también reventa y precios exorbitantes, pero también mucha entrada falsa, ¿no? Así que en un rato vamos a estar hablando de esto. Pero volvemos, si les parece, a la consigna del día.
4: Dale, dale.
1: Que hay muchos mensajes ahí del otro lado. Hobbies es el tema del día, y por ejemplo, escribió nuestro amigo Rodolfo.
4: ¿Qué dice Rodo?
1: Que dice, mi hobby es jugar al ajedrez. Lo retomé hace unos años porque jugaba con mi abuelo cuando era chico y me dieron ganas de volver. Ahora juego algunas partidas online y también tengo un grupo de amigos con los que nos juntamos una vez por semana. Mirá vos qué bien. Lo que me encanta es que cuando estoy jugando tengo que estar completamente concentrado, así que durante un rato no pienso en nada más y eso me saca de la realidad del día. Dice nuestro amigo Rodo Santi, que nos escribe desde Balvanera.
2: Santi, pensé que era el que escribía.
1: No, Santi no.
2: Durante muchos años sentía que si tenía un rato libre tenía que aprovecharlo para hacer algo productivo, hasta que empecé a pintar. Al principio me daba culpa sentarme 2 horas con un pincel porque pensaba que estaba perdiendo el tiempo. Después entendí que justamente de eso se trataba, de hacer algo que no me sirviera para nada más que para disfrutar. Lo hago desde hace años y siento que es mi momento de desconexión, por eso trato de no perdérmelo. No está firmado.
1: No está firmado. Bueno, el anónimo ahí que escribe.
2: Vincent Van Gogh.
1: Mira vos, vivo. Increíble.
2: Igual no sé cómo se escucha.
3: Hola, queridos encendidos. Quería contarles que mi hobby es cantar.
1: Mirá vos, qué
3: bien. Fue entonces que después de que me jubilé, comencé a concurrir a un coro donde cantamos de todo tipo de temas, desde chamamé, zambas, cumbias, melódicos, etcétera, etcétera. Y nos divertimos cantando. Hacemos presentaciones a donde nos llamen.
4: Qué bueno.
3: Además, descubrí que ahora, que tengo tiempo, me encanta la jardinería. Por eso escucho con atención los consejos. Por ahí me frustro porque se me secan las plantas, pero lo vuelvo a intentar.
1: Está muy bien.
3: Liliana de Entre Ríos.
1: Qué grande. Escribe Cata, que dice, mi forma de desconectar es salir a andar en rollers. Al principio era desconexión nada más, pero ahora ya es un hobby. Aprendí de grande, al principio me caía bastante, pero de a poco fui agarrando confianza. Ahora, cuando tengo un día complicado, me pongo los rollers y salgo a dar vueltas por una plaza acá cerca de casa. Dice Cata, que nos manda un beso grande para todos. Al igual que Graciela, que dice, yo coleccionaba, pongo entre paréntesis, pues no es coleccionismo, pero bueno, es un hobby también. Yo coleccionaba los chistes de chicle bazooka, dice.
2: Sí, no, no, sí que sí.
1: Claro. Y bueno, un buen tiempo después me cansé y se fueron a la basura, pero tuve muchísimos, ¿eh? Sin lugar a dudas, era mi hobby de niña,
4: bueno.
1: Dice nuestra amiga Grace, Santi.
2: Hola muchachos, hobby, coleccionaba cajitas de fósforo, cantidad de marcas, de hoteles, y a ver si levanto un poco en el cariño de
4: era turco. Ruso.
2: Coleccionaba cajitas de fósforo, cantidad de marcas, de hoteles de otros países, un acento variopinto.

0: Chocolate Jack, esa es una colección sagrada.
1: También.
0: Tenía mucho, los adoraba y en un descuido por error de mi padre tiró mis cajas, como lloré.
1: Sí, pero eso fue un descuido. El tuyo te lo vendieron y se quedó con tu guita, tu vieja.
0: Sí, el padre le dijo que fue un descuido y.
1: Claro, lo vendió.
2: Lo vendió a propósito.
0: Y Tere le creyó y está bien.
1: Y ahora compré una entrada de reventa ahí en el Monumental.
0: Hobbies frustrados. Ahora, no termino el mensaje. Hobbies frustrados, el canto y la pintura. He tomado algunas clases, pero ahora no tengo el tiempo, así que quedarán pendientes. Abrazo afectuoso a los cuatro. En especial.
1: Ay, ¿a quién?
0: En especial.
1: Sí.
0: A Rolito.
2: Vamos.
1: Muy bien.
2: Un saludo grande.
0: Tere,
1: ahí está, muy bien.
2: Grande, Tere.
1: Pietro,
0: se perdió.
3: De chica bailaba, no yo, nuestra oyente. Después dejé por completo y hace unos meses volví a tomar clases. Me di cuenta de que extrañaba muchísimo tener algo que hacer solamente porque me divertía. Jimena.
1: Muy bien. Yo de joven, dice Marisol, coleccionaba sobrecitos de azúcar. Mirá, ¿ves? También. Ahí dice, traían frases. Un día después de casada y con poca abundancia en la billetera, necesitaba azúcar, así que rompí todos los sobrecitos y los puse en un frasco. Dice, ay, por favor, nos salvó, dice. Nunca más hice colección de algo. Ahora, si tengo que hablar de hobbies hoy en día, creo que sin lugar a dudas es la jardinería. Me encanta cuidar mis plantas, vivo en un departamento con un balcón chico, pero de todas maneras me encanta verlas crecer y sobre todo saludables. Soy Marisol, les mando un beso grande. Bueno, ahí dice que nos mira siempre por YouTube. ¿Tenés uno más, Santi, por ahí?
0: Sí, mi hobby fue cambiando muchísimo con los años. De adolescente tocaba la guitarra, después durante varios años hice fotografía y ahora estoy completamente enganchado con cocinar. Me pongo música, cocino tranquilo y durante un rato me olvido del trabajo, del celular y de todo lo demás. Fernando.
1: Muy bien. Y el último Pietrito de este bloque. Uh-huh.
3: Hola, mis queridos encendidos. Para mí, el verdadero hobby es no hacer nada.
1: Ah, me gusta.
3: Después de trabajar todo el día, sentarme con un café y mirar por la ventana sin tener que producir absolutamente nada, me parece un planazo. O a la noche tomar una copa de vino y disfrutar de una linda serie. Claudia.
1: Muy bien, Claudita. Bueno,
2: Claudia.
1: Gracias a Claudia y a todos los oyentes que se comunican al 11-3003-0790 o también en encendidos@radiomitre.com.ar. Hoy hablamos de hobbies, mandanos cuál es el tuyo y en un ratito lo compartimos acá en Encendidos.
2: Lorena dice, mi hobby era la música.
1: Ajá.
2: Y mi viejo dijo, de la única manera que puedes hacer plata con la música es vendiendo la guitarra.
1: No, che, tan mal, pobre.
2: El tema del ajedrez también, qué lindo hobby.
1: Sí, también.
2: Jugar al ajedrez. Está Faustino Oro,
1: sí,
2: que es el Messi del ajedrez.
1: Un número uno, en serio.
2: Y los maestros ajedrecistas del mundo dicen que es muy difícil jugar con un argentino al ajedrez.
1: Ah, ¿sí? ¿Por qué?
2: Y porque siempre te terminan dando mate.
0: Está bien.
1: Era muy bien, era buena.
2: Y gente que colecciona juguetes.
1: Sí, también es verdad, mucho coleccionista.
2: Y ese ladrón que entró a un sex shop.
0: ¿What? ¿Say what?
1: ¿Un sex shop?
2: Sí.
0: Un sex shop. ¿Cómo? ¿Qué será un sex shop?
1: Nah, ¿cómo no entendés la pronunciación de Rolo, querido? Dale.
2: Le apunta con un revólver y le dice, ay, a la vendedora, dame todos los juguetes sexuales que tengas. Dame todos los juguetes sexuales que tengas. ¿Y la plata, señor? ¿La plata? No, los juguetes sexuales. Yo robo por necesidad.
1: No. Estamos de...

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2: Bueno, a raíz de la elección ayer en Brasil, nuestro querido Pietro Sorba ahora va a hablar acerca de la gastronomía brasilera.
3: Y sí, porque yo estaba como que miré la noticia, sí, el noticiero, etcétera, entonces digo, bueno, pero... Y me acordé de la cosa rica que se comen en Brasil.
2: Está bien, pero lo vamos a dejar para dentro un segundo.
3: Sí.
2: Porque antes los invito a todos a que se metan ahora en el YouTube de la radio, porque vamos a ver un video que trajo Pietro Sorba y que lo tiene como protagonista. Oh. Porque todo el mundo dudó de él, diciendo, ay, no, Pietro, ¿qué va a pescar y qué va a pescar? Bueno, acá está, ahora ahí lo vamos a ver para que lo estamos organizando. Ahí está, Pietro en una lancha. Contá vos dónde estás. ¿Estás en una lancha? ¿En dónde?
3: En Corrientes, Paso de la Patria.
2: Ahí está, ¿lo vieron? Ese era Pietro. Ahí está pescando. Aparte de la tarde. Esto era tardecita, ¿no? Bueno, me parece.
3: Sí.
4: ¿Los peces salían a ver si eras vos?
3: No.
2: ¿Te pidieron alguna selfie?
3: Nada.
5: No, pero ahí dice que si te van a cocinar.
2: Mirá vos, qué lindo. Espectacular, ¿eh?
3: Bueno, pero el pescado no se ve.
2: No importa. Bueno, justo no captó ese momento la cámara, pero después seguramente pescaste
3: pero
2: mucho.
3: Pero estaba.
5: Pero imagínese el pescado por alguien que no sabe cocinar y te quema la parrilla y vos, en cambio, acá vas a hacer una delicia.
2: Es buen punto ese. A ver, ¿tengo que morir? Sí, pero ¿muero en mano de quién?
5: Sí.
2: De Pietro Sorba.
5: Voy a hacer feliz a varios.
2: Claro, exacto.
3: Claro, aclaro que ahí se hace pesca con devolución.
5: Ah, catch and release. ¿Se vuelve? Okay. Catch and release.
2: Es la deportiva, ¿no? Me parece.
5: Catch and release. Claro. Sí, está bien.
3: Porque, a ver, uno puede tener ese tipo de pasión, pero ya el animal lo estresas bastante al animal,
2: claro,
3: ¿no?
2: Sí.
3: Pero
2: sí,
3: por lo menos hay que devolverlo a su
2: hábitat natural, ah, claro.
5: Sí. Catch and release. Todo bien hace Pietro. Bueno, somos nosotros, estamos acá de regalo.
3: ¿Sí?
2: No, y todo al revés de lo que hablamos en el bloque anterior de los criaderos de...
3: todo al revés.
5: Catch
2: and release. Muy bien.
3: Así que, bueno, nuestro país tiene uno, primero que tiene una cantidad enorme de especies de pescado pero es muy difícil incorporarlos a nuestro esquema gastronómico, porque en general nosotros estamos completamente marcados por el tema de la carne.
2: Uh-huh.
3: Y no te estoy diciendo pescado en general, pero el pescado de río es algo muy del litoral, se come ahí, pero es muy difícil lograr que esa materia prima logre un poco más en nuestros restaurantes y que la gente sobre todo lo consuma, porque realmente hay unos pescados que son extraordinariamente ricos.
2: Uh-huh.
3: Pacú, por ejemplo, es un pescado fabuloso.
2: Bueno, seguramente en los próximos días vas a traer columnas sobre el pescado,
3: sí,
2: pero no quiero que no vayamos de tema, porque si no,
3: nos vamos de tema.
2: Sí, no, y no vas a tener tiempo claro, porque con todo lo de Brasil y bueno, está la victoria de ayer en primera vuelta, por lo menos de Bolsonaro, hay un balotaje, ya lo hemos contado, pero bueno, si no es hoy, no es nunca, Pietro.
3: Bueno, si alguien quiere conocer, bueno, más allá de viajar, de ir a buscar restaurantes, productos típicos, etcétera, pero si alguien quiere entender con un poco más de profundidad lo que es, cuál es la estructura de la historia gastronómica de Brasil, yo recomiendo un libro que es la Biblia de la comida, de la alimentación brasileña, que se llama Historia da Alimentação no Brasil.
2: Okay.
3: Y lo escribió un señor que se llama Luis da Câmara Cascudo, no recuerdo exactamente el año, creo pero en 1967-1968. Es un libro enciclopédico.
2: Ajá.
3: Donde realmente se hace un análisis muy profundo de la comida. No se trata pues de recetas. Sí, por supuesto, se mencionan recetas, pero se habla de cultura, de identidad, de folclore, de geografía, de historia, porque Câmara Cascudo era un historiador, un folclorista, un etnógrafo, un estudioso de costumbres populares. Entonces él metió todo ese conocimiento dentro de un libro y, por supuesto, el hilo conductor, el esqueleto de ese libro es la cocina, uh-huh, la gastronomía. Entonces, lo que dice Câmara Cascudo, básicamente, bueno, la primera cuestión que él encara es si la comida de Brasil nace a partir de la llegada de los portugueses o no. Y él dice que no.
2: Ah, él dice que no.
3: No.
2: Mira.
3: Dice que existía, evidentemente, una cultura local, una cultura autóctona, donde el ingrediente principal, evidentemente, era la mandioca.
2: Uh-huh.
3: Y la mandioca, con otros productos, eran objeto de un proceso muy específico. A veces nosotros no conocemos ciertos alimentos, pero la mandioca es un alimento que necesita un proceso de elaboración. Obviamente se hace también una escala, no digo industrial, pero masiva. Pero las pequeñas comunidades que viven en la Amazonía o en otros lugares donde la mandioca prospera, se dedican a un cultivo muy pequeño, muy específico. Y las personas que tienen la mayor responsabilidad de eso son las mujeres. Uh-huh. Porque las mujeres son las que cosechan, son las que transportan la mandioca, son las que rayan la mandioca.
2: Son todo al final.
3: Son las que escurren toda la parte líquida venenosa de la mandioca. Son las que tuestan la mandioca. O sea, la mujer hace todo.
2: Todo el proceso.
3: Un trabajo realmente muy, muy duro.
2: Sí, a nivel agotador.
3: Agotador. Uh-huh. Porque la mandioca no es fácil de cosechar. Está ahí metida en la tierra y hay que arrancarla con fuerza. Hay gente que hace una palanca con un bastón para levantarla.
2: Claro.
3: Y después, bueno, tienen que cargar unos canastos enormes en las espaldas y irse hasta la aldea para empezar todo el proceso. Uh-huh. Entonces, muy interesante todo eso. Y ese conocimiento vinculado a la mandioca, uno lo encuentra en otros alimentos, otros ingredientes, otra materia prima que son típicas de ese territorio. Ese es el motivo por el cual Cámara Cascudo tiene absolutamente razón en lo que afirma.
2: Uh-huh.
3: Y más allá de eso, y en general, Brasil tiene tres grandes matrices vinculadas a la comida. Yo a veces hablo con muchos argentinos que no aprecian la cocina de Brasil. La verdad que me cuesta entender por qué. Yo creo que depende mucho del poco conocimiento que tienen, porque Brasil...
2: ignorancia, claro.
3: No es ignorancia, pero si no es un... Brasil es un país inmenso. Uh-huh. Con muchas culturas que se cruzan y bueno, y realmente tiene un recetario que es fabuloso. Además, imagínate la materia prima que tiene, un país que tiene esa condición climática, esa condición de suelo, morfológica, etcétera, tiene de todo. Pero yo invito a todo el mundo a ver si en los viajes o buscando, bueno, pueden entrar, meterse un poquito más en esta comida maravillosa. Bueno, y las matrices básicamente son tres.
2: A ver.
3: Tenemos la indígena, que ya la mencionamos,
2: sí.
3: Tenemos la portuguesa y tenemos la africana.
2: Ajá.
3: Entonces son tres matrices, o sea que realmente se cruzan. Tres grandes familias de recetas, de tradiciones y de costumbres que finalmente se cruzaron en un territorio nuevo y que le dieron vida a una cultura gastronómica fabulosa.
2: Uh-huh.
3: ¿Qué aportaron los indígenas? La herencia indígena, ¿cuál es el aporte?
2: A ver.
3: Más allá de ese conocimiento íntimo que tienen de la naturaleza, bueno, los productos son mandioca,
2: claro.
3: Maíz, batata, la fruta tropical, los pescados de ríos, los animales de caza, los ajíes, los palmitos, raíces, tubérculos. No es poca cosa.
2: No, para nada.
3: Entonces, ese patrimonio, finalmente, ¿dónde se metió? En el recetario de Brasil. Y con el tiempo, con el pasar de los siglos, ese recetario, por supuesto, los absorbió y algunos se transformaron en productos cotidianos. Por ejemplo, la mandioca es un producto cotidiano en Brasil.
2: Uh-huh, tal cual.
3: Yo creo que comen mucha más mandioca que pan.
2: Sí.
3: Ustedes quizás seguramente han viajado a Brasil,
2: sí.
3: Y le habrá pasado muchas veces que en la mesa aparece la mandioca.
2: Totalmente.
3: Mandioca se mezcla con los porotos, que son otro ingrediente típico, con el arroz y bueno, y con toda la con la feijoada, bueno, y con
2: por
3: todo
2: rico, la feijoada, por Dios, es un
3: plato extraordinario.
2: Es tan noble, porque digo, ay, qué rico.
3: Es un plato maravilloso.
2: Sí, total, total. ¿Y es sencillo hacer o qué?
3: Sí, ¿no? Sí. Bueno, para mí la cosa más complicada es tener una olla de presión.
2: Claro, ahí yo ya no la tengo, pero sí o sí hay que tenerla, sí.
3: No, pero la olla de presión te achica mucho,
2: claro,
3: los tiempos
2: mucho más,
3: y tierniza los porotos de la mejor manera posible.
2: Pero si lo dejo en remojo a los porotos...
3: Los porotos tienen que estar en remojo sí o sí.
2: Ah, sí o sí.
3: La cuestión es que si vos lo cocinás normalmente en una olla, primero demorás muchísimo tiempo.
2: Sí, eso es cierto.
3: Y segundo, le tenés que encontrar el punto a una cocción distinta a la de la olla de presión, que es una cocción mucho más potente.
2: Claro.
3: Y te deja esa especie de caldo espeso de los porotos, sí, que es extraordinario.
2: Qué rico.
3: Ese es un plato. Conceptualmente es pariente del locro.
2: Claro, claro.
3: Lo pensás, uh-huh. Es pariente del locro, porque tiene los porotos, etcétera. La carne, cortes, entre comillas, menores, uh-huh. O sea, las orejas, la panceta, la lingüiza calabresa, etcétera, etcétera, etcétera.
2: Sí, pero qué rico que es, chico.
3: Y después me gusta cómo lo combina.
2: ¿Por qué?
3: Con la Kobe, que es esa especie de acelga, brócoli. que se corta en una juliana finísima, que se saltea con un poco de o grasa o aceite y un poco de ajo, la naranja.
2: Ella habla portugués, ¿viste? Ya está mimetizado.
3: Sí, puedo. La mandioca frita, uh-huh. El torresmo, que serían los chicharrones, la farofa misma. Entonces, quiero decir, es un plato muy completo, donde obviamente no puede faltar la cerveza, claro. No fría. Gelato.
2: Como el coco gelato. Como el coco rico, por favor.
3: Bueno, después aporte portugués.
2: A ver, dale. O sea, el indígena ya está. Ahora el
3: portugués. Ya está. Aporte portugués rápidamente, porque estamos llegando al final de la columna. Entonces, los portugueses aportaron trigo, arroz, azúcar, ganado vacuno, cerdos, aves, o sea, mejor dicho, las gallinas, los pollos, aceite de oliva, vino, especias, dulces, técnicas de confitería, de cómo se hacen los dulces y la forma, por las modalidades europeas de cocción. Uh-huh. Entonces, bueno, no es un aporte menor.
2: No, tampoco. De hecho, la feijoada mucho debe ser de los ingredientes de los portugueses.
3: No es un aporte menor. Uh-huh. Y además a eso hay aportes que son indirectos, porque los europeos después tenían a su vez los aportes mediterráneos, árabes, africanos y asiáticos. Uh-huh. Entonces, bueno, se mete todo dentro de una bolsa. Es espectacular. Y después tenemos el aporte africano.
2: Sí, a ver este.
3: Que si queremos entender un poco eso, hay que viajar a Bahía. Ahí uno entiende exactamente, Salvador Bahía, uno entiende exactamente de qué se trata.
2: A ver por qué. Porque
3: primero hay una cuestión religiosa, religión animista, etc. Pero después los ingredientes. Aceite de dendé, que es el aceite que se saca de los frutos de la palmera. Quiabo, que es una verdura. Las diferentes preparaciones de poroto. Vatapá, que es una receta que se encuentra en África y la encontramos en Brasil. Acarajé igual, caruru igual, moquecas, las famosas moquecas bahianas, diferentes sudos de pescados y marisco, técnica de condimentación y bueno, y finalmente esos ingredientes combinados Laza, con lo que se encontraban claro. En Brasil.
2: Qué bien, Pietrito, la verdad que una guía completa de la gastronomía brasileña, que como en muchos países también, contempla varias regiones y viene de todo el mundo.
3: Es un viaje extraordinario. Cuando vayan a Brasil, no coman siempre lo mismo, no coman siempre pan de queso.
2: Ay, qué rico,
3: que está buenísimo.
2: Aparte fácil, viste, que compras.
3: Pero también nomás, hay otras cosas que vale la pena probar.
2: Para, decime, voy a Brasil mañana. No es que me vaya, por la duda. Pero me voy mañana, decime tres cosas que compro.
3: Feijoada, seguro.
2: Feijoada, bien.
3: Acarajé, ahí en Bahía.
2: Ok.
3: Y algún plato de Minas Gerais, seguramente.
2: Ok, bien.
3: Así que bueno,
4: con eso. Un pastel de camarón.
3: Pastel de camarón, todas esas cosas son maravillosas.
2: A mí me gusta mucho el asado.
3: Cochinha, empanada.
2: Empanada, claro.
3: Al final no es igual que la nuestra, ¿eh?
2: No, es diferente, claro. Bueno, gracias, Pietrito.
3: No, gracias a ustedes.
2: Que se quedó hasta un rato más tarde, porque bueno.
3: Gesto,
2: un placer. Qué gesto, ¿eh? Qué tipo generoso. No es como García, viste, ya se fue. Él terminó su columna y ya se fue a su casa.
3: No, pero Santiago.
2: O está acá, García.
3: Santiago lo más.
5: No me entendés.
2: ¿Está acá, Santiago, todavía o no?
5: Sí, claro. Estoy acá y voy a estar siempre. Cuando todos ustedes ya han muerto, yo voy a seguir estando acá. No, y si yo me muero antes, lo voy a perseguir en sus pesadillas.
2: Agradecer a Pietro por venir.
5: Gracias, Pietro.
3: Gracias. Mira que voy a ver voy a presenciar tu taller.
5: Sí, perfecto. La Dolce Vita en el Paseo de la Plaza. No pierden.
4: ¿Por qué estamos hablando en italiano?
5: Ma perché mi piace.
2: Perché
5: mi piace. Ci vediamo pronto, ma non sé quando.
4: Arrivederci, Garcia.
0: Siamo fuori.
4: Este es un mensaje para todas las oyentes.
2: Ay, a ver.
4: Dale un peso a un hombre y comerá un día.
2: Claro.
4: Enséñale a pescar y te librarás de él todo el fin de semana.
2: Es buena esa, claro. ¿Cómo?
4: Hablando de pescadores, tres pescadores que estaban en el río. Caña, anzuelo, esperando el pique.
2: Sí.
4: Uno, estaban a 30 metros cada uno.
2: De distancia, separados, claro.
4: El que estaba en la orilla le dice al que estaba en el medio: me presta 200.000 pesos hasta el sábado. ¿Qué? Si me prestás 200.000 pesos hasta el sábado, que el sábado te lo devuelvo. No te escucho. Que me presté 200.000 pesos. No te escucho. Wow. Pero ¿cómo no lo escuchás? Yo estoy más lejos y lo escucho. Bueno, si vos lo escuchás, a los 200.000 pesos prestáselo vos.
2: Muy bueno, claro.

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0: cayeron las acciones argentinas en Wall Street tras las elecciones presidenciales en Brasil. Los bonos en la bolsa de Nueva York treparon hasta un 8%. En tanto, el riesgo país de Argentina, que lo elabora la JP Morgan, bajó más de 5%. Se ubica ahora en 614 puntos básicos. Más sobre los estudios mentales al Pity Álvarez. Es en el marco del juicio que enfrenta el músico por asesinar a balazos a un amigo, informa un móvil Mitre.
1: En breve se conocerá el resultado de la pericia psiquiátrica practicada sobre Cristian el Pity Álvarez por parte del cuerpo médico forense. Uno de sus abogados, Sebastián Caijeiro, dijo que no fue nada agradable lo que se vivió durante esta hora y media de práctica por parte del cuerpo médico, y agregó.
2: Y son situaciones feas la que vimos. Lo que vimos y habla un poco de su estado de salud, por eso
3: doctor,
2: no fue bueno.
3: En caso de que la respuesta no sea favorable, gracias. ¿Esto qué quiere decir? Que justamente indiquen que está en condiciones de continuar con el juicio. ¿Cómo sigue? ¿Cómo es el procedimiento? ¿Él sigue internado?
2: Si dicen en estos estudios que él tiene la capacidad de entender lo que pasa en un debate oral, tendría que continuar. Pero bueno, vamos a ver qué sucede acá, y también esto está vinculado con la curatela, si es declarado incapaz o no.
1: Desde la zona de tribunales, Alan Zurita, Mitre informa primero.
0: Se termina la denominada revolución de los aviones. Flybondi solicitó el concurso preventivo de acreedores. Lleva casi 2 meses sin hacer un solo vuelo. De los 13 aviones solo le quedan 3. La semana pasada fueron vistos 3 Boeing en el aeropuerto de Lima, Perú, con destino a Estados Unidos de Norteamérica, donde le cambiarán la pintura, el ploteo y la matrícula para otros dueños. Flybondi tiene deudas multimillonarias con organismos públicos, reclamos por indemnizaciones no pagadas, la emisión de cheques voladores por más de 2.900 millones de pesos. Recordemos que en 2019 los empleados de Flybondi crearon su propio gremio independiente llamado Asociación de Trabajadores Aeronáuticos de Flybondi, ATAF, porque decían que era mejor un sindicato por empresa. Hoy la empresa de costo bajo pidió el concurso de acreedores. Temperatura en Buenos Aires, 22 grados 4 décimas, humedad 49%.
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6: En nombre mío, de quien les habla,
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7: De primera.
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7: Sí, la verdad que sí. 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Ahora, lo que yo no veo acá, ni en la mesa, ni allá en producción, es la comida y los helados.
6: Lo que pasa es que los vecinos me dicen, ¿qué? ¿Podías traer algo? De
7: ¿ahora los vecinos encima también le manguean comida?
6: Y sí.
7: Pero usted
6: viene... Viene hasta Florida Garden, ya que aprovechás vos, trae vos las cosas.
7: Ah, o sea, usted es el que viene así, se roba todas las cosas de allá atrás.
6: No, robarlo.
7: No, sí, ¿cómo que no? ¿Comió algo por lo menos hoy o lo guardó dónde?
6: No, está todo guardado en el baúl.
7: ¿En el baúl del auto? Pero ¿no le da el sol a su auto?
6: ¿Lo viste el auto?
7: Está ahí enfrente, le da justo el sol.
6: El Ferrean rojo.
7: Sí, que está medio destartalado ese de ahí, ¿no?
6: Le falta una puerta.
7: Sí, y le digo que también una llanta, me parece, se la robaron, ¿no? Recién le digo, tenga cuidado, locutor.
8: Calle Mancilla, muy segura.
7: Escúcheme una cosa, ya con esto ya le lo fletamos porque está robando mucho aire.
6: Agradezco a la gente que espere hasta las...
8: No, basta, gracias.
6: 3:30 de la tarde.
7: No, no agradezca más.
6: Para escuchar mi voz.
7: Sí, escúcheme una cosa. ¿Y los helados dónde los dejó?
6: ¿Los helados?
7: Sí.
6: En el baúl.
7: Ah, ¿también? Pero va a llegar un poco de derretidos, ¿eh? Ah, bueno, está muy bien. Un beso a los vecinos, locutor.
6: Gracias, pibe.
7: Pibe.
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6: Horas 40 minutos, y ya está en vivo en los estudios de Mitre.
7: ¿Cómo en vivo? Siempre estoy en vivo.
6: Y pido un fuerte aplauso para recibir al queridísimo Tommy Reynolds. Tendencias, Tommy.
7: Vamos todavía, gracias por venir, Tommy. No, gracias a vos, Tommy, por invitarme. Muy bien, bueno, vamos con... Sí, porque está, nos falta María para el gag. Che, dos temas cortitos que recién lo hablábamos fuera del aire y que vendimos también al principio de esta hora. Uno, quiero hablar de lo que es la reventa de entradas de los partidos.
6: Choreo.
7: Sí, ahora para el partido de mañana, precisamente, frente a Benín de la selección argentina y sobre todo con la despedida de Leo Messi. Hay influencers que tienen, no sé, el acceso anticipado a muchísimas entradas.
6: Qué estafa eso de las entradas, ¿eh?
7: Sí, es rarísimo. Yo no me quiero meter, digamos, en un tema que no tengo todo el conocimiento de cómo es. Pero sí, es raro que todas las veces que la selección juega, sobre todo acá en la Argentina, hay una reventa de entradas increíble. Y no es de gente que se metió en la cola virtual, compró las entradas y ahora las revende. Son influencers, algunos no tan conocidos, otros más conocidos, que básicamente tienen como un talonario, te lo voy a hacer bien gráfico, como un talonario con 100, 150, 200 entradas que venden a través de sus redes sociales y no las venden al precio original. Porque si te digo, las vendes a precio original, bueno, vaya y pase. De alguna manera estás igual llevando a la gente que quiere ir a ver a Messi al estadio. Ahora, las revenden hasta 6 o 7 veces más. De hecho, recién estábamos ahí hablando con Solcito, la productora, y me dice, che, la están ofreciendo 600.000 pesos una entrada que estaba hace dos semanas cuando salió la venta online, estaba 90.000 pesos. Digo, es una vergüenza. Yo no sé qué es lo que pasa. Yo no sé cómo es que estos influencers llegan a tener estas entradas. Pero es una vergüenza. Porque en realidad el estadio se tiene que llenar de gente. Primero, lo más popular posible. Porque son los que no van a tener el acceso a verlo a Messi. Bueno, ya ahora Messi se despide, obviamente. Pero tampoco van a tener el acceso de poder ir a verlo afuera. ¿Sí? No van a tener la posibilidad de ir a Miami a verlo en el Inter de Miami, por ejemplo. Entonces, me parece que las entradas tienen que quedar siempre para el pueblo. Primero, eso. Segundo, es una vergüenza que estén estos influencers encima sacando rédito de un espectáculo que ni siquiera ellos tienen nada que ver. Digo, ¿por qué sacan rédito? ¿Por qué se llenan los bolsillos de plata estos tipos que no tienen nada que ver ni con la AFA, ni con la selección, ni con Messi?
8: ¿Y les da las entradas?
7: Bueno, a eso voy. ¿Quién les da las entradas? Y tercero, yo estoy seguro, estoy seguro. Messi o el resto de los jugadores no deben saber que esto existe. Es un chanchullo que ellos finalmente ponen la cara, porque después los jugadores que están jugando el partido frente a Benín van a ser ellos. Y después el estadio va a estar cubierto de gente que vos decís, che, ¿cómo llegaron hasta acá? O sea que al final es de elite ir a ver a la selección argentina. Porque tenés que pagar 600 mil pesos una entrada porque no pudiste acceder a 90 mil pesos. O sea, la idea de que juegue la selección acá en la Argentina es que vayan los más humildes, que vaya la gente que no lo va a poder ver nunca más a Messi. Y terminan yendo los acomodados, como siempre.
6: Sinvergüenza.
7: Los sinvergüenza. Es una vergüenza. La verdad que no. No me quiero calentar, pero nada. Estoy viendo ahora en las redes un montón de. No quiero dar nombre porque tampoco me quiero ligar un juicio, pero.
8: Yo sé que debe tener ribetes que tal vez no conocemos, pero.
7: Obvio.
8: Cuando les dan el talonario.
7: Sí.
8: ¿Con qué objetos se lo, con, por qué se los dan?
7: No entiendo.
8: Para que las regalen, para que las sorteen.
6: Para que las vendan.
7: Sí, está bien. Pero
8: yo entiendo, origen,
7: algo,
8: ¿no?
7: Claro, entiendo lo que va Santi. Digo, ¿para qué le das a un influencer entradas desde la AFA, supongo? ¿Para qué? Para que las revenda y el rédito económico se lo lleve el influencer. No entiendo.
8: Porque a veces pasa, por ejemplo, en eventos que son menos importantes, pasan que a un influencer le dan entradas para algo y el influencer las sortea haciendo un truco de marketing de arroba, compartí,
7: no
8: sé qué.
7: Pero no es el eso es para dar a conocer, no sé, el show de un cantante, por ejemplo, que no, quizás no tiene tanta repercusión.
8: Un razonablemente conocido, pero que le das y hacen sorteos de entradas.
7: Acá es como todos sabemos que juega la
6: acá
7: selección.
6: Todo el mundo quiere ir.
7: Bueno, exacto.
8: Sí, claro.
7: Y estamos hace 3 meses esperando a que saliera la entrada.
6: Estaba 2 horas esperando.
7: Sí, en la cola virtual.
6: Nunca, ya estaba todo vendido.
7: Bueno, ¿ves? A eso voy. Entonces, eso llama la atención. Hay gente que hizo 2 horas en la cola, o 3 o 4, y no puede ni siquiera acceder a comprar una entrada. Y ahora están estos influencers, y no por ser influencers, sino por el hecho de decir, ¿por qué tenemos las entradas? O sea, ¿por qué tenés que sacar rédito económico de la selección argentina? ¿Por qué vas vos y no va el pobre tipo, no sé, que se rompe el lomo laburando 6 veces por semana, de 6 de la mañana a 8 de la noche, que por ahí el único ahorro que tenía era para ir a ver a Messi y no puede ir? Porque ahora la revendés 7 veces más.
8: Ahí, yo creo que los... Te pongo una al pie que es una estafa de otra calibre. Recién acaba de pedir disculpas una influencer que corrió en el Maratón de Berlín.
7: Sí.
8: Corrió el Maratón de Berlín, hizo todo un posteo con las marcas que la auspician, me estoy entrenando, el esfuerzo, no sé qué, le sacaba una foto andando, yendo en bicicleta.
7: Sí.
8: Tuvo que pedir disculpas porque hizo trampa, porque claro, se ha metido en esa cosa, ¿viste?
7: Claro.
8: Quiero decir, hay tantos influencers que hacen cosas positivas, que hacen cosas buenas, que
7: bueno,
8: difunden
7: acá lo destacamos.
8: Cosas.
7: O sea, acá
8: vos trabajás hablando de ellos todo el tiempo.
7: Sí.
8: Le dan un nombre, bueno, quiero decir... Había estafadores antes de los influencers y en esa categoría parece que también hay.
7: Sí, pero no solamente el influencer, ¿eh? Porque el influencer en este caso tiene las entradas, pero alguien se las da. O sea, no es que las roba.
8: Un tongo.
7: Claro, hay un tongo. Y sobre todo, no voy a dar el nombre, pero hay uno puntual que estuvo ahora en el último mundial y que le pedía plata a sus seguidores, que los seguidores son gente humilde, no son gente que, viste, que tiene plata o que puede estar donando plata. Y le pedía plata para quedarse un día más, 2 días más, para retrasar el vuelo y pagar la multa de 200, 300 dólares. Y ahora este tipo está vendiendo entrada. Está bien, se justificó, ¿eh? Dijo, no, en realidad nadie me las dio, las conseguí por otro lado. Pero es irrisorio lo que está pasando con la central de la AFA. Y sobre todo, cuando van a, viste, los que lograron comprarla tienen que ir de manera presencial a buscarla.
6: Una vergüenza.
7: Hasta las 3 de la tarde.
6: 2026.
7: O sea, ¿qué? 2026, 3 de la tarde, tenés que ir, la gente está laburando.
6: Haciendo cola.
7: Claro, así, es increíble.
6: No tuvieron nada que hacer.
7: Tal cual, es increíble. Uno no se quiere calentar, pero la verdad lo ves vendiendo a este flaco o a otros más en las redes y dale, bebé. Bueno, en fin. Y cierro con esto, viste que al final... Nos íbamos a recontra calentar, pero bueno.
6: Está bien.
7: Al final, con lo del Carpincho, para ver a cambio de tema, vieron que les contamos que hay un hombre que bueno, ahora fue allanado en su casa de Nordelta, ahí en los Alisos de Nordelta. Fue allanado porque se viralizó un video donde se lo ve disparando con un arma a varios Carpinchos, sí, sí. Dos o tres Carpinchos.
8: No, pero está ahí, en exterior, con un arma de fuego disparando.
7: Uh-huh.
8: Ya con ese inicio ya es un problema.
7: Lo bueno, yo creo, de todo esto es que la justicia actuó. A ver, actuó cuando el video se hizo viral, vamos a ser honestos. ¿De qué te reís?
8: No, imagino que los partícipes del video y los denunciantes y los que estaban involucrados rápidamente generaron un fenómeno en el cual la televisión se prendió y ya está.
7: Bueno, ahí lo estamos viendo, mira el video en YouTube. Este es el video precisamente, que no es de ayer ni anteayer. Esto ocurrió el 17 de septiembre de este año, el 2026, cuando el propietario fue filmado apuntando y efectuando varios disparos cerca de estos carpinchos. No se sabe con precisión si mató a alguno, lo hirió o demás, pero bueno, básicamente es muy, pero muy impresionante la...
8: Tenía miedo grabarlo incluso.
7: Sí, Por eso, es impresionante ver el video, porque está con un arma al lado de su pileta en este barrio de Nordelta y le está disparando a plena luz del día. Deben ser 10 de la mañana, básicamente. Bueno, hubo una denuncia por parte de la Asociación Vecinal Nordelta y varias agrupaciones proteccionistas que llevaron una denuncia formal y penal ante la Fiscalía de Benavides. Y hoy recién, cuando se empieza a dar a conocer este video y se vuelve viral, bueno, la justicia allanó la vivienda, encontraron el arma con el que había disparado. Y de hecho hay una imagen circulando en las redes en donde también se ve la ropa que tenía este tipo al momento de dispararla. Porque tiene como una especie de jogging camuflado. Bueno, la misma ropa la encontró. De hecho la foto anda circulando. Pero bueno, fíjense hasta dónde se llega. Estos sonsos que se creen, viste, unos capos disparándole a los pobres bichos, a los pobres animales. Bueno, en este caso la justicia allanó la casa. ¿Esto quiere decir que va a quedar preso? No.
6: No.
7: No, por la duda te digo, no. Pero bueno, al menos que el tipo sepa que lo están observando y que no se es violento gratuitamente. En algún momento o vas a ser escrachado, porque lamentablemente no hay una ley que, si bien hay una ley que pueda amparar determinados aspectos del maltrato animal, no sabemos ni siquiera qué pasó con los carpinchos, porque no se viene de imagen si los mató o no. Pero ya que ande con un arma disparando por el barrio, ya es un peligro total. Buah. Hoy no sé, nos calentamos un poquito, ¿no?
8: Está bien. No, algunos fuimos provocados también, digamos todo.
7: No, pero eso fue con los mensajes de Pietro que te provocamos.
8: Bueno, nada, te llevan al límite, viste que producción te lleva al límite porque sabe que te viralizás.
7: Pero ahora, ¿sabes qué?
8: Perdés los estribos y te viralizás.
7: Están enojado Garpa.
6: Sí, Garpa.
8: Sí, está enojado. El hate Garpa.
7: Igual ahora sos nuestro favorito, porque Pietro ya se fue. Así que sos nuestro columnista favorito ahora.
8: Estoy súper
6: emocionado. Sos el mejor, García.
7: Sos el mejor. Sos el mejor de los lunes a esta hora.
6: ¡Dale, de una vez!
8: Súper emocionado.
7: Dale, corta.
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0: Mi hobby es la carpintería, pero la carpintería artesanal. Cualquier trocito de madera viejo que encuentro por ahí, le busco la forma que quede algo lindo. Y hoy que me pude comprar ya muchas herramientas, como fresadoras, sierras, lijadoras, estoy todo el tiempo viendo a ver qué puedo hacer y copiando de algunos lugares cositas de madera. Nunca es
1: cierto. Realmente me divierte, me hace sentir bien todos los días. Mi hobby es, siempre fue de chico, pintar y hacer colectivos y autos. Lo sigo haciendo, ya tengo 70 años, así que mirá cuánto yo tengo el hobby. Besos para todos.
2: Mi nombre es Mario, soy de Munro, Vicente López. Voy a hacer algo que hacía mi papá. Mi viejo coleccionaba gente y yo hago lo mismo ahora. Colecciono gente. Abrazo.
3: Bueno. Che, gracias a todos por los mensajes en el día de hoy. Hablamos de hobbies. ¿Cuál es tu hobby? Ajá. Ese que te saca y te desconecta un poco de la rutina. Hola chicos, soy Gustavo de Ramos. Dice, excelente el programa como siempre. Aunque, bueno, María la estamos esperando de vuelta. Mi hobby es la fotografía, que practico desde hace más de 40 años. Mientras trabajaba me ayudaba mucho a ocupar la cabeza con otros temas que, sobre todo, no eran laborales, del día a día. Además de incentivar mi creatividad y la parte artística.
4: Muy bien.
3: Muchas gracias por todo. Les mando un beso a los cuatro. Bueno, Pietro ya se fue, que te mando un beso.
5: Grazie mille.
4: Grazie mille.
3: En especial a Rollo Picciare.
4: Grazie, grazie, tante grazie.
3: Gustavo, ahí está, muy bien.
4: Grande, Gustavo.
3: Sí, ya estamos. Sí,
6: yo descubrí mi hobby bastante de grande. Siempre decía que no tenía tiempo para nada y después del trabajo lo único que quería era tirarme en un sillón y disfrutar de la nada misma.
3: Está bien, su hobby es la nada misma.
6: Hasta que una amiga me llevó a un taller de cerámica.
3: Sale mucho el taller de cerámica, ¿viste? Mucho.
6: Sí, mira, un saludo a mi amiga Clara Escudero, que me hace cosas con cerámica, tacitas, platos. Bueno. Y los uso todo el día.
3: Yo le mando un saludo a mi amiga entonces, que también hace mucha cerámica, Sol Piggini, nuestra productora. Soledad Piggini o Sol Piggini.
6: Sí, hay una promesa de.
3: Pará. Déjame parar. Bueno. Astro Rey Cerámica.
4: Astro Rey
3: Cerámica. La buscan ahí en Instagram. Las
4: ¿qué cosas? Hace ahí, tazas.
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6: Astro Rey Cerámica. Bueno, todo. Vuelvo al mensaje que estaba diciendo cuando me interrumpieron con el chivo de Solé.
3: Querido, vos hablas tu columna, mete 10 minutos de chivo.
6: Está firmado por contrato.
3: Ah, bueno.
6: Fui sin ninguna expectativa y terminé fascinada. Ahora voy todas las semanas a cerámica, dice Carolina.
4: Muy bien, Caro.
3: Anda a fijarte si te están comprando ahora, mirá. Hola, chicos. Daniela
6: de Bahía. Los seguidores.
3: Claro. Dice, mi hobby es armar rompecabezas. Se me pasan las horas sin que me dé cuenta. Y me desenchufo de manera maravillosa. Lo descubrí de grande y ahora no paro de armar rompecabezas. Hago uno por mes de casi 2.000 piezas. ¿A vos te gusta?
4: Me encanta.
3: ¿En serio?
4: Es uno en 6 meses.
3: Me ves un montón, ¿no lo ves?
4: Sí, o sea, de 2 a 4 años.
3: No, pero eso.
6: No, bien.
3: Esos vaya. Son los
6: chicos. No, bien, bien, bien.
3: Eso es la edad para que lo armen los chicos, Rolo. Claro, no.
6: ¿Y te llevó 6 meses?
3: Dios mío, él le llevó 6 meses.
6: Bueno.
3: Bueno, gracias a todos por los mensajitos en el día de hoy. Hablamos de hobbies. Y claro.
6: Claro.
4: Hay que cantar ahora, ¿no?
6: Para acá, un mensaje más. Mi hobby es hacer cursos de cine con Santiago García. comovercine.com.
4: Muy bien.
6: Sol,
3: muy bien, bueno, ahí está. Viste que los finales están medio erráticos en los últimos programas, ¿no? El otro día le mandamos un beso de vuelta a Fabián Actis, que cumplió año en el.
4: Y a Héctor Actis.
3: A Héctor Actis también. ¿Quién te conoce? De vuelta. Y a Rodrigo Jorge, que cumplió el.
6: Ahí está, muy bien.
3: Bueno. Momento de pasteles, chicos. ¿Vamos? Dale.
4: Dale.
6: Pastelito.
3: Hola, encendidos. Quería pedir un pastel para mi mamá Teresa, que cumple años en el día de hoy. La recontra super queremos. De parte de sus nietos de Freiburg, allá en Alemania, Mateo, saludo. Santiago y Máxima. Y nosotros somos Jor y Matt, que la saluden todos.
4: Eso grande, Teresa.
3: Estimado Rolo, mira, este te lo pide vos.
4: A ver, a ver.
3: ¿Le puedes dedicar el pastel de 17 años para mi nieto Lautaro Luis?
4: ¡Ay, Lautaro! ¡Un saludo grande!
3: De parte de José Luis Villaveirán,
4: Bien, Lautaro.
3: Ahí está.
4: Feliz cumpleaños.
3: Y el último de mi parte, Renzo dice: chicos, soy de Comodoro.
4: Ajá.
3: Le quería mandar un saludo a mi amigo Fermín Nora, que hoy cumple años, si no es molestia.
4: Un beso grande.
3: No, claro que no. Un abrazo grande para todos. ¿Alguno más tienen?
4: Más.
6: Sí.
3: Bueno. ¿Sí? ¿Tenés o no?
6: Tengo, Santi, uno. Le escribe Marcelo Lavarría: mi hobby es pescar. Mi mejor plan para el fin de semana con amigos. No importa si saco algo o no, puedo estar 4 horas sentado mirando el agua y para mí eso es espectacular, dice Marcelo.
3: Yo te digo.
6: Ya te conocí.
3: Los lunes. No, chicos, los lunes es complicado, Los lunes son complicados.
6: ¿Por qué?
3: Cantar el pastel, dale.
6: Dale. Te mala.
3: Era pastel.
7: Te voy a matar.

0: brinde usted con el sabor.
1: ¡Ay, ya! ¡Yupi!
2: Me queda un mensaje. Programa.
1: Trae suerte.
0: Vamos, vamos.
1: No, Santi, ya está. Deja,
3: la gente
1: ya está.
3: Escribió, tiene no. Una ilusión.
1: Ya, decile algo, Rolo, decile, ya está. Decile.
0: Basta, García.
1: ¿Te quedó claro? Ya está, listo, ya está.
3: Basta.
1: Esperamos el lunes de vuelta, venir renovado. Ahí está, el lunes.
3: Perdona, que... Andrea.
1: Dios mío. Va. Vamos a cantar, si les
0: ¿qué
1: parece.
0: ¿Qué cantamos?
1: Hoy vamos a cantar algo de Miranda.
3: Miranda.
1: Porque en realidad el que nació un 5 de octubre de 1971 fue Ale Sergi.
0: Ah, sí.
3: Ah, bien.
1: Uno de los integrantes de Miranda.
0: Mira vos.
1: Que nos escucha todas las tardes, así que le mandamos un beso.
3: Grande.
1: Y hoy vamos a cantar uno de los temas...
3: Emblemáticos
1: de Miranda.
0: ¿Ah, sí?
1: Ya lo sabía. ¿Lo sí, conocen?
3: Yo ya sabía que íbamos a cantar esto.
1: Suena así, escucha.
0: A ver, a ver.
4: Qué buen comienzo tú y yo. Qué sorpresivo y qué prometedor.
1: Chicos, dale. Es el estribillo.

0: Lo suponía.
1: Bueno, muy bien, chicos, hasta acá llegamos. Ya está. No tienen que trabajar más.
2: Listo.
1: No, son las 4 de la tarde, llegamos.
2: Viene bravo, ¿no?
1: Viene bravo, sí, por suerte viene bravo. Todo el equipo.
3: Hola, encendidos. Empezás el yoga porque tenía la espalda destruida.
4: Nos reencontramos mañana en la una, si les parece. Volveremos todos y seremos, ¿sabés qué, Rolo?
2: ¿Qué?
4: Encendidos.
2: ¡Chao!
4: ¡Un banco más! ¡Chao, chao, chao!
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9: Dieciséis horas, un minuto en Buenos Aires, temperatura 22 grados, 4 décimas.

0: Milei vuelve a preparar las valijas para viajar al exterior. Recibimos el siguiente informe.
1: El presidente Javier Milei viajará a mediados de octubre a España, según trascendió de la reunión de gabinete. Sobre la situación política en ese país, se analizó la convocatoria a elecciones anticipadas anunciada por el presidente Pedro Sánchez. En cuanto a la gira de Milei a España el 21 de octubre, el presidente participará de una serie de actividades. Desde Casa de Gobierno, Jorge Moure, Mitre informa primero.
0: Lo reiteramos, Mirtha Legrand sigue evolucionando favorablemente, así lo informó el Mater Dei. Según el nuevo parte médico emitido por el sanatorio, la chiqui, que recordemos tiene 99 años, continúa progresando en su rehabilitación kinesiológica. El miércoles saldrá un nuevo informe sobre la salud de Mirtha Legrand. Dos argentinos nominados al Golden Boy. Es el trofeo que el diario italiano Tutto Sport le entrega al mejor futbolista sub-21 que esté jugando en Europa. Franco Mastantuono, ex River, Gianluca Prestiani de Vélez, parte de la lista de los 25 candidatos que aspiran a conquistar ese galardón. Son dos los argentinos que ya consiguieron la distinción. Uno, el mejor del mundo, Lionel Messi, en 2005, el otro, Sergio Agüero, en 2008. Temperatura en Buenos Aires, 22 grados 4 décimas, humedad 49%.
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0: Señoras, señores, tengan todos ustedes muy buenas tardes. Aquí estamos arrancando a las 4 y 6 minutos. Y ya se lo digo, no paramos hasta las 7 en punto de la tarde.
1: Derecho.
0: Derecho. Sin escala,

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1: De la inspiración de Machado, Serrat siempre ha cantado esta canción con especial énfasis. Y bueno, nada, simplemente la ponemos hoy, porque hoy es el Día del Camino. Y cuando hablamos del camino, hablamos de la ruta que nos lleva, en tal caso, a recorrer distintos lugares. Y cuando hablamos del camino, hablamos de los caminantes, claro. Y creo que el último fin de semana, los caminantes, expresando una fe inquebrantable, generaron una postal realmente conmovedora en la peregrinación a Luján. Lo digo porque uno ve las tapas de los diarios y veía ahí miles y miles de caminantes rumbo a la Basílica de Luján, y realmente con las inclemencias del tiempo, que también le dan una cuota de, no digo de dramatismo, pero sí una cuota de, nada... simplemente de sacrificio mayor de lo que significa efectivamente caminar los 60 kilómetros. Pero impulsados por la fe, impulsados seguramente por un ánimo que hoy está en gran parte de la ciudadanía a propósito de la venida del Papa el próximo mes de noviembre, los caminantes ganaron el camino. Así que todos aquellos que tienen su propio camino, espero que lo puedan andar con mucha felicidad. El camino, seguramente los más famosos, el camino a Santiago de Compostela, y lo que más se dice en ese camino cuando uno se encuentra con los caminantes y con los peregrinos es buen camino, y uno le puede desear a todo el mundo buen camino, el mejor camino que pueda tener en su vida para llegar al destino que realmente quiere llegar. Así que en el día del camino me pareció oportuno, me lo sugirió inclusive mi mujer hoy, dijo, ¿por qué no pones la canción de Machado? Así que allí está sonando un poquito más. ¿Cómo?

0: Pero el camino nos ha traído a mis compañeros hasta aquí, hasta este estudio de Radio Mitre, para que juntos armemos la edición número 456 de nuestro ciclo aquí en el 790 de su día. La señora Mariana Martida, como siempre, su presente en primer término. ¿Cómo te va, Marianita? Buenas tardes.
1: Buenas tardes, Fer. Buenas tardes para vos y buenas tardes para todos. Y en un día primaveral, digamos. La verdad que hoy las condiciones del clima, al menos, nos llevan a presentarlo de esta forma. Y justamente el clima lo presenta Air Europa. Te cuento que hace 22 grados 4 décimas, el cielo está parcialmente nublado, 49% es la humedad, y así va a estar mayormente nublado, parcialmente nublado todo el día de hoy y todo el día de mañana. Quizás el miércoles viene algún que otro chaparrón, pero ya nos vamos a estar ocupando de eso más adelante. 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
0: Y los aviones también tienen su camino, ¿no? Las rutas aéreas, claro, son definitivamente sí, en el aire sus caminos. Y cuando algún camino se altera, como ha sucedido hace poquito con este episodio que afortunadamente tuvo un final feliz, obviamente el mundo genera un

0: ¿Cómo le va, Juancito? Buenas tardes.
1: Hola, Fer, gran abrazo.
0: Entre otras cosas, ¿no?
1: Saludo para todos. Bueno, pero la realidad es que el camino lo trajo a Messi hasta aquí, al punto tal de que sí, hoy se está viviendo una jornada histórica. Hoy es la última vez que Messi va a entrenar en el predio de la AFA.
0: Claro.
1: Por lo menos irá de visita alguna vez, el predio que lleva su nombre, ¿no? Pero entrenarse, darle a Marito los botines para que le repase y le saque el barro entre los tapones, ajustarse las medias por última vez, eso va a ser hoy, en el transcurso de este programa, en la tarde de Seiza.
0: ¡Qué día, eh!
1: Es una postal.
0: ¡Qué día para Messi, eh! ¡Qué día!
1: Vos te vas a acordar que en la Copa del Mundo, después del triunfo frente a Inglaterra y en la previa de la final, se viralizó un entrenamiento en donde Messi se sentó sobre una pelota y miraba. Yo recuerdo haber dicho en ese momento que Messi seguramente estaba sacando fotos con los ojos de los momentos que estaba viendo porque no los iba a volver a vivir. Hoy le va a pasar algo seguramente parecido. Es el último entrenamiento, la última ducha, la última vez rumbo a la habitación en la que duerme solo y dormirse para jugar por última vez con la selección en el partido de mañana. Son muchas emociones. Es un momento de esos que va a quedar guardado, así que bueno, habrá que transitarlo frente a un rival como Benín, que es un rival muy simpático, voy a catalogarlo de esa manera, y en el marco de un equipo de la selección, porque también hablaremos de eso, que yo creo goza de muy buena salud en relación a los nuevos chicos, a los nuevos talentos que están apareciendo. Vamos a escuchar a uno, pero en realidad vamos a hablar de todos, en global, de los de Boca, de los ex-River, de los que pueden estar, de los que juegan en Europa, de los que la gente conoce mucho, los que se conocen poco, pero que sin lugar a dudas le van a dar a la selección grandes cosas en el futuro.
0: Bueno, obviamente no olvidaremos la fecha que va a concluir en el día de hoy, Juancito, ¿no?
1: Sí, es verdad. Dentro de un rato hay 4 partidos para hoy, hay algún partido también en el ascenso que se juega, hay partidos que se están jugando en el extranjero, está jugando Francia, por ejemplo. Hoy jugó temprano y perdió 0-3 para Gallardo en Ecuador, en este caso por penales y frente a Panamá. En alguno de los partidos internacionales
0: del día. ¿Volvió a perder el equipo Gallardo?
1: Sí, volvió a perder, empató en este caso y perdió por penales frente a Panamá.
0: Había perdido por penales también el otro partido.
1: El segundo partido lo perdió por penales. Bueno. El primero lo había perdido sin penales y ahora los perdió de nuevo con penales. Pero bueno, obviamente en Ecuador están diciendo, che, esto costó una fortuna, digamos.
0: Claro, ¿qué hacemos? Claro.
1: Pero esto está carreteando, digamos, yo no sería tan concluyente.
0: No, por supuesto.
1: Así que por ahí anda la cosa. Está ganando Italia a Turquía 1-0, está igualando Francia y Bélgica. En fin, hay algunos partidos abiertos para mirar, pero dentro de un rato créeme que todas las cámaras van a mirar Ezeiza porque cae el sol y el camino de Messi va llegando al ocaso.
0: Bueno, no podemos olvidar tampoco el resultado abultado de la selección argentina, más allá de que ha jugado con un equipo de adolescentes, efectivamente que lo disfrutaron, imagino yo, como gran anécdota de su vida, haber jugado en Argentina frente a la selección argentina, después de las peripecias, pobre gente, que efectivamente tuvieron que padecer para poder llegar más o menos en tiempo, con 5 horas. Es verdaderamente un atropello al sentido común, es un atropello a la credibilidad que pueden despertar los dirigentes de la AFA lo que ha pasado con el partido de Burkina Faso. Verdaderamente un horror. Y 7 goles también hizo Inglaterra en un partido sorprendente frente a Croacia.
1: Ese era un partido
0: qué grande, impresionante.
1: La CA, ahí nadie puede negar que ha habido un rival de fuste. Sí, también hay que entender que son fechas algo inconvenientes, porque digamos, te queda tan lejos el Mundial que viene. En el caso del partido de Inglaterra y Croacia, ellos juegan la Liga de las Naciones, que también está carreteando recién, y juegan mucho, y los jugadores tal vez están pensando en otras cosas, pero sí, eso fue tan abultado, aunque obviamente no se puede comparar bajo punto de vista con lo del otro día, ¿no?
0: Bueno, el camino me lleva a la señora Canosa. Alejandrita, buenas tardes, bienvenida, querida, ¿cómo estamos?
2: Hola, Fernando, muy buenas tardes. Bueno, vamos por el buen camino, diría la señora Mirta Legrand, porque tenemos parte médico del día de hoy, que dice que sigue evolucionando favorablemente de su cuadro clínico en una habitación común, continúa progresando en su rehabilitación kinesiológica y por supuesto está acompañada de toda su familia. Este parte lo vuelve a afirmar el doctor Enrique Chagüe, que es el director médico del sanatorio Mater Dei. Entre otros temas vamos a hablar de lo que pasó en Mar del Plata, en el polideportivo Islas Malvinas, con un Fito Páez que, bueno,

0: aceptó 2 horas y media, que lo pasó bomba, pero que estaba furioso con el personal de seguridad. Y tenemos el audio y el video de Fito Páez.
1: Sí, se puso como loco, ¿no?
0: Sí,
1: porque parecía que el personal de seguridad le quería neutralizar la fiesta.
0: Y él no
1: se quería enfriar,
0: claro,
1: ¿no?
0: Claro, y quería que la gente siguiera moviéndose, claro, que no se permitieran tocar. Después lo vamos a escuchar. ¿Qué le pasó a Roberto Pettinato en un show en Málaga que tuvo que suspender? Previamente había estado en Valencia. También tenemos la palabra de
1: ¿tocando, Pettinato, haciendo música, Pettinato?
0: Sí, está haciendo un show, un unipersonal ya hace un tiempo, no le iba nada mal, pero bueno, tuvo que suspender por un tema de salud. Tenemos también la palabra de la Joaqui, que dio una charla TED en San Nicolás, hablando un poco de violencia y de cuando alguien es peyorativo con lo que puede ser la carrera de uno a futuro. Bueno, y algunos otros temitas más que vamos a compartir en la tarde de hoy.
1: Bueno, salto a la política a las 4 de la tarde, 18 minutos, para dar la bienvenida al señor Nico Diarres, que ha llegado también por el camino indicado aquí a los micrófonos de Mitre. ¿Cómo va, Nico? Buenas tardes.
2: Hola, Fer, ¿cómo va todo?
1: Bien, va todo bien, por ahora va todo bien. River no jugó, así que hoy
2: eso
1: no,
2: bueno,
1: no atesoro tristezas en este día lunes.
2: Eso es bueno.
1: Vos atesorás alegría. Y
2: una alegría,
1: contento.
2: Ya ganamos, jugamos muy mal, pero ganamos, eso es importante, lo importante es ganar, así que bien, bien, arrancamos bien el lunes.
1: No sé qué pensé en Maxi Salas, pobre, se rompió los ligamentos, ¿no? Va a estar
2: terrible,
1: como 8 meses
2: terrible
1: sin jugar, Maxi Salas.
3: El año que viene, y lo peor de todo es que, obviamente, en realidad lo peor es la lesión, pero lo fatídico es que además se pierde la pretemporada. Porque por las fechas no va a poder hacer la pretemporada.
2: A mí me llamó mucho la atención. Es además en una de las últimas jugadas del partido. Y cuando vos ves la jugada, digo, el golpe, no se ve lo que le pasa bien.
3: No.
2: Viste que muchas veces uno dice, che, se vio la lesión. Es como un golpe. Bueno, fue una mala suerte. Sí,
3: la verdad, generalmente las peores lesiones son lesiones en momentos solos, sin contacto, incluso tonterías, en fin, lamentablemente. Así que sí, un abrazo para él.
1: Bueno, muy bien. Bueno, Nico, pero la política está movida, más que nada mirando la repercusión de lo que ha pasado en Brasil, tema que abordaremos en un ratito nada más con algún especialista, pero no deja de ser un hecho que no puede pasar inadvertido para nosotros, ¿verdad?
2: No, vamos a hablar de Brasil, vamos a hablar un poco de Brasil, de lo que pasó ayer estrictamente en Brasil, con este resultado sorpresivo, la victoria de Flávio Bolsonaro, el hijo de Eduardo Bolsonaro. Recordemos que Eduardo Bolsonaro está preso.
1: Sí.
2: Está preso por un intento de golpe de Estado. O sea, una acusación gravísima. Y ayer ganó. Ganó cuando todos imaginaban que iba a perder en esta primera vuelta, que iba a estar por encima Lula. Con lo cual hay dos sorpresas. Dos sorpresas. Primero, que finalmente no fue. Lula no quedó arriba. Perdió Lula, que lo dio vuelta a Bolsonaro. Y queda para el análisis otro papelón de las encuestas, que vienen fallando.
1: Las encuestas daban a Bolsonaro atrás.
2: Lo daban a Lula arriba.
1: 4 puntos, ¿no?
2: Depende de qué encuesta, había algunas 2, 3, 4 puntos arriba, con posibilidad de balotaje. Finalmente Lula pierde y el que queda 3, 4 puntos arriba es Bolsonaro. 2 puntos en realidad quedó arriba, más aproximadamente quedó arriba Bolsonaro. Hubo una pifia nuevamente de las encuestas. No solo en Brasil, sino en la región. Acá en la Argentina tenemos muchos casos en las últimas elecciones, de pifies grandes de las encuestas. La de Macri, la del 2023, la de Milei. Hubo muchísimas, muchísimas sorpresas en estas cuestiones. Vamos a hablar del capítulo local de esto en un ratito. Milei reunió al gabinete y hablaron de Brasil.
1: Bueno, muy bien. Casi un 20% que no votó en Brasil, ¿no?
2: Sí.
1: La abstención más o menos, ¿no?
2: Qué fuerte, alta abstención.
1: Fuerte.
2: Acá también hubo abstención en las últimas elecciones. Hay un clima que creo que es de época regional y en el mundo. Con poco interés de acercarse a la
1: sociedad. Yo creo que eso habría que nosotros los medios deberíamos trabajar en concientizar a la sociedad de que no es bueno no comprometerse con el destino del país. No es bueno dejar nada, simplemente con ausencia en las votaciones, porque más allá de que uno efectivamente no tenga una gran credibilidad los políticos, a mí me parece que votar a favor, en contra, en blanco, lo que sea, es una forma de opinar. Y yo creo que el país tiene que opinar ante circunstancias y sobre todo ante el sufragio y ante el llamado a elecciones. Por eso a mí me preocupa mucho cuando crecen los porcentajes de gente que es indiferente en el momento de la elección. Porque claro, como el voto acá supuestamente es obligatorio, pero también dice, si no me pasa nada si no voto. Entonces hacen, digamos, una indiferencia que yo creo que no es buena para la salud, para la salud del país. Así que bueno, señores, con estos temas, estamos arrancando nuestro programa del día de hoy. 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
1: Se abrió el marcador de Francia-Bélgica, Juancito.
3: Sí, y en este caso para los belgas. Uno podría haber apostado por el otro lado, pero no. Luke Bacchio, que no es Lukaku, es Luke Bacchio, el autor del tanto con el que desde el minuto 35 Bélgica le gana 1-0 a Francia en condición de visitante.
1: Hablando de jugadores, sé que vos recataste una interesante participación de los jugadores de Benín comprando souvenir para su familia en algunos lugares.
3: Casi te diría que me da ternura.
1: Sí, a mí.
3: Mirá lo que te digo.
2: A mí me dio.
1: Después lo vamos a compartir con los oyentes, ¿no? Obvio. 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
1: Bueno, hasta aquí más o menos los temas que vamos a desarrollar y vamos a ir manejando en los próximos minutos del programa. Pero en el horizonte más cercano tenemos los primeros anuncios de la tarde. Vamos por ellos, Bruno, dale.
5: Bravo.
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0: se llama Fiesta del Interior, ¿verdad? Bueno, yo no sé si es un tema de origen brasilero. La que canta es Gal Costa, si la memoria
1: Gal Costa,
0: no me traiciona, ¿no? Bueno, sí, Fiesta del Interior, bueno, como toda elección, hay gente que festeja y hay gente que no festeja y que se pone triste, ¿no? Vamos a ver si tenemos después de 4:30 de la tarde, cuando lleguen las noticias, un pequeño análisis muy puntual de un especialista, obviamente, en los temas internacionales, que está, curiosamente, en la cobertura de las elecciones en Brasil. Elecciones que en el balotaje son realmente muy pronto, prácticamente que son sin respiro, ¿no? Hay como un pequeño descanso, creo que el 25 de octubre, ¿no?
1: Sí.
0: Son las elecciones.
1: Sí, ¿eh? Sí. Más o menos 20 días.
0: 20 días.
1: Y estará el balotaje, obviamente. Lo que fue sorprendente ayer era los primeros números que se conocen, que marcaban una distancia muy grande de Flavio Bolsonaro sobre Lula, incluso dándolo, los primeros números que se conocieron, dándolo ganando en primera vuelta.
0: Sí.
1: Después, obviamente, se acortó esa distancia, pero sigue siendo una sorpresa que haya ganado Bolsonaro.
0: Bueno, Milei ha sacado el pecho y ha dicho algo que me parece que se lo podía haber guardado, ¿no? Que él estaba 10 puntos abajo, que Bolsonaro, ¿no? Estaba 10 puntos abajo cuando él lo apoyó, ¿no? Entonces fue como diciendo, bueno, yo fui, le di un empujón, la gente creyó más en mí que en Bolsonaro. Porque si no, no podía haber remontado 10 puntos tan rápidamente como Milei lo pretende. Me parece que se podía haber guardado esta ostentación, digamos, de una influencia mayor en el electorado de Brasil. Hay muchas cosas que efectivamente han empujado seguramente a que Bolsonaro hoy esté gozando esta ventaja, que no es definitiva, por supuesto, pero es una ventaja de 4 puntos y que van al balotaje a ver si después se llevan una sorpresa y de pronto después esta euforia se transforma en una tristeza. Pero a mí me parece que el presidente argentino se lo podía haber guardado. ¿Por qué está contento, Nico? Coincidí conmigo. Está contento porque es un hombre también de centro-derecha como es Milei, ¿no?
1: Está más en sintonía. A ver, la relación de Milei con Lula es muy mala, muy mala.
0: Claro.
1: Ustedes recuerdan que en plena campaña fue a apoyar a Flavio Bolsonaro y lo cuestionó duramente a Lula en territorio brasilero, lo que hizo que el canciller corrupto, común, un montón de cuestiones. El canciller sacó al embajador, lo hizo que vaya a dar explicaciones. Y obviamente con Flavio Bolsonaro hay como una sintonía ideológica más afín. Se han encontrado, han tenido relación, con lo cual para el gobierno de Milei sería una buena noticia si gana Bolsonaro.
0: Bueno, 4:30 de la tarde, con puntualidad, señores, damos paso a las noticias de Mitre Informa Primero.
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0: 16:30 en Buenos Aires, temperatura 22 grados 8 décimas. Efecto Malvinas Argentinas, desplome de las acciones de Rockhopper en la Bolsa de Londres, caen 15%. Dicen que se le fueron dos proveedores clave en el desarrollo hidrocarburífero que quieren hacer en las Islas Malvinas. Todo ocurre tras las medidas que anunció Milei. La empresa estadounidense Halliburton confirmó que se aleja de la iniciativa de sacar petróleo cerca de las islas porque quiere preservar las operaciones que hace en Vaca Muerta. Otro comportamiento inapropiado de Pitty Álvarez, ahora por incontinencias de su esfínter de vejiga. Adelante, Móvil Mitre.
1: Radio Mitre pudo saber que Cristian el Pitty Álvarez, una vez que finalizó la pericia psiquiátrica en el cuerpo médico forense, se hizo pis en un tacho de basura, al no poder contener las ganas y no poder esperar a ser trasladado a un baño del establecimiento. También tomó comida que no le pertenecía, se hizo del yogur de un empleado que estaba en la heladera porque tenía mucha hambre y no pudo esperar a que su madre fuera a comprarle algún elemento para ingerir. Alan Zurita Mitre informa primero.
0: Fútbol, termina la undécima fecha del torneo clausura desde las 16:45. Riestra recibirá a Central Córdoba de Santiago del Estero. A las 19 Estudiantes será local ante Gimnasia de Mendoza y Vélez hará lo propio con Platense. Mientras que a partir de las 21:15 Rosario Central visitará a Banfield. Temperatura en Buenos Aires 22 grados 8 décimas, humedad 48%.
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0: Bueno, hablábamos de la fiesta del interior, pero vamos a ver, vamos a poner un pie en la geografía brasileña a través de la participación de Marcelo Cantelmi, editor, jefe de la sección Mundo del diario Clarín. Es un hombre experto y obviamente que ha tenido un seguimiento mucho más puntilloso de toda la situación de Brasil en los últimos tiempos. Así que te agradecemos, Marcelo, que tengas este aparte con nosotros en este día. Buenas tardes, ¿cómo estás? Soy Fernando Bravo.
1: Sí, ¿qué tal? Buenas tardes, Fernando, un gusto saludarte como siempre.
0: Bueno, gracias porque obviamente el tener platea privilegiada en estas cuestiones se puede, digamos, tener un poquitito más información de los detalles, que a veces los detalles hacen al conjunto, ¿no? Hoy vos, nada, simplemente en tu título hablás de que efectivamente Milei, mejor dicho, Bolsonaro, ha tenido un triunfo importante, y hablas de que sorprendió y arranca como favorito para el balotaje, y hablas de sorpresa en Brasil. ¿Es sorpresa realmente el triunfo de Bolsonaro? ¿Las encuestas efectivamente fallaron una vez más?
1: Sí, sí, en realidad lo que se esperaba era que hubiera balotaje, sin duda, pero con una diferencia posiblemente estrecha, y Lula adelante. Esto es lo que decían todas las encuestas y un poco lo que se palpaba en la gente. No parecía que en la primera vuelta se iba a imponer el senador Bolsonaro, que es el hijo del expresidente Jair Bolsonaro, recordemos, un presidente que no pasó a la historia precisamente por una gran gobernanza. Pero notablemente logró crecer Flavio Bolsonaro, un hombre de 44 años, logró crecer bastante notablemente a lo largo de esta campaña, empardando a un presidente como Lula da Silva, que viene de tres gestiones, digamos, dos muy buenas gestiones al comienzo del siglo, esta de ahora, la tercera, buscaba la cuarta, y que realmente generó cierto asombro, porque realmente la situación de Brasil es un poco contradictoria, tiene una macro realmente muy buena y una micro no tan buena, de modo que en gran medida esto que pasó también está reflejando esta contradicción de la gente que vota o no vota con la billetera, ¿no?
0: Claro. Tu título de la columna de hoy en Clarín dice: un voto castigo que sorprendió a Lula da Silva y llegó desde su base tradicional de votantes. ¿Hubo entonces un desencanto sobre Lula o no?
1: Sí, este es el gran tema de estas elecciones. Lula da Silva logra en este tercer mandato mejorar mucho los números macro del país. A ver, hago una síntesis chiquita porque los números siempre aburren un poco, pero bueno, Brasil tiene un riesgo país de 170 puntos, sí, más o menos, que se mantuvo ahí, no importa la elección, digamos, los inversores siguieron confiando en el país, hay 400 mil millones casi de dólares de reserva en el Banco Central. El país ha venido creciendo menos en 2026, pero en los últimos 4 años la inflación está en 4%, que es un poco la medida que necesitaba el Banco Central. La ocupación es muy alta, la ocupación está en un nivel récord hacia abajo. Es decir, hay una, y aparte tiene una inversión internacional francamente envidiable, 70 mil millones de dólares según un calculador que te digo. Los números macro son de un país capitalista, muy bien llevado, donde claro, es muy posible hacer dinero, digamos. Esto para aclarar un poco esta idea de que estamos en un país de izquierda. El problema que tiene esto es que en la base más amplia del brasileño que gana un sueldo básico o dos o un sueldo y medio básico, más o menos, como dicen los economistas acá, para medir la pobreza, por lo menos la incapacidad de atender el presupuesto familiar, hay una situación muy delicada. Es muy común, uno habla con empleados de hoteles, con choferes de taxi, con gente del llano, Y la gente dice, sí, no, realmente no alcanza, el combustible ha subido mucho de precio, Brasil importa una parte del gasoil y aumentó casi un 17% el gasoil, pero además la gente se endeuda para poder pagar sus gastos inmediatos, digamos, sus gastos básicos. 8 de cada 10 familias, según datos del gobierno, tienen deudas en Brasil para sostener esos gastos. Y esa gente forma parte en gran medida de un ausentismo, de una abstención en la elección que fue absolutamente récord, digamos. Estamos en un 21%, que es un poco más del récord de hace 4 años, cuando gana Lula, Jair Bolsonaro. Y eso es porque, según los analistas, mucha gente no fue a votar porque no cree que la elección le cambie esta situación que yo describo. Y de alguna manera tampoco creen que Lula se lo vaya a cambiar, menos Bolsonaro, de modo que se quedaron en su casa, o bien claro, votaron en contra, digamos, una porción del voto que era de Lula, bueno, lo abandonó. Por eso llamó la atención la victoria en primera vuelta de Bolsonaro.
0: Lo voy a sumar a Nico Diana, que está aquí atentamente escuchando conmigo tus reflexiones, Marcelo.
2: Marcelo, yo te escuchaba recién y vos decías, Lula tiene una macro ordenada, la micro la tiene complicada, la gente no le alcanza la guita, la gente se endeuda para pagar los gastos diarios. Y yo decía, bueno, es lo que estamos discutiendo acá en la Argentina ahora, con Milei, digamos. Claro. Y yo sí. Veo como dos cosas.
0: Y además que Lula salió al rescate de esa gente en unas medidas últimas.
2: Sí,
0: ¿no?
2: Claro, medidas que seguramente Milei no tomaría, ahí puede haber una diferencia, pero la estructura, lo que vos venías contando, y es muy similar.
1: Sí, en cierto sentido esto está pasando alrededor del mundo. Hay una fuerte concentración del ingreso. Y esa concentración del ingreso que marca este cuarto de siglo, lo notas ahora en una variedad de elecciones, lo que pasó en Alemania con el crecimiento de la AFD, es debido a que la gente está votando con la billetera. Y lo vamos a notar en adelante, digamos, ya lo tuvimos en Estados Unidos con el caso de Trump en la segunda elección, y en Brasil posiblemente porque contradice un poco la idea de que este país distribuye de otro modo, lo cual es cierto. En los últimos 4 años el ingreso aumentó mucho más con Lula que lo que había aumentado en los 4 años Bolsonaro. Claro. Esto es real, pero los precios le ganaron a ese ingreso y hubo mucha frustración. Además, acá los economistas de distintas organizaciones que plantean también es que la gente además apelaba al juego en línea para conseguir algo más de dinero y eso aumentaba todavía la deuda.
0: Marcelo,
1: es un escenario complicado, sí.
0: Sí, no, acá hoy los mercados reaccionaron favorablemente por el reflejo, obviamente, de la inclinación ideológica que puede llegar a tener en sintonía con la Argentina en el próximo tiempo si Bolsonaro efectivamente confirma el triunfo en el balotaje. ¿Qué pasó en Brasil? Porque también es bueno saber qué pasó allí con los mercados en el día de hoy. ¿Cómo reaccionaron?
1: Todos los mercados reaccionaron hacia arriba, al revés de lo que sucedió cuando Jair Bolsonaro designó a su hijo, a Flavio, como el contendor en ese momento cayeron, porque no tenía, los mercados no creían mucho que pudiera ser un buen jugador. Bueno, ahora sí, la bolsa subió y demás. Lo concreto es que es muy complicado ver cuál va a ser el cambio que va a haber con Flavio. Respecto a Lula, digamos, todo esto que yo describo de la macro se va a mantener, naturalmente. Ambos candidatos, por lo menos equipos de ambos candidatos, señalaban, me lo dijeron en el oficialismo, en la oposición, que la intención inmediata va a ser un ajuste de la economía para poder resolver dos problemas básicos, que es bajar el déficit fiscal y bajar la deuda pública, de modo que con ese movimiento se reduzca una tasa de interés que es muy alta. Brasil tiene la tasa de interés más alta del mundo, 10 puntos por encima de la inflación, de 4, 14 casi, que es una exageración y bloquea mucho la economía. Está la esperanza de que eso lo logre Bolsonaro, pero hay muchas dudas porque este país depende mucho del Parlamento. El Parlamento cogobierna acá porque el padre del ganador en primera vuelta de Bolsonaro cuando estaba en el gobierno, para evitar que le hagan un impeachment, le entregó al Parlamento una parte secreta, bastante voluminosa, del presupuesto nacional. No hay ejemplos en el mundo de eso, y el Parlamento lo usa a discreción sin informar en qué se gasta. Eso le generó una posición de crecimiento muy, muy fuerte al Congreso, que se ha multiplicado ahora en las elecciones de ayer, digamos. El Congreso va a ser un jugador muy fuerte, hacia la derecha también, que va a tener mucho poder. Un dato concreto del día de hoy, que se están analizando casi con seguridad, la amnistía para el padre de Bolsonaro, claro, que está condenado a 27 años de cárcel por intento de golpe, y además la revisión, yo diría la remoción, de buena parte de los magistrados de la Corte Suprema, entre ellos centralmente Alexandre de Moraes, que es el juez muy odiado por el clan Bolsonaro, que dirigió el juicio contra el expresidente.
0: Claro. Bueno, Marcelo, te dejamos descansar. Muchas gracias, sinceramente, por este aporte. Muy amable de tu parte. Gracias. Marcelo Cantelmi, editor en jefe de la sección Mundo del diario Clarín, obviamente en Brasil, en 20 días, se sabe. Estamos a día 5 y el día 25 es el día del balotaje, así que en 20 días se sabe. ¿Qué pasó en detalle en los mercados argentinos, Mariana?
3: Bueno, operaron hoy con una jornada alcista, impulsada un poco por esto que decían, por el clima positivo en la región, tras las elecciones en Brasil, el respaldo verbal también del secretario del Tesoro de Estados Unidos. Así que bueno, esto hace que todo vuelva de a poco a tomar una fuerza que antes no tenía, el rebote, por ejemplo, con fuerza, con subas destacadas para distintas empresas, distintos bonos, el Merval también subió más del 3%, y el riesgo país bajó, este valor estaba en la lupa hace mucho tiempo, está en 615 puntos, no se baja de los 600, claro, pero en menos de lo que estuvo la semana pasada. El dólar oficial cerró igual, en 1.540 pesos, y el blue en 1.545.
0: Bueno, ha pasado el tiempo de la política de Brasil, ahora es tiempo de Bike.
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3: Bueno, señores, han pasado 49 minutos para las de las 4 de la tarde en la República Argentina. ¿Qué me hacía seña, Juancito?
4: No. Está muy bien, que era la hora.
5: Era la hora.
4: Diste en el clavo con la hora.
3: No he arreglado. Mira, hoy voy a tratar un tema en un rato nada más que ha levantado una polvareda enorme. Pero no lo quiero anticipar.
4: Opa.
3: Porque, fuera de broma.
5: Me gustan las sorpresas, los climáticos, muy bien.
3: Pasó, era un hecho absolutamente, para mí, era un hecho absolutamente menor. Pero levantó tanta polvareda, que se ha constituido en un episodio increíble. Pero quiero poner una expectativa,
5: me gusta.
4: Macerarlo.
3: Pero lo vamos a ver, ya se van a dar cuenta ustedes de qué estoy hablando. Y también hay que decir que hoy es el último día en que se anotan los voluntarios para toda la cobertura de recibimiento al Papa, ¿no? Así que también vamos a ver qué se necesitaba para ser voluntario, porque hay mucha gente que a lo mejor dice, bueno, tengo tiempo libre y me gustaría ser voluntario, a lo mejor con la expectativa de que a lo mejor esto le daba algún cierto privilegio.
5: Claro, ¿qué te exige ser voluntario?
3: En la cobertura, ¿no? Pero un poco cuáles son los requisitos. Así que estamos trabajando sobre ese tema para ver si tenemos precisiones en algún momento. 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
3: 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Bueno, la señora Canosa dice entonces. Bueno,
5: hablabas de levantar polvareda y justamente quien levantó polvareda fue Fito Páez, muy enojado y furioso. En el Polideportivo Islas Malvinas, bueno, está haciendo un recorrido dentro del marco de la gira Sale el Sol. Estaba muy entusiasmado, de hecho, bueno, el show lo disfrutó y mucho, pero se sacó de quicio cuando vio que la gente de seguridad maltrataba al público, que lo quería
3: hacer. ¿En qué lugar de Mar del Plata era eso?
5: En el Polideportivo Islas Malvinas, que es un lugar que en verano explota y que, bueno, tiene una capacidad importante también para llevar artistas de primera línea. Bueno, lo cierto es que se empezó a enojar cuando la gente de seguridad quería que la gente se sentara y él dijo en un momento, parece el teatro Colón esto, dejen a la gente, no se dejen tocar, pero vamos a escucharlo a Fito Páez.
7: No estoy interrumpiendo nada, déjenme de joder, no quiero volver a sentir los 70 otra vez en mi país, esté quien esté, la concha de su madre, no se dejen tocar ustedes, no se dejen tocar, si alguien los toca, frénenlo, cualquiera de las personas que los toque, no se dejen tocar, por favor, defiéndanse, no son policías, son seguridad acá, y nadie está haciendo nada malo. Por favor, la represión que se la meta en el orto. Las cosas en su lugar, carajo. Ya me ardieron los huevos llenos, man. Con tanto odio, tanta mierda y tanta cara de orto y de policía, loco. Se terminó eso. Se terminó. No existe más. Entonces, ustedes tampoco se dejen asaltar. Párense también. Es la única manera que tienen estos monos, man.
3: Bueno, está bien.
5: Bueno, ahí estaba Fito Páez, bueno, completamente sacado, furioso. Bueno, luego periodistas de Mar del Plata que le hicieron nota y le preguntaron cómo se sentía después, dijo que no se arrepentía de nada de lo que había dicho y que realmente estaba indignado, por supuesto, 2 horas y pico de show cantando nuevos temas y también recordando los típicos éxitos a lo largo de su trayectoria.
3: Yo le había dado, había otra lectura, ¿no? Que de pronto a mucha gente que de pronto se paraba y se iba para adelante entorpecía la vista de aquellos que estaban en otras plateas adelantada y que entonces por eso se hacía el reclamo y que por eso la gente de seguridad operaba para que la gente volviera a sus lugares.
4: Es el polideportivo donde se juega el básquet, ¿viste? El que sí, está, sí. El que se ve desde el Minela, desde el estadio.
5: ¿Cómo es la disposición, digamos?
4: O sea que es muy probable que haya ocurrido lo que vos decís.
3: Pero
4: que...
3: bueno, pero Fito ha dado su expresión, claro. Ha habido a vos como lo acabo de escuchar. ¿Qué querías decir, Nico, al respecto?
8: No, a mí me pasa una cosa, porque es difícil, entiendo la postura de Fito, a la vez esos señores que estaban ahí, que son trabajadores, pues, y probablemente les hayan dado a ellos la orden de, miren, no se puede parar la gente.
4: Es verdad.
8: Por ahí estaban cumpliendo su trabajo y probablemente ganan dos mangos y están ahí... Y no es que estaban apaleando gente, torturando, pues él hace una referencia a los 70. Lo digo con mucho respeto porque lo amo a Fito, ¿eh? Lo amo y de verdad lo amo. Pero a la vez me pongo en el rol de esos tipos que por ahí un jefe le dijo, che, no se pare nadie. Y los tipos le dicen, siéntense, siéntense. Y que son tipos laburantes, que ganan dos mangos y que después tienen que volver. Y hay una simetría. Si vos me decís que Fito le estaba hablando a la policía, a una fuerza de seguridad que parece estar excediendo en una atribución, siento que hay una simetría muy grande entre el cantante que está arriba del escenario y por ahí y se la agarra con tres tipos de seguridad. No sé en qué situación están, pero también me pongo en ese rol, digamos, ¿no?
3: Claro, su reclamo era como si hubiese vuelto la dictadura.
5: Claro, fue muy
8: como si estaban apaleando a los tipos que se paraban. Y por son unos, me imagino, fui a muchos recitales de gente sentada, cadenas de seguridad, por ahí les dieron la orden de, che, que no se pare la gente. Y los tipos fueron ahí, digamos, ¿no? Nada, ¿no? Me permito pensarlo esto.
3: Acá hay teatros. Por ejemplo, en el teatro de Roberto Moldaski, por dar un ejemplo,
5: el Apolo.
3: Compañera,
5: sí.
3: El Apolo, en sus funciones, los acomodadores del Apolo
5: salen
3: con un láser y aquella persona que de pronto esgrime la posibilidad con un celular o de tomar una foto o de hacer una grabación es denunciado. Los enfoca con el láser.
5: Pero la gente no escarmienta, porque durante todo el show pasa. Yo me canso de ir al teatro. No es que si, bueno,
8: no,
5: pone un láser y
8: eso
5: saca,
8: pasa.
5: Todo el tiempo. Labor,
8: obviamente, si hay un exceso del de seguridad, está bien.
3: No, bueno,
8: remarcarlo, me imagino. Pero bueno.
3: Pero cuando vos te dicen, efectivamente, en el comienzo de una función, apaguen los teléfonos
5: celulares.
3: Pero
5: aparte celulares, ya lo sabés de antemano.
3: Y ya lo sabés de antemano.
4: No, el tema es que, imagínate que los de seguridad, que como dice Nico, están trabajando... Imagínate que dicen, bueno, ok, nos vamos todos. Hay que contener a la gente también, digo. Yo opino como Nico.
8: A ver, el público es un público en líneas generales tranquilo, no es una banda de, viste, de rock, vos decís si hay un pogo, pero.
3: Estamos hablando de esto porque creo que. Porque
8: fue un hecho, fue
3: un hecho y exageró el gesto.
8: Hubo insultos. Yo creo que hay una simetría entre, a ver, un ídolo musical arriba de un escenario hablando, tiene un poder y se la agarró con cinco laburantes.
5: Bueno, en un momento revolvió el micrófono.
8: No, tampoco, a ver, me encanta Fito Páez, lo amo, me parece genial, digamos, sé el todo. Siento que acá quizá se excedió un poco.
3: No, a veces se excede. Bueno, vos recordás cuando estuvo acá en Buenos Aires, te acordás que dijo odio. Los odio.
8: Sí, que me dan asco los porteños. Después él pidió disculpas y se ligó con la ciudad, obviamente. Pero
3: le pidió disculpas a esos pobres laburantes que estaban en tal caso cumpliendo órdenes con la intención de que todo el mundo tuviera el derecho de ver el recital de Fito como tenía que ver.
5: Estaba muy sacado y ya lo escuchamos. Bueno, decía yo que revolvió el micrófono en un momento, se fue unos minutos, después volvió al escenario y todo estuvo pasa a morir rock and roll.
3: Bueno, muy bien. 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
3: Bueno, Juancito, pongamos un título. ¿Querés que hablemos del paseo de los muchachos de Benín? Por acá.
4: Sí.
3: Bueno, a propósito del partido de Benín mañana, nosotros vamos a terminar nuestro programa una hora antes. Así que la radio dispone y me parece que esto está bien. Inclusive podían haber empezado antes la transmisión. Pero bueno, nada. Simplemente nos vamos a ir a las 6 de la tarde. No, digo, porque por ahí un día como el de Messi. por ahí se podía hacer una cobertura especial desde las 4 de la tarde. Han decidido hacerla de las 6 de la tarde. Si en algún momento revén esa medida, sepan que cuentan con nuestro aval.
8: Ahí, ¿no? Claro. Señor Aguirre está escuchando, quiero creer que está escuchando, ¿no?
3: No, no está el señor Aguirre.
5: Sí, está ahí.
3: Ahí está
8: el señor Aguirre.
3: Bueno, pero me parece que está bien, es oportuno. Pero bueno, repito, si creen que es más oportuno empezar a las 4, que consideren que nosotros avalamos esa decisión. Pensé, mañana a las 6 de la tarde nosotros le vamos a dar espacio a la gente del fútbol de Mitre Deportivo para que, nada, simplemente
4: desplieguen es un evento,
3: todo lo que es un evento. Un día único.
4: La verdad que
3: un
4: sí.
3: Un día que pasa la historia. El 6 de octubre pasa la historia, es el día de la despedida de Messi.
4: La verdad que
3: nada más ni nada menos. 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
3: 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Inclusive considerando algunos alardes y exquisiteces de la producción, nosotros podíamos haber hecho el programa de 4 de la tarde a 6 desde el estadio.
5: Ah, ¿no? También buena idea esa.
3: Que hubiese sido,
8: yo creo que digamos, era
3: ya comenzar a ponerle el termómetro a la tarde de mucho más temprano.
8: Yo siento, ¿no?, que era lo lógico.
3: Para mí, no me quiero
8: meter. No, pero era lo
3: lógico. Vamos con la noticia porque podemos seguir improvisando.
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0: 17 horas en Buenos Aires, cielo ligeramente nublado. Temperatura 22 grados, 8 décimas. Más sobre la nueva reunión de gabinete, informa uno de nuestros cronistas.
1: La causa Malvinas fue uno de los puntos que se abordaron en la reunión de gabinete. Al respecto, el canciller Pablo Quirno realizó un repaso de las últimas medidas vinculadas al reclamo argentino por la soberanía sobre las Islas Malvinas, el avance del pedido de arbitraje internacional y las acciones que lleva adelante la Argentina en el plano geopolítico para sostener su posición. Desde Casa de Gobierno, Jorge Moure, Mitre informa primero.
0: Se viene un libro que creen que será bestseller. Es el diario personal del Papa Francisco. Lo presentará el cardenal Víctor Manuel Fernández, más conocido como Padre Tucho, nacido en Alcira Gigena, Córdoba, que fue arzobispo de La Plata. La obra compila y analiza las anotaciones tomadas por Jorge Mario Bergoglio entre diciembre de 1992 y agosto del 2024. El lanzamiento lo hace la librería editorial Vaticana. El libro compilado por el Padre Tucho se lanza simultáneamente en 94 países y 5 idiomas. Rugby. La Argentina presentó su candidatura para organizar el Mundial de 2035. La iniciativa de la Unión Argentina de Rugby cuenta con la participación de Brasil, Uruguay y Chile. En el proyecto se presentaron 11 estadios para albergar el campeonato. Entre las canchas más destacadas se encuentran la de River, Vélez y Rosario Central, como también el Mario Alberto Kempes de Córdoba, el Estadio Único de La Plata y el Madre de Ciudades de Santiago del Estero. Además, se agregan 3 escenarios emblemáticos como el Maracaná de Brasil, el Estadio Nacional de Chile y el Centenario de Montevideo. El anuncio de la sede que organizará la Copa del Mundo 2035 llegará en mayo de 2027. Fútbol. Ya está en marcha el partido Deportivo Riestra, que le gana 1-0 a Central Córdoba de Santiago del Estero. Van 19 minutos del primer tiempo. Temperatura en Buenos Aires 22 grados 8 décimas, humedad 48%.
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0: El comienzo de esta hora es con algo que comentábamos casi circunstancialmente y afortunadamente la producción se ha movido con rapidez. Y podemos hablar con Federico de Estefanis, que es el encargado de la Coordinación Nacional de Voluntarios a propósito de la venida del Papa León XIV. Federico, soy Fernando Bravo desde Radio Mitre. Buenas tardes.
1: ¿Qué tal, Fernando? Buenas tardes. Un gusto saludarte.
0: Igualmente. Bueno, tengo entendido que hoy es el último día de conscripción, por decirlo de alguna manera, de voluntarios.
1: Correcto, hoy cierran las inscripciones a las 23:59, así que invitamos a todos aquellos que todavía estén dudando si anotarse o no, a que se inscriben y se animen a ser parte.
0: ¿Qué cosa, qué requisito ustedes requieren o reclaman o piden a los voluntarios?
1: Los requisitos, un primer requisito vinculado a la edad, que la franja etaria se estableció entre 18 y 65 años, ser argentino o tener la nacionalidad, y sobre todo tener un corazón dispuesto al servicio en estos días de visita del Papa León XIV a nuestro país, un corazón dispuesto al servicio y a colaborar y ayudar a los demás.
0: ¿Qué significa, en términos prácticos, si es que más o menos hay una idea de las tareas que puede llevar adelante un voluntario, Federico?
1: Las tareas son muy diversas y en principio dependen del tipo de actividad en la que esté participando el Papa, ya que no es lo mismo uno de los eventos masivos, una misa masiva, que una actividad con un aforo más reducido, como en el Cotolengo o en la Universidad Católica, donde se precisa de menos voluntarios. Pero para dar una idea, por ejemplo, en una de las misas masivas vamos a tener actividades como la recepción y orientación de los peregrinos, estar en las postas de hidratación, acompañar a los ministros de la Eucaristía con la comunión, entre otras cosas.
0: Es decir que de pronto, habla de una de las misas, por tomar el ejemplo de la Capital Federal, ese día el cuerpo de voluntarios va a acompañar a todas las personas que quieran llegar a las inmediaciones de la misa, ¿correcto?
1: Correcto, correcto. Ahí en sobre la Avenida Libertador, sí. En el Monumento a los Españoles, los voluntarios van a estar recibiendo desde temprano a los peregrinos y a todos los fieles que se acerquen a celebrar la misa con el Papa. Los estaremos recibiendo con mucha alegría.
0: Hay algunas noticias que han circulado que hablaban de cantidad en miles de personas que ya se han postulado como voluntarios. ¿Esto es así, Federico?
1: Sí, correcto, Fernando. Ya se han inscrito más de 20.000 personas. Imaginemos que la peregrinación a Luján también le dio un buen impulso. Así que la verdad estamos muy contentos por la cantidad de personas que están entusiasmadas y están dispuestas al servicio. Y bueno, ya nos iremos contactando individualmente con cada una de ellas para informarle de los pasos a seguir.
0: Obviamente las personas que lleven adelante el voluntariado van a estar debidamente identificados con credenciales y atribuciones, ¿correcto?
1: Correcto, van a tener cada voluntario lo que es el kit del voluntario, que comprende tres elementos para identificarlos. Uno es la remera, para que todos puedan ser reconocidos clara y rápidamente, los voluntarios, por parte de los peregrinos y también por parte de las fuerzas de seguridad. También cada voluntario tendrá una credencial con su foto, con su nombre, su apellido, su DNI y también la pulsera del color de la remera, que se determina en función del tipo de voluntario.
0: Está bien. Bueno, imagino yo que todo esto se va a ir ajustando en cuanto a seguramente a instrucciones que harán circular a lo mejor de alguna manera particular, o sentís que de pronto va a haber efectivamente reuniones muy puntuales con los voluntarios que van a tener que disponer no solo el corazón, como vos bien decís, sino que también un tiempo, no solo el día que les tocará trabajar, sino algún tiempo previo para las instrucciones.
1: Exacto, exactamente. Vamos a iniciar pronto en los próximos días lo que va a ser el periodo de formación de los voluntarios, que se realizará todo en formato virtual, donde cada uno de ellos va a poder recibir una formación general sobre toda la visita, como para que todos estemos en un mismo piso de información, si se quiere, y luego una formación más técnica o específica en función del evento en el que esté participando el voluntario.
0: Bien, de manera tal que habiendo tiempo para hoy hasta las 23, dijiste, Federico, más o menos.
1: Sí, hasta la medianoche.
0: ¿Cuál es el vehículo para que alguien que ahora esté escuchando esta conversación contigo y sienta la necesidad, las ganas, la voluntad precisamente de ser voluntario? ¿Cómo debería operar para conectarse con ustedes?
1: Sí, por la página de la Conferencia Episcopal Argentina, ahí entran y pueden encontrar el formulario, o en Google poniendo voluntario Papa León XIV Argentina, ahí ya enseguida aparece el formulario de inscripción y lo completan. A nosotros nos llega y bueno, el proceso de admisión toma varios días porque son muchas
0: Sí,
1: personas las
0: claro.
1: que se están anotando. Entonces, nada, si bien vamos informando algunas cosas por mail, lleva su tiempo.
0: Pero es todo virtual, ¿correcto? Nada personal, todo virtual.
1: Exactamente, la
0: Bien.
1: inscripción es digital, la formación es digital, después obviamente la entrega del kit, eso es presencial y todo el servicio es presencial durante la visita del Papa. Ahora hay más de 100 personas que estamos trabajando en todo lo que es la gestión de los voluntarios, que bueno, tiene parte presencial y parte virtual.
0: Lo último que digo, lo imagino, pero quiero reafirmarlo a todos aquellos que están recibiendo este mensaje. Esto es gratuito, es una presencia voluntaria de las personas, ¿correcto?
1: Correcto, correcto. Es un servicio voluntario que no tiene una contraprestación económica.
0: Está
1: El
0: bien.
1: voluntario se inscribe. Por ejemplo, en mi caso, que yo soy de Mar del Plata y me anoto para ser voluntario en Buenos Aires, el traslado que yo tengo que hacer hasta Buenos Aires,
0: Está a
1: ese lo
0: cargo
1: tengo
0: tuyo
1: que
0: también.
1: financiar. Exactamente. Y una vez
0: Claro.
1: que llego a Buenos Aires, todo lo que es el alojamiento, las comidas y el transporte, estamos trabajando arduamente para que asegurarnos de que esté todo cubierto y que el voluntario no solo tenga una experiencia de servicio para los demás, sino también que sea una experiencia que lo enriquezca como persona y que se lleve un lindo recuerdo.
0: Está muy bien. Federico, si quedó algo para decir, hay que decirlo ahora, si no lo he preguntado. Si no, ¿eh?
1: No, simplemente una acotación personal, un gusto saludarte, te escucho hace muchos años, así que la verdad, una alegría conversar con vos.
0: Bueno, gracias por tu voluntad.
1: Por favor, Fernando, un
0: Gracias,
1: abrazo
0: Federico.
1: grande.
0: Adiós. Federico de Estefani es encargado de la Coordinación Nacional de los Voluntarios. Creo que ha dado todos los requisitos para que efectivamente aquellos que sientan la necesidad del voluntariado a propósito de la llegada del Papa puedan hacerlo. Vamos por los anuncios, volveremos por más 5 de la tarde, 11 minutos en el país.
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0: vamos a meternos en el mundo de la selección porque Juan Bindi pide pista. Pero antes, tenemos que agradecer un regalo que nos ha llegado desde Japón. Cuénteme,
1: Mariana. Desde Japón, exactamente. Sí. Hoy me encontré con Gachu Naka, que es una oyente que es argentina en realidad, pero vive hace mucho tiempo en Japón. Tiene familia japonesa y justamente viene acá de vez en cuando porque tiene familia acá en Argentina. Y nos mandó unos productos japoneses para que probemos y una cartita. Dice, hola Fernando, integrantes de Bravo por Mitre. Aquí les dejo un pequeño recuerdo de Japón para que disfruten los gustos orientales. Besos y todos los días los escucho desde Japón. Gracias por la compañía y nos aclara después, también prueben mi dulce de leche Made in Japón Gachu. ¿Por qué?
2: Claro, porque ella tiene sus propias vacas.
1: Tiene su tambo.
0: Ella mientras nos escucha a nosotros.
1: Está ordeñando las vacas.
0: Está ordeñando las vacas.
2: Claro, a la mañana japonesa.
0: La mañana japonesa.
2: A ella le llegan las noticias antes. Ella ahora no está en Japón, pero si estuviese en Japón, ella estaría escuchando el programa del martes. Que nosotros hacemos hoy, pero por la diferencia horaria.
0: Claro.
2: Que ella nos escucha de martes a sábado.
0: Sí.
2: Bueno, para adelante.
3: Muy rico todo lo que estamos probando.
2: Una burrada lo que dije, ¿no?
1: No, está bien, está bien por la diferencia horaria.
0: Los maníes.
4: Yo estoy probando un snack que mandó, que tiene maníes y otro producto. Son un poco picantes, muy rico.
0: ¿Ah, sí?
4: Muy rico.
0: Yo le voy a llevar uno a mi nieto.
1: Ay, claro, a Santi.
2: Lo debe conocer.
0: Lo debe conocer. Que el día que estuvo acá Santi habló en japonés.
1: Y ella fue.
0: Acusó recibo diciendo que el chico hablaba bien.
1: La pronunciación
0: bien
1: estaba muy bien, exacto.
3: Yo probé los bombones de fruta, riquísimos. ¿Eh?
0: ¿Ah, sí?
3: Había dos bomboncitos de fruta.
0: Bueno, mucho le agradecemos.
1: Le agradecemos mucho porque nos trajo sabores de Japón.
0: Efectivamente, sabores de Japón. Bueno, vos querías preguntarme algo antes.
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2: Picante.
0: Algo está
1: picante.
3: Pica.
4: Tiene picante, entonces pedí que me traigan agua, pues me comí medio paquete ya.
3: No puede
4: y obviamente
3: más.
4: Ya la boca un poco me pica.
1: Es acumular, es como
4: entonces pedí, por favor, si me podía entrar un agua.
0: Para sí, apagar para el incendio.
4: Apagar un poquito de incendio. ¿Sí? Pero muy rico, a mí me gusta el picante, así que muy rico.
0: Bueno, Nico, Diana apaga su incendio y Juan enciende, enciende
2: encendemos
0: el partido.
2: La, sí, el fueguito, la llama olímpica, qué sé yo, podemos encender todo, porque... Mañana

0: A esta hora ya la gente estará llegando al Estadio Monumental. Recordamos, sí. 8 de la noche de mañana martes.
1: Vamos
0: la gran
1: a hacer el aguante desde acá.
0: Sí, claro. La gran despedida gran de Lionel Andrés Messi jugando su último partido con la selección argentina. Hace poquitas semanas, porque se cuentan en semanas, fue en agosto, se cumplieron 21 años del primer partido de Messi. Aquel partido en donde lo echaron con Hungría duró segundos. El último será con Benín. Bueno, ni los húngaros, en esta parte de la historia en el fútbol, ni menos que menos el elenco de Benín, se corresponden con todo lo que pasó en el medio, que gracias a Dios fue la historia más maravillosa de justamente la historia de la selección argentina. Hay un equipo argentino antes de Messi y un equipo argentino después de Messi. Desde los números, el que más goles hizo, el que más partidos jugó, el que más pases gol dio, el que más títulos ganó, el que más veces vistió la camiseta en mundiales, el que más veces fue capitán, y así me podría quedar toda la tarde. Y también desde lo emocional, el cambio ha sido un cambio de 180 grados. La selección argentina cambió. Argentina cambió en parte gracias a lo que Messi hizo. Mañana se va a jugar este partido. Hay, por supuesto, una expectativa puesta en cómo va a ser esa compañía que Messi tendrá en cancha por sus grandes amigos. Es justo decir que el fin de semana pude hablar con alguien y me confirmaron que la AFA le cursó una invitación al Papu Gómez, a Alejandro Gómez. El Papu no viene por su propia decisión, pero invitado estuvo, y esto está bueno decirlo y aclararlo, obviamente. Después, bueno, él ya también puede tomar su propia decisión y elección, en este caso fue la de no venir. Pero Messi va a estar rodeado, estará Di María, Otamendi,
1: los chicos ellos no juegan.
0: No se sabe.
1: No se sabe.
0: La verdad que no te quiero decir una cosa.
1: Porque
0: por
1: para
0: otra.
1: Para Otamendi también sería la despedida de la selección formalmente,
0: sí,
1: como último,
0: sí,
1: partido, ¿no?
0: Y sí, y hacés muy bien en decirlo, porque si bien para él ya es su casa, porque él juega ahí todos los fines de semana en la cancha de River, también me parecería justo que sea ovacionado Otamendi, que tiene menos cartel que Messi o Di María, pero ha sido impecable.
1: ¿Cuántos años tuvo Otamendi?
0: Y él jugó su primer mundial en el 2010.
1: Mirá.
0: Después él faltó al del 14, Sabela no lo llevó al del 2014, pero sí hizo el del 2010, el 18, el 22 y obviamente el retiro en el 26. Un grandísimo jugador que además fue fundamental, digamos, era uno de los...
1: Y uno de los capitanes.
0: Sí, el tercer capitán después de Messi y de Di María. El rival es Benín. Y hoy se dio un momento muy particular, muy curioso y decíamos casi hasta tierno, que ocurrió en el centro porteño, donde había un móvil de una señal de noticias. El centro porteño siempre es un lugar para ir a medir el pulso económico, el pulso del dólar, el pulso del consumo, de la gente. Y de repente, en una galería, que esto hay que graficarlo también para quien nos escucha, no es que estábamos hablando de uno de los muy lindos paseos de compras o shopping, era un lugar muy lindo, un muy bello comercio, pero digo, era un comercio a la calle, normal, y el cronista que estaba allí haciendo su ronda se da cuenta que la delegación de Benín estaba en el lugar, comprando recuerdos, chucherías, sale uno con un mate en la mano.
1: Son los mismos locales que a veces nosotros visitamos en otro país para comprar algún souvenir.
0: Eso es verdad también, eso es verdad también.
1: Bueno.
0: ¿Te parece si escuchamos este momento divertido que se dio esta mañana, que se ha viralizado, como se dice, en las redes y que además nos permite conocerle la voz al señor Mohamed Tijani, que es uno de los zagueros de Benín, que recién chequeé y juega en un club del ascenso del fútbol de Suiza? Imagínate lo que será. Pero el hombre, la verdad, muy amable, muy contento, acompañado por el médico de la delegación, decían esto.
2: Yo compro de Argentina para mi niño.
3: Muy bien.
2: ¿Hablas español?
3: Sí, un poco.
2: ¿De qué jugás vos?
3: Vamos a jugar con Argentina.
2: Sí. ¿Qué significa Messi para vos?
3: Joder.
2: Es el mejor.
3: El mejor del mundo. El mejor del mundo.
2: Es el dios del fútbol. Es el dios del fútbol.
3: ¿Cuál es la función que vos tenés?
2: Médico. Doctor.
3: Doctor.
2: Doctor del equipo.
3: Bien. ¿Y vos?
4: Soy el defensor central.
3: ¿Tu nombre cuál es?
4: Tijani Mohamed.
3: Mohamed, muy bien.
5: ¿Cómo vas a marcar a Messi?
6: No hay que marcar a Messi. Vamos a disfrutar este partido. No hay un plan especial para defender contra Messi. Hay que disfrutar este partido ya.
5: Un poco más que te pones a aplaudirlo si hace algo bueno.
6: Le voy a mirar así. Messi, eres el Dios.
5: Bueno, ¿has seguido la selección argentina en el Mundial? ¿Viste los partidos?
6: Sí, sí, he visto los partidos. Como eso, un partido que fue con Messi. Para mí es el mejor del mundo, como le estoy diciendo.
5: ¿En la final hacía fuerza por Argentina contra España?
6: Sí, pero España estaba muy...
0: Bueno, un equipo... ahí me parece que está muy bien y se entendió la tónica. Yo espero...
1: Si juega en Suiza hay una gran posibilidad
0: y además,
1: de que hable español.
0: Fíjate,
1: ¿no?,
0: que en la expresión probablemente tenga algún compañero español o algo, porque él dice joder, digamos, como diciendo claro, vaya claro. O sorprendiéndose. Evidentemente el fútbol tiene esto. Más allá de todo y de lo que ya hemos dicho, y para no ser reiterativos, pero estaría muy bien que además del dinero que se haya convenido, a estos chicos de Benín, a esta gente, a estos hombres, a estos señores... se lleven algunos regalos, digamos, hay una posibilidad de ofrendarles camisetas.
1: Inclusive en la secuencia televisiva el tipo estaba comprando un mate
0: y él
1: mate
0: dice,
1: de un termo.
0: Se lo llevo a mi hijo, por eso digo, estaría muy bien que la AFA les prepare un kit, claro, es verdad, porque acá los mates lo hacen en Taiwán tal vez. Claro. Pero estaría muy bien que la AFA, que tiene acuerdos y indumentaria,
1: que prepare un kit de regalo.
0: Y que se lleven unos lindos regalos.
1: Unas camisetas.
7: Unos sabana también, ¿no? Claro.
0: Algunos alfajorcitos.
7: Algo, un kit de cositas.
0: Entraña envasada al vacío, sí. ¿No? Hay tantas cosas. Pero bueno, la verdad que es un momento agradable.
1: Hablando de regalos, gracias a la gente de Action, que nos había entregado también unos regalitos para distribuir entre todo el equipo. Así que, sinceramente, muchas gracias. Bueno, señoras, señores, esta tarde está poblada de regalos. 5:25 en el país. La señora Canosa, ¿qué le quiere aportar a este programa en minutos nada más?
8: Me voy a Madrid, Fernando, porque tengo novedades de Roberto Pettinato y también de Shakira y Dua Lipa. ¿Y por qué no de Facundo Moyano y Candela Arizaga?
1: ¡Apa! 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
1: Señor Nico Diana, ¿usted por qué no apunta un poquitito de lo político, lo de Milei con relación a Bolsonaro y todo lo demás? ¿Sí?
10: Sí, obviamente que hubo mucha euforia hoy en el gobierno, desde ayer, te diría, anoche, con la victoria de obviamente en esta primera vuelta de Flavio Bolsonaro sobre Lula da Silva. Milei reunió hoy a su gabinete, de hecho, además Milei volvía del viaje del famoso la Semana Argentina en París, pero tenía los resultados obviamente de Brasil, con lo cual un análisis de todas estas cuestiones. Vos lo decías al principio del programa, en un momento dijo que él hizo un comentario como que cuando él lo visitó a Flavio Bolsonaro en Brasil estaba 10 puntos abajo, dando como una especie de idea o intención de que él lo habría hecho subir. No, a ver, no estoy tan seguro de que esto haya sido así. Hay otros factores, pero bueno, lo dejó ahí sobre la mesa. Pero sí destacó otras cuestiones. Criticó el plan Platita que había desplegado Lula en los últimos días de elecciones, algo que fue notorio y que se comentó acá, e incluso dio a entender, o por lo menos lo que dijo en la reunión, fue que quedaba claro de alguna manera que no, muchas veces incluso esos planes Platita no terminan funcionando, no funcionan para ganar más votos, y recordó también lo que había pasado en el 2023, cuando él iba en la pelea contra Sergio Massa, que en ese momento habían desplegado un gran plan Platita, y terminó, digamos, perdiendo Sergio Massa y ganando Javier Milei. Un dato más que dejó en esta reunión de gabinete, además de todo lo que tiene que ver con Brasil y el vínculo, y él comentó lo que había pasado también en París, informó, le dijo al gabinete, que va a viajar a Madrid el próximo 19 de octubre. va a estar 2 o 3 días en Madrid, va a participar de una conferencia y lo va a hacer en plena campaña electoral española. Recordemos que Sánchez, Pedro Sánchez llamó para el 29 de noviembre a elecciones en el medio de un conflicto muy fuerte, sobre todo por el tema de la vivienda, que ha tomado un calor realmente muy fuerte. Llamó a elecciones. Milei va a estar en el medio de este proceso electoral, va a estar en Madrid, no tiene un buen vínculo con Pedro Sánchez, eso está más que claro. De hecho, no va a haber ningún tipo de actividad oficial con el gobierno, sino que va a participar, entre otras cuestiones, de una conferencia que va a dar el profesor Jesús Huerta de Soto, un hombre muy vinculado obviamente a lo que tiene que ver con el pensamiento de la derecha, por decirlo de alguna manera. Así que Milei hoy volvió a reunir el gabinete, mañana seguramente va a haber mesa política, que se suele reunir los martes.
1: Bueno, muy bien. Estaba yo pensando que si Milei habla de las encuestas, él no es un hombre que cree mucho en las encuestas, porque y en las consideraciones de los organismos que miden cosas, porque acá los ha, desautorizado, diciendo, bueno, las encuestas no dicen, los organismos que miden tal cosa no miden bien, esas consideraciones. Así que de pronto tampoco habría que mirar ese comentario, digamos, como una cosa. Te estoy dando certeza de que Bolsonaro estaba 10 puntos atrás, ¿no? Porque si desconfías de los números que publican otros, bueno, a lo mejor también esto es un símbolo claro y concreto de que efectivamente tu credibilidad no pasa por lo que otros miden, en tanto y en cuanto aquellos números no te favorezcan. Cuando te favorece, de pronto todo anda bien. Cuando no te favorece, de pronto no anda del todo bien. Pero bueno, así son las cosas de la política, señores. 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
1: El tope está indicando que hemos llegado a las 5:30 de la tarde. Es tiempo informativo. 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
1: 17:30 en Buenos Aires, cielo despejado, temperatura 21 grados 9 décimas. Más sobre las pericias mentales, al Piti Álvarez quedará en un neuropsiquiátrico de la zona oeste del conurbano. Recordemos que al Piti lo juzgan por matar a tiros a un amigo, informa uno de nuestros cronistas.
18: En principio, Cristian El Piti Álvarez estará internado en Castelar durante los próximos 90 días, lo adelantó su abogado Javier Baños, luego de la pericia psiquiátrica que se le practicó al cantante en el marco del juicio que está suspendido en su contra por presunto homicidio agravado.
19: Es una cuestión médica, está dispuesta a la internación forzosa durante 90 días. Hay prohibición de informar sobre las cuestiones médicas, como les decía recién, a raíz de la medida cautelar dispuesta por el juez civil a partir de lo que pidió el asesor de incapaces, con lo cual hay que ser muy cautos y muy prudentes. No se pueden dar mayores detalles.
18: Alan Zurita, Mitre Informa, primero.
1: Medida de fuerza de trabajadores de subtes. Dicen que la empresa Emova les hizo descuentos indiscriminados en el sueldo. En estos momentos el delegado Néstor Segovia acaba de publicar en redes sociales que comenzó una medida gremial en la línea A, estación San Pedrito. Dicen que realizan apertura de molinetes por descuentos indiscriminados. Recordemos que la estación San Pedrito está en Flores, en Rivadavia y Nazca, o Rivadavia y San Pedrito, cerca de la zona de compras de ropa de Avenida Avellaneda. Fútbol, torneo clausura, fecha 11, Deportivo Riestra y Central Córdoba de Santiago del Estero empatan 1-1, ahora están en el entretiempo.
20: temperatura en Buenos Aires 21 grados 9 décimas, humedad 47%.
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0: Les decía yo que hay un tema que cobró altura, que podía haber pasado inadvertido, pero no fue así. Inclusive yo tuve noticias acá de algunos oyentes que me decían, che, ¿por qué no preguntan tal cosa? ¿Cuál es la pregunta que teníamos que hacer? ¿Por qué fue relevado el famoso tótem del Automóvil Club Argentino?
1: Claro. Hermoso tótem, ese clásico, divino.
0: Clásico, con el mapa que marcaba todas las estaciones de servicio y demás. Y que fue reemplazado por uno más de corte moderno, sí. Luminoso y demás. Con un poco la figura diferente, pero tótem al fin. Claro, la gente se sintió como que de pronto había perdido un símbolo, el Automóvil Club Argentino, un símbolo que viene desde el fondo de la historia, precisamente, claro. ¿No? Entonces reclamaban, ¿cómo hicieron? ¿Por qué lo...?
1: Que era un emblema, digamos, de la Avenida Libertador.
0: Era un emblema, que hasta era patrimonio histórico y demás. Bueno, estuve haciendo averiguaciones y afortunadamente podemos hablar hoy con Oscar Peña, que es abogado del Automóvil Club Argentino, para saber cómo ha sido toda esta situación, cómo ha progresado internamente y qué es lo que el Automóvil Club ha resuelto, porque también el gobierno de la ciudad creo que los conminó precisamente al Automóvil Club a que tuvieran la posibilidad de reponer, que restituyan el tótem. El doctor Fernando Bravo es mi nombre, saludo de Radio Mitre, buenas tardes.
2: Hola, buenas tardes, Fernando. Bueno, buenas tardes para la mesa. Sí, efectivamente tenemos un temita con nuestro tótem, pero realmente tenemos que hablar de un reemplazo momentáneo, porque hemos tenido un problemita basado básicamente en un desplome que tenía. Recuerden ustedes que quizás no se nota, pero nuestro tótem en la puerta de la casa central tiene una altura de 6 metros y pesa 6 toneladas. Sí, así como se lo digo. Y bueno, resulta que después de un peritaje nos avisan que ese desplome, que era significativo, podría originar la pérdida de estabilidad con un vuelco o caída, digamos, del mismo, lo que hubiera originado un problema serio, ¿no es cierto? Pensemos que estamos en el corredor de Avenida Libertador, donde transeúntes, donde vehículos en forma continua se desplazan. Frente a eso hubo que tomar una decisión inmediata, que es precisamente removerlo, pero para restaurarlo, no para cambiarlo ni nada por el estilo. Pero claro, las tareas de restauración, siendo como usted bien dijo, Fernando, un monumento histórico, requieren aprobaciones que son producto de ley, ¿no es cierto?, por parte de la Comisión Nacional de Monumentos de Lugares y de Bienes Históricos, que es precisamente este organismo el que nos está, digamos, a consecuencia de un requerimiento que ellos mismos nos han formulado, nos están dando el apoyo técnico para la restauración, para volverlo a emplazar en el mismo lugar donde se encontraba. Esta protección de monumento histórico fue solicitada oportunamente por parte del Automóvil Club, o sea, no fue algo al azar. Así como nuestro edificio es patrimonio histórico, en su momento, y le estoy hablando de más o menos 15 años atrás, nosotros, digamos, conjuntamente con esta Comisión de Patrimonio Histórico, estuvimos relevando determinados bienes del club, entre ellos surtidores, el tótem, y en cierta forma nos da la tranquilidad a nosotros de que siempre le dimos protección a este y cualquier otro bien que forma parte del patrimonio.
0: Está bien.
2: Imagínense que nosotros tenemos, perdón que se la haga un poquito larga, pero tenemos 250 tótems a lo largo de todo el país.
0: Claro.
2: Desde La Quiaca a Ushuaia, desde Mendoza a la costa atlántica, a San Clemente del Tuyú. Constantemente nos pasan este tipo de cuestiones que tenemos que remover, restaurar. O sea, fíjese usted que bueno, estos tótem están a la intemperie, como es sabido, lugares donde nieve, lluvia, vientos. Lo que pasa es, claro, está en el corredor más importante de la ciudad y es donde se notó.
0: Claro,
2: sí. Claro, ese es el tema. Pero fíjese usted que nos aprovechamos esta oportunidad para no dejar el pozo en Avenida Libertador, pusimos uno de los prototipos modernos que tenemos de tótem, que no es más que la evolución, ¿no es cierto?, del tótem tradicional, como para también exhibirlo, pero de ninguna manera va a quedar en forma definitiva, Y cuando la comisión de expertos que nos está ayudando para restaurar nos diga que está en condiciones, va a volverse a poner en su lugar.
0: Bueno, una pieza efectivamente incorporada al paisaje urbano de una manera muy fuerte, sobre todo porque el Automóvil Club es la sede del automovilismo del país, de allí se largan los grandes premios históricos, sí. Por allí pasa la actividad extraordinaria que tiene el Automóvil Club argentino, que está obviamente además con esos tótem a lo largo y a lo ancho del país, y es un verdadero símbolo de la llegada precisamente del Automóvil Club argentino. Bueno, nos alegra saber que todo es provisorio, que está en reparaciones, y que en algún momento, para aquellos vecinos que estaban preocupados y que me lo han hecho saber a este programa, y también la ciudad de Buenos Aires, que expresó en las últimas horas, bueno, cuando esté reparado como corresponde y con la supervisión lógica para que no pierda las características externas precisamente del tótem, va a ser repuesto en ese lugar tan emblemático. Doctor, gracias por estas explicaciones.
2: No, por el contrario, gracias a ustedes por darnos el espacio para poder manifestarnos y explicar un poco la situación, y que todos los vecinos y los socios del ACA se queden tranquilos, que el tótem va a ser restaurado de acuerdo a los consejos de la Comisión Nacional de Patrimonio, que son los que están, digamos, en el tema y que nos están ayudando, y destaco la figura del arquitecto Fernando Ferreira, que es el presidente, que nos está prestando colaboración para llevar esto adelante y volver a tener el tótem como estaba en Libertador Italia.
0: Que siga usted muy bien, doctor. Muchas gracias. Saludos al doctor Carman.
2: Como no, con mucho gusto. Muchas gracias.
0: Gracias. Cambiamos de tema, señores. 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La señora Canosa tiene la palabra.
3: Me voy a Madrid entonces, Fernando, para contarte lo que te prometí. La primera noticia tiene que ver con Roberto Pettinato, que el fin de semana subió un video a sus redes sociales. Bueno, fue a hacer su espectáculo Gracias por Tanto, así se llama, el unipersonal, que mezcla un poco de humor con anécdotas y algo de stand-up. Ya se había presentado en Valencia, en un lugar tipo Hard Rock Café, le había ido muy bien. Después fue un pueblito más chiquitito en Valencia, y ahí no hubo tanta gente, creo que aproximadamente había 40 personas, y se tenía que presentar en este lugar que se llama La Cochera Cabaret, pero evidentemente el cuerpo no aguantó, la salud le pasó mala factura y casi que no tenía voz, así lo contaba.
4: Hola, quiero pedirle muchísimas disculpas a toda la gente de Málaga, porque se terminó. Y no puedo, este es todo el volumen que tengo de voz. Y estuve 5 días encerrado en un hotel en Madrid y no hubo casa. 5 tardes, datos.
0: Estropeadísimo.
3: Bueno,
0: pobre.
3: Ahí escuchábamos, para que se escuchara perfectamente, que está en un estado bastante deplorable, se lo ha visto también, así que obviamente la gente que haya sacado entradas para ir a ver ese show, bueno, le serán devueltas por la misma vía por las que han sido adquiridas.
0: Muy bien.
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0: Terminó Francia y Bélgica, Juan.
6: Sí, señor, lo pasó por arriba Francia al elenco belga. La rompió Olise, el hombre que a mí es una debilidad, es un jugador que me gusta mucho, el futbolista del Bayern Múnich. Ganó Italia también, 3-1 frente a Turquía, lo destacado de una jornada en la que los partidos también tuvieron acción en Asia, donde ya contamos más temprano, Ecuador perdió por penales con Panamá, y en donde Japón, hablando de Gachu, le ganó 2-1 a Nueva Zelanda.
0: Bueno, vamos a hablar de la selección argentina en un ratito nada más.
6: Voy a hablar de los nuevos talentos.
0: Bien, yo después tengo una pequeña curiosidad sobre los nuevos talentos. Pero ahora el señor Nico Diana me anuncia un título para los próximos minutos del programa.
1: Te voy a hablar de un conflicto que se está desatando con los camioneros de Moyano.
0: Los camioneros de Moyano, mira vos. La señora Canosa, ¿de quién más quiere hablar?
3: Yo le voy a poner música porque voy a hablar de lo que generó en redes sociales el impacto viral que se generó con, bueno, el encuentro entre Shakira y Dua Lipa. Shakira la invitó al escenario en Madrid en el octavo show de los 12 shows que va a dar en total.
0: Muy bien.
7: Hasta las 10.
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0: Como bueno, Juancito, sí. Querido, si no te parece mal, despleguemos todo lo que sabemos de la selección, orejeando el partido de mañana que comienza a las 8 de la noche, ¿verdad?
1: Exacto.
0: La transmisión de Radio Mitre comenzará a las 6 de la tarde. Nosotros mañana tenemos programa reducido de 4 de la tarde a 6 de la tarde.
1: Mira, yo te digo sinceramente, y obviamente entendiendo que el rival del otro día fue un rival menor, que los muchachos de Burkina Faso tenían los pies contracturados de haber viajado, nada más contraindicado para jugar cualquier deporte que haber viajado 15 horas en avión en la previa de un partido.
0: Además, sin descanso, prácticamente toda la noche durmiendo arriba del avión.
1: Bueno, fueron traídos.
0: ¿Vienen primera o vienen sentados?
1: No me imagino. No, fue un charter. Desconozco las comodidades del vuelo, pero bueno. Yo quiero que hablemos de los nuestros y quiero que hablemos de los nuevos talentos. Ayer a la mañana, y sé que estabas escuchando, hablamos mucho de Flores, de Leonel Flores, el chico de Boca, que jugó 3 partidos en 5 días. Jugó el martes con la selección en Córdoba, debutó.
0: ¿Pero ahí jugó cuántos minutos?
1: Sí, 20, poquito.
0: En un entrenamiento.
1: Jugó el viernes con Boca, hizo 2 goles y al otro día volvió a jugar.
0: ¿Y ahí cuánto jugó?
1: También, bueno. Pero está muy bien igual.
0: ¿Cuántos años tiene? ¿17?
1: 19.
0: O 19.
1: Y tiene un dato que a mí me voló la cabeza ayer cuando lo corroborábamos. Debutó en la primera de Boca en julio. Se estaba jugando el Mundial. ¿Entienden, no? O sea, meses pasó de un lugar a otro. Pero yo quiero decir algo de él, de Leonel Flores, lo diría de Aranda, pobrecito que se lesionó. Y lo quiero decir también de un jugador que fue castigado mucho por incluso la prensa argentina, a veces, me parece, con un nivel de exigencia que yo no le veo que le tengan a otros, que es Franco Mastantuono, que el otro día hizo su primer gol con la selección argentina. Repito, en un partido menor, un partido sencillo, pero su primer gol con la camiseta de la selección. Y yo voy a decirte algo, voy a perder de acá, en los 4 años que vengan, mi objetividad totalmente, y voy a defender a capa y espada a Mastantuono, a Leonel Flores y al chico Aranda cuando se recupere también. Son talentos impresionantes. Y para mí, que vos sos testigo también, Nico me habrá escuchado, yo a Mastantuono lo hubiese llevado al Mundial, por ejemplo.
2: Sí.
1: Porque para mí, estos jugadores, Mastantuono, Flores, tienen un sello de calidad que es haber jugado en River y en Boca. Yo a Mastantuono lo he visto hacer en un superclásico cosas que no le veo hacer a jugadores que valen 20 o 30 millones. Y se lo vi hacer a Mastantuono. Hizo un gol el otro día. Ahora es verdad, está en la Fiorentina. No le fue de la mejor manera. O como el mundo del fútbol esperaba en el Real Madrid. Pero hizo un gol a 5 semanas de haber cumplido 19 años. Es muy chico realmente. Tiene toda una vida. Todo le va a pasar. Todo lo que le va a pasar lo tiene para adelante. Así que yo personalmente, y diciendo por tercera vez que el partido fue un partido menor, me ilusiona mucho encontrar una selección que tiene claramente una columna vertebral, que es el Dibu Martínez, una zaga central con Lisandro y con el Cuti, 2 mediocampistas adelantados que juegan bien siempre, que son Alexis y Enzo, 2 puntas como Julián y como Lautaro, y alrededor suyo todos chicos. Estos que acabo de nombrar, Nico Paz, Valentín Barco, Prestiani y los que vayan a venir.
0: Sí, sí.
1: Una cantidad de talento joven que hacía mucho tiempo no teníamos. Y a propósito de Nico Paz, que tal vez sea el menos conocido para nosotros, más allá de que es el hijo de un futbolista como fue Pablo Paz, traje apenas unos segundos para que lo escuches. Es un chico que tiene otra educación, obviamente, no creció en el país. O sea que el hablar ya para él lo coloca en otro lugar. Pero escuchá lo lindo que habla de Messi a 20 y pico de horas de la despedida de Leo.
3: La primera vez que lo vi jugar me enamoré de su manera de jugar y con mi padre siempre hacíamos esos cálculos, ¿no? Para ver si me daba tiempo a llegar a compartir con él. Lo veíamos casi como imposible y bueno, al final Dios quiso que pudiera cumplir ese sueño y por suerte lo pude disfrutar. Yo me fijaba mucho en todo lo que hacía, en cómo vivía el día a día, lo que entrenaba, lo que comía. Para mí ha sido una de las mejores experiencias de mi vida poder, comer con él, que esté ahí al lado, escucharlo. La verdad que aprendí muchísimo de él y la verdad le agradezco mucho.
0: gran valor este
3: pibe. Me acuerdo de él en el partido que me tocó ser titular contra Jordania, que vino y a lo mejor para él es una boludez, pero para mí significó mucho. Vino y me dijo como que dale, que la meta, que confiaba mucho en mí y que juegue sin miedo, como lo hago en mi club. Y me quedé impactado porque escuchar a tu ídolo decirte unas palabras así increíbles. Probablemente él ni se acuerde, no se vaya a acordar nunca, pero para mí me lo voy a llevar para siempre.
0: Extraordinario. A mí me gustó mucho ese pibe, ¿eh? Con una coincidencia
1: que
0: la recordé hoy. Habían pasado en la televisión un recorte el día que Messi debutó y lo rajaron.
1: Sí, con Hungría.
0: ¿Qué camiseta usaba ahí?
1: Ah, ¿de qué Messi? ¿Modelo? De, sí,
0: ¿qué, no,
1: qué número? ¿Qué número? ¿El 19?
0: 18.
1: 18, claro, el 18.
0: La misma que le dieron a Nico Paz.
1: Nico Paz.
0: El otro día se la dieron a Nico Paz. Yo creo que es el heredero de la 10, ¿eh?
1: Mirá, se lo preguntaron creo que al Dibu y muchos de ellos ya están diciendo como que sí. Puede ser, pero sí,
0: yo
1: claro.
0: Yo ayer, con un amigo que es el parrillero de la esquinita, que hablamos de fútbol cada vez que voy a buscar un choripán, coincidimos, para mí hay que darle la 10 a ese pibe.
1: Se está soltando, ¿eh?
0: Sí.
1: ¿Viste cómo se va
0: no, soltando? No, solo se está soltando, es habilidoso con las piernas, es criterioso, no es egoísta,
1: no.
0: Es generoso en los pases, hace jugar a sus compañeros, ¿no? Hace, me parece que es un gran valor, que obviamente nosotros no tenemos demasiado registro, lo recordamos y lo descubrimos ahora en la selección, producto de que no juega acá.
1: No, nunca jugó, ni claro. Siquiera vivió, me encanta.
0: Exacto.
1: Coló allí una palabra del lunfardo como para sentirnos más cerca, pero bueno, me parece, la verdad, todos estos chicos son para protegerlos,
0: pero
1: meterlos en un redil y tenerlos ahí bien guardaditos porque nos van a dar grandes alegrías.
0: Bueno, señoras, señores, la selección va a jugar mañana entonces, 8 de la noche, la despedida de Messi. Imagino, no trasciende nada de lo que va a pasar, ¿no? ¿Qué va a suceder?
1: No,
0: ni cómo, todavía
1: pero
0: no se
1: a propósito,
0: ¿no?
1: A propósito se está manejando eso con total sigilo, entendiendo que va a haber estadio lleno, pero que el enorme porcentaje del país lo va a seguir por televisión, así que también se está apuntando a que sea un producto televisivo que seguramente va a tener un altísimo encendido. El partido de la semana pasada, del martes, midió casi como medían los partidos del Mundial, no el de Inglaterra, ¿no? Un partido mediano. Ya el del sábado tuvo un registro un poco menor, porque bueno, era sábado y el rival era...
0: Era Burkina.
1: Ya sabemos
0: Burkina,
1: lo que sea.
0: Pero no, este...
1: Pero mañana
0: va a ser
1: una cosa
0: se va
1: terrible.
0: A paralizar el país.
1: Sí,
0: ¿eh?
1: Y la verdad que sí.
0: Va a paralizarse el país. Bueno, nada, simplemente una ceremonia que yo imagino que será bastante difícil poder armarla para conformar a todos, ¿no? 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
0: Nos preparamos a esperar las noticias con estos anuncios. Bruno, dale.
4: Bravo.

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5: 18 horas, un minuto. En Buenos Aires, temperatura 21 grados 9 décimas. A un día del último baile de Messi con la selección, en estos momentos se lleva a cabo el último entrenamiento del mejor del mundo en el predio de Ezeiza, que lleva su nombre. Está con una casaca blanca, todos quieren tocarle la pelota en estos momentos, bajo un sol que está dando tanto sobre el aeropuerto Ministro Pistarini como el predio donde está la selección. El partido de despedida será mañana contra Benín en el Estadio Monumental de Núñez. Ese barrio porteño tendrá un operativo especial del gobierno de la ciudad. Habrá de más de 1000 efectivos, policías y agentes de prevención para ordenar el acceso al Estadio Monumental y zonas aledañas como el barrio River. Las puertas del estadio abrirán a las 4 de la tarde, 4 horas antes del partido amistoso entre Argentina y Benín. El predio de Ciudad Universitaria albergará el FanFest oficial. Los que no pudieron comprar entradas tienen ese espacio en las facultades de arquitectura y urbanismo de la UBA, donde se harán shows musicales, habrá pantallas gigantes. Los cortes de calles comenzarán mañana al mediodía. Ahora reiteramos, Messi sonríe, se entrena en Ezeiza, tiene una barba, presenta barba de varios días. Los jugadores, compañeros, entre ellos De Paul, le tocan la pelota y quieren seguir jugando con pequeños arcos. Los jugadores de Benín, en tanto, recorren Buenos Aires, compran souvenirs. Mohamed Tijani dijo que Messi es su ídolo, que si bien él es defensor, no hay que marcar a Messi.
6: Soy el defensor central. Tijani Mohamed. No hay que marcar a Messi. Vamos a disfrutar este partido. No hay un plan especial para defender contra Messi. Hay que disfrutar este partido. Yeah. Messi, eres el dios. Un partido que fue con Messi. Para mí es el mejor del mundo, como le estoy diciendo. Benin es un equipo muy, muy buena para jugar. Yo no puedo hablar de Benin ahora porque hay que disfrutar ese partido. Vamos a dar todo para que esta fiesta sea muy buena.
5: Más noticias de Mitre informa primero. Tras el triunfo de Bolsonaro, subieron las acciones argentinas en Wall Street. Los bonos en la bolsa de Nueva York treparon hasta 10% en algunos casos. En tanto, el riesgo país bajó más del 8,5%. Ahora se ubica en 599 puntos básicos. En cuanto a las acciones, en Londres hubo un efecto Malvinas Argentinas. Se desplomaron los papeles de Rockhopper después de las medidas que anunció Milei. Dicen que se le fueron dos proveedores claves en el desarrollo desarrollo hidrocarburífero en las Malvinas. La firma estadounidense Halliburton confirmó que se va de Malvinas porque quiere aprovechar Vaca Muerta. Pedro Sánchez convoca elecciones anticipadas para noviembre en España. Los españoles deberán votar el 29 de noviembre. Y Milei vuelve a preparar las valijas para viajar a mediados de octubre a España a respaldar a la ultraderecha de cara a los comicios. Se viene un libro sobre el Papa Francisco que creen que será bestseller. Es el diario personal de Jorge Mario Bergoglio. Lo presentará el cardenal Víctor Manuel Fernández, más conocido como Padre Tucho de la Plata. El libro se lanza simultáneamente en 94 países, 5 idiomas. Mientras tanto, siguen los preparativos para la llegada del Papa León XIV a la Argentina. Hasta ahora se anotaron más de 20.000 voluntarios para la organización. Se lo dijo a Radio Mitre el encargado de la coordinación, Federico De Stefanis.
4: Ya se han inscrito más de 20.000 personas a hacer, imaginemos que la peregrinación a Luján también le dio un buen impulso, así que la verdad estamos muy contentos por la cantidad de personas que están entusiasmadas y están dispuestas al servicio, y bueno, ya nos iremos contactando individualmente con cada una de ellas para informarle de los pasos a seguir. Cierran las inscripciones a las 23:59, así que invitamos a todos aquellos que todavía estén dudando si anotarse o no, a que se inscriben y se animen a ser parte. Los requisitos, un primer requisito vinculado a la edad, que la franja etaria se estableció entre 18 y 65 años, ser argentino o tener la nacionalidad, y sobre todo tener un corazón dispuesto al servicio en estos días de visita del Papa León XIV a nuestro país, un corazón dispuesto al servicio y a colaborar y ayudar a los demás.
5: Mirtha Legrand mejora, así lo informó el Mater Dei. Según el último parte médico emitido por el sanatorio La Chiqui, que tiene 99 años, continúa progresando en su rehabilitación kinesiológica. Denuncian a un vecino de Nordelta por balear carpinchos en el barrio. Vecinos lo filmaron cuando le disparaba a los animalitos. La denuncia fue radicada por la Asociación Vecinal Nordelta ante la Fiscalía de Benavides. La policía realizó un allanamiento en el domicilio donde secuestró un arma de aire comprimido utilizada en el ataque. Rugby. La Argentina presentó su candidatura para organizar el Mundial 2035. La iniciativa de la Unión Argentina de Rugby cuenta con la participación de Brasil, Uruguay y Chile. En el proyecto hay 11 estadios que albergarán el campeonato. River, Vélez, Rosario Central, el Kempes de Córdoba, el Único de La Plata, el Estadio Madre de Ciudades de Santiago del Estero. También proponen partidos en el Maracaná de Brasil, el Estadio Nacional de Chile y el Centenario de Montevideo. Fútbol, termina la fecha 11 de clausura, están jugando Riestra y Central Córdoba, está promediando el segundo tiempo, empatan 1-1.
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5: Fernando Martínez, buenas tardes.
7: Buenas tardes, hay un accidente múltiple en la Panamericana, kilómetro 28, sentido capital, zona de General Pacheco, y mucha demora también hacia el norte. En la General Paz, a la altura del puente Saavedra, hay reducción por el incendio de un vehículo. Y en la conectora de General Paz, a la altura de Eva Perón, hay un corte total sentido al Riachuelo por un accidente. Otro choque en Emilio Castro y Saladillo, sentido provincia. Está cortando parcialmente la circulación y mucho tránsito también en las autopistas urbanas. En la autopista 25 de Mayo, en Telepiane, está muy cargada la autopista del Oeste hasta Morón. Y también lentos los cruces de los puentes La Noria y Pueyrredón.
5: Temperatura en Buenos Aires, 21 grados 9 décimas, humedad 47%.
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0: 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Pasa un gorro.
1: Qué lindo, Marilena Walsh, esta figura que ella tejía a través de sus canciones. Esto que estamos escuchando se llama Milonga del Hornero. ¿Por qué hoy? Porque hoy, 5 de octubre, más allá del Día del Camino, como yo dije, es el Día de las Aves. Día de las Aves, y el 5 de octubre se celebra en el país el Día Nacional del Ave, iniciativa impulsada por la Asociación Ornitológica del Plata. Y la fecha del 5 de octubre también recuerda a San Francisco de Asís, reconocido como el santo de la naturaleza, a quien, según cuenta la tradición, él conversaba con los pájaros. Recordemos también que en el año 1928, el diario La Razón, en su momento, hizo una encuesta en las escuelas primarias para elegir el ave de la patria, y precisamente se consagró al hornero como ave nacional. El trabajo realmente, como bien dice Marilena, ¿no?, con el pico va armando su propio hogar. Pero yo, más allá de esta milonga del hornero y el recuerdo permanente y constante con María Elena Walsh, quiero inundar el aire de Mitre con el sonido de los pájaros, porque los hermanos Cuestas, entrerrianos ellos, tenían una particularidad: incluir en sus canciones el trinar de las aves. Rubén Cuesta realizaba con sus silbidos el sonido maravilloso de los pájaros. Así que inundemos el aire de Mitre con los pajaritos.

0: Bravo, Bravo, Fernando Bravo. Hasta las 19, por Mitre.
1: Bueno, el recuerdo de los hermanos Cuestas y estos hombres que efectivamente fueron una verdadera novedad para el mundo musical. Bueno, pero vamos a ir por otros temas. El señor Nico Diana le pone ahora su sello a este momento de nuestro programa de hoy. Vamos.
2: Bueno, yo te había contado que te iba a hablar de los Moyano, sí. De los Moyano y del gremio de camioneros. Hoy hubo una audiencia pública, porque se están renegociando, en realidad, se vencen los pliegos del tratamiento de la basura, de la recolección de basura en la Ciudad de Buenos Aires, tema central, central, y se están desarrollando las audiencias públicas para la nueva concesión, que va a empezar a regir de entre 2028 y 2038. Se termina ahora, el año que viene, y obviamente se están haciendo toda la nueva concesión. Hoy uno de los que estuvo en la audiencia pública fue Matías Lanusse, secretario de Higiene Pública, que está a cargo de toda esta cuestión, y pasó algo muy importante, porque anunció el gobierno de la ciudad, en boca de Lanusse, que en el próximo pliego no se va a contemplar algo que se llama la ley Moyano. Yo te lo voy a contar y no lo vas a poder creer. Y esto que yo voy a contar ahora, ustedes no lo van a poder creer. Históricamente había algo que no está arreglado, no hay una ley, no hay una normativa, no hay un código que lo regule, algo que se llamaba la ley Moyano, que era, se termina una concesión

0: Y después se los volvía a contratar.
1: Y se los volvía a contratar.
0: Claro, exactamente.
1: ¿Por qué? Porque sí. Porque así lo había logrado el gremio de camioneros, en su momento Hugo Moyano, ahora heredado por Pablo Moyano y por quien es el segundo, el secretario gremial, hombre de peso, que se llama Marcelo Aparicio, el apodo es Feucho. Marcelo Feucho Aparicio. Obviamente debe tener que ver con sus características personales. Hoy el gobierno de la ciudad anuncia, se terminó la ley Moyano. O sea, cuando se termine el pliego, estas personas van a volver a ser recontratadas con las mismas características, pero no los vamos a indemnizar. Cosa completamente lógica. Si hubiese que indemnizarlos, esto costaría 200 millones de dólares. Ese es el cálculo que hicieron. 200 millones de dólares que los vamos a pagar todos los vecinos de la Ciudad de Buenos Aires, o los vecinos que vivan en la Ciudad de Buenos Aires. ¿Qué pasó? Fue la audiencia pública, Camioneros sabía de todo esto, y Hugo Moyano se movilizó hasta donde se estaba realizando la audiencia pública para presionar para que se incluya la ley Moyano, algo que el gremio adjudica que es un derecho adquirido y es un uso y costumbre que se tiene que mantener en el nuevo pliego de la licitación. O sea, que los indemnicen porque sí, de gusto, porque no, recordemos, no pierden el trabajo, no es que se los...
0: Hipotéticamente cambian de patrones, pero no pierden el laburo, como decís vos.
1: Exactamente. Esta metodología, el gremio la aplica, obviamente, a fuerza de presión, y muchas veces con extorsiones, protestas, desde 1998.
0: Qué barro.
1: Cuando se venza ahora el contrato de la zona, hace 30 años que vienen haciendo esto. 30 años. Bueno, hoy el gobierno anunció que no, que en el nuevo pliego de concesión no va a estar presente esta ley Moyano, y obviamente hay mucha protesta y mucho enojo en el gremio de camioneros. Hoy hicieron esta avanzada, esta protesta. Vamos a ver cómo sigue, pero yo me imagino que van a seguir. Incluso había un rumor que fue desmentido por el gremio de camioneros, escucha esto, que decían que durante los días que esté el Papa, en señal de protesta, los camioneros no iban a recolectar la basura. Imagínate lo que hubiese sido. Desde el gremio se le viene a decir que no, que esto no lo van a hacer. Pero, ¿de qué habla esto? De que están preparando medidas de protesta y presión para conseguir ese beneficio.
0: Está bien, bueno.
1: Beneficio que no figuren, no hay ley, no hay código, no hay nada.
2: ¿Viste eso?
1: Era solo por extorsión.
0: Pero solo por extorsión, no solo eso, sino que además de todo eso, el gremio de camioneros que está atravesando una situación económica realmente difícil,
1: sí.
0: Porque se sospecha de un gran vaciamiento con nombre y apellido. Y a propósito de los Moyanos, en San Nicolás se está ventilando un juicio que involucra a una empresa de San Pedro, una empresa distribuidora del señor Rey, que en su momento, hace 4 años...
1: Poquito menos, 3-4 años, sí, un conflicto terrible.
0: Bueno, un conflicto terrible.
1: Vieron de rehenes a San Nicolás, no le dejaban recolectar la basura, recuerdo perfectamente.
0: Bueno, esa fue la consecuencia cuando hubo un fallo a favor del señor Rey, que le estaban escrachando, lo estaban bloqueando, no lo dejaban laburar, todo por un reclamo gremial de esos despiadados que han llevado adelante los camioneros. Como hubo en los tribunales de San Nicolás, hubo una especie de toma de posición, no les recolectaban la basura,
1: sí,
0: en San Nicolás, y hubo un lío pero fenomenal. Bueno, ahora se está ventilando, los tribunales de San Nicolás se está ventilando este tema. Yo sigo el tema de cerca porque Rey es una persona conocida en el pueblo. Es más, su hijo ahora, que se volcó a la arena política, puede llegar a ser candidato de La Libertad Avanza para las próximas elecciones e intendente de la ciudad de San Pedro. Y yo lo sigo de cerca porque el tipo me caía muy bien. Y nada, simplemente ahora es Florencia Rieto, es la abogada de
1: este hombre,
0: de Rey. Pero se está ventilando porque efectivamente llevó adelante otro de los métodos extorsivos que los camioneros han llevado en tantísimos lugares.
1: A ver, es algo que funcionó durante mucho tiempo.
0: ¿Pero cómo?
1: Durante muchísimo tiempo y que después en algún momento, y esto hay que decirlo, fue una política de Estado. Porque cuando Néstor Kirchner hace una alianza con Hugo Moyano, cierra una alianza con Hugo Moyano en su primer mandato, cerca, entre el 2006 más o menos cierran esa alianza, Moyano se convirtió en uno de los hombres más poderosos del país.
0: Sí.
1: Porque tenía casi la venia oficial para extorsionar. Y consiguió de todo. Bueno, pareciera que empezamos a percibir un leve cambio de época.
0: Bueno, hablando de los Moyano, ¿vos querías hablar de la novia de Facundito?
2: En realidad de Facundito y de la novia de Candela Arizaga.
0: Ya que estamos, un capítulo amoroso de la...

0: De la familia, ¿no?
1: Nos vamos a Madrid para eso, porque se filtró un video donde se los ve juntos en Madrid, y esto claramente reavivó la
0: sospecha. ¿En Madrid?
1: Sí, en Madrid, sí, en Madrid, en un bar en Madrid, y esto obviamente reavivó la sospecha de la violación de lo que es la perimetral, ¿no? Porque ellos acá, bueno, tenían una perimetral que había confirmado la justicia. Bueno, lo cierto es que se está averiguando cómo fue el encuentro, si viajó primero él, si viajaron juntos, bueno, esto es lo que está averiguando la justicia, pero tenemos la palabra de Roberto Herrera, abogado de Candela Arizaga, que fue anticipo de Radio Mitre, y esto decía.
2: La realidad es que no es punible, no tiene ninguna forma de reprocharle esta conducta como una violación de la perimetral, porque en realidad está en otro país. No hay ningún incumplimiento de ninguna de las partes.
0: Bueno, no hay incumplimiento en ninguna de las partes.
1: Claro, es otra
0: jurisdicción. Pero en otro país, estás en otra jurisdicción, no
1: pasa nada. O sea, hay una
0: perimetral. Tiene vigencia.
1: Claro, no tiene vigencia, pero bueno, tiene que haber un distanciamiento entre ellos, digamos, bueno. Más allá de acá o en la China, no está bueno.
0: Bueno, nos vamos por los anuncios, volveremos por más. Quiero hablar un poco de cine con Iván, a ver cómo anduvo el fin de semana. Pero en un ratito, dale.
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2: Bueno, el señor Iván tiene las cifras del cine, me gustaría conocerlas, Iván, querido.
4: Fernando, amigos, ¿cómo les va? Sabemos que es lunes y sabemos que es día de números, de cifras de la taquilla. La verdad es que hay que decir que fue un fin de semana flojito para los números que veníamos teniendo, un fin de semana que llevó en total un poco más de 250.000 espectadores en total, con lo cual la torta se repartió de una manera bastante dispar. Por ejemplo, decirles que Avengers Endgame, una reposición en realidad de la película de Marvel, se ubicó ahora en el segundo puesto porque tuvo un reestreno. Y la verdad es que como reestreno no le fue nada mal. De hecho, la noticia a nivel mundial es que, por lo menos en Estados Unidos, se convirtió nuevamente en la película más vista de la historia, superando a Avatar, ¿no? y sus reestrenos. El corazón de la bestia, la película con Brad Pitt, se ubicó en el tercer puesto. Y hay que decirlo que en el top 5, si hay que decirlo, está la película de Tom Cruise, Digger. Película polémica, por cierto, para mi gusto grandilocuente por parte de Alejandro González Iñárritu, una película que creo que se va de mambo, sería la mejor forma de definirla. Pero eso no significa que no haya despertado la curiosidad de muchos espectadores, que en este caso, para esa película, fueron 16.000, tampoco un gran número. Y de hecho, contarles que dentro de la filmografía de Tom Cruise, esta, por lo menos en Estados Unidos, se inscribe dentro de las tres peores performances de la historia de la filmografía de Tom Cruise, ¿ok? Se esperaba una magra recaudación, tiene una inversión increíble esta película, de más de 140 millones de dólares, recaudó 8. Se imaginarán que en la Warner, en este momento, y este me permito el chascarrillo, habrán dicho, ¿por qué no nos quedamos con Coyote versus Acme? Aguante esa película que la Warner la vendió y ahora la plata se la está llevando otro. Bueno, chicos, eso un poco. Cerrando el top 10, Vértigo 2, la película de aventuras, llevó 7.647 espectadores. No hablo porque ni siquiera entró en el top 10 la película Escondida en mi cabeza con Nicolás Furtado, que fue un fracaso estrepitoso con las pocas salas que tuvo. Esas son las cifras del cine, chicos. Abrazos desde Madrid.
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2: Vos decís La Cabrera y yo me pongo loco. 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
5: Hola, soy Juan Locatelli y es un placer acercarles al resumen del deporte motor como cada lunes en Bravo por Mitre. Con sol a pleno y una multitud en el autódromo de San Nicolás, se llevó a cabo la segunda fecha de las Copas de Oro y Plata Río Uruguay Seguros del TC y TC Pista. Nacho Faín se convirtió en el ganador número 229 del Turismo Carretera al adjudicarse la final en el circuito Juan María Traverso. Segundo, el cordobés Facundo Chapur, completando el 1-2 de Torino con Nueva Generación, Facundo Yabur es el nuevo puntero de la Copa de Oro. Tercero, Julián Santero con BMW. Anteriormente, el TC Pista también tuvo un ganador primerizo. Estoy hablando de Tomás Posner con Ford Mustang. Bautista Damiani, en tanto, lidera la Copa de Plata. La próxima del TC y TC Pista, el 24 y 25 de octubre en Rosario. En un final para el infarto, luego de 12 pruebas especiales, Federico Villagra, el cordobés, múltiple campeón argentino y sudamericano de rally, se adjudicó la séptima fecha del rally argentino, que se desarrolló con total éxito en Diamante y Valle María, en la provincia de Entre Ríos. Muchas gracias a Javier Tofay por toda la información. A nivel internacional, el galés Elfyn Evans ganó el rally de Cerdeña y se consagró campeón mundial del WRC. Marc Márquez, el español, ganó el sprint y la carrera principal del MotoGP en el Gran Premio de Japón. Pasando a la Fórmula 1, el argentino Franco Colapinto, de buen fin de semana, a pesar del error de estrategia del equipo con la elección de los neumáticos, largó 21º y escaló hasta la 13ª posición en el Gran Premio de Bahrein, que se desarrolló en Sepang, en Malasia, 16ª fecha de la temporada. Mientras su compañero Gasly, que largó 9º, se retrasó y terminó 16º. La competencia la ganó Max Verstappen con Red Bull, seguido por el puntero de campeonato Andrea Kimi Antonelli con Mercedes y un gran Lewis Hamilton con Ferrari de gran carrera. Por el abandono de Russell a 5 giros del final, Antonelli ahora lidera con 84 puntos de ventaja sobre su compañero de equipo. El próximo fin de semana se vuelven a ver las caras en el Gran Premio de Singapur. Para terminar, un recuerdo muy especial. 5 de octubre de 1922, nacía en Arrecifes el gran José Froilán González, primer ganador con Ferrari en la Fórmula 1 y en las 24 horas de Le Mans. Y luego revolucionó el turismo de carretera con el famoso Chevy 2. Vale el recuerdo del gran embajador deportivo. Gran semana para todos.
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10: Horas 30 minutos. En Buenos Aires, cielo algo nublado, temperatura 20 grados 8 décimas. Lo reiteramos, después de las elecciones en Brasil en las que ganó Bolsonaro, aunque habrá segunda vuelta, las acciones argentinas se beneficiaron, subieron hasta 8%. Hubo por momentos acciones que llegaron al 10%. En otro de los efectos de las elecciones en Brasil se encuentra el riesgo país de Argentina, que es elaborado por la consultora estadounidense JP Morgan, que bajó más de 8,5% hoy después de las elecciones de Brasil. Quedó a 599 puntos básicos. El copiloto del vuelo de Fly Dubai dijo que quiso atentar para reivindicar a Gaza y buscar el martirio. Confesó que él atacó al piloto. Se llama el agresor Hamam al-Hamami, nacido en Omán. Reconoció ante los investigadores de Emiratos Árabes Unidos que intentó estrellar la aeronave que volaba hacia Tel Aviv. La rápida intervención del capitán indio permitió abrir la puerta desde el interior para que el personal de a bordo y los pasajeros neutralizaran la agresión. El Servicio de Inteligencia Interior de Israel participa de la investigación para corroborar si el atacante, que es el copiloto, actuó de forma individual o bajo directivas de terceros.
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11: Atención automovilistas, el nuevo accidente en la Panamericana ocurrió en el kilómetro 17 y medio sentido al norte, choque múltiple, 3 vehículos involucrados, una persona resultó herida, el carril lento está restringido, hay fuerte demora en la Panamericana por este choque desde el ingreso de General Paz. Sigue lenta también toda la autopista de Lepiane, la autopista del Oeste y en la autopista Buenos Aires-La Plata hay reducción por un choque en el kilómetro 12 sentido capital.
10: Temperatura en Buenos Aires 20 grados 8 décimas, humedad 53%.
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2: Gustavo Matié, te escuchamos. Buenas tardes.
15: ¿Qué tal? Buenas tardes, Fernando. Vamos con dos apuntes clave para el día de hoy. En el arranque de semana, la mirada puesta en, lógicamente, en los pronósticos, por un lado, por la evolución de los cultivos, tranquilas adentro, pero también la mirada puesta en los mercados. En torno a lo que es la realidad del clima, se proyecta para esta semana más húmeda, temperaturas elevadas, alguna inestabilidad creciente, esta nubosidad que irá avanzando hacia el día de la jornada del día de mañana, no se descartan lluvias importantes hacia el día miércoles. Esto va a permitir una recuperación y fortalecimiento para el agua que necesitan los cultivos que están evolucionando, particularmente maíz. En cuanto al mercado de granos, hoy la tendencia fue positiva o levemente positiva para el caso de la soja, que respiró un poco, venía con 3 ruedas consecutivas en baja, cerró con una leve mejora en la jornada del día de hoy. El movimiento estuvo asociado a algunas coberturas de posición de los fondos especulativos en cuanto a lo que es recuperación del aceite de soja y los movimientos cambiarios en Brasil. A diferencia del maíz, que hoy operó en baja, todavía condicionado por el fuerte impacto que dejaron los datos de las existencias reportadas por el USDA la semana pasada, mayor a la expectativa del mercado, y el trigo con subas claras en Chicago, particularmente por lo que representa la persistencia de las tensiones logísticas y geopolíticas en la zona del Mar Negro. Los números para cerrar, en el caso de soja, $470.59, posición noviembre, trigo, $254, posición diciembre, y maíz, $195.76. Sin referencia en el mercado ganadero, en la jornada del día de hoy, esperemos ver qué es lo que sucede en el día de mañana. Índice de novillo, 4.075 pesos. Y como apunte de cierre, me parece importante destacar la diferencia entre lo que pasa en Argentina, Brasil, Uruguay, Paraguay y Brasil. Hablando en un reporte de la Bolsa de Comercio de Rosario, marca una fuerte transferencia del agro, particularmente hacia la política. El único país de Latinoamérica que recibe un impacto negativo, un 15% se transfiere el agro al Estado, a diferencia de el Estado en Brasil, que transfiere un 9% del presupuesto al agro, Uruguay un 6% y Paraguay un 3%. Fernando.
2: Muy bien, muchas gracias, Gustavo. Hasta mañana, ¿eh?
15: Un abrazo.
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3: La temperatura en este momento 20 grados 8 décimas, el cielo está algo nublado, 53% la humedad. El pronóstico para mañana martes, mínima 13, máxima 21 y va a estar mayormente nublado.
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17: Y a pesar de que dicen que los años son sabios, todavía...
2: ¿Algún motivo por esta música, Canosa?
18: Sí, Shakira y Dua Lipa. Shakira invitó al escenario a Dua Lipa, estuvo haciendo su show en el histórico Macondo Park, que es un escenario masivo construido especialmente en el gran espacio de eventos Iberdrola Music Madrid en España. Bueno, interpretaron juntas este tema que estamos escuchando, que se llama Antología, uno de los grandes clásicos de Shakira, Antología, que fue incluida en el álbum Pies Descalzos allá por el año 1995. Esto lo hicieron ante 50.000 espectadores. Probablemente pronto haya una colaboración juntas, porque estos lo pidieron los fans, y el concierto además fue transmitido en vivo a través de Amazon Music Prime Video.
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5: Sentado en la playa.
6: La señora Mariana Martí aporta un temita al programa.
7: Sí, tiene que ver con Noruega y con el avance de la tecnología. En Noruega puntualmente están planeando una ley para frenar los lentes inteligentes.
6: ¿Ah, sí?
7: En lugares públicos. Ajá. Atención, bueno, ellos lo plantean desde este lugar. El ministro de Asuntos Digitales anunció que estudian prohibir temporalmente, por lo menos, estos dispositivos en algunos espacios públicos. Por ejemplo, museos, playas, parques, centros comerciales.
6: No se puede entrar ahí.
7: No se puede. Ya hay una ley, por lo menos en Oslo rige, que no se pueden llevar este tipo de lentes en las escuelas. En las escuelas está totalmente prohibido. Obviamente el gobierno lo que dice es que no busca una prohibición total, que cada uno es dueño de hacer lo que quiera, pero que en lugares públicos...
8: No lo pueden usar.
7: Pero no los pueden usar en lugares públicos. ¿Por qué? Dice, en realidad lo que declararon es: no queremos una sociedad en la que la gente se preocupe por ser grabada, fotografiada o filmada sin consentimiento.
9: Hay un punto. El tema es el consentimiento. Vos estás haciendo algo en la calle y te graban, viste, es como, pará, loco.
8: Sí. Bueno, también te pueden grabar con el teléfono.
9: Te pueden grabar con el teléfono, es cierto. No, en el anteojo no te das cuenta. No, te pueden grabar face to face. No sé.
6: Yo hablé con un abogado por un tema terminado.
7: No, está bien. Bueno, es que justamente esta preocupación va creciendo en Europa y por otro lado, Meta, lo que dice, que tiene sus lentes, que son ya muy conocidos, es una de las empresas que lo fabrica, dice que ellos tienen justamente una lucecita, una luz LED que parpadea, que también es medio imperceptible, entonces acá también entra como cuál es el límite, pero que no se puede apagar cuando lo estás usando. Entonces, que si vos prestás atención a alguien que tiene lentes y se le ve una lucecita, quizás quiere decir que te está filmando, pero eso es muy difícil de detectar, sobre todo en el día a día. Pero sí hubo muchas denuncias de mujeres, ¿sí? Que más de 20.000 denuncias dicen que hay, yo no sé, es muchísimo, de que fueron mujeres filmadas sin consentimiento, la mayoría en espacios públicos y con este tipo de dispositivos.
6: Hay un garage que yo frecuento, en el cual se abría con un dispositivo, un control remoto, ¿sí? Pero ahora se abre con la cara.
7: Claro.
6: Te sacan una foto.
10: Reconocimiento facial.
6: Reconocimiento facial, te lo publican además. Y un abogado, que también usa el frecuente, me dijo: mirá, esto es en contra. Ellos no pueden tener el dato de mis facciones y mi cara. Porque eso es absolutamente mío.
10: Pero son datos.
6: Son datos. Mi cara son datos.
8: Famosos datos biométricos.
6: Claro, los datos, los famosos datos biométricos, claro. Y a veces, cuando el portero lo mirás medio de chanfle, no te abre. Lo tenés que mirar de frente.
9: Medio de refilón, cuando estás medio caliente y le decís: tomátela, portero.
6: Claro, y si te cortás el pelo, tenés que tener cuidado, porque por ahí
8: no te reconoce.
10: De gorra ni hablemos, ya con un gorro. No,
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6: Si vas a hablar de rojo, le digo a Nico que abandone el estudio porque está re caliente.
8: Que se ponga idem, porque sí, voy a hablar de Marcos, que es noticia en este mismo momento porque ha arribado a uno El estadio de Estudiantes de La Plata, Rojo, puedo decir informativamente, ya no pertenece a Racing, ha rescindido su contrato, al menos eso es lo que se sabe, resigna un dinero que Racing le debía, y a propósito de esto, me parece que mañana va a firmar su contrato con Estudiantes, seguramente habrá algún estudio médico de rutina que tenga que hacerse, pero va a jugar en Estudiantes. Rojo ya llegó a ver el partido, seguramente irá al vestuario a saludar a sus nuevos futuros compañeros. Estudiantes juega dentro de un rato a las 7 de la tarde en su estadio, en su casa, con Gimnasia de Mendoza, el equipo de Darío Franco, mientras que también en Liniers va a jugar Vélez. Vélez lo hace con Platense, también a las 7 de la tarde. A la noche, un partido, juega Rosario Central, el elenco de Ángel Di María, en la cancha de Banfield, en condición de visitante, pone la casa el taladro. Esto arranca 9:15, recordándole a la gente que ya igualaron 1-1 Riestra y Central Córdoba de Santiago.
6: Bueno, fecha que termina este día lunes.
8: Sí, sí, se baja el telón.
6: Es todo el fin de semana ya natural, digamos.
8: Desde el viernes, con algunos partidos importantes, porque la próxima semana ya hay Copa, pero sí, ya es una fecha tradicional, digamos, hecha y derecha, con actividad en el ascenso. Por ejemplo, está perdiendo Chicago. Si hoy hubiese un congelamiento y todo está como está, Chacarita descendería a la tercera. Y Nueva Chicago está cerca. Está perdiendo con el Deportivo Maipú en la República de Mataderos. Le quedan 10 minutos a ese partido. Así que caliente, porque son hinchadas muy populosas.
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1: ¿Qué números salieron de la lotería?
2: 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En la provincia 1456, la caída. En Santa Fe 1899, los hermanos. Y en Córdoba 2631, que es la luz.
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1: El señor Nico Diana aporta los últimos apuntes en esta tarde.
3: Bueno, vos sabés que presentaron un proyecto en Congreso, en la Cámara de Diputados. Lo presentó una diputada libertaria, se llama Mercedes Llano, que lo que pide es que se le suspenda la dieta a los diputados que insulten en el Congreso. Esto se da después de lo que, obviamente...
1: Por a nadie.
4: Te iba a decir lo mismo.
3: Vamos paso por paso. Esto se da después de lo que fue, ¿te acordás? El debate en comisión la semana pasada, donde Juan Grabois empieza a insultar a un diputado. Bueno. El diputado libertario también lo insulta a él. Se da una trifulca terrible con insultos, agravios, todo tipo. Bueno, es un proyecto, ella pide que se incorpore en el reglamento, es un proyecto para que se incorpore esta iniciativa dentro del reglamento de la Cámara de Diputados y suspendería la dieta si un diputado insulta. Claro, estamos al borde de que no cobre nadie, casi que sería un ajuste descomunal, como diría, sería una política de ajuste muy efectiva, porque hemos visto en el último tiempo muchas de estos insultos en el Congreso. Bueno, vamos a ver si esto avanza. A mí me da la sensación que no va a prosperar. No va a prosperar. Porque tampoco son pavotes, digamos. Como se, viste que se la pasan insultándose.
5: ¿Sabes lo que
3: pero
5: sería bueno?
3: Es una iniciativa.
1: No sería bueno que los tipos, los diputados, compren un insulto. Mira, yo tengo ganas de hacer un insulto, así que te lo voy a pagar. ¿Cuánto vale un insulto? Vale 20 lucas. Bueno, pongo 20 lucas que insulto a fulano de tal.
5: O sea, es que a veces, por ejemplo, en el fútbol, sobre todo en los clubes, en la parte interna. Depende de algunas cosas que haces, te cobran una multa y esa multa vos la pagás y después la plata se dona. Entonces, una puteada, bueno, ¿cuánto? 100 mil, ¿qué dijiste? 100 mil pesos de multa, pagás y eso se dona.
1: Está bien.
5: Y no va a ayudar a mucha gente, te digo.
1: No estaría mal, ¿eh? No estaría mal. 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
1: La señora Canosa cierra lo suyo ahora.
4: Y me meto en el universo de los Martín Fierro porque se dio a conocer la fecha en que se va a entregar la primera edición de los Martín Fierro de la música.
1: Ah, mira.
4: Sí, esto va a ser el 14 de octubre en el
1: antes del de la radio.
4: Exacto,
1: digamos.
4: El de la radio es el 21. Esto va a ser en Tango Porteño, ahí en Cerrito 570, casi esquina Corrientes. Lo va a transmitir Canal 9. Los conductores van a ser Edith Hermida y Hernán Drago. Por supuesto va a haber alfombra roja, Nara Ferragut, Daniel Gómez Rinaldi, El Polaco y Rocío Marengo serán quienes se ocupen de la alfombra roja. Hay mucha expectativa con esta edición de premios y va a haber cantantes en vivo, entre ellos los que están confirmados: Bandana, Emanero, Euge Quevedo, el Grupo Ráfaga, Ángela Leiva y Los Palmeras.
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1: Como el tiempo está tan loco, la pregunta no es loca. Mañana habrá buen tiempo, ¿no? Para el partido de la selección,
2: ¿no? Mañana habrá buen
1: tiempo. Digo, porque viste que hoy amagaba con lluvia.
3: Sí, va a estar
2: mayormente nublado el día de mañana y quizás el miércoles ya por la tarde venga alguna que otra tormenta, ¿sí? Pero el miércoles para mañana principalmente, mayormente nublado, una mínima de 13 y una máxima de 21 grados.
1: Bueno, me alegra mucho. 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
1: Señoras, señores, nos preparamos para el final. Estamos en los 8 minutos finales. Después de los anuncios, los vamos a recibir con los brazos abiertos al señor Tato Yang.
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1: Señoras, señores, lo anunciado, el señor Tato Yana está aquí con nosotros. Voy a hacer una pregunta incómoda. Ay, señor ay. Nico Diana está realmente molesto por esta actitud de Rojo. Dice que no se fue nunca de ningún equipo bien.
2: Nunca. Siempre habla mucho de él.
1: Con un conflicto en ciernes. De manera tal que está molesto porque ahora Rojo acaba de aparecer en la previa del partido de Estudiantes.
2: ¿Ya está ahí?
1: Ya
2: rescindió. Fue el partido al Estadio Estudiantes. Sí. Oh. Así es Rojo, ¿no?
3: Ya rescindió.
2: Un pendenciero, un provocador.
1: Oh. Entonces, bueno, ¿qué opinión tenés vos, tanto como hincha de Racing?
4: Yo estoy muy bajón con lo de Racing.
1: ¿Todavía por el...?
4: Todavía, sí.
5: ¿Estás abatido?
4: Sí, estoy abatido.
3: Estoy golpeado.
5: Estás sensible, Tato.
4: La verdad es que voy a decir algo políticamente incorrecto. Lo entiendo, Rojo.
1: ¿Sí?
4: Y sí, tipo, no es hincha de Racing. Es hincha de Estudiantes de La Plata. Tiene la oportunidad de jugar la Libertadores, que supongo que es la última vez que la va a jugar, un par de partidos. Y Racing, la verdad que hoy ya no pelea nada. Nada de nada. Lo entiendo. Me da...
3: Sobre todo si pagan. Si pagan.
2: Yo lo entiendo, pero no es la forma. No es la forma. No se puede manejar como un patotero. Me quiero ir, chao, me voy. La primera oferta de Rojo fue: me voy, me quiero Estudiantes, chao, me voy. No, flaco, pará, tenés un contrato. ¿Y qué te crees? Y gratis. Y nosotros, vos tenés un contrato con este club, jugás para este club que está en una crisis, te necesitaría ponerle de acá los partidos que queden. ¿Y te vas a ir a beneficiar a otro equipo que puede ser rival tuyo? Pará, flaquito, vení con mejor onda a negociar. Vení, mirá, me gustaría irme. Como dice Tato, una cosa es decir, che, me voy. Y otra como dice, che, mirá, yo crecí en Estudiante, me gustaría ver si puedo. Sí, entiendo que tengo que hacer un resarcimiento porque tengo un contrato.
4: No, eso sí. Mirá,
2: pero eso no fue lo que planteó Rojo cuando se fue a negociar.
3: Yo creo que es el primer lío que Milito gestiona bien. Primero le bajó los humos, lo mandó a, como se dice, a pastorear unos días, porque hubiese sido por Rojo, si hubiese ido hace 10 días. Y lo bajó al llano, lo hizo juntar orín, como se dice. Mirá. Y ahora lo resuelve. Y me parece que dentro del control de daño que podía ocasionarle, para mí ganan todos, porque Estudiantes lleva al jugador que quería, Rojo va a jugar en donde quería jugar, y Milito va a cobrar dinero por un jugador que en 2 meses se quedaba sin contrato y que la verdad nunca entró en el hincha de Racing. El hincha de Racing nunca lo quiso.
4: En el último tiempo se lo respetó, ¿eh?
3: Pero una cosa es respetarlo y decir, che, este muchacho está jugando bien. Paréntesis, estaba dentro del área chica cuando Valencia hizo 3 goles igual en 10 minutos. Sí, entonces lo de bien también es relativo.
4: Partido contra Boca,
3: cierro paréntesis. Quiero decir, no era Maxi Salas, que era alguien que a la gente realmente le dolía y sentía como traición que se vaya. Me parece que Milito acá, la verdad, y yo lo he criticado mucho, me parece que lo gestionó bien.
4: Sí,
3: además no se pelea con Verón, digamos que puede ser un aliado para él, un tipo al cual además conoce hace 20 años.
1: Sí, es interesante tu razonamiento. Nico no está enojado con Milito, está enojado con Rojo.
2: Rojo. No, yo creo que tuvo una actitud él muy de patotero.
3: Y altanero.
2: Yo me voy, ya no jugamos por nada, me voy a Estudiante. Pará que tenés un contrato, pará que las cosas no son bien, así. Vení a charlar bien, trae una oferta económica y nos sentamos en la mesa. Yo creo que eso es lo que yo no...
3: Vigilante, muy bien. Estudiante que va a jugar con Flamengo, dicho sea de paso, obviamente en el Maracaná. A esta hora de 7 de la tarde del 5 de octubre todavía no se sabe dónde va a jugar Boca en Brasil, pero por la Sudamericana. ¿Por qué? El estadio del Maracaná, el mítico Maracaná, lo maneja un consorcio. Es un estadio que pertenece a...
4: Es municipal, ¿no?
3: Exacto,
2: a Río de Janeiro. Es una parte del estado, sí, lo usan los dos.
3: Que lo usan los equipos de Río, lo usa Fluminense y lo usa Flamengo. Vasco, para usarlo, Vasco tiene su propia cancha, pero es una cancha chica, tiene capacidad para menos de 25.000 personas.
4: ¿Tan chica?
3: Sí. Mirá, la verdad que es chica. Chico. La verdad que es chica. La Conmebol no le permite jugar ahí. Vasco pidió jugar en el Maracaná y le dijeron que no, porque justamente va a jugar Flamengo con Estudiantes y bueno, Vasco fue a la justicia, así que se está resolviendo.
4: ¿A la justicia? ¿Sí?
2: Que juegue en la cancha de Botafogo, porque Botafogo tiene un estadio descomunal ahí en Río Janeiro también.
3: Claro, pero es el clásico. Es el clásico de Vasco. Sí, es letra chica de equipos brasileños, pero...
4: Pero no pueden jugar en otra ciudad, en Porto Alegre.
3: Sí, pero bueno, Brasil también tiene otras distancias. Imagínate que una cosa es ir a Río, claro, y otra cosa es irte a Brasilia, y los hinchas de Boca tendrán que sacar... Bueno, en fin, la cuestión y el chiste es que se está resolviendo judicialmente esa cuestión, porque Vasco entiende que es un estadio que es patrimonio del Estado y que tiene el mismo derecho a usarlo que otro, pero bueno, nunca lo usa. Así que en eso están, pero Estudiantes sí, obviamente, con Flamengo va a jugar en el Maracaná. Los dos partidos de Boca son martes, o sea, no mañana, sino el próximo martes y el otro, y los dos de Estudiantes son los jueves. Este jueves no, sino el otro, y el que viene la revancha.
1: Bueno, señoras y señores, nos vamos.
4: Qué lujo por televisión, tu programa,
1: impresionante. Acampe, ¿cómo?
4: Qué lujo tu programa.
1: El mío, sí. Pero el lujo por esta gente que me acompaña. Yo acá vengo, ¿sabes qué? Vengo a decir, muchachos, ¿qué quieren? No, estoy viendo por televisión el acampe en el centro de Madrid. Es impresionante el lío que tiene con el tema de vivienda.
2: No, muchachos,
1: el
2: armaron,
1: amigo Sánchez, ¿no?
2: Una ranchada es lo que armaron, en serio. Una ranchada.
1: No deben estar demasiado acostumbrados los madrileños a este tipo de cosas, ¿no? Y los pañuelitos palestinos que también hacen su trabajo.
4: Eso te iba a decir. Los pañuelos me hacen acordar a los muchachos de acá. ¿No?
1: Dios mío. Exactamente. Bueno, nos vamos, señoras, y vamos a volver mañana por 2 horas nada más. Ya, ¿verdad? Tanto no venís mañana.
4: Yo mañana no vengo porque yo me voy a despedir a Messi.
3: ¡Ah, qué bueno!
4: A mi casa voy. No conseguí entrada, ¿no?
1: Hay gente que consiguió, pero no vamos a hacer nombre porque no es bueno. Hay gente que está en esta mesa, consiguió.
4: No,
5: ¿en
4: no
5: serio?
1: Bueno, no, nosotros nos
3: yo
1: vamos.
3: Argentino.
1: Vamos a volver mañana, señores,
4: ¿cómo,
1: puntualmente.
4: ¿Cómo así?
1: No, pero no preguntes. Vamos a volver mañana puntualmente a las 4 de la tarde y nos vamos a quedar hasta las 6 en punto de la tarde, porque en ese momento damos paso a la transmisión. Ya de Mitre en el precalentamiento para la despedida, la gran despedida de Leo Messi. Así que. Hasta mañana, gracias Marianita.
5: Hasta mañana.
1: Gracias.
3: Chau, chau.
1: Gracias, gracias. Especial placer, beso a Marta Lama.
5: Ay,
2: abrazo.
5: Marta.
2: Enorme, Marta.
3: Vamos, vamos.
1: Venite, Marta. Esperemos dale. Verte a la brevedad. Bueno, nos vamos. Chau, hasta mañana.
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1: 19:02, temperatura en Buenos Aires, 20:08. Lo reiteramos, le hicieron estudios psicológicos a Pity Álvarez. Fue en el marco del juicio que enfrenta por matar a tiros a un amigo. Nos informa uno de nuestros cronistas.
9: En base a lo observado durante la pericia psiquiátrica que se le realizó a su defendido, Cristian El Piti Álvarez, uno de sus abogados, Sebastián Caijeiro, se mostró confiado en que el resultado será favorable para la suspensión del juicio en contra del cantante.
10: En base a lo que vimos nosotros y los peritos que contratamos nosotros, estamos a un 85% de lo que entendemos que tendría que ser que el juicio quede suspendido.
9: Alan Zurita, Mitre informa primero.
1: Fútbol, fecha 11 del clausura. Deportivo Riestra y Central Córdoba de Santiago del Estero terminaron 1-1. Mientras tanto, ya están jugando Estudiantes de La Plata contra Gimnasia y Esgrima de Mendoza. Igualan 0-0. Y Vélez Platense también empatan 0-0. Están en los primeros 4 minutos del primer tiempo.
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11: Sigue lenta la salida al norte por la autopista Panamericana, es por el accidente en el kilómetro 17.5. Hay reducción de carriles, 3 vehículos chocaron en ese punto y hay congestión desde General Paz. Una General Paz que va lenta también en ese tramo norte, la conexión de Cantilo y hasta conectar con Acceso Norte. Y en cuanto a los servicios, trenes y subtes horarios.
1: En Buenos Aires, cielo algo nublado, temperatura 20 grados, humedad 61%.
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0: 19 horas, 8 minutos de este 5 de octubre del 2026. Bienvenidos todos, abrimos puertas, ventanas y tranqueras al volviendo a casa, que estaremos como todos los días entre las 19 y las 21, cerrando la jornada informativa, compartiendo un lindo rato juntos, nosotros aquí, ustedes en sus casas, en sus autos, o en el colectivo, o en el subte, o por donde anden. Bienvenidos al país en modo lunes, al país que mira el cambio de era en Brasil y en el continente al final, al país de los libertarios, celebrando el triunfo de Bolsonaro, al país de la ola azul en el continente, al país de Scott Bessent, que otra vez nos tira una soga, ¿eh? ¡Wow! Bienvenidos al país del gobierno que sigue soñando por ahora con sacar las PASO, al país que empieza a despedir a Lionel Messi, al país de la economía a dos velocidades. Bienvenidos al país catrasca, al país heroico, al país de los pillos de siempre, al país de los giles de costumbre. Bienvenidos al país milagroso y catrasca, al país a veces contradictorio y a veces no, al país que deseamos, al país que queremos. Bienvenidos al país del jugador de la semana del uruguayo, al país de la gente Spielman, al país de la catarsis de los lunes. Bienvenidos todos al país más loco del mundo.
1: Estamos volviendo a casa.
0: Y saludamos a la pandilla, empezamos por nuestro querido profesor Miguel Wiñaski, más conocido entre nosotros acá, en voz baja, como Michael.
2: Hola, ¿cómo están? Aquí estamos.
0: ¿Todo bien, Michael? Sí.
2: Va cambiando presuntamente todo el mapa del Cono Sur, ¿eh?
0: Y sí, la verdad que sí, a mí me... Sí, a ver, obviamente que falta la segunda vuelta, pero todo indica que ya está, que el resultado de Brasil es irreversible, puesto que los que no participaron de un lado o del otro, da la sensación de que van a ir apoyarían claramente a Bolsonaro. Después, de todos modos, hay que esperar. Pero
2: hay que esperar.
0: Es todas las sensaciones que va a ganar Bolsonaro y que se va a acabar el tiempo de la patria grande. ¿Se acuerdan de la patria grande? Que fue el gran tema de la era de los Kirchner, de los Lula, de los Chávez, de los Correa y todos esos. Y bueno,
2: lo que enseña la historia es que todo cambia. Esto también va a cambiar algún día.
0: Pero por supuesto, yo pensaba exactamente lo mismo. Decía, ahora estos celebran que se van los populismos. Sí. Pero después se van a ir los libertarios también. Claro. Es así. Uruguayo José Gabriel Carvajal, ¿cómo andas, amigo?
3: Martín, ¿cómo andas? Bien, muy bien. Sí, todo bien.
0: Vamos a hablar con el agente Spielman, que está aquí con nosotros. ¿Cómo andas, ese?
4: Gerardo, muy buenas noches.
0: ¿Todo bien?
4: Bien, muy bien.
0: Los ciclos.
4: Arrancando la semana, Gerardo.
0: Los ciclos de la política como los ciclos de la vida. Son un rato, ¿no?
4: Sí, sí, sí, sí.
0: Es así.
4: Van pasando, Toto.
0: Uh-huh. Los saludamos a nuestro querido Nachito Gulián. ¿Cómo andas, Nachín?
5: Buenas tardes, Tatín, y a todo el equipo, a todos nuestros oyentes. ¿Todo bien?
0: Bien, ¿vos?
5: Excelente.
0: ¿Cómo? ¿Término futbolero? ¿Estuviste? ¿Qué pasó?
5: Empató Gimnasia 1-1 en casi los 90 minutos frente a Independiente Rivadavia Mendoza. Un empate valioso, un equipo que está invicto hace mucho jugando como local, así que...
0: Bueno, y mañana es la gran despedida de Messi. Quiero saber cómo están los oyentes, que nos cuenten un poco al 11-3003-0790.
3: Estamos espectacular.
0: O que nos escriban mensajes en el canal de YouTube de la radio, porque es un momento increíble que nunca pensamos que iba a llegar. Y sin embargo, mañana es la última vez que lo vamos a ver a Messi con la camiseta de la selección argentina.
2: Le ganó a todos los equipos del mundo y mañana juega con...
0: Ah, bueno.
3: Mañana juega contra...
0: ¿Cómo se llama mañana? El equipo
2: Benín.
0: Benín. Es un papelón.
2: Y a los de Burkina Faso fueron recibidos como héroes en su país.
0: ¿En serio?
2: Sí, como héroes. Mi discurso de los ministros, qué sé yo.
0: Estás cargando.
2: Sí. Perdieron solo 7-0. Está ojo.
0: La verdad que es todo un papelón lo de la AFA, lo de Chiqui Tapia, lo de los dirigentes de los clubes. Que son tipos grandes, que nadie diga nada, que todos tengan miedo. Es un verdadero papelón, Uru, ¿o no?
3: Vinieron sub-23, finalmente, porque no quisieron venir los titulares de Burkina Faso.
0: ¿Encima era sub-23? ¿No
3: claro,
0: eran titulares?
3: La del sábado no, se pelearon, no vino el vuelo, no se quisieron subir, vino uno solo. El resto juntaron de apuro a la sub-23 y la sub-23 decidió venir. Llegaron a casi a las 3 de la tarde del sábado para jugar a las 9 de la noche después de no sé cuántas horas de vuelo.
6: Y lo de mañana también, una selección que tuvieron mucho problema para venir.
0: Pero escúchame, Leo, te voy a hacer una pregunta. ¿No preferías, en vez de jugar contra estos muertos, jugar contra Alemania, contra Italia, no. Brasil, no, Uruguay?
6: Que Brasil sí le hicimos 4 la última vez que vino para acá.
0: Bueno, pero son selecciones de nivel, de jerarquía. Con
6: el otro día mundiales. Brasil jugó con India, ¿no? ¿Contra quién jugó que erró un gol Vinicius y demás, Uru? Jugaron un amistoso, tampoco no le ganan a nadie.
3: Sí, ellos. No, bueno, pero no, vos no podés comparar, por más que no ganan nada, es jugar contra la camiseta de Brasil.
0: Pero además es el último partido de Messi, puede tener que jugar contra Brasil, contra Inglaterra.
3: Contra Uruguay.
6: ¿Qué crees? ¿Que me caguen a patada o crees que...

0: Tanto.
1: A ver. Dale, organizalo vos la próxima.
2: Los europeos no podían venir porque están jugando la.
0: ¿La que la Eurocopa?
2: La, no, no, la Liga de Naciones.
3: Y después, porque no viene el Chiquitapia, no les paga nada.
0: Además, además, claro. Acuérdense que está el Chiquitapia de por medio. Y lo que toca el Chiquitapia es siempre runfla. Es siempre runfla. A mí me sigue impresionando que, en serio, que los dirigentes de los clubes de fútbol de primera no le pongan un freno. Me parece que este tipo se va a llevar puesto por delante al fútbol, pero totalmente. Hablábamos recién de lo que fue la era de lo que yo decía, la patria grande, porque así la llamaban ellos, de los grandes líderes de la región en tiempos de Evo Morales, de Kirchner, de Lula, y ese tiempo realmente parecía inagotable, y sin embargo, bueno, llegamos al fin, probablemente al fin de la era, con la derrota muy probable de Lula en manos de Bolsonaro. ¿Cuánto durará este ciclo que empieza ahora? ¿Qué decís, Michael? ¿Habrá también unos 20, 30 años? Es la edad de los ciclos
3: políticos. Una generación, ¿no? La generación son 30 años.
0: Sí.
3: Pues estamos hablando dentro también de las variables imprevisibles de Latinoamérica, ¿no?
0: Pero sí, a mí de la elección del domingo en Brasil hay un, ese es el, me parece que es el dato más saliente, es el fin de un ciclo histórico, el comienzo de otro, que tendrá sus particularidades, sus cosas buenas, sus cosas malas, como todos. Me parece que el tema del ajuste fiscal, el déficit, es el fin del superávit fiscal y demás, me parece que es una marca de época. Lo que me genera, por supuesto, mucha inquietud, que son todos un poco locos los nuevos líderes, son todos un poco, de entre un poco y muy locos. Y lo que me preocupa es el nivel de ausentismo que hubo en la elección de Brasil, como en las elecciones de acá, como la ciudadanía en general, los ciudadanos le van perdiendo. Van perdiendo interés por el sistema político, por el sistema democrático. Es impactante eso.
3: 22% de ausentismo, que ahí son 30 y pico de millones.
0: 33 millones, creo. Es y cada vez más, elección tras elección, se nota eso. Ni siquiera las grietas que han dividido la opinión pública han logrado generar o cautivar a la opinión pública para ir y tomarse el tiempo de ir y votar y participar.
3: Hay otro elemento que el PT, el partido de Lula, no Lula exactamente, pero toda esa mega organización está muy atravesada por la corrupción a lo grande, en serio, ¿eh? Y eso se sabe también y se percibe, pero muy escandalosamente.
0: Tipo el kirchnerismo.
3: Tipo el kirchnerismo con montos de Brasil, como extracciones a los millones de jubilados depositados luego en bancos amigos del poder para reconstruir financieras y negocios del Partido de los Trabajadores, que se alejó bastante de los trabajadores y tuvo muchos gestos demagógicos. Los otros tampoco son ningunos angelitos en ese rubro.
0: Pero
3: tienen más margen, ¿no? De todas maneras, el hombre fuerte es el que está preso, es Jair Bolsonaro. El hijo hereda un poco.
0: El hijo hereda. Sí, lo que pasa es que el que está preso está bien preso. Se está hablando mucho de que lo podrían indultar.
3: Y mira, casi seguro.
0: Casi seguro, si vos.
3: Sí, porque tiene que ganar el Parlamento.
0: Sería una pena, porque me parece que la condena no está en cuestionamiento, por lo menos desde el lado institucional, ¿no?
3: Sí, pero tiene todo el Parlamento a favor y por eso ahí. Fíjate que cuando gana Jair Bolsonaro, Lula va preso. Cuando gana Lula, Jair Bolsonaro va preso. Y así estábamos, ¿no?
0: Bueno,
3: y
0: ahora probablemente quede liberado. Tiene que ver, es lo mismo que nos pasa a nosotros. La justicia ha perdido tanto prestigio, ha perdido tanto valor, que se convierte en una herramienta más de las batallas políticas, ¿no?
1: Sí, igual muchos de esos dirigentes, que podríamos, yo los anclaría, Tato, Miguel, en el Foro de San Pablo, ¿no? Que nació a comienzos de los 2000, en plena una gran crisis de representación. De ahí nace Chávez, Evo Morales, por supuesto.
0: Correa,
1: los Kirchner, que se suben también a eso. Sí, sí. Fíjate que muchos de ellos terminaron con causas penales serias, Tato. En algunos casos puede ser también con manipulación de la justicia, pero en el caso de Correa, ni hablar.
0: No, todos fueron grandes chorros.
1: Lo dijiste mucho mejor que yo.
0: Por eso yo no hablo de uno dice la izquierda, eran unos populistas chorros. eran solo
1: todos
0: eso.
1: Amigos entre ellos. Era una cofradía, ¿no? El Unasur, sí. No, lo que fue después el Unasur.
3: Negocio conjunto.

0: Chávez y Kirchner,
1: Absolutamente.
0: que son negociados astronómicos, Chávez y Correa, Chávez y Evo, Chávez era el comandante de todos ellos, ¿eh? Y Lula siempre estuvo muy, muy cerca.
2: Sí, de todos modos, bueno, Lula hasta hace poco mantenía como una especie de
0: es que él
2: aura
0: es un
2: diferente.
0: Político de talla, ¿no?
2: Claro, claro, pero bueno.
0: Yo en un momento con Lula en el poder, en viajes a Brasil, yo hice varios viajes académicos a Brasil, y te decían, Lula es un dios. Y lo decían.
2: No, no,
0: pero
2: es que
0: pero
2: parecía,
0: hasta los dioses tienen su caso, ¿no?
2: Todo, la vida es un ciclo, son ciclos.
0: Sí, seguro.
2: Y esto es lo que estamos viendo ahora en términos regionales, y me parece que, bueno, que es interesante que empieza otra cosa. Esperemos que dure, esperemos que, bueno, que tenga su oxigenación permanente, porque también el problema que pasa con los ciclos políticos es que si no se van renovando y si no se van actualizando y si no se van alineando con el tiempo de época, es que después quedan totalmente fuera de época cuando ya es demasiado tarde, que creo que es lo que le pasó a Lula y lo que le puede pasar al gobierno de Milei si no se actualiza, si no se refresca. Creo que la palabra de refrescar, el verbo refrescar, me parece que es adecuado para analizar este tipo de cosas. Se tiene que refrescar. Si no, en algún momento te quedás viejo. Es como en la vida, ¿eh? Si no te vas renovando, y bueno, está todo bien, pero en algún momento te tenés que jubilar. Porque ya está.
0: Y el resto lo nota, si estás para jugar.
2: Porque exactamente, exactamente, sí.
0: No necesariamente, Lula tiene 80 años, no necesariamente, es una cuestión etaria.
2: No.
0: Son los mecanismos instalados, perversos, que se esclerosan.
2: Bueno, que es lo que pasó acá con el peronismo.
0: Y claro.
2: Y con el radicalismo también.
0: Y bueno.
2: Con el radicalismo también. Lo hemos visto en las batallas universitarias, pues, si querés, pero también son métodos que quedaron muy desarticulados, muy, muy lejos de la gente, de los tiempos modernos, de las actualizaciones informativas, las actualizaciones tecnológicas, quedaron fuera de época. Y bueno, y ahí están. Hoy veía, después vamos a ver si hacemos una nota en estos días con alguien de la ciudad con el tema de, el año que viene va a haber una gran renovación del sistema de recolección de basuras. Se vencen los contratos de los camioneros, y tienen que hacer una nueva licitación y demás.
0: Ya declararon una guerra
2: tremenda. Pero yo veía hoy la foto de, sigue estando Moyano al frente del gremio ese. Moyanito, ¿no?
3: Hugo y Pablo son secretarios adjuntos.
0: Pero sí, Hugo...
2: Bueno, pero el que labura, el que es está Pablo. Al frente es Pablo.
4: Yo estoy retirado, a mí no me venga.
0: Retirado. La última negociación, aparentemente Hugo sale de su...
2: ¿De Hugo?
0: Sí, seguro.
2: Sigue activo, digamos.
4: Cuando hay que ir al frente, vamos al frente.
2: Mirá.
4: Más de 30.000 compañeros acá en la puerta de Mansilla vinimos a reclamar.
2: ¿A quién llamaste?
4: Te venís a hacer el vivo vos, Miguel. Tenés cuidado, Mirá que soy del rojo como vos, pero no me puedo enojar, ¿Querés que me candidate de nuevo a presidente?
0: Diría que hay otra gente.
2: Hay otra gente. Referente. Pero vos decís, ¿qué cosa nueva puede aportar alguien como Hugo Moyano? Nada, absolutamente nada.
4: Experiencia.
2: Nada, nada de nada. Hablando de cosas nuevas, mañana, ¿a qué hora es el partido, Uru?
5: A las 8.
2: 8 de la noche, por eso nosotros no tenemos programa mañana. La transmisión de la radio, ¿a qué hora empieza, sabés?
5: A las 7.
2: A las 7. Bueno, la última, a las 6, nos dice Pepo, a quien le agradecemos, a Pepo Díaz Colodorero. Che, qué fuerte que va a ser, ¿no? ¿Qué expectativa tenés, Bonachito, del partido? Va, de verlo a Messi. ¿Qué les va a pasar?
5: No es partido, es una fiesta.
6: Claro, es una fiesta.
2: El partido no es partido.
5: No es partido.
2: ¿Y qué? ¿Pero qué va a haber? ¿Recitales? ¿Va a estar la Sole? ¿Qué va a pasar?
5: No sé, pero digo, el partido en sí mismo no es partido. No hay un partido de fútbol serio.
0: Tampoco lo habría con un rival de...
5: Sería un partido... Es un soltero contra casado mañana.
2: ¿Sí?
5: Y sí. A ver, es la despedida de Messi. No es, es como cuando se despide un futbolista y hace...
2: Sí, Tevez, que van a hacer ahora...
5: Bueno, lo
2: que
5: mismo, van a invitar a sus amigos, resto del mundo. Son esos partidos donde se juntan a pelotear un rato.
2: Pero lo tendrían que haber llamado así directamente. La escaloneta contra el resto del mundo. o contra los amigos de Messi, que jueguen sí, los amigos que juegue Di María. No sé.
5: María juega esta noche, ¿no? Va a ir mañana, pero no va a jugar porque juega esta noche para Central, por ejemplo. Bueno. Va a ir a verlo. A ver, esa parte no me parece mal, porque no. O sea, si hubiera jugado contra Brasil, contra Uruguay, no tiene visos de partido de fútbol.
2: No, está bien lo que sí, sí.
5: No,
2: pero le vestía un poco mejor la despedida.
5: No, el rival, a ver, por lo menos hubiera puesto una camiseta, desde ese lugar sí te lo entiendo. No hay una camiseta enfrente que tenga...
2: Obviamente que, aunque suponete que viene Uruguay o Brasil, no le van a hacer faul a Messi.
5: No, obvio por eso, no va a haber un... No, por eso te digo, no hay partido, o sea, no es
2: un
5: partido.
2: No, está bien.
5: El que vaya
2: bien,
5: mañana a la cancha sabe que no va a ir a ver un partido de fútbol, va a ir a ver Messi, divertirse un rato.
2: Por eso, para mí era mejor hacer uno contra los amigos de Messi o algo así.
1: Sí. Bueno, la verdad que hay que decirlo también, es una selección que es muy peligrosa. La verdad. ¿Cuál? Que...
5: ¿Cuál?
1: La de Benín, porque ¿Benín? Te pueden atacar con tres delanteros de punta, te atacan con arco y flecha. Olvídate.
2: ¿Cómo va a decir?
1: Es una selección muy complicada.
2: Leo, yo no puedo creer que digas eso de Benín. ¿Cómo con arco y flecha?
1: Te tiran con de todo. Los muchachos son muy peligrosos.
2: Sos un animal, Nachito.
1: Es muy peligroso.
2: Con arco y flecha, Dios mío. Bueno, es lo que tenemos aquí entre nosotros. Che, agradecerle a Gachu, que es una oyente nuestra japonesa, que nos trae golosinas de Japón. También le encantan.
5: Sí, sí.
2: Sos un tipo de paladar abierto, Michael.
5: Bueno, sí.
6: Le trajo hasta regalos a mi hija Aurora, es una divina.
2: ¿En serio?
6: Le mando un beso gigante. Le mandamos todo el equipo a Gachu, que vive en Japón, y nos trajo regalos. Y siempre es una fiel escucha, ¿no? Obviamente no estamos mandando un saludo porque trae regalos, sino porque siempre está ahí del otro lado pendiente. Y
2: no, porque, vino de... porque no, le trajo regalos a tu hija.
6: No.
2: Si le trae regalos a Aurorita, nosotros mandamos agradecimiento automático.
6: No, pero es una divina, así que le mandamos un saludo grande.
2: Sí, estuviste ensayando. Acuérdense que Nacho tiene sus presentaciones en el teatro este año.
6: Así es. Nacho Picante en el Teatro Piccadilly, 8 de noviembre el debut. El día que viene el Papa, el domingo.
2: ¿Es el mismo día?
6: Claro, pero supuestamente todo lo que va a ser los actos y demás con el Papa León va a ser el lunes 9, por eso es feriado.
2: Ah, viene el Papa, pero nadie lo ve. Baja
6: no,
2: el avión
6: no,
2: y lo
6: meten. Por eso, el lunes 8 me venís a ver y al otro día feriado, así que...
2: Ayer pasé por el lugar donde va a vivir el Papa, que es ahí en Recoleta, ¿cómo se llama, Miguel?
5: La Anunciatura
2: de la iglesia,
6: sí.
2: un caserón espectacular, muy lindo ahí en Recoleta, que es donde va a estar el Papa esos días. Supongo que habrá mucho lío en ese barrio.
6: Lo esperamos, tal vez se pasa por el Teatro Piccadilly ese domingo, un ratito, y después la segunda función el 4 de diciembre.
2: Bueno, así que para la primera ya no se consigue.
6: Ya no se consigue.
2: Para la segunda, ¿dónde sacan?
6: 4 de diciembre, entradas por PlateaNet. Así que los espero a todos los oyentes de Volviendo a Casa. Van a estar todos los personajes, va a haber momento musical, va a haber de todo.
2: Bueno, vamos, y yo voy, te aviso.
6: Sí, hoy los espero.
2: Así que los espero. Nos van a ver también a nosotros. Ya saqué mi entrada yo. Puma me hace gestos. Yo saqué mi entrada.
6: No la apuré, que ya sacó, Tato.
2: Claro, por supuesto que sí. Para la primera, para la segunda no. Para la segunda te fallo.
6: No, está bien que vas a venir todas las funciones. Gracias, amigo.
2: Así que, bueno, vamos a ir al informativo. A la vuelta seguimos. Hoy tenemos de todo. Tenemos catarsis.
6: Upa.
2: Tenemos agente Spielman.
7: Gerardo.
3: Viene el helicóptero.
2: Gerardo. ¿Viene el helicóptero todo?
3: Sí, viene del Senado, me dijeron. Así que
2: ¿Desde el Senado viene?
3: Viaje cortito, exacto.
2: ¿Logrará el gobierno sacar las PASO? Yo sabés que la veo difícil a esa. Después nos contará el agente Spielman. Y lo tenemos al uruguayo, por supuesto que sí, que hoy elige a su jugador de la semana.
3: ¿Cuál de los dos? ¿José Gabriel o José Manuel, Tato? ¿Cuál de los dos?
2: Bueno, me parece que van a estar los dos.
8: Yo voy a estar...
2: José Manuel está.
8: Y yo ya tengo mi jugador de la semana.
2: ¿Ah, sí? No, mirá. ¿Es mejor que el de José Gabriel?
8: ¿Querés que te lo diga ahora?
3: No.
8: Te lo digo.
2: Dale.
8: Marcos Rojo.
2: No te hagas el vivo, José Manuel. José Gabriel, vos tenés podemos intentar adivinar si es futbolista, si es tenista, si es basquetbolista. ¿Qué corno es?
5: Es un deportista.
6: Mirá vos.
2: Qué cosa. Uno peor que el otro.
6: Qué muchacho.
2: Uno peor que el otro.
5: Vos querés sacar datos muy temprano, Tato.
2: Es verdad. No sean ansiosos. Viste que hay gente que no sabe esperar.
5: Sí, es verdad.
3: No.
2: Hay que saber esperar.
5: Te voy a decir la edad, tiempo. Nada más.
3: Ah, a ver.
5: 22 años.
3: Muy joven.
6: Epa.
3: Muy joven.
2: 22 años.
5: 22 Pirul.
6: ¿Jugó en el país?
5: Sí y no.
2: Ah, bueno.
6: ¿Cómo es eso?
2: Y sí y no. ¿Qué? Nunca. No, ni idea.
6: No, vamos, sí.
2: Vamos al informativo. Estoy volviendo a casa. Ya venimos, dale. Sí, dale.
5: No, la pregunta. Él me hizo una pregunta.
2: Sí.
5: ¿O jugó un verbo?
3: Jugó en el pasado.
5: Él me dijo, jugó en el país y por ahí puede jugar ahora. Entonces no jugó, está jugando.
6: Ok. ¿Estás jugando?
2: Ah. Ay, me la complicaste, Urdu. Vamos al informe, pero seguimos, dale.
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10: Cielo algo nublado en Buenos Aires, 20 grados la temperatura. 19:30, hora de la vuelta a casa con radar de tránsito Mitre.
11: De la Panamericana tras el accidente en el kilómetro 17.5 al norte, donde 13 vehículos chocaron más temprano. Hay también reducción por un choque en la avenida Cantilo, ocurrió entre un auto y un camión pasando la cancha de River. El carril derecho está restringido. Trenes y suertes horarios.
10: La justicia rechazó el pedido de Pichetto para acortar el plazo por el DNU de tierras. El juez Alonso Regueira le dio 5 días hábiles al Ejecutivo para responder antes de resolver la cautelar. Recordemos que el diputado pidió reducir ese plazo a 2 días y alertó sobre posibles ventas a extranjeros. Advirtió que durante la espera podrían concretarse las ventas de estas tierras. Fútbol Liga Profesional, fecha 11 del clausura en Liniers. Se están igualando 1-1 Vélez y Platense. En La Plata empatan 0-0 Estudiantes y Gimnasia de Mendoza. Antes finalizaron 1-1 Deportivo Riestra y Central Córdoba de Santiago del Estero. 21-15 en el Florencio Sola, Banfield recibirá a Rosario Central. Cielo algo nublado en Buenos Aires, 20 grados la temperatura, 61% la humedad.
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0: Nachito. Por fin Michael.
1: Gerardo.
0: Por fin agente.
1: Gerardo.
0: Por fin agente.
1: Gerardo.
2: por fin Tato, salud la birra.
0: Por fin uruguayo, claro que sí.
2: Salud la birra.
0: Arrancamos con toda la catarsis de hoy, de este 5 de octubre del 2026. Ya estamos en octubre, estoy un poco impresionado porque se va el año.
3: Ya. En dos días de Navidad, ¿eh? Vos reíste.
0: Qué bárbaro. Puesto número 5 de la catarsis de hoy.
3: ¿Para quién?
0: Es para Burkina Faso. Era un papelón, el amistoso del otro día fue un papelón total. Hoy en la tele encontraron un móvil, encontraron a un jugador de Benín.
2: Sí, estaban caminando. Sí.
0: Que estaba comprando un mate, sí, no recuerdo, qué sé yo. Le preguntaron si lo iba a marcar a Messi y dijo, nah, Messi no se lo marca. A Messi no se lo marca. Todo cholulo estaba, que se va a poder sacar la foto. Esto es una mentira. La despedida de Messi, todos estos partidos, la verdad que es una cosa realmente insólita, insólita. Terminamos jugando en serio contra unos muchachos que no pueden jugar ni en el Intercountry. ¡Oh! Otra más del Chiqui Tapia, ¿eh? Otra más del Chiqui Tapia, porque más allá de lo que decía el uruguayo recién, que por supuesto que nadie le va a hacer faula a Messi, podrían haber hecho un partido un poco más digno.
2: Con una camiseta distinta. Un atractivo.
0: Por supuesto. Que vengan los, no sé, que juegue Suárez, que jueguen los más amigos de él, del Barcelona, no sé, algo, inventate un combinado. Bueno.
4: Yo le dije a Chiqui hacer un partido contra el Barcelona y después me dijo, no, hagámoslo contra Barraca, y dije, no, mejor venir.
0: Y claro, sí. Bueno, es que no me estrenaría esa conversación, ¿eh? Que haya propuesto jugar contra Barraca Central. No. Si hace lo que quiere el tipo, hace realmente lo que quiere, es una cosa insólita.
5: Puesto número 4.
0: El puesto número 4.
1: ¿Para quién, Gerardo?
0: Es para Lula da Silva. Bueno, ahí lo contaba un poco Milei. Está cerquita de ganar Bolsonaro. Falta la segunda vuelta, pero todo indica que va a pasar. Y después de tantos años, se está cambiando una era. No solo en Brasil, en toda la región. Lula era como el último dinosaurio que quedaba de esas camadas de dirigentes que venían a contarnos que representaban a los valores del progresismo y de las izquierdas, y en realidad terminaron siendo, y no exagero, una manga de chorros, una vuelta de página a la historia latinoamericana muy triste, que se cierra con probablemente la derrota de Lula. Ojalá que los libertarios tengan una mejor época y que no tengamos que estar haciendo esta misma catarsis idéntica dentro de 20 años. La verdad no lo sé.
5: Puesto número 3.
0: Puesto número 3 es para...
1: ¿Para quién, Gerardo?
6: Gerardo.
0: Daniil Medvedev.
3: Sí.
0: Está ruso.
3: Dale duro ese.
0: Daniil Medvedev, a mí me encanta cómo juega eso. Hoy que estará 10 del mundo, ya dejó de estar en los... Fue un tenista ruso extraordinario, de los mejores del mundo. Muy mal llevado,
2: sí,
0: pero al mismo tiempo es simpático, no sé, es raro, tiene un carácter muy especial.
3: Tiene una pinta, su carácter, de loco.
0: Sí, medio loco. Bueno, estaba jugando contra, nada más y nada menos que contra Djokovic en el Abierto de Beijing.
2: Iba perdiendo,
0: estaba y se pone de mal humor cuando va perdiendo y agarra y le tira un pelotazo a la tribuna y le da en la cabeza a un chino que se agarraba a la... que para mí estaba exagerando, el chino se agarraba la cabeza como si lo hubieran abofeteado desde a 20 personas. Yo entiendo que todo el mundo está enojado con el ruso. Yo en un momento dado pensé, habiendo tantos chinos, tanto lío por uno.
3: Pero también le pegó un pelotazo a una señora.
0: ¿Pero por qué no entraba otro chino? No, era un... ¿Qué otro? La señora no le pegó.
3: No, después vi otra imagen que le pega sin querer a otra señora.
0: ¿Pero en el mismo partido?
3: Sí.
0: Bueno.
2: Hoy está 5 del mundo, ¿eh?
0: ¿5?
2: Sí, está 5.
0: Bueno, viejo. Pero es un personaje, Ruso.
2: Es un personaje. Siempre lo condicionó su...
0: carácter.
2: Su talante, sí, tal cual.
0: Puesto número 2.
5: ¿Para quién?
0: ¿Dos ya?
1: Sí.
5: Ah.
0: No, entonces puesto número 3 bis.
3: Ok.
5: Puesto número 3 bis.
0: Porque si no, no me va a entrar. Los insultos de Milei. Bueno, volvió a insultar periodistas. Ya me tiene recontra podrido esto a mí. Mierda necio, le dijo a Luis Novarecio. Se la agarró con una chica de Infobae. Muy, muy, muy zarpado. La verdad es que me parece ya es de mal gusto, le queda mal. Te digo, va a perder poder si sigue así. Y no porque sea periodistas a los que insulta. Porque este es de mala educación insultar.
2: Totalmente.
0: ¿O no? Sí, uruguayo. A nosotros nos enseñaron que nos insulta a la gente.
4: La pelota, perdón.
3: ¿Cómo? El domingo ya había estado insultando a varios columnistas del Diario de la Nación. Esto es un disparate.
0: Un disparate total. Disparate absoluto. Pero además, que alguien le explique que le hace mal a su imagen. Va a llegar un momento que la gente, en serio, se va a cansar de Milei.
2: No es la forma.
0: No, no. A mí me educaron, en mi casa me decían no insultés. A vos no. De hecho, en este programa nosotros no usamos malas palabras.
3: No, vos en eso sos muy, sí, muy preciso, no Tato, de que nadie use malas palabras.
0: Y este tipo no para de insultar a todo el mundo. Ahora, ya nadie se fija, además pierde efecto, porque nadie se fija ya bueno, por qué insulta.
2: El interrogante sobre la supuesta estrategia. No claro. Tiene efecto.
0: No tiene más efecto. El único efecto que tiene es dañar su propia imagen. Porque ya nadie piensa, uy, lo insultó a Nachito Julián porque Nacho hizo una broma que no sé qué. Ya nadie mira por qué insulta, solo se ve el insulto.
2: Y a veces el humor funciona. Las columnas de Ale Borenstein, que estableció el Campeonato Mundial de Mandriles, que es el más insultado de cada semana.
0: Claro.
2: Y es una manera de responder.
0: Sí, con el humor, totalmente.
2: La semana pasada ganó Mar Dufar. El campeonato es.
3: Sí. Me disculpo, Gerardo. La agresión a la mujer había sido en otro partido de Medvedev.
0: Ah, o sea que era solo con un chino, ¿viste? Tanto lío por un chino. Son muchísimos los chinos.
5: Puesto número 2. Puesto número
0: 2. Es. ¿Para?
5: ¿Para quién?
0: Yo no lo había hecho el número 2, ¿no?
3: No.
2: No, era el 3 bis.
3: No, era el 3 bis, Gerardo. Mandó bises.
5: 3 bis.
3: ¿Le gustan los bises?
0: Mandé bises.
3: Sí. ¿Quiere un 2 bis? ¿Pero qué es, Gerardo?
0: Bueno, es para Facundo Moyano. Para Facundo Moyano, que estaba en España con la novia esa a la que había huido de él, acusándolo de violencia de género. La justicia argentina intervino. A mí me da una bronca que metan a la justicia con lo mal que anda la justicia. Encima estos tipos terminan lidiando sus conflictos en el Poder Judicial. El Poder Judicial pierde tiempo, pierde dinero, pierde horas atendiendo a estos tipos. Bueno, aparecieron en España. ¿Por qué? Porque la justicia le había impuesto a él una inhabilitación o una prohibición de acercamiento con la novia. ¿Qué hicieron? Se fueron a España. Y después él volvió a la Argentina todo contento y fue a contarle todo a Moria Casán. Toda una cosa tan bizarra, tan de cuarta, tan berreta. Me da una vergüenza ajena absoluta. ¿O no?
3: Es tremendo. Y además, la idea de que no hay perimetral en España, entonces estoy en España, es una cargada, es un chiste.
0: No, y todo obviamente con guita nuestra, porque el viaje a España, toda plata que nos han robado a nosotros. Toda plata que nos han robado antes o después a nosotros. Y el puesto número 1.
3: ¿Para quién?
0: De la catarsis de hoy es para...
5: Puesto número 1.
0: Es para el mundo... sin Lionel Messi. Bueno, mañana a esta hora va a empezar el partido a las 20 y se apagará el partido a las 10 de la noche, no sé, porque no sabemos bien, no hay revelaciones muchas sobre cómo va a ser el espectáculo, pero habrá algún recital, alguna cosa.
2: La verdad no lo sé, Tato.
0: No sabemos nada. Pero bueno, mañana a las 10 de la noche Messi no usa más la camiseta de la selección argentina de fútbol. A mí me genera, supongo que a todos nos genera lo mismo, que es una especie de nostalgia impresionante porque no va a volver a pasar. tuvimos la suerte, y hay que alegrarse por eso, de haber sido contemporáneos a el más grande jugador de todos los tiempos y que llevara la camiseta argentina y que lo hiciera tan bien y que fuera tan buen tipo y que comandara a una generación tan hermosa de futbolistas y de personas sanos. La verdad que es una cosa maravillosa lo que nos ha regalado Messi. Bueno, mañana será la última función. Es bravo, ¿eh? Es bravo. ¿O no?
2: Sí. No, va a ser el partido, después va a haber un video post partido, Tato.
0: ¿Un video en la cancha?
2: Video con una. Sí, un recorrido. Un video con el recorrido por su carrera. Y bueno, una plaqueta, por supuesto, y una camiseta especial. Es lo que va a recibir mañana después del partido.
4: El video va a ser un especial con.
0: Ya lo pará. Leo ya sabe cuál es el video que van a hacer para darle la sorpresa mañana.
4: Va a ser un video con todos los goles en la selección. Y así que la gente se va a retirar a las 3 de la mañana. La cancha. ¿Está mejor, Tatín?
0: Sí, ahora sí.
4: Vamos a Argentina, carajo.
0: Chao, monstruo.

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1: Saludos para el gran equipo y sí, la verdad que lo de la AFA es un papelón que Messi juegue contra un equipo que ni siquiera entra en el ranking de la FIFA. Saludos y abrazos enormes. Una falta de respeto. Por Messi sí, vamos todos a verlo.
2: Sí, una falta de respeto absoluta, total.
3: ¿No entra en el ranking de que la FIFA tiene un ranking de muchos equipos?
4: Todas las selecciones.
3: De todas, y no está ni siquiera en ese ranking.
4: Creo que está en el lugar 93.
3: Sí. Ah, bueno, es como no estar. ¿Eh? Es más o menos lo mismo.
4: Sí, con Argentina debe estar segundo.
3: Argentina es primero, segundo, y no, segundo. No creo que salga de ahí. Bueno, por ahí Francia, tercero, ponele, está entre los tres.
4: Sí, campeón mundial y subcampeón mundial.
3: Sí, olvidate, ¿no? Y Messi, no olvidate. Bueno, más mensaje, dale.
5: Buenas noches, señores, desde Córdoba les hablo. No. En Alemania, como ustedes dicen, no. Había que haber formado, como decíamos nosotros los viejos antiguamente, un combinado. Sí. Jugadores de Brasil, de Uruguay, de Bolivia, de Paraguay, de Chile. Un combinado para hacer una exhibición de fútbol. Eso hubiera estado mejor. Buenas noches, acá nublado, mucho frío.
3: Ay, qué divino.
0: Y te tiro el clima, un crack.
3: Pero tenía razón lo que dice, ¿no? Una cosa más lógica.
4: Dos razones, no estoy justificando dos razones. Una, los europeos no iba a venir ninguno.
3: ¿Por qué?
4: Porque están jugando con las elecciones, es fecha FIFA. Si hacías un combinado, te quedabas solamente con los del medio local. Y todas las elecciones están compartidos en estos días. Es decir, iba a venir más o menos un combinado un poquitito superior al de venir, no mucho más que
3: pero,
4: eso.
3: Pero perdón, ¿y por qué tenían que hacerlo ahora esto?
4: Y sí. Porque fue la fecha elegida por Messi y dijo basta, si no se postergaba mucho en el tiempo. ¿Cuándo lo vas a hacer? A ver, lo haces en fecha FIFA y tenés el mismo problema hoy, mañana. Hay temas de calendario hoy por hoy que son difíciles. La discusión es por qué este rival, por qué no haber buscado convencer
3: cerca,
4: a Uruguay o a Brasil de
3: Paraguay. Sí,
4: Paraguay mismo, Colombia, con el que se ha jugado finales de Copa América hace poco.
3: Claro,
4: cualquier rival sudamericano hubiera estado bien.
3: Totalmente.
4: Por supuesto que por ahí jugar con Brasil hubiera sido.
6: Uruguay es absolutamente clásico.
3: Sí, claro.
6: Y también ¿cuál hubiera sido el inconveniente? ¿De quién? ¿Forlán hubiera puesto?
3: Nada, Forlán le hubiera servido.
4: Puede que cuando se decidieron hacerlo, Uruguay ya tuviera los partidos firmados en Asia que tenía, que jugó con Corea, okay, Japón y con India, que juega esta semana.
3: Sí, como yo, viste que te dije medio en broma, sí, va a cantar la Sole, parece que está la Sole, ¿eh?
4: En la previa.
3: Sí, no sé en qué momento el show. Estoy leyendo acá en Infobae, por ahí no es exactamente así. Pero me encantaría que esté la Sole.
0: Seguramente cante el himno.
3: O una canción. ¿Te acordás que ella le cantó una canción hermosa?
0: Sí. Sí. Siempre voy detrás de lo que siento.
3: ¿Quién canta ahora?
0: Luisito, no me animo a cantar. Yo solamente te conté alguna de las estrofas.
3: Pero bueno, que esté la Sole.
0: Brindis,
3: está bueno.
0: Brindis es la canción.
3: Brindis.
0: Claro, por esos días, por venir, por este.
3: Esa, divina. Sí.
7: Hermosa, espectacular esa canción.
3: ¿Esta es, Pepo?
7: Nos hace llorar a todos.
4: Soledad con Ulises Bueno, después del partido. Antes. UPDR, Seba Mendoza, Román el original, Amar Azul, Santi Cairo, Qué Locura, Damas Gratis y Fabio Santana.
3: Todos eso van a cantar.
4: Sí, 5:30 de la tarde arranca.
8: ¿Pero Fabio Santana el himno? Messi Palusa.
3: Claro, es un recital. Cualquier cosa.
7: Está perfecto, ¿qué? Hay que festejar.
3: Pero no, ¿qué tiene que ver?
7: Que la gente venga y disfrute 8 horas ahí en la cancha.
3: ¿Quién dijiste que va?
4: Espera un poquito.
3: La Sole me encanta.
4: Sole después. Sole y Ulises Bueno será después. Fabio Santana,
3: Ulises
4: el himno.
3: ¿Ulises Bueno cuál es? Perdón.
0: Ulises Bueno, el de. Un montón de temas. El cordobés.
4: Cordobés, claro.
3: Ah, el primo del el Potro primo. Rodrigo.
0: Y todavía. Na, na, na, ni, na, na, na, na, na, de alegría.
3: Sí, bueno, no sé. Para mí la Sole está bárbaro.
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3: Es un temón este, está buenísimo.
7: Este me hace llorar.
3: Y vas a llorar, Leo, como un loco.
7: Olvídate.
3: Abrazado al Fideo Di María, al Kun Agüero, el Kun tiene que ir.
7: Claro, pa, ¿cómo no voy a ir? ¿Sos loco vos?
4: Compañero muchos años en la
7: esa
4: selección.
7: Esa cosa rica, quiero.
4: No va a estar, de los campeones del mundo, no va a estar Armani, no va a estar Dybala, que no lo dejó venir la Roma.
7: La Roma, sí.
4: Armani tiene compromiso.
3: ¿Y Armani por qué no?
4: Porque tiene compromiso con Atlético Nacional de Medellín.
3: ¿Pero qué compromiso?
7: ¿Sabe cómo le digo? Bueno. Escuchame, Medellín. Estoy enfermo y después salgo en la tele en la despedida de Messi.
3: Sí,
7: ¿cómo te vas
3: sí.
7: a perder la despedida de Messi? Bueno,
3: la verdad que mal que no lo hayan dejado venir.
4: Está jugando partido, en el club.
3: Pero sí. Mete al arquero suplente.
4: ¿Qué? Son los que pagan el sueldo, son los que ponen la taraca.
3: Claro.
4: Es un detalle.
3: José Manuel, y para allá.
4: Bueno, después, por ejemplo, Nahuel Molina tampoco viene, no lo dejó la Roma, además está suspendido, no puede jugar. Paredes va a estar, va a ir, pero no va a jugar porque no puede.
7: José, te hago una pregunta desde desconocimiento total. ¿Son los clubes los que tienen la última palabra en los partidos de la selección que son amistosos y no eliminatorias? ¿Siempre tienen la última palabra los clubes? ¿Siempre tienen la última palabra las selecciones y la FIFA? ¿Quién tiene la última palabra ahí para decidir si un jugador va o no va a un partido de seleccionado?
4: El club tiene que ceder al futbolista. Lo que pasa es que hay situaciones y situaciones. Cuando vos, por ejemplo, la Roma no lo deja ir a Dybala porque Dybala no está convocado. No lo deja venir a Molina porque Molina está suspendido. O sea que
7: claro.
4: Vendría nada más que a la cena.
7: Claro,
4: ahí
7: claro,
4: es donde no lo dejan.
7: Entiendo.
3: Claro.
4: Y después lo de Armani tampoco está convocado. Como no está convocado para la... De los que no están
3: no
4: convocados...
3: No están obligados. Como
4: no están obligados.
3: Como no están convocados formalmente a ser parte del equipo, los tipos dicen, entonces no va.
4: No va, tal cual.
3: Aprovechan.
7: La FIFA igual los puede obligar a los clubes, por ejemplo,
4: si no están convocados.
7: Si no están convocados,
4: no.
7: Si está convocado, sí.
4: Sí, si está convocado, sí. Sí, claro.
3: Okay. Si están convocados, es obligatorio.
7: Es cierto que Montiel y el huevo Acuña tampoco estarían.
4: No están convocados.
7: No están convocados.
4: No están convocados. Van a ir a la.
7: Van a ir, pero no están convocados.
4: No están convocados.
3: Es que no forman más parte. Pero el huevo Acuña había quedado fuera del mundial.
4: Pueden formar parte de la selección en cualquier momento, pero no entraron en la convocatoria ahora.
3: Okay. Claro, claro.
4: Claro. No a ver, Paredes está suspendido. Nahuel Molina también, por ejemplo, está suspendido. Thiago Almada también está suspendido, además de que está lesionado. Foyt se lesionó y también quedó desafectado. Sí fueron convocados para este partido de mañana Lo Celso y Rodrigo De Paul.
3: Pero porque no, son amigos de Messi.
4: Claro, pero fueron convocados para este partido.
3: Claro.
4: La lista incluyó a todos los otros en los dos partidos y en esos no estaban convocados ni De Paul ni Lo Celso.
3: Uh-huh.
4: Lo hacen para este partido, que es solo por la despedida. Lo que deja más o menos en claro que es probable que tal vez no sean convocados a futuro.
3: ¿Quiénes?
4: De Paul y Lo Celso, por ejemplo.
3: Y me parece que ya está, que son por eso, ciclos que por se terminan.
4: Por eso digo.
3: Paredes está jugando en Boca, pero...
4: Paredes está jugando en Boca y además tiene que cumplir un montón de partidos de suspensión.
7: Ah, son como 8.
4: Sí, entonces...
7: Paredes está jugando, qué? En 2 años va a jugar.
3: Pero está en un gran nivel, Paredes.
7: Paredes es un crack.
4: Oh, sí, Paredes sí.
7: Pasa no. Que va a jugar recién en un año y medio.
4: Y bueno, pero ahora cumplió 3. Por eso van a meter muchos amistosos. La próxima fecha FIFA Argentina va a ser de estos partidos, con todo respeto, medio falopa, va a tratar de meter 3 también para ir cumpliendo la sanción.
3: Sí, pero en el camino aparecen otros jugadores, ¿viste lo que es? Es la verdad que la Argentina en ese sentido
4: y sí.
3: Tiene mucha suerte porque salen jugadores todo el tiempo. Yo el otro día veía el partido este contra los tipos estos de...
4: Con Burkina Faso.
3: Burkina Faso, me pareció una cargada. La verdad que la selección tiene unos jugadores bajos.
4: Hay una base...
7: Pero sí, para que Paredes cumpla la sanción, que venga a jugar cualquiera, Jamaica. Olvídate.
3: Pero, ¿desde cuándo tenés que andar bajándole línea a la AFA, vos,
7: Olvídate.
3: José Manuel.
7: Yo soy amigo del Chiqui.
3: Dios mío.
7: Es para conseguir entrada mañana.
3: Vamos a ir al informativo, a la vuelta del informativo, nos metemos con la foto del día. Mangueando encima al aire, esto es Radio Mitre.
7: ¿A cuánto la tenés? 90, dale.
4: Dos palos que estaban en la
3: red. Ya veremos, dale.
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11: 21 minutos, cielo algo nublado en Buenos Aires, 20 grados la temperatura. La iglesia destacó el diálogo por discapacidad, advirtió que los gestos igual no alcanzan. En un encuentro con funcionarios del Ministerio de Salud, autoridades de la Conferencia Episcopal pidieron sumar más referentes a la mesa del diálogo. María Valla Casal, coordinadora de la mesa de discapacidad, valoró el encuentro, pero reclamó que los gestos se traduzcan en realidades. Este encuentro se produjo antes de la visita del Papa León XIV al Cotolengo Don Orione, prevista, recordemos, para el lunes 9 de noviembre. Continúan las pericias a Piti Álvarez en el juicio por asesinato.
12: Al salir del cuerpo médico forense, luego de la pericia psiquiátrica que se le practicó, Cristian el Piti Álvarez le pidió perdón a la familia de Cristian Díaz, la víctima de homicidio por parte del cantante en el año 2018. Esto es lo que decía al retirarse.
13: Que me perdonen, sí, estoy muy arrepentido. Tal vez me den el mismo castigo.
12: Alan Zurita Mitre informa primero.
11: Viento del noreste, 8 kilómetros en la hora, la presión 1013 hectopascales, 20 grados la temperatura, 61% la humedad.
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0: Seguimos volviendo a casa a las 20 horas 3 minutos de este 5 de octubre del 2026. Enseguida se viene la gente Spielman.
1: Yes.
0: Enseguida se viene el jugador de la semana del uruguayo, José Gabriel Carvajal. Enseguida las fotos del día. Y arranca nuestro querido Michael Miguel Buñasqui.
2: Bueno, Pedro Sánchez, una foto del día, el premier español, llama a elecciones anticipadas el 29 de noviembre.
0: Qué bárbaro, ¿eh?
2: ¿Qué significa elecciones anticipadas? En los sistemas parlamentarios, el Ejecutivo está unido al Parlamento. Son como lo mismo. Se gobierna desde el Parlamento con el Parlamento.
0: Claro.
2: Es de tal forma que cuando uno no puede legislar, cuando no salen las leyes, trata de refrendar con el voto popular. De manera que cae el gobierno, pero no sabemos si cae después de las elecciones. Uh-huh. Sánchez se maneja con muchísima habilidad y es probable que si llamó tenga algún tipo de encuesta. Como vemos, las encuestas fallan una y otra vez, sí, y quizá caiga en serio el gobierno de Sánchez, muy, muy acechado por múltiples circunstancias, ¿no? El problema de la vivienda en España, muy populista y demagógico él mismo, Ceuta y las alianzas históricas del PSOE, de su partido, claro, con lo peor de lo peor en Latinoamérica, con Chávez y con Maduro, etcétera, etcétera.
0: Agente, ¿su foto del día?
1: Mi foto del día va a ser el gobierno nacional, Tato, la Casa Rosada, pero también a propósito de lo que contaba Miguel, por lo que fue, lo llamaban hoy casi los libertarios, el efecto Brasil en el gobierno, Tato. El gobierno, desde que se empezaron a conocer los resultados, se ha apropiado en gran parte de ese resultado, están intentando capitalizar la excelente elección que hizo Flavio Bolsonaro y la familia Bolsonaro en general, y la idea, bajo un concepto que es la idea que los lugares donde respaldó los candidatos también, donde fue el presidente Milei a respaldar, le están dando buenos resultados. Y la verdad que para Milei, para el presidente, la batalla cultural regional es algo muy, muy importante, Tato, no solo por los candidatos en sí, sino la idea de que lo de Brasil es parte de un avance de la derecha latinoamericana articulada, y lo que fue antes una región de centro-izquierda, sí, como hablábamos recién, ahora es una región de centro-derecha, con De Gasperi en Colombia, con Keiko Fujimori en Perú, bueno, con todos los actores que se fueron multiplicando, que ahora con Bolsonaro y por supuesto con Javier Milei en la Argentina, tiene como un puntal más muy, muy importante, con Trump como gran articulador, te diría, Tato, a nivel regional. Y por supuesto, claro, poder usar en gran parte, lo puede ser en términos políticos algo razonable, Brasil para que sea un foco más de atención para el intento de reelección del presidente Milei, ¿no?
0: Ahí hay una incógnita, a ver qué piensan ustedes, que es que es factible que Donald Trump empiece como a inclinarse por mudar su simpatía por Argentina hacia Brasil, ¿o no,
2: Michael? Bueno, hay mucha elucubración al respecto. Brasil es mucho más poderoso económicamente.
0: Claro.
2: Ahora, Milei como vanguardista de la ola, como pionero,
0: está bien lo que
2: dice. Sí, yo creo que va a seguir teniendo el aprecio tangible de Trump. El otro tema ahí es qué pasa en noviembre con las elecciones de Estados Unidos.
0: No, por supuesto.
2: Ahí también se verá con cuánta fortaleza o debilidad sale Trump de la misma, ¿no es cierto?
0: Exactamente. Uru, ¿tu foto del día?
3: Y mi foto del día es Lionel Messi, que hoy tuvo el último entrenamiento, entre comillas. Uh-huh. Todo fue en un marco, por supuesto, distinto, sin las presiones de la previa de un partido por los puntos. Pero hoy fue la última práctica de Messi en el predio que lleva su nombre en Ezeiza, con sus compañeros de la selección, más algunos como Pocho Lavezzi, como el propio Kili González, que jugaron con él en otro momento, que también estuvieron allí, además de, como decíamos recién, Rodrigo De Paul, Lo Celso. Recordemos, por ejemplo, también va a estar Otamendi, que es probable que sea parte del equipo que juegue el encuentro de mañana. Obviamente, De Paul, no hay una formación, pero estará Tagliafico, y es muy probable que en el arranque, en el inicio, después entrarán todos, esté un equipo lo más parecido a lo que fue el equipo que jugó en Qatar, por lo menos dentro de los que están, con el Dibu, con Otamendi, con Lisandro Martínez, Tagliafico, Lautaro Martínez, Julián Álvarez, Alexis, Enzo Fernández, el propio De Paul. Paredes, por las razones que ya dijimos, no estará. Y bueno, Di María, que sí va a pasar a saludarlo, aunque no será parte del partido mañana. Di María juega esta noche frente a Banfield con Central. Pero hoy fue el día de la última práctica después de un asado de Lionel Messi con la camiseta de la selección argentina, 21 años después de aquel debut que lo tuvo en cancha.
0: Lo echaron enseguida.
3: Claro, contra Hungría, menos de un minuto.
0: Qué bárbaro, que es la vuelta a la vida. ¿Cómo uno ve la película cuando se ha terminado? Y esto no, ahora pasa con Messi, pero pasa en tantas vidas notorias. Y dice, estaba predestinado, ¿no? Porque el tipo entró y lo echaron al minuto. Y sí. 21 años después está yendo de la selección.
3: Hubo que consolarlo porque él, que era muy chico todavía, pensó, cuando lo echan, listo, acá se terminó todo.
0: Claro.
3: Y mirá los 21 años que pasaron después.
0: Hoy un compañero de TN me mostraba que había entrevistado a Messi con Riquelme en una situación de cuando empezaron. Claro, Riquelme era como el ídolo de Messi.
3: Compañeros Mundial 2006.
0: Claro, pero era mucho más grande, era un jugador contrahecho y este era un nene.
3: Riquelme estaba retirándose prácticamente de la selección y Messi recién llegando.
0: Bueno, tenía algo parecido con Verón también, ¿te acordás?
4: Lo tenía de Che Pibe a Lionel. Decía, tráeme el mate, Leo.
0: Román, no seas así, no te agrandes.
5: Ah, pero después le di tres vueltas.
0: Bueno, yo voy a elegir como foto del día al Premio Nobel de Literatura, que se entrega ahora, en un rato. Siempre dicen que hay un argentino que podría ser el ganador, que es César Aira. Yo lo he leído bastante. César Aira es un escritor muy bueno, muy fino, muy delicado, muy complejo. La verdad es que no creo que sea así. No estoy en la pomada última de la literatura, pero hay otros nombres mucho más notorios. Enrique Vila Matas, que es un escritor español que a mí me encanta. No sé si lo has leído, Michael. Es un escritor maravilloso, muy profundo, muy, muy audaz, muy original. Murakami. Haruki Murakami, que es un...
2: Siempre candidato.
0: Siempre candidato. Bueno, Vila Matas hace varios ya años que es candidato, pero Murakami sería un premio extraordinariamente maravilloso y bien aplaudido por todo el mundo. Además, es uno de los últimos escritores que vendió a lo loco sus libros y bien merecido que lo tiene. Bueno, veremos qué es lo que pasa. César Aira siempre es candidato, pero nunca gana, pero igual está buenísimo y ojalá que sea para lo que siempre fue este premio, que es para la difusión, para que la gente le agarre curiosidad y vaya y compre el libro del que ganó el Premio Nobel de Literatura. Ojalá que esto sirva para no perder de vista totalmente a los libros, cosa que últimamente estamos perdiendo, por supuesto que sí. Así que mañana, bien tempranito, tipo 8 de la mañana, Michael, creo que lo anuncian, será el turno del Premio Nobel de Literatura.
2: Hoy entregaron el de Medicina a tres científicos. Una nueva técnica, no estoy en condiciones de escribir, se llama optogenia.
0: Ajá.
2: Pero es impresionante el avance de la ciencia.
0: Olvidate. Bueno, cierra nuestra ronda de fotos, ¿quién?
1: Luisito Ventura.
0: Vamos, Luis, todavía.
1: Vamos a ir una información, porque ustedes saben que aquí en este país, en la gran Argentina,
0: che, Luis,
1: no emprende el que no quiere, chicos.
0: Mm.
1: Y esto sucedió en Mar del Plata, donde a una familia marplatense se le ocurrió crear un servicio móvil para eventos. Pero no es un servicio móvil cualquiera.
0: ¿Una fiesta? ¿Qué? ¿Te hacen una fiesta? ¿Qué?
1: No.
0: ¿Te llevan?
1: ¿Qué se te ocurre?
0: ¿Sanguchito de miga? ¿Sanguchito de miga? ¿Llevan sanguchito de miga?
1: No,
0: ¿tortas?
1: Tampoco. Solo cuesta 1.500 pesos.
0: ¿Y qué te dan con 1.500 pesos?
1: El Popó Track. Así como lo escuchás.
0: ¿El qué? El
1: Popó Track. Es un baño de lujo que se volvió furor en Mar del Plata. Es un tráiler de 6 metros con 4 baños, paneles solares y un tanque de 500 litros para el tratamiento de residuos. Estamos viendo el video en las imágenes en nuestro canal de YouTube. Pero, para todos nuestros amigos que puedan ver un baño espectacular. Pagás 1.500 pesos, estás ahí en Mar del Plata.
0: Sí.
1: Y te vas a un baño, te sentís cómodo, tranquilo. Tiene
0: paneles
1: solares.
0: Es un baño.
1: Sí, pero es un baño...
0: En un camioncito.
1: Gran baño. Y contaron que
6: La idea surgió desde los hijos, quienes lograron convencerlo para invertir.
0: Perdón, y hay que hacer la cola y te está viendo todo el mundo cuando estás por entrar al Popó Track.
6: Sí, ¿cuál es el problema? O cuando vas a un baño público no te ve todo el mundo, que estás ahí.
0: Bueno, pero no dice Popó Track.
6: Todo pillado por todas partes, un asco. Acá tenés el Popó Track, escúchame.
0: Es un baño en un camión. Te digo que podrían poner en la ciudad o en las marchas, en los recitales.
6: Pero bueno, por eso te digo, es espectacular. Es autosustentable y súper ecológico.
0: Ahora que viene el Papa, Luis, podrían...
6: Por eso.
0: El otro día, mucha gente en la marcha de Luján. Mi hija fue 63 kilómetros caminó. ¿Ninguno de ustedes fue manga de cretinos?
6: No. No,
0: fue Luis, yo, de Luis yo esperaba que fuera caminando a Luján.
6: Sí. Tengo otra cosa que hacer. Pero con el Popó Track voy cagando, si querés.
0: ¡Oh!
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1: Estamos volviendo a casa.

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2: Bueno, avisamos a los vecinos acá de Barrio Norte, de la calle Mansilla, de la zona aledaña a Radio Mitre, que no se asusten, que no se preocupen, que es solo por un rato. Sí. Pero, como todos los lunes y los jueves, ¿no? Y los jueves también, el agente Spillman con su helicóptero está posándose sobre la radio, sobre el techo de Radio Mitre.
0: Guarda las plantas del balcón.
2: No, no, no hay manera de que haga un ingreso ordenado, eficiente. Siempre hace lío y a pesar de eso, espía. Espía, consigue información secreta, es una cosa increíble. Señoras y señores, aquí con nosotros, el agente Spillman.
3: Agente, agente.
0: Gerardo.
2: Che, el grito de agente, agente, ¿de qué?
0: De los sultanes.
4: De los sultanes, claro. Arrésteme pronto, agente, agente, arrésteme pronto.
2: ¿Vos te imaginaste alguna vez que ibas a ser presentado en radio y en la radio más importante de la Argentina con el grito de los sultanes, agente, agente?
4: No, realmente no. Y más que la cortina no es esa y es la de Smart, ¿no? Pero bueno... Es así lo que me toca, Gerardo.
2: ¿Cómo le va?
4: Electorales noche, Gerardo.
2: Electorales noche, ya se viene. Bueno, falta un montón, ¿o no?
4: Pero no tanto, ¿no, Gerardo? Tanto. La Argentina es un país que todo el tiempo vive entre elecciones, ¿no? Déjeme saludar a su equipo.
2: Por favor.
4: José Gabriel Máximo, muy buenas noches para usted.
5: ¿Cómo le va, gente?
4: Miguel Guado, también buenas noches.
0: Miguel Guado.
5: Ah, bueno. No sé qué decir.
4: No, por eso dejé el silencio. Ignacio, mi amigo personal, ¿cómo le
0: va? Clásico, ¿cómo le va? ¿Bien?
4: Gerardo.
2: Hablaste de Máximo y de Guado.
4: Pero hay un grupo de WhatsApp que se armó el año pasado.
2: Sí.
4: Que continúa con el mismo nombre y es un nombre muy sugerente. Es un grupo de WhatsApp que, por supuesto, tiene como principal figura a Patricia Bullrich.
2: Ajá.
4: Se arma para la campaña del año pasado, donde fue candidata a senadora nacional por la capital. Le fue muy bien, sacó más del 50% de los votos.
2: Sí, claro.
4: En acuerdo entre el PRO y la Libertad Avanza. Y el grupo se llama, Gerardo, Campaña Permanente.
2: Pará. ¿Y quiénes están en ese grupo?
4: Varios de los asesores, algunos son desconocidos, el legislador porteño Juan Pablo Arenaza, que es una persona que trabaja con ella hace por lo menos 20 años, un ex

0: Secretario de Seguridad de la Ciudad, hay varios de sus asesores en comunicación. Es un lugar donde se mandan informaciones.
1: Es Patricia, o sea, es que gira alrededor de Patricia.
0: Es Patricia.
1: Y su universo más chiquito, más cercano.
0: Y su universo.
1: Su círculo, se dice, ¿no?
0: Y su círculo íntimo.
1: Círculo íntimo laboral.
0: Exactamente, exactamente. Hay algún que otro diputado nacional también. Y la verdad es que en ese chat y también en los círculos donde se mueve Patricia Bullrich, hay una gran incógnita, un gran enigma, Tato, sobre qué va a terminar haciendo el año que viene la senadora nacional, que tiene mandato
1: se puede quedar,
0: hasta el 31, ¿no?
1: Supongo, como senadora puede seguir. Yo supongo, corríjame a gente, con base a su experiencia, que va a mirar las encuestas. A medida que nos vayamos acercando, mirarán las encuestas de ella y las de Milei.
0: Absolutamente. A ver, ¿qué es un poco lo que tiene en la cabeza Patricia Bullrich? Porque, obviamente, es noticia cada vez que se desmarca. Ella es una especie de voz de la conciencia, por llamarlo de alguna manera, de gobierno libertario. Cuando había problemas con Adorni, la primera que reclamaba las declaraciones juradas era ella. Cuando había algún tema muy inconveniente y el gobierno parecía que daba vueltas, sale y habla ella primera y marca agenda. Sí, y finalmente claro. El gobierno a veces se toma su tiempo, pero termina resolviendo los planteos de Patricia Bullrich.
1: Sí, es verdad. En general le dan la razón, la sienten a lo que
0: pasó con el envío de presupuesto, donde mandan una partida muy recortada con el área de discapacidad. Patricia Bullrich protesta, terminan cambiando la partida. Bueno, ¿qué es lo que está viendo Patricia Bullrich? Primero ve que hay una cierta intransigencia de Javier y de Karina Milei vinculada al rumbo económico, pero también a la política de alianzas. Ella es una de las primeras que viene planteando, Tato, desde hace meses ya, que el gobierno el año que viene, para que Milei sea reelecto, necesita acordar con el PRO, con un sector de radicalismo, con algunos gobernadores, con algunos partidos vecinalistas y partidos provinciales, porque si no, así como está planteado hoy el escenario, no le alcanza al presidente para ser reelecto. Eso en términos políticos. Y después, otra cosa que escuchó mucho en el coloquio de IDEA, que es este foro empresarial que estuvo en Mar del Plata reunido la semana pasada, es de empresarios que dicen que el gobierno no se deja ayudar. Eso escuchó ella. El presidente estaba en París. Toto Caputo y Karina Milei estaban todos en la Argentina Week. Y ella recogió de muchos empresarios que es como un gobierno que no les da pelota. Raro, ¿no? El concepto, porque es un gobierno pro-empresa, pro-estabilidad, digo. Pero es lo que ella escuchó.
1: Sí, es un gobierno pro-empresa, depende de qué empresa.
0: Bueno, claro, es cierto,
1: depende
0: claro.
1: Depende de qué sector de la economía.
0: Si es Madame Quintanilla el dueño de FATE, es una cosa.
1: Claro.
0: Obviamente. Claro. Si es Galperín de Mercado Libre, es otra cosa.
1: Totalmente.
0: Y después, ella está todo el tiempo, Tato, con algunos temas particulares de cuándo son los tiempos en los que se hacen las cosas. Por ejemplo, hace poquito logró sacar en el Senado la eliminación de las zonas frías, que era este subsidio que se daba a algunas provincias, a algunas zonas, por tener que usar mayor electricidad. Bueno, no estaba convencida que sea el momento y sin embargo sacó la ley adelante, pero ella no estaba convencida en el Senado. De hecho, se le retobaron, no querían algunos radicales, le costó sacarlo. Ella en la cabeza tiene la idea de que ser vicepresidenta es una buena idea, si se le ofreciera ser vicepresidenta. Pero también escucha, lo escuchó en el coloquio de IDEA, Tato, y lo escucha bastante, gente que le dice que sea ella la candidata a presidenta. Y esa es, te diría hoy, ¿no? Como lo que tiene en la cabeza Patricia Bullrich.
1: Yo creo que en el coloquio de IDEA ella fue a escuchar esa propuesta y claramente se le hicieron las dos cosas.
0: Te digo algo que escuchó también en el coloquio de IDEA. No votaría a Milei, pero sí a vos. Empresarios, Tato. Acá hablamos de círculo rojo, ¿eh?
1: No tengo ninguna duda que le están pidiendo que sea ella la candidata.
0: Exactamente. ¿Sí? Y te agrego algo más, porque hablabas de las encuestas, Tato. Bueno, hay encuestas que tiene Patricia Bullrich que hablan de un electorado de Juntos por el Cambio que está enojado con Milei y que prefiere votar en blanco antes de elegir entre Milei y un peronista. Y Patricia Bullrich cree que cuando se desmarca está intentando cuidar esa parte del electorado. O sea que hay una parte que es, obviamente, genuino, que ya están en desacuerdo con Adorni, sin presentar la causa jurada, y hay una parte que es estratégico para intentar cuidar ese electorado que hoy no está de acuerdo con que Milei salga e insulte un montón de periodistas que quizás muchos, ese electorado los lee, o le interesa, o no le interesa que el presidente esté dedicando tiempo a insultar periodistas, economistas, gente en general que no está de acuerdo con su gobierno.
1: Sí,
0: ¿no?
1: Además ya no se sabe a quién insulta. lo único que se escuchan son insultos, es un griterío de insultos.
0: A ver, ¿qué más contar de Patricia Bullrich? Es importante su relación con Karina Milei. Hay algo que Patricia Bullrich tiene muy claro, que es que tanto Javier como Karina Milei no se van a enfrentar abiertamente con ella, básicamente porque son dos personas muy inteligentes y saben que Patricia Bullrich tiene no solo capacidad de daño, sino votos propios. Ella muchas veces los desafía, pero no los termina de desafiar 100%. No. Fíjate que se desmarca, pero no es que sale y dice barbaridades ni de Karina ni de Javier Milei. Y con Karina, a pesar de que tiene una relación bastante fluida, pasan dos cosas.
1: A ver.
0: La primera es que Karina Milei, por lo que me cuentan, muchas veces le dice a Patricia Bullrich, ok, avancemos con algo, y ella en paralelo hace lo que ella quiere, porque por eso es el jefe. Primer punto.
1: Uh-huh.
0: Y segundo punto, se le ha metido mucho en el Senado. Hace poco hablamos de Karina Milei, por ahí te acordás, Tato, la semana pasada. Hablamos de esta nueva Karina Milei, mucho más empoderada, donde le vamos a escuchar más la voz. Se metió de lleno en el Senado, habla con los senadores, tiene dos o tres senadores preferidos y Bullrich no está entre ellos porque es gente más cercana a ella, naturalmente.
1: Sí, sí, sí, sí.
0: Bullrich es una aliada. Y no siempre le cae demasiado bien a Patricia Bullrich que tomen decisiones en la Casa Rosada y no pasen por su jefatura de bloque en el Senado, Tato. A ver, ¿qué va a hacer Bullrich? En marzo va a decidir su futuro. No hay nada, Tato, que la tiente para que venga la ciudad jefa de gobierno. Esto lo venimos diciendo. No, yo lo sostengo desde hace mucho tiempo.
1: No va a ser para la ciudad. Ella misma ya lo ha dicho. No ni tres.
0: Se lo ha dicho a Jorge Macri, que es mucho más importante de lo que contemos nosotros.
1: Claro,
0: ella
1: claro.
0: Le ha asegurado a Jorge Macri que no.
1: Tranquilo que yo no.
0: De hecho, ella prefiere que La Libertad Avanza haga un acuerdo con el PRO y le viene diciendo a Karina Milei explícitamente, no nos va a alcanzar con la Violeta solo el año que viene para que el presidente reelija. Necesitamos abrir, ampliar. Y en el gobierno esto sigue siendo un tiro de afloje entre diferentes facciones que no están tan de acuerdo con abrir mucho, sino preferirían ir con una fórmula mucho más violeta, mucho más endogámica, etc. Para terminar, Gerardo, el año pasado, prácticamente yo te diría un domingo por medio, Patricia Bullrich a media mañana llegaba a Olivos y desayunaba solas con el presidente.
1: Me acuerdo de esa época. ¿Ya no?
0: Ya prácticamente eso está bastante desactivado, en parte también porque Patricia Bullrich está con algunos temas personales que se está teniendo que ocupar, pero la verdad es que ese ritual que tenían ellos dos solos no existe, sí siguen hablando, pero no está más ese ritual de los desayunos. Y si bien ella dice que bajo ningún concepto va a romper con La Libertad Avanza, hay mucha gente alrededor, empresarios, dirigentes políticos, que les encantaría que ella lo haga y tener otra opción de centro-derecha, centro-centro-derecha,
1: sí,
0: que no sean los libertarios.
1: Yo creo que también hay que, de acá al año que viene, nosotros pues somos muy ansiosos y la gente está llena de información y la tiene que poner sobre la mesa para que cada uno de nuestros oyentes pueda armar su propio rompecabezas sobre lo que ocurre. Pero la verdad es que, y sobre todo siendo Javier Milei quien es, de acá al año que viene puede, qué sé yo, que puede
0: una eternidad, ser. Claro.
1: Fue en mucho tiempo.
0: Pero fíjate cómo siempre logra volver al centro Patricia Bullrich, y eso es un
1: no,
0: es una
1: muy
0: persona
1: hábil.
0: Muy política y la verdad que entiende eso. Pero sobre todo, Tato, digo, para cerrar, está preocupada con que si no hay ningún tipo de cambio en la economía, sobre todo en términos de reactivación, o eso es lo que ella cree, y no se abre el gobierno a otros aliados, que es algo que está intentando Santilli también, pero todavía Javier y Karina Milei no están completamente convencidos de eso, bueno, se ponga en riesgo todo el proyecto libertario y termine ganando el peronismo, que acaso es, diría, lo que obviamente Bullrich no está buscando eso, ¿no?
1: No, por supuesto.
0: Así que, Gerardo, tengo que volver al Senado porque tengo que seguir escuchando las conversaciones de Patricia Bullrich en el Senado.
1: Pero usted no haga espionaje ilegal.
0: A ver, es parte de mi trabajo.
1: Uruguayo, no lo permitamos.
2: Esto es grave.
0: Yo
2: está
0: le pedí. Claro. Ella tiene una secretaria que es la hija de su histórica secretaria. Usa anteojos, le puso un chip en los anteojos.
2: No,
0: y con eso,
2: pero ¿cómo va a contar?
0: Pues, bueno, les estoy contando, estoy revelando mi trabajo.
1: Va a venir la policía, va a llegar la secretaria. Secretaría de Inteligencia.
2: Una gente en serio no cuenta la verdad, nos está.
0: No,
2: vendiendo.
0: Así, no diga así que voy a volver con un dato de usted. No vuelvo a decir así.
2: No nos está vendiendo la fruta adecuada.
0: Me vuelvo al Senado a ver qué más está diciendo.
1: Gracias por todo, agente.
0: Adiós, Gerardo.
1: Lo esperamos la próxima vez. Gracias, gracias. Chao, chao. Cierre la puerta.
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6: 8 y media de la noche, cielo ligeramente nublado en Buenos Aires, 19 grados la temperatura. Rumbo a 2027, el gobierno busca suspender las PASO con el respaldo de gobernadores radicales. La Casa Rosada está buscando 37 votos en el Senado. Juan Pablo Valdés, Carlos Sadir, Maximiliano Bullaro, Leandro Esdero y Alfredo Cornejo mostraron estar de acuerdo con una nueva suspensión de las primarias. Valdés se mostró dispuesto a discutir la eliminación definitiva, mientras que Sadir, Bullaro y Cornejo se inclinan por suspenderlas. Lo reiteramos, Pedro Sánchez adelantó las elecciones en España para el 29 de noviembre. Anunció la decisión tras el rechazo de dos decretos sobre vivienda. La medida coincidió con una movilización social por el desalojo de una mujer de 87 años en Madrid y después de la derrota parlamentaria de su gobierno. Miles de personas marcharon por las calles de Barcelona, declararon un paro general como medida de presión a la clase política en medio de una grave crisis de vivienda. Los sindicatos que agrupan a los inquilinos están impulsando la medida de fuerza para noviembre, en coincidencia con la convocatoria de elecciones generales que anunció el jefe del gobierno español, Pedro Sánchez. Cielo ligeramente nublado en la noche de Buenos Aires, 19 grados la temperatura, 69% la humedad.
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1: 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Otros que primero van a México y después al viejo continente. 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
2: Bueno, a diferencia de otras veces, hoy nuestro querido José Gabriel Carvajal, a quien nosotros afectivamente le decimos el uruguayo, porque además es uruguayo, hoy nos dio una pequeña pista antes de hablar de presentar a su jugador de la semana, ahora agregará otras, que fue la edad, dijo 22 años. 22 años, como única referencia de algo. Hola, Uru.
3: Tato, 22 años tiene el jugador de la semana. Cumple 23 en poquititos días. Un mes y medio.
2: ¿Hombre o mujer?
3: Hombre.
2: Hombre. Hombre. Otro dato.
3: Es argentino. Ajá. Pudo ser europeo.
2: Pudo ser europeo
3: porque su familia vivía en Europa. Y se vienen a la Argentina unos meses antes de que él naciera. Y él nace aquí en Buenos Aires.
2: ¿Familia de futbolistas?
3: Familia deportista. Sí.
0: Jugó
3: al fútbol, o se inició en el babifútbol de la Estrella de Maldonado.
2: Ah, bien, sí.
3: En Palermo.
2: Sí, sí, lo conozco perfectamente.
3: Con un muy lindo club.
2: Sí.
3: Que tuvo una tarea muy destacada en la época de la pandemia, repartieron platos de comida.
2: No, y de ahí salieron muchos chicos que jugaban muy bien a la pelota.
3: Exactamente. Te digo, por ejemplo, Pato Toranzo.
2: Ah, el Pato Toranzo.
3: Que jugó en Huracán. D'Alessandro. Crack.
2: D'Alessandro también salió de ahí.
3: D'Alessandro también jugó al fútbol ahí.
2: Qué jugador, André D'Alessandro. Y era hincha de Racing. Y nunca jugó en Racing.
3: Federico Redondo.
2: Ah, mirá.
3: El hijo de
2: Fernando.
3: De Fernando Redondo también.
2: Que después se fue a Miami.
3: Que después, tal cual. Bueno, este chico, el jugador de la semana, también anduvo por los Estados Unidos, por la Major League Soccer. Jugó muy poquitito. Si bien hizo inferiores aquí en la Argentina, después de haber jugado en Estrella de Maldonado. Santino Sciola, comentarista y periodista
2: de la casa.
3: Jugó contra él cuando en la época de Estrella de Maldonado. Y me dijo el otro, no había manera de sacársela. Cuando jugábamos con el equipo del jugador de la semana, nos ganaban siempre.
2: 22 años.
3: Y Santino tiene esa edad, 22, 23.
2: No, tan chiquito, ¿eh?
3: Sí, Santino sí.
2: Qué bien.
0: Está difícil, ¿eh?
3: También estuvo en el...
2: No, es alguno, para mí es alguno de la escaloneta de los que entró el otro día. Pero Flores tiene menos, de 19.
3: No, no entró en la escaloneta.
2: ¿No entró en la escaloneta?
3: No. No, hoy lo hice más terrenal.
2: Ah, un equipo de...
3: Más terrenal.
2: Los de acá.
3: Jugó en Estrella Maldonado, después se fue a jugar a Sarmiento de Olivos, otro club del que estuvo en las inferiores, antes de jugar en las inferiores de un equipo ya de primera. Y de ahí se va a la Major League Soccer y de ahí vuelve al fútbol argentino, cumple con la presentación del programa, volviendo a casa. No volvió exactamente al club del que salió, pero volvió a la Argentina.
2: Ay, ¿quién es?
3: Jugaba de enganche cuando recién apareció, se fue retrasando y hoy es volante central o doble volante central, aunque tiene cositas de un futbolista
2: de clase.
3: Más pulido. No soy de llegar, me gusta más asistir. Dijo en estos días, después de un partido en el que naturalmente lo ponen en el escenario como para ser el futbolista de la semana. Su estadía en la Major League Soccer no fue breve. Él quiso hacerlo más como una experiencia de vida que otra cosa. le costaba mucho dar el salto, si bien había debutado en su club en un partido amistoso, le regaló la camiseta a su mamá apenas terminó ese partido en Salta frente a la U de Chile hace ya un par de años, y quiso ir a probar y no entendía, dice, perdíamos un partido y mis compañeros andaban matándose de la risa pensando en qué hacer, en salir, dice, yo estaba recaliente, claro, aunque hubiera jugado pocos minutos y no tuviera responsabilidades prácticamente en la derrota. El jugador de la semana es Matías Gallardo, que el otro día hizo un gol para Instituto frente a Independiente en Avellaneda, uh-huh, un golazo propio de su padre.
2: ¿Ah, sí?
3: De zurda, quitó y arrancó
2: posición de su padre.
3: Hijo de Marcelo Gallardo.
2: ¡Ah! Mirá el dato que te faltaba.
3: Claro, no, si decía que era el hijo de Gallardo, los tres hermanos Gallardo son futbolistas, pero de este...
2: Sí, mirá, ¿este que es el más chiquito?
3: No, el del medio.
2: Mirá.
3: De los tres más grandes, el del medio. El otro es más chiquitito, recordemos que el otro tiene creo que 7, 8 años, nació 2009.
2: Así que anda 2019, bien este, perdón. Sí, anda bien.
3: Anda muy bien. Hizo las inferiores en River, lo hizo debutar de Michele en un partido frente a la U de Chile en Salta.
2: Ajá.
3: Pero no llega a firmar contrato y entonces River lo cede a un club, al Atlanta United, donde estuvo un poco y lo trae otra vez al país, Instituto a principios del año pasado. Se ha firmado en el equipo cordobés desde la llegada, sobre todo de Diego Flores, que ha encontrado en él un eje, el eje que precisaba para el equipo.
2: Así que un Gallardo jugando de 5.
3: Un Gallardo jugando de 5, el otro fue marcador de punta, o es marcador de punta porque está en San Martín de Tucumán, recordemos, y el más... chico de los tres más grandes juega, sí, en la reserva de Platense, es atacante.
2: También son los tres jugadores, qué bárbaro.
3: Jugadores de fútbol. Y el chiquito ya estaba jugando al Valle Fútbol también.
2: ¿Y juega atacante tipo Marcelo Gallardo, de 10? El más grande.
3: No, el más grande es marcador de punta.
2: El más chico.
3: El más chiquitito juega en baby fútbol todavía.
2: Ah, todavía
3: es
2: muy chiquito.
3: No, es muy chiquito. Convirtió su segundo gol, había hecho ya uno anteriormente, jugando en Instituto a principios de este año, y este es el segundo gol que hace el otro día en la goleada de Instituto. Fue un golazo bárbaro, un gol con la... prestancia del padre, pegada desde afuera del área, nada más que de zurda,
2: claro,
3: la clava en el ángulo. Después tuvo humildad porque dijo, el arquero estaba bien parado, pero me salió un remate al ángulo y ahí es muy difícil.
2: Qué bien.
3: La verdad que bien. Había hecho como...
2: Debe ser buena gente.
3: Sí, todo sí, sí. Vos sabés que su abuelo Máximo, el papá de Marcelo, que falleció hace 2 años o...
2: Menos
3: tal vez, sí. Dijo, el más parecido a Marcelo
2: es este.
3: Sí, por condiciones, porque además había arrancado siendo en las inferiores de River, en esa posición, enganche, como Marcelo, después se fue retrasando. Era así, del porte de Gallardo, de pronto tuvo un estirón,
2: pegó un
3: estirón y es más alto. Tiene ya más perfil de volante central, si querés, por las cuestiones físicas. Y se siente bien en eso.
2: A Marcelo Gallardo, ¿lo te acordás de haberlo visto, Nachito?
0: Sí, ¿cómo que no?
2: ¿Sos más joven vos?
0: Sí.
2: ¡Guau, bárbaro, Marcelo!
0: Abrazo. Abrazo.
3: ¿Quién?
2: Marcelo.
3: Marcelo Gallardo. Dije que podía haber sido europeo, porque Marcelo Gallardo jugaba en el Mónaco hasta agosto del 2003.
2: ¿Y él
3: en agosto
2: nace?
3: Del 2013 vienen y él nace en noviembre de ese mismo año.
2: Ah, y al toque.
3: Claro, al toque.
2: Ah, por poquito.
3: Por muy poco no era la época de Gallardo en el Mónaco de Francia. Hizo las inferiores, o mejor dicho, empezó en este club que tiene canchas así en Humboldt y Honduras y la sede en la avenida Juan B. Justo, después jugó en Sarmiento, pero ahí nació, jugaba con el hijo de Redondo. No lo quise decir, Marcelo Gallardo también jugó al Bay Fútbol.
2: ¿Ahí?
3: En Estrella de Maldonado. Sí, un club muy fuerte en Palermo, en eso, el papi fútbol femenino, natación, es un muy lindo club de Palermo, bueno. Ahí arrancó jugando junto a Federico Redondo, entre otros. Bueno, le ha cambiado la cara al club, le ha cambiado la cara con Diego Flores, el entrenador, que dijo, nos hizo pensar que podemos jugar de igual a igual en cualquier cancha de la Argentina. Instituto es el puntero de la zona.
2: Está
3: el equipo
2: bien, ¿no?
3: Muy bien, es el equipo con más puntos hasta aquí del campeonato, no quiere decir que lo vaya a ganar ni mucho menos.
2: Confieso que no había prestado atención para nada a un Gallardo en Instituto.
3: Le cambió la cara a la mitad de la cancha. La salida en algún momento de algunos futbolistas importantes en ese lugar le habían hecho perder peso a Instituto. Encontró en un jugador que estaba en la Major League Soccer a lo que necesitaba dentro del plantel.
2: Claro.
3: Y había otros. Cuando agarró la titularidad, Matías Gallardo no la ha perdido más y hoy es muchos de los partidos que juega el equipo cordobés la figura.
2: Ay, le voy a prestar atención.
0: No quería Achito. Decir, perdón, pero el partido que jugó este muchacho el otro día contra Independiente.
4: Fue 4-1.
2: ¿La rompió?
0: Sí, es una 4-1 cosa. 4-1 ganó Instituto contra Independiente.
3: Porque es de visitante. Un 5 de esos que tiene naturalmente el quite del volante central, la pelota que sale, y le ha sumado irse adelante. Si bien él mismo lo dice, prefiero asistir que rematar al arco, ha hecho 2 goles. El del otro día fue un golazo en el nombre del padre. Hizo verdaderamente. En una semana, en una familia caracterizada por la presencia del padre, una figura del fútbol argentino
2: y
3: de River, sin duda, hoy técnico de Ecuador que ha asumido hace muy poquitito y ha perdido los partidos que le ha tocado jugar.
2: A mí me da un poco de pena porque yo lo veo. Yo siempre, a mí en mi casa, mis hijos me cargaban porque yo decían que yo era hincha de Gallardo. Y la verdad es que a mí siempre me generó mucha admiración ese River que hizo Gallardo. Pero el tipo ahora se lo ve triste. Como si hubiera perdido la alegría.
3: Como es otro por completo. Bueno, sí. su segunda etapa en River no fue buena y ha arrancado mal en Ecuador. Y él mismo cuenta que terminó el partido y tenía los mensajes de su familia y agarró el teléfono y obviamente llamó al padre que estaba con la selección de Ecuador. Fíjate vos cómo en un momento donde quien será difícil que supere a Marcelo Gallardo, padre, pero eso no lo sabemos. En principio hay, esta semana, un Gallardo que ha sido figura en lo suyo, que es jugar al fútbol también.
2: Lo hizo
3: muy bien, hizo el tercer gol de la gloria el viernes a la noche en Avellaneda. Creo que hacía, 40 o 50 años que no le ganaba Instituto a Independiente en Avellaneda. Y le ganó por una cifra importante. Por ese golazo que tuvo mucho que ver con Marcelo Gallardo, pero es con firma y con rúbrica propia Matías Gallardo, que pudo ser monegasco, pero terminó siendo argentino como su papá y como toda su familia, es que Matías Gallardo es el jugador de la semana. El chino, como le dicen. ¡Qué jugador!
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0: y del Tato Yang y sus amigos. Cómo me gusta. Ya me gustaba cuando lo hacían en encendidos. Cómo me gusta. Soy Silvia de Castelar.
1: Gracias, Silvia, querida. Gracias de corazón. Me gusta que digas Tato Yang y sus amigos. Porque es lo que
2: con Tato y su pandilla.
1: Y lo que creo que sentimos todos. Así que gracias. Gracias por el recuerdo de Encendidos. Hoy estuve escuchando a Encendidos. Estaba Tommy.
2: Sí, estaba Tommy, Rolito. Rolo,
1: sí.
2: Pietro.
1: Estaba Pietro y estaba Santi García.
2: Y estaba Santi.
1: Sí, también.
3: El que no estuvo fue Eduardo Lázari con las visitas al cementerio de la Recoleta, que pronto vamos a hablar.
1: vos te reís, pero pronto, en Gente que Sabe, hoy me dijo Pupa que está organizando, va a venir alguien a hablar de los cementerios. A medida que se acerque, pero cerca de Halloween, así nos da un poquito de julepe. ¿Le dan miedo los cementerios a ustedes?
2: No.
1: ¿No?
2: No.
1: ¿Fueron de noche solos al cementerio?
2: No iría ni a palo.
1: Entonces no sabés lo que es.
4: Claro.
1: Lo que, a ver, no digas no porque pasás en taxi por al lado de la Chacarita.
2: Entonces sí, Gerardo.
1: Claro.
2: Igual te voy a decir.
1: Andá solo al cementerio de noche.
2: No, yo soy muy cagón, ni en pedo. Ignacio. Y no me gustan las películas de terror tampoco.
4: Pero.
1: ¿No te gustan las películas de terror?
2: No, las sufro.
1: Pero ninguna, ¿no viste?
5: Son lindas.
1: Halloween, sí, 1, 2, 3.
2: Vi El Exorcista.
5: El Payaso It.
1: El Exorcista.
2: Las vi ahí.
1: Yo El Exorcista. Vi la película y leí el libro, además.
2: Poltergeist, vive.
5: Poltergeist, claro.
2: Freddy Krueger. Claro. Un montón. Jason. Candyman.
3: ¿Se acuerdan de Candyman?
4: Hay que ir de noche, pero no a los cementerios que son un paseo como la Recoleta. Hay que ir de noche a los cementerios de pueblo, rodeados de pino, una noche gris y con mucho viento, por ejemplo. Ahí hay que entrar a los cementerios.
1: El otro día fui al cementerio Recoleta de paso, porque fui a ver lo de la muestra de Mafalda.
2: El Centro Cultural Recoleta.
1: O sea, al lado del cementerio.
2: Sí, muy cerquita.
1: Es el mismo espacio, digamos. Me encantó la muestra, se las recomiendo mucho. Así que el que pueda ir, la verdad que está muy, muy, muy linda. Es como con tres dimensiones.
4: Qué bien.
1: La verdad que me pareció extraordinaria. Qué personaje increíble. Todo el universo, el mundo de Mafalda, ¿no? Que inventó Kino.
4: Kino, qué genial.
1: Es una cosa extraordinaria. Y bueno, nosotros hemos coincidido con uno de esos genios.
4: Claro,
1: yo de Kino no me acuerdo particularmente. Sí me acuerdo mucho, obviamente, del Menchi Sabat.
4: Bueno, sí.
1: Que con nada.
4: Menchi,
1: creo haber construido una relación.
4: Sí.
1: Él era muy amigo de Palito Calvo, que era muy amigo nuestro. Y después con Landru, que era un tipo encantador, un tipo divinísimo. Otro de los genios de la. De la gráfica, del humor gráfico.
4: Yo con Kino, con Menchi sí, él construía también, se acercaba.
1: Sí, sí.
4: Ahora, con Kino yo lo conocí, yo era editor, jefe de la revista Viva, la directora de Silvio.
1: Claro.
4: Jorge, y Kino dibujaba ahí.
1: Claro.
4: Extremadamente tímido y silente.
1: Sí, ¿no?
4: Sí.
1: Bueno, Menchi también era muy tímido.
4: Sí. Pero era cabrón, ¿viste, Menchi?
1: Sí, tenía carácter. Tenía mucho carácter, pero era tímido.
4: Sí.
1: Claro, este no.
4: No hablaba. Menchi, qué maravilla.
1: Menchi, un genio. Un genio total. Además, un gran amante de la música.
4: Sí, conocedor del jazz.
1: Absoluto. Sabía todo. Y cómo dibujaba. Qué genio. Qué extraordinario. Y bueno, nosotros. Los piábamos dibujar.
4: ¿Tocaba el clarinete o.?
1: Sí, no. Cualquier cosa tocaba. Era un músico excepcional.
4: Sí, yo lo vi en un bar.
1: Ah, mira.
4: Hace, 30 años atrás.
1: Era fanático de los grandes jazzeros de.
4: Sí. Era un tipo.
1: De la época del grande jazz, ¿no?
4: Un esteticista, digamos, la vida como arte. Yo tuve, fíjate qué privilegio. En Nueva York coincido, por esas cosas, en el Museo Metropolitano de Arte con Menchi Sabat, que me explica la pintura de Magritte. Caminando con Menchi Sabat, imagínate, entre las mejores pinturas del mundo. Fue una cosa. Inolvidable, digamos, qué grande. Y Kino, con esa grandeza que era tímido, en extremo, por lo menos lo que yo conocí, ¿no?
1: Sí.
4: En extremo.
1: y termina generando un mundo,
4: y Mafalda, un universo, y todo lo que hizo,
1: un universo inconmensurable, porque no es solo Mafalda, es todos los amigos, los padres,
4: pues sí, cada personaje,
1: cada demanda. Hay un momento de la muestra donde vos entras a las Naciones Unidas te pones uno de esos visores, sí, como que virtuales,
2: claro,
1: y entras a la sede de las Naciones Unidas y está Mafalda hablando a los líderes del mundo. Muy conmovedor, muy conmovedor. Porque Quino la hacía convertirse en eso a Mafalda. Iba y les hablaba a los presidentes del mundo y les hablaba de la paz mundial y de todo lo que había que conseguir. Temas, bueno, de los que... con los que nosotros tuvimos la suerte de crearnos, Michael. Sí. Creo que muchos de nuestros oyentes...
4: Ese mundo nos también acompañó a una generación.
1: A varias.
4: Más de una.
1: A varias generaciones, sí. Y hoy hemos perdido un poco eso. Pero bueno, hay otras cosas, hay otras cosas lindas también. Van cambiando simplemente.
4: Sí. La forma. No todo tiempo pasado fue mejor. Pero bueno. Pero
1: es el que uno amó. Entonces uno le tiene especial cariño.
2: Sí, pero es cierto que hoy en día con tanta pantalla, tal vez es difícil volver a encontrar algo, un ícono así tan importante, ¿no?
1: Y porque van mutando, ¿no? Duran menos las cosas por ahí. A eso te referís,
2: sí,
1: supongo.
2: Sí, duran
1: todos,
2: menos.
1: Todos más fugaz. Pero sin embargo, qué sé yo, el otro día estaban hablando de la serie esa que te gusta a vos, a gente... la Yankee, la serie
2: Friends.
1: O no, pará, y el dibujito Bart Simpson,
2: los Simpsons,
1: el otro día no sé si vos o con quién escuché una conversación sobre los Simpsons, que van 200 millones de temporadas,
2: sí, más de 30. Bueno, igual hay cosas que no pasan de moda. Te pongo el ejemplo más, el zorro, los tres chiflados,
1: sí,
2: los Simpsons, el Chavo,
1: claro.
2: Y siguen. Es como cuando nosotros seguimos escuchando, bueno, y gente más grande siguen escuchando los Beatles, y tus hijos escuchan los Beatles.
1: Yo escucho.
2: Y tus nietos escuchan los Beatles. Son,
1: yo escucho, bueno, los Beatles, son los clásicos, y mis hijos, ¿no?, escuchan los Beatles.
2: Pero por eso te digo, son clásicos que nunca van a caducar. Son clásicos que van a quedar de por vida.
1: Supuesto. Es así.
2: Van a quedar de por vida.
1: Che, el pincha Estudiante de La Plata ganó 3-0 a Gimnasia de Mendoza.
6: A Gimnasia de Mendoza y Vélez Platense están empatando 2-2.
2: Partidazo.
6: Sí.
2: Para Vélez.
6: Lo ganaba.
5: ¿Partido de la Liga un lunes a la noche también?
6: Sí, hoy no es que hay un partido. Hoy hay
1: todo un disparate. Mañana juega Messi.
5: Claro, juega Messi mañana y además la gente hoy jura los lunes.
6: Hoy hay cuatro partidos porque juega Banfield Central 21-15. Y además el 14 de octubre.
1: Hoy lunes 21-15 juega Banfield Central. Sí. ¿Y quién puede ir a la cancha?
5: Sí, Sarmiento. Mañana el tipo tiene que ir a las 6 de la mañana a laburar. No puede ir a verlo, José.
6: O va sin dormir,
5: claro, peor. Sí.
1: Pero yo no entiendo cómo nadie le pone un freno a todas esas salvajadas que hace la AFA, la verdad. Me parece una falta de respeto que el lunes 21:15 de la noche jueguen un partido de fútbol.
6: Y porque...
2: son tantos equipos que no da el cronograma.
6: Claro, no da para meterlos todos por televisión. El tema ahí, nadie se queja por eso, Tato.
5: Por la tele.
6: Y claro, porque lo que se pueden quejar es lo que hemos hablado. Son los grandes, sí, lo que de la televisión...
2: Y además de la televisión tenés...
1: Pero perdón, ¿cuánto? ¿Banfield contra quién?
6: Contra Rosario Central.
1: ¿Y cuánta gente mira ese partido?
6: No, pero no es solamente por lo que cuánta gente pueda mirar ese partido. La verdad desconozco. Central tiene...
1: No, sí, sí.
6: El tema es que como el acuerdo no es por el partido Banfield Central.
1: Es por vos
6: vendés,
1: todo.
6: Vos vendés derecho del campeonato.
5: Claro.
6: X
5: claro.
6: Dinero. Y hacés la distribución.
1: Claro. No, de hecho yo que el otro día estuve en Central, en Rosario, me dije, bueno, no, Central es un club muy grande. Muy grande.
6: Sí, claro.
1: Y York también, por supuesto. Son clubes muy, muy grandes. Bueno, nosotros nos vamos a rajar. Mañana volvemos.
2: Mañana
1: no venimos porque mañana juega Messi en nuestro horario.
2: Michael, no vengas por las dudas.
1: Es el único reproche que le podemos hacer a Messi, que es que mañana nos saca el programa.
7: Pero dejate, joder, quédate en tu casa escuchando la radio.
1: Michael, Miguel Winiaski, te pedimos por favor, todos juntos abrazados acá.
4: Voy a tratar de recordar.
1: No te confundas, mañana no tenemos programa, no vengas a la radio.
4: Voy a hacer todo lo posible por recordar.
2: Ojo, tal vez mañana lo escuchamos. Comenta Miguel Winiaski.
1: Chao, gracias.
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